0: no tenemos respuestas oficiales. Carmen Lavallén.
1: Que Ceuta mantenga la tutela a los menores y las ONG asuman la atención de los que sean trasladados a la península es un plan que el gobierno debe aún concretar y del que nada saben las entidades sociales concernidas. La prioridad antes de cualquier posible traslado, subrayan, localizar a los menores para protegerlos con todas las garantías. Almudena Escorial es responsable de incidencia política de la plataforma de infancia.
2: La rapidez y la eficacia no puede sustituir las garantías jurídicas ni esta evaluación individual, es decir, deben ser escuchados, identificados y evaluar su interés superior.
1: Calculan que entre 1.000 y 2.000 menores están aún en situación de calle de los 4.000 que entraron a Ceuta a finales de julio. Recuerdan que también desde la península es posible organizar el retorno de los menores, eso sí, de aquellos que cumplan con los requisitos para su reunificación familiar, ya sea en Marruecos o en sus países de origen.
0: Y bajan las temperaturas de cara a este viernes y también al fin de semana, lo cual es una noticia importante para aquellos que están trabajando contra los distintos incendios activos en nuestro país. Estamos muy pendientes de la evolución del último que se ha decretado en Segorbe, al sur de Castellón y fronterizo con la provincia de Valencia. Ha sido sobre las 9:30 de la noche, un fuego que ha sido causado por un rayo. Estamos hablando de una zona muy complicada, muy seca, en las faldas del Pico del Águila y también del Molino. Por el momento se ha restringido el uso de agua potable en el municipio valenciano de Gátova, reservando el máximo caudal posible para las labores de extinción. El objetivo es evitar que llegue a la Sierra Calderona. Mejores noticias nos llegan desde las Urdes, desde Cáceres. A última hora de este jueves, el vicepresidente de la Junta de Extremadura, Abel Bautista, ha confirmado que los trabajos de esta tarde han dado resultados muy positivos. De hecho, los vecinos de Aceitunilla y las herías, alquerías de pino franqueado, han podido regresar a sus casas. También los del Cerezal, aunque para ellos se aplica el confinamiento del casco urbano y se levanta el confinamiento de Nuño Moral, Avellanar y también Castillo.
3: El incendio evoluciona favorablemente. De la zona oeste, en todo lo que tiene que ver con Horcajo, quedan puntos calientes, hay que seguirlo trabajando durante la noche. En la zona del norte del casco hacia Castilla y León, ahí sí hay dos puntos inaccesibles. Esa es la parte más activa del incendio y toda la línea de defensa, la línea roja que habíamos dicho en cuanto al río Malvellido que nos preocupaba mucho durante la tarde, los trabajos han sido muy buenos.
0: Así que durante estas horas de la noche, de la madrugada, van a seguir los trabajos para refrescar esos puntos calientes. Será muy importante las noticias que nos lleguen a primera hora sobre cómo ha evolucionado la noche. Por cierto, se han rebajado las hectáreas quemadas en esa zona de 4.800 a 4.250. Una vez la ausencia de humo ha permitido un cálculo que sea más preciso.
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0: Y en el deporte, Carlos Alcaraz confirma que jugará el US Open después de 4 meses de baja por una lesión en la muñeca derecha. Además, Joao Cancelo firma con el Fútbol Club Barcelona hasta 2029 y el Rayo ha empatado contra el Alavés 1-1. Hoy juega el Betis contra la Real Sociedad en esta segunda jornada de Liga. Y el Getafe gana el partido de ida de la fase previa de la Conference League por 3-1 ante el Partizan. 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

0: ¿Qué tal, ponedores? ¿Cómo va la madrugada? ¿Cómo está la vida? ¿Cómo va la noche? ¿Cómo va el momento de la vida que estás atravesando? Un abrazo bien fuerte. Yo soy Carlos Moreno, el Pulpo. Y lo principal es que tiramos para adelante, ¿eh? Aquí le hacemos la cobra a los malos rollos, le hacemos la cobra a la política y siempre nos quedamos con historias humanas, historias positivas que nos demuestran que a pesar de todo, la vida tiene un sentido y sobre todo tiene una finalidad, que es disfrutarla, y eso es muy importante. Mira, hay historias que siempre me cruzo con ellas y digo, esto se lo tengo que contar yo a los ponedores para que sepan lo que es este mundo, ¿no? Porque es, hombre, lo más atractivo para esa historia a lo mejor no lo es, pero permíteme, ponedor, que empecemos hoy con unas cifras para hablar del trastorno del espectro autista. Son cifras que ahí están, ¿no? Yo no sé si sabías que en España uno de cada 100 personas lo tiene diagnosticado, es decir, en nuestro país hay unas 500.000 personas, lo que se traduce en realidades y necesidades muy diversas, porque claro, una de las características del autismo es que se presenta, de manera diferente en cada persona. Bueno, pues María de Santos es la autora de El autismo a través de mis ojos, que edita Singlantana, y ella, por ejemplo, nos ha contado cómo descubrió a los 21 años que padecía ese trastorno.
1: Todo vino, irónicamente, por un estado de depresión bastante fuerte y yo pensaba que no me saldría de ahí. Y gracias a no querer vivir, la verdad, y a cuestionarme pues por qué estaba así y a sentir que había algo más detrás de esa depresión, empecé a investigar, también empecé a hablar con un amigo de mi pareja que es autista. Ahí descubrí que era el autismo y dije, vale, creo que puede ser que la cosa vaya por ahí.
0: Claro, no se conoce el origen del autismo, a día de hoy no sabemos por qué, cuál es el origen del autismo, pero sí que se sabe que es genético y que algunos factores ambientales contribuyen a su desarrollo. Tampoco lleva asociado ningún rasgo físico diferenciador, solo se manifiesta a través de las competencias cognitivas.
1: Me afecta desde que me levanto hasta, por ejemplo, me cuesta saber si tengo hambre, si tengo calor, si tengo frío, si tengo que ir al baño. Mi cerebro no sabe identificar estas señales. Y esto en el día a día, la verdad es que afecta bastante.
0: La vida de María cambió cuando supo que era autista. Desafortunadamente, el entorno en muchas ocasiones pues no sabe cómo responder, y es que no hay una norma. Cada persona autista necesita de unos apoyos especializados y adaptados además a su situación.
1: Yo lo definiría como que hay dos bandos, por así decirlo. Las personas que lo tomaron como una manera de entenderme mejor y de comprender por qué era como era. Y luego también el otro bando, que son las personas que lo tomaron muy mal, lo rechazaron totalmente y les está costando todavía aceptarlo un poco.
0: El autismo acompaña a estas personas a lo largo de toda su vida, aunque sus manifestaciones dependen del ciclo vital en el que se encuentran. Pero claro, el bienestar y desarrollo de estas personas pues es responsabilidad de todos nosotros. De momento, el reconocimiento social que hacemos de sus derechos, me temo yo que no es suficiente.
1: Se nos niegan adaptaciones en los colegios, institutos, universidades, y ya ni hablemos de los puestos de trabajo, porque ahí ya es una locura. Y eso tiene una repercusión muy fuerte en nuestra salud mental y en nuestro bienestar. Al final es nuestra calidad de vida.
0: Claro, esto es así, tal y como lo estás escuchando. La vida de María, recogida en su libro El autismo a través de mis ojos, puede ser de gran ayuda a otras personas que han pasado por lo mismo que ella. Un diagnóstico tardío y también una serie de manifestaciones vitales que, bueno, no lograba entender. Bueno, pues este libro nace desde la experiencia, con la intención de orientar a otras personas como ella y a sus familias, porque el autismo impacta a todas las personas del entorno.
1: Acercar el autismo a quien sea, porque yo lo que me encontré también cuando me diagnosticaron y quería aprender pues qué era el autismo y todo en general, porque empecé a investigar muchísimo, me di cuenta de que la mayoría de libros que había eran desde una mirada clínica, médica, y claro, con una serie de tecnicismos que hacían, creaban una barrera entre el conocimiento y la persona.
0: Pues aquí las barreras no me gustan, y si hay barreras estamos aquí para superarlas o para ayudar a la gente a superarlas. Es que el autismo es una discapacidad invisible, es una discapacidad única, y además te va a acompañar toda la vida y exige, lógicamente, pues unos apoyos especializados, unos apoyos adaptados a cada situación personal. Este libro, como el de María, pues en primera persona puede, de verdad, puede ayudar a otros a sentirse menos extraños en su propia piel. Tenemos que seguir poniendo las calles. El objetivo es llegar a las 6 de la mañana y dar los buenos días a Carlos Herrera.

Seguimos poniendo calles en la cadena COPE. Yo soy Carlos Moreno, el Pulpo. Otro verano a tu lado, así que la radio siempre te acompaña y así somos los ponedores. Te hacemos compañía, nos sentimos acompañados por vosotros, por la audiencia, te entretenemos y lo hacemos además encantados. Además, nos gusta repasar toda la programación que ofrece la cadena COPE a lo largo de las 24 horas y por eso recuperamos los mejores momentos de nuestros compañeros. Ponedores, abramos bien las orejas.

Las 11:10, hora menos en Canarias. Imagínate por un momento que estás estudiando en la universidad, que eres una persona que vive además en una gran ciudad, es decir, bastante urbanita, pero de repente pegas un salto y te encuentras en pleno desierto de Nuevo México. Y te despiertas cada mañana no con el sonido del despertador, sino con el aullido de más de 60 lobos. Sí, sí, sí, 60 lobos. Bueno, pues esto fue lo que hizo nuestra invitada de los próximos minutos. Se llama Patricia Pasquín. Mientras se graduaba en psicología, pasó casi 4 años viviendo y trabajando en el Wolf Sanctuary de Candy Kitchen. De esa experiencia extrema, podríamos decir, sin filtros y sin romanticismo, todo hay que decirlo, nació, fíjate, un método terapéutico único y también, por cierto, un libro que es una especie

0: de zarpazo a nuestra comodidad y que se llama Lecciones Salvajes. Patricia Pasquín, ¿qué tal? Muy buenos días.
1: Muy buenos días, Pilar. Muchas gracias por invitarme.
0: O sea, que estás estudiando psicología y de estar ahí en Barcelona haciendo la carrera pasas a estar rodeada de lobos, a cuidar a más de 60 lobos en un santuario aislado. ¿Me quieres explicar, nos quieres explicar a todos cómo termina una joven urbanita de Barcelona en medio de la nada, en el desierto de Nuevo México y casi casi como en la película Bailando con Lobos?
1: Claro que sí, Pilar. Mira, pues la verdad es que yo era un sueño que había tenido de niña, ¿no? De muy pequeña. Siempre había querido pasar un verano ayudando a animales salvajes, me encantan los animales, y pues era esa fantasía. Y un día, ya de más mayor, mientras estudiaba la carrera, de pronto me topé de casualidad, mientras buscaba un libro firmado por el autor de Juego de Tronos para regalarle a un amigo, me topé con esta reserva de lobos en Estados Unidos y me di cuenta de que esto era lo que yo había buscado toda mi juventud, ¿no? Entonces, pues después de pensarlo mucho, me decidí a que si no lo intentaba y me iba unos meses, sería algo que simplemente no viviría. Y fíjate que al final acabé quedándome casi 4 años.
0: Pero espera un momento, a ver, ¿qué tiene que ver el autor de Juego de Tronos con esta reserva de lobos? O sea...
1: Sí, es que resulta que el escritor de Juego de Tronos vive relativamente cerca de esa reserva. Ajá. Y a él le gustan mucho los lobos, por eso los escribe en sus libros. Y él, pues, era uno de los donantes de esa reserva y les dio un montón de libros firmados. Ajá. Para que pudieran subastarlos, además de sponsorizar a varios lobos y darles nombre. Entonces, así, de ahí la casualidad de que yo los encontrara.
0: O sea, George R. R. Martin, ¿no? Que es el uh-huh. autor de Juego de Tronos, de los libros, de los que luego salió pues esta serie extraordinaria. Resulta que esa relación con los lobos, y que también se refleja efectivamente en los libros y en la serie, pues viene de aquí. Bueno, total, que decides pues perseguir ese sueño de tu infancia e irte con los lobos. Pero vamos a ver, ¿esto cómo lo explicas en casa? ¿Cómo reacciona tu familia?
1: Pues, a ver, no les hizo mucha gracia al principio, no entendían mucho. Yo nunca he sido una alumna excelente, siempre he sido un poquito rebelde, siempre me he salido un poquito de la norma. Entonces, fue una cosa más que yo creo que mis padres en su momento les preocupó. Dijeron, ahora que la tenemos encaminada estudiando psicología, se nos va a los lobos. Pero la verdad que me encantó, porque mi madre fue la primera en venir a visitarme y cuando vino lo comprendió. Vio que estaba en un lugar en el que me sentía mucho propósito, en el que trabajaba mucho, en el que estaba muy implicada. Yo creo que fue la primera vez que me vio tan implicada en algo y se fue tranquila. Entonces también eso me ayudó un poco a yo misma sentirme en paz con el camino que estaba escogiendo en ese momento, que no sabía muy bien a dónde me iba a llevar. Y ahora fíjate que ha resultado que todo ha casado muy bien.
0: ¿Cómo se vive en una reserva de lobos? Es decir, ¿cómo era un día normal en tu vida en aquellos años?
1: Muy distinto, sí. Yo me despertaba muy pronto, como bien has dicho, con el aullido de los lobos, y empezaba mi día pues normalmente caminando mis 5 minutitos hasta la cocina en común que teníamos, porque al final la reserva era una expansión bastante grande y cada uno vivía en una cabañita pequeñita, en la que pues era una cabañita de madera y teníamos nuestra cama y estaba alrededor de lo que venía siendo todo el complejo, que era la reserva, ¿no? Entonces cada uno estaba a una distancia distinta de la cocina, del baño, de las duchas, de la oficina, y yo pues me iba a desayunar y entonces empezaba mi día cuidando a las manadas que yo tenía asignadas a mi cargo, que normalmente eran entre 4 y 5, y pues allí yo pues socializaba con los animales con los que tenía buena relación, les alimentaba, les limpiaba el hábitat, lo que tocaba, les cuidaba en lo que ellos necesitasen en ese momento, y al acabar me tocaba hacer trabajo de... Cuando yo empecé al principio de voluntaria y finalmente me contrataron, ¿no? Y cuando yo era voluntaria mi trabajo era... pues lo más básico, pues ayudar a separar la carne más podrida de la menos podrida para ver cuál sí se le podía dar a los lobos, porque al final era una ONG y toda la carne que los lobos comían era donada. Uh-huh. Por eso era tan importante la presencia de George R. R. Martin, como has dicho, porque era una voz muy importante para la reserva. Y pues ayudaba a limpiar, a mantener el sitio. Y ya una vez me contrataron, acabé siendo pues la asistenta de los directores y allí pues les ayudaba a gestionar voluntarios, a recaudar fondos, etcétera, etcétera. Entonces mi día se dividía mucho entre una mañana salvaje cuidando lobos y una tarde de oficina.
0: Dices socializar con los lobos que tenías a tu cargo. ¿Exactamente eso qué significa? significa, porque estamos hablando de animales salvajes, pero a lo mejor pensamos que se tratan como se trata o tratamos aquí a los perros. ¿En qué consistía esa socialización?
1: Es que era muy distinta según el lobo. Lo que tú aprendes con los animales salvajes, sobre todo, es que como no los hemos ido domesticando para convertirlos en algo muy concreto, cada uno tiene mucho más presente su personalidad, no tienen ninguna tendencia a querer ser nuestros amigos. Entonces, si se hacen amigos de alguien, que es un humano, que para ellos realmente nosotros somos sus únicos depredadores, es porque sienten una conexión. También cuando crecen en cautividad, que lo que pasaba con estos lobos era eso, que era personas las trataban de tener de mascotas, y pues cuando los lobos maduraban y ya no eran cachorros, dejaban de parecer buenas mascotas y se les tenía que encontrar una alternativa, porque al haberlos criado en cautividad no habían aprendido de sus padres lo que necesitaban para sobrevivir en libertad, y por lo tanto podían convertirse en seres más peligrosos de lo que en realidad es un lobo salvaje que no ha sido tocado o criado por humanos, ¿no? Entonces, bueno, ellos tenían más curiosidad por el hecho de haber crecido cerca de nosotros y más predisposición a la posibilidad de querer entablar una relación, que al final es una relación muy distinta a la que se tiene con un perro, por supuesto. Te diría que se parece más a la que se puede tener con un gato, porque entendemos los gatos más como seres independientes, seres con las ideas muy claras, los límites muy claros, ¿no? Si un gato ya no quiere que le toques, te va a dar un zarpazo o te va a dar un mordisco. Pues los lobos es parecido, ellos comunican mucho, tienen un lenguaje corporal y una forma de comunicar muy distinta a los perros, entonces yo eso lo tuve que aprender muy bien. Tuve que aprender muy bien cuáles eran los límites, dónde estaban las cosas que para ellos se sentían como una amenaza, que para los perros no. Una mirada fija, por ejemplo, no se podía. Una mirada directa a los ojos era directamente un reto, ¿no? Entonces yo había lobos con los que no me podía ni poner a la misma altura, porque entonces ellos podían tener una pequeña predisposición a decir, oye, vamos a retar, a ver qué pasa, ¿no? Entonces había muchas normas que aprender, pero finalmente pude desarrollar relaciones muy bonitas, muy cercanas, con un montón de lobos, y para mí eso fue un verdadero privilegio.
0: Dices que convivir con lobos exige una presencia y una humildad absolutas. ¿A qué te refieres?
1: Sí, creo que muchas veces cuando nos relacionamos entre nosotros nos escondemos mucho detrás de nuestro ego, de nuestras vergüenzas, de nuestros miedos y fingimos muchas veces muchas cosas, ¿no? Con los lobos no se puede fingir porque tienen muchísima intuición y te van a leer, ¿no? Entonces, por ejemplo, si yo tenía un día muy bajo, yo sabía que había lobos con los que no debía entrar porque tenía que estar bien para que ellos estuviesen en paz conmigo, y si yo pretendía que no me estaba pasando nada, si yo pretendía que me sentía segura y ellos veían que no, entonces ellos podían aprovechar eso para recolocarme en un lugar más honesto, ¿no? Entonces yo tenía que ser muy consciente de mí y llegar con humildad, y cuando yo no podía enfrentarme a algo, con un lobo no puedes hacer ver que sí, porque el fallo puede ser muy peligroso.
0: Y entiendo que todo este aprendizaje de estos años que pasaste entre lobos lo has volcado después en lo que es tu trabajo como psicóloga.
1: Efectivamente, sí, porque yo siento que al final yo soy psicóloga, ¿no? Y veo las relaciones entre humanos y también entre animales y personas y todo, las veo como relaciones. Entonces a mí los lobos me enseñaron muchísimo sobre mí misma, sobre cómo relacionarme, sobre cómo me relaciono con mi entorno, sobre cómo el entorno nos afecta a todos y sobre cómo los vínculos también nos afectan en cómo nos sentimos en el mundo, ¿no? Y eso es algo muy estudiado en psicología, que yo siento que he podido experimentar más puramente viviendo con animales salvajes debido a que he tenido que relacionarme con tantísima honestidad y que estar muy presente a lo que efectivamente sí estaba pasando y no a lo que yo quería que pasara, ¿no?
0: En el libro, en Lecciones Salvajes, hablas también que en cualquier caso tú no buscas romantizar, ¿no? De ninguna manera esta vida salvaje, simplemente es una experiencia que tú plasmas desde luego con esa honestidad de la que estás hablando y que te ha servido para encauzar de otra manera, ¿no? Tu vida, por lo que veo, y tu carrera, ¿no? Y esto ha ido a más, ahora mismo no es solo un libro, también tienes una comunidad digital muy importante en redes sociales, ¿no? ¿Cómo se gestiona ese mensaje? Que va también un poco por esa desconexión tecnológica, ¿no? Y esa reconexión con la naturaleza.
1: Sí, es curioso porque realmente se siente un poco contradictorio, ¿no? Que a través de las redes sociales, que es lo que más nos desconecta en realidad, es como yo conecto con las personas, además de la lectura. Es delicado porque creo que son medios, al final, las redes, que no dan suficiente como para que puedas realmente llegar a dar un mensaje o a contar una experiencia o hablar de temas tan, tan importantes, tan profundos y tan complejos como la salud mental, ¿no? Entonces, bueno, yo lo que trato de hacer es compartir pensamientos. No, yo no siento que yo tenga ningún tipo de verdad ni sepa más que nadie, ¿eh? Simplemente comparto lo que yo siento que voy aprendiendo, que voy descubriendo, y tanto en mis propias relaciones como en mi experiencia con la naturaleza salvaje, como en terapia, en sesiones, en mi vida. También vivo en el campo y eso me ayuda mucho a mantenerme en contacto con todo eso, que siento que es muy fácil perderlo cuando volvemos a la ciudad. Y al final es un continuo ir compartiendo un poco esa transparencia de los retos y de los aprendizajes en general.
0: Uh-huh. ¿Has vuelto, por cierto, a la reserva a ver a los lobos con los que te relacionaste durante tanto tiempo?
1: Volví hace ya unos cuantos años, cuando llevaba igual 2 años de haber vuelto a Barcelona. Ajá. Volví, me relacioné con ellos y los vi, y la verdad que me hizo muchísima ilusión. Estaban, todo el mundo me pregunta, ¿se acordaban de ti? Sí, se acuerdan.
0: ¿En serio?
1: Sí, se acuerdan, claro. Al final, imagínate que, no sé si alguna vez has tenido una mascota.
0: Sí, tengo perros siempre.
1: Imagínate que no los ves 2 años, es que perfectamente sabrían quién eres si vuelves a aparecer. Al final, es que son seres, ¿no? Y piensan y sienten, y hay muchísima profundidad, más de la que a veces nos permitimos ver en ellos. Entonces, pues por eso ha sido tan significativo todo para mí, yo creo, porque al final es también como verte en otros seres que no tienen muchos de los condicionamientos y de las presiones que tenemos nosotros, nos permiten ver partes más primitivas de nuestra existencia también, ¿no? Mm. Entonces, a mí, sobre todo, lo que me ha permitido, yo creo, yo hablo de lecciones, de aprendizajes, pero para mí también, en realidad, son recordatorios. Es, hey, espera, mira un poquito más, porque esto también eres tú. Esto que está pasando aquí, que ves en este animal, también lo puedes conectar en ti. Y yo creo que, sobre todo, para mí el libro era, lo importante para mí era eso, era ayudar a que las personas pudiesen experimentar un poquito de lo que experimenté yo a través de los lobos, que es poder verse y ver partes o dolores o deseos que yo he podido ver en ellos y que me han ayudado a ver cosas en mí, pues que la gente pueda vivir un poco también esa experiencia, y a partir de ahí pues he hecho mis reflexiones pues por la combinación que es el poder también trabajar con personas y entender un poquito más de las complejidades de la mente humana.
0: Has titulado cada capítulo del libro con un nombre o varios nombres de los lobos que trataste, ¿no? Luna, Naxi, Ángel, Tetón y Shasta, Nakota, Río, Draco y Luna, Storm, Sabine, Amadeus. Supongo que después de 4 años, claro, con algunos tendrías una relación más estrecha que con otros. ¿Es cierto que le cantabas también a tus lobos?
1: Sí, porque al final yo sentía que ellos cantaban todo el rato, ¿no? Entonces, muchas veces,
0: ¿que lo de aullar era cantar o cómo?
1: Sí, muchas veces es cantar. Es que aullar son muchas cosas para ellos. Es una forma de comunicar, pero son unos cotillas, por ejemplo, y les encanta.
0: ¿Ah, sí?
1: Sí, aullan muchísimo a través del... cotillan mucho a través del aullido. Y además, yo pues reproducía mucha música. Y sí que es cierto que una vez me di cuenta que uno de los lobos que más cuidaba, con el que tenía un vínculo más importante, tenía una predilección por una canción que es la que está sonando ahora de fondo, que es Salitre de Quique González. Y siempre se ponía a aullar cuando escuchaba a Quique cantar el estribillo. Entonces al final cantábamos los tres juntos. Una experiencia muy bonita que además me traía mucho a casa, ¿no?
0: Qué bueno, esta canción.
2: Pero esta vez no era yo. Te conocí en Conil de la Frontera.
0: ¿Qué lobo era, por cierto, de todos ellos? ¿Cómo se llamaba?
1: Era Nas, sí, Nas. Nas. Es un lobo que, si no me equivoco, es el capítulo 3, que me enseñó muchísimo sobre intuición.
0: Qué bueno.
1: Sí.

0: Vivir rodeada de lobos y cantar también, incluso con esos lobos, y después compartir esas experiencias ya a nivel personal y también profesional como psicóloga en este libro, Lecciones Salvajes. Patricia Pasquín, muchas gracias.
1: Muchísimas gracias, Pilar. Que tengas
0: hasta
1: un buen
0: la próxima.
1: Día. Adiós.
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4: Hola, buenos días, Pulpo.
5: Estás despierto ahora mismo, ¿no?
4: Buah, despierto ya hace un ratito ya, porque me cuesta venir al trabajo unos 40 minutos.
5: Amigo mío.
4: Ya lleva un ratito despejado.
5: Ajá.
4: Y nada, soy técnico de control de fauna en el aeropuerto de Valencia.
6: Buenos días, Pulpo.
5: ¿Por dónde andas ahora?
6: Pues estoy por la provincia de Guadalajara.
5: ¿Y qué haces por allí? ¿Qué se te ha perdido por aquella zona?
6: Pues repartiendo productos cárnicos. Pues viene en un pueblo de Cuenca, carnicería y grandes superficies.
7: Hola, buenos días, Pulpo.
5: ¿Qué? Muy bien. Qué bien te oigo. ¿Dónde estás?
7: Sí, pues mira, ahora mismo he llegado a casa. Estamos en el aparcamiento, estoy.
5: Ajá, o sea, que estás en el teléfono móvil del coche, ¿no?
7: Y ya me espero un poquito y te termino de escuchar el programa porque me encanta. Vamos a hacer la vuelta a casa más cómoda. Pues yo trabajo en transporte público de Sevilla.
8: Buenos días, Pulpo.
5: ¿Dónde estás?
8: Ahora mismo trabajando aquí en Asturias.
5: Uh-huh. ¿Siempre trabajas hasta ahora?
8: No, trabajo mañana, tarde y noche.
5: Uh-huh. ¿Y siempre es el mismo trabajo?
8: Sí, uh-huh. Siempre es el mismo.
5: ¿A qué te dedicas, Javier?
8: Pues soy operario en una planta química. Hacemos fertilizantes.
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8: Y ahora nos vamos al cine para verlo con otros ojos.
9: Señorita Sofía Magdalena Schön.
10: Sí.
9: Nacida el 9 de mayo de 1921 en Forstenberg, 21 años.
11: Reconozca de una vez que junto a su hermano creó y repartió esas octavillas.
10: Sí, y me siento orgullosa. Nos está acusando de alta traición. ¿Y ahora pretende que delate a los posibles colaboradores para poder beneficiarme?
11: ¿Qué se ha creído usted?
8: Ya está aquí, otra vez con traje de preso y tarareando canciones religiosas alemanas, Jerónimo José Martín, crítico de cine de COPE y 13. Muy buenas noches, Jero, y gracias por poner las calles con nosotros.
12: Buenas noches, Pulpo, y gracias a ti por ayudarnos todos los días a dar la cara por la libertad y la solidaridad.
8: Muchas gracias a ti por estar también con nosotros. Lo que no entiendo muy bien es por qué nos traes hoy Sophie Scholl, Los últimos días de Mar Ruthenbond.
12: Porque fueron detenidos en Múnich los hermanos Hans Scholl y Sophie Scholl, dirigentes y activistas del movimiento cristiano universitario La Rosa Blanca, muy activos en la resistencia pasiva al nazismo. Y esta excelente película del alemán Mark Rothemund, que había hecho antes escenas de amor desde el planeta Tierra, es la que mejor refleja su historia. La Rosa Blanca abogaba por la resistencia no violenta contra el régimen nazi y estaba liderada por 5 estudiantes y un profesor de la Universidad de Múnich: Willy Graf, Karl Huber, Christoph Prost, Alexander Smorell, Hans Scholl y Sophie Scholl. Todos ellos cristianos, algunos luteranos y otros católicos. El grupo llevó a cabo una campaña de panfletos anónimos y grafitis que invitaban a una oposición activa al régimen nazi. Sus actividades se iniciaron en Múnich en junio de 1942 y terminaron el 18 de febrero de 1943 con el arresto de los miembros principales del grupo por parte de la Gestapo. Al igual que otros miembros y simpatizantes del grupo que siguieron distribuyendo los panfletos, fueron objeto de farsas judiciales por parte del Tribunal del Pueblo Nazi y muchos de ellos fueron arrestados y ejecutados. En concreto, Hans y Sophie Scholl, así como Christoph Prost, murieron en la guillotina 4 días después de su arresto, es decir, el 22 de febrero de 1943. Durante el juicio, Sophie interrumpió al juez en múltiples ocasiones. Nunca se le dio oportunidad alguna de hablar a quienes fueron juzgados. Los nombres de todos ellos aparecen en el Walhalla, el monumento de los alemanes ilustres.
8: Aquí la labor de la Rosa Blanca, Jero, ¿tuvo continuidad?
12: Sí. El grupo escribió, imprimió e inicialmente distribuyó sus panfletos en la gran región de Múnich. Más tarde, transportistas secretos llevaron copias a otras ciudades, principalmente en el sur de Alemania. La Rosa Blanca fue autora en concreto de 6 panfletos que se multiplicaron y difundieron con un total de unos 15.000 ejemplares. Denunciaban los crímenes y la opresión del régimen nazi y llamaban a la resistencia. En su segundo folleto denunciaban ya abiertamente la persecución y el asesinato en masa de judíos. En el momento de su detención, los miembros de la Rosa Blanca estaban a punto de establecer contactos con otros grupos de resistencia alemanes, como el Círculo de Kreisau o el grupo Schulboisen-Arnack de la Orquesta Roja. Durante los créditos finales de la película se muestran imágenes de la verdadera Sophie Scholl, de su hermano Hans y de Christoph Prost, mientras se dice: gracias a Helmut von Moltke, el 6º y último folleto de La Rosa Blanca llegó a Inglaterra a través de Escandinavia. En julio de 1943, los aviones aliados lanzaron millones de copias sobre Alemania. Ahora llevaban el título: Un folleto alemán, manifiesto de los estudiantes de Múnich. Y recuerda, el llamado Tribunal Popular impuso la pena de muerte a 7 miembros de la Rosa Blanca. También impusieron duras sentencias a otros 12 miembros y algunos más de la Rosa Blanca sufrieron castigos draconianos.
8: Porque, Jero, en esta película que nos estás narrando hoy aquí en Poniendo las Calles, la película hace eso, relatar todos estos hechos que estás mencionando.
12: Todos estos hechos los esboza, pero se centra sobre todo en la recta final de Sophie Scholl, una joven protestante de 21 años, profundamente religiosa, que intenta mantener la entereza y la visión sobrenatural ante el acoso de sus carceleros y del juez que la juzgó, famoso por sus malos modos y sus gritos. De modo que, además de explicar el contexto de las acciones de toda la Rosa Blanca, profundiza mucho en el alma de Sophie Scholl, a la que se presenta como modelo de valentía y de resistencia.
8: Claro.
12: Todo ello a partir de una exhaustiva documentación por parte del guionista Fred Breinersdorfer, que completó lo contenido en los libros de historia con transcripciones exactas de los interrogatorios y del juicio, muchas de ellas no publicadas, y con nuevas entrevistas a los testigos de los hechos. Por eso, Sophie Scholl, los últimos días, se enmarca dentro de esa fuerte corriente de películas de las últimas décadas que subrayan el valor de la religión y, en concreto, del cristianismo frente a la cruel deshumanización generada por los ateísmos paganos, antiguos y modernos, y sobre todo por el nazismo y el comunismo, ideologías responsables de las mayores matanzas de la historia. Basta recordar a Roland Joffé en Los gritos del silencio o La misión, Andrei Tarkovsky en Sacrificio, Wim Wenders, Tan lejos, tan cerca, Tierra de abundancia, Roland Suso Richter con Después de la verdad, Handy Martins con Hasta donde los pies me lleven, Werner Herzog con Invencible, Volker Schlondorf con El noveno día, Dennis Gansel con Napola o La ola, Florian Henkel von Donnersmarck con La vida de los otros, Andrei Vaida con Katyn.
8: Jero, ¿y qué tal acogida recibió en su época Sophie Scholl los últimos días? Porque seguro que tuvo que ser curioso.
12: En taquilla funcionó regular y tuvo una recaudación mundial de 14 millones de dólares, con los que seguramente cubrirían gastos y poco más.
8: Yeah.
12: En general, la película recibió críticas bastante positivas por su hondura dramática, moral y religiosa, y sus impresionantes interpretaciones. Hoy en Rotten Tomatoes son positivas el 87% de las 95 críticas seleccionadas, que dan a la película una nota de 7,2 sobre 10. Yo la subiría hasta el 8. En cuanto a premios, Sophie Scholl los últimos días ganó el Oso de Plata a Mejor Director y Actriz, Julia Jentsch, y el Premio del Jurado Ecuménico en el Festival de Berlín 2005. También obtuvo 3 premios Lola de la Academia Europea de Cine, a Mejor Actriz y del Público a Mejor Director y Actriz. Ganó el Premio del Público y a la Mejor Actriz de la Academia Alemana de Cine, y fue candidata al Oscar 2005 al Mejor Film en Lengua No Inglesa. El 28 de febrero de 2008 tuvo lugar el estreno de una versión teatral en el Schauspielhaus de Salzburgo bajo la dirección de Betty Hensel, que también dramatizó el guión de Breinersdorfer junto con él. Una versión teatral en inglés del guión de Breinersdorfer, adaptado por Charlie Perham, se presentó en el Adet Theatre Cambridge el 16 de octubre del 2012. El 11 de octubre, el Teatri de Jan Komping representó una versión sueca del guión de Christian Arin. En Estados Unidos se representó The Final Days en el Medicine Show Theater de Nueva York en agosto del 2019. James Hewinkle desarrolló una nueva versión teatral basada en los diálogos del interrogatorio del guión de Breinersdorfer y los textos de los folletos.
8: Porque a ti, Jero, te parece una buena película desde el punto de vista fílmico.
12: Desde luego. Quizás le cuesta arrancar, pero poco a poco va desvelando el alma de los personajes hasta alcanzar cotas dramáticas altísimas, muy superiores a las que lograron Percy Aldon en Los últimos 5 días o Michael Verhoeven en La Rosa Blanca, sus recreaciones de estos dramáticos acontecimientos históricos. En este resultado ha influido sin duda el hecho de que Rodemund haya manejado las actas completas del juicio contra Hans y Sophie Scholl y Christoph Prost, almacenadas bajo secreto en los archivos de la Stasi hasta 1990. Pero además es clave la excelente interpretación de Julia Jentsch, que refleja con inusitado vigor la enorme talla humana y moral de su personaje, asentada en una sólida antropología cristiana y en una profunda religiosidad. Esa talla ha llevado al propio Rodemund a plantearse: ¿cómo puede alguien tan positivo, tan vivo como Sophie Scholl aceptar que le van a quitar la vida? ¿Qué sentido encontró en su muerte? Como ateo, me pregunto si será más fácil enfrentarse a la muerte siendo creyente.
3: Sí.
12: Esas coordenadas dan a la película, lógicamente, una emotividad poderosa y una lúcida perspectiva, en mi opinión, respecto al nazismo, presentado como una mezcla de socialismo radical e individualismo feroz en las antípodas de una visión cristiana del ser humano. A mí solo me pesa un poco el retrato excesivo del juez Roland Freisler, del Tribunal del Pueblo, porque me parece que su histrionismo rompe un poco la ponderación bastante eficaz con que la película dibuja, por ejemplo, al resto de los burócratas nazis y especialmente al oficial de la Gestapo Mohr, con el que Sophie mantiene un afilado duelo psicológico. Aunque parece ser que en realidad el tal Freisler este era todavía más infame, sí, más sanguinario y más estridente.
3: Sí, sí, sí, y llamaba muchísimo la atención. Aquí, Jero, la selección de los actores y, por ejemplo, el trabajo con ellos, ¿qué tal fue? ¿Cómo fue la selección? Porque también es un trabajo importante.
12: El director Mark Rodemund señaló que había visto a Julia Jentz en el teatro, concretamente en el Kammerspiel de Múnich, interpretando Otelo. Es una actriz muy intensa, afirmaba, que desprende una gran fuerza tanto en el escenario como delante de una cámara. Estaba dispuesta a lo que fuera para hacer el papel de Sophie, y nosotros necesitábamos auténticos luchadores para hacer esta película, porque las condiciones del rodaje no fueron nada fáciles. Julia, por ejemplo, estaba en el rodaje a las 6 de la mañana, trabajaba hasta las 6 y media de la tarde, se iba al Kammerspiel para actuar y volvía puntualmente al día siguiente. La actriz, por su parte, reconoció que era importante que el público viera que Sophie era una persona de carne y hueso, una chica joven que amaba la vida, que se interesaba por muchas cosas y que no ansiaba morir. Por un lado, el verdugo afirmó que jamás había visto a nadie andar con tanta seguridad hacia el cadalso.
3: Fíjate.
12: Pero también sabemos que ella lloró cuando se enteró de que habían arrestado a Christoph Probst. Ese fue mi mayor problema a la hora de interpretar el personaje. En cada escena me preguntaba qué sentía Sophie. ¿Prevalecían su fuerza interior y su enorme seguridad o le podían el miedo y la tristeza? Me enfrenté a este dilema durante todo el rodaje. No me habría interesado interpretar un personaje sobredimensionado flotando a una altura inalcanzable. Sin cosas raras, Sophie demostró que es posible vencer el miedo y las debilidades, que debemos luchar para ser fuertes.
3: Fíjate.
12: Y estoy convencida de que sacó fuerzas de su fe antes de su muerte, cuando estaba sola en la celda. Por eso en la película se la ve rezando. En cuanto a Fabian Hinrich, que interpreta a Hans Scholl, Rosemund lo admiró en el film Miedo a disparar. Cogió un vuelo a las 5 de la tarde después del primer día de rodaje, recordaba el cineasta. Estuvo durante 3 horas y media en el escenario del teatro Volkshund y regresó a Múnich en coche para rodar 14 horas seguidas. Esto solo lo hace alguien con auténticas ganas de participar en este proyecto.
3: Desde luego que sí. Aquí, ¿cómo fue el rodaje? ¿Qué tal fue? Porque yo siempre he oído que aquí como que se complicaron un poco las cosas.
12: Pues parece ser que tranquilo, dentro de que fue muy intenso, como se ve.
3: Eso.
12: La película fue filmada en orden cronológico para facilitar la progresiva introducción de los actores en la piel de los personajes. E intentaron rodar en los escenarios reales siempre que pudieron. Por ejemplo, se ve a Hans y a Sophie Scholl salir de su piso en la calle Franz Josef en Múnich y cruzar el patio, que están igual que como estaban en aquella época. Por desgracia, el taller Schwabing, donde se imprimían los panfletos de La Rosa Blanca, ya no existía, pero lo reconstruyeron en estudio a partir de una minuciosa investigación. El Palacio Witterbacher, en la calle Brienner, cuartel general de la Gestapo en Múnich, fue derruido en 1964, pero rodaron en varios edificios con fachadas parecidas, como la sede del gobierno de la Alta Baviera. Algunas escenas se filmaron en la Universidad Ludwig-Maximilian de Múnich, el lugar original donde Sophie y Hans Scholl fueron arrestados. Las escenas en la sala del tribunal se rodaron en una pequeña sala del Ayuntamiento de Múnich, y las escenas de interrogatorio se rodaron en los estudios de cine de Baviera. Hay un momento en el que el fiscal se lava las manos, es un guiño al acto de Poncio Pilato sobre el juicio de Jesús. Aunque sigue en uso en la actualidad, en la película no aparece la prisión de Stadelheim, en el barrio de Giessen, en Múnich, donde se ejecutó a Sophie Scholl y a muchas otras personas durante el Tercer Reich, por lo menos a 1035. Adolf Hitler también estuvo preso allí durante un mes en 1922. Sí. Irónicamente, la escena de la ejecución se filmó en una morgue. Fue un shock, sobre todo por el olor, recuerda Julia Schentz. Nunca había olido eso antes, me sentí muy incómoda. Además, el equipo estaba allí, alguien comía en un bocadillo, fue un poco grotesco. Uh-huh. En enero de 2014, la guillotina que se utilizó para decapitar a Sophie Scholl y a otros opositores al régimen nazi fue redescubierta en el sótano del Museo Nacional de Baviera en Múnich. Uh-huh. Había estado bajo llave debido a su naturaleza espantosa y pudo ser identificada sin lugar a dudas. El último miembro restante del grupo de la Rosa Blanca, Franz Josef Müller, que tenía 89 años en el momento del descubrimiento, se manifestó en contra de su exhibición pública, pues como si fuese un entretenimiento esa guillotina.
3: ¿Sabes una cosa que me sorprendo, que sorprende bastante? Que en esta película, Jero, no se mostrase demasiada parafernalia nazi.
12: Sí, así es. Fue un empeño específico del director, Mark Rodemund. Quería acortar distancias para que el espectador actual pudiera penetrar sin dificultad en la historia, afirmó. Por eso intenté enseñar pocos uniformes y pocas esvásticas.
3: Claro.
12: En cuanto al vestuario, quería que fuese fiel a los años 40, pero que no llamara mucho la atención. Una vez me llevé a los actores vestidos para la película a un café y nadie pareció sorprenderse. No me apetece hacer copias de escenas históricas, sino explorar temas actuales. ¿Cómo reaccionamos ante la injusticia? ¿Hasta dónde llega nuestro compromiso personal? Sigue habiendo guerras y dictadores por todo el mundo. A mí personalmente me parece un enfoque muy inteligente de la historia.
3: Desde luego que sí. Y luego, más cosas que me sorprenden de esta película, no sé, es la banda sonora. Dinos algo, tu opinión de esta banda sonora de Sophie Scholl los últimos días, porque hay piezas importantes.
12: Pues mira, la compusieron el alemán Reinhold Heil, nacido en 1954 y es miembro de varios grupos de post-punk, y el australiano Johnny Klimek, nacido en Melbourne en 1962 y residente desde hace años en Las Palmas de Gran Canaria, por cierto. Uh-huh. Ambos son conocidos sobre todo por su asociación con el cineasta alemán Tom Tykwer, para el que han compuesto las partituras de Corre Lola Corre, El perfume historia de un asesino, de International o El Atlas de las nubes, esta última nominada al Globo de Oro a la mejor banda sonora. En la partitura de Sophie Scholl los últimos días se completa con varias canciones, en concreto Boisler de Christoph Gracian Schubert, Sugar de Billie Holiday y I'm Making Believe de Ella Fitzgerald.
3: Buah, qué pedazo de voz la de esta mujer. Jero, si te parece, seguimos la semana que viene. Gracias por poner las calles con nosotros. Cuídate muchísimo.
12: Gracias a ti, Pulpo, y a todos los ponedores. Marcho a la Complutense a lanzar folletos a favor de la libertad de expresión. A ver si algunos energúmenos aprenden por fin lo que es la democracia y el respeto a las personas que tienen opiniones diferentes a la tuya.
3: Desde luego que sí. Jero, cuídate. Gracias por estar con nosotros aquí en COPE.

0: Gracias por estar escuchando la radio, gracias por estar aquí en la cadena COPE, gracias por poner las calles. Yo soy Carlos Moreno, el Pulpo. Mira, yo no sé si tú sabías que cada año millones de kilos de ropa en España acaban enterrados en vertederos. ¿Tú te has preguntado, por ejemplo, qué es lo que pasa con esas prendas que ya no usamos? Bueno, pues actualmente el sector textil recicla muy poco y la mayoría de estos residuos se convierten pues en un problema ambiental enorme. Pero algo está cambiando, hay que decirlo. Los ayuntamientos están obligados a recoger los residuos textiles de forma diferenciada. Y claro, las empresas textiles están obligadas a reutilizar lo que producen. En este nuevo panorama, proyectos como Moda Re, impulsados por Cáritas, lideran la transición.
1: COPE ha querido pasar por su planta de reciclaje textil en Madrid y hemos descubierto cómo esta iniciativa no solo apuesta por la sostenibilidad, sino que además también transforma vidas, ofreciendo oportunidades a quienes más lo necesitan. En Laborafit, una de las cuatro plantas de Moda Re, encontramos grandes montañas de bolsas. En la visita nos ha acompañado Alberto Ejido, él es responsable de Medio Ambiente y Sostenibilidad de Moda Re. La primera pregunta que nos surgía era obvia: ¿de dónde sale toda esta ropa?
2: Esta ropa viene de nuestros proyectos textiles. Estamos hablando de que tenemos 50 proyectos textiles en toda España. Todos ellos son empresas de inserción o cooperativas de inserción. Esto supone que el 100% de sus posibles beneficios se reinvierte en nuestro objeto social, que es la creación de empleo de inserción para las personas que están en situación o en riesgo de exclusión social, y vienen pues de alguno de estos proyectos.
0: Y es que desde luego lo que hacen no es poco. Resulta que reciclan alrededor del 60% de la ropa que reciben y la sacan al mercado a través de sus 200 tiendas de segunda mano. Y actualmente trabajan aquí unas 1.600 personas en toda España, de las que el 54% pues provienen de programas de inclusión sociolaboral. Son empresas como Laborafit que se encargan precisamente de formar y también de acompañar a todos estos trabajadores. Así por lo menos nos lo ha contado Fernando Martel, que es el director gerente.
2: Prácticamente la mayoría provienen, están realizando itinerarios de inserción. Otra de las características de las empresas de inserción es que más de la mitad de tu personal tiene que ser personas que las administraciones públicas hayan acreditado como personas en situación o riesgo de exclusión social. Y hablando a nivel general de la cooperativa, estamos hablando de más de 1.600 personas y casi el 54% de todas esas 1.600 personas son personas que están siguiendo esos itinerarios de inclusión sociolaboral.
1: Fernando nos ha explicado que el tiempo de formación oscila entre un mínimo de 6 meses y un máximo de 3 años. Una vez pasado este tiempo, comienzan a trabajar en Laborafit Madrid y a colaborar para contribuir al reciclaje de una de las industrias más contaminantes, no solo de España, sino del mundo.
0: Es que resulta que además en la planta de Madrid, al igual que en las que hay en Bilbao, en Barcelona y también en Valencia, pues trabajan personas que, gracias a esta experiencia, inician un camino hacia la reinserción laboral. Aquí, por ejemplo, no solo se recuperan prendas, también se recuperan historias y oportunidades. Desde luego, el reto del reciclaje textil en España es enorme, pero proyectos como Moda Re demuestran que es posible marcar la diferencia. Mira, con cada prenda recuperada se reduce el impacto ambiental y, ojo, no es poco. Para producir un solo kilo de algodón se necesitan 1.600 litros de agua. De este modo, reciclamos y además se ofrece una nueva oportunidad a quienes más lo necesitan. Así que la próxima vez que te encuentres frente a un contenedor rojo, recuerda, no estás solo reciclando ropa, estás además contribuyendo a un futuro más sostenible, inclusivo y también humano.

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2: José Antonio Ortiz, hermano mayor de la cofradía de la Asunción en Cantillana.
3: La Virgen, una vez que sale a la calle, va como bendiciendo a todo el pueblo y a todo el que llega de fuera de Cantillana, que tenemos muchos hermanos que son de parte de toda España, prácticamente de toda España viene mucha gente, de toda España. La Virgen va bendiciendo, pero también va llenando a todo el que está cerca a ella, llena a la Virgen, llena a todo el que está cerca a ella, porque tiene mucha unción la Virgen, transmite que algo está como bendiciendo, o te está ayudando, o te está escuchando.

0: Son las 3, las 2 en Canarias.
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0: Noche complicada en Segorbe, al sur de Castellón y fronterizo con la provincia de Valencia, por el incendio que ha generado un rayo. Estamos hablando de una zona muy complicada, muy seca y de difícil acceso en la zona de las faldas del Pico del Águila y del Molino, con dos flancos distintos. 11 dotaciones trabajan sobre el terreno. Por el momento se ha restringido el uso de agua potable en el municipio valenciano de Gátova, reservando el máximo caudal posible para las labores de extinción. El objetivo es evitar que llegue a la Sierra Calderona. Esperamos que el cambio en la previsión del tiempo, con más lluvias y un ligero descenso de las temperaturas, pues pueda ayudar a esas labores de extinción. Hablando del tiempo, por cierto, hasta justo esta hora, a las 3 de la madrugada, estaba activo el aviso rojo por tormentas en Menorca. En el caso de Mallorca es naranja. También permanece activa la alerta amarilla por chubascos en Guipúzcoa y Vizcaya, así como en todo el litoral cantábrico. Un temporal que arrastramos desde este jueves y que ha dejado rachas de viento de hasta 100 kilómetros por hora en Baleares, daños materiales en Valencia por varios reventones térmicos, mientras que en Cataluña se ha activado la alerta del plan por inundaciones. Hasta allí nos vamos. Silvia Fernández.
3: Cataluña encara una madrugada marcada por las tormentas después de una tarde de tiempo especialmente adverso en varios puntos del territorio. La lluvia intensa, el granizo y las fuertes rachas de viento han dejado afectaciones en diferentes municipios. Por ejemplo, en Tarrasa, en la provincia de Barcelona, la tormenta ha provocado una intensa granizada, mientras que en otros lugares se han registrado incidencias por la lluvia y el viento. El Meteocat ha llegado a activar el nivel máximo de peligro por tiempo violento, con riesgo de granizo de más de 2 centímetros, rachas superiores a los 90 kilómetros por hora y posibilidad de fenómenos como fuertes reventones o tornados. Y la situación no acaba esta noche, porque mañana viernes continuará la inestabilidad, con especial atención en el nordeste de Cataluña y ya durante la noche en el Camp de Tarragona y el litoral, donde pueden volver a producirse chubascos intensos.
0: Día complicado en la playa del Trampolín, en Ceuta, tras su desalojo, que no ha salido como estaba previsto. Después de la intervención de la policía, 500 migrantes han vuelto a la costa. Eso sí, los agentes han conseguido llevar a 1.200 personas a dos de las cuatro carpas habilitadas. El otro frente que genera incertidumbre es el traslado de 500 menores no acompañadas a la península. La intención del gobierno es sacarlas de Ceuta hasta que se resuelva su situación en aquellos casos que puedan ser trasladadas con sus familias. Aunque la tutela pertenecería a la ciudad autónoma, a Ceuta, pero la guardia y custodia pasaría a ONGs que atenderían a los menores en las comunidades autónomas donde hayan sido reubicadas. Sonia Martínez es abogada del equipo de incidencia política de Cáritas. Explica a COPE que esta puede ser una solución, pero en cualquier caso una solución temporal y no convertirse en un procedimiento frecuente, puesto que las administraciones no pueden eludir sus obligaciones de acogimiento.
4: El modelo que puede servir mejor para proteger a las niñas y a los niños más vulnerables puede ser este, sí, quizás sí, pero no puede convertirse simplemente en una herramienta para, como digo, desplazar responsabilidades legales de la protección que exigen los menores y que, como digo, sigue correspondiendo a los poderes públicos.
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0: Y ahora vamos con la información en el deporte. Buenas noticias para el tenis, porque Carlos Alcaraz confirma que jugará el US Open después de más de 4 meses de baja por una lesión en la muñeca derecha. Además, Joao Cancelo firma con el Fútbol Club Barcelona hasta 2029. También hemos tenido Liga, el Rayo ha empatado contra el Alavés 1-1 y hoy además se juega otro partido, el Betis contra la Real Sociedad. Y el Getafe gana el partido de ida de la fase previa de la Conference League por 3-1 ante el Partizan. Ahora te quedas escuchando Poniendo las Calles.
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0: Aquí seguimos poniendo las calles en la cadena COPE. Yo soy Carlos Moreno, el Pulpo. Estoy recordando una gran canción de Loquillo, Esto no es Hawái, qué guay. Y Rosa Rosado está muy contenta de recordar también esta canción, que tiene su importancia en la historia de la música en español. Rosita, muy buenas noches.
1: Muy buenas, pues claro que sí, Pulpo. Ponedores, ¿qué tal? Y yo, digo mucho guay, ¿verdad?
0: Claro, es que es guay, claro.
1: Guay se popularizó mucho en los 80 y 90, se convirtió en una palabra común para referirnos a una cosa, a una persona que resultan divertidas, sorprendentes. Y entonces esta canción tiene ese punto de esto no es Hawái, qué guay. Pues me gusta mucho recordarla muchas veces. Aparte que es un clásico de Loquillo. Y también, fíjate, estaba yo recordando que en nuestra época, aparte de guay, teníamos Chachi Piruli, Effective Wonder, Qué risa te aferisa, Me piro vampiro, Tope guay, Full de Estambul, Alucinar pepinillos, ¿de qué vas, Peter Cass?
0: ¿Tú te acuerdas de Fernandisco que decía mucho lo de alucina pepinillos con este número uno?
1: Es verdad. Es que eso molaba todo porque era creativo, divertido, buscábamos la rima. No, me las piro vampiro, guay del Paraguay. Sí. Aunque no tuviera ningún sentido, ¿no? Me las piro vampiro y habes tú, chao, pescado.
0: ¿De qué vas, Peter Cass?
1: Claro, aunque nos duele reconocerlo, debemos ser conscientes de que los tiempos cambian, las modas también, y con ello también lo hace el lenguaje, y esto ya está en desuso total. Pero bueno, el lenguaje está vivo.
0: Ahora te miran mal, Rosa.
1: Claro.
0: Yo le digo esto a mi hija y me dice, ¿pero qué acabas de decir? ¿Qué dices?
1: Yo a mi hijo me las piro vampiro. Me mira y dice, ah, de verdad, ¿cómo eres? Qué hortera. Digo, chico, a ver, el lenguaje yo sé que está vivo, que evoluciona, que cambia, que se adapta a la época que te toca vivir. Y entonces lo que vamos a hacer, Pulpo, hoy es un simpático recorrido lingüístico, recordando frases hechas, muletillas, que algunos tendrán en su memoria. Esto para empezar, por ejemplo, en los años 80.
2: Bueno, pues nos fuimos a dar un voltio a la discoteque y flipas en colores, tía, nos lo pasamos chachi piruli. Estaba el chorbo este y le dije, la cagaste Burl Lancaster, ¿sabes? Y él ni hablar del peluquín.
0: Muy bueno, por favor.
1: Claro, tú a lo mejor te pones esto a nuestros hijos y te dicen, ¿qué estáis diciendo? ¿Esto qué significa? Pues es lo mismo que nos pasa a nosotros con ellos hoy, con esa jerga adolescente que tienen, que no pillamos nada de nada. Esto en los 80, ¿no? Un rollo muy ochentero, menuda chapa, sí. Que pasa tronco, eres un pringao, qué fuerte, a saco, qué marrón, estoy flipando, ¿no? Sí. Muletillas de ese tipo, ni hablar del peluquín. Superman chorizo con pan. De eso nada, monada. Me encanta esa frase. Bueno, ¿y en los 90 qué pasaba en los 90, Pulpo?
2: Alucina vecina, allí estaba toda la vasca. Llegó allí un mendalerenda que me dice, ¿y esa camiseta es nueva? No sé qué. Y le digo, no, es lavada con perlán. Nos hicimos unas risas muy buenas. Estuvo da buti.
1: Lavado con perlán, ¿te acuerdas?
0: Lavada con perlán, efectivamente. Es que el anuncio era de eso. Sí, ¿es nuevo? No, lavado con perlán.
1: Sí. Bueno, pues me abro, la vasca, fetén, echa el freno, madaleno, alucina vecina. Eran frases o palabras que en los 90 lo petaban y que en su momento contribuyeron a definirnos como generación. Teníamos un código conversacional propio. ¿Y qué pasa con el cambio de siglo? Pues que también ocurre esto en el 2000.
2: Ya, yo qué sé, tía, nos fuimos a Mordor, ¿sabes? Y encima le hizo un nex a un troll de fango que había allí, que flipas. Menudo triple se marcó, ¿sabes? Y yo que estaba en modo observer, le di un latigazo de indiferencia que... Aquello era todo muy random y digo, vale, ok, no me rentas.
1: Está como más currado esto de latigazo de indiferencia, ok, es como nos fuimos a Mordor en modo observer.
0: Totalmente, totalmente.
1: Pero bueno, al menos hace unos años les entendíamos, porque también lo que es ahora es como que es mucho más complicado, Pulpo.
3: Un adolescente hoy en día te dice, tipo en plan, hermano, ha llegado un jambo con unos randoms para defender a unos NPCs que estaban ahí todos bugueados y en cero coma porque les faltaba calle. Ni tan mal, tío. Y luego se extrañan de que les digas chachipiruli.
0: Madre mía, Rosa.
1: Sí.
0: Qué pasada.
1: Esto es así ya, es muy difícil entender una conversación entre chavales, por lo que te digo, que el lenguaje está vivo, cambia, evoluciona, pero es verdad que según los expertos la cantidad de tecnicismos y el argot que empleamos en nuestra vida diaria va creciendo y lo hacen más rápido que nunca. Por eso hay veces que nos cuesta entender a los jóvenes de hoy en día porque son de otra generación.
4: ¿Cómo metemos más viewers tal? ¿Cómo metemos más viewers? ¿Y todo privado? Era un troll.
5: Sí, bro, en plan, literal, boomer, pana, lo digo literalmente.
6: Ya. Se comunican en su propio idioma, tienen un dominio superior de la tecnología y van a acabar con nuestra especie. Se llaman adolescentes.
1: Van a acabar con nuestra especie, dice John Harlem. Bueno, tómatelo con calma, porque esto no solo te pasa a ti. Si tienes hijos y te rodeas de jovencitos, esto es lo normal. Y lo curioso es que muchas de estas palabras que se han popularizado en redes sociales ya han dado el salto al diccionario de la RAE, que es de lo que vamos a hablar a continuación. Y nos va a ayudar Alfred López, conocido en redes como Curiosísimo. Y de hecho, mira, vamos a empezar con una palabra que acabamos de escuchar, que es troll. Que los chavales de hoy en día dicen mucho troll.
0: Claro, claro.
1: Bueno, pues vamos a ver si esta palabra está en el diccionario, de dónde viene y qué demonio significa.
7: Sí, vale. Sí, y además con dos acepciones. Una que lleva desde el año 1989, que hacía referencia al ser mitológico de Escandinavia, esos duendes, esos trolls que hay en Escandinavia, de la mitología, y desde 2020 hace referencia a aquel personaje que se dedica a provocar y molestar a otros en las redes sociales. Viene de ahí, de la palabra nórdica troll, que se refería a ese ser mitológico que era un monstruo gigante y que molestaba a los demás. Entonces, los usuarios de las redes sociales tenían que buscar algún nombre para esa persona que se dedicaba a molestar a los demás a través de las redes sociales, y no se le ocurrió otro que ese troll.
1: Bueno, pues troll es verdad que es una palabra muy común en la jerga adolescente, que viene del inglés, de los famosos trolls, y ahora mismo se usa para describir a alguien que provoca, molesta o genera controversia en redes sociales y en foros.
0: Claro.
1: Y claro, de ahí han surgido verbos como trolear y sustantivos.

0: fotografías que se han puesto de moda entre los jóvenes, hasta el punto de que muchos hablan ya de una generación selfie. Jóvenes y no tan jóvenes, porque ya todos nos hacemos selfies.
1: Claro.
0: Claro. Que no coge el móvil, te haces un selfie y lo publicas en las redes sociales. Bueno, pues selfie ya está en el diccionario, pero la RAE recomienda escribirlo como selfie sin la E final, que sería en inglés. En español, selfie tal cual, y en plural, selfies. Hacerse un selfie, sacarse un selfie, que al principio parecía una moda pasajera, y ahora es una palabra totalmente normal, Pulpo.
2: Total, claro, claro.
0: Lo curioso es que, bueno, es un término que nació en redes sociales y en inglés y acaba adaptándose al español y colándose en el diccionario. Pero no es la única. Hay otro clásico de la cultura de Internet que ya está influyendo en el lenguaje y con la que todos ya estamos muy familiarizados.
2: Toma
0: la
2: ya.
0: Palabra meme. Vamos a ver, ¿de dónde sale esto?
3: Mira, un meme es una imagen, un vídeo, un texto que a menudo es humorístico, ¿no? Sobre todo en Internet, ¿no? Y también se considera como un rasgo cultural que se transmite por imitación. Y el nombre meme, nosotros lo hemos recibido desde el inglés, escrito igual, meme, pero el inglés lo tomó del griego antiguo, mimema, que significaba cosa imitada y que fue acuñada por el biólogo Richard Dawkins en 1976 para describir una unidad de información cultural que se transmite por imitación. Y esta palabra llegó a Internet con la popularización de las redes sociales y los memes y de todo eso, y entonces le dieron este nombre.
0: Pues
3: se imita cualquier cosita y se coge cualquier cosa que ha hecho alguien, una foto, un vídeo, algo que ha ocurrido y se hace viral.
2: Está muy bien.
0: A mí me hace mucha gracia los memes.
2: Está muy bien.
0: Es uno de los inventos para mí más divertidos de los últimos años. Me lo paso pipa buscando memes en internet y subiéndolos a mi perfil de Instagram. No quiero el Instagram para otra cosa. Es que me río. Y memes una palabra que nació en internet que todos usamos sin pensarlo y son esos chistes gráficos que corren como la pólvora por redes sociales, por WhatsApp, con fines caricaturescos, porque, a ver, ¿quién no se acuerda de la mítica Vanessa Pulpo?
4: Feliz Halloween, ¿cómo se dice?
5: Feliz Halloween.
4: Feliz Halloween, grupo, soy Vanessa.
6: No sé quién eres, pero me parece que no se dice así, se dice Halloween.
7: Igualmente, Vanessa, feliz Halloween.
8: Encantado, Vanessa, que pase un feliz Halloween hecho también.
0: Qué buenísimo. El mítico
1: buñón
0: de Vanessa arrasó en 2020 y aquel año se hizo más viral que cualquier película de terror y bueno, sigue siendo un clásico.
1: Claro.
0: Y la RAE ya lo reconoce, memes, contenido, imagen, videotexto que se difunde rápidamente por internet con fines humorísticos.
1: No, claro.
0: Entonces, bueno,
2: y además la Academia de la Lengua lo detecta, ve que se está usando en el lenguaje y rápidamente lo incluye.
0: Claro, sobre todo porque está muy usado y muy extendido y tiene que estar dentro. Y con la creatividad que tiene la gente cuando, por ejemplo, el audio de Vanessa se hizo viral, rápidamente se convirtió en meme y bueno, si has enviado uno estos días, que siempre cuando llega Halloween se vuelve viral.
1: Total.
0: Estás hablando correctamente en español moderno, ya que es parte oficial de nuestra lengua.
1: Claro.
0: Vamos a hablar ahora de otra, de viral. ¿Por qué decimos que algo es viral? Que ahora todos decimos viral, pero hasta hace nada, Pulpo.
1: Sí.
0: ¿Cuándo y dónde se popularizó esta palabra?
3: Pues también en las últimas décadas en Internet, y viral viene de virus, y como se propaga rápidamente un virus, cuando hay un contagio, pues estas cosas que también se transmiten rápidamente a través de Internet y que todo el mundo lo empieza a retuitear, a compartir, a comentar, es eso, se distribuye como si fuese un virus, rápidamente.
0: Eso es viral, es otra palabra que viene directamente de Internet, de las redes sociales, también ha entrado en el lenguaje diario, en el diccionario, y ya la RAE lo reconoce como adjetivo y sustantivo relacionado con la difusión rápida de contenidos en la red.
1: Sí.
0: Pero hay muchas más, como por ejemplo, otras palabras que han nacido también directamente del uso de las redes sociales, como por ejemplo chat, emoji, emoticono.
3: Bien. Vale. Sí, por ejemplo, chat lo recibimos del inglés chatter, que quiere decir charla. Y claro, era la charla que se hacía, las primeras charlas que se hacían por internet, se acortó porque los anglosajones tienen ese interés especial de acortar todos sus términos, todas las palabras, y de chatter pusieron chat. O emoji, como ya has dicho, son esos dibujitos que podemos encontrar en WhatsApp, en cualquier red social, en el que pues con un icono digital o un

0: una imagen, pues queremos transmitir cosas, y viene del japonés de que quiere decir dibujo, y moji, que quiere decir carácter. Y luego emoticono, mucha gente lo confunde como lo mismo, ¿no? Emoticono y emoji, pero emoticono es cuando nosotros lo hacemos antes de que existiesen los emojis, cuando lo hacemos nosotros, por ejemplo, escrito, ¿no? Por ejemplo, los dos puntos y una y el cierre del paréntesis, sí. Esa es la sonrisa, la cara sonriendo, ¿no? O cuando es una D mayúscula con los dos puntos, es una carcajada, ¿no? Es el emoticono, y también proviene del inglés emoticón, que quiere decir emoción e icono, o sea, icono. Originalmente sí. Eran cosas diferentes, pero se han juntado, y entonces claro. Ya, además, los que ya tenemos una edad, solemos confundir, solemos llamar a todos con el mismo nombre.
1: Con emoji.
2: Bueno,
1: claro, emoticono, yo lo ponía mucho, dos puntos, una rayita, y el paréntesis como cerrando, y te salía una cara sonriente. Pero sí. El emoji ya te sale la cara sonriente, el beso, claro. El corazón, la mano saludando, la caquita sonriente. ¿Qué sería de nosotros sin todos estos emojis, no?
2: Hombre, claro.
1: Que son, ya estamos acostumbrados, ya forman parte de nuestra vida, y con los que expresan emociones, objetos, sí. Acciones, y que se usan en todo tipo de mensajería, y que la RAE lo define como imagen digital que representa una emoción, un objeto, una idea, y que se emplea en mensajes electrónicos. O sea,
2: muy bien hecho.
1: Emoji
2: bien hecho,
1: ya lo tenemos
2: bien.
1: En la RAE. Y chat es otra palabra que también ha surgido en redes sociales. La RAE también lo reconoce como sustantivo. Uh-huh. Como curiosidad, podemos hacer un chat, estar en un chat y salir hasta del chat. Y viene del inglés, que significa charla o conversación. Pero ya lo hemos hecho nuestro. Todas estas palabras las hemos incorporado. Vienen hay otras también que vienen del mal uso de las redes sociales. Por ejemplo, sexting, spam, sí. Bot, ciberacoso, que son cosas, sí. que no nos gustan mucho de las redes sociales, pero ahí conviven con nosotros día a día, especialmente claro. El spam. Vamos a ver cómo se han ido introduciendo en nuestro vocabulario.
0: Pues por el uso de las redes sociales, por ejemplo, sexting, el hecho de hay personas que envían contenido personal, sexual a sus parejas, a un grupo de amigos, y luego eso se distribuye, pues se le dio este nombre de sexting. O el nombre de spam es muy curioso, porque era originalmente el nombre de una marca comercial de carne enlatada. Anda. Y fueron los Monty Python quienes lo popularizaron en un programa de televisión, que empezaron a repetir uno que quería spam, spam, spam, o sea, que quería carne enlatada, carne enlatada, carne enlatada. Y cuando nacieron las redes sociales, alguien lo utilizó como diciendo, este sketch de spam, como diciendo, cuando una cosa se repite, son muy pesados, muy pesados, muy pesados, sí. Es como el sketch de los Monty Python, y se quedó, sí. Con lo de spam. O bot, podemos encontrar que es un acortamiento de robot, por eso es cuando decimos que algo lo ha utilizado o se han metido en los bots, son robots. O el ciberacoso, que el ciber ya sabemos que es la palabra que hace referencia a la tecnología en internet, y luego la palabra acoso, o ciberdelincuencia, ciber algo, es todo lo que tiene que ver con las cosas que se hacen, entre comillas, la mayoría de veces malas en internet.
1: Claro, que es lo que claro. Estábamos hablando. Mira, por ejemplo, en spam me ha chocado eso que decía Alfred, que derivó el término hoy en día correo basura, pero que sale de una marca de carne procesada, gracias al sketch de los Monty Python. Entonces lo he buscado, os lo voy a poner, está en inglés, pero os voy traduciendo porque es fácil de entender. La pareja está en un restaurante y le pregunta al camarero que qué tienen, entonces él empieza con una larga cosa de bueno, larga, sí, pero variada no, porque llega un momento que solo está spam, spam, spam, spam, pidiendo carne procesada, ¿no? Y el camarero empieza con toda la reta y la fijaos.
3: Good morning.
1: Good morning.
3: What you got then?
1: ¿Qué quieren?
3: Well, there's egg and bacon.
1: Empieza.
3: Egg, sausage and bacon.
1: Huevos, salchicha,
3: and
1: bacon.
3: Egg, bacon and spam.
1: Bacon y cerdo.
3: Spam.
1: Y cerdo también.
3: Spam, bacon, sausage and spam.
1: Spam.
3: Spam, egg, spam, spam, bacon and spam.
1: Spam, spam, spam, bacon y spam. Spam, spam, spam, spam, spam,
3: spam.
1: Y beans.
3: Beans, spam, spam, spam.
2: Me preocupa que te lo sepas también, ¿eh?
1: Es que me hizo mucha gracia. Yo no sabía que realmente la palabra spam venía de esto y estuve viendo el sketch. Pero es que también tienen canción y todo. Es esta, sí. La canción del spam también la han hecho los Monty Python. Que son
2: qué genialidad.
1: Son unos cracks. Bueno, hay otras muchas palabras que han salido de las redes sociales de internet y que ahora ya están incluidas en el diccionario. Es lo que tiene el lenguaje, que va evolucionando y se va enriqueciendo con cada generación, porque hay otras como, por ejemplo, avatar, spoiler, hacker, videollamada, clicar, blog, bloguero, postureo, y todas ellas se han ido aceptando como parte del diccionario ya.
0: Pues sí, han ido aceptándose y claro, el lenguaje lo hace el hablante y al final la RAE lo que hace es coger un poco de aquello que el hablante, que el ciudadano medio más utiliza y luego lo va incorporando. No todas están incorporadas, pero las que has ido comentando sí que están incorporadas, porque claro, ya son de uso normal. ¿Quién no habla de un avatar? Me he creado un avatar en internet. Sí. ¿Quién no dice, ay, me han hecho un spoiler con esta serie, que no habla del postureo, ¿no? Porque son palabras que se han creado ahí en internet.
4: Deja ya tanto el postureo.
1: Bueno, si alguna vez has hecho una foto solo para subir las redes, enhorabuena, has postureado. El postureo. Todos criticamos el postureo, pero todos hemos postureado alguna vez.
2: Sí, totalmente. Claro. Y esto lo utiliza la gente, ¿eh?
1: Hombre, claro que sí, se usaba sobre todo en Instagram al principio para viajes, cafés perfectos, deportes, conciertos. Era una como muy coloquial en redes y hoy está recogida en la RAE como esa actitud artificiosa o impostada que se adopta por conveniencia o para aparentar.
2: Tal cual.
1: Exactamente. Y luego hay otras palabras que se usan mucho pero que todavía no han dado el salto al diccionario o que la RAE no ha recogido. Por ejemplo, influencer. No es una palabra... No está en el diccionario académico, aunque se refiere a ella como anglicismo usado en referencia a una persona con capacidad para influir sobre otras. Uh-huh. Entonces vamos a ver ya, por último, qué se necesita para entrar en el diccionario.
0: Pues mucho uso y que se popularice y que la mayoría de personas ya utilicen y sustituyan otras palabras que a lo mejor eran las que se utilizaban para referirse a eso y ya está. Es eso, con el tiempo veremos que la palabra crash, que es aquella palabra que se utilizan, sobre todo utilizan tanto los jóvenes para hablar de ese amor platónico que se tiene, acabará apareciendo en la RAE, porque es de uso común. Hoy en día poca gente, sobre todo los más jóvenes, nadie usa amor platónico, dice, es mi crash.
1: ¿Qué te parece?
2: Claro,
1: es mi crush,
2: efectivamente.
1: Sí. Bueno, pues una de las cosas que tenemos a medida que se va acabando el año son también las palabras que la RAE incorpora al diccionario de la lengua española y las más llamativas de este año han sido crudivorismo, la dieta basada en alimentos crudos,
2: sí.
1: Farlopa como sinónimo de cocaína, uh-huh. Turismofobia, el rechazo al turismo o boca chancla para referirnos a las personas que no son cuidadosas a la hora de hablar con discreción. También se incorporan anglicismos como GIF, hashtag, mailing, streaming, que ya llega tarde para mí, pero bueno, sí, streaming se acaba de meter tarde, en el diccionario.
2: Sí.
1: Pero bueno, para que veas que el lenguaje es algo dinámico, que evoluciona, que palabras ahora mismo son de una generación, van a pasar a la historia. Y bueno, no sé cuánto tiempo pueden estar en el diccionario, porque claro, al lenguaje, como dice nuestro Alfred, hay que dejarle evolucionar.
2: Claro.
0: Sí, claro. A ver, el lenguaje lo hace el hablante. Si no evolucionase y nosotros no evolucionase con nosotros, nosotros estaríamos hablando aún como Lope de Vega. Evidentemente, va evolucionando cada generación. Y si os ponéis a pensar, nosotros hablamos bastante diferente de cómo hablaban nuestros padres y muy diferente de cómo hablaban nuestros abuelos. Claro. Y cómo están hablando ahora nuestros hijos, nuestros nietos, que hablan de una manera muy diferente. Entonces, el lenguaje se tiene que ir adaptando a los tiempos. Evidentemente, no hay que darle una patada al diccionario. Para eso está la RAE, para eso están los académicos, para eso están todas estas maneras de vigilar la lengua para que se pueda mantener. Pero hay que dejarle evolucionar al lenguaje de los jóvenes, porque aquellas que al final tengan un recorrido largo perdurarán y otras no, porque nosotros aún, personas de a lo mejor de nuestra generación, seguimos utilizando algunas palabras que nacieron en los años 80 y a lo mejor aún decimos guay o decimos como mola, y las nuevas generaciones eso ni lo conocen.
2: Bueno, también la fuerza, el empuje que los padres hagamos sobre nuestros hijos, en el sentido de que mantengamos esas expresiones y también nos las copien, ¿eh?
1: Sí, pero bueno, ellos no nos van a copiar casi nada. Pulpo, yeah. Acabaremos nosotros copiándoles a ellos.
2: También.
1: Porque, claro, es que se pasan todo el día con el en plan, literal, bro, todo es muy random. Sí, ¿sabes? Sí. Estoy chill, en plan tipo, muy lol, porque lo importante es estar living. Entonces, bueno, al final, por mucho que tú digas guay y mola mazo, te van a mirar mal.
2: Sí, iba a decir, ¿de qué idioma habla mi padre o mi madre?
1: Claro,
2: ¿no?
1: Nos tenemos que adaptar. Hace poco se hizo viral, mira, nunca mejor dicho, un tipo muy gracioso, porque puso un tuit que decía: mi hija nos está explicando un problema que ha tenido en la uni entre los en plan, los en verdad y las gesticulaciones. De momento, tenemos claro que hoy ha ido a clase, al menos una o dos horas, creo. Tú imagínate... como para entender a los jóvenes, en plan, en verdad, y que se quedan a medias de hablar, también te digo.
2: Madre mía, pero bueno, pedradita.
1: Hoy hemos visto que palabras que nacieron en las redes sociales y han llegado al diccionario, que son de uso común, y otras terminarán dando el salto al ser aceptadas por la RAE. Todo es cuestión de tiempo, pero bueno, el lenguaje es así, es la grandeza del lenguaje, que evoluciona, y nosotros con él, Pulpo.
2: Es maravilloso, pero a mí el ejemplo que ha puesto este experto en el mundo de, claro, si no evoluciona el lenguaje, ¿qué vamos a hablar? Como siempre, como Lope de Vega. Y es verdad, lo ha resumido muy bien, ¿eh?
1: Claro, llegará un momento que esa deficiencia que tenemos en el inglés acabaremos solventándola y en una frase, la mitad de la frase será español y la mitad será en inglés, porque nuestros hijos ya lo están haciendo.
2: Claro, tal cual.
1: Entonces, tal cual. Eso también está bien, porque, oye, es un sobreesfuerzo que dirá que en este país ya se habla inglés también, que es una deuda que tenemos pendiente en nuestra generación, y yo creo que se va a solventar con la generación de nuestros hijos.
2: Pues sí. Oye, qué interesante lo que acabas de hacer en Poniendo las Calles.
1: Acabaremos hablando Spanglish, Pulpo, ¿te imaginas?
2: Ya, está muy bien, está muy bien.
1: Qué moderno eso, ¿eh?
2: Está muy bien. Oye, que pases una feliz noche y que sigas diciendo adiós, adiós, adiós. Seguimos poniendo las calles. Nosotros levantamos y acostando España, nuestro país. ¡Viva España!

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2: Hola, Pulpo, buenas noches.
3: ¿Por dónde andas? Tienes voz de estar ahí en la calle, ¿no?
2: Sí, tengo la ruta, yo hago la ruta para la TDN de Asturias a Madrid, pasando por León y Segovia. Estoy ahora mismo aquí en Segovia a para las descargas.
4: Buenos días, Pulpo.
3: ¿Tú ahora mismo dónde estás? ¿En qué parte de España?
4: Pues salimos aquí en Madrid, en la zona norte, trabajando de vigilante en Acudas.
5: Buenos días, Pulpo. Bien, bien. Aquí estamos poniendo las calles. Estoy en Ibiza, Pulpo.
3: Qué bueno.
5: Concretamente en el municipio de San José, en la playa de Embosa. Es una de las playas más largas que hay aquí.
6: Buenos días, Pulpo.
3: ¿Por dónde andas?
6: Pues mira, voy camino de Sanlúcar de Barrameda.
3: Por favor, ¿y allí a qué vas?
6: Pues voy a llevar sofás para que la gente se siente y puedan descansar.
7: Pues mira, aquí trabajando un poquito a servir gasolina. Ahora mismo está entrando un camión de la basura.
3: Ajá.
8: Buenos días, ¿qué tal? ¿Cómo estáis?
3: Muy bien, ¿por dónde andas ahora mismo, José?
8: Pues ando por aquí, llegando a Berlín. No tenía nada que hacer, digo, voy a dar una vuelta por ahí.
3: ¿Y te has pasado la frontera?
8: Sí, me he pasado un poquitín.
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6: Seguimos poniendo calles en COPE, aquí El Pulpo. Yo no sé cómo llevas la madrugada, espero que bien. Quizás estés de vacaciones o a punto de tenerlas. En cualquier caso, lo que queremos hacer es que nos dejes acompañarte y lo hacemos recordando lo mejor que pasa por la programación de la cadena COPE.
7: Hay cosas que forman parte de nuestra vida de una manera tan automática que apenas les prestamos atención. El aire que respiramos, la luz cuando pulsamos un interruptor o, por ejemplo, también el agua que sale del grifo. Cada día llenamos vasos, cocinamos, nos duchamos o nos refrescamos sin preguntarnos demasiado qué hay detrás de este gesto. Damos por hecho que el agua va a estar siempre ahí, limpia, segura y con el mismo sabor de siempre. Pero a veces ese sabor cambia, como ha ocurrido estos días en un barrio de Madrid donde sus vecinos han notado que el agua tenía un sabor diferente, un regusto más intenso, un olor también distinto, algo que les hizo pensar que pasaba algo. Y es curioso porque siempre hemos oído que el agua es inodora, incolora e insípida. Pero es verdad, ¿puede tener sabor el agua? ¿Somos capaces de distinguir unas aguas de otras? ¿Y por qué percibimos enseguida cualquier cambio? Me acompaña esta tarde Carmen Garrobo, que es fundadora, directora y copropietaria de la Escuela Española de Cata y presidenta de la Asociación de Sumilleros Profesionales de Madrid. Carmen, muy buenas tardes.
8: Buenas tardes.
7: El agua tiene mucho más sabor del que imaginamos.
8: Tiene bastante más sabor de lo que imaginamos, efectivamente. Va a cambiar radicalmente según de dónde venga el acuífero y por dónde pase el agua.
7: Lo que pasa es que siempre se ha dicho eso, ¿verdad? El agua es insípida, es incolora y es inodora.
8: En principio es así, pero si va a pasar por diferentes piedras que van a filtrar ese agua, lógicamente va arrastrando
7: compuestos y va adquiriendo sabor. Uh-huh. Pues hoy con nuestra invitada, con Carmen, vamos a hacer una cata de aguas, en la que también va a estar nuestro divulgador científico, que es Jorge Alcalde. Jorge, ¿cómo estás? Muy buenas tardes.
9: Muy buenas tardes. ¿Qué tal? ¿Cómo estáis?
7: Oye, ¿por qué el agua ha cambiado de sabor estos días en Madrid? ¿Qué es lo que ha pasado?
9: Bueno, lo primero que hay que decir es que hay que transmitir tranquilidad. Lo que ha ocurrido, según dicen las autoridades del canal de Isabel II, es que en un proceso habitual, que es cuando se cambian algunos de los filtros de carbón activo que se utilizan en las plantas potabilizadoras, en este caso en la central de Santillana, se ha producido un cambio de las condiciones organolépticas del agua. ¿Qué quiere decir esto? Las condiciones de olor y sabor del agua. Eso no quiere decir que el agua haya perdido calidad, sino que simplemente ha condicionado esta tipología de sabor y olor un poco diferente a lo que estaba hasta ahora acostumbrado a la población que se suministra del agua desde esta planta de Santillana. Insistimos que ese cambio en las cualidades, repito el palabra, uh-huh, organolépticas del agua, no supone que la calidad del agua se haya visto afectada.
7: Muchos vecinos hablaban de sabor como a cloro, de un olor más intenso, pero bueno, podemos decir que la calidad del agua, además la de Madrid, tiene fama de ser muy buena.
9: Sí.
7: Sigue teniendo buena calidad, ¿no?
9: Sí, y de hecho cuando sucede un episodio de estos, cuando una comunidad de vecinos o una población o un ayuntamiento alerta de los cambios en el olor y el sabor del agua que se suministra en los domicilios, se extreman las precauciones. Se hacen más pruebas todavía microbiológicas y químicas del agua que se suministra a los ciudadanos y ciudadanas de esa zona. Y eso es lo que se ha hecho aquí también, intentar garantizar, aparte de un proceso que tiene un nombre así como muy agresivo, en una purga de la red, la purga de la red, que parece que es algo como muy, muy quirúrgico, pues no lo es, simplemente es abrir algunas salidas de la red de suministro para que salga más rápido el agua, se pueda renovar más fácilmente y, hay, y haya agua con sabor más convencional con mayor velocidad. Algo parecido a lo que hacemos en nuestras casas cuando llegamos después de unas vacaciones largas y dejamos los grifos abiertos para que cojan el sabor habitual, ¿no?
7: Sí, para que suelten como impurezas, ¿no?
9: Sí, en el caso de los domicilios muchas veces puede tener impurezas. Si se ha producido una obra, por ejemplo, en la comunidad de vecinos, pues evidentemente puede ese agua salir con impurezas. Pero a lo mejor muchas veces simplemente es eso, es que ha cambiado el sabor. El sabor del agua, y ahora Carmen nos lo va a decir con mucho más conocimiento, realmente se basa en algunos volátiles que tiene este compuesto que olemos más que saboreamos. El olfato del agua es más importante a veces que el sabor. Y eso ha ocurrido también en este caso.
8: A ver, en principio lo que ha podido pasar, ha coincidido este problema con la visita del Papa. Han venido muchísimas personas del exterior que no están habitualmente en Madrid y gente que iba a ver agua de las diferentes fuentes que había dentro de Madrid. Sí, ha coincidido justamente el problema en los barrios por donde ha estado el Papa.
9: O sea, había más consumo.
8: Claro, en San Blas, por ejemplo, no ha pasado, ni en Las Rosas, en Canillejas, es donde yo vivo, en Las Rosas, enfrente del Wanda, y no nos ha pasado absolutamente nada. Por ahí no ha estado el Papa, no ha venido tanta gente para estar fija ahí visitando, ¿no? Yo creo que han podido tener en un momento dado un poquito más de cloro el agua y por eso la gente ha notado más ese cloro. Pero de todas formas, si tú coges una botella de agua, la llenas y la dejas ahora con la temperatura que hay, a temperatura ambiente, ese agua te va a oler a cloro porque el cloro está. El cloro se va a ir desprendiendo con el tiempo. Entonces, nosotros lo vamos a oler.
9: Bueno, lo vais a oler los que sois expertos,
7: los que
9: en
7: sabéis,
9: eso,
7: claro,
9: no todo,
7: Carmen,
9: el mundo, ¿no? Pero sí, insistimos que parece ser que, aparte de ese exceso de consumo o de aumento del cloro, lo que sí que lo dice Canal de Isabel II es que esto ha coincidido con esos cambios de los filtros de carbón activo y, por tanto, eso, obviamente, durante un proceso de readaptación de estos filtros, se generan condiciones de olor y sabor algo diferentes, pero no necesariamente cambios químicos, es lo que nos dicen en el canal.
7: Estamos hablando del agua, fundamental sin duda, además en días como el de hoy, con tantísimo calor, en los que hay que estar, por supuesto, bien hidratados. Carmen, tú eres una de las primeras catadoras de nuestro país. Llevas dedicándote a esto desde 1994, pero una de las cosas que más me ha sorprendido de tu profesión es que puedes catar cualquier líquido. Siempre pensamos, cuando hablamos de catas, todos pensamos cata de vinos o, bueno, de cerveza, que también están muy de modas últimamente. Una cata de cavas, pero tú puedes catar agua, como vamos a experimentar enseguida, vamos a hacer una cata con nuestra invitada, pero también puedes catar cualquier otro líquido, leche, por ejemplo.
8: Líquido y sólidos.
7: Y sólidos.
8: Cualquier alimento. Pero lo único que hay que hacer, a ver, sabemos cuáles son los parámetros de análisis sensorial, hay que conocer el producto que vamos a catar. Y no lo puedo hacer yo, o sea, lo puede hacer cualquiera que esté preparado con la vista, el olfato y el gusto.
7: ¿Y cómo se prepara? ¿Qué cualidades hay que tener para ser un buen catador?
8: Pues tener, algunos dicen que es que hay que tener buena imaginación, no es verdad. Mis alumnos esta mañana decían que si tenía imaginación o no. No tengo ninguna, además se me da muy mal. Pero sí que es cierto que hay mucha gente que huele y sabe lo que está oliendo y hay otros que se inventan lo que está oliendo. Y es lo que no hay que hacer. Justamente si tú estás oliendo algo, lo hueles. Pero hablando del agua, la nariz es importante, pero no va a tener muchos aromas porque no estamos hablando de sustancias volátiles que nos den precisamente ese tipo de aroma. Sino nos vamos a notar mucho más en la boca por los sabores. Esos sabores van a profundizar más, no va a ser un agua salada, obviamente, ni puede haber un agua ácida porque estaría contaminada bacteriológicamente, pero sí que lo que nos va a dar son aguas más dulces o menos dulces. Y teniendo en cuenta que no tienen azúcar, que sí lo estará marcando mucho más el mineral por donde ha pasado, o la composición mineral de las piedras por donde haya pasado y por donde haya filtrado. A ver, teniendo en cuenta que vamos a tener, si no me equivoco, 3 aguas del grifo.
7: Eso es.
8: De diferentes partes.
7: Sí.
8: Y que estas aguas no es que pasen por piedra, han pasado por filtros de carbono. Estos filtros de carbono habrán dejado el agua lo más suave posible.
7: Pero Carmen, ¿de qué depende que el sabor de un agua cambie con respecto a otra? ¿Tiene que ver más con el manantial o con el tratamiento químico que tiene en una planta potabilizadora?
8: A ver, normalmente tiene mucho más que ver por la composición mineral que tenga. De hecho, estaba hablando con vuestro compañero ayer que si cogemos el agua de Arganda, Arganda tiene un subsuelo totalmente calizo. De hecho, hay canteras de yeso allí, ¿no? ¿Cómo están las aguas de Arganda? Pues son aguas gordas, aguas que lavas la ropa y se te queda de pies en cuanto está seca. Tú pones un pantalón vaquero en Arganda y se queda tieso.
7: Arganda, que está en la Comunidad de Madrid, para los que nos escuchen de fuera y no sepan situarlo en el mapa.
8: Y sin embargo, llegas a Madrid, te lavas la ropa, no hace falta que tengas, ¿cómo se dice? Que incluso no hace falta ni poner suavizante.
7: Sí, porque no tiene cal.
8: No tiene
7: cal. El agua de Madrid.
8: Efectivamente, no es un agua gorda, es un agua blanda. Tiene mucho que ver el subsuelo de Madrid, que es un subsuelo de planicie granítica. Y el granito en planicie no aporta ninguna composición mineral, por eso es tan suave y por eso decimos que el agua de Madrid es una de las mejores. De las mejores para beber. Uh-huh. Otra cosa ya si hablamos de gastronomía.
7: Porque ahí es diferente. ¿Para cocinar no es el mejor agua o qué?
8: Sí, sí, es la mejor agua. Pero si vas a un restaurante y tú no bebes alcohol y quieres beber agua,
7: ¿sí?,
8: y estás comiendo algo con grasa, necesitas un agua que tenga más cuerpo, que tenga más estructura.
7: Uy, eso ya es de nota, Carmen, ¿no?
8: Entonces, claro, pero necesitas limpiarte la boca. Un agua normal y corriente de Madrid no te va a limpiar la boca. Te lo va a limpiar un agua que tenga un componente como es la caliza y otro componente como es el magnesio, que se unen los dos y hace que el agua sea más gorda y que sea más corpulenta.
7: Entonces, para comer, ¿qué agua es la más recomendable?
8: Para comer, según lo que comas. Esto es como el vino. ¿Qué vino es el más recomendable?
7: O sea, que hay un maridaje también con comida agua.
8: Claro, y de hecho los restaurantes que se precia tienen un carrito de agua o tienen una carta de agua, donde te pueden dar a elegir entre un agua más suave, un agua más fuerte, un agua con gas endógeno, un agua con gas exógeno. Hay muchas diferencias entre.
9: Y a veces es más cara el agua que el vino, hay que decirlo. En algunos restaurantes donde una botella de agua te clavan una buena pasta. Carmen, yo no sé si para ser experta catando líquidos como tú, hay que nacer con un don. ¿O esto se entrena? Hay gente que tiene mayor capacidad. Se hablaba antigua de los supercatadores, gente que tiene como más papilas gustativas.
8: Efectivamente, hay gente que tiene una facilidad para oler y para sentir. ¿Vale? Yo cuando era pequeña era un poquito asquerosita con la comida. Como moliese un poquito rara la carne, yo no comía carne. Lo típico, ¿no? Que olía... compraban... pues carne de cerdo, y la carne de cerdo, luego años después, en un curso también me enteré, un alumno mío que era veterinario, me enteré que esa carne de cerdo pues posiblemente estaba sin haber capado al cerdo. Entonces, claro, en el momento que van a matar al cerdo, lo que hace es soltar una hormona que intoxica la carne. Entonces, en mi casa se comían todos la carne, yo no me comía la carne. Pues te pongo un ejemplo, ¿no? Era bien chica con esto. Sigo sin comerme la carne, como huela raro, yo no me como la carne ni de broma. Pero a mí me decía mi madre que parecía que daba asquito ir conmigo a la calle porque lo voy oliendo todo. Me dice, no es posible que lo huelas todo, todo. Yo entraba por la puerta y me decía, oye, mamá, se ha ido la perra. Pero si no has entrado.
7: O sea,
8: y yo
7: que
8: le decía, ahí. Y ella no veía
7: el olfato lo tenías muy desarrollado.
8: Siempre he tenido olfato muy desarrollado. Pero hay gente que no tiene olfato desarrollado, pero todo se cultiva. Es una forma de aprender. Simplemente vas oliendo, vas grabando aromas. Es mucho más fácil grabarte un aroma que grabarte un texto.
7: Carmen, vamos a hacer la cata de agua. Tenemos 5 vasos de agua. Ahora lo vamos a explicar, pero antes que nada, antes de iniciar una cata, ¿hay que prepararse de alguna manera o...?
8: Sí.
7: ¿Hay que lavarse los dientes, por ejemplo, para tener la boca fresca? No lo sé.
8: Si te lavas los dientes con pasta, ya la has liado. No puedes catar nada. Ni siquiera el vino. A ver. Hay que lavarse los dientes, hay que lavarse sobre todo la nariz.
7: Ah, sí.
8: O sea, para nosotros es muy importante la boca, pero también es muy importante la nariz. Hay que irrigarse bien la nariz y limpiarla. Imagínate que tienes mucosidad y tienes que hacer una cata.
7: No vas a
8: percibirla. Ahora con el calor, el aire acondicionado para nosotros es mortal porque nos seca la mucosa.
7: Claro. Muchísimo, además.
8: Y nos tapa la mucosa también, o sea, nos solapamos.
7: Bueno, pues vamos con la cata. Es una cata, como decimos, a ciegas, donde tenemos 5 vasos de agua que le hemos puesto delante de ella a Carmen, los 5 vasos, y en cada uno de los vasos tenemos un agua diferente. 3 vasos tienen agua corriente y 2 tienen agua mineral embotellada. Cada uno de los vasos tienen una numeración. Así que, Carmen, empieza por el número 1 y nos vas diciendo qué te parece que percibes y si crees que es agua corriente o agua mineral.
8: Va a estar divertido esto. Sí, porque yo vengo de una clase de 6 horas de estar catando vinos, por lo cual no tengo la boca precisamente muy, muy acondicionada. Pero vamos a ver. Mirar, una cosa que tenemos que mirar es la fase visual.
7: Sí.
8: ¿No? La fase visual nos está diciendo la brillantez que tiene, si está más brillante una, si está más brillante otra, teniendo en cuenta que las aguas minerales se van a filtrar solas, no hay un filtro que diga esto tiene que salir así, y que el manantial, si tiene un cambio con su composición, tienen que analizarlo porque ha sido ese cambio. O sea, esto es continuo, cada X litros de agua hay una maquinita que saca una dosis del agua y va a analizarla químicamente. Luego ya estamos lo que nosotros utilizamos, que es el análisis sensorial. El problema es que cuando hay un vaso no me permite ver la brillantez.
7: Claro.
8: Así que no puedo deciros mucho del agua que hay dentro porque no me permite verlo. Como podéis ver, es un vaso opaco. Uh-huh. No es un vaso que me permita ver la brillantez del agua. Pero bueno, de momento parece que
9: es una trampa que te hemos puesto, pero vas a salir de ella.
8: Incoloras,
9: seguro.
8: Y que no tienen ninguna burbujita ni tiene nada que esté flotando, por lo cual está bien. Bueno, esta tiene unas cuantas burbujitas, por lo cual ya me está diciendo que posiblemente sea el cloro que se está desprendiendo, pero no lo sé. Vamos a verlo.
7: Venga, Carmen, prueba. ¿Está oliendo primero?
8: Estoy oliendo.
7: Está moviendo el vaso, como cuando lo agitamos cuando hacemos una cata de vino. Está igual, pero con agua.
8: Pero con agua.
7: Estamos en una cata de agua en directo que está haciendo nuestra invitada Carmen.
8: Pues la verdad es que no podría deciros si es de grifo o no de grifo. Sí que pica un poquito en la punta de la lengua.
7: ¿Ah, sí?
9: ¿Y eso qué quiere decir? ¿Qué quiere decir que pica? ¿Qué te sugeriría eso?
8: ¿Qué puede decir? Pues que posiblemente tenga un poquito de cloro. Posiblemente. Pero no huele a cloro, ¿eh? Si vale para algo. A
9: mí no, y si
8: no
9: tuviese
8: me huele.
9: Cloro, te indica que es más probable que sea de grifo.
8: Que sea de grifo. Pero no me huele. No me huele.
7: Bueno, pues, Carmen, es agua mineral.
8: Es agua mineral.
7: Es agua mineral. Me confirma Carlos que es que se le ve. Sí, es agua mineral.
8: Pero no, sí que pica un poquito, pero igual es lo que le estaba comentando también a Carlos, que yo tengo una operación en la boca del lunes.
7: O sea que es que claro,
8: estoy,
7: no vienes en óptimas,
9: todavía más
8: condiciones. Sigo con los puntos, uh-huh. Que estoy ahí, pero bueno, ya sabéis, ¿no? Cuando te hacen una operación,
7: claro.
8: Tienes que tener enjuagues y
9: cosas. Bueno, que hayas sido capaz de ver unas burbujitas,
7: sí,
9: que yo no veo nada.
7: Vamos.
9: De percibir ese tono que vamos, ya me parece fascinante.
8: Esta también tiene alguna burbujita.
7: No, vamos con el vaso número 2. Carmen vuelve a cogerlo, lo huele. Lo agita un poquito.
8: Y sigo sin oler nada.
7: Bueno, yo es que cuando cojo el agua nunca...
9: Tampoco huelo nada, sinceramente, no.
8: Esta tiene un poquito más de peso. Cuando decimos un poquito más de peso, es un poquito más de cuerpo, puede ser. Pero tampoco creo que sea cloro. Es diferente, posiblemente viene de algún, o dentro de su composición tenga un poquito más de caliza que la anterior, que no tenía prácticamente nada. Tiene más cuerpo, tiene más estructuras de agua.
7: Por tanto, esta agua,
8: yo creo que es
7: agua corriente
8: también.
7: O mineral.
8: Creo que es mineral, está ahí, no lo sabemos. A ver, espera, que lo voy a probar otra vez.
7: Pruébalo.
8: Es un agua muy dulce. Es un agua que no tiene prácticamente nada de sabor. Podría ser perfectamente un agua de grifo de Madrid, pero no huele para nada a cloro. Nada, en absoluto.
7: Pues es agua de grifo de Madrid. Es agua corriente del distrito de Arganzuela, que precisamente fue uno de los afectados por el cambio de color y sabor en los últimos días.
8: No tiene ningún aroma, no tiene ningún sabor.
7: O sea que ya está el agua completamente recuperada.
8: Para mí, yo creo que me huele más a cloro el agua de mi casa que esta.
9: Vamos, bueno, no sería extraño, ¿eh? Porque están realizando después de ese incidente, evidentemente con esas purgas, lo que se pretende es precisamente el efecto contrario al que se ha producido con el cambio de los filtros.
8: También habría que saber cuándo habéis cogido el agua.
7: Pues hace un ratito, ¿no? A ver qué me dice Márquez.
8: Hace un buen
7: ayer,
8: rato.
7: Ayer.
8: Claro, el cloro ya se ha desprendido.
7: Claro. Claro, no, si Carmen se lo sabe
8: es
7: todo.
8: Es una disculpa, ¿eh? No, puede ser como que no puede.
7: Venga, vamos con la tercera. Vamos con la tercera, Carmen.
8: Esta ya tiene más olor. Si me decís que esto es agua mineral, no me lo podría creer. Esto para mí ya es agua del grifo.
7: Es agua del grifo, Carmen, efectivamente.
9: Esto sí que huele,
7: esto sí huele. En cuanto lo has olido, en este caso no has llegado ni a probarlo. Sí, sí, es agua del grifo. Aquí, claramente, ¿no?
8: Y esta sí queda cloro, ¿eh? Queda bien.
7: Pues es el agua del grifo de aquí que tenemos.
8: ¿La habéis dejado correr antes de cogerla?
7: Sí, dice que sí, dice que sí.
8: Porque es muy importante dejar correr el grifo.
7: Sí, ¿eh?
8: Porque claro, entre el grifo, la tubería, va a quedar un agua estancada. Imaginaos que nos vamos por la mañana, volvemos por la tarde de trabajar, ¿qué sed tengo? Abro grifo y me cojo ese trozo del agua que está ahí estancada. Eso siempre va a tener un aroma diferente. Y no es culpa del canal de Isabel II. Es culpa nuestra.
7: Vamos con el vaso número 4.
8: Venga.
7: A ver esta agua. La prueba Carmen. Primero la ha olido, como en el resto de vasos.
8: Grifo.
7: Grifo. Efectivamente. Grifo también.
8: Grifo también.
7: Y ya la última, claro, por descarte.
8: Por descarte.
7: Habíamos dicho que 3 eran de grifo y 2 mineral. Y en este caso, Carmen,
8: es agua mineral y muy rica además.
7: Sí, es
8: no
7: agua mineral.
8: No sé qué agua mineral es, pero ves, este agua seguro que tiene un alto componente en sílice y en cuarzo. Porque es bastante dulce.
9: O sea, entre, claro que se puede saber cuando
7: sí, sí,
9: se es experto
7: increíble
9: en la materia. Estoy alucinando.
7: No, a mí me llama la atención que te dice, es bastante dulce. Yo jamás me he dado cuenta que el agua fuese dulce, Carmen.
8: Pero una de las moralejas que tenéis que sacar de aquí es que si hay 3 aguas de grifo, que supuestamente todo el agua de Madrid es igual y ya estamos viendo que no. Porque las 3 aguas del grifo tienen un componente diferente.
9: Claro. Y imagino, Carmen, que la temperatura y el tiempo que lleva en el grifo, todo eso tiene que cambiar mucho. Tú lo notas más que nosotros, pero no es lo mismo tomar agua fresca que agua del tiempo.
8: Claro, claro, es totalmente diferente.
7: Bueno, pues hoy hemos descubierto que el agua no es tan insípida como pensábamos, que tiene historia, que tiene ciencia y que también tiene sabor. Carmen Garrobo es fundadora, es directora y copropietaria de la Escuela Española de Cata y presidenta de la Asociación de Sumilleros Profesionales de Madrid. Carmen, muchísimas gracias por estar con nosotros hoy, por este atraco que hemos montado aquí, esta cata improvisada, tú que venías además de otra cata muy intensa, de estar con tus alumnos durante 6 horas probando vino, y claro, los catadores también tenéis que descansar.
8: Efectivamente, como le he dicho a Carlos, estáis invitados a venir cuando hagamos el curso de sumilleres, que ya están abiertas las inscripciones, del 67, curso de sumilleres. Que lo hicimos pronto, 67.
7: Qué interesante.
8: Que vengáis a catar el agua y así lo estáis viendo in situ como
7: muy bien.
9: Intentaremos aprender un poquito.
7: Gracias, claro, Carmen, ha sido un placer.

0: Son las 4, las 3 en Canarias. Bueno, vamos a seguir con esta información, con este minuto informativo. Siguen los trabajos de extinción de los incendios de Segorbe, al sur de Castellón, y en la frontera con la provincia de Valencia. Un fuego generado por un rayo. Estamos hablando de una zona complicada, muy seca y de difícil acceso en las faldas del Pico del Águila y del Molino, con dos flancos distintos. 11 dotaciones trabajan sobre el terreno. Por el momento se ha restringido el uso de agua potable en el municipio valenciano de Gátova, reservando el máximo caudal posible para las labores de extinción. El objetivo es evitar que llegue a la Sierra Calderona. Sin embargo, sí nos llegan buenas noticias desde las Urdes, Cáceres. A última hora de este jueves, el vicepresidente de la Junta de Extremadura, Abel Bautista, ha confirmado que los trabajos de esta tarde han dado resultados positivos. De hecho, los vecinos de Aceitunilla y Las Herías, alquerías de pino franqueado, han pedido regresar a sus casas, también los de Cerezal, aunque para ellos se aplica el confinamiento del casco urbano y se levanta el confinamiento de Nuño Moral, Avellanar y también Castillo.
1: El incendio evoluciona favorablemente de la zona oeste en todo lo que tiene que ver con Horcajo, quedan puntos calientes, hay que seguirlo trabajando durante la noche. En la zona del norte del casco hacia Castilla y León, ahí sí hay dos puntos inaccesibles, esa es la parte más activa del incendio, y toda la línea de defensa, la línea roja que habíamos dicho en cuanto al río Malvellido, que nos preocupaba mucho durante la tarde, los trabajos han sido muy buenos.
0: Se han rebajado las hectáreas quemadas de 4.800 a 4.250. Una vez la ausencia de humo pues ha permitido un cálculo más preciso. Y este viernes veremos qué pasa con esos 500 migrantes que han vuelto a la playa del Trampolín. Hemos visto a decenas de personas este jueves que en un primer momento habían sido desalojadas de esa parte de Ceuta. La policía ha llevado a 1.200 migrantes hasta dos carpas, pero después, como digo, ese medio millar pues ha decidido darse media vuelta y volver hacia la playa. Y sigue la búsqueda de los responsables del tiroteo en el barrio de El Rocío, en Isla Cristina, Huelva, donde murieron tres personas. A las pocas horas falleció también el bebé que esperaba una de las víctimas. El joven de 18 años, herido grave, que es hijo y nieto a la vez de las asesinadas, pues ya está fuera de peligro. La investigación está bajo secreto de sumario, pero todo apunta a un ajuste de cuentas entre clanes por el narcotráfico. Huelva en particular vive un especial problema con la extensión del narco a raíz de la entrada de la cocaína. Así lo explica Francisco Menas, que es presidente de la Asociación contra la Droga y el Narcotráfico del Campo de Gibraltar, en declaraciones a la Linterna de COPE. Advierte de que los traficantes son cada vez más violentos.
2: Las nuevas generaciones que se han hecho cargo del narcotráfico, que son más jóvenes, más atrevidos y que tienen menos sentido común, evidentemente porque la juventud es así, pues lo que ha hecho es que sean mucho más agresivos y que se enfrentan a las fuerzas de seguridad de Estado, tanto para intentar que atrapen la droga en alta mar, como con vehículos con mucha violencia.
0: Y ahora que estamos en época de vacaciones, de verano, muchas veces de volver a nuestros pueblos a pasar unos días de descanso, pues esto te va a sonar. Uno de cada 10 españoles que busca vivienda quiere hacerse con una casa en la playa o en la montaña. Un mercado inmobiliario cada vez más caro y competitivo. La segunda residencia sigue siendo un objetivo para muchos compradores, pero comprarla no implica siempre que sea una buena inversión. Para que los números salgan, hay que usarla al menos entre 45 y 60 días al año. Marcos Caras.
3: Tener una casa para las vacaciones no sale gratis. A la hipoteca se suman gastos como el seguro, las reformas o el IBI, que hacen que mantener el inmueble cueste cada año un 1 o un 2% de su valor. María Martos es portavoz de Fotocasa.
4: Genera gastos durante los 12 meses del año, aunque solo se disfrute durante unas semanas. Por eso, cuanto menor sea el uso de la vivienda, mayor es el coste de cada día en el que la disfrutamos.
3: A veces, en vez de comprar, alquilar es más rentable. Todo depende del uso. José Miguel tiene su segunda residencia en la costa valenciana.
5: Es que pensara realmente cuánto la va a utilizar esa familia disfrutando de la segunda residencia para que sea una inversión rentable, porque tiene muchos gastos y porque igual no la disfrutan tanto o no tienen tanto tiempo como a principio creen.
3: La clave está en calcular cuándo se va a utilizar la casa antes de afrontar una inversión tan grande.
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0: Y en el deporte, Carlos Alcaraz confirma que jugará el US Open después de más de cuatro meses de baja por una lesión en la muñeca derecha. Joao Cancelo firma con el Fútbol Club Barcelona hasta 2029 y el Rayo ha empatado contra el Alavés 1-1. Hoy juega el Betis contra la Real Sociedad. Y el Getafe gana el partido de la ida de la fase previa de la Conference League por 3-1 ante el Partizan. 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

0: Gracias, Silvia Martínez, por habernos actualizado la información. ¿Qué tal? ¿Cómo estáis, ponedores? Yo espero que bien. Muy buenos días, bienvenidos. Si te incorporas en esta hora, a las 4 y 6 de la mañana, que puede ser, ¿eh? Seguro que hay muchos ponedores que se han incorporado o han arrancado incluso la madrugada con nosotros a la 1 y media tras el partidazo, pero otros muchos, pues es ahora su hora de levantarse. Así que nada, bienvenidos, lo dicho, quédate porque tenemos un montón de cosas que contarte hasta las 6, que es cuando empieza Herrera en COPE. ¿Quién te saluda? Es Beatriz Calderón. Hoy es viernes ya, 21 de agosto del año 2026. Sé que algún ponedor está ahora mismo empacando ya, haciendo las maletas porque se le acaban las vacaciones. Hay otros que tienen previsto irse de fin de semana. Aquí levanto yo la mano. Y
1: ¿a
0: otros,
1: dónde te
0: pues,
1: vas?
0: Se quedan aquí. Yo me voy a Portugal.
1: Ah.
0: Es decir, el lugar.
1: O sea, te vas al país vecino, pero bueno, a disfrutar.
0: Al país vecino, claro, pero a la bueno, playa.
1: Oye, de lujo, ¿no? Otro tipo de playas, ¿no?
0: Aquí en la península.
1: Bueno, oye, muy bien. Muy ibérica.
0: Somos
1: todo.
0: Hermanos, muy ibérico. Oye, te voy a decir una cosa, Jacobo Jimeno. Tú todos los fines de semana, desde que yo regresé de vacaciones, te has ido. Menos este.
1: Bueno, a
0: ¿qué
1: ver,
0: está pasando?
1: También te digo, aún estamos a tiempo. Yo igual me voy a dormir y tengo alguna oferta y
0: ¿no
1: luego...
0: te había salido un plan por ahí con un compañero del máster?
1: ¿Un plan de qué?
0: De salir.
1: Ah, sí, en Valencia, pero
0: o
1: es
0: al
1: que
0: final no.
1: Estoy demasiado cansado, Beatriz. Tengo que descansar un poco. Es que me voy siempre de empalmada, entonces.
0: ¿Y tus padres te han dicho que este fin de semana ni aparezcas por allí porque como te has acoplado todos estarás
1: bueno,
0: al moño?
1: No, a ver, también ha sido un poco mi iniciativa, ¿no? Un poco de que ya que descansen un poco, ¿no? Que tengan un poco de intimidad.
0: Claro, un poquito, porque ellos habían dicho, mira qué bien este año que sí. El niño está haciendo prácticas y no le vamos a ver el pelo y el niño se ha plantado todos los fines de semana en la casa de la
1: playa. Pero lo que no callan es que estaba de noche, entonces yo el viernes a las 7 de la mañana automáticamente estoy de vacaciones. Entonces, claro, tengo fin de semana largo.
0: Ah, vale, perfecto. ¿Y tú te piensas ir el viernes que viene?
1: El problema es ir directo desde el trabajo, ¿no? Que al final no duermes y llegas a los sitios un poco, pues, de mala leche.
0: Así es.
1: No sé si te pasa alguna vez que vas
0: bueno,
1: de...
0: un poquito torcida, sí.
1: Sí,
0: que
1: sí,
0: se
1: sí,
0: dice.
1: Sí, sí. Pero bueno.
0: Pero es que si no, se nos hace, si nos acostamos y si nos vamos cuando
1: claro,
0: nos levantamos...
1: por la tarde ya es más caro
0: ya,
1: todo, porque viene por la tarde...
0: Sí, se nos hace
1: sí,
0: fatal
1: sí, totalmente
0: todo.
1: Idea.
0: Bueno, ¿qué contamos en esta hora hasta las 5 de la mañana? Cuéntanos.
1: Pues enseguida escucharemos a nuestro hombre del misterio, José Talavera, que hoy nos va a hablar de las impregnaciones residuales. Suena un poco raro, ¿no?
0: La verdad es que sí, pero bueno, explícate.
1: Para adelantar algo, te diré que es la energía que a veces se encuentra en objetos antiguos de sus dueños anteriores.
0: Me estaba dando un poco de asco, pero ahora ya tiene más sentido, ahora me da miedo.
1: Al escuchar residuales, tú has dicho esto que...
0: Impregnaciones residuales, es cuando se te queda algo pegado.
1: Sí. Imagínate.
0: Y me ha dado un poco de asquito.
1: Pero bueno, no será lo único. Esto, como te decía, va un poco de la energía que a veces se encuentra en objetos antiguos de sus dueños anteriores.
0: Ah,
1: o
0: vale,
1: sea,
0: vale.
1: Que es más misterioso que...
0: Sí, que pasa una cosa. Por ejemplo, en este estudio, yo te ahogo así con las dos manitas y tú dentro de 20 años estás todavía...
1: Claro.
0: Pues sí, manifestándose.
1: Sí, pero bueno, luego José Talavera nos lo va a explicar.
0: Vale, perfecto. A ver,
1: y no es lo único, porque también refrescaremos el tema que nos está sirviendo de leitmotiv durante este viernes. Hoy hablamos de las redes sociales, por eso queremos saber si los ponedores la utilizan habitualmente, qué redes...
0: Sabemos que algunos sí, porque tenemos un montón de
1: mensajes
0: en Facebook.
1: Claro, si no... Desde luego que Facebook tienen. Yo no sé, tú, Bea, qué redes sociales tienes.
0: La que más utilizo es Instagram, yo creo. Bueno,
1: sí.
0: Y el WhatsApp, que está considerada red social, pero... Bueno,
1: sí, es verdad, red de mensajería, pero es que al final...
0: Pero yo el Instagram y el
1: Facebook
0: y el
1: no,
0: WhatsApp.
1: A pesar de ser la copresentadora
0: Facebook
1: de este programa.
0: Facebook lo tengo, y tengo también X, y tengo también TikTok.
1: ¿No te falta nada?
0: Es que por el trabajo ya sabes que tenemos que estar puestos al día.
1: ¿TikTok? ¿No sabía que tenías TikTok?
0: Sí, pero no lo utilizo nada
1: ya.
0: Más que para...
1: ver.
0: Cuando tengo que,
1: es que la gente
0: mandar alguna cosa y demás.
1: La gente de vuestra generación, mi padre igual, no es creador de contenido, pero tiene la aplicación de TikTok.
0: Que verá.
1: Bueno.
0: ¿Yo soy de la generación de tu padre?
1: Bueno, me
0: ¿te
1: lía.
0: Tuvo con 18 años?
1: Me lía un poco, la verdad, me lía un poco. Mi padre es más de 50 y pico y tú tienes...
0: Al final acabo que lo ahogo, ¿eh?
1: No, hombre,
0: y
1: no.
0: Luego vamos a tener cómo eran... presencias residuales, ¿no?
1: Sí,
0: impregnaciones residuales. Aquí vamos a tener impregnaciones residuales porque yo voy a ahogar a Jacobo.
1: Menos
0: que está
1: mal que es viernes y estás
0: metiéndose
1: contenta.
0: Con miedo.
1: ¿Te iba a hacer esto un lunes?
0: Estoy muy contenta porque me voy y te pierdo de vista dos días.
1: Fíjate.
0: Esto es maravilloso. Oye, tenemos más cosas que contar, entre ellas el tiempo.
2: Sí, así
0: Carlos
2: es.
0: Carlos de Yuste, cuéntanos.
2: Bea, buenos días.
0: Muy buenos días.
2: Pues sigue el descenso de las temperaturas en prácticamente toda la península. Las máximas lo harán en la meseta norte, en el nordeste y en el Mediterráneo. El único punto donde subirán, eso sí, lo harán de manera muy ligera, es en el suroeste. Las más altas hoy se quedarán en 36 en Murcia o 34 en Alicante, muy lejos de los 40.
0: Las más altas, 34 en Alicante, estamos ya en 30, yo creo que es la temperatura que debería quedarse.
1: Estamos ya en otoño prácticamente.
0: Estamos ya en otoño. para Bea ya es otoño esto, ¿eh? 34 grados en Alicante. Joder, en Alicante 34 grados es droga dura.
2: Las mínimas, por su parte, sí que también descenderán de forma, eso sí, más general. 12 grados nada más se esperan en Soria, Ávila o Lugo. Madre mía, eso ya es para echarse Rebequita por la noche.
0: Bueno, ya 12 grados, ya la cosa va chaqueta de cuero.
2: Te convence menos que los 30. En cuanto al cielo, especial atención durante todo el día de hoy. Esta madrugada había previsión de tormentas en el litoral cantábrico y en Baleares, donde se reproducirán también por la tarde, al igual que pueden darse en la ibérica aragonesa, en Barcelona y en Girona. Incluso a últimas horas del día también habrá chubascos muy fuertes y persistentes en el litoral catalán y norte de Castellón. En cuanto al viento, pues en Baleares esperan avisos hasta rojos.

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2: La buena evolución del incendio de las Hurdes en Cáceres ha permitido relajar las medidas preventivas. Se ha rebajado el balance inicial de hectáreas quemadas, pasan de 4.800 a 4.250 porque la ausencia de humo ha permitido hacer un cálculo más preciso. Los trabajos esta noche se han centrado en refrescar zonas calientes, así que vamos a conocer cuál es la última hora. Adrián García, buenos días.
3: ¿Qué tal, Sergio? Buenos días. Ya sí empezamos a respirar en Extremadura con cierto alivio porque la evolución de este incendio, que tanto preocupaba en sus primeras horas, es francamente favorable. La jornada de este jueves fue muy buena y se pudo contener el avance de las llamas en varios flancos, especialmente el más preocupante, que era el del río llamado Malvellido. Quedan focos calientes, quedará trabajo hoy, pero esto desde luego ya ha cambiado. Escuchamos al vicepresidente de la Junta del Bautista.
4: Es una muy buena situación comparada con el día de ayer y comparada también con las 2 horas y media de la tarde donde hemos contenido la respiración por lo que pudiera pasar en esa línea del río Malvellido.
3: La mejor noticia es que los vecinos de otras 3 alquerías han podido ya volver a casa, lo han hecho anoche, quedan 5 todavía desalojadas. Las hectáreas, como bien dice Sergio, una vez se ha ido levantando el humo, ha podido confirmarse que son menos unas 4.200 y no 4.800, como se decía en un principio. Así que panorama positivo en las Hurdes.
2: En cuanto a la crisis migratoria de Ceuta, el gobierno va a seguir acomodando en carpas a los inmigrantes que todavía están en la ciudad autónoma tras el asalto de hace 3 semanas. Mientras, seguimos a la espera de que se den más detalles de ese traslado de 500 niñas a la península. Carmen Lavallén.
5: Que Ceuta mantenga la tutela de los menores y las ONG asuman la atención de los que sean trasladados a la península es un plan que el gobierno debe aún concretar y del que nada saben las entidades sociales concernidas. La prioridad antes de cualquier posible traslado, subrayan, localizar a los menores para protegerlos con todas las garantías. Almudena Escorial es responsable de incidencia política de la plataforma de infancia.
6: La rapidez y la eficacia no puede sustituir las garantías jurídicas ni esta evaluación individual, es decir, deben ser escuchados, identificados y evaluar su interés superior.
5: Calculan que entre 1.000 y 2.000 menores están aún en situación de calle de los 4.000 que entraron a Ceuta a finales de julio. Recuerdan que también desde la península es posible organizar el retorno de los menores, eso sí, de aquellos que cumplan con los requisitos para su reunificación familiar, ya sea en Marruecos o en sus países de origen.
2: Hablamos ahora de otra de las derivadas de esta crisis migratoria, el negocio de las mafias de los taxipateras y de las motos de agua que están haciendo su agosto trasladando a los inmigrantes que pueden pagarles de Ceuta a la península. La Guardia Civil denuncia la falta de medios para controlar esos viajes. Carolina Miravalles.
7: La Guardia Civil reconoce que las mafias ya están trasladando a las personas que desesperadas pagan hasta 6.000 euros por un viaje de poco más de media hora. Diego Madrazo, portavoz de la Asociación Unificada de la Guardia Civil, ha contado en Mediodía COPE que no se sabe cuántas personas lo han conseguido, pero sí han interceptado al menos una embarcación que pretendía llegar a la península con 10 personas a bordo.
8: Cuando el servicio marítimo llegó, pues hacer lo que hacen siempre, tirarlos por la borda para que nuestros compañeros se preocupen del rescate y puedan ponerse a salvo los autores. No hubo que lamentar ningún herido ni ninguna víctima y además detuvieron a los presuntos autores.
7: La UGC denuncia que la situación de los guardias civiles en Ceuta es cada día más complicada y que necesitan más refuerzos. Primero porque no dan abasto y segundo porque necesitan descansar después de 21 días de mucha presión.
8: Alguno de nuestros compañeros recuperó 15 cadáveres, niños bebés. Son imágenes que van a tener que convivir con ellas toda la vida, que te cambia como persona. Nosotros estamos preparados para casi todo, pero somos seres humanos.
7: Madrazo recuerda que los medios que usan las mafias que trafican con personas son los mismos que usan las que trafican con drogas. Por eso no se entiende que Interior desmantelara una unidad de élite como fue Oconsur para luchar contra el narco.
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4: Así llegamos a las 7 y 20 de la mañana, 6 y 20 en Canarias. Ahora le seguimos contando todo lo que le interesa en su COPE más cercana.
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7: Ha sido una noche relativamente tranquila en Granada después de casi 70 temblores este jueves, todos de intensidad baja. El último se ha sentido a las 6 menos cuarto de la mañana con epicentro en Ojíjares de 2,4 grados. Los 600 desalojados de Las Gavias podrían volver a sus casas a finales de semana cuando los técnicos terminen de evaluar los bloques afectados. Al menos esa es la previsión. En COPE Andalucía nos preguntamos qué respaldo tienen los vecinos afectados, es decir, qué daños les cubre el seguro, cómo tienen que proceder. Se lo hemos preguntado a Laura Molero, ya es presidenta del Colegio de Mediadores de Seguros de Granada.
8: Es imprescindible tener todo totalmente documentado. Es decir, fotos, vídeos de los daños, antes de limpiar, antes de quitar los restos. Los restos, los que se puedan guardar para luego que los vea el perito, también que se guardan, ¿no? Intentar no tirar nada.
7: Hay que hacer mucho caso a estas recomendaciones. Buenos días, soy Yolanda Aguirado, vamos con el tiempo para hoy.
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7: Bueno, esto sí que es noticia. Tenemos por delante un viernes sin avisos por calor en ninguna provincia de Andalucía. Seguimos con temperaturas suaves para ser verano. Las máximas las tendremos en Córdoba, en Sevilla o en Málaga con 33 grados. ¿Y qué temperaturas tendremos hoy en el agua? Bueno, pues las mínimas dentro del agua las vamos a encontrar en Huelva con 24 grados de máxima. Llegaremos a los 28 en el Mediterráneo, concretamente en la provincia de Almería.
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7: Ceuta sigue desbordada tras la invasión de miles de inmigrantes de Marruecos a finales de julio. Ante esta crisis, la pregunta es, ¿cumplirá Pedro Sánchez con las exigencias de Bruselas de devolver a estas personas a Marruecos? Y si no es así, si no cumple, ¿Andalucía tendrá que acoger a menores? El presidente andaluz ha viajado a la ciudad autónoma y ha pedido la devolución de todos los migrantes llegados a Ceuta, como exige Europa, por cierto. Juanma Moreno se ha mostrado muy tajante con este tema. Desde Ceuta ha pedido al gobierno central que devuelva a todos los inmigrantes de Ceuta a su país y avisa de un posible efecto llamada si el gobierno de Pedro Sánchez no cumple con esto.
13: Todos y cada uno de los migrantes tienen que volver al punto de origen. Cualquier otra cosa es crear un problema todavía mayor. Que apelo a que el gobierno pues que ponga todos los recursos para que en el plazo más breve todas esas personas vuelvan al punto de origen, que es el país vecino de Marruecos.
7: ¿Y qué dicen los socios de gobierno aquí en Andalucía? ¿Qué dice Vox sobre este tema? Vamos a escuchar al vicepresidente segundo de la Junta, Manuel Gavira.
14: La Junta de Andalucía, por supuesto, está en contra de cualquier reparto y nos vamos a oponer por tierra, por mar y por aire. Nos vamos a oponer a ese reparto porque los menores tienen que estar con sus padres y en su país. Y esto no solo lo dice la ley, ya lo dicen también incluso el propio rey de Marruecos.
7: Todo esto el mismo día en el que trasladaban a unos 1.800 migrantes de la playa del Trampolín de Ceuta a las nuevas carpas que el gobierno ha establecido en la ciudad. Muchos de ellos ya han vuelto a la playa. Son las 7:24.
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7: Hoy a las 10 de la mañana la empresa Airbus volverá a negociar con los sindicatos. La amenaza de una huelga indefinida a partir del próximo lunes continúa en el aire. ¿Qué piden los representantes de los trabajadores? Bueno, pues mejoras salariales. La empresa ha propuesto mejoras del 12% en dos años, el mantenimiento del tren del trabajo o el complemento de incapacidad laboral. Hubo una consulta, participó el 81% de la plantilla, pero la propuesta no salió adelante por 300 votos. Aquí en Andalucía, la huelga afectaría a las plantas que están en el puerto de Santa María en Cádiz y en San Pablo en Sevilla. Y nuevos contagios del virus del Nilo en las últimas horas. Sumamos dos nuevos casos en la provincia de Sevilla, concretamente en San Juan de Andalfarache y en Villamanrique. Los dos son contagios leves. Son en total ya 49 positivos, 34 leves y 15 se encuentran graves. 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Buenos días.
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2: 7:30, 6:30 en Canarias, de este viernes 21 de agosto de 2026, día en el que va a hacer falta el paraguas en el litoral cantábrico, también en Baleares, donde ha estado cayendo fuerte durante la madrugada. Ya por la tarde, esas lluvias se van a desplazar hacia el nordeste peninsular y tendremos aviso naranja por tormentas en Cataluña y amarillo al norte de Castellón. Esto después de que Valencia y Murcia tuvieron ayer reventones térmicos, calles como si fueran ríos, en fin, hubo bastante lío. Temperaturas máximas sin cambios, pero las mínimas siguen bajando. Bueno, un viernes en el que el gobierno va a seguir acomodando las carpas habilitadas en cuatro espacios de Ceuta a 1.800 de los inmigrantes que aún quedan en la ciudad autónoma, 22 días después del asalto masivo, y al hilo de esa crisis migratoria y al margen de la bronca política que va en aumento, llama la atención dos titulares de la prensa de hoy relacionados con Felipe VI. Cuenta La Razón que el gobierno ceutí presiona a Moncloa para que el rey viaje allí el 2 de septiembre y en El País leemos que el gobierno sondeó al monarca para que llamase a Mohamed VI. Por lo demás, bueno, pues seguimos pendientes del incendio de Las Hurdes en Cáceres, que evoluciona positivamente, y el que más preocupa ahora es el que ha causado un rayo en Segorbe, en Castellón, porque está en una zona seca y de difícil acceso. Un segundo y nos tomamos un café.
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2: Café de redacción con Nicolás Redondo. ¿Qué tal, Nicolás? Buenos días.
4: Muy buenos días.
2: Antonio San José, ¿qué te cuentas? Buenos días.
5: ¿Qué tal, Sergio? Muy buenos días a todos.
2: Bueno, Alejandro Requeijo, compañero, protagoniza casi todas las portadas la foto del desalojo o del traslado de los inmigrantes que llevaban semanas en la playa del Trampolín, en Ceuta.
6: Les llevaron a los recintos que ha habilitado el gobierno, las famosas carpas. Fue un desalojo pacífico de un número indeterminado de migrantes. Te digo esto porque no me atrevo a daros una cifra, porque ni siquiera con eso hay consenso, pero ya os adelanto que sin las carpas caben 1.800 personas, no salen las cuentas. El Mundo dice que son 3.000, el Independiente dice que son 3.500, en ABC leo que son 2.500, el País habla de 1.400 migrantes. En su crónica para este medio, Juana Viúdez describe la escena de un agente policial recurriendo a un marroquí como traductor. Dice, diles que no es para ir a Marruecos, que es para ir a una jaima buena. Bueno, horas después, un grupo de unos 500, ahí sí hay consenso, decidió emprender el camino de vuelta y regresar a la playa. El desalojo es noticia también en el medio marroquí Le 360, que sigue denunciando el trato que reciben los migrantes en España. Habla de 3 semanas de abandono, trasteros alquilados por 500 euros, controles policiales con criterios raciales, escasez de comida y agua y testimonios de agresiones. Tampoco hay consenso sobre lo que va a durar esta situación. El Mundo, en su apertura, dice así: la operación traslado aboca a una odisea burocrática de años. Advierte este periódico que la Audiencia Nacional todavía está ahora resolviendo los recursos contra las denegaciones de asilo de aquella entrada masiva de 2021. Y termino con ABC. El gobierno monta campamentos para meses de polvorín en Ceuta.
2: Bueno, Antonio, yo no sé si lo de ayer, que pretendía poner orden y que podía ser el inicio de una nueva fase, al final ha acabado proyectando la idea de que esto va realmente para largo.
5: Yo creo, Sergio, que lo de Ceuta se podía gestionar peor, pero hay que reconocer que es muy difícil. Porque realmente es lamentable. Es verdad que ayer se produce un desalojo de la playa, del Trampolín. Empiezan a limpiar la playa, porque hacía falta limpiar y sanear esa playa y acondicionarla. Y al poco rato, a la hora, hora y media, aparecen allí otras 500 personas que vuelven allí porque no saben muy bien dónde van. Esto que estaban comentando antes, ¿no? De los traductores, no, que no vais a Marruecos, que vais a una jaima mejor, en fin. Y luego lo que nos contaba Alejandro, que no puede darnos una cifra. No hay una cifra oficial, Sergio. Es que no sabemos cuánta gente está todavía en Ceuta. Realmente, yo creo que aquí lo que falta primero es un plan. O sea, la pregunta es, ¿cuál es el plan? ¿Qué vamos a hacer? ¿Cómo se va a actuar? En segundo lugar, por supuesto, falta liderazgo. ¿Quién está al frente de todo esto? No vale con que hoy vaya Mónica García, mañana vaya el Masain, después hable Marlaska, luego diga algo Álvarez, el presidente del gobierno continúa en Lanzarote y no ha aparecido más que en el primer momento, no se ha dignado a hacer alguna visita a Ceuta, a ponerse al servicio del gobierno de la ciudad autónoma? Es decir, ¿qué se necesita? ¿Cómo se puede ayudar? ¿A quién hay que convocar? ¿Cómo podemos resolver esto? Y una sensación de que, bueno, esto la nave va, ya se resolverá, luego lo comentaremos, el tema de las menores sobre todo, ¿no? Uh-huh. Y luego Bruselas con una indefinición absoluta, que por un lado dice, oye, hay que devolverlos a todos, pero ojo, dice ayer, pero hay que proteger a los menores, ¿no? Con lo cual yo creo que en todo esto, por terminar con tu pregunta, yo creo que el grado de confusión y la falta de planes, de ideas y de directrices es clamoroso.
2: Uh-huh. Nicolás, lo he visto ayer, ¿qué te sugiere?
4: Pues lo mismo que le ha sugerido a Antonio y a cualquier persona que no sea ciega voluntariamente. El gobierno está desbordado desde el primer día y está descontrolado desde el primer día. No hay coordinación, no hay dirección, no hay liderazgo. Se propuso desde el primer momento por parte de Vivas la creación de un órgano de coordinación. Se desechó porque, entre otras cosas, suponía probablemente romper las vacaciones del presidente. Y lo de ayer, pues, es una demostración más, porque además de que volvieran 500 a la playa, es que varios de los vecinos que están alrededor de donde han situado los campamentos protestan enérgicamente porque creyeron, eso les dijeron, que esos campamentos era para introducir a los que estaban por su zona. Los que estaban por su zona siguen estando por su zona, no han entrado en el campamento.
2: Sí, de hecho, fíjate, hubo vecinos que cuando vieron que los equipos de limpieza paraban porque volvían algunos inmigrantes, hubo vecinos que aceleraron la limpieza como diciendo, esto hay que aprovecharlo, como la ventana de oportunidad para limpiar, porque pues querían recuperar. Pero es que es tan complicado, y esa gente, lógicamente, los inmigrantes, les dicen, te vamos a llevar a la Jaima Bueno, y él dice, bueno, pues voy para allá. Luego ve que no hay sitio, porque es que no hay sitio, porque los números no cuadran, pues esas criaturas se vuelven donde estaban.
4: Hay visiones conspirativas, que si el gobierno está pensando, que si esto es que quieren elevar. Mire, sobre todo hay incapacidad absoluta, descontrol y desbordamiento. Es decir, no, ninguno de ellos, aunque no lo digan, pueden pensar que es razonable que el presidente esté de vacaciones. Saldrán a hablar, no dirán nada, se callarán, dirán que están desde el primer día, pero es insoportable para cualquiera que tengan que hacer ese papelón. Uh-huh. Esto lo han enfocado mal desde el principio, sigue mal enfocado, y yo, me parece que lo dije aquí, con esto termino, lo vuelvo a decir con harto dolor. Esto se va a prolongar muchísimo. No sé si se va a cronificar, para desgracia de los ciclistas. Solo puede ser, este gobierno no lo va a solucionar. El próximo, no lo sé, este no, lo que dure este seguirá habiendo problemas.
2: Pues esa es la sensación que cunde en Ceuta. Bueno, Reque, relacionado con todo este asunto, es noticia también, de nuevo, el rey Felipe VI.
6: Muy interesante la información que firma Javier Casqueiro y que es la apertura del País. El gobierno sondeó al rey sobre una llamada a Mohamed VI. Lo confirman fuentes del gobierno y de la Casa Real. El texto dice que un ministro del gobierno, al que no identifica, yo me atrevo a descartar a Óscar Puente,
2: sí, no le planteó... No tiene pinta que diga, hombre majestad.
4: Haces bien, has estado listo y perspicaz ahí.
6: Bueno, el texto dice que le planteó al rey que esa llamada a Mohamed VI sería buena, pero es que dentro del texto explica cuál era la idea, que es lo que me resulta llamativo. La llamada que le propuso el gobierno a Felipe VI era para darle las gracias a Mohamed VI. Gracias por la actuación de Marruecos en los días posteriores a esa llegada masiva de gente y para que valorase la posibilidad de recoger de vuelta a los migrantes. Por lo que sea, el rey no lo hizo. Una fuente de Zazora explica que es que se podría haber malinterpretado en este momento. Claro. También habla de nuevo de una posible visita del rey a Ceuta, la prensa hoy. La propia información del País indica que en Casa Real no descartan que Felipe VI vaya a Ceuta, pero según dicen, cuando sea útil y razonable. Y ya se sabe, eso lo tiene que autorizar Moncloa. El texto dice que en el Ejecutivo saben que podría herir la sensibilidad de Marruecos. La Razón abre con esta información al respecto. Ceuta presiona a Moncloa para recibir al rey el 2 de septiembre, que es el día de la ciudad.
2: Bueno, Antonio, aquí mucha gente puede pensar, lo primero, ¿a qué vienen tantas dudas de usar, entre comillas, al rey para... contactar con Mohamed VI cuando el rey está para este tipo de cosas, ¿no? Y luego la segunda es, ¿y por qué no lo hace Pedro Sánchez directamente si Rabat debería estar contentísima con él y debería tener línea directa, ¿no?
5: Tenemos relaciones privilegiadas con Rabat, ¿no? Con Marruecos. Bueno, el comodín, entre comillas, y eso sea un respeto, el comodín del rey, hay que utilizarlo con muchísima prudencia. Es verdad, esto Nicolás puede dar también seguro fe de ello, que en la etapa anterior, en la etapa de Juan Carlos I, él hizo muchas gestiones discretas con Hassan II. Era otra relación, también hay que decirlo, ¿eh? La relación de Hassan con Juan Carlos era una relación muy cercana, muy íntima, familiar. En fin, yo creo que ahí había, digamos, una diplomacia paralela que funcionó en muchos momentos complicados en la historia reciente de España. No se puede acudir, no sé, por un lado tú no puedes estar insultando al rey como está haciendo un ministro del gobierno, Óscar Puente, y ahora vamos a de Magestad, pues llame a dar las gracias, ¿no? Es que, en fin, esto es una cosa un poco más seria, un poco más seria. Y en cuanto a la visita, yo creo, mi impresión es que el rey estaría deseando ir el 12 de septiembre a Ceuta. Juan Jesús Vivas quisiera también, en los tiutís, que estuviera allí el jefe del Estado, que estuviera el rey con ellos, pero es verdad que esto ya son movimientos de alta diplomacia y que tiene que hacerlo en coordinación absoluta con el gobierno, y quien tiene que tomar la decisión es el gobierno. Estamos en esto de no molestar, no vaya a ser, pero no vaya a ser qué. Si ya es que mucho más, ¿qué van a hacer? Se han mandado a 70.000 personas, o sea, ya es que, ya, si el daño ya está hecho. Por tanto, yo creo que la figura del rey también hay que ponerla en este momento en la situación y en el lugar que corresponde, ¿no?
4: Ajá. No, muy brevemente, vamos, primero en relación con el rey Juan Carlos. El rey Juan Carlos hizo muchísimas, pero hay que recordar que una muy importante, que fue pública y que fue imprescindible después de que Zapatero rompiera cualquier relación con Estados Unidos, es la labor diplomática que hizo el rey Juan Carlos con el presidente de Estados Unidos, con George Bush. Si no recuerdo hasta hubo alguna reunión de él, etcétera, etcétera. Luego hubo alguna otra, que algún día la contaremos, del ministro de Defensa, en la que intervino una persona particular que hoy está maltratada por algunos medios de izquierda que le han destrozado la vida. Ha reaccionado bien, ¿eh? Pero bueno, eso ya hablaremos en otro momento. Segundo, según lo que dice El País, era una encerrona para el rey. El rey no puede llamar después de que entran 80.000 personas a dar las gracias. Es que era una encerrona que, joder, yo no sé si es así, pero si es así es que está en relación con los mensajes de Puente. Es decir, vamos a meterle a este en el lío. Y han hecho muy bien en zafarse. No, el rey no puede intervenir en ese momento, porque además no puede intervenir porque no es la misma relación que tenía Juan Carlos con el establishment de aquel momento. Él se fiaba de lo que gobernaba en aquel momento, aunque gobernara Zapatero, tenía una buena relación con todos ellos, con Bono, con Zapatero, etcétera, etcétera. Mucha confianza. Hoy yo creo que no hay una confianza como en aquel momento para fiarte, tienes que medir todos los pasos, ¿no? Y tercero, no va a ir a Ceuta, a mi juicio, porque Sánchez no soportaría un país portador simbólico.
2: Bueno, veremos a ver qué pasa.
5: Y porque le pondría en evidencia también.
4: Claro, por eso, un país portador simbólico, eso es.
2: Reque, muy brevemente, luego, si acaso, ampliamos en el tiempo de análisis. Hoy también informaciones sobre el sector del PSOE de Ceuta que ha criticado la gestión del gobierno.
6: Pues mira, os veo dos titulares. El Independiente: Ferraz se lanza contra los críticos de Ceuta que cuestionan el relato migratorio de Sánchez. El Español: Ferraz amenaza con sancionar a los dos diputados del PSOE de Ceuta que critican la gestión de Sánchez tras la invasión.
2: Nicolás, esto de que los críticos reciban así un poco el toque de atención, ¿te suena, no?
4: Tres cositas breves. Primero, no tienen ya fuerza para expulsar a nadie. El último ejercicio de fuerza que tuvieron para expulsar a alguien fue conmigo. Segundo, sí les van a lapidar, pero por la vía suave, es decir, no irán en las próximas elecciones con seguridad. Tercero, ellos son los que representan la dignidad del Partido Socialista Obrero Español en este momento.
2: ¿Y Antonio?
5: Pues exactamente lo mismo. Yo creo que no se admite la más mínima disidencia ni discrepancia en el seno del PSOE en este momento. Un partido que tradicionalmente ha tenido siempre, tuvo corrientes de opinión y tuvo movimientos que no siempre coincidían con la dirección, y los casos de Nicolás aquí presente, de Joaquín Leguina y otros tantos, pues indican que evidentemente el Partido Socialista utiliza modos y maneras muy poco democráticas en su ordenamiento interno.
2: Sobre todo porque esto también proyecta la idea de aquello del el orden de los factores, ¿no? Es decir, sí. Los intereses del PSOE. Es que a lo mejor los intereses de España están por encima de los del PSOE, ¿no?
5: Hombre, por supuesto.
4: Y hasta los del PSOE por encima de Sánchez.
2: Claro, exactamente. Si te pones a hacer la ecuación entera, Nicolás, te sale un logaritmo neperiano, efectivamente. Bueno, hablando de números y de economía, Reque, las clases extraescolares, que me lo digan a mí, salen por un pico.
6: Atención, padres, que la vuelta al cole está al caer. Las extraescolares cuestan ya 700 euros a las familias. Cada vez es más común que los niños vayan a extraescolares y el desembolso de los hogares es cada vez mayor. Son datos del Observatorio de Precios de Tus Clases Particulares 2026 que recoge La Razón. Las clases más caras se concentran en algunas de las asignaturas que se pueden considerar más complicadas. Alemán y programación encabezan la lista con 18 euros para sesiones a distancia y 16 euros en academias. Programación entiendo que es informática. El repaso de euskera, que no tiene que ser fácil, puede costar a los padres hasta 14 euros. Y el inglés, claro, también está muy demandado. Solución, que los niños presten más atención en clase. Aunque sobre eso yo mejor me callo.
2: Es que como el niño no te salga estudioso, te sale caro, ¿eh? Dices, madre mía, mira niño, te voy a poner ya a trabajar directamente porque esto no lo soporta nadie. Pero bueno, con la 11, la actualidad deportiva, Juanjo Morote, ¿qué tal? Buenos días.
7: Muy buenos días, hay bastantes cosas en este fin de semana, este viernes. La primera, déjame apuntar, es que por fin vuelve nuestro Carlos Alcaraz, nuestro tenista murciano, 4 meses después de su lesión. Lo veremos, atención, que no vuelve en un torneo menor ni en un torneo cualquiera, en todo un gran slam, en el US Open.
2: Pues tiene poco tiempo, ¿no?, para prepararlo. O sea,
7: bueno, ha estado...
2: podemos hacernos ilusiones de que llegue lejos. A lo mejor es simplemente prueba, ¿no?
7: Si escuchamos a Angelito García en el partidazo, parece que sí que hay posibilidades de al menos defender ese título, llegar lejos.
2: Bueno, ojalá.
7: Pero vamos, que sí que se ha estado recuperando. Después, este fin de semana, vuelve la Liga. Digo vuelve porque la primera jornada ha sido tan rara que esta jornada 2 sí que menos mal juegan todos los equipos.
2: Yo tengo un lío porque el Madrid no ha jugado todavía.
7: El Madrid, exacto, juega mañana y hoy, como es el día previo al partido, es la primera rueda de prensa de Mourinho después de la primera etapa. A ver qué dice ante los medios de comunicación.
2: Bueno, Mourinho que ha tenido esa presentación de bajo perfil, que viene como más tranquilo de momento, luego ya se irá viendo y nada, pues pendientes con los compañeros de Deportes Cope de esa segunda jornada de la Liga.
7: Y te traigo una noticia que ha hecho que no salga de mi estupor, porque Ronaldinho, no sé si os acordáis del mítico brasileño.
2: Hombre, claro. A lo mejor no te acuerdas tú, nosotros ya nos acordamos ya.
7: A sus 46 años va a jugar al fútbol profesional otra vez, será en la Serie C de Italia, en el Ravenna, y se ve que es amigo del dueño y oye, pues una estrategia de marketing ha llevado a que Ronaldinho se va a vestir.
2: Te digo una cosa, Alejandro, Ronaldinho tendrá los años que quiera, pero
6: clase, tío.
2: Capaz de volver loca más de uno, ¿eh?
5: Sí.
2: Bueno, ¿y qué más?
7: Pues lo que estamos hablando esta mañana, Mourinho va a dar esa rueda de prensa y es algo raro que sucede porque va a hacer madrugar a los periodistas, a los aficionados que quieran seguirla, porque la ha adelantado. Normalmente estas ruedas de prensa previas a los partidos deben ser pues a las 12, a la 1, suelen ser a estas horas. Pues la rueda de prensa está citada a las 9:30 de la mañana.
6: A cualquier cosa le llaman madrugar.
7: Es verdad que los de deportes no estamos dispuestos a madrugar.
2: Eso es cierto.
4: Que le boicoteen.
2: Los que trabajamos de noche, a veces nos cruzamos con los compañeros de Deportes Cope en torno a la 1 de la mañana, 2 de la mañana. Cuando ellos terminan el partidazo y compañía, entramos los panaderos y ahí hay un cruce que efectivamente luego a estas criaturas pues no les puedes pedir que tenga a las 9:00 a.m. 9:00 a.m. para ellos es un madrugón. Igual que a mí no me pidas que a las 2:00 p.m. te coma contigo porque estoy sopa. Son las cosas de la radio, que la gente no lo sabe, pero eso existe también. Así que nada, veremos a ver qué pasa en la segunda jornada de Liga y Alcaraz, esa muñeca maldita que tanto problemas le ha dado, a ver si nos olvidamos de ese problema. 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
2: Así llegamos a las 8 menos 10, 7 menos 10 de la mañana en Canarias. Ahora le seguimos contando todo lo que le interesa en su COPE más cercana.
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12: Un día más, los 600 desalojados por el terremoto de Granada amanecen fuera de sus casas. La previsión es que puedan volver muy pronto, antes de que termine la semana. Como decimos, esa es la previsión. Ha sido una noche relativamente tranquila en Granada, después de los casi 70 temblores este jueves, todos, por cierto, de baja intensidad. El último que se ha sentido ha sido a eso de las 6 menos cuarto de la mañana, con epicentro en Ojíjares, de 2,4 grados. De las más de 600 viviendas revisadas, solo 18 revisten de una gravedad estructural. Hemos hablado con Roberto López, él es arquitecto técnico, está inspeccionando edificios afectados en la zona.
13: Edificios de muros de carga, pues esos elementos estructurales sufren un poco más este tipo de sacudidas.
12: Buenos días, soy Yolanda Aguirado, vamos con el tiempo para hoy. Bueno, esto es un lujo, ¿eh? Para ser verano. Seguimos con temperaturas muy suaves. Las máximas las tendremos en Córdoba, en Sevilla o en Málaga con 33 grados. Hoy nos vamos a quedar muy lejos de los temidos 40. ¿Y qué temperatura vamos a tener en el agua, en el mar? Las mínimas las encontraremos en Huelva con 24 grados. Llegaremos a los 28 grados en el Mediterráneo, concretamente en Almería. 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A esta hora hay tranquilidad, según nos cuentan desde la Dirección General de Tráfico. Solo encontramos tráfico lento en Granada, en la A92, a la altura de Huétor de Santillán, dirección Granada Capital, y en Jaén, en Cárchel, en la A44, en ambos sentidos.
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12: Ceuta sigue desbordada tras la invasión de miles de inmigrantes de Marruecos a finales del mes de julio. Ante esta crisis, la pregunta que nos hacemos es: ¿Pedro Sánchez va a cumplir con las exigencias de Bruselas? ¿Va a devolver a todas estas personas a Marruecos? Y si no es así, ¿Andalucía tendrá que acoger a menores? El presidente andaluz ha viajado a la ciudad autónoma y ha pedido la devolución de todos los migrantes llegados a Ceuta, por cierto, como exige también Europa.
19: Creo que sería un flaco favor si aquellos que se han marcado como objetivo el entrar de manera ilegal a nuestro país, si ese objetivo se consiguiera, creo que estamos haciendo un flaco favor y estamos haciendo un efecto llamada de consecuencias imprevisibles a futuro.
12: Tajante también se ha mostrado Vox, han mostrado los socios de gobierno aquí en Andalucía. Manuel Gavira es el vicepresidente segundo de la Junta.
20: La Junta de Andalucía, por supuesto, está en contra de cualquier reparto y nos vamos a oponer por tierra, por mar y por aire. Nos vamos a oponer a ese reparto porque los menores tienen que estar con sus padres y en su país. Y esto no solo lo dice la ley, ya lo dicen también incluso el propio rey de Marruecos.
12: Son las 7 y 53 minutos. Enseguida
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12: volvemos.
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12: Hoy a las 10 de la mañana la empresa Airbus vuelve a negociar con los sindicatos. La amenaza de una huelga está en el aire. Sería a partir del próximo lunes si no llegan a un acuerdo. Piden los representantes mejoras salariales. Aquí en Andalucía la huelga afectaría a las plantas del puerto de Santa María y de San Pablo en Sevilla. Y en Jaén no hay corteros. Es lo que denuncia el sindicato CESIF. Falta de personal y acumulación de correspondencia en oficinas de correos de la provincia. En Jaén capital el PP cifra en más de 20.000 las cartas pendientes de entrega. La organización exige refuerzos. Vamos a escuchar a Juan Manuel López, responsable del sector de entidades públicas estatales de CESIF Jaén.
3: Yo entiendo que ha bajado el correo, yo entiendo que ha bajado las notificaciones, pero ha subido la paquetería. Y al final han quitado más de la mitad de los carteros. Eso es insostenible. No han contratado hasta los villares, hasta, por ejemplo, una semana o dos sin cartero. Son pueblos pequeños, pero es que en pueblos grandes pasa igual. Es que no hay gente, es que no contratan, no quieren.
12: Siempre hay alguien como tú. Llegó el día, Almería empieza hoy su feria, las fiestas en honor a la Virgen del Mar. Jordi Forqué.
5: Con el pregón de Diego Ferrón comienza esta noche una nueva edición de la Feria de Almería en honor a la Virgen del Mar. Una feria que arranca con el cultural como referencia a los festivales de música en todo el país por su carácter inclusivo y que tendrá a David Bisbal como cabeza de cartel. Un Bisbal que será este año doble protagonista por ser también el pregonero de la Virgen del Mar. Más actividades, más casetas, una ocupación hotelera que apunta a aumento en relación al pasado año a la espera de las reservas de última hora.
12: Uno de los momentos más esperados será la batalla de flores del próximo lunes, en la que se repartirán 30.000 claveles. Ahora escuchas Herrera en COPE, seguimos contándote todo lo que te interesa. Buenos días.
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0: ¿Qué tal? Buenos días. Saludos de Sergio Barbosa en nombre de la gente que hace posible Herrera en COPE en este viernes 21 de agosto de 2026. Decíamos a las 6 que ayer, sobre todo en Valencia y Murcia, fue mal día para ir a la peluquería a alisarte el pelo si eres mujer, y hacerte esos tratamientos estupendos que cuestan un pastizal. O fue también un mal día si eres hombre, con menos pelo que una sepia, para salir de la clínica en la que justo te hayas hecho, yo qué sé, un injerto capilar, ¿no? Porque claro, con vientos de 150 kilómetros por hora que arrancaron árboles y lluvias que obligaron a los coches a parar en la carretera, lo de la peluquería con el reventón térmico era harto complicado.
1: Madre mía. Madre mía.
0: No era el día, ¿no? Esta mañana van a tratar de recuperar la normalidad en Alcira, donde el viento y la lluvia se llevaron por delante una parte del techo de la iglesia de Santa Catalina, o en el municipio murciano de Jumilla, donde las calles fueron un auténtico río. Y la verdad es que estamos teniendo un mes de agosto bastante complicado en lo que a fenómenos naturales se refiere, porque los reventones térmicos de Levante han venido a sumarse a los terremotos de Granada. Hay que decir que esta noche ha sido algo más tranquila, aunque sí se han registrado hasta 70 temblores, pero bueno, han sido por debajo de 1,5. Los desalojados de Las Gavias esperan volver a casa a finales de esta semana, pero hay mucha gente haciendo vida en los parques todavía porque no se fían.
2: Está todo el mundo asustado porque la gente tiene niños chicos y estamos con el miedo porque no sabemos lo que va a pasar. Que nos vamos a montar tiendas de campaña y el que no tiene tienda de campaña ha tenido que dormir con mantas en el suelo y en los coches con niños chicos aquí al lado de la basura.
0: Hoy volveremos a estar pendientes de Granada con la esperanza de que la situación se normalice lo antes posible. Lo cierto es que si uno lo piensa, este verano está siendo un poco el verano de la paciencia. Paciencia mezclada con inquietud. Paciencia para ver si se estabiliza ese fuego que a lo mejor te ha obligado a evacuar tu casa. Paciencia con los temblores de Granada a ver si se recupera la tranquilidad. Y paciencia, como no, en Ceuta, donde ya se han superado las 3 semanas de crisis migratoria. Y la sensación sigue siendo de esto va para largo, pero largo lo que se dice largo. Porque si la fase de estupor ha demostrado la incapacidad para poner algo de orden en el caos, la fase de poner algo de orden en el caos, que ha comenzado estos días con la instalación de las carpas y el intento de desalojo de la playa del trampolín, ha servido para demostrar que efectivamente esto va para largo. Para empezar, hay que decir que llevamos más de 3 semanas de crisis migratoria y el gobierno sigue sin dar los datos, porque no conoce los datos. No se sabe ni cuántos inmigrantes hay en general, ni cuántos menores en particular. Y a poco que se trata de hacer el Tetris y sacar a los inmigrantes de un sitio para llevarlos a otro, la evidencia demuestra que la ciudad no va a recuperar el orden tan fácilmente. Esta noche cientos de inmigrantes han vuelto a acampar en el trampolín después de que ayer la playa fuera desalojada y que los equipos de limpieza trataran de hacer su trabajo.
3: Hay de todo, mira, hay sillones, sillas, caña,
4: quitando basura, quitando porquería, quitando de todo.
5: No hemos encontrado la playa, que esto no se puede aguantar.
6: Nos sentimos un poquito abandonados.
7: Lo que queremos es que no se desplace el problema hacia otros barrios.
0: Estaban los equipos de limpieza tratando de retirar toda la suciedad cuando tuvieron que irse porque un grupo de inmigrantes decidió volver a la playa, cosa que no es de extrañar porque los números, esos números que no se conocen oficialmente, simplemente no cuadran. Ayer mismamente, cuando se produjo el desalojo de la playa, se habló de hasta 4.000 inmigrantes desalojados, pero luego la delegación del gobierno dijo que no, que solo habían sido 1.200. ¿Por qué? Pues seguramente porque no quieren que se note demasiado que los números no salen, porque esa misma mañana, sabiendo que la noticia iba a ser por fin sacan a miles de inmigrantes de la playa del trampolín para llevarles a las carpas, no querían que se dijera sacan a 4.000 de la playa, pero las carpas solo tienen capacidad para 1.500 personas. Por eso esa misma mañana había especial interés en hacer saber que las plazas se habían ampliado en 300 más, hasta 1.800. Pero claro, 1.800 siguen sin salir los números. Con lo cual, la ministra de Migraciones, Elma Saiz, lleva unos días que corta sus comparecencias ante los medios lo antes posible para que no le hagan demasiadas preguntas.
8: Tengo que ir a seguir supervisando el operativo. Muchísimas gracias.
0: Fue, vamos, visto y no visto, porque ahora mismo cualquier pregunta sobre los números de verdad, es realmente incómoda para la ministra. En cuanto dice lo que quiere decir, que me voy, que tengo que supervisar. Pues nada, tú supervisa que algo queda. El caso es que el Tetris que se quiere hacer con todas esas personas, moviéndolas de un lado para otro en una ciudad tan pequeña, es muy difícil. Tras desalojar a los inmigrantes del trampolín de forma pacífica, porque nuestras fuerzas de seguridad tratan de hacer las cosas como hay que hacerlas y porque los inmigrantes entendieron que era por su bien, pues se procedió a separar a marroquíes y subsaharianos. A la zona conocida como Loma Margarita llevaron a unos 1.500 subsaharianos y a otro lugar conocido como Loma Colmenar llevaron a 500 marroquíes. Ya simplemente con esos números no salen las cuentas. 2.000 inmigrantes mientras se habla de 1.800 plazas. Normal que la playa haya vuelto a llenarse. Esto por lo que se refiere a ese ejercicio tan complicado de darles algo de dignidad, orden y concierto mientras se decide qué pasa con ellos. Pero luego está ese procedimiento burocrático para ver si se les concede asilo, si no, y en ese caso, cómo se les devuelve, si es que se les puede devolver. Y aquí es donde el presidente de Ceuta, Juan Jesús Vivas, ha echado sus propias cuentas para concluir que a este paso Ceuta puede tardar hasta un año en recuperar la normalidad.
1: El número de expedientes de devolución que se están tramitando ronda entre los 25 y 30 al día. A este ritmo, no saldrían de Ceuta las personas que han llegado, por lo menos, en un año. Ceuta no puede aguantar un año en esta situación.
0: Pasadas ya tres semanas de la avalancha, al cansancio y la preocupación de qué va a pasar con el día a día de la ciudad cuando tenga que empezar el curso escolar y la supuesta normalidad de septiembre, a todo eso se suma la incógnita del futuro a medio y largo plazo, porque si algo han demostrado estas tres semanas es que Ceuta está a merced de la geopolítica y de las mafias de la inmigración, sobre todo si España no se pone realmente las pilas. Lo que han demostrado estas semanas es que un día de avalancha supone semanas y semanas de caos. Basta un día de caos para tener semanas, meses y quién sabe si un año, como dice Vivas, de problemas. Y esa amenaza ya no se va a ir tan fácilmente de la cabeza de los ceutíes. Por eso urge que esta crisis migratoria sirva como punto de inflexión para que España empodere a Ceuta y Melilla, dotándolas del estatus, la protección y la capacidad de reacción para que algo así no vuelva a suceder. Y precisamente hablando de empoderar a Ceuta, hoy cuenta La Razón que la ciudad autónoma está presionando al gobierno para que el rey les haga una visita el 2 de septiembre coincidiendo con la fiesta local. Será interesante saber qué argumentos da Moncloa para rechazar esa idea si la rechaza. Como también es muy interesante lo que cuenta hoy El País. Resulta que el gobierno sondeó al rey sobre una llamada a Mohamed VI. No deja de ser curioso que un gobierno que se supone que tiene tan buena relación con Marruecos, cuando la cosa se pone fea, pues tenga la tentación de recurrir al jefe del Estado, al que luego arrinconan cada vez que pueden. Con lo bien que se porta con Marruecos y el regalo que les ha hecho con el Sáhara, debería ser Pedro Sánchez el que tuviera, vamos, línea directa con Mohamed. En todo caso, eso de diseñar una especie de pacto de Estado sobre Ceuta y Melilla, que suponga un punto de inflexión para el futuro, seguramente tendrá que esperar, porque ahora en lo que estamos es en la peleita doméstica de siempre. Esto es más viejo que el hilo negro. Primero tratan de no hacer nada, a ver si se arregla solo. Luego, cuando caen en la cuenta de que en Ceuta no pueden echar la culpa a ninguna autoridad autonómica, se sacan de la manga el traslado a la península de 500 niñas sin dar los detalles y sin negociarlo con las autonomías afectadas. Navarra, gobernada por los socialistas, parece que es la única a la que le han adelantado algún tipo de detalle. Y cuando el PP se niega, el gobierno y el PSOE sacan a Óscar López y Pachi López, bueno, pues a decir que Feijóo da vergüenza ajena, que lo que pide el PP es ilegal, porque no se puede devolver a los menores así como así. Claro, esto es curioso porque ayer la Comisión Europea pidió a España, como no puede ser de otra manera, que ponga especial interés en la protección de esas niñas y que lo de mandarlas o no a la península, que en eso Bruselas no se mete, eso es cosa de España. Pero la Comisión volvió a insistir una vez más en que los menores deben ser devueltos a Marruecos. Que no olvidemos, es una idea que no se han inventado ni el malvado PP ni la malvada Bruselas, con la que ahora Pedro Sánchez pues quiere confrontar para tapar seguramente la desidia y el pasotismo que ha demostrado este verano durante las vacaciones en la Mareta. Es que el primero que habló de devolver a los menores a Marruecos fue Félix Bolaños, que siendo ministro de Justicia, digo yo, que se conocerá las leyes y sabrá que eso es posible hacerlo y además hacerlo de forma humanitaria.
9: Que todos los menores que están en Ceuta puedan reagruparse con sus familias en Marruecos. Todos y cada uno de los menores, esa es la prioridad.
0: Pues lo dicho, han pasado más de tres semanas y el gobierno sigue sin tener claros los números mientras mueve a los inmigrantes como en el dilema de la manta, que si los pones aquí, te sobran por allá. Y tampoco se ponen de acuerdo ellos mismos en qué hacer con los menores. Y todo esto por un día de avalancha. Por un solo día. Más vale que tracen un plan a futuro para Ceuta y Melilla y que lo hagan pronto. Vamos ya con otros asuntos titulares con la ayuda de Pilar Cisneros.
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11: Buenos días. La buena evolución del incendio de pino franqueado en las Urdes Cáceres ha permitido relajar ya las medidas preventivas. Han vuelto a sus casas los vecinos de Aceitunilla y de Las Herías. Ahora preocupa el fuego de Segorbe, al sur de Castellón y en la frontera con la provincia de Valencia. Un incendio generado por un rayo en la noche del jueves. El problema es que se trata de una zona muy seca y de difícil acceso. Es también noticia que la Asociación de Víctimas del Terrorismo COVITE ha denunciado que se han celebrado 33 actos de apoyo a los presos de ETA en diferentes fiestas populares del País Vasco y Navarra, la mayoría con el respaldo de los ayuntamientos. La presidenta de este colectivo, Consuelo Ordóñez, ha denunciado que la izquierda abertzale se ha apropiado de los espacios festivos para blanquear a los etarras. Contamos también que dos cazas españoles desplegados en el marco de la misión de la OTAN intervienen en Rumanía por la entrada de un dron en su espacio aéreo junto a la frontera con Ucrania. El aparato terminó estrellándose contra una zona deshabitada sin provocar daños. Y una cosa más, la calle más cara de España está situada en Mallorca, en la localidad de Andrax. Allí, una casa cuesta de media 15 millones de euros. La urbanización de la finca en Madrid ocupa el segundo lugar y la de la Zagaleta en Benavís, la tercera.
0: Madre mía, quién pudiera.
11: Qué bárbaro.
0: En el partidazo de COPE se acabó el calvario para Alcaraz. Joseba Larrañaga, buenos días.
12: Hola, ¿qué tal? Buenos días. A la espera de que este fin de semana debuten los máximos favoritos en Liga, mañana el Madrid juega en Cornellà ante el Español y el Barça el domingo contra el Elche, la gran noticia en el deporte en las últimas horas ha sido la vuelta de Carlos Alcaraz. Vuelve a partir de la próxima semana en el Open de Estados Unidos. Han sido 138 días de ausencia en los que se ha perdido 8 torneos, entre ellos Roland Garros y Wimbledon. El murciano tiene 23 años. La extraordinaria precocidad que vemos en el mundo del deporte tiene estos peajes. Cuando ocurren, es inteligente parar el tiempo necesario para que no haya contratiempos. Alcaraz se ha perdido lo mejor de este año, lo mejor de la temporada, pero ha vuelto a demostrar su madurez a la hora de valorar estas situaciones. Ojalá recupere cuanto antes su mejor tono.
0: Y ahora la previsión del tiempo.
11: Pues van a seguir bajando las temperaturas. De hecho, acabo de ver llegar a la redacción a una compañera con jersey ya. Bueno, lo que va a hacer falta también es el paraguas, ¿eh? Por la mañana, hoy viernes, lloverá en el litoral cantábrico y en Baleares por la tarde en el nordeste peninsular. Vamos a tener aviso naranja por tormentas en Cataluña y amarillo en el norte de Castellón. En Canarias, alternancia de nubes y claros. Temperaturas máximas estables, pero las mínimas van a seguir cayendo, así que va a empezar a hacer falta dormir por lo menos con una sábana, ¿eh?
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0: los ojos de Spinetti. Cuando hay deber, cuando le llama el deber, no se mueve.
1: Aquí estamos en guardia.
0: Y el que se incorpora a esta hora de la mañana es Cristian Campos. ¿Qué tal, Cristian? Muy buenos días.
2: ¿Qué tal? ¿Cómo estás?
0: Bueno, como con Nicolás y Antonio ya hemos abierto fuego hace un rato, empiezo por ti ahora en este pequeño avance. No sé qué sensaciones te dejaron las imágenes de la evacuación o desalojo, como lo queramos llamar, de la playa del Trampolín. El intento de colocar a esas personas en las carpas, que no hay sitio para todo el mundo, es bueno que los vayan colocando ahí para su dignidad y para un poco de orden y concierto. Y luego sobre todo esa sensación de, es que esto no salen los números, es que esto va a ser muy complicado, y la sensación de que se nos echan medio septiembre encima y no sabemos qué hacer.
2: Bueno, septiembre y los meses que quedan. Todavía se están tramitando expedientes de la gente que entró en 2021, con lo cual imagina hasta dónde se puede alargar la de los miles de personas que han entrado ahora. Una obviedad, mover gente de un lado a otro de Ceuta, que es una ciudad de 80.000 habitantes pequeñísima, no es una solución, es simplemente mover gente de un lado a otro. Entiendo que en condiciones un poco levemente mejores que las que había en la playa, pero si al cabo de 2 horas la playa vuelve a estar ocupada, pues bueno, es que no solucionaba nada, ¿no? Esto no es una solución. Mover gente, pues bueno, servirá para abrir los telediarios, pero no soluciona ninguno de los problemas que tiene Ceuta.
0: Yo sé que es complicado, la situación es muy complicada, una vez que podemos estar mucho tiempo diciendo es que no tenía que haber pasado, es que se hubieran hecho su trabajo en la frontera, no se hubiera hecho, pero ya que el problema está encima, yo la pregunta que me hago es, siendo difícil porque es un jaleo lo que hay en Ceuta, ¿no ha pasado el tiempo suficiente, Antonio, para que por lo menos tuvieran una idea bastante aproximada de cuánta gente hay? Ya no te digo que las tengan a todas bien atendidas, pero por lo menos la gente que hay, porque es que la sensación que da la ministra cuando se le pregunta es que está rehuyendo ese tipo de preguntas porque no sabe dar el número. Y el otro día lo pasó mal en una entrevista en una radio de la competencia, cuando le hicieron la pregunta, no supo contestar y se quedó como diciendo, no me hagas esa pregunta. Es tan difícil empezar por lo básico.
3: Yo creo que no, yo creo que lo que hay que exigirle mínimamente a un gobierno es que tenga algunas respuestas a las muchas preguntas, las muchas dudas y los problemas que ahora mismo tiene planteada la Ciudad Autónoma de Murcia. Claro, no conocen la cifra, Sergio, ese es el problema. La ministra no te da una cifra porque es que no la sabe, porque sus equipos no son capaces de decirle con exactitud cuánta gente está todavía en la ciudad. Pero hay preguntas que son, digamos, de cajón. ¿Quién está al frente de todo esto? ¿Cuál es el plan que vamos a aplicar? ¿Qué cifras, como decíamos, estamos manejando? ¿Con qué plazos contamos? Porque lo señalaba Cristian y lo ha dicho el presidente de Ceuta, es que a este paso más de un año, ¿no?, para que esto se resuelva. En fin, estas son algunas grandes preguntas, algunos grandes interrogantes que están sobrevolando todo esto, y aquí la impresión es que nadie está haciendo nada, digamos, de manera coordinada. Insisto, lo que decía antes en el café, no es que vaya hoy un ministro, mañana otro, pasado otro, no, es que haya un plan, un responsable, un organismo encargado de esto, que haya alguien sobre el terreno, el ministro que fuera, Marlaska, Álvarez, quien fuera, tenía que estar, o el Masáiz, sobre el terreno, allí, un despachito en la delegación del gobierno en Ceuta y trabajando allí con la ciudad, y eso no ha ocurrido y creo además que no va a ocurrir.
0: Es curioso, Nicolás, porque cuando haya terminado esta etapa política, porque todas las etapas terminan tarde o temprano, y se analice lo que fue la etapa de Pedro Sánchez, en todas las crisis que hubo con una administración local o autonómica de por medio, en todas hubo el debate de si el gobierno tenía que meter más mano o meter menos, y Sánchez siempre ha estado rehuyendo ese factor.
4: Vamos a ver, el gobierno de Sánchez desde el principio lo que tiene claro, probablemente además por su propia personalidad, es que la responsabilidad siempre es de otros. Si recuerdas, el COVID estuvo la cogobernanza, al final era la Comunidad de Madrid, si no hacía caso, o era la comunidad de no sé dónde, o era no sé qué, o no sé cuántos, nunca el gobierno salió unos días después de la del primer ciclo del COVID diciendo solo somos más fuertes, cosa que inaudita porque estábamos destrozados, ¿eh? Luego volvió el COVID y volvió a ser corresponsable las comunidades autónomas. En la Dana fue con la ayuda inestimable de un personaje que ya desapareció como Mazón, el responsable era la comunidad autónoma.

0: Adamuz intentaron que fuera la Comunidad de Andalucía. Sánchez no sabe gestionar. No es que no quiera, que podría ser. Por ejemplo, los comunistas simplemente se quieren aprovechar de los problemas. Sánchez no. No saben gestionar. Es que cuando hablamos de los datos de Ceuta, que si lo sabe o no lo sabe, es que la ministra Emma Saiz llegó 17 días después. Es que cuando analicemos esto, diremos, cuando analicemos lo de Ceuta, y no quiero, de verdad, oye, yo tengo fama de templagaitas, de moderado, pero cuando analicemos esto, va a ser una de las mayores desvergüenzas de la historia democrática de España. Es que esta señora llegó 17 días después, es que la de Sanidad llegó 16 días después insultando a la población, es que Marlaska, el otro, y fueron. Y Pedro Sánchez fue el segundo día y sigue la mareta. Es decir, que no hay nadie que coordine nada, no hay nadie que estructure nada. ¿Sabemos algo de las relaciones con Marruecos? ¿Sabemos si se está hablando? ¿No sería razonable visitas a Marruecos, hablar con Marruecos, que lo supiéramos los ciudadanos? Es que no hay nada. Por lo tanto, sí es verdad que ahora han cambiado de estrategia para entrar en confrontación, pero es una estrategia desesperada. No va a ningún lado.
1: Desesperada y la misma de siempre, porque decíamos esto como el hilo negro otra vez.
0: No hay imaginación.
1: Es que ya estamos viendo las fases, en fin. Bueno, seguiremos hablando de esto en un momento, será enseguida, a la vuelta de unos buenos consejos.
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1: Vamos ahora con la información local.
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11: Imagínate que te quedas encerrado en un ascensor durante 3 horas. Eso es lo que les ha ocurrido a 3 menores de entre 12 y 13 años en Marbella este miércoles. Los bomberos tuvieron que trabajar durante horas para poder sacarlos, aunque al final los 3 se encontraban en buen estado y no fue necesaria la asistencia sanitaria. Buenos días, soy Carmen Barainca. Esta es una situación que, aunque pueda parecer excepcional, se repite con cierta frecuencia. De hecho, ¿recordáis el gran apagón del año pasado? Pues en un momento así, los bomberos de Málaga tuvieron que atender a 85 avisos de personas atrapadas en ascensores en apenas una hora. Aunque eso sí, la mayoría de estas intervenciones se resolvieron sin complicaciones. Y te preguntarás, ¿qué hacen exactamente los bomberos cuando alguien queda atrapado? Álvaro Bautista es oficial jefe de zona de los bomberos de Málaga.
12: Lo primero es la desconexión de la electricidad para que no sufra movimientos del ascensor. Después vamos al cuarto de máquina, que depende del tipo de ascensor, por estar arriba, o abajo en el edificio y accionamos mediante una serie de poleas el ascensor para ponerlo a la altura, a ras de una planta. Abrimos con una llave que tenemos la puerta del ascensor y ya podemos sacar a las personas de forma segura.
11: Esa es una de las claves. Si el ascensor queda detenido entre dos plantas, los bomberos no fuerzan la salida. Y ojo, porque si eres tú quien está dentro, esto es lo que debes hacer: mantener la calma, avisar cuanto antes al 112 o a los bomberos y, sobre todo, no intentar abrir la puerta o salir por tus propios medios, porque podrías agravar la situación.
12: Si el ascensor se mueve, puede cortarte por la mitad cuando tú estés saliendo. Entonces lo que hay que intentar es no moverse. Llamar a bomberos, llamar al 112, vamos bomberos, movilizamos el ascensor con unas poleas que hay en el cuarto de máquina para dejarlo en una planta y entonces ya se abre la puerta.
11: Además, el oficial jefe de zona recuerda que no hay que alarmarse, ya que los ascensores cuentan con mecanismos de seguridad y este tipo de rescate suele acabar con resultados positivos en la mayoría de los casos. Hoy en COPE Málaga te daremos todas las recomendaciones que debes seguir si te quedas atrapado en un ascensor. 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
11: Hoy es viernes 21 de agosto, avanza la semana con máximas que, según la Agencia Estatal de Meteorología, oscilarán entre los 29 grados de Ronda hasta los 33 grados de la capital, donde por cierto ahora el termómetro marca 24. 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
1: En las carreteras nos informan desde la DGT que el tráfico a esta hora es fluido en todos los puntos de la provincia. 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
1: Ya estamos en la recta final de la Feria de Málaga. Mañana sábado es el último día, pero todavía queda tiempo para disfrutar y sobre todo para cumplir las normas, porque te recuerdo que el Ayuntamiento está supervisando los cumplimientos de la ordenanza de feria y esta semana ya ha cerrado dos casetas durante 24 horas. Son la caseta Colmao y Coloa, aunque ambas estarán ya abiertas esta noche. 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
1: Y una buena noticia con la Fundación Unicaja es que Mijas destina 50.000 euros para ayudar a sus universitarios con los gastos de transporte. El Ayuntamiento ha lanzado una nueva convocatoria de becas con ayudas de entre 200 y 550 euros y las solicitudes pueden presentarse desde hoy viernes durante 15 días hábiles. 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

0: Hoy la clave de Ángel Expósito es muy sencilla. El señor que sigue de vacaciones, Tron, buenos días.
1: ¿Qué pasa, Tron? Buenos días. Hay que tenerlos cuadrados. O no tener vergüenza ni límite. Estar por encima del bien y del mal. Creérselo tanto, tenérselo tan creído que te pegas unas vacaciones de un mes en un palacio de patrimonio nacional, mientras una ciudad española es invadida por el vecino. Y es que nos fijamos en los ministros haciendo el ridículo en Ceuta, mientras él aparece con las piernas amputadas en las fotos oficiales, haciendo como que trabaja 5 minutos. Los ceutíes muertos de miedo, miles de menores inmigrantes, tantos que ni se pueden contar, deambulando por Ceuta, y él, su infinita e inmensa, su intocable sanchidad en el Palacio de la Mareta, como si con él no fuera la cosa. Y ahí sigue el tío, como si nada, con Ceuta invadida, los narcos en Cádiz y Huelva, con Begoña, el hermanito, su Juan más serrano, Santos Cerdán, Leire, ZP y familia, Ábalos y Coldo en el Trullo, y el personaje sin límite, sin vergüenza, con un par y con todo pagado, de vacaciones perpetuas en Lanzarote, en un palacio, y tú y yo pagando. Ah, no sé si lo he dicho, a quien me refiero, que los tiene cuadrados, se llama Pedro Sánchez. Nos escuchamos, Tron.
0: Ángel Expósito, director de La Linterna. Un abrazo.

0: Bueno, pues aquí seguimos con Nicolás Redondo, Antonio San José y Cristian Campos. Redundaba Ángel Expósito en esa idea de Pedro Sánchez de la Mareta, y aquí no hay mando único, que es lo que comentaba a su vez Nicolás Redondo antes de la pausa. No tenemos mando único, estamos intentando poner un poco de orden en Ceuta, y en lo que se pone orden o se deja de poner y se traen los medios, cuesta mucho entender que no encuentren algún proceso un poco más ágil para identificar a todos, contarlos, es decir, son tantos, porque claro, Ceuta no es una comunidad autónoma que diga, es que se han ido al monte y sabe Dios los que habrá en el monte escondido. Ceuta, más o menos, te puedes hacer una idea aproximada, es decir, son tantos. Punto. Sea mayor o menor el número, te asuste más o te asuste menos. Y a partir de ahí empezar a funcionar. Cuesta entender también lo del mando único. Oiga, es que en Ceuta no es la Comunidad Valenciana con la Dana, Ceuta no es el Castilla y León con los incendios o la Comunidad de Madrid, Ceuta no es la cogobernanza de la pandemia. Ceuta tiene que ser el gobierno central el que tome el mando de una vez, y no lo hacen. Y luego otra pregunta que yo me hago, y me la hacía esta mañana en los arranques de hora, es... mientras hace esto, no habría que tocar la tecla marroquí, es decir, llamar a Marruecos, porque se supone que tenemos una excelente relación con Marruecos, lo dice Álvarez cada vez que puede. ¿No se podría llamar a Mohamed VI si vía el rey, como decían, vía Pedro Sánchez, o incluso escenificar una reunión de, oiga, países vecinos, amigos, hemos tenido este problema, vayamos a solucionarlo? No se toca esa tecla, Cristian. Estamos como queriendo rehuir el pedir a Marruecos que arrime el hombro o que solucione lo que en parte ha creado, y estamos yendo por otras derivadas de a ver si las niñas, Bruselas, a ver si el PP. Eso llama la atención.
1: Claro, lo que pasa es que esa tecla se puede tocar, pero tú la puedes tocar con un país vecino que es aliado y con el que hay una relación de lealtad. Pero tú no puedes depender de esa tecla, tú no puedes, espera, voy a sacar el Deus Ex Machina, que es a ver si el mismo país que ha organizado la invasión ahora acepta gestionar conmigo la devolución de los... El problema lo tenemos dentro porque, mira, si yo tuviera que hacer una lista de mis 5 enemigos preferidos, pues los positivistas, los rigoristas de la ley estarían, no sé si en el número 1, pero desde luego en el número 2, ¿no? A ver, las leyes no son un procedimiento administrativo para tener entretenidos a los funcionarios. Las leyes tienen un objetivo. El objetivo de la ley de extranjería no es que aquí entre y se quede todo el mundo. El objetivo de la ley de extranjería es que los que huyen de una guerra, los menores que tienen una situación, en fin, terrible en sus países de origen, se queden, pero que todo el resto sea devuelto lo antes posible a su país. Entonces, cuando la ley, por rigor burocrático, por la farragosidad del proceso, se convierte en un trámite filibusterista que impide que se cumpla el objetivo de la ley, que es que se vuelvan todos a su casa, entonces esa ley no sirve y se debe modificar. Además, una ley pensada para cuando te entran 8 tíos en una patera no sirve cuando te entran 80.000. El problema lo tenemos con la ley nuestra. Si tuviéramos una ley que nos permitiera a las 2 horas de que esa gente ha entrado, se les devuelve al país de origen, quieran o no quieran, pues entonces no tendríamos que tocar la tecla de la corona marroquí.
0: Antonio.
2: Bueno, aquí lo que el ciudadano se plantea y se pregunta es lo que antes estábamos señalando, ¿no? ¿Cuál es el plan? Tú decías, ¿se puede activar la tecla de Marruecos? ¿Se debía de hablar con Marruecos? Hombre, yo no sé qué más tiene que pasar para que el presidente del gobierno abandone por unas horas el Palacio de la Mareta, el síndrome de la Mareta, que debe ser muy potente, sin duda.
0: Peor que el de la Moncloa, ¿no?
2: No le haga salir de ahí, peor, porque debe ser más cómodo. Decir, bueno, primero, yo creo que el presidente tiene derecho a tomar vacaciones, por supuesto, es que esto tampoco caigamos en demagogia, pero claro. Hay aviones y puede haberse desplazado, cierto, podría haberse desplazado, no el segundo día cuando fue, sino ya 2, 3, 4 veces a lo largo de estos 22 días.
0: Dar una sensación de estar más encima del asunto.
2: Claro, está sobre el terreno, Sergio, hablar con el presidente, oye, vamos a ver, designar allí lo que hemos dicho antes, a un miembro de su gobierno que esté viviendo, que esté instalado en Ceuta.
0: Es que efectivamente no le estamos pidiendo que esté él no, encima, porque entonces diríamos que es el típico populista que está como Röder en Alemania, en aquellas elecciones.
2: Röder ganó unas elecciones yéndose
0: con las botas y se le criticó porque aprovechó una desgracia para ganar unas elecciones. Pero por lo menos da la sensación de que hay un gobierno engrasado que con el presidente yendo de vez en cuando y diciendo a su gente hacer esto, que se haga algo, ¿no?
2: Que haga ruedas de prensa, que hable con la gente, con la población, con las autoridades, que diga, he desplazado aquí a estas personas, he montado este órgano de coordinación, este es el plan que tenemos, sobre todo informar a la gente de cuál es el plan, cuál es la hoja de ruta, como se dice ahora, o sea, ¿qué es lo que estamos haciendo? Bueno, pues bomberaje, ¿no? Estamos aquí, se lo sacamos de la playa del trampolín, a las 2 horas vuelven otra vez, Vivas dice que a este paso tardan un año en marcharse los que han entrado, bueno, está el curso a la vuelta de la esquina, otra vez los colegios, la gente, hay mucha gente en Ceuta y muchos niños, sobre todo muchos hijos que han mandado fuera estos días para que estén más, digamos, en una situación mejor ante el lío que se ha montado en la ciudad, pero ahora vuelve la normalidad. ¿Y cómo se va a gestionar esa normalidad? ¿Qué pasa con las 500 menores que hay allí? ¿Qué plan hay? ¿Cuesta mucho coger un avión y marcharse a Marruecos y hablar con las autoridades marroquíes? No digo con el rey, con el primer ministro marroquí, con el ministro del Interior, que haya una línea caliente de comunicación, que se vea que se está haciendo algo, algo. Si es que simplemente es eso, o sea, no un gobierno completamente inactivo, de bueno, no, es que expulsarlos a todos es una ilegalidad, es que no sé qué. Luego, insisto, Bruselas diciendo por un lado que todos tienen que volver, pero que cuidado con los menores, que por supuesto los menores están y tienen que estar hiperprotegidos. Esto, no hagamos demagogia en los menores, por favor, esto yo creo que esto es importante. Pero, dicho esto, habrá que tener algunas ideas, algún plan a desarrollar, una estrategia, algo que comunicar a la opinión pública. Aquí nadie habla, si os fijáis, van allí, efectivamente, es la visita del médico, como se decía antiguamente, van un ratito, y como tú señalabas, Sergio, muy bien, cuando dice, bueno, pero ministra, ¿pero cuántos hay? Espera, me tengo que ir a coordinar. ¿Pero a coordinar qué? Si lo que tienes que hacer es saber cuánta gente y qué es lo que vas a hacer. Mire, la semana que viene tenemos esto, en 10 días haremos esto, otra cosa. Estamos hablando con no sé quién, comunicar que se está actuando, que es lo que en este momento yo creo que más preocupa a la opinión pública, la inacción.
0: Esa sensación de, bueno, el ejército español, si pasa una desgracia, que Dios no la quiera, pero claro, llevamos una racha en los últimos años, otra dana, no sé qué. Al ejército español le cuesta tanto montar unas carpas que tardan 3 semanas en habilitar 1.500 plazas y luego cuando por fin te dicen que hay otras 300 es como un logro. ¿Te cuesta tanto incluso esa logística que se supone que está preparada y que se supone que está diseñada previamente para este tipo de desgracias? Es decir, quiero decir, la sensación que tenemos es hay menos músculo detrás para cualquier desgracia que ocurre de lo que pensamos. Y eso va más allá de Ceuta, Nicolás. Eso es la sensación que da a veces estos últimos años de eso que se llama el Estado no responde como debía responder cuando toca.
3: No responde el gobierno. Vamos a ver, hablas del ejército. Y esta mañana has comentado cómo los rumanos han hecho un vídeo graciosísimo con un paso doble felicitando a nuestros pilotos. Es decir, nosotros tenemos un ejército, el que tenemos, pero es un ejército, en términos generales, eficaz.
0: Precisamente por eso, ¿no? Dices, bueno,
3: Entonces, el problema cuesta no es que no funcione. Claro, el problema no es que no funcione el ejército. Es que Margarita Robles fue 13 días después y eso quedó bien, dio 4 o 5 abrazos y no pasó absolutamente nada. Si el gran problema, lo hemos dicho, es agotador, el gran problema es que este gobierno no sabe gestionar. Yo no me meto en las vacaciones del presidente del gobierno, es una cuestión personal. Yo personalmente, si me sucede lo que le ha sucedido a él, yo estaría en Moncloa. Bien, él no. Bien, pero en cualquier caso se nombra un grupo de ministros encargados clarísimamente de la situación de Ceuta. Y tienes los responsables, y tienes al responsable, y acudes de vez en cuando. Él prefiere estar en la maleta. Bueno, somos distintos, gracias a Dios, él y yo, y él se queda en la maleta. Yo, en mi vida política, en alguna ocasión, he tenido que suspender por motivos dramáticos mis vacaciones. Yo las vacaciones durante tiempo me iba con un traje y una corbata de luto. Que, bueno, pues es parte de las responsabilidades que tiene uno en el cargo. ¿Y qué vas a hacer? Y en alguna ocasión tuve que cogerme aviones y en alguno hasta de público para asistir a un funeral. Bueno, y me quedé allí para hablar. Bueno, cada uno es como es, cada uno hace lo que quiere hacer y yo no me meto en un plan demagógico con lo que cada cual. Lo que digo es que el presidente no puede estar en la maleta como ha estado, con dos reuniones de estas de internet. En una de ellas, uno de los ministros tenía detrás un árbol. Claro, y además no hay nadie responsable directamente de la cuestión. Esto es así, pero luego si vamos a lo profundo, estabas hablando tú, vamos a ver, es que sabemos que Marruecos es un vecino difícil. Es que igual hubiéramos necesitado, además de nuestras relaciones con Marruecos, una intermediación. Pero no tenemos a quién llamar. ¿A quién vas a llamar que pueda influir en Marruecos? Podría hacerlo Israel. ¿Pero quién llamará a Israel?
2: Podría hacerlo Estados Unidos.
3: ¿Pero quién llama a Estados Unidos? Decías, la Unión Europea. Pero yo leí ayer que desde la Unión Europea decían que de las 500 niñas y muchas de las cosas que ha decidido el gobierno se han enterado por los medios de comunicación, que no tienen constancia de quién está trabajando en la Unión Europea. Pero claro, en la Unión Europea también hay que tener en cuenta que nosotros, muy reflexivamente, hemos sido disidentes de las últimas medidas que se ha tomado sobre migración conjuntamente, que la han tomado la mayoría. Bueno, yo creo que hemos discrepado nosotros y no sé quién más. Claro, es que ya no. La crisis ha puesto en el escaparate todas las costuras del gobierno. El gobierno no tiene amigos. Y los socios no se fían del gobierno. El gobierno está aislado como nunca ha estado en estos 50 años. Y no sabe a quién recurrir. Y además no es capaz de gestionar. Nunca lo ha sido. Si te das cuenta, vamos a ver, las cosas funcionan rutinariamente en España. Y cada vez funcionan peor. Es decir, bueno, pues la sanidad funciona tensionada, la educación funciona con menos calidad, lo otro. Ahora, en el momento que salimos de la rutina, el gobierno siempre ha sido incapaz de enfrentarse a los sobresaltos de la rutina, a lo excepcional. Fue incapaz en el COVID, por mucho que ahora quieran hacer una historia distinta, o porque lo hicimos de una forma mucho más dura y mucho menos eficaz que otros países. Fue incapaz en la Dana, porque al final el último responsable de todo es el gobierno. Yo todavía recuerdo las inundaciones de Bilbao, y el segundo día estaba el ejército en Bilbao y Felipe González puso al mando de todo aquello al propio Lehendakari Garaikoetxea. Bueno, es lo que tiene que hacer un presidente de gobierno cuando pasa algo en su país. Bueno, ellos son incapaces de gobernar, no tenemos relaciones exteriores de confianza y sólidas, y se nos plantea la cuestión que se nos plantea. Supongo que luego hablarás del rey, no quiero invadir esa cuestión.
0: Esa es en realidad
3: la cuestión.
2: Sí, yo para aprovechar lo que está diciendo ahora Nicolás y tu pregunta, Sergio, lo extraordinario, claro, no puede ser que la ministra de Sanidad, que es médico de profesión, vaya tarde mal y nunca a Ceuta un ratito y diga, bueno, aquí no hay ningún colapso, un poquito de tensión y tal. Oiga, pero hay que hablar con los médicos y con los enfermeros y enfermeras de Ceuta, que te están diciendo la verdad, no dan abasto, no pueden más. Es una situación realmente dramática para ellos. Necesitan ayuda, necesitan comprensión y empatía. No la han tenido. Esto es en la sanidad. Y hablabas tú del ejército. El ejército, claro que tiene músculo, claro que tiene posibilidades y tiene potencia, pero el ejército cumple órdenes. Sí, y hay una unidad magnífica que la creó Zapatero, por cierto, rompamos una lanza en favor de esa decisión muy acertada de José Luis Zapatero, que es la unidad militar de emergencias. Si a la unidad militar de emergencias tú le ordenas, oye, arréglame esto, ponme aquí unas carpas, tal, ya te digo yo que lo hacen en 48 horas. Pero tiene que haber directrices, tiene que haber órdenes, porque el ejército no puede actuar por sí mismo. Necesita que haya una acción coordinada, y es lo que no hay y no se ve.
0: Bueno, hablábamos de del rey, que lo habíamos sacado a colación anteriormente, pero es verdad que, por ejemplo, Cristian no se ha pronunciado. Tenemos varias informaciones esta mañana encima de la mesa, una que dice que Ceuta está tratando de presionar al gobierno para que el rey Felipe visite la ciudad, aprovechando que el 2 de septiembre es la fiesta de la autonomía, de la ciudad autónoma. Eso lo cuenta La Razón. Luego está El País diciendo: el gobierno sondeó al rey sobre una llamada a Mohamed VI, llamada que de momento parece que no se ha producido, y la idea sería que Felipe llamase a Mohamed y le dijera: oye, lo primero, muchas gracias por habernos ayudado después de lo gordo, cuando ya pasó lo que pasó, y a ver si ahora de alguna manera tú tienes mano para arreglar esto en la medida de lo posible, dentro de que la ley dificulta la devolución, todo esto. ¿A ti qué te sugiere estas informaciones y sobre todo esa relación que hay entre este gobierno, la jefatura del Estado, y más con ese triángulo que completa Marruecos?
1: Hombre, me parecería un error enorme de la Casa Real que el rey, que no pone el pie en Ceuta y que no lo puede poner, gestionara algo con el rey de Marruecos, que es el monarca del país que ha organizado la invasión de Ceuta. Me parecería un error tremendo. Entonces, como yo después de 8 años de sanchismo he aprendido a pensar siempre lo peor del sanchismo, y además no solo sueles acertar, sino que te sueles quedar corto cuando te pones...
0: No es que seas mal pensado, sino que eres empírico, ¿no?
1: No, exacto. O sea, es que siendo mal pensado eres naif, porque la explicación real siempre es peor que la peor que tú te puedes imaginar, ¿no? Entonces, el hecho de que ahora estén, no, a ver, el rey nos podría ayudar, o sea, yo no puedo evitar pensar que es una estrategia para dinamitar todavía más la imagen del rey entre los españoles que todavía apoyamos a la corona. Porque eso ha ocurrido en el pasado, hay un juego, en fin, que hemos visto durante la última semana con las críticas de Óscar Puente, que es La Vanguardia, la brigada Brunete del gobierno.
0: Testador de polémicas, ¿no?
1: Testador de polémicas, y entonces, pues bueno, a mí permíteme que sospeche. Yo creo que eso lo debe solucionar el gobierno. Es el gobierno el que ha creado el problema, y el origen del problema es Marruecos, por supuesto, pero el que ha generado el problema en Ceuta es el gobierno, por su falta de respuesta, y es él el que lo ha de solucionar. El rey, pues bueno, permíteme que yo creo que debería mantenerse al margen en este caso, o si hace algún trámite, alguna gestión, evidentemente, en fin, muy, muy, muy, muy, sí, muy por debajo.
2: Con gran discreción.
0: Nicolás, ¿tú querías aportar algo sobre la cuestión del
3: rey? No, vamos a ver, porque según parece, el periodista, que suele estar bien informado, que da la noticia en El País, dice que era también para darle las gracias al rey de Marruecos.
0: Sí, lo primero gracias, y luego ya a ver si se arregla.
3: Vamos a ver, el gobierno ha contaminado casi todo. Mira la Fiscalía protestando en Europa, la Fiscalía General, contra el Tribunal Supremo. Es decir, todo está en el circo. Muchos son gladiadores del gobierno ya. Porque el gobierno se sostiene por esos gladiadores. No tiene mayoría en el Parlamento, como sabemos, como vemos, no es capaz de gestionar. Se mantiene por esa contaminación que ha establecido. Muchos son cómplices. Y el gobierno tiene como objetivo hacer cómplice también al rey, sin ninguna duda. Entonces el rey tiene que mirar muy bien. Al rey no tenemos que aconsejarle, de todos modos. Quiero decir, ha demostrado, como Sánchez ha demostrado lo que ha demostrado, el rey durante estos últimos 8 años ha demostrado lo que ha demostrado. A mi juicio, para la desgracia del rey, ha demostrado que es el mejor, el mejor político que hay en España. Debería ser solo rey. Sí. Debería ser solo rey, pero además es el mejor de España. Sí. Entonces, ya sabrá lo que hace. Ahora, si a mí me llamara, que no me va a llamar nunca, le diría: tenga cuidado, porque el objetivo fundamental de Pedro Sánchez es que la gente piense que todos somos iguales. Y aquí el único que no es igual es usted. Por lo tanto, manténgase siendo diferente y haga lo que tenga que hacer, pero manteniendo lo que ha hecho hasta ahora, su diferencia respecto a este gobierno y a todos los gobiernos también, pero a este muy especialmente, ¿no? Yo supongo que es la estrategia que seguirán. Esta es una responsabilidad del gobierno, la tiene que enfocar. Bueno, estaría bueno que además, ya es que si fuera esto, permíteme la exageración, es que estaríamos con un Pedro Sánchez que ejercería casi como el rey de Rabat. Desde la maleta le diría al rey que ejerciera de ministro de Asuntos Exteriores. Esto sería ya, porque claro, es que Sánchez no nos lo cuenta, pero tiene la relación con el problema de Ceuta, con la población de Ceuta, yo creo que con la población, con la ciudadanía española, que tiene el rey de Marruecos con los marroquíes. Alejado, de vez en cuando sale, dice cuatro cosas, ya la que sean sus, no sus ministros, porque no son ministros. Los ministros son otra cosa, son los secretarios eternos, sí, los que tenía Felipe II, los secretarios del rey. Estos son secretarios todos, sí, de Pedro Sánchez, y se comportan como eso, no como ministros. Uh-huh. La gente tenía que hablar con cualquier ministro de cualquier gobierno, de los anteriores gobiernos, y se daría cuenta de la diferencia de comportamiento entre aquellos ministros buenos, malos, regulares, de derechas o de izquierdas, con estos ministros. Estos son simplemente secretarios, sí, del gran líder.
2: No tienen capacidad alguna de llevar la contraria al líder. O sea, ¿os imagináis a alguien en el gobierno de Sánchez que coja el teléfono o que vaya a verle al presidente? Deberías de ir a Ceuta, presidente, deberías de presentar este plan, presidente, deberíamos de hacer esto. Esto no va a ocurrir. Porque yo creo que no ha habido nunca un gobierno con menos autonomía en sus ministros que el actual. Y tú has conocido a muchos, Nicolás, a muchos, sí, sí. A muchos. No hay nadie que le lleve la contraria, absolutamente nadie. Yo estoy de acuerdo con Nicolás en que al rey nadie tiene que decirle lo que tiene que hacer, porque lo sabe perfectamente, afortunadamente. Y bueno, y esa información que publica el diario El País es una buena información, firmada por un periodista solvente, profesional, al que conocemos y al que respetamos absolutamente. Y si Javier Casquero ha firmado eso, es porque esa información.
3: Porque lo ha habido.
2: Claro, sin duda.
0: Oye, y ahora se me acaba el tiempo, pero ya que hemos mencionado a los ministros o los secretarios eternos, los secretarios eternos van camino del Supremo, lo anunció Feijóo el otro día, porque no acuden al Senado. Y en Marlaska otra vez hizo doblete, 4 de 4, llevamos esta semana, no van a la Cámara Alta porque dicen que no, que ellos al Congreso. ¿Creéis que tiene recorrido ese movimiento que puede hacer el Partido Popular en el Supremo, o esta es una de tantas que se quedará ahí colgada del alero cuando recordemos estos años?
3: Las cuestiones políticas tienen un proceso muy, muy confuso ante los tribunales. Yo no lo sé. La obligación de los ministros, la obligación que implica la dignidad del cargo, les obliga a ir ante el Congreso y el Senado. Y si les llama el Senado, pues tienen que ir al Senado. Les parezca lo que les parezca, lo que sucede en el Senado, como les pudiera parecer a los ministros de otro tipo un congreso como está, sí, hoy en día. Tienen la obligación, yo creo que jurídica también, pero eso no sé cómo se diluiría en un proceso judicial. Lo que sé es que tienen la responsabilidad ética y la responsabilidad que impone la dignidad del cargo de ir, y no han ido.
2: Totalmente.
3: Margarita Robles, por cierto, dijo que no iba para explicarlo bien y quería en septiembre, pero en medio va a ir al Congreso.
2: Daba la impresión, Nicolás, a mí por lo menos, me dio la impresión de que ella quería ir al Senado, me dio la impresión de que ella iba, y que alguien la llamó diciendo, quieta, ni se te ocurra, ¿no? Y dijo, bueno, me lo tengo que preparar mejor, ¿no? Pero efectivamente, hay una obligación moral, que va inherente al cargo, de acudir ante la representación popular, porque no es el Senado o el Congreso, somos los españoles. Al final, es rendir cuentas.
0: Sí, le están faltando el respeto a los votantes.
2: Totalmente. Y es una falta de respeto absoluto, en este caso a la Cámara Alta. No nos interesa porque tiene mayoría del PP y ahí no queremos ir. Bueno, pero que te guste o no te guste es lo de menos, ¿eh?
0: Pero se supone que te pagan por ello, tienes el deber institucional. Termino con
2: ¿Y qué normas democráticas, Sergio?
0: Termino con tu reflexión, Cristian.
1: A ver, los políticos tienen dos tipos de responsabilidades. Unas son las penales, otras son las políticas. Y otra cosa que hemos aprendido durante estos 8 años de sanchismo es que las penales continúan teniendo consecuencias, ya veremos, pero las políticas han desaparecido por completo. Ya no hay responsabilidades políticas, con lo cual este tipo de acciones de los políticos, me convocan pero no comparezco, no doy explicaciones, etcétera, que antes podía haber la posibilidad de que tuvieran consecuencias y que alguien, en fin, les sancionara, les cesara, etcétera, etcétera, bueno, pues como ahora no ocurre, pues da un poco igual, con lo cual todo esto, pues bueno, ha pasado a formar parte del teatro de la política.
0: En fin, bueno, pues ahí quedan las reflexiones de esta mañana de viernes con Nicolás Redondo, Antonio San José y Cristian Campos. Os deseo un buen fin de semana de verano, que no haya ningún reventón por ahí que os despeine y nos escuchamos la próxima.
3: Que no pase otra cosa, gracias. Por favor.
0: Hombre, ya está bien. No, vamos a tener el fin de tranquilo. Un abrazo.
4: Un abrazo, adiós.
0: 8:57, una hora menos en Canarias. En nada, más información.
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7: Hoy es viernes 21 de agosto, avanza la semana de feria con un día de cielos con intervalos de nubes bajas en el interior, donde, según la Agencia Estatal de Meteorología, las máximas de hoy oscilarán entre los 29 grados de Ronda hasta los 33 grados de la capital, como ayer, donde ahora, por cierto, el termómetro marca 24 grados. 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
7: En las carreteras nos informan desde la DGT que el tráfico a esta hora es fluido y sin retenciones en todos los puntos de la provincia. 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
7: ¿Y si el propio tumor pudiera servir para diseñar una vacuna contra el cáncer? Es lo que se está investigando en el Hospital Regional de Málaga. El centro participa en un ensayo internacional con una vacuna personalizada de ARN mensajero, que se trata de una tecnología que da instrucciones a las células para enseñar al sistema inmunitario a reconocer y atacar las características concretas del tumor. El ensayo ha incluido a 15 pacientes del regional, la cifra más alta entre los 6 hospitales españoles participantes. Los primeros resultados son positivos y muestran una reducción del riesgo de recaída y de aparición de metástasis. No es una vacuna para prevenir el melanoma, sino un tratamiento para pacientes que ya han sido operados y tienen un alto riesgo de que la enfermedad regrese. Momento ahora para la información deportiva con lo último del Málaga. Javier Bautista, buenos días.
10: Hola, ¿qué tal? Buenos días. El Málaga ya pasa páginas de su debut con derrota en el Metropolitano 2-0 ante el Atlético. Ya mira al superpartido del lunes próximo desde las 9. Te lo vamos a contar en directo en la Rosaleda. El estreno en el Coso de Martirico, donde ya no quedan entradas para ese estreno ante el Deportivo de La Coruña del Málaga de Funes. Un Málaga que va a incorporar en el día de hoy a Pablo Martínez y posiblemente también a Demanda Gudel, que llegaría libre del Sevilla. Un jugador interesante para el esquema de Funes. 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
0: Dado las 9, las 8 en Canarias, ya se han incorporado los medios aéreos a las labores de extinción del incendio de Segorbe, al sur de Castellón y en el límite con la provincia de Valencia. Un fuego generado por un rayo en la noche del jueves. Es una zona complicada, muy seca y de difícil acceso en las faldas del Pico del Águila, en la Sierra Calderona. ¿Cuál es la última hora de ese incendio, Pascual Claramonte? Buenos días.
12: Buenos días, Sergio. Se ha juntado todo. Era el gran temor. El miércoles, en esa misma zona, se superaban los 40 grados, incrementando el estrés hídrico en una zona, como describes, ya de por sí muy seca. Y uno de los más de 2.000 rayos registrados este jueves terminaban provocando el fuego. Los bomberos forestales de la Generalitat, los consorcios de ambas provincias, han trabajado durante toda la noche.
13: Consolida, tú consolida, lo que hagamos bien esto. No te preocupes, era la renta, sí.
12: Y los medios aéreos van a trabajar también durante estas primeras horas. Su papel es clave porque las llamas se encuentran en zonas, hay barrancos, por ejemplo, de complicado acceso para los medios terrestres. El puesto de mando avanzado está ubicado desde anoche en la localidad valenciana de Gátova. Allí restringieron anoche el uso de agua para abastecer a los servicios de extinción. También han cerrado la piscina municipal por si se requiere precisamente ese agua y piden a la ciudadanía evitar las pistas forestales, acercarse a la zona. De hecho, tenemos una carretera, la CV25, cortada para facilitar todos esos trabajos.
0: Bueno, pues mejores noticias nos llegan desde las Urdes en Cáceres. El foco de pino franqueado podría quedar estabilizado este mismo viernes. La buena evolución de ese fuego ha permitido relajar las medidas preventivas. El vicepresidente de la Junta de Extremadura es Abel Bautista.
14: Aceitunilla y Herías, que vuelven a sus casas con absoluta libertad, y se trata también de Cerezal, que vuelven a sus casas pero con confinamiento en casco urbano. Y además de eso, a la finalización del CECOPI hemos podido adoptar también una serie de medidas de flexibilización con respecto a los confinamientos en casco urbano que había hasta este momento. Se levanta el confinamiento y por tanto tienen plena libertad de movimiento los vecinos de Nuño Moral.
0: Ahora siguen las labores para refrescar zonas calientes dentro del perímetro. Además, se ha rebajado el balance inicial de hectáreas quemadas. Pasan de 4.800 a solo entre comillas, 4.250, después de que la ausencia de humo haya permitido un cálculo un poco más preciso. Todo esto, Granada registra este viernes otros dos seísmos de magnitudes 2,2 y 2,4 con epicentro en Armilla y Ojíjares, respectivamente. Se suman a la serie de más de 70 temblores registrados ayer jueves, la mayoría de baja intensidad, por lo que no han sido perceptibles para la gente. La Junta de Andalucía mantiene activa la fase de preemergencia del plan ante el riesgo sísmico en la provincia, pero el Ayuntamiento de Granada ha dado por finalizados los trabajos de limpieza y retirada de cascotes. Está previsto además que pronto puedan volver los 600 vecinos desalojados en Las Gavias. Seguramente será a finales de semana. Mientras tanto, algunos de ellos pasan las noches en parques, explanadas o descampados de varios lugares de la ciudad.
15: Está todo el mundo asustado porque la gente tiene niños chicos y estamos con el miedo porque no sabemos lo que va a pasar. Que nos vamos a montar tiendas de campaña y el que no tiene tienda de campaña ha tenido que dormir con mantas en el suelo. Y en los coches con niños chicos, aquí al lado de la basura.
0: Los inmigrantes que consiguieron ser desalojados este jueves en Ceuta pasan su segundo día en dos de las cuatro carpas habilitadas para su acogida. De hecho, van a seguir preparándose esos espacios durante el día de hoy. Unos 500 inmigrantes se dieron media vuelta y regresaron a la playa del Trampolín, donde han pasado la noche. Todo mientras siguen las dudas sobre el traslado de 500 menores no acompañadas a la península. En unos minutos vamos a hablar con una persona que ha trabajado en la policía en Ceuta como jefe de extranjería durante más de 30 años. Antes, vamos con un minuto para tu COPE más cercana.
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7: Son las 9:05 y vas al volante por la ciudad, puedes hacerlo tranquilo porque nos informan de que el tráfico es fluido en todos los puntos de la capital. Por cierto, si necesitas aparcar esta hora, debes saber que tienes plaza disponibles en todos los parques municipales del centro de la capital. 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
7: Un ciclista de 72 años ha fallecido tras sufrir una caída en la carretera A7058 en Málaga capital. El 112 recibió el aviso en la mañana de ayer. Hasta el lugar se desplazaron los servicios sanitarios y la Guardia Civil de Tráfico, pero tristemente solo pudieron confirmar su fallecimiento. Te recuerdo además que ayer también falleció otro hombre de 36 años localizado en el interior de un vehículo en el arcén de la A7 a su paso por Vélez, Málaga. 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
0: Pues vamos a mirar a Ceuta una mañana más, pendientes de esas carpas instaladas por el gobierno, unos 1.800 inmigrantes que todavía están en la ciudad autónoma. 22 días después han podido encontrar acomodo, pero falta mucha gente todavía por acomodar, gente que ha vuelto a la playa del trampolín. Entre tanto, continúan las dudas sobre ese traslado de 500 menores a la península que anunció el Ministerio de Juventud e Infancia, y todo esto mientras los ceutíes se despiertan otra mañana más, han pasado ya más de 3 semanas, en medio de un problema que parece no tener fin, y es que además de no saber a ciencia cierta todavía de cuántas personas entraron, cuántas salieron y cuántas quedan en la ciudad, el proceso burocrático para ir resolviendo expedientes, bien de expulsión, bien de solicitud de asilo, de lo que sea, simplemente ese proceso va bastante lento, demasiado lento, como denunció ayer el presidente de la ciudad autónoma, Juan Jesús Vivas.
17: El número de expedientes de devolución que se están tramitando ronda entre los 25 y 30 al día. A este ritmo no saldrían de Ceuta las personas que han llegado, por lo menos, en un año. Ceuta no puede aguantar un año en esta situación.
0: Un ritmo que lógicamente puede eternizar la solución a esa crisis de la que vamos a hablar con Ramón Caudevilla, que ha sido hasta su jubilación el pasado mes de enero, si no estoy equivocado, el jefe de extranjería de la Policía Nacional en Ceuta, donde llegó en 1994. Así que ha vivido muchas crisis migratorias, entre ellas, por ejemplo, la de 2014 o la de 2021, que fue la de las devoluciones en caliente, que luego la justicia castigó de alguna manera y condicionó pues la solución que puede haber ahora. Con esa carta de presentación, ya se pueden imaginar que se trata de una voz más que autorizada para opinar sobre todo esto que está pasando 3 semanas después en la ciudad autónoma. Señor Caudevilla, muy buenos días.
18: Buenos días, Sergio.
0: Bueno, en 30 años de servicio en esa frontera, quiero imaginar que las ha visto usted de todos los colores, y vio también, usted vivió lo de 2021. ¿Se imaginaba que podía pasar algo como esto de 2026 que ha superado todas las expectativas?
18: Bueno, la verdad es que después del 21 no lo esperábamos. Lo que pasa es que una semana antes del salto, cuando empezamos a ver tantos nadadores, pues lo intuíamos. La verdad es que se intuía que iba a pasar algo gordo.
0: Uh-huh. Nos ha llamado mucho la atención lo que ha dicho el presidente Vivas. Dice, me preocupa que estoy viendo que hay como unas 500, digo como los números más o menos aproximados que se están dando. Unas 500 expedientes de asilo y se están tramitando 20, 30 expedientes al día. Y según sus cálculos, esto puede llegar a un año de tiempo. Usted que conoce bien el paño, esos números le cuadran, visto desde fuera, sin que esté usted ya adentro, pero le resulta factible lo que se está hablando.
18: Sí, bueno, factible. Los 500, eso que se habla de asilo, no son asilos propiamente, son peticiones de asilo. Hay una declaración previa al expediente, que es que el inmigrante hace una declaración de que quiere pedir asilo. Eso lo hacen para poder entrar en el CETI. Es decir, que en asilo todavía no se han empezado. Y en expediente de expulsión o devolución, depende de la nacionalidad, se están haciendo los antiguos, los que estaban en el CETI. Todavía no se ha empezado nada con los nuevos, los que han entrado nuevos. Así que eso va para largo. Si en los números más o menos que dice el presidente van por ahí.
0: ¿Haría falta un refuerzo en personal de extranjería? Se dijo que iban a llevar a más compañeros, pero no sé si usted, siguiendo las informaciones que estamos conociendo, le parece suficiente o qué consejo podría dar usted si le preguntaran.
18: Vamos a ver, el problema es que aunque vengan muchos compañeros, primero no hay sitio material para hacer esos expedientes más, agilizarlos más. Después, esos expedientes llevan una segunda parte, que es digitalizarlos y todas esas cosas. Y yo creo que como máximo se va a poder hacer 40 al día, tirando muy alto. Mantener ese ritmo es muy costoso. ¿Por qué? Porque los compañeros llegan durante unos días, normalmente suele ser una semana, cuando empiezan a coger el ritmo se van otra vez, es decir, tienen otros nuevos, es decir, que tampoco se agiliza mucho porque venga mucho refuerzo.
0: Esto, estamos hablando del trabajo sobre el terreno de los agentes de extranjería, con refuerzos, poniendo toda su buena voluntad, porque saben que es una situación extraordinaria. Dice usted, como mucho, 40 expedientes al día. Luego viene la otra pata, que es que la justicia esto lo revise o no lo revise. Precisamente hoy en El Mundo leemos que la Audiencia Nacional está resolviendo ahora los recursos contra las denegaciones de asilo de la entrada masiva de 2021 que a usted le pilló en activo. Esto de la justicia también es un problema, es como el siguiente embudo que puede alargar esto muchísimo.
18: Claro, sobre todo en la parte del asilo. Vamos, cuando se deniega un asilo, en teoría esa persona debe ser devuelta a su país de origen. En este caso vamos a poner marroquíes, que son los que se han puesto de moda y utilizan el asilo para emigrar. Culpa del gobierno, pues, la entrada de marroquíes con asilo, pero bueno, ahí no vamos a entrar. El tema del asilo, cuando se recurre, se tenía que procurar que ese marroquí se devolviera inmediatamente y el recurso que presentara se resolviera estando él ya en Marruecos, que le sale positivo, que vuelva a España. Uh-huh. Así debería de ser.
0: ¿El papel de Marruecos qué le parece en toda esta crisis? Porque la gente anda un poco despistada con esto, porque lo mismo escuchamos a Marruecos decir que quiere a todos sus nacionales, como luego escuchamos, luego leemos informaciones que dice que Marruecos en realidad lo está dificultando y que luego la propia ley también lo dificulta. ¿Usted qué opinión tiene del comportamiento de Marruecos en esta crisis?
18: Primero, que es el incitador de esta revuelta o esta invasión. Segundo, Marruecos no quiere ni a sus propias personas. Mira, te voy a poner un ejemplo muy claro. De los pobres fallecidos que hubieron en el salto masivo de ahora, no admite a sus difuntos, es decir, a los muertos. Y ¿cómo no vas a querer a un difunto tuyo, a un ciudadano tuyo que ha muerto en el mar? No los quiere. Y con eso te digo lo que es Marruecos. Marruecos seguramente admitirá a todos los adultos marroquíes que han entrado, pero a menores y a subsaharianos y otras nacionalidades, los menores por la legislación española, va a ser casi imposible. Y los subsaharianos no los va a querer en ningún momento. Eso ya te lo digo yo.
0: Uh-huh. Con esto que tenemos encima de la mesa está también el debate de las 500 niñas menores de edad que ahora el gobierno dice que las va a llevar a la península, y existe el debate, hemos estado preguntando a expertos en leyes y en normativa europea, que dicen, unos dicen es legal hacerlo, otros dicen que es complicado saltarse un poco el papel de las comunidades autónomas para que la guardia y custodia recaiga en las ONGs. Usted, esto de las 500 niñas a la península, ¿qué le sugiere o qué opinión tiene?
18: Vamos a ver, las 500 niñas, sí, hay que intentar sacarlas de Ceuta lo antes posible. La fórmula que han escogido, bueno, mira, aunque lo tenga una ONG, la custodia no es el problema, porque al final, ¿cómo va a ser el reparto? Yo creo que va a ser la problemática, porque aunque sea una ONG, va a caer en distintas comunidades autónomas, que tendrán que hacer los asuntos sociales o los servicios sociales de esa comunidad, al final son los que se tienen que tutelar a esas niñas, aunque la custodia o el sitio de custodia lo tenga una ONG. Al final la fórmula es, yo creo, o por lo menos mi opinión, es para saltarse de una forma rápida el control de todas las autonomías con la distribución de los menores. De esta manera los menores serán devueltos a las autonomías que quiera el gobierno, la custodiarán una ONG, pero al final la carga de los asuntos sociales la va a tener la comunidad.
0: Desde su experiencia, si esas niñas saltan a la península,

0: Estado, cuando cumple 18 años, se le da permiso de residencia y permiso de trabajo. Inmediatamente hacen la reagrupación, inmediatamente, de 4 o 5 personas las que tenga la familia. Y así exponencialmente, porque eso es que traen esas niñas, esos reagrupados, también a su vez reagrupan. Es decir, que eso es exponencial.
1: Uh-huh. Y finalmente, de cara al futuro y con la experiencia que usted tiene acumulada estos 30 años de servicio en extranjería, ¿hay alguna solución? Que ya sabemos que soluciones mágicas no hay, pero ¿hay alguna manera de evitar que suceda algo así, un asalto a la frontera como el que hemos vivido y que nos deja una moraleja muy clara? Con un día de asalto, con un día de caos, tenemos meses y meses y meses de problemas en extranjería, en los tribunales, etcétera, etcétera. ¿Hay alguna manera de solucionar esto pensando en el largo plazo?
0: Vamos a medio plazo, mejor dicho. En mi opinión, siempre en mi opinión. La ley de extranjería está un poquito fuera de lugar. No aquí, sino a nivel europeo en general. Se le da demasiadas garantías y no se promueve, a mi entender, la inmigración dirigida, así, controlada. Un punto muy sencillo sería, si esa inmigrante entra ilegal en España, ilegal, cuando arregle sus papeles, se le debería de prohibir la reagrupación hasta que no pase 10 años de estar legal en España. En cambio, el inmigrante que entrara legal, por cupos, por como el gobierno lo determinara, cuando estuvieran trabajando, sí darle opción de reagrupación. Esa pequeña diferencia o ese matiz sería importantísimo.
1: Pues nos quedamos con esa reflexión. Ramón Caudevilla, antiguo jefe de extranjería en Ceuta, gracias por atender la llamada de Herrera en COPE y a ver si esta nueva crisis migratoria se soluciona en el menor tiempo posible y de la mejor manera posible. Que vaya muy bien, muchas gracias.
0: Gracias a vosotros. Venga, hasta luego.
1: Bueno, pues estamos hablando de Ceuta, del problema de mover a gente de aquella manera en la ciudad, del problema de extranjería, de los papeles, el problema de la justicia, pero hay que mirar a futuro, efectivamente, y los ceutíes dicen, bueno, es que esto lo que nos está demostrando es que tenemos un problema a largo plazo. ¿Cuándo vamos a poder levantar cabeza? ¿Cuándo Ceuta y Melilla también van a tener ese estatus, ese empoderamiento que dificulte que sucedan cosas así de cara a futuro? Bueno, fue llamativo lo que comentó, lo que propuso el líder del Partido Popular, Alberto Núñez Feijóo, en su visita a Ceuta hace un par de días, cuando entre las 7 medidas que él propuso, porque de momento son propuestas, eso se podrá llevar a cabo si el presidente del Partido Popular algún día llega a Moncloa. Una de ellas fue una medida, un plan económico para Ceuta, también conseguir que Ceuta y Melilla entren en el Comité de las Regiones y tengan un estatus europeo. Y nos llamó la atención que dijo, esto el que se lo sabe bien porque conoce Ceuta y estaría al frente de ese plan, es Juan Bravo, que fue diputado por Ceuta, que conoce bien el paño.
2: Se necesita un plan de reactivación y que supone una inversión de al menos 650 millones para Ceuta y Melilla en los próximos 6 años. He encargado de la confección de este plan al vicesecretario de Hacienda, a Juan Bravo, conocedor de esta ciudad, por ser diputado, que lo fue, por la ciudad, y además delegado de la Agencia Tributaria en Ceuta.
1: Juan Bravo, ¿qué tal? Muy buenos días.
3: Hola, ¿qué tal? Muy buenos días. ¿Cómo estamos, Sergio?
1: Pues estamos aquí dándole vueltas al asunto de Ceuta, que nos tiene preocupados, y no sé si ese plan que dijo el presidente del Partido Popular, Núñez Feijóo, que le encargaba usted, si lo tiene ya más o menos listo o está en camino.
3: Bueno, yo creo que ese plan económico tiene cuestiones que todo el mundo comparte y que son reivindicaciones que habría que haber atendido y no se han hecho, y luego tiene también una parte importante, como siempre, que tiene que ser escuchar tanto a la ciudad de Ceuta como a la ciudad de Melilla, tanto a sus agentes sociales como escuchar a los empresarios y ver las oportunidades que hay, porque sinceramente en estos momentos de cierta incertidumbre por la situación que se está yendo y la parte económica afecta aún más, pues yo creo que hay que tener capacidad para dar respuesta, como planteaba el presidente Feijóo, y plantear y poner encima de la mesa algunas cuestiones que permitan ese desarrollo económico, ¿no? Como hasta ahora, pues cuando hasta el Partido Popular ha intentado

0: el concepto de con Melilla y ha funcionado, ¿no?
1: Claro, las familias están preocupadas, por ejemplo, los que tienen niños con el colegio, porque llega septiembre y si no hay normalidad en las calles, como que cuesta que los críos retomen la normalidad. Pero a las empresas también les pasa, ¿no? Es decir, hemos tenido un golpe fuerte en la campaña de verano ahora en agosto, pero es que tenemos que retomar el día a día dentro de poco, porque no deja de ser un periodo un poco excepcional el verano, y estamos viendo que tampoco puede ser. ¿Usted ha hablado ya con empresarios de la zona para preguntarles qué es lo que necesitan o hasta dónde llega el golpe que se han llevado en estas tres semanas y lo que pueda venir?
0: Bueno, pues yo creo que es evidente, como plantea Sergio, que el golpe ha sido, ¿no? Es decir, había una feria que se iba a desarrollar en Ceuta que no se ha podido desarrollar. En Ceuta y Melilla tienen también un atractivo turístico que evidentemente ha caído casi por completo. Y esto afecta directamente a las empresas, ¿no? Y esas empresas pues ven cómo no han podido facturar, cómo la gente tiene miedo, o lo hemos visto directamente en las propias declaraciones del entrenador de José Juan, el entrenador del equipo de fútbol del Ceuta, cómo los jugadores y las familias estaban pasando miedo, ¿no? Y eso sin duda afecta desde un punto de vista económico. En segundo lugar, imagínese, para cualquiera que tenga previsto una inversión en la ciudad, si aunque usted sea de Ceuta o si es de fuera y pensaba invertir en la ciudad, ¿cree que alguien en estos momentos, si no hay una respuesta contundente del gobierno reafirmando la españolidad de Ceuta, de Melilla, con un plan de inversiones que haga ver que realmente hay una apuesta decidida por las ciudades, alguien de fuera del sector privado va a invertir? No, ¿verdad? Es otro de los puntos importantes que hay que hacer. Y esas inversiones, hablamos de apoyo al sector privado y hablamos también de respuesta en infraestructuras en lo que es la parte del sector público. Si hablamos de Ceuta y Melilla, pues de la frontera hemos visto la debilidad que tiene, como planteaba el propio presidente Feijóo, como infraestructura, como medios tecnológicos, como temas legales, pero hay una parte económica importantísima. Si usted se acerca a la ciudad de Ceuta, por ejemplo, le podrán contar cómo está la comisaría de policía, que es una reivindicación, una promesa que lleva años y que jamás se ha atendido, ¿no? O la comandancia de la Guardia Civil, es decir, de nuestras fuerzas y cuerpos de seguridad. El problema que hay de vivienda en ambas ciudades, que requiere una apuesta decidida por parte del gobierno de España para poder que la gente que quiere ir a Ceuta y a Melilla pueda tener un sitio en el que vivir, ¿no? Porque es una parte importantísima. Y luego, pues el comercio que se va a ver afectado, creo que en estos momentos requiere. Y luego hay un régimen fiscal especial que tienen Ceuta y Melilla, que por decir un pequeño dato, por ejemplo, las bonificaciones a la Seguridad Social, este gobierno quitó esa bonificación que había, después la repuso, después la volvió a modificar, y esas bonificaciones, en principio, que nadie dudaba de esas bonificaciones, finalizan el 31 de diciembre. Pues oiga, dar estabilidad a esas bonificaciones, extenderlas en el tiempo por ese régimen especial que tiene Ceuta y Melilla, y que además, como planteaba el presidente Vivas y el presidente Feijóo, extender hasta el 75% en aquellos sectores que se consideren necesarios, pues parece medidas que sin duda permitirían activar, ya sea por inversión, ya sea por ayudas directas, ya sea por ayudar en financiación y ya sea por la ayuda en la fiscalidad, ¿no? O sea, es un plan que tiene que recoger todo el ámbito de las necesidades que dos ciudades tan importantes para España como Ceuta y Melilla tienen, ¿no? No en vano son dos ciudades europeas, españolas, en otro continente, que nos permiten el perfecto control del estrecho, ¿no? Y yo creo que eso sin duda es importante. Uh-huh.
1: Han calculado ustedes 650 millones en los próximos seis años, pero claro, insistimos, estos son los cálculos del PP, lo que haría el PP si pudiera gobernar. Yo entiendo que cuando alguien tiene claro o cree tener claro lo que se debería hacer, pero no está en el gobierno y no sabe si lo estará dentro de unos meses, lo suyo es, y eso es lo que se hace en los países normales, es que el principal partido de la oposición, que además es el más votado en este caso, se ponga en contacto con el partido de gobierno y hablen. ¿Usted tiene algún tipo de interlocución con el Partido Socialista para hablar de estas cuestiones económicas? Es decir, oye, vamos a hacer o vamos a apoyar en este tipo de medidas o el PSOE y el gobierno ahora mismo no están en este flanco económico y están a otra cosa.
0: Bueno, yo creo que lo primero es que el gobierno es el que debe tener respuesta, porque para eso es el que gestiona. Lo que es sorprendente es que el gobierno no tenga respuestas si las propuestas las haga la oposición, ¿no? Eso es lo primero que debe llamar la atención, que el gobierno no tenga ninguna propuesta, ¿no? En segundo lugar, a nosotros siempre que nos han llamado, si se acuerda con la DANA o si se acuerda con el tema de los aranceles, nosotros hemos estado ahí, pero el gobierno no nos llama. El gobierno no quiere un plan. Nosotros sí que entendemos que es necesario esta respuesta económica, social, legislativa a los problemas que hemos visto que se han producido y que se están produciendo en Ceuta y Melilla. Quizá el gobierno está más en la imagen, ¿no? O sea, Sánchez de vacaciones, lo que le preocupa es desalojar una playa que ha vuelto a ser invadida. No. tenemos que dar respuesta. Sorprende, por ejemplo, por qué no han sido devueltos, ¿no? Oiga, porque si la Unión Europea ha dicho que se devuelvan todos los que entraron de manera irregular, si Marruecos, tanto un ministro como la embajadora, dijo que se devuelvan a Marruecos, y si Álvarez y Marlaska dijeron que se devolverían todos los que habían entrado, lo que sorprende es que a día de hoy, con las declaraciones que ha hecho el señor Codevilla anteriormente, no se esté produciendo. Entonces, eso tiene que ir acompañado con el corto, que sería ese tipo de actuaciones, y con el medio y el largo, que son las propuestas económicas. Nosotros tenemos algunas medidas, hemos cuantificado, en lo que le digo, en determinadas reformas que son necesarias, inversiones en infraestructuras que son necesarias hoy. Le he hablado de la frontera, le he hablado de la policía, de la Guardia Civil, de los medios, de la vivienda, de cosas que no es del PP. Usted márchese a Ceuta, pregúntele a cualquier persona de Ceuta, de Melilla, y verá cómo le habla de lo mismo. Yo creo que son propuestas de la ciudadanía, de la sociedad. Y nosotros las hemos reflejado y por eso hemos cuantificado en no menos de 650 millones en 6 años, porque hay que reconocer que los tiempos necesarios para esas inversiones también hay que computarlos y no prometer algo que pueda generar tiempos que luego no sean realizables, ¿no? Del gobierno, si la pregunta es si nos ha llamado a alguien, nadie.
1: Seguro es usted una persona bien informada que se ha leído la prensa y esta mañana se habrá topado con los titulares de, por ejemplo, La Razón, que dice que Ceuta presiona a Moncloa para recibir al rey el 2 de septiembre, o El País, que dice que el gobierno sondeó al rey sobre una llamada a Mohamed VI, pero finalmente esa llamada de Felipe VI a Mohamed VI no se habría producido. ¿Qué le sugieren estos titulares?
0: Pues que el gobierno no está en la gestión y no sabe qué hacer. Y lo estamos viendo día a día. Pasan muchos ministros, pero ninguno lleva una propuesta concreta. Dice que van a devolver a las personas que entran de manera irregular, no los devuelven. La señora Margarita Robles dice en Ceuta que acudirá a la comparecencia en el Senado y se va a Madrid y dice que no va a comparecer. Usted, si fuera ceutí, ¿cómo se sentiría? Los que nos están escuchando, si vieran esto del gobierno de su país, que no defiende su territorio, que no defiende sus fronteras y que no da respuestas. Si usted fuera un comerciante de Ceuta ahora mismo, el que tiene una tienda de zapatos, una panadería, un negocio, ¿usted invertiría? ¿Se sentiría seguro? Si usted y sus hijos tuvieran que volver al colegio en septiembre, en un territorio en el que estamos oyendo que hay violaciones, en el que estamos viendo cómo no son capaces de controlar la situación, en el que nos dicen, el gobierno, perdón, no nos dice cuánta gente hay. Calculamos que hay 10.000, 12.000, hay otros señores que llegan a decir 20.000, El gobierno no da ninguna cifra, no tenemos datos. ¿Usted mandaría a sus hijos al colegio en esas condiciones? ¿Usted abriría su negocio en esas condiciones? ¿O usted invertiría o apostaría por la ciudad en esas condiciones? Eso es lo que sabemos. Entonces, el gobierno intenta lanzar balones fuera, ¿no?
1: Son preguntas retóricas que lanza usted y se nota que le va algo personal, porque usted tiene una relación personal con Ceuta y de hecho dio la casualidad de que el día de la avalancha le pilló viajando a la ciudad autónoma, si no estoy mal equivocado. Sobre la mañana llegó usted y se encontró, vamos, en vivo y en directo lo que ocurrió. ¿Ha vuelto usted a Ceuta o ve algún cambio para la esperanza o para la inquietud?
0: Bueno, pues como usted dice, yo llegué esa misma mañana, mi familia ya estaba en Ceuta, porque estábamos con unos amigos, y porque íbamos a Ceuta, porque Ceuta es un sitio fantástico, si fuéramos capaces de protegerlo, de defenderlo y de creer en él. Yo, como dice, he tenido la oportunidad de vivir 7 años y medio en Ceuta, primero como delegado de la Agencia Tributaria y luego como diputado. Me dieron ese enorme orgullo, ¿no?, y honor de representarles, y evidentemente me une algo muy especial, como usted dice, pero... Yo estuve esta semana otra vez en Ceuta y volveré a estar en Ceuta, y lo que le digo es que la situación no está controlada y sorprende y duele, y le duele mucho a los ceutíes que el gobierno desde las vacaciones diga que Ceuta está en la normalidad, y ustedes pueden ver las imágenes para ver que no está en la normalidad. Como decía el señor Codevilla, no es fácil, pero lo que no se puede hacer es negar la realidad, lo que no se puede hacer es la inacción, lo que no se puede hacer es dejar solo a un presidente de una ciudad autónoma como Juan Vivas, e incluso cuya hay una ministra que lo llame xenófobo. Eso es lo que creo que nadie, da igual el partido político al que pertenezca, lo comparte, ¿no? Hemos visto como el Villarreal, por ejemplo, ha ofrecido que vaya el equipo de fútbol a Ceuta para apoyar en lo poquito mucho que cada uno pueda. Hemos visto como el Barça se negó a ir a jugar a Marruecos por la situación que se haya vivido. No sé, sorprende que el gobierno no vea eso y lo vea el resto de España, ¿no?
1: Juan Bravo, vicesecretario general de Economía del PP y ceutí por vocación. Gracias por atender la llamada de Herrera en COPE, a ver si la cosa mejora.
0: Sergio, muchísimas gracias por el trabajo que hacen, por no permitir que se diga que normalidad, sino contar la realidad de lo que ahí está pasando y transmitir el mensaje. Es muy importante que los ceutíes sientan que ustedes están ahí.
1: Estaremos ahí. Que vaya muy bien.
0: Muchas gracias, muy
1: amable. Son las 9:30, una hora menos en Canarias. Enseguida volvemos con más asuntos.
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0: 21 de agosto, ¿no? Dicen que el agosto es el mes del sol, de la playa, del verano, del calor, que calor hemos tenido, pero tela de calor. Pero claro, es que de vez en cuando también, pues por lo que pasó ayer en Valencia y en Murcia, sillas volando, toldos arrancados, terrazas de bares desmanteladas en nada, en 30 segundos, a traición, y playas convertidas en remolinos de arena.
1: ¡El techo!
2: ¡Increíble, increíble!
0: Pero vamos, ventolera, lo que es una ventolera, ¿eh? Son algunas de las consecuencias de los reventones térmicos que después de días de muchísimo calor han llegado, por ejemplo, a la Ribera Alta Valenciana, donde el tiempo ha cambiado bruscamente. En la localidad de Alsira, las rachas de viento han rozado ya los 150 kilómetros por hora, provocando la caída de árboles, calles anegadas, numerosos daños materiales, entre ellos el derrumbe de parte del techo del altar mayor de la iglesia de Santa Catalina, dejando la cúpula al descubierto. Los bomberos de esa localidad han tenido que atender más de 100 incidencias provocadas por el temporal y por suerte no hay que lamentar daños personales, pero vamos, que se lió mucho y se lió rápido. Y cabe recordar también que este fenómeno ha afectado a Murcia, Baleares y a Cataluña, donde ha muerto un hombre, por cierto, de 50 años, que se bañaba en una playa de Cunit, en la que en ese momento ondeaba la bandera roja. Ni que decir tiene que ante fenómenos tan virulentos como estos, la prudencia debe ser máxima. Jorge Olcina, director del Laboratorio del Clima de la Universidad de Alicante. ¿Qué tal? Buenos días.
3: Hola, Sergio. Buenos días.
0: ¿Qué tal? Queríamos hablar contigo, digo, hay que llamar a Olcina hoy para hablar de esto porque es tremendo. Tuvimos una mañana, un día, una tarde, sobre todo muy complicada en Valencia y la gente se pregunta, porque yo, por ejemplo, yo estaba relacionado con o familiarizado con las galernas en el norte, la época de la gota fría ahora un poco más adelante, pero esto del reventón térmico, ¿exactamente qué es?
3: Pues mira, Sergio, es uno de esos fenómenos que en los últimos años está cobrando una frecuencia pues grande, porque en el fondo es la manifestación de toda una energía que se está moviendo en nuestra atmósfera, una energía que viene muy alimentada por el calor que se está acumulando en la cuenca del mar Mediterráneo y que provoca este tipo de nubes, ¿no? En el fondo un reventón es una salida muy, muy brusca de energía desde una nube de tormenta que cobra dimensiones importantes, no solo la típica nube, ¿no? De tormenta de verano, una nube muy, muy pequeñita, muy centrada, un cúmulo nimbo. Aquí hablamos de un núcleo convectivo importante donde se mueve mucha energía, ¿no? Energía primero cinética porque se mueve viento que baja bruscamente desde la nube hasta tierra con esas velocidades que habéis contado. Se mueve energía eléctrica porque ayer también se produjeron muchos rayos, mucho aparato eléctrico que se moviliza en este tipo de nubes, y se mueve calor, ¿no? Porque en el fondo toda nube de tormenta lo que hace es que libera calor, ¿no? Cuando el agua se condensa, se va desprendiendo calor, y como decimos, ¿no? Es la manifestación de una energía que tenemos, bueno, en los últimos años progresivamente acumulada, especialmente en estos meses de verano, en toda la parte del sur y del este peninsular, y que se manifiesta de esa manera tan, tan fuerte, ¿no? Sí, sí.
0: Entiendo que son fenómenos difíciles de pronosticar, porque, por ejemplo, habrá gente que esté en Cataluña o en Castellón y que tienen previsiones de tormentas hoy. ¿Se puede saber si esas tormentas van a ser normales o si pueden generar un reventón como el que ayer tuvieron en Valencia?
3: Bueno, es complicado, ¿no? Porque un reventón se te forma en muy pocos minutos, ¿no? Depende de cómo evolucione internamente la nube y se te forma esa colada de viento a gran velocidad, ¿no? Pero bueno, ya el hecho de que se anuncie la posibilidad de tormentas y que se dé un aviso de un determinado color, ya amarillo o naranja, pues nos tiene que poner en alerta, ¿no? Porque en los últimos años lo que se está produciendo son este tipo de fenómenos que, como decíamos, ¿no? Manifiestan que hay mucha energía acumulada en nuestra atmósfera y que se suelta, por así decirlo, de esta manera, ¿no? O bien con lluvias torrenciales como las que hemos vivido en los últimos años, o bien con vientos muy violentos que descienden de una nube. Bueno, estamos, el reventón en el fondo sería una fase inicial a lo que podríamos decir una formación de tornado, ¿no? Que es así que nos suena más, lo vemos a veces en Estados Unidos e incluso en España se han llegado a formar. Bueno, esto no llega a tener las dimensiones de un tornado, pero resulta muy violento también porque es un viento racheado a más de 100 kilómetros por hora que se acompaña, como en este caso, de precipitaciones de agua y granizo, ¿no? Por tanto, sí, son situaciones muy muy adversas, ¿no?
0: Es espectacular porque por eso, porque lo hace como a traición, ¿no? Estás en un día de playa y sí, de repente se monta, pero tremendo, pero en todos los frentes, la lluvia, el viento, el granizo, es tremendo. Una pregunta que se hace la gente, sobre todo en Valencia, que están todavía muy sensibilizados con la Dana, que cada vez haya más reventones, porque cada vez hace más calor, y todo esto, si vemos que hay mucho reventón en agosto, ¿hay que preocuparse de que la temporada de Danas, por decirlo de alguna manera, pueda venir también complicada, o no tienen relación?
3: A ver, en los últimos años la atmósfera en el litoral mediterráneo, a partir de ahora, hay que vigilarla de una manera continuada, ¿no? No es nada que se sume a lo que ya conocíamos de años pasados, ¿no? Tenemos, como sabemos, un mar mediterráneo a 30 grados en muchas partes del litoral mediterráneo, Comunidad Valenciana, región de Murcia, y eso es energía que, bueno, puede movilizarse si se dan las circunstancias de las que llamamos atmosféricas, ¿no? De inestabilidad, de una dana, de una gota fría, ¿no? Tampoco hay una relación directa en que el año sea muy caluroso, se acumule mucha temperatura en el agua del mar y tenga que haber una dana obligatoriamente con daños catastróficos, ¿no? Bueno, lo que sí que tenemos que saber es que el combustible, por así decirlo, el material de base ya lo tenemos, en los últimos años lo tenemos muy incentivado, con mucha energía acumulada, y por tanto hay que vigilar mucho la atmósfera para que en el momento que se dé el aviso de alguna situación de inestabilidad, pues avisar a la población para que tome las medidas correspondientes, ¿no? Sobre todo en estos casos lo más importante, Sergio, es siempre evitar la pérdida de la vida humana. Como sabemos, el daño económico más o menos siempre lo vamos a tener, porque son fenómenos que no se pueden cubrir al 100%, pero bueno, por lo menos sí saber que puede ocurrir una situación, que hay mucha energía a disposición ya en superficie y que por tanto hay que estar atentos, ¿no?
0: Bueno, ya que te tengo aquí, quiero aprovechar para ponerme los prismáticos y saber qué nos espera más o menos según los modelos que manejáis vosotros. Los que estábamos ya hartos de calor, estamos encantados con esta bajada de temperaturas que hemos vivido, que estamos viviendo ahora. ¿Se sabe más o menos qué salida de verano e inicio de otoño vamos a tener? Si van a seguir las temperaturas altas o vamos a tener un otoño más o menos tranquilito.
3: Bueno, vamos a tener una salida de agosto de estas características, las que estamos teniendo ahora, ¿no? Con unas temperaturas que ya no van a ser tan altas y el desarrollo de tormentas esta próxima semana, pues van a ser frecuentes en zonas de montaña, en zonas del noreste peninsular. Es decir, que esta próxima semana va a responder un poco a los parámetros que hemos vivido ahora, ¿no? Estas últimas horas de temperaturas ya no tan calurosas, ¿no? Pero de nuevo los modelos anuncian que para la primera quincena de septiembre repuntaría un poquito el calor. Ya no estamos hablando de calores tan continuados y tan intensos como los de julio o principio de agosto, pero de nuevo situaciones de calor, con nos volverá a visitar el aire sahariano, aunque ya más debilitado, pero sí, ¿no? Y para el otoño lo que se está marcando es también más de lo mismo, ¿no? Las temperaturas por encima de lo normal no es una novedad, Sergio. Llevamos ya años en los que los otoños suelen ser más cálidos.
0: El que tenga esa chaquetita de entretiempo es visto y no visto, ¿eh? Que como sí, te descuidas no te la pones.
3: Sí, sí. Y lo único, pues eso, como decimos, estar vigilante a que se pueda formar alguna situación inestable para activar todos los mecanismos necesarios, ¿no? Yo últimamente estoy diciendo, nos hemos convertido un poco en una sociedad que podríamos llamar esaler, ¿no? Vamos a tener que estar pendientes de los avisos en el móvil porque, bueno, la coyuntura atmosférica que estamos viviendo los últimos años y que vemos que no va a menos en nuestro país, especialmente la zona mediterránea, es esta, ¿no?
0: Bueno, pues yo quiero agradecer a Jorge Olcina toda esta información, todas estas explicaciones y nada, buen fin de semana y que no reviente nada por ahí, que no reviente nada.
3: Eso, que esté la cosa tranquila.
0: Un abrazo grande.
3: Un abrazo.
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0: Ese patio digital ahí con Pilar Cisneros.
2: Pues hoy estoy impresionada, porque es verdad, siempre lo decimos, que la tecnología avanza a una velocidad impresionante, pero es que a veces avanza tanto que casi asusta. Resulta que la compañía china One Tree Robotics ha hecho una prueba del robot Superman, que así lo han llamado.
0: Madre mía.
2: Y no te lo vas a creer.
0: ¿Qué es lo que ha hecho el robot?
2: Pues es capaz de correr ya tan rápido como el mismísimo Usain Bolt. Escucha esto, porque yo viendo el vídeo y escuchando el sonido, de verdad, es que dices, ¿qué hago para escapar de semejante bicho?
0: Vamos, Terminator.
2: Total.
0: Terminator total, con prisas.
2: De verdad, o sea, lo ves y dices, pero es Terminator, pero es que lo escuchas ya solo escuchándolo, que da miedo, ¿no?
0: Madre.
2: Porque esos son las zancadas de este robot. De todas formas, le pasa una cosa muy graciosa al final, y es para reírse también, y es que no sabe frenar. O sea,
0: no
2: va
0: tiene
2: todo
0: freno.
2: No, no tiene, el problema es que no tiene freno.
0: Entonces
2: le han tenido que poner, para que frene, le han puesto un parapeto enorme, una especie de colchoneta gigantesca, contra la que choca para poder frenar. Y del choque se va para atrás en el retroceso, cae de tal manera que además cae y se rompe.
0: Y se queda como la cucaracha.
2: No, no, totalmente, además echa humo. Vamos a escucharlo otra vez porque se oye el golpe del final. Ahí.
0: Fue bonito mientras corrió.
2: ¡Ay! Fue bonito mientras corrió. Pero yo pensaba, porque ya digo, es que hace un año hicieron una otra prueba de este sujeto y no corría más que, a la mitad de la velocidad de la que corrió esta vez.
0: Es que las mejoras son exponenciales, claro.
2: O sea, es una barbaridad. Bueno, pues nada, un robot que ya corre como el que todavía ostenta el récord mundial,
0: ¿no?,
2: de los 100 metros, sí, que es Usain Bolt y que lo consiguió en Berlín en el año 2006, o sea, hace muchísimo tiempo. Bueno, pues seguimos con más cuestiones del patio digital. Escucha, por favor, este sonido.
5: Grábalo, si no veas la que está liando, mira. Grábalo. Que mira la tía, mira.
2: ¡Oh! ¡Ay, que nos va!
5: Grábalo,
0: ¿no?
5: Mira la que está liando, la gachín, grábalo. Que al final tiene un porrazo con la gente dentro del autobús. Mira cómo va.
2: ¿Quién iba de esa manera? Pues la conductora, porque en este caso era conductora de un autobús por Gibraltar, que es verdad que en las imágenes que se pueden ver, apreciar en este vídeo, pues iba conduciendo de una manera temeraria, porque se iba pasando de carril a carril y además cruzaba la línea continua. Claro, estos iban detrás.
0: Y con un autobús, no con un patinete.
2: Y con un autobús, iban detrás y decían, vamos a grabarla y la vamos a subir, y además dice la chica que se oye al final, ¿no? Y ya voy a denunciar. Y efectivamente, ahora mismo, pues la están investigando. La Guardia Civil está sobre la pista para ver qué es lo que ha podido ocurrir, y se va a investigar por un presunto delito de conducción temeraria. Ojo, que se enfrenta a penas de entre 6 meses y 2 años de prisión. Pues eso. Y luego no hemos hablado del león.
0: Ay, el león. Es que lo del león a mí me tiene loco, porque digo, a ver, ahora están poniendo de loco a la persona que ha dicho que ha visto un león por la Sierra de Toledo.
2: Yeah.
0: Que no han encontrado león por ningún sitio. Y dicen, no, cachondeo, es que esto era un comer los perros estos que tienen mucho pelo, un show.
2: Sí, ese no.
0: A ver, digo yo, por darle lógica a la cosa, ¿no sería un lince, que a veces los linces ya están pasando para arriba? A lo mejor era un lince y el hombre lo confundió con un león, no sé.
2: No sabemos, pero simplemente mira lo que le contaba ayer en la tarde el alcalde de Hinojosa, de cómo se enteró de la noticia.
20: Me llamó el gerente del zoo Safari de Hinojosa. Me dice, Robert, que dicen que se ha escapado un león. Digo, bueno, me estás vacilando, claro, pues en plan de coña, claro, o sea. Y sí que es verdad que luego al rato, pues me llamó la Guardia Civil y claro, ya dije, ostras, ya no es broma. Esto más serio.
2: Bueno, pero no ha aparecido el león, han desactivado la búsqueda.
0: Por la L de león no me viene nada, ¿no? Bueno, no. Pues mejor, ¿no? Mejor, Sofía, sí. Buena, tú imagínate, un león en Toledo.
21: No, hombre, yo también pensé enseguida cuando tú lo dijiste, igual que has dicho tú, eso es un lince, anda que no hay en los montes de Toledo y eso, pues
0: afortunadamente,
21: eso
0: porque antes estaban en Doñana y eran dos y cabían en un taxi, ahora afortunadamente
21: hay muchos en esa zona,
2: confundir
21: entonces,
2: un lince con un león,
21: hombre, le faltaba un poco la melena, pero...
0: Si te digo yo las cosas que he confundido en algunas circunstancias de mi vida,
2: vamos a ver.
21: 900506006, vamos a seguir en Herrera en Copa y vamos a hablar de fiestas y verbenas.
2: Hombre,
21: hay distintas polémicas, por ejemplo, en Villarejo de Salvanés, en la provincia de Madrid, se han quedado sin verbena porque les faltan interventores, tesoreros, es decir, funcionarios. Como no han llegado esos funcionarios para firmar los contratos, han decidido cancelar las fiestas y los vecinos están organizándose para organizar su propia verbena. Hacerlo de manera popular, como se ha hecho toda la vida.
2: Claro.
21: Oye, vamos a hacerlo nosotros y ya si eso cuando pueda el ayuntamiento lo vemos. Pues hoy hablamos de cosas que te han podido pasar en una fiesta, en una verbena. 900506006. Vamos a conocer además a un joven gallego que tiene 16 años y que ha decidido crear una aplicación. Oye, pues para que no te pierdas ninguna verbena, de momento de La Coruña, luego en Galicia, y está pensando en dar el salto a España, ¿eh?
0: Mírale, o sea, que va a hacer la FIFA de las
21: verbenas. Imagínate, 16 años.
0: Qué maravilla.
21: Y ha empezado a hacer programación por su cuenta.
2: Ha tenido visión, ¿eh? Porque
21: quiere además estudiar marketing.
2: Hombre,
21: esto ya está dando ahí sus pasos. Bueno, y a partir de las 11 nos visita el doctor Mario Alonso Puig y hablamos de cine, de los maquilladores profesionales, con Pepe Mora, responsable y con un Emmy por Mandalorian.
0: Mandalorian, y yo ahora con Mariani, ¿me voy a dónde? 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
24: Yo, aunque soy creyente y creo todo lo que oigo en la COPE, no creía mucho en la reencarnación, pero si me preguntaran dónde me gustaría volver a nacer si me reencarnara, diría que en Motril, en la costa tropical de Granada. Nací en Bilbao, me casé en Nueva York, Madrid me trató como un hijo predilecto y he sido vecino y presidente de la calle más bonita del mundo para mí, que es la Gran Vía. 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

0: Son las 10, las 9 en Canarias.
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0: La calma apenas ha durado unas horas en la playa del Trampolín, en Ceuta, tras completarse el traslado de los migrantes a los dos puntos habilitados por el gobierno con capacidad para atender a 1.800 personas. Centenares de ellos han regresado, lo que ha obligado a suspender el operativo de limpieza y desinfección. Mientras, el ejecutivo de Pedro Sánchez continúa con su plan para trasladar a 500 niñas migrantes a la península, aunque sigue sin aportar más detalles tampoco a las comunidades ni al presidente ceutí, Juan Jesús Vives. Solo Navarra, gobernada por el PSOE, parece haber recibido algún tipo de detalle. Además, Vivas ha denunciado en las últimas horas la lentitud para tramitar expedientes de devolución, 25 al día. Esto se traduce en que la ciudad autónoma tardaría un año en recuperar la normalidad. Eva Revenga.
3: Y la llegada de refuerzos para agilizar estos trámites no valdría de mucho, según nos ha contado en Herrera en COPE Ramón Caudevillas, jefe de la Brigada de Extranjería y Fronteras de la Policía de Ceuta.
4: El problema es que aunque vengan muchos compañeros, primero, no hay sitio material para hacer esos expedientes más, agilizarlos más. Después, esos expedientes llevan una segunda parte, que es digitalizarlos y todas esas cosas, y yo creo que como máximo se va a poder hacer 40 al día, tirando muy alto.
3: Respecto al traslado de las 500 niñas a la península, Caudevilla tiene claro qué se debería hacer.
4: Las 500 niñas, sí, hay que intentar sacarlas de Ceuta lo antes posible. Al final, la fórmula es para saltarse de una forma rápida el control de todas las autonomías con la distribución de los menores. De esta manera, los menores serán devueltos a las autonomías que quiera el gobierno.
3: Y también tiene claro que Marruecos ha sido el incitador de la avalancha que ya se veía venir una semana antes, cuando se incrementó el número de personas que intentaban entrar a nado en Ceuta.
0: Desde la oposición, el Partido Popular insiste en que Ceuta necesita medidas urgentes, no solo para dar respuesta a la crisis humanitaria, sino también a la crisis económica que ha provocado la entrada masiva del 30 de julio y que ha dejado pérdidas millonarias. Por Herrera en COPE acaba de pasar el vicesecretario del PP, Juan Bravo, que fue además diputado por Ceuta y por lo tanto conoce bien la ciudad. Asegura que el gobierno está desbordado por la crisis.
5: El gobierno no está en la gestión y no sabe qué hacer. Pasan muchos ministros, pero ninguno lleva una propuesta concreta. Usted, si fuera ceutí, ¿cómo se sentiría? En un territorio en el que estamos oyendo que hay violaciones. El gobierno no nos dice cuánta gente hay. Calculamos que hay 10.000, 12.000. ¿Usted mandaría a sus hijos al colegio en esas condiciones? ¿Usted abriría su negocio en esas condiciones? ¿O usted invertiría o apostaría por la ciudad en esas condiciones?
0: Y por lo demás, el incendio de Segorbe, en el sur de la provincia de Castellón, avanza hacia la Sierra Calderona, un fuego provocado por un rayo durante las tormentas de las últimas horas. Allí los medios aéreos ya se han incorporado a las tareas de extinción. Última hora, Pascual Claramonte.
6: Las llamas afectan a zonas de complicado acceso hasta el punto de que los bomberos han tenido que unir kilómetros de manguera para llegar y sofocar algunos de esos puntos más críticos. Todavía es pronto para fijar un perímetro que dimensione la superficie afectada, pero en COPE hemos podido confirmar que la evolución esta noche ha sido positiva.
7: Hay más de 11 medios aéreos trabajando todos en el incendio, y anoche, entre anoche y hoy, hemos tenido más de 120 personas aquí dándolo todo. Entonces, yo confío y soy optimista de que esto se va a poder estabilizar, acotar.
6: Es el deseo de Jesús Almerón, alcalde de Gátova, localidad valenciana afectada en la que se ha instalado el puesto de mando avanzado. Desde allí trasladan prudencia y piden evitar las zonas próximas al incendio. Se confía en el trabajo de los medios aéreos y se permanece atento a la dirección del viento, que puede ser cambiante, y también a unas temperaturas que superarán los 30 grados.
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0: Comienza la segunda jornada de Liga, Juanjo Morote.
8: Sí, el Rayo Vallecano 1, Alavés 1, abrió anoche la jornada 2 de Liga, un fin de semana en el que sí que van a jugar todos los equipos. El Barcelona debutará en Elche el domingo a las 9:30 y el Madrid de Mourinho se estrena mañana contra el Español también a las 9:30. Precisamente el técnico del Madrid está realizando ahora mismo la rueda de prensa previa y ahí está Melchor Ruiz. Melchor, ¿qué ha dicho Mou en su primera comparecencia?
9: Llevamos ya 34 minutos de comparecencia de Mourinho, que está contento con la plantilla, que tiene confianza absoluta en ellos, que tiene muchas ganas de empezar ya mañana ante el Español. Ha reconocido que tanto Tchouaméni como Endrick no van a llegar, que se va a llevar a tres canteranos. Ha hablado maravillas de Vinicius, Mbappé y de Jude, dice que son extraordinarios, y preguntado sobre Rodri, ha dicho esto.
10: Pero cuando tú tienes Tchouaméni, Camavinga, Valverde, Bernardo, Arda, porque yo pienso que Arda al final puede también... Hoy no, pero dentro de algún tiempo podrá también jugar en esas posiciones. No es que tengamos un problema o que tengamos que ir a por otro jugador.
8: Y por último, en polideportivo, recuerdo que Carlos Alcaraz ha anunciado que reaparecerá en el US Open tras 4 meses de lesión y mañana dará comienzo la 81ª edición de la Vuelta a España.
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11: Málaga vuelve a aparecer entre las zonas más exclusivas de España. La tercera calle más cara del país para comprar una vivienda está en Benavís, concretamente en la urbanización Coto Zagaleta, donde el precio medio alcanza los 10 millones y medio de euros. Solo la supera una calle de Mallorca con 15 millones de media y otra de Madrid con 11 millones. Y es que hay otras dos calles malagueñas entre las 10 más caras de España. Son la calle Osa Menor en Marbella con 8 millones y la urbanización Cascada de Camuján, también en Marbella, con 6 millones de euros de media. Son datos de un estudio de Idealista sobre las calles más exclusivas del país. 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
12: Lo que debería haber sido una noche buena, de esas de verbena, en plenas fiestas de pino franqueado en Cáceres, ha acabado en polémica. A ver, resulta que ellos habían contratado una orquesta y la agencia de representaciones dice días antes que, bueno, que ha habido un error con esa orquesta y que no se preocupen, que les mandan a otros. Les van a mandar a la orquesta Atenea. Atención al nombre porque esto es importante. Les mandan un vídeo y cuando terminan de actuar el alcalde dice que no paga porque esa orquesta ha hecho una mala actuación y la que ha tocado no es la que él vio en el vídeo que les habían enviado. Y la verdad que era cierto, porque lo que él vio fue otra orquesta Atenea, en este caso de Alcalá de Henares, y no de Asturias, que eran los que llegaron. Bueno, la cosa se ha aclarado porque encima lo de la actuación bochornosa que dijo el alcalde fue en un momento en el que se había grabado un chico un vídeo, lo típico, subes al escenario, ¿no? Sube alguien del pueblo, le graban cantando Mago de Oz y claro, pues el alcalde dijo, esto es bochornoso. Pero bueno, ni nada más lejos de la realidad. La cosa ya se ha aclarado y todos estaban ahí pasándoselo en vídeos, pues divinamente. En fin, que hoy hablamos de fiestas y verbenas, de historias que suceden en ellas. 900 50 60 06. ¿Qué te ha pasado? ¿Qué has visto tú en una fiesta o en una verbena de lo que te sigues acordando? 900 50 60 06.

0: días, muy buenos días y bienvenidos, porque aquí continuamos en Herrera en COPE hasta la una de la tarde, tratándoles de hacer también pasar un buen rato, ¿por qué no? José Antonio Naranjo, buenos días.
1: Buenos días. Que me gusta el tema de hoy.
0: ¿Te gusta a ti lo de la fiesta y lo de las verbenas?
1: A mí me decía mi padre, tu futuro es poner un puesto de turrón. Iba de feria en feria. Tú vas a ganar dinero con un puesto de turrón. Y eso luego en mi vida, pues mira, luego me dediqué a los toros, iba de feria en feria también.
0: También.
1: Y Carlos y yo llevamos 40 años juntos, íbamos de feria en feria normalmente, que también podíamos haber puesto una industria ya de turrones y nos habríamos hecho de oro. Pero mira, no tuvimos vista comercial.
0: Antonio Agredano, buenos días.
2: Ojo, turrones naranjos suena bien, ¿eh?
1: Sí, sí.
2: O sea,
1: sí.
2: Que ojo, ¿eh? Yo me pongo al lado tuya vendiendo coco.
1: Que sí, no. ¿Qué me gusta el coco de la feria?
0: Coco Agredano. Sí. 900-50-60-06. Hoy hablamos de historias en fiestas y verbenas, que por cierto tanto se estilan en verano, ¿eh? Me valen festejos, me valen todo tipo de fiestas y eventos que hay a lo largo y ancho del verano. Bueno, ya sabéis que hay una cosa que hacemos, que estamos haciendo en el Herrera en COPE este verano, que es invitar a alguien a disfrutar con nosotros y a pasárselo bien, y acompañarnos en esta hora de fósforos. Y aunque lleva muchos años en esta casa, ya no te cuento en este programa, yo creo que es la persona que más lleva en este programa, como que no quiere intervenir, no le gusta hablar y bueno, yo creo que no se le escucha desde tiempos inmemoriales. ¿A quién hemos invitado a divertirse hoy a Herrera en COPE? A la gran Beni Armada.
1: ¡Hombre!
3: ¡Buenos días!
0: ¿Cómo estás? ¿Nerviosa? Ya te has
3: súper bien,
0: tú.
3: Sofía. Muy bien, muchísimas gracias. O sea, llevaba esperando este momento desde el año 1944, por ejemplo.
0: Beni, es irónica, ¿vale? Hay que entender esto desde la profunda ironía que tienen los gallegos. Me lleva martirizando, esta mañana ha rezado ya a todos los santos por lo que pueda pasar.
3: Menos mal que tengo muchos en casa.
0: Menos mal que Fedriani luego viene con ideas para que reces a más y no te pongas nerviosa. Bueno, Beni, ¿sabes que te ponemos deberes?
3: Sí.
0: Porque lo hacemos con todos los invitados. Bueno, hay una cosa que te va a gustar,
3: sí,
0: de ser invitada. Sí. Que es que puedes interrumpir en cualquier momento. Puedes interrumpirnos.
3: ¡Ay, qué ilusión!
0: Sentirme la ironía.
3: ¡Qué ilusión!
0: Puedes interrumpirnos en cualquier momento para decir lo que consideres, ¿vale?
3: Claro.
0: En la dinámica del programa.
3: Así
0: y después tienes que abrir la sección dedicándole a alguien esta hora. Así que, ¿a quién se lo dedicamos?
3: Pues mira, se lo voy a dedicar a tanta gente, ¿a quién no? A todos los supervivientes. Sube un poquito la canción, Álvaro, que me encanta esta canción.
1: ¡Qué buena!
3: Buenísima. ¿Quién no ha sobrevivido algo?
0: ¿Va a ser esto como un discurso de los Goya?
3: ¿Quién no ha sobrevivido algo mucho más corto y menos político, por favor? Esta canción me encanta, me representa a mí y creo que a millones de personas.
0: Es verdad.
3: ¿Quién no ha sobrevivido, por ejemplo, yo al mes de agosto, año tras año, aquí trabajando, a una mudanza, a una reunión de vecinos? A unas vacaciones de agosto con la familia política.
0: Oh.
3: Hola, Sofía Buera. Bueno, a veces sobrevivir no significa haber pasado una tragedia. A veces se puede sobrevivir al viernes, que es hoy, pues sonriendo a los compañeros.
0: Oh, qué bueno. A ver, sube esto.
3: Así que esta canción va por todos nosotros, por los que nos escuchan y que seguimos aquí, que ya es bastante.
0: Ay, que se emociona y todo. Lleva muchos años dedicada a esto de la radio y muchos años trabajando por este programa desde fuera de los micrófonos.
3: Desde 1989, Naranjo, 1989. Sí.
1: Yo ya está, me faltaba un mes para la jubilación, pero lo que es una pena que estemos en la radio y no en la televisión, porque si estuviéramos en la televisión podríamos ser testigos de la belleza que no se marchita jamás de nuestra amiga Beni.
3: No.
1: Una de las mujeres más guapas de la radiodifusión.
3: ¿En serio?
0: Es.
3: Esto no me lo esperaba. De verdad.
0: Contamos pero, el secreto. Que
3: pero si tengo,
0: y todo.
3: Tengo más años que un bosque.
0: Participó en todo, ¿eh?
3: No. Por favor,
0: sí,
3: no.
0: Sí. Bueno. Es el
3: o sea,
0: día que viene.
3: Encerrona.
0: No, es
3: sois
0: que
3: lo peor.
0: Es muy guapa y claro, o sea, la belleza era notable.
3: Ya no os dedico I Will Survive de Gloria Gaynor. Lo borro.
2: Y el problema, DJ, que perdona, ponga Marvin Gaye un poquito ahora, que ahora pega un poquito de música sexy con esto.

0: ruina y bueno, me empezó a hablar con él, se hicieron amigos y se lo llevó a Rante. Entonces toda esa historia... Toda esa historia es un poco la que se cuenta en el documental.
1: Gerardo, que te agradecemos enormemente que hayas estado con nosotros. Muchas gracias por contar esta historia.
0: A vosotros, un abrazo, chao.
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14: Bueno, pues poco a poco Granada va volviendo a la normalidad, continúan los movimientos sísmicos, los terremotos, pero cada vez con menos intensidad. Era lo previsible. Los 600 vecinos del municipio de Las Gavias están deseando volver a sus casas. Se espera que puedan hacerlo en los próximos días, aunque todavía no hay una fecha. A pesar de la intensidad sísmica, solamente 18 edificios en Granada han presentado daños importantes, daños de consideración. Nosotros en COPE Andalucía hoy hemos vuelto a hablar con una voz que seguro que ya te resulta familiar en estos últimos días de terremotos. Es José Miguel Azañón, es catedrático de geodinámica de la Universidad de Granada. Hoy nos ha dado un mensaje que por lo menos a nosotros nos ha tranquilizado.
15: Lo que tenemos que ver es que las edificaciones dentro de los daños que hay han soportado estas sacudidas y tenemos que tener una cierta tranquilidad de que los edificios están bien hechos, que estamos en una zona sísmica.
14: Bueno, pues tranquilidad, mensaje de tranquilidad mandaba el profesor. Buenas tardes, soy Yolanda Aguirado y esto es Herrera en COPE Andalucía. No nos lo creemos, estamos en pleno mes de agosto y hoy no vamos a llegar ni de lejos a los 40 grados. A esta hora las máximas están en Almería con 31 grados y en poblaciones como Écija en Sevilla o Lucena en Córdoba ahora mismo están a 25 grados. Son las 12:21 y ahora, bueno, pues con estas noticias desde luego no nos apetece otra cosa que abrir una bolsa de pipas el elefante rosa con su inconfundible sabor y esas irresistibles almendras.
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14: 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Y hoy a esta hora queremos hablar con las personas que hacen posible este producto con sello 100% andaluz. Así que me acompañan ya José Domínguez de Isabel Gil.

0: Él es gerente y ella es socia del Buenísimo. Buenas tardes a los dos.
1: Buenas tardes.
0: En primer lugar, ¿qué productos ofrece el Buenísimo?
2: 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Ofrecen limpieza, versatilidad, hacen todo tipo de limpieza.
0: Si tuviéramos que hablar de un producto estrella, ¿cuál sería?
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0: ¿Y qué lo diferencia de otros productos que hay en el mercado? Porque es verdad, Isabel, que la competencia es muy grande. Pero claro, el Buenísimo al final ha sabido ocupar un lugar en el supermercado, en los estantes. ¿Por qué? ¿Qué diferencia al Buenísimo de otros productos que encontramos en el super cuando vamos a comprar?
1: 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Es decir, que estás limpiando y cada vez que limpia un trozo, uy, ahora voy a limpiar otra cosa más y otra cosa más. 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
1: 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Eso te estoy diciendo. Y además, también vale para limpiar coche. La chapa te la deja impecable.
0: Además, estamos hablando de productos naturales, ¿no?
1: Sí.
0: ¿Por qué es importante ofrecer productos naturales?
1: Hombre, porque no hace daño a la piel, porque no hace daño al medio ambiente, que es buenísimo.
0: Algunos oyentes pueden pensar, estamos hablando de un producto muy caro porque por todo lo que tiene, ¿no? Pero no son demasiado caros esos productos, ¿no?
1: No, lo bueno que tiene es que es asequible para cualquier bolsillo. Lo puede comprar cualquier persona. Que en eso también hemos pensado, en ganar menos y que lo pueda comprar todas las personas.
0: Pues eso es clave ahora en estos tiempos que corren, ajustarnos un poquito el bolsillo. Isabel Gil, socia del Buenísimo, José Domínguez, gerente. Gracias a los dos y buenas tardes.
1: Buenas tardes.
2: Buenas tardes.
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0: Miles de peregrinos hacen cada año el Camino de Santiago. Ellos se han sumado este año.
5: Ay, sin miedo, éxito.
0: Son la Asociación del Asno de Pura Raza Andaluza, Asnopra, 40 personas. Han hecho el camino con 9 burros durante 11 días hasta llegar a Santiago para ayudar al burro andaluz. Álvaro Jiménez, presidente de la asociación, buenas tardes.
6: Buenas tardes, ¿qué tal? ¿Cómo estamos?
0: ¿Cómo ha ido ese camino?
6: Pues la verdad es que muy, muy, muy bien. Ha sido fantástico en todos los sentidos.
0: Claro, estamos hablando de 9 asnos, más de 40 peregrinos, niños, adultos. ¿Cómo se organiza todo esto? Porque no debe ser fácil, ¿no?
6: La organización no es fácil. La organización, uno de nuestros socios, Antonio Coca, lleva pues casi que un año haciéndola. Primero cogía los sitios donde iban a estabular por la noche, o a pastar, mejor dicho, porque procurábamos que fueran prados. Por la noche los animales y según eso pues íbamos buscando albergues para las personas.
0: Claro, porque tenías que estar cerca de los animales por si de pronto pasaba algo, necesitaban algo, tenías que estar pendientes. Es decir, no es como cuando uno hace el camino solo, lo hace con amigos, con familia, que va un poco más despreocupado. En este caso, evidentemente no era así. Además, me contabas que los asnos iban, bueno, pues muy adiestrados, etcétera, pero ¿cómo se han portado ellos?
6: Quizás complicado para nosotros porque, al igual que la otra vez, nos centrábamos más en preparar a nuestros animales que prepararnos nosotros. Pues, ¿sabes? Con los trabajos y con las cosas, tiempo para todo no hay. Los animales iban perfectamente preparados, en muy buena forma física y ellos nos ayudaban a nosotros. ¿Duro el camino? Pues sí, bastante duro porque... Lo que comentas, por las noches tenía que haber alguien allí con ellos, porque entre otras cosas iban 3 machos y siempre se puede soltar uno buscando hembras, siempre puede haber una historia. Entonces teníamos que estar cerca e incluso alguno de nosotros allí para evitar pues cualquier tipo de problema.
0: Oye, cuando uno va haciendo el Camino de Santiago, que al final, bueno, pues se va encontrando con peregrinos de todas las nacionalidades, gente de todos sitios, de todas las edades, ¿qué os decían cuando os veían con los asnos? Vean que no ibas solos, que ibais muy bien acompañados. No sé, entiendo que la gente al final pregunta, se interesan.
6: Bueno, pues uno de los objetivos era eso, la difusión, no solo a nivel nacional. Vamos a animar a ganaderos para que tenemos ya algunos núcleos de reproducción fuera de España, tanto en Francia como en Suiza, como incluso en Rumanía. Y eso sí lo alentamos, porque Dios no lo quiera, pero en el momento que hubiera algún problema que podría disminuir la cabaña considerablemente, pues tenemos núcleos de rescate fuera de España. Así que incluso desde ese punto de vista era uno de los objetivos del camino.
0: O sea que todo el mundo preguntaba, todo el mundo se iba interesando, ibais creando expectación allí donde ibais seguro, ¿no?
6: Claro, en un principio había incluso gente que, pobrecito, los burros, que el camino, que no sé qué. Bueno, le explicábamos que en Andalucía hacían mínimo 42 grados, que allí hacían 10, 12, 14 grados menos, que los animales iban perfectamente preparados, que iban sobrados, y a medida que compartían con nosotros, iban comprobando que eso era así, incluso llegaban a montarse y a disfrutar de lo que es un paseo, en lomos de burro.
0: Bueno, detrás de esta iniciativa, con una sonrisa, está el peligro de extinción que corre el burro andaluz. Quedan unos 500 ejemplares, si no me equivoco, sí. Menos de 500 ejemplares. ¿Esto se puede revertir de alguna forma o ya vamos tarde?
6: Pues nosotros tenemos, desde ANOPRA, desde la asociación que gestiona el asno de pura raza andaluza, tenemos plena confianza en que vamos a revertir la situación. Es difícil, es duro, porque es una raza, como la mayoría de las razas autóctonas españolas, que no es rentable. Entonces, lo que verdaderamente está en peligro de extinción no es el animal, sino el ganadero que se quiera hacer cargo, porque estos animales tienen la fea costumbre de que quieren comer todos los días y todos los días del año hay que atenderlo. Entonces, gente que se comprometa a tener una raza que no es rentable, a criar con ellos...
0: Eso es lo
6: complicado.
0: Que buscamos, Álvaro. Seguimos hablando en otro momento. Llegamos a las 12:30. 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

0: Álvaro Sanz, buenas tardes.
1: Muy buenas tardes, Sofi.
0: Hoy hablamos de 5 discos. Ya saben que aquí todos los viernes en Herrera en Cope nos hemos propuesto el enseñar cosas acerca de historia de la música. Y hoy nos traes 5 discos que por una razón u otra estuvieron a punto de no salir nunca a la venta.
1: Jamás.
0: Una muerte, una censura, un jefe que dijo que no. Esto suele ser más habitual. Un estudio rodeado de alambre de púas y hasta una crisis de fe. Y los 5, esos 5 discos, contra todo pronóstico, acabaron siendo historia de la música. ¿Por dónde empezamos?
1: Pues vamos a empezar por el principio, ¿no? Que diría mi abuela. Vamos a empezar por el Back in Black de los AC/DC.
0: ¡Qué chulo!
1: Y esto es necesario para empezar. Febrero de 1980. Bon Scott, el cantante de AC/DC, aparece muerto dentro de un coche tras una noche de fiesta. Apareció ahogado en su propio vómito. Tenía 33 años y lo lógico para cualquier banda hubiera sido separarse ahí mismo, como hicieron los Led Zeppelin tras el fallecimiento de Bonzo. Perdieron a su cantante y a su letrista y, por tanto, perdieron la voz del grupo. Pero fueron los propios padres de Bon Scott, el cantante original de AC/DC, los que le animaron a la banda a seguir adelante, convencidos de que él habría querido eso. Y ahí es cuando AC/DC ficha a un cantante escocés que muy poca gente tenía ubicado. Era cantante de Jordi, un grupo de glam rock, pero que solo había tenido éxito en el Reino Unido. Brian Johnson. Este llega y se encierra a grabar en apenas unos meses después del fallecimiento de Bon Scott, y el resultado fue este Back in Black con esta portada toda negra.
0: Es que por dentro es chulísimo, ¿eh?
1: Sí, lo saco. Bueno, es que lo voy a sacar,
0: bueno,
1: solo para...
0: Bueno, la gente no nos escucha,
1: claro,
0: la gente
1: pero...
0: no lo ve, los que nos
1: Efectivamente,
0: escuchan.
1: Efectivamente, pero lo voy a describir. Es un disco de vinilo dorado, edición de 50 aniversario, precioso, y que incluye pues estos grandes clásicos como Back in Black, como Hell's Bells, que acabamos de escuchar, y que se convirtió en el segundo disco más vendido de la historia.
0: ¡Hala! Ahí lo tienes.
1: Solo por detrás de uno que vamos a mencionar más adelante. Un disco de duelo que terminó siendo, paradójicamente, el más celebratorio y bestia de toda su carrera.

0: si los seis y sí acabó siendo un temazo, a pesar de, no deja de ser un disco necrológico este, ¿no?
1: Porque, lo es, claro, 100%.
0: Vamos a pasar a otro que las tiendas retiraron a las pocas semanas de salir. ¿Por qué? ¿Porque no se vendía?
1: Se vendía demasiado bien. Este es el disco más valioso de toda mi colección.
0: Los Guns N' Roses.
1: Los Guns N' Roses, las pistolas y las rosas, que en el 87 hacen su debut con Appetite for Destruction, pero lo hacen con esta portada que casi nadie ha visto. Hoy lo estás viendo tú,
0: Sí, Sofía. Lo estoy viendo porque me lo has enseñado tú, pero no lo había visto nunca.
1: Bueno, pues se trata de una ilustración de Robert Williams, que es un robot atacando a una mujer que el grupo lo eligió porque decían que resumía lo que hacía la sociedad. ¿Vale? Estas grandes tiendas, cadenas de tiendas de discos de Estados Unidos, pues se negaron a vender este disco porque el mensaje intrínseco es un poco complicado, ¿no? El robot acaba de forzar a la chica.
0: Es una imagen, violación.
1: Sí, básicamente es una cosa muy turbia. Pero estos dijeron que no lo querían distribuir.
0: Todo en cómic, o sea, está dibujado como en cómic.
1: Es una ilustración, correcto. Lo que pasa es que, como te decía, las tiendas de discos pues no les moló esto y decidieron retirarla a las apenas 3 semanas de ponerlo a la venta. ¿Y cuál fue la solución para esto? Pues poner la clásica imagen que todo el mundo conoce, la calavera con la cruz y las 5 calaveritas de cada miembro del grupo alrededor. Un diseño mucho más discreto, mucho más mainstream, que ha llegado a todo el mundo. Pero esta portada no desapareció por completo.
0: Ah, ¿no?
1: Resulta que en la primera edición de esa calavera con esas calaveritas estaba la portada debajo de la portada original. Tenías que arrancarla para encontrar esta ilustración.
0: ¿Serio?
1: Tenías que cargarte tu propio disco, la pasta que te habías gastado, a Ferlama, que se dice por mi tierra. Fuera, no existía y ahí la podías tener. Aquel álbum, el que casi no llega a las tiendas por esta portada tan polémica, fue el disco debut más vendido de la historia de los Estados Unidos.
0: Y tú lo tienes.
1: Efectivamente. Lo mío me ha costado, ¿eh?
0: ¿No vas a decir cuánto?
1: Mucho. Más de lo que me gustaría admitir, porque además sé que mi madre me está escuchando.
0: Bueno, mejor gastárselo en esto, ¿no? Que en otras cosas malas.
1: Efectivamente.
0: Claro,
1: no me lo
0: gasto
1: en droga.
0: Música, exacto. Y todavía tenemos que decir menos mal.
1: La música es mi droga.
0: Tercera historia y tercer disco que nos trae Álvaro. El que estuvo 7 años metido en un cajón. Vamos a cambiar de tercio totalmente, ¿no?
1: Sí, sí, sí. Pasamos del rock al rock andaluz. Hoy hablar de este disco tiene otro carácter especial, porque este disco fue producido por Ricardo Pachón, que nos dejó hace apenas 2 días.
0: Esta
1: la semana
0: misma
1: pasada.
0: Semana estuvimos hablando de él con Camarón, ¿verdad?
1: Correcto, fue el productor de La Leyenda del Tiempo y también productor de Pata Negra, que los tenemos aquí. Este disco, producido por el fallecido Ricardo Pachón, al cual le mandamos un saludo a toda la familia, fue hecho en 1979 por los hermanos Raimundo y Rafael Amador, recién separados de Veneno, que se meten a grabar en el estudio de Pachón, que tenía en Umbrete, en Sevilla, y lo graban a pelo, con solo 2 guitarras, una mezcla que nadie había hecho hasta aquel momento, flamenco puro, tocado con una púa, algo que no se hacía en absoluto, porque ellos mismos lo introdujeron fusionando con Jimi Hendrix, con Janis Joplin y con el blues del Delta. Terminan las sesiones en 1979... y nadie las publica. Esta copia se queda guardada, literalmente, en un cajón.
0: ¿Hasta cuándo?
1: Bueno, pues 7 años. 7 años pasó este disco en un cajón, porque los hermanos Amador ya empiezan su carrera como Pata Negra, empiezan a sacar otros discos, sacan tenemos el Blues de la Frontera, que es uno de los mejores discos de la historia de España. Pero no es hasta 1986 cuando el sello Nuevos Medios recupera la cinta olvidada y la saca en este LP, Guitarras Callejeras. Este fue el primer disco de Pata Negra antes de que Pata Negra sacara ningún disco.
0: Qué fuerte que saques tu primer disco a la venta cuando ya llevas 3, ¿no?
1: No, y cuando ya estabas montadísimo en la industria musical, siendo unos máquinas.
2: Partes bien diferentes.
1: Y bueno, aquí vamos a recurrir
0: a... veces hay que hacer como el buen vino, dejarles reposar un poco hasta que la gente te entienda.
1: Correcto. Además, gracias a este disco nace el término que acuñaron los hermanos Amador, blueslería.
0: La blueslería.
1: Fusión. Y la fusión del blues blueslería, y la bulería. Correcto, que también fue el germen del disco que trajimos la semana pasada, el de Camarón de la Isla, La Leyenda del Tiempo. Un disco que terminó en un cajón y que acabó siendo la piedra fundacional del nuevo flamenco español. Aquí está la blueslería. Que por cierto, me he traído esto para la semana que viene enseñarlo. Este es el nuevo día de Loli Manué, uno de los discos más importantes de la historia de la música española.
0: Sí. Producido es también. La portada, ¿eh?
1: Es maravilloso. Aquí tenemos a Loli mirando hacia abajo, demostrando su timidez. Y a Manuel mirándote a los ojos directamente, pues cada uno mostrando lo que era.
0: Como si fuera un óleo.
1: Producido por Ricardo Pachón. Pronto hablaremos de este disco.
0: Pero así, sin más, lo dejas.
1: Sí, sí.
0: Pronto hablaremos de él.
1: Pronto, pronto.
0: A mí estos avances que haces tú, no los termino yo de
1: entender. Son el hook, el gancho.
0: Ah, bueno. Vamos a pasar a la siguiente historia. Un poco sádico esto. ¿Cómo que hay un disco que casi se graba entre el hambre de espino?
1: Pues así, sonando a Elton John.
0: Mira que no me imagino yo.
1: Pues, imagínatelo, porque sucedió en enero del 73. Elton John quiso grabar su nuevo disco en Kingston, en Jamaica, donde los Rolling Stones acababan de grabar el Goat's Head Soup. También es un discazo. La realidad cuando llega es muy distinta a lo que imaginaba. El estudio está rodeado de alambre de púas, con hombres armados vigilando la entrada, y el piano está desafinado y ni siquiera hay un micrófono decente que tenga todas las piezas. Ernie Taupin, el letrista histórico de Elton John, lo resume así: abismal, un auténtico desastre. Y aquí es cuando dice: mira, lo siento, no podemos hacer el disco como lo hacían los Rolling Stones. Se rinden, pillan un avión y se van, ojo a mi francés, a Château d'Herouville.
0: Oye, muy bien.
1: Oh, mon Dieu. Un castillo estudio muy cerquita de París que también había sido utilizado por los Rolling Stones. Allí, en dos semanas, componen y graban 17 canciones. Para provocar. Tantas que el disco...
0: ¿En dos semanas?
1: Sí, sí, 17 sí.
0: 17 canciones, desde sí. La composición hasta la grabación.
1: Efectivamente, correcto. Iba a ser un disco normal, pero terminó siendo un LP doble, porque es que estaba inspiradísimo ahí en Château d'Herouville, nuestro querido Elton John. Ese disco es este que tengo aquí, el Goodbye Yellow Brick Road, un clásico, 30 millones de copias vendidas, la obra más celebrada de toda la carrera de Elton John, y que nació de un intento fallido en el Caribe... que iba a acabar en absolutamente nada.
0: Yo quiero tomarme lo que se tomó el Toñón, porque para 17 días componer canciones, grabarlas todo en cuestión de 15 días, madre mía.
1: Pues en aquella época igual 17 vodkas se tomó, uno por cada canción. Estaba muy, muy metido en el alcoholismo.
0: Madre mía. Acabo de pillar lo de Michael Jackson.
1: ¿Lo has pillado?
0: Sí.
1: Qué lista eres.
0: Lo de luego hablaremos de ello.
1: Vale.
0: Pero luego no es la semana que viene.
1: No.
0: Es ya. Venga.
1: Michael Jackson está grabando el histórico vídeo de Thriller con el director John Landis. 14 minutos de zombies, un hombre lobo y el histórico Vincent Price narrando entre risas macabras. Mi madre nunca se va a olvidar de la primera vez que vio este vídeo,
0: ¿no?
1: Y ahora se estará acordando mientras me escucha. El problema es que Michael Jackson era testigo de Jehová practicante, una fe que prohíbe expresamente cualquier contenido relacionado con el ocultismo. Cuando la organización se lo hizo saber, Michael Jackson entró en pánico y llegó a pedir que se destruyeran los negativos originales de esta grabación. El equipo de producción, consciente de que tenían entre manos algo histórico, escondió estas cintas para evitar que se perdieran. La solución de compromiso fue añadir al principio del vídeo una frase que es difícil de encontrar hoy en día. Abro comillas. Debido a mis firmes convicciones personales, deseo recalcar que esta película de ningún modo apoya la creencia del ocultismo. Firmado, Michael Jackson. Con esta advertencia por delante, Thriller se convirtió en el vídeo musical más influyente de la historia, además del disco más vendido de todos los tiempos.
0: Todos hemos hecho alguna vez.
1: Sí, y disfrazado también. Por cierto, en este disco, el más vendido de la historia, como no, participa un Beatle. Paul McCartney participa con The Girl Is Mine. Y años antes de la publicación de este disco, Michael Jackson compró todo el catálogo musical de los Beatles por 25 millones de dólares. Algo que hoy en día está valorado en más de 500 millones de dólares.
0: Ahí hizo negocio.
1: Hizo buen business.
0: El rey del pop. Bueno, que Álvaro, te escuchamos la semana que viene.
1: Dios mediante.
0: Haz los deberes, hazlos bien.
1: Esta semana no los he hecho, ¿no?
0: Sí, los has hecho. Pero para que lo sigues haciendo, que es que yo me desaparezco
1: aquí. Tensión informativa.
0: Y dices, a ver, no
1: te echaré
0: puedo
1: de menos, Sofi.
0: Bueno, yo a ti también. Cuídate, un besazo.
1: Hasta la semana que viene.
0: ¡Ay, qué alegría cuando escucho esto! Porque quiere decir que ya es fin de semana. ¡Y qué bien, Beatriz!
2: Unos vienen, otros se van, así es la vida.
0: ¿Verdad?
2: Pues sí, menudo programón tenemos preparado para los oyentes de fin de semana. Vamos a estar muy pendientes de la actualidad, y la actualidad, nos guste o no, pasa porque la tierra se mueve bajo nuestros pies. Queremos entender qué está pasando. Granada, ayer mismo había un terremoto de más de 7 en la escala de Richter en allá Ayacucho, en Perú. En fin, que no se pueden predecir, pero qué se puede saber de lo que está ocurriendo dentro de la Tierra. También queremos hablar de cómo van evolucionando las relaciones con nuestros vecinos de Marruecos. Hablaremos de este calor sofocante que nos ha acompañado todo el verano, que ahora parece que se va replegando, pero que obliga a muchos trabajadores, como los del campo, a cambiar sus horarios laborales. Pues y vamos a hablar con un agricultor que se llama Osval, en Lleida. Se dedica a la fruta y allí empiezan a trabajar a las 5:30 de la mañana.
0: ¿Siendo de noche?
2: Siendo de noche, claro. Tienen que, lo que no puedes hacer por detrás, lo tienes que hacer por delante. Es lo que hay. Luego vamos a hablar con un hombre muy, muy interesante. Él se ha dedicado media vida al urbanismo y junto con la alcaldesa de París diseñó la ciudad en los 15 minutos.
0: Sí.
2: Esto es que todo lo tengas a 15 minutos, la guardería,
0: pero luego
2: los niños,
0: en la práctica,
2: el colegio,
0: yo creo que las ciudades no... Está muy bien el diseño, pero luego como que no se termina
2: de
0: adaptar.
2: Bueno, dicen que el modelo de París es un modelo a seguir. No sé, no vivo en París. Ojalá lo trajera a una ciudad como Madrid, pero casi que nos tendríamos que ir la mitad a trabajar fuera de la capital, porque somos muchos los que venimos del extrarradio. Voy a conocer a una mujer increíble. Se llama Patricia Pasquín. Ella durante 4 años convivió con lobos en una reserva de Nuevo México.
0: ¡Anda!
2: En un santuario loetno. Y de su experiencia ha nacido un libro en el que relaciona los comportamientos de los lobos que viven en manada con los comportamientos sociales que tenemos también las familias. Y justo coincide con que ha fallecido esta semana
0: Marcos,
2: el niño que creció entre lobos.
0: Marcos Rodríguez, hemos estado hablando de él.
2: Así que queremos también recuperar esta figura tan entrañable, que de vez en cuando hablábamos de él, porque resulta insólito que en pleno siglo XX un niño haya sobrevivido en el bosque durante 12 años, entre otras cosas, acompañado por lobos. Esa imagen que tenemos feroz del lobo, bueno, pues él de alguna manera
0: pero
2: la cambió.
0: Pero crían como a las familias.
2: Crían como las familias. También vamos a hablar con nuestro amigo Marcote de las canciones del verano. Llegamos a la década de los 2010.
0: Bueno.
2: Qué divertido.
0: Todos los años 2000, claro, como son los que me pillaron en plena juventud.
2: El poder de
0: pues
2: la música. Los
0: que me conozco.
2: Es mucho mejor que ponerse Botox. Tú te pones un disco de esos que bailabas cuando eras más joven y te quitas los años de encima.
0: Hombre, un buen baile.
2: Y fíjate, vamos a charlar con Marc Cabra. Marc Cabra es periodista y recibió el Pulitzer por su investigación en los papeles
0: de Panamá.
2: Uh-huh. Esta mujer, cuando estaba en lo más alto, cuando estaba recogiendo este premio, terminó con una depresión por burnout. Y de esa experiencia pues ha nacido ahora un libro que queremos hablar con ella.
0: ¿Cómo es llegar a lo más alto y después decir hasta aquí he
2: llegado? Hasta
0: aquí
2: hemos llegado.
0: Y cambiamos de rumbo. Pues habrá que quedarse para el fin de semana con Beatriz Pérez Otín. Lo más inmediato, Mediodía Cope y por supuesto tu Cope cercana. Buen fin de semana a todos.
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19: Imagínate que te quedas encerrado en un ascensor durante 3 horas. Eso es lo que le ha ocurrido a 3 menores de entre 12 y 13 años en Marbella este miércoles. Los bomberos tuvieron que trabajar durante horas para poder sacarlos, aunque finalmente los 3 se encontraban en buen estado y no ha sido necesaria la asistencia sanitaria. Buenas tardes, soy Carmen Barainca. Esta es una situación que, aunque pueda parecer excepcional, se repite con cierta frecuencia. De hecho, ¿recordáis el gran apagón del año pasado? Pues más allá de momentos puntuales como ese, donde hubo numerosas llamadas por esa situación, las estadísticas oficiales del Consorcio Provincial de Bomberos señalan que solo en 2025 se atendieron 115 rescates en ascensores en toda la provincia, la mayoría en la zona de costa como Torremolinos o Estepona. Aunque eso sí, casi la totalidad de estas intervenciones se resolvieron sin complicaciones. Y te preguntarás, ¿qué hacen exactamente los bomberos cuando alguien queda atrapado? Álvaro Bautista es oficial jefe de zona de los bomberos de Málaga.
20: Lo primero es la desconexión de la electricidad para que no sufra movimiento del ascensor. Después vamos al cuarto de máquina, que depende del tipo de ascensor, por estar arriba o abajo en el edificio, y accionamos mediante una serie de poleas el ascensor para ponerlo a la altura, a ras de una planta. Abrimos con una llave que tenemos la puerta del ascensor y ya podemos sacar a las personas de forma segura.
19: Esa es una de las claves. Si el ascensor quedase detenido entre 2 plantas, los bomberos no fuerzan la salida. Y ojo, si eres tú quien queda dentro, esto es lo que deberías hacer: mantener la calma, avisar cuanto antes al 112 o a los bomberos y, sobre todo, no intentar abrir la puerta o salir por tus propios medios, porque podrías agravar la situación.
20: Si el ascensor se mueve, puede cortarte por la mitad cuando tú estés saliendo. Entonces lo que hay que intentar es no moverse. Llamar a bomberos, llamar al 112, vamos bomberos, movilizamos el ascensor con unas poleas que hay en el cuarto de máquina para dejarlo en una planta y entonces ya se abre la puerta.
19: Hay algo más que también te podría ocurrir, y es que no tengas cobertura para llamar por teléfono. En ese caso también hay otra forma de pedir ayuda.
20: Los ascensores tienen un mecanismo que es una campana que tienen que hacerlo sonar hasta que alguien lo oiga. Los ascensores modernos tienen ya conexión directamente con el 112, pero puede ser un ascensor viejo que lo que tiene es una campana hasta que se hagan oír algún vecino que haya, y entonces es el que nos llamaría a nosotros.
19: Ya sabes, si no puedes hacer una llamada, activa la alarma del ascensor y pide ayuda, porque lo importante es que alguien sepa que estás ahí. Por cierto, una última cuestión para quienes tienen miedo a quedarse encerrados. El oficial desmiente el mito de la típica escena de película en la que el ascensor se descuelga y cae a velocidad varios pisos, porque los ascensores tienen mecanismos de seguridad para evitar esta situación.
20: el ascensor tiene unos mecanismos de seguridad que no vas a caer si te plantas como en una película y te pones en el suelo para que el impacto, o sea, eso no va a pasar.
19: Así que tranquilidad, nada de forzar puertas y sobre todo pedir ayuda cuanto antes. Los bomberos recuerdan que una vez reciben el aviso, este tipo de intervención suele resolverse de forma rápida y segura. 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
19: Hoy es viernes 21 de agosto, avanza la semana con día de cielos con intervalos de nubes bajas en el interior. Según la Agencia Estatal de Meteorología, las máximas de hoy oscilarán entre los 29 grados de Ronda hasta los 33 grados de la capital, como ayer, donde ahora el termómetro marca 28 grados. En las carreteras nos informan desde la DGT que el tráfico a esta hora es el habitual. Tráfico lento en la A7, la travesía de San Pedro de Alcántara en ambos sentidos, y en la capital tráfico intenso en la avenida Valle Inclán, sentido Ciudad Jardín, en la entrada a la capital por avenida Blas Infante y en la entrada por avenida Ortega y Gasset desde la autovía. Son las 12 y 54 minutos.
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1: La Policía Nacional ha detenido a dos hombres de 23 y 32 años por presuntos tocamientos a mujeres durante la Feria de Málaga. Los hechos ocurrieron en la madrugada de este miércoles en dos situaciones distintas. Una en una calle del Cortijo de Torres y otra en el interior de una caseta. Ambos están acusados de forma provisional de un presunto delito de agresión sexual. 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

0: La una a las 12 en Canarias.
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0: Muy buenas tardes, bienvenidos a Mediodía COPE en este 21 de agosto, viernes, además, porque sí, porque esto se termina, ¿eh? Mucha gente, es verdad, que sigue de vacaciones. Otra mucha, que también la haya estado trabajando todo el verano, que tiene mucho mérito, y se cogerá las vacaciones en septiembre, y otros pues ya llevamos unos días pico pala, ¿no? Pero es verdad que la semana que viene pues las ciudades empiezan a retomar un poquito el pulso, y aquellas zonas en las que hacerse un hueco en la arena con la sombrilla estos días ha sido casi misión imposible, pues empiezan a recuperar un poco la tranquilidad. Es inevitable, ¿eh? Toca volver. ¿Cómo será la cosa? Que vuelve hasta el presidente del gobierno, y eso es que la cosa va en serio, ¿eh? Porque ni siquiera un ataque y violación a la integridad territorial de España, palabras del propio presidente del gobierno, han movido a Pedro Sánchez de su retiro en un palacio de Canarias. De hecho, la semana que viene se presenta muy intensa, ¿eh? Ya en lo político, a cuenta de la crisis en Ceuta. Donde empiezo por lo último, empiezo por ahí. Han vuelto los operarios de limpieza después de que esta mañana hayan conseguido desalojar, o al menos intentar otra vez desalojar, a esos migrantes que acampaban en la playa de El Trampolín, en Ceuta, entre 500 y 1.000 personas. Ayer ya fueron desalojadas, pero un rato después volvieron a la playa, entre otras cosas porque se calcula que son entre 3.000 y 4.000 personas y el gobierno solo ha habilitado 1.800 plazas. Te digo que han intentado desalojar porque ahora mismo parte de ellas siguen en la playa, en un rincón, viendo a ver hacia dónde las pueden llevar. Es una imagen terrible y que resume muy bien el caos en el que está Ceuta 22 días después de la avalancha, ¿no? También la nefasta gestión que se está haciendo de esta crisis y que va a centrar la vuelta a la rutina del gobierno la semana que viene. Mira, 7 ministros dan explicaciones en el Congreso. El martes se celebra el primer Consejo de Ministros que preside Pedro Sánchez, ya se supone que de forma presencial. Y el jueves el gobierno se reúne con las comunidades autónomas para hablar de un reparto de menores migrantes que ya ha empezado a preparar, sin contar con esas comunidades, otro ejemplo del caos, y además cargando contra la mayoría de esas comunidades. En fin, un disloque todo. Pero es que además de todo eso se ha anunciado un plan que pivota sobre el gobierno de Ceuta y sobre las ONG, sin hablar con Ceuta ni tampoco con las ONG. En resumen, la forma de hacer y deshacer sin contar con nadie, con la excusa 20 días después de que no se puede perder tiempo.
3: Al final la fórmula es, yo creo, es para saltarse de una forma rápida el control de todas las autonomías con la distribución de los menores. De esta manera los menores serán devueltos a las autonomías que quiera el gobierno.
0: Es Ramón Caudevilla, que ha sido hasta su jubilación en el mes de enero el jefe de extranjería de la Policía Nacional en Ceuta, o sea que algo sabe del tema. En medio de todo esto, un Ministerio de Sanidad que niega que haya colapso en Ceuta mientras busca médicos y enfermeros a la carrera para reforzar el hospital universitario en la ciudad. Hablaremos, por cierto, de eso en Mediodía COPE. Y mientras otros ministros y dirigentes socialistas cargan contra el Partido Popular por pedir que todos los que entraron sean devueltos cuanto antes. Y esto solo unos días después de que propios ministros del gobierno pidieran expulsiones.
4: Que quien entre irregularmente sepa que van a ser devueltos. No van a poder alcanzar ni la península ni quedarse indefinidamente en Ceuta o en Melilla.
5: Que nadie que entra ilegalmente en nuestro país puede entender que su situación tenga algún respaldo en nuestro ordenamiento jurídico.
6: Que todos los menores que están en Ceuta puedan reagruparse con sus familias en Marruecos. Todos y cada uno de los menores.
0: Es la gestión fundamentada en la contradicción. ¿Quieres más? Mira, decía Álvarez que ningún migrante pasaría a la península. Ayer confirmamos en Mediodía COPE que la Guardia Civil ya tiene constancia de que sí. Hoy también lo confirma la policía. Y una más, que luego ampliamos. Como hemos conocido esta mañana, Moncloa tanteó al rey para que llamara al rey de Marruecos, ese socio tan tan amigo de España que necesitamos que Felipe VI le llame para pedirle ayuda y de paso darle las gracias, ¿no? Algún cariñito. Al mismo Felipe VI, al que por primera vez un ministro de ese mismo gobierno se ha atrevido este verano a atacar, y no una, sino varias veces. Este es el resumen un poco del panorama mientras en Ceuta llevan 22 días esperando soluciones ante una situación límite, y visto lo raro es que no estemos un poquito peor.
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0: Más noticias que contamos con Eva Revenga. Eva, buenas tardes.
7: Buenas tardes, Ángela.
0: Empezando por los carburantes.
7: Que siguen subiendo. La gasolina cuesta ya de media 1,73 euros el litro y el diésel 1,87. Su nivel más alto desde mediados del mes de abril. Traducido al bolsillo, llenar un depósito de 55 litros ronda ya los 95 euros si es de gasolina y supera los 100 si es de diésel.
0: Incendios.
7: Preocupa el de Segorbe en Castellón, que avanza sin control, aunque la previsión del tiempo es optimista para las próximas horas. Por otro lado, todos los vecinos evacuados por el incendio de la comarca cacereña de Las Hurdes ya pueden volver a sus casas. También todos los desalojados por el fuego de Peñas de Riglos en Huesca.
0: Réplicas.
7: Continúan en Granada. El Instituto Geográfico Nacional ha registrado 5 terremotos durante la madrugada, aunque apenas son ya sentidos por la población. La Junta mantiene activa la fase de preemergencia. Los 600 vecinos que permanecen desalojados de Las Gavias siguen sin poder volver a sus casas.
0: Y León 14.
7: En la audiencia a los participantes en la Red Internacional de Legisladores Católicos, el Papa ha recordado que el mundo no necesita una inteligencia artificial que menoscabe a la humanidad, sino una inteligencia humana iluminada por la sabiduría, una autoridad política guiada por la conciencia e innovación tecnológica dirigida por la caridad.
0: Santi Duque, buenas tardes.
8: ¿Qué tal, Ángela? Buenas tardes.
0: Hoy continúa la segunda jornada de Liga.
8: En este galimatías, que es el inicio del campeonato en España. Ya saben que ayer el Rayo Vallecano y el Alavés empataron a 1 en el pistoletazo de salida del segundo capítulo. Y hoy a las 9, Betis y Real Sociedad debutan en la Liga. Los verdiblancos no podrán contar con Abde. Y en los Donostiarras, Oyarzabal apunta a iniciar desde el banquillo. Y hoy también empieza la segunda jornada en la Liga Hypermotion, con el partido que enfrenta a las 9 al Córdoba y al Girona. Lo contamos todo en tiempo de juego. El sábado será turno del Real Madrid, que inicia su andadura en el campeonato visitando al Español. Mourinho ha comparecido en rueda de prensa y ha confirmado las bajas de Endrick por lesión y la de Tchouaméni falto de ritmo. Para el domingo quedará el estreno del Barcelona, que se mide al Elche en el Martínez Valero. Y hasta ahora también estamos muy pendientes de la Fórmula 1, pues desde las 12:30 están en marcha los primeros entrenamientos libres del Gran Premio de Holanda en el circuito de Zandvoort, lo que supone el regreso de la Fórmula 1 tras el parón vacacional.
0: Gracias, Santi. Sigues en Mediodía COPE.
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0: Decíamos que el mes de agosto se acaba, pero hombre, es verdad que todavía podemos disfrutar de la playa, del sol, y de hecho, teniendo por delante un fin de semana, pues mucha gente se traslada, así que lo primero que vamos a hacer es ver qué tal se circula a esta hora en las carreteras. Vamos hasta la DGT. ¿Qué tal? Buenas tardes.
9: Buenas tardes. En estos momentos pendientes de varios accidentes en Barcelona, en la AP7 en Granollers sentido Girona, también en Castellón, en la AP7 en Villarreal sentido Tarragona, en el acceso a Valencia por la A3 en Chiva y en Jaén, en la A4 en La Carolina sentido Bailén. Además van a encontrar tráfico lento en Valladolid, en la A62 en Alaejos hacia la capital vallisoletana, se complica en Cantabria, en la A67 en Cervatos sentido Palencia y la A8 en Laredo hacia Vizcaya. También complicaciones en Valencia, en la A7 en Paterna y Torre, en todo ello en sentido Castellón, en Almería en sus entradas por la A7 y A92 en Viator, se complica en Granada la A92 en Loja y Huétor de Santillán en sentido también a la capital granadina, y en Málaga dificultades en la A7 en Los Monteros y San Pedro Alcántara hacia Marbella.
0: Pues gracias, Marta Míguez, desde la Dirección General de Tráfico. Importante saber cómo se circula y también qué tiempo va a hacer este fin de semana, sobre todo con los últimos cambios. Manuel Mora Figueroa, buenas tardes.
10: Buenas tardes, Ángela.
0: ¿Qué me cuentas, a ver, de la previsión del tiempo?
10: Pues te cuento, mira, mañana estarán en alerta amarilla Aragón, Baleares, Cataluña y con la Comunidad Valenciana, con lluvias bastante fuertes. El domingo, eso sí, podrán volver a ver el sol. También les va a tocar sacar el paraguas en los Pirineos y en el oeste, que se esperan lluvias en Galicia y el oeste de Castilla y León. Durarán hasta mediados de la semana que viene. Las temperaturas se mantienen este fin de semana, pero van a bajar el lunes en toda España, y para las próximas semanas hemos hablado con Jorge Olcina.
11: Vamos a tener una salida de agosto de estas características, las que estamos teniendo ahora, ¿no? Con unas temperaturas que ya no van a ser tan altas, y el desarrollo de tormentas esta próxima semana pues van a ser frecuentes en zonas de montaña, en zonas del noreste peninsular, pero de nuevo los modelos anuncian que para la primera quincena de septiembre repuntaría un poquito el calor, de nuevo situaciones de calor, con nos volverá a visitar el aire sahariano, aunque ya más debilitado.
0: Bueno, pues veremos lo que viene, pero de momento, como nos decías, Manu, el fin de semana pinta regular, sobre todo si estás en el mediterráneo y venimos además de un jueves en el que se han vivido escenas terribles en Valencia por esos reventones húmedos.
12: ¡El techo!
13: Increíble, increíble.
0: Con daños sobre todo en la zona de Alsira. ¿Qué más sabemos, Manu, de esto?
10: Pues también le hemos preguntado a Jorge por estas explosiones de agua, rayos y rachas de viento que superan los 150 kilómetros por hora. Se forman en minutos y arrasan con todo lo que pillan.
11: Manifiestan que hay mucha energía acumulada en nuestra atmósfera y que se suelta, por así decirlo, de esta manera, ¿no? O bien con lluvias torrenciales como las que hemos vivido en los últimos años, o bien con vientos muy violentos que descienden de una nube. El reventón en el fondo sería una fase inicial a lo que podríamos decir una formación de tornado, ¿no?
10: Una formación de tornado, ahí es nada. Jorge, meteorólogo, nos ha explicado que aunque no hay una relación directa entre la temperatura media que estamos viviendo en verano y la formación de danas en otoño e invierno, que entiendo que es lo que más preocupa, el combustible atmosférico está ahí y la energía acumulada lo puede literalmente reventar. Aunque surjan en tan pocos minutos, estar pendientes de las alertas de tormenta es bastante buena idea para que no nos pille por sorpresa.
0: Pues efectivamente, todos pendientes y mucha precaución. Gracias, Manu.
10: A ti.
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0: Y a todo esto pendientes, un día más de los incendios. Mira, en Pinofranqueado, en Cáceres, tenemos buenas noticias porque los vecinos desalojados ya pueden volver a sus casas. La Guardia Civil, en cualquier caso, mantiene el dispositivo de seguridad sobre cuatro alquerías de esa comarca de las Urdes que van a permanecer confinadas dentro de sus núcleos urbanos. La idea es que los agentes vigilen estas zonas por seguridad. Rocío Moreno es la portavoz de la Comandancia de la Guardia Civil de Cáceres.
14: Los residentes de estas alquerías, como digo, permanecerán confinados dentro del núcleo urbano de población y la Guardia Civil permanecerá vigilando estas zonas para evitar que los vecinos salgan de los núcleos urbanos y garantizar así su seguridad.
0: En Castellón, el incendio de Segorbe, y tenemos última hora, evoluciona de forma favorable por fin porque han sido horas complicadas, provocado además por un rayo que caía ayer a las 8 de la tarde precisamente por esas tormentas de las que hablábamos, ¿no? El reventón húmedo nos ha dejado muchos daños materiales, pero también ese incendio que deja 120 hectáreas, más de 130 personas permanecen trabajando con 16 medios aéreos. Y el incendio de Riglos en Huesca quedará controlado en las próximas horas, según el último pronóstico. El de las Peñas de Riglos se ha convertido en el incendio más grande de Aragón en lo que va de verano y también el más grave. Miguel Ángel Clavero es el director general de emergencias del Gobierno de Aragón.
15: La estabilización, la estabilizada está completamente, ya estamos ya que en esa fase de controlado que la alcanzaremos pues en las próximas horas, a última hora de la tarde o mañana por la mañana o a lo largo del día de mañana.
0: Bueno, ¿y qué pasa cuando el fuego se apaga? ¿Qué pasa después? ¿Cómo se retoma la vida? Fíjate, Ávila, ¿no? Que ha sufrido el peor incendio de la historia de España este verano, el de Burgondo. Se está organizando para ver cómo es esa vida después con una plataforma Renace Ávila que acaba de crearse y que reúne ayuntamientos, administraciones para coordinar a los voluntarios y ver qué es lo más urgente que hacer en esos montes calcinados. Y por ello queremos hablar hoy con Fernando García, que es presidente de Fundaben, una de las tres entidades que están liderando esta plataforma. Fernando, buenas tardes.
16: Hola, muy buenas tardes.
0: Bueno, lo primero, ¿cómo estáis? ¿Cómo está la zona después de esos graves fuegos que se han vivido este verano?
16: Pues con mucha preocupación, porque además estos días pasados ya ha empezado a caer algo de agua y el tema de la captación de aguas para el suministro de los diversos municipios, pues está mal. El riesgo de que haya escorrentías fuertes es alto y hay que proteger esas zonas de captación de aguas. Entonces, bueno, pues hay mucha gente queriendo colaborar, que es algo muy positivo, pero necesitamos organizarnos, hacer formación, coordinar las distintas iniciativas y, bueno, pues con mucha actividad para ayudar a la gente de estos territorios.
0: Y en eso estáis, ¿no?, con esta plataforma. ¿Cómo nace esta iniciativa? Cuéntame.
16: Pues a través de un hombre, de Miguel Leralta, que dice, él es experto en temas de aguas y dice, tenemos que movilizarnos inmediatamente, hay que organizar unas cuadrillas para crear unas fajinas, unas albarradas, unos diques, etcétera. Y como la posibilidad de hacerlo desde personal contratado de manera inminente por parte de las administraciones tanto autonómica como local, dice, pues es que esto no hay posibilidad, bueno, pues decidimos hacerlo a través de voluntariado. Y Fundaven, que somos una organización de personas para trabajar con personas con discapacidad, pero también somos una organización de voluntariado, podemos dar esa cobertura legal de hacer unos seguros para desempeñar todas estas tareas, dando la correspondiente formación técnica antes de cada una de las actividades. Y siempre con el protagonismo de los ayuntamientos, que son los que determinan, bueno, pues vamos
0: fundamentales
16: a
0: en todo esto.
16: Claro, claro, claro. Y de hecho nos lo comentaban en la última reunión que hemos tenido anteayer, porque se sienten apoyados, dado que así las personas que van a ir pues tienen una cobertura. Oye, puede haber una torcedura de un pie, puede haber una caída, puede haber algo. Bueno, pues por lo menos hay un seguro que cubre esas eventualidades. Junto a la seguridad, nosotros lo que hemos dicho es que vamos a llegar con una proyección de futuro. Esto va a continuar dentro de unos años, seguiremos haciéndolo, porque lo que vemos es que los incendios están cambiando. Ahora se pueden poner estas fajinas, estas albarradas, y dentro de 4 meses el agua se las va a haber llevado y hay que reponerlo otra vez. Hay una idea fundamental: si se va el suelo, no se podrá plantar absolutamente nada. Hay que proteger el suelo sí o sí. Entonces, vamos a hacer actividades para cuidar las captaciones de agua de los municipios, sí, y para evitar que el suelo desaparezca, porque el agua, cuando vienen escorrentías, estas son zonas
0: se lo lleva por delante, claro,
16: muy grandes, se lo lleva todo. Entonces hay que evitar que se lleve el suelo, y luego haremos mucha actividad de formación ahora con estas cuadrillas, pero luego en colegios, en asociaciones, etcétera.
0: ¡Qué maravilla!
16: Porque la cultura hacia el fuego tiene que cambiar en las administraciones, pero también en la ciudadanía.
0: Fernando, ¿tenéis la sensación de que si no os organizáis vosotros, esto no sale?
16: No, sale, pero más tarde. Y es que la naturaleza tiene unos ritmos distintos de los de las administraciones. Hay muy buena voluntad por parte, y lo hemos constatado, por parte de la subdelegación de gobierno, de la delegación de la Junta de Castilla y León, de los ayuntamientos, pero es que los ritmos son muy distintos. Y por otra parte, se encuentran con una dificultad, y es que no encuentran personal para contratar. Una cosa que, bueno, sería un tema a abordar.
0: Es que efectivamente el problema es profundo, ¿eh? No se resuelve a trazo grueso porque tiene mucha profundidad y hay que abordarlo también una vez se apaguen esos incendios. Fernando García, presidente de Fundaven, gracias por el trabajo que hacéis y muchísimo ánimo.

0: Carlos Corberán ha querido avisar de que quiere cambiar los pitos por aplausos.
1: Por supuestísimo, porque al final ese es el deseo, que la gente cree en uno, siga creyendo, y la gente que tiene dudas, pues cambiar las dudas. La responsabilidad del trabajo de uno es ese, darle lo mejor al Valencia. Y nunca estoy reñido con la exigencia del Valencia. Me gusta la exigencia del Valencia, entiendo la exigencia de Valencia.
2: Y hoy empieza la jornada 2 en segunda división, pero atención a las palabras del técnico del Ceuta, de José Juan Romero. Su equipo mañana tiene que recibir a Las Palmas, y esto dice de la situación en la ciudad.
3: Ven todo lo que está pasando y evidentemente es que eso son situaciones reales, que no podemos ocultarlo, no podemos, claro que no. Tú vas por la calle y te emociona, te... Ayer mismo, ¿no? Iba con mi mujer y se me acerca una mujer mayor y empieza a llorar. Gracias de qué, señora. No, por defendernos. No, defendernos no. Es humanidad. Y yo desgraciadamente me estoy dando cuenta que hay muy poca. Y estoy muy decepcionado con mi país, con todo.
2: Durísimo escuchar a José Juan Romero. ¿Qué más cosas destacamos de la jornada en segunda? Jesús Martín.
4: Pues bueno, la jornada en segunda división se abre esta noche a las 9 con un Córdoba-Girona. Los blanquiverdes buscarán sus primeros puntos, mientras que el club catalán intentará seguir sumando tras empatar en la primera jornada contra el Leganés. Otro partido más a destacar, que sé que acabamos de empezar, pero ya hay un partido por la parte alta de la tabla. El Tenerife recibe a la Almería, ambos habiendo ganado su primer partido.
2: Esto en el fútbol, ahora el polideportivo.
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2: Fue una de las grandes noticias del día de ayer. Después de unas semanas especulando con su regreso, vuelve Carlos Alcaraz, Ángel García.
11: Le esperábamos y por fin confirmó que vuelve. 138 días después, Carlos Alcaraz volverá a jugar al tenis y será en Nueva York en el US Open, en el último Grand Slam de la temporada. Lo anunció después de subir la intensidad de sus entrenamientos y hacer una prueba final de más de 4 horas entrenando en Murcia con Holger Rune. Mañana viaja. El martes jugará en una exhibición mundial de dobles mixtos junto a Serena Williams. El jueves el sorteo y a partir del domingo el torneo definitivo. Alcaraz convencido, además, y lo contamos en el partidazo de COPE, de que puede perfectamente ganar este US Open.
2: Además, este fin de semana vuelve la Fórmula 1. Ayer este era Carlos Sainz en el micrófono de Carlos Miquel.
12: No está siendo el mejor momento para España en la Fórmula 1. Ha coincidido que estamos los dos en un proyecto han fallado en el coche de este año. Pero creo que si preguntas alrededor, mucha gente valora a los dos pilotos españoles muy, muy, muy alto, y creo que por lo menos como españoles, si podemos estar orgullosos de eso, pues lo estaremos, ¿no? Yo creo que a ver ahora si tenemos los españoles más suerte con que los equipos acierten y podamos lucirnos un poco más.
2: ¿Y cómo han marchado los entrenamientos libres ese Gran Premio de Holanda, Carlos Miquel?
13: Pues está empezando a acertar, como nos decía Carlos Sainz. En este caso, Aston Martin. Se acercan más a la cabeza. Ha terminado duodécimo Fernando Alonso, a 1,5 segundos. Y si lo comparamos con los libres 1 de Hungría, estaban a 2,4 de los mejores, del mejor tiempo. El mejor tiempo ha sido Antonelli por delante de Norris y Russell. La clave en el caso de Aston Martin no solo es que estrenan el motor Evolución Honda, que todavía hay que, según me apuntan desde Honda, hay que mejorar, hay que apuntalar un poco, sino también una mejora con un alerón delantero, retoques en el suelo, en fin. Ha bajado el coche bastante contento Fernando Alonso, al revés que Carlos Sainz, que ha tenido problemas, se ha salido de pista, se ha dañado el suelo de su coche y ha terminado 22º.
2: Y en ciclismo, en la vuelta, mañana arranca en Mónaco la edición de 2026, Kiki Iglesias.
14: Aquí luce finalmente el sol, esperemos que mañana no llueva. Crono de 9 kilómetros a partir de las 4:15, 184 participantes, 30 españoles, y entre ellos evidentemente el dorsal 11, Tadej Pogačar, que hablaba así sobre su regreso a la vuelta.
15: Creo que he tenido tiempo suficiente para recuperarme y además el inicio de la vuelta está cerca de mí.

0: casa, así que tengo muchas ganas y espero que las piernas me respondan. Y es un objetivo que me falta en mi carrera, así que daré lo mejor de mí para intentar ganar.
1: Y dos flashes en baloncesto. ¿Contra quién juega hoy la España femenina en Tenerife, Pilar Casado?
2: A las 9 de la noche, 8 en Canarias, contra Nigeria.
1: Y en hockey hierba, ¿cómo le van los nuestros en los mundiales, Agustín Clemente?
3: Pues los Red Sticks se metieron ayer entre los 8 mejores tras ganar 1-3 a Irlanda, y hoy a las 5 de la tarde se miden a Alemania, la actual campeona del mundo, y la femenina, que acabó segunda de grupo e invicta tras ganar a Nueva Zelanda 0-3, juega mañana ante Argentina en la segunda ronda.
1: Pues todo esto en la portada del Mundo del Deporte Israel de este viernes 21 de agosto.
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0: Señoras y señores, hola, ¿qué tal? Saludos, buenas tardes, bienvenidos a este tiempo de radio, la mejor sintonía, la de la cadena COPE de Málaga. Estamos en feria, estamos ya en el tramo final de la feria de Málaga y aquí estamos para contarte cosas del mundo del deporte y en el tramo final del debut del Málaga en la Rosaleda. Ya no quedan entradas, se va a poner el cartel de sold out para el partido frente al Deportivo de La Coruña, 30.000 personas, por tanto, para ese Málaga Deportivo, el estreno en primera ante un equipo que... la verdad, han ido de la mano en Primera Federación, en Segunda y ahora en Primera División. Se han enfrentado en esas categorías el equipo malagueño y el equipo coruñés, así que se dan de nuevo la mano dos transatlánticos que jugaron no hace mucho en Primera Federación. Va a ser un partido muy distinto, ¿eh?, el que se vio en el Metropolitano ante el Atlético Madrid del Málaga, al que vaya a enfrentarle al Deportivo de La Coruña. Ojito al Depor, con el tema Jeremy, que puede irse al Hull City de la Premier. Sería una baja sensible para el equipo de un hombre que es leyenda en el malaguismo, que es Antonio Hidalgo. Funes el otro día hablaba de este duelo, del duelo del fin de semana, del lunes ante el Depor.
1: Jugamos contra un rival distinto, probablemente, ¿no?, con unos comportamientos distintos. Y sí, hombre, más que probable, ¿no?, que haya algunos cambios. Igual no tanto en la idea, pero sí, ¿no?, las personas que puedan desarrollarlo, ya veremos, ¿no?, ya como te digo. Pero bueno, esperemos que no haya ninguna sorpresa y que podamos, ¿no?, tener a todos los jugadores disponibles para el partido contra el Deportivo.
0: Esperemos que no haya ninguna sorpresa, lo que ha dicho Funes. Están las molestias, por eso tuvo que pedir el cambio de Dani Lorenzo. Son molestias nada más, en principio podría estar también Carlito Dotor. Y vamos a ver si hay alguna variante que pueda presentar el Málaga para ese partido. A ver cómo van mejorando los jugadores. Esta mañana ha entrenado el equipo en la Rosaleda y recuerden que tiene dos entrenamientos más, el del sábado y el del domingo antes del lunes. A las 9:30, desde las 9 te lo va a contar el tiempo de juego de COPE más Málaga. Porque está el partido del Depor el lunes y el partido del Madrid, con todo lo que ello significa, enfrentarse al equipo madridista el domingo. El Málaga ha puesto ya las entradas a la venta para ese partido. 70 euros vale acompañar al Málaga al Bernabéu, pero las venderá mediante sorteo. Sorteo que ya te puedes inscribir si eres socio en la web del club. Alfonso Herrero dice: no nos despistemos, primero viene el Depor.
2: Bueno, antes tenemos el partido en casa contra el Depor, que es donde tenemos el foco 100%. Luego pondremos el foco en el Real Madrid, donde será otro partido muy bonito para vivir, otro grandísimo estadio. Y ya te digo, de momento la cabeza puesta en el Depor y el equipo seguro que seguirá dando pasos adelante.
0: Eso era lo que decía precisamente el portero del Málaga y el capitán Alfonso Herrero. Otra noticia negativa, la noticia negativa de la jornada. Al Málaga Fútbol Sala Heredia 21 le permitieron jugar con una cautelar en la segunda división. 15 días más tarde, la federación le quita esa cautelar. Es un atropello al equipo malagueño de fútbol sala, el equipo entrenado por Tete. Y en baloncesto, el Unicaja de Málaga sigue sudando la gota gorda en el Carpena. Falta por venir un jugador. Juanma Rodríguez ayer dijo esto.
3: Y el jugador que pueda venir, pues el mejor jugador posible. Puede ser un 5 con un registro diferente al que tenemos. Si no encontramos ese jugador, un 4 que nos pueda aportar algo de mano, de versatilidad, bueno, vamos a estar un poco atentos y si vemos a alguien que pensamos que puede encajar bien y en un registro diferente que actualmente no tenemos, viendo nuestro juego interior, pues intentaríamos contratarlo. Sabemos que también va a seguir habiendo mucha competencia, equipos de Euroliga que todavía no han terminado sus plantillas, etcétera, etcétera. Con lo cual, como siempre digo, habrá que tener paciencia y a lo mejor esto se demora pues mes y medio, seguramente.
0: Bueno, se demora mes y medio, es lo que ha contado Juanma Rodríguez sobre la posibilidad de que venga el último jugador, el jugador número 15, en un roster de 15 que ya contaba precisamente, recuerden, el propio entrenador Chus Vidorreta, que le gustó.
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6: Son las 3:30, las 2:30 en Canarias. Esto es la tarde de COPE, la tarde de Pilar García Muñiz. Yo soy Israel Remuñán y vamos a estar contigo hasta las 7 de la tarde.

0: fui.
1: Oye, esta es la imagen, ¿eh? Una de las imágenes del día. El entrenador de Ceuta, José Juan Romero, no podía contener las lágrimas al hablar hoy de la situación que atraviesa la ciudad.
2: Y estoy muy decepcionado con mi país, con todo. Ayer un ejemplo mismo, ¿no? Los futbolistas le cogen justo la hora que hay el trasvase desde la playa del Trampolín a Loma Colmenar de los invasores, ¿no? Y les coge a los futbolistas en medio de aquello. Se tuvieron que parar los coches, hubo parones, a otros le cogieron, otros lo confundieron, le dijeron que tenían que ir por aquí, le dijeron yo soy futbolista del Ceuta, al final ver la situación.
1: Una situación que hace tiempo dejó de quedarse solo en las calles de Ceuta, ha traspasado fronteras y ahora también ha llegado al fútbol. Este sábado el Ceuta recibe a la Unión Deportiva Las Palmas en el Alfonso Murube, que es el estadio del equipo local de la ciudad autónoma. Un partido de segunda división que ya ha empezado a jugarse fuera del terreno de juego. Y es que el equipo ceutí recibió el visto bueno de la liga para que sus jugadores posaran antes del encuentro, al salir al campo, con camisetas bajo el lema Ceuta no se vende, Ceuta se defiende. Bueno, esto la liga dijo que sí, y Las Palmas inicialmente también, ese equipo también había aceptado sumarse al gesto, pero finalmente han dado marcha atrás. ¿El motivo? Pues cuestiones de seguridad, el viaje de regreso que tiene que pasar por Marruecos. Para conocer cómo está esta situación ahora mismo, toda esta polémica, saludo a nuestro compañero, Juan Francisco Cruz. Juanfra, ¿qué tal? Buenas tardes.
3: Hola, ¿qué tal? Buenas tardes.
1: ¿Por qué alegan motivos de seguridad?
3: Te explico rápidamente, porque la Unión Deportiva Las Palmas evidentemente está con Ceuta, el club como equipo español está con la ciudad de Ceuta, y se puso en contacto con el club de cara a buscar una alternativa a esa camiseta que luciese. La Unión Deportiva puso el ejemplo de todos con Ceuta. El Ceuta se negó a poner esa camiseta, y es que Las Palmas va a ir por Marruecos en charter, tanto en la ida, en la jornada de hoy viernes, como también en regreso, una vez concluya el partido. Por miedo a poder sufrir en represalias, por seguridad, la Unión Deportiva Las Palmas no va a llevar esa camiseta. Es el único motivo por el que no la lleva, porque Las Palmas está lógicamente con Ceuta, y la alternativa, como te expliqué antes, es que Las Palmas luciera una camiseta todos con Ceuta, pero Ceuta prefiere llevar la de Ceuta no se vende, Ceuta se defiende.
1: Entonces, ¿qué es lo que va a suceder? ¿Que el Ceuta va a llevar una pancarta y Las Palmas van a llevar otra camiseta, o qué es lo que va a pasar?
3: No, Las Palmas llevará la camiseta habitual en principio, la de juego, la del partido, y Ceuta va a llevar primero la de Ceuta no se vende, Ceuta se defiende. Se la quitaron para ponerse la camiseta del partido y arrancará el encuentro. La duda que nos queda es si Las Palmas va a lucir todos con Ceuta esa camiseta, pero previsiblemente no, porque Ceuta se negó, y la que va a llevar prácticamente todo el fútbol español es Ceuta no se vende, Ceuta se defiende. Pero es un tema lógicamente de seguridad, hay que explicarlo bien. La Unión Deportiva Las Palmas, el club, la isla, el archipiélago está con Ceuta y buscaban una alternativa. Pero claro, imagínate, es que tanto la ida como la vuelta, toda la expedición de la Unión Deportiva Las Palmas va a Marruecos en charter, es un tema de seguridad.
1: Pero ¿y qué podría pasar? ¿Por pasar por Marruecos? ¿Qué creéis? ¿Que podría tener algún problema de verdad por el hecho de lucir esa camiseta?
3: En principio parece que no, pero bueno, miedo a poder sufrir algún tipo de represalias, por temas de seguridad. Date cuenta que estamos hablando de más de 30 personas en la expedición de la Unión Deportiva Las Palmas, tienen que presentar el pasaporte, etcétera, y por eso la Unión Deportiva Las Palmas prefiere viajar con tranquilidad en lo que va a ser el viaje, tanto de ida como de vuelta en charter a Marruecos.
1: ¿Cómo ha sentado este gesto en Ceuta?
3: Pues lógicamente no ha sentado bien. Ellos van a llevar la camiseta, por lo menos lo que se lee por redes sociales, no ha sentado bien. Pero es que hay que explicarlo de una manera, yo creo que didáctica, en torno a lo que cree la Unión Deportiva Las Palmas. Las Palmas no es que se niegue a llevar esta camiseta, es que es un tema de seguridad. Y además, tanto la directiva, insistimos, como el club, todos están con Ceuta desde un primer momento.
1: Gracias, compañero Juan Fran Cruz.
3: Un abrazo.
1: Estamos conectados. Un abrazo.
3: Igualmente.

0: en historia. 22 años y 272 días. Pero ¿cómo corres tanto, niño? ¿Quién te enseñó a jugar al tenis? El segundo Djokovic, el revés de Carlos. La derecha de Djokovic, que se la juega y se le marcha. ¡Gran slam completo con 22 años!
1: ¿Te acuerdas? ¿Te acuerdas? Así lo contamos en COPE. Angelito García Muñiz, aquel punto que le daba a Carlos Alcaraz el Open de Australia, el único gran slam que le faltaba en su palmarés. Solo 22 años y completaba así los cuatro grandes. Se convertía en el tenista más joven de la historia en hacerlo. Era su séptimo gran slam. ¿Cómo ha cambiado la cosa? Porque apenas 2 meses y medio después, en abril, todo se paró. Fue en el Trofeo Conde de Godó, en Barcelona. La muñeca derecha de Carlos Alcaraz empezó a darle problemas y acabó retirándose de ese torneo. Desde entonces han pasado más de 4 meses sin competir. Se perdió Roland Garros, se perdió Wimbledon. Y mientras pasaban las semanas, pues la incertidumbre crecía. Todo el mundo se preguntaba cuándo volveríamos a ver al murciano sobre el terreno de juego, sobre esa pista de tenis. La respuesta llegó ayer. El propio Carlos Alcaraz despejaba la incógnita a través de sus redes sociales.
2: Estoy de vuelta. Here we go.
1: Alcaraz está de vuelta, ya hay fecha, será el 30 de agosto en el US Open. Será su primer torneo después de más de, como te digo, 4 meses sin competir. Y qué mejor que nuestro compañero Angelito García Muñiz para explicarnos cómo será esa vuelta de Carlos Alcaraz 4 meses después. Ángel, compañero, ¿qué tal? Buenas tardes.
3: ¿Qué tal, Irra? Muy buenas.
1: 4 meses sin competir, ¿qué se espera de Carlitos en esta vuelta a las pistas?
3: Exactamente 138 días y 8 torneos se ha perdido. Mira, ponías ahora el audio de cuando ganó el Abierto de Australia y nada, mes y medio antes, precisamente en una entrevista en el partidazo de COPE, nos decía, oye, cambio los 3 Grand Slams del año que viene por Australia. Es decir, me vale con ganar Australia en vez de ganar los otros 3. Y casi, afortunadamente, no lo lleva a cabo porque tuvo que renunciar a Roland Garros y a Wimbledon, y ya estaba diciendo, ay, que el gafe fui yo por hacerle la pregunta. Bueno, por lo menos al US Open sí que va a llegar. Y oye, si ganó Australia sin ningún torneo previo, me preguntas que cómo va a llegar. Llega, no te voy a decir al 100%, porque evidentemente tiene óxido y tantos días sin competir. La lesión más larga de su carrera va a hacer que al principio le cueste, pero a nivel físico está perfecto. Ha hecho una mini pretemporada, la muñeca está genial, porque si no, no hubiese vuelto, no quería aportar absolutamente nada. Y vamos, es tan favorito como el que más, y más con las dudas que tiene Sinner, por ejemplo, que también tiene la rodilla tocada y no sabe todavía si va a jugar.
1: Claro, pero parece arriesgado, después de 4 meses parado, llegar directamente a un Grand Slam, sí, con esa mini pretemporada que tú decías, pero
3: a
1: sin torneos.
3: Sets. Evidentemente, o sea, el plan ideal no era este, el camino ideal era haber llegado a jugar Cincinnati, haberse probado en un Master 1000, que está bien, pero sobre todo a 3 sets, y no tener que empezar ya directamente a 5 sets. De hecho, ayer, la prueba definitiva, después de la que toma la decisión, es un entrenamiento de más de 4 horas. Y al sol murciano que tiene lo suyo. Entonces, bueno, al final es lo que quería probar. Es un partido de máxima intensidad, un entrenamiento de máxima intensidad, de muchas horas, y entre ellas jugar un par de sets con Holger Rune, con el danés que fue número 4 del mundo, y al que, por cierto, ganó bien los dos sets. Entonces, bueno, cree que está preparado. Y yo lo que sí te digo es que si Carlitos vuelve, no vuelve a probarse para pasar 2 rondas, no, si vuelves porque está convencido de que poco a poco puede ir ganando ritmo y que puede aspirar a ganar el torneo perfectamente.
1: Y claro, es que ha habido mucho secretismo, ¿no? En cuanto a esta lesión, 4 meses separado de las pistas.
3: Todavía no sabemos lo que tiene.
1: Por eso.
3: Todavía hoy es el día que no sabemos lo que tiene.
1: ¿Por qué?
3: ¿Pero
1: por qué, Ángel? ¿Pero por qué? ¿Por qué tanto secretismo?
3: Bueno, porque al final, primero, el entorno de Carlos es muy cerrado y llevan toda la comunicación de forma bastante, bastante secreta y bastante controlada. Y segundo, porque tampoco hace falta ni dar pistas ni alarmar en demasía. Sabíamos que era una lesión grave desde que se borró muy pronto de Roland Garros, muy pronto de Wimbledon. En todo momento se ha hablado de ese tendón, que siempre es mucho más grave tener mal un tendón que tener un ligamento, tener un músculo, porque el tendón es mucho más difícil de recuperar y de regenerar. Y bueno, nunca sabremos, creo yo, qué lesión exacta ha tenido, pero lo que sí sabemos es que no han querido arriesgar lo más mínimo. Hay muchos tenistas, los más recientes, Dominic Thiem, Juan Martín del Potro, que han visto sacrificada su carrera, y era una carrera con ya Grand Slam ganados y con posibilidades de ganar alguno más, la han visto sacrificada por una lesión de muñeca. Entonces, bueno, no podían hacer ninguna tontería, no podían volver antes de tiempo, y eso es lo que me tranquiliza, que ni siquiera han arriesgado para llegar antes a Cincinnati muy corto de entrenamientos, sino que han querido hacer la pretemporada completa, probarse al 100%, y cuando sintiesen que de verdad la muñeca iba a responder, entonces ya volver a jugar al tenis. Y si es en un Grand Slam, que no es lo ideal, que sea en un Grand Slam y esperemos a ver si dentro de 7 partidos y dentro de poco menos de un mes estaremos contando algunos gritos más en el micro azul de COPE como hicimos en Melbourne a principio de año.
1: A muchos, pues irremediablemente, nos ha recordado, siempre lo comparamos con Rafa, ¿no? Con Rafa Nadal. A muchos sí. También nos ha recordado esto a Rafa Nadal, una lesión larga que llega casi en su mejor momento, en el mejor momento de su carrera. Hace pocos días vi ese documental de Netflix de Rafa Nadal, de su vida, en el que estás tú, estupendo, Angelito, contando esas claves y esos secretos.
3: Estupendo está él y los directores y los demás que han hecho un trabajazo.
1: A mí me emocionó un montón el documental de Rafa, pero claro, es que se sigue relacionando a Carlitos con Rafa, porque también la lesión en el mejor momento de su carrera, macho.
3: Sí, a ver, son muy distintos, pero vamos, yo ya afirmaría que Carlos volviese como volvía Rafa en su día.
1: Sin duda,
3: Rafa en 2013, después de una de las lesiones más largas de su carrera, volvió ganándolo absolutamente todo, ganando Roland Garros y en la gira de pista dura, ganando el US Open, además arrasando y probablemente jugando el mejor tenis en pista dura de su vida. Bueno, veremos a ver cómo vuelve y ya te digo que tengo muchísimas ganas de ir ya para Nueva York. Mira, ahora me pillas en Astorga, que por cierto, voy a decir una cosa, hombre. Se celebra durante varios días, la 44 edición de la Vuelta Chapista. Y me encanta decir que todavía se juegan las chapas en nuestro país, que yo lo hacía de pequeño y hay unos chavales aquí majísimos que además mañana dan el pregón a la 1:00 p.m. que han tenido a bien el ayuntamiento decir, oye, ¿quién mejor que estos que están manteniendo una de las tradiciones de la ciudad y que hay 50 niños todos los años que quieren jugar a las chapas? Pues me hace mucha ilusión y tengo muchas ganas ya de ir a Nueva York a contar las hazañas de Carlos Alcaraz, pero hoy toca la de los niños.
1: De todas formas, donde esté Astorga, que se quite Nueva York, ¿eh?
3: Astorga, que se quite Nueva York, por supuesto, solo faltaba. O sea, estoy aquí a punto, me acabo de tomar una tortilla picante riquísima, estoy a punto de degustar unas bravas, o sea que vamos, donde esté Astorga... Me quedo aquí, yo creo que me quedo aquí y cuento lo de Carlos.
1: No, allí tienes que viajar, bajar a Nueva York, que es donde se cuentan bien las cosas. Angelito, gracias, compañero.
3: Un abrazo, cuídate mucho.
1: Disfruta, gracias por atendernos. Carlos Alcaraz, fecha 30 de agosto, esa vuelta a las pistas después de 4 meses, US Open, a ver cómo vuelve, aún no sabemos lo que ha tenido en esa muñeca, mucho secretismo, pero lo escuchábamos a Angelito García Muñiz, si vuelve es para competir y para ganar.

0: Bueno, pues estamos en pleno agosto y hay casas que a media tarde parecen auténticos hornos. Entras, notas ya el calor acumulado en las habitaciones y la solución más inmediata pues suele ser siempre la misma, ¿no? Para quien lo tenga, pues encender el aire acondicionado y funciona, claro. Pero también se nota después en la factura de la luz y en la garganta de muchos. Los que nos dedicamos a esto, anda que nos sufrimos con el aire acondicionado. Así que hoy queremos buscar otras formas de refrescar la casa. Pequeños trucos, algunos de toda la vida, para bajar la sensación de calor sin tener el aire funcionando constantemente. Así que está con nosotros nuestro amo de casa, Pedro Caballero. Pedro, ¿qué tal? Buenas tardes.
1: Buenas tardes a Israel, buenas tardes al mundo. Pues aquí, sí, con esa hora de calor hay que buscar el fresquito en la casa, claro.
0: ¿De verdad se puede conseguir esto? ¿Que una casa que esté bastante más fresca sin depender del aire acondicionado?
1: Pues sí, porque fíjate que si nuestros abuelos y nuestros antepasados no tenían aire acondicionado porque no lo tenían, conseguían tener su casa fresca. Pues nosotros también podemos hacerlo. Y además no nos va a repercutir en el bolsillo, que al final la economía doméstica, que viene la cuesta ahora de febrero.
0: O sea, de septiembre. Y luego vendrá la de enero y luego la otra. Anda que no hay cuestas aquí. Parece la vuelta a España. Oye, ¿por dónde empezamos?
1: Mira, empezamos primero, hay que ventilar la casa. Y lo de ventilar la casa, todo el mundo lo entiende, pero a veces no lo hacemos bien. ¿Por qué? Porque hay que hacerlo a primera hora de la mañana. Pero no se trata de tener la ventana abierta hasta las 10 o las 11 de la mañana, no. Se trata de tenerla a primera hora de la mañana, tenerla durante media hora para y luego ya bajar las persianas. Hay que bajar las persianas, no se trata de ir a oscuras por la casa, pero sí dejarlas más o menos en penumbra, porque es lo que nos va a evitar de que tengamos calor en casa. Por la mañana y a última hora de la tarde. Eso es lo primero que tenemos que hacerlo.
0: ¿Y ventilación cruzada?
1: Ventilación cruzada. ¿Qué es la ventilación cruzada? Pues es tener una parte, la parte de la casa, de la parte extrema de la casa, y la otra parte, abiertas una ventana o dos ventanas, y que esa ventilación es lo que hace que la casa también esté algo más fresquita.
0: O sea, el error es que abrimos mal las ventanas con esa ventilación.
1: Claro, lo dejamos, nos vamos, no nos acordamos, nos vamos a trabajar, y cuando venimos, pues nos acordamos de que hace mucho calor. ¿Por qué? Pues porque hemos dejado la ventana abierta durante todo el día.
0: Vamos con el ventilador, porque tú dices que podemos sacarle bastante más partido sin depender tanto del aire acondicionado. ¿Qué trucos tiene?
1: Pues mira, primero, hay un truco que nadie caemos, porque el ventilador, lógicamente, nos lo ponemos siempre hacia nosotros, ¿verdad?
0: Uh-huh.
1: Claro. Hay que ponerlo también hacia la ventana. ¿Por qué? Por lo siguiente, me van a decir ahora, ¿cómo que hacia la ventana? Sí, claro, claro. Tú entras en una habitación y hace mucho calor. Claro, tú quieres ponerlo hacia ti, pero claro, ¿cómo hacemos de que ese calor se vaya? Abrimos la ventana, estamos hablando ya de que es tarde ya noche, ¿eh? No hablamos de en el justo en medio del día, cuando más calor hace, ¿no? Sino que ya al atardecer, anochecer, abrimos la ventana, ponemos el ventilador, y lo que hace el ventilador es que ese aire caliente lo expulsa hacia afuera. No se trata de que lo tengamos ahí todo el rato, pero sí unos 15, 20 minutos o media hora para que ayude a que ese aire se vaya afuera. Eso por un lado. Luego, queremos refrescarnos nosotros también y la instancia donde estamos. Pues hay un truco muy bueno. Cogemos un bol con agua, le ponemos ahí hielo en ese agua y vamos a poner el ventilador enfocando hacia ese bol que tenemos con agua y hielo. ¿Qué hace? Que el aire cuando llega choca contra ese agua que está fría y va a refrescar la habitación.
0: Toma ya.
1: Y nos refresca también hacia nosotros.
0: ¿Sirve dejar el ventilador puesto cuando nos vamos de casa para encontrar la habitación más fresca al volver?
1: Pues no, porque el ventilador no es un aire acondicionado. Es que eso es un error que cometemos todos, porque yo también lo he cometido. ¿Qué pasa? Que el ventilador lo que hace es que nos refresca a nosotros, y el sudor que tenemos al final lo que hace es evaporarlo y es lo que hace refrescarnos. Pero claro, si nos vamos, el ventilador lo que hace es mover el aire. No vamos a encontrar la habitación cuando lleguemos fría. Así que eso no lo debemos de hacer cuando no estamos.
0: ¿Qué hacemos con una ventana en la que pega el sol durante horas? Porque una de las claves la has dado, ¿no? En los momentos más calurosos del día, pues cerrar la persiana. Pero luego se pueden hacer más cosas.
1: Se pueden hacer más cosas. Por ejemplo, tenemos una habitación que da el sol todo el rato y que queremos que esté mucho menos caliente. Pues vamos a coger esa persiana, si podemos, de alguna manera, y ponerle papel aluminio. Igual que hacemos en invierno con el radiador, que a veces se hace, que se pone una placa reflectante detrás del radiador para que nos dé más calor a la casa, pues en este caso lo que vamos a hacer es lo contrario. Vamos a hacer que el sol que llega a la ventana choca contra ese papel aluminio que hemos puesto, si lo podemos poner por fuera, por fuera de esa persiana, para cuando bajemos la persiana, el sol da directamente ahí y se...
0: Pua, pero es que esto, los vecinos que lo vean desde fuera van a pensar automáticamente que eres un raro. O sea, bueno, porque claro, vas con el, tienes las persianas llenas de papel albal.
1: ¿No? Bueno, pero bueno, no se trata a lo mejor de ponerla todas, pero la que más nos dé, sí. Pero te acuerdas que piensen que eres raro. Si al final sí, lo que tú quieres está fresco.
0: Eso es verdad, eso es verdad. Bueno, llegamos a otro momento crítico en agosto, que es el que nos metemos en la cama y nos encontramos la cama caliente, la almohada caliente, insoportable, y ya empezamos a sudar. ¿Eso hay algo que hacer para evitar esto?
1: Yo suelo hacer una cosa que me enseñaron hace tiempo, mi abuela me enseñó y yo lo sigo haciendo. Tú ves aquí que tengo una almohada, una funda de almohada, que además la he traído, a ver si luego después en redes sociales se puede ver, una funda de almohada. Pues esta funda de almohada, lo que hago es que media hora antes de acostarme la meto en una bolsa de congelado. Tú sabes que a mí me gusta mucho la bolsa,
0: sí,
1: de
0: las bolsas para... azules del congelado.
1: Exactamente,
0: sí.
1: La normal, la que podemos encontrar en cualquier gran superficie, la vamos a meter aquí dentro, ¿eh? Que metemos aquí dentro de la bolsa, la cerramos, ¿eh? Y la metemos en el congelador. Pero sin mojarla, ¿eh? Sin mojarla. Luego voy a decir por qué no es bueno dormir con la almohada mojada. La metemos en el congelador, que vamos a, cuando nos vamos a acostar, está fresquita, con lo cual nos va a refrescar algo.
0: ¿Y mojarla por qué no?
1: ¿Por qué no? Porque dicen, sobre todo los especialistas médicos, dicen que cuando tenemos algo mojado cerca del oído, todo el rato mojado, nos puede influir en los conductos que tenemos en el oído, con lo cual no es bueno tener algo mojado sí, dentro de cerca del oído.
0: Oye, te veo que aquí encima de la mesa, al lado de esa almohada que está metida ahora en la bolsa del congelador, hay un calcetín.
1: Sí, te voy a pedir que lo cojas y que veas, qué quieres que hay dentro.
0: Esto es arroz.
1: Arroz, exactamente. Esto se llama el calcetín japonés. ¿Y qué es el calcetín japonés? Pues vamos a ver, los japoneses al final tienen muchos trucos para muchas cosas. Sobre todo piensan en algo que sea ecológico, que sea... Bueno, pues esto es... Cogemos un calcetín de esos que tenemos que ya no utilizamos, ¿eh? Limpio, por favor.
0: Está bien. Limpio. Siempre hay que decir esas cosas, sí. No vaya a ser. Nunca sabes.
1: Lo coges, metes arroz en este calcetín, y lo metes en el congelador durante 4 horas, sin mojarlo ni nada. ¿Qué pasa? Que el arroz tiene la facultad de coger y absorber bastante bien el frío. Cuando lo sacamos, tú no sabes, te puedes imaginar el frescor que te da ponerlo en las muñecas, en los tobillos, en la nuca. Lo pones y te refresca una cantidad increíble. No te vas a imaginar lo que te refresca ese calcetín que te acabo de comentar.
0: Oye, ¿y qué hacemos con el resto de la casa? Porque traes más consejos incluso para el suelo, ¿no?
1: Sí, mira, hay una cosa que hacen siempre, y lo hacían siempre en muchos sitios, sobre todo en los pueblos lo hacían muchas veces, que es refrescar el suelo. Lo que es coger directamente, cuando ya está atardeciendo, cogemos directamente un cubo con agua, que además viene muy bien para hacer ejercicio, y vamos a dar, lo que es fregamos la casa para las estancias. ¿Por qué? Porque eso al ir a acostarnos nos va a refrescar. Pero hay otro truco también, ¿eh? Para la hora de acostarnos, que tiene que ver con una sábana. Uh-huh. Esto se hacía antiguamente, y sobre todo en los pueblos. Yo lo sé, muchos trucos de estos, lo sé que mi abuela me los contaba, que lo hacía ella. Que era coger una... esto se hace directamente en la ventana. Cuando abrimos la ventana, en las dos hojas de la ventana, nos queda como una especie de apoyo para poder poner esta sábana que te va a petar. La sábana, lo que hacemos es que cogemos y la humedecemos con un pulverizador de agua directamente y la ponemos ahí. ¿Qué pasa? Que el aire que entra, lo que hace es que se choca contra esa sábana mojada y va a entrar más fresquito y no va a entrar tan caliente que entra desde fuera de la ventana.
0: Esto funciona, sí, esto funciona. Y si dices que lo hacía tu abuela, es que lleva años de demostración. También nos hablas de utilizar botellas congeladas. ¿Para qué?
1: Eso es buenísimo. Eso lo hace mi madre. En este caso, mira, voy a saludarla, que me está escuchando. Mamá.
0: Un saludo para la madre de Pedro Caballero. Claro que sí.
1: Que, pues mira, coge directamente el salón, que es la parte más caliente, lo suele hacer. Y coge dos botellas de 2 litros de refresco, lo que quieras. Las coges, se las reutilizas y las llenas de agua. Las metes en el congelador. Y las pones directamente en donde está la cortina, al lado de la ventana, las pones las dos botellas. Si es mejor elevado, que justo le dé el sol en la ventana, mejor. Y si es a lo mejor un cristal grande, pues directamente abajo, porque ya le va a dar. ¿Qué pasa? Que cuando entra el sol directamente ahí, por esa ventana, lo primero que hace es que se choca contra ese agua congelada. Y lo que hace es lo mismo que hemos dicho antes, es refrescar, ayudar a refrescar más el ambiente.
0: Qué fuerte, qué fuerte. Consejos para mantener la casa fresquita y no usar tanto el aire acondicionado ahora que la factura va a hacer que suba y que encontrárnoslo por encima de 100 euros la factura es muy normal. Si solo pudiésemos utilizar tres de estos truconsejos, como te gusta decir a ti, ¿cuáles serían?
1: Pues yo utilizaría el calcetín japonés, me quedo con el calcetín japonés, ¿ole? Me quedo con la funda de la almohada y te voy a decir otro que no te he dicho antes. Hay algo que también se utiliza para la entrada de la casa, que es que coger directamente ese felpudo que tenemos, que a veces es de tela, lo mojamos y lo dejamos ahí. ¿Qué pasa? Que cuando tú tienes en invierno frío, ¿qué haces para que no entre el frío a casa? Pones una especie de toalla enrollada en la puerta, porque por ahí entra mucho frío y se va mucho calor. Pues aquí lo mismo, lo pones a la entrada de la puerta y ese aire que entra también por debajo de la puerta, esa rendija, va a ayudar a refrescar mejor. O sea que con estos trucos me quedo para tener un verano más fresquito.
0: He alucinado con lo del calcetín japonés lleno de arroz, calcetín limpio, hay que recordarlo. Pedro Caballero, nuestro amo de casa, con trucos para mantener la casa fresca. Gracias.
1: Hasta la semana que viene.
0: Menos 5 de la tarde, 3 menos 5 en las Islas Canarias. Mañana empieza en Mónaco la Vuelta Ciclista a España. Son 3 semanas, más de 3.000 kilómetros y muchos favoritos para llevarse la vuelta. Y de bicis estamos hablando hoy con nuestros oyentes. Rosa Rosado, ¿qué te cuentan?
2: Pues, Irra, yo estaba pensando en la primera caída que me pegué yo contra la pared de la plaza de mi pueblo, que me dejó la costra en el codo todo el mes de agosto.
0: Ah, pensé que aún ahora la tenías.
2: No, ya se me fue. Pero es que es verdad que todos tenemos grandes recuerdos de montar en bici.
3: Gente, mira, yo he tenido muchas caídas en bicicleta cuando era pequeño y cuando fui adulto, pero lo que más recuerdo es cuando nosotros utilizábamos las bicicletas sin el guardabarro delantero. Entonces frenábamos con la zapatilla y poníamos el pie en la rueda delantera y así se iba gastando la suela. Con lo cual, cuando llegábamos después de un cierto tiempo, teníamos la zapatilla toda perfecta por arriba y abajo en la suela un agujero. Y mi madre se enfadaba muchísimo. Así que nada, solamente ese recuerdo, ¿vale? Un saludo.
0: Es que los frenos a veces no iban bien.
2: Es que este oyente acaba de rescatar la maniobra de frenado más mítica, salvaje y universal de la infancia de todo este país. Es que no acababa llena de agujeros, es que la suela desaparecía por arte de magia, salían chispas del rozamiento. Irra. Así frenábamos, éramos unos temerarios, ¿eh?
0: No, y yo tengo un primo que casi nos pega un disgusto mayúsculo por no ir bien unos frenos, ¿eh? No funcionar, ¿eh? Se pegó un piñazo con la cabeza mi primo Adrián contra una pared en una casa rural de Portugal, claro, que tuvo que ir al hospital y todo, ¿eh? Se tuvieron que reconstruir parte de los dientes, la nariz, no, terrible por frenar con los pies, pero es mítica esa maniobra, pero
2: que sí, los frenos no estaban sobrevalorados en aquella época.
0: Esperamos mensajes.
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0: Son las 4, son las 3 en Canarias.
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0: ¿Qué tal? ¿Cómo estás? Bienvenido a la tarde de COPE, la tarde de Pilar García Muñiz. Yo soy Israel Remuiñán y voy a estar contigo hasta las 7. Cerca de 90 cuerpos, 90 cadáveres que fueron recuperados del mar en la frontera del Tarajal siguen en el antiguo hospital militar de Ceuta. Siguen allí 3 semanas después de la entrada masiva. Allí continúan en cámaras frigoríficas, 76 de ellos sin ser identificados y el resto esperando a que puedan ser entregados a su país de origen, a Marruecos. No está siendo fácil, hasta el punto de que esta misma semana las autoridades marroquíes bloquearon en la frontera un coche fúnebre que trasladaba el cuerpo de uno de estos chicos, 21 años. Había sido identificado, su familia lo esperaba, pero lo bloquearon en el Tarajal. Fuentes del gobierno de Ceuta confirman a COPE que no han conseguido repatriar ni uno solo de los fallecidos. Marruecos, por ahora, no los acepta. Han pasado más de 3 semanas y al otro lado de la frontera sigue habiendo familias que no saben nada de los suyos, que desean que sean algunos de los que están escondidos por los montes o en las chabolas de las playas, pero que saben que también hay opciones de que sean algunos de los no identificados, que son la mayoría de esos cadáveres. Aunque también podrían ser perfectamente de los que sí que son identificados, pero que su propio gobierno marroquí no acepta. La situación es durísima porque cuando hablamos de la realidad de Ceuta, ahora mismo tendemos a centrar el foco en el traslado de migrantes, en cuántos son, cuántos menores hay, quién se va a hacer cargo de ellos, el debate político. Pero ¿y los muertos? Porque esto ha sido una auténtica tragedia. 141. 141 muertos, al menos. Esos son los que han podido localizarse en las aguas del Mediterráneo. La verdad es que no se me olvida la imagen de las familias jugando con los niños de nuevo en esa playa del Tarajal, mientras los buzos del GEAS, que es el grupo subacuático de la Guardia Civil, buscaban los cuerpos a muy pocos metros de esas familias. Solo vimos nosotros allí en el Tarajal. Tampoco se me olvida la conversación con Manolo Aparcero. Él es médico forense, es el encargado de coordinar todas las autopsias de estos migrantes. Cuando llegó al Tarajal, esos días, para levantar el primer cadáver, se dio cuenta de que su trabajo, como médico que es, era también reanimar a otros que llegaban para que no muriesen.
3: Y muchos de ellos llegaban con una situación de extenuación y en fase agónico terminal. A algunos de ellos pues se le pudieron realizar maniobras de reanimación cardiopulmonar y otros de ellos pues fallecieron. Entonces yo ya estaba viendo que realizaba un levantamiento, venía otro fallecido y otro fallecido y otro fallecido.
0: Luego llegaron las autopsias, cerca de 90 en tiempo récord, y esto es algo que a lo que un forense no está acostumbrado, ¿eh? Y menos aún si eres forense en una ciudad pequeña como Ceuta. Cuando hablamos con él hace ya unos cuantos días, nos contaba que ya habían terminado su trabajo, ya habían tomado huellas dactilares a todos los cuerpos, muestras de ADN, y que todo estaba listo para que sus familias pudiesen identificarlos y por fin despedirse de ellos y darle sepultura. Bueno, solo se han identificado 7. El resto, nadie los ha reclamado y si hablamos de repatriaciones, 0. Ni uno. Hoy hemos vuelto a hablar con él y nos contaba que el protocolo es claro, no puedes conservar mucho tiempo estos cuerpos, así que la decisión, si no se identifica ninguno más o Marruecos no acepta a los que están identificados, tocará enterrarlos aquí.
3: En relación a los fallecidos que permanecen en una situación de conservación temporal en la cámara habilitada a tal efecto en el Hospital Militar de Ceuta, lo que procede y lo que se impone de manera inminente es darle su destino final, que no es otro que la inhumación, existiendo a tal efecto un auto de inhumación por cada fallecido que está dictado.

0: dado por el juez instructor.
1: Volveremos a ver en Ceuta un cementerio como el que hay en El Hierro, por ejemplo, de tumbas sin nombre, solo con un número, porque no conocemos quiénes son, no sabemos ni de dónde vienen. Recuerdo perfectamente cuando visitamos ese cementerio del Hierro, muy cerca de la Restinga, y allí se marcaba las tumbas de los migrantes con una letra y un número que identificaba a la patera. Uno para la patera, otro para el número de migrante. Así, en la lápida ponía migrante 63K27, por ejemplo. Pero son personas, con una familia que igual no sabe ni que está muerto. Es durísimo. Esa imagen la vamos a ver en Ceuta, en unos días, mientras que se discute cómo solucionar la situación de los vivos, mientras se ve qué se hace con ellos, seguimos sin enterrar a los muertos y seguimos sin saber quiénes son los muertos. Y el gobierno central sigue sin hacer ni un solo reproche a ese país que ha jugado con la vida de su gente como arma de presión, y no es la primera vez que lo hace. Relación impecable y colaboración total, decía Grande Marlaska. Lealtad. Hasta en cuatro veces, dijo el ministro del Interior la última vez que visitó Ceuta. Todos los que están en situación irregular regresarán a Marruecos. Era la promesa del ministro. Bueno, la realidad es que tres semanas después, Marruecos sigue bloqueando la entrega de cadáveres de esos que perdieron la vida en el Tarajal. Si no aceptan ni a sus muertos, ¿cómo van a recibir a los vivos? Y están pasando más cosas. Se complica el incendio forestal de Segorbe, en la provincia de Castellón. Un repentino cambio en el viento ha provocado que las llamas vuelvan a estar fuera de control. Las autoridades han solicitado la intervención de la Unidad Militar de Emergencias en este incendio que afecta a Sierra Calderona. Última hora, Pascual Claramonte.
2: Y ese cambio en la situación conlleva medidas. Hace menos de una hora se ha enviado un exalerta a los vecinos de la localidad valenciana de Gátova. Son algo más de 400. A causa del humo, se les pide que permanezcan en casa, puertas y ventanas cerradas, también que apaguen aire acondicionado y extractores. El origen, la pasada tarde, noche, por un rayo. Fernando Las Heras es el secretario autonómico de Emergencias.
3: Sí, efectivamente, esta mañana efectivos de Seprona nos lo han confirmado. Además, fue visto inmediatamente por los ciudadanos de aquí del pueblo de Gátova cómo impactó en la zona alta de Gátova.
2: La columna de humo que provoca el incendio se ha hecho mucho más visible en las últimas dos horas. El incendio, con un perímetro provisional de 8 kilómetros, estaba ya prácticamente sin llamas.
1: Por lo demás, viernes de mucho movimiento en las carreteras españolas en este tramo final de agosto. Nos vamos hasta las pantallas de la Dirección General de Tráfico para conocer cómo se circula a esta hora. Darío Carnicero, buenas tardes.
4: Buenas tardes. En estos momentos, pendientes de un alcance que complica la circulación en Madrid, en la salida por la A3 a la altura de Rivas, y deja ya hasta 3 kilómetros de retenciones. Al margen de ello, circulación en aumento en la salida de Madrid por la A4 en Pinto y en la A5 en Arroyomolinos, en Valladolid por la A62 en Alaejos en sentido Tordesillas, en Valencia en la A7 en Vétera en dirección Castillo de la Plana, y en la provincia de Cádiz en esta misma A7 a la altura de Guadalcorte y ya en dirección a Algeciras.
1: Gracias, Darío. Si hoy paras a repostar en una estación de servicio, verás que el precio de los carburantes sigue subiendo. Encadenan 9 días al alza y escalan a máximos desde primavera. Sobre todo, el diésel continúa disparado a la espera de la nueva rebaja que entrará en vigor en septiembre. ¿Cuánto nos cuesta llenar hoy el depósito, Victoria Ballesteros?
5: La gasolina cuesta ya de media 1,73 € el litro y el diésel 1,87. Es un nivel más alto desde mediados de abril. Traducido al bolsillo, llenar el depósito de 55 litros ronda ya los 95 euros si es gasolina y supera los 100 si es diésel. La subida coincide con este tramo final de las vacaciones del verano y llega después de que el gobierno redujera el 1 de agosto la rebaja fiscal sobre los carburantes, que se ajustará en el mes de septiembre. Y aquí hay buenas noticias, pero solo en los diésel. Esa rebaja fiscal pasará a 20 céntimos por litro en el diésel porque su precio se disparó más de un 15% en julio y se ha activado automáticamente la cláusula de protección. No pasa lo mismo con la gasolina, que como ha subido menos, mantendrá el descuento previsto de 5 céntimos por litro. Es decir, que el diésel volverá a estar más barato que la gasolina.
1: Y en Alemania, los organismos de seguridad sospechan que los servicios secretos rusos podrían haber planeado cometer atentados desde el país europeo, desde Alemania. Un alijo subterráneo con varias armas de fuego y munición fue hallado en un bosque cerca de Berlín. Esto sucedió en 2025, pero lo estamos conociendo ahora, esos detalles. Los servicios de inteligencia investigaron durante meses y detuvieron a una persona en Rumanía. Y en los deportes, mañana se estrena el Real Madrid contra el Español en Liga. Miguel Martínez.
6: A las 9:30 de la noche debutará el conjunto blanco en Cornellá. Hoy ha hablado el entrenador del Real Madrid, José Mourinho, y además tenemos lista de convocados, Melchor Ruiz.
7: Rueda de prensa larga de 42 minutos y con 20 preguntas. Mourinho se le ha visto muy relajado y tranquilo, abordando absolutamente todos los temas. El de Rodri tiene claro que hay varias opciones dentro del equipo para solucionarlo. Tiene plena confianza en esta plantilla. No ha detectado ningún problema ni con Tchouaméni ni con Valverde. Vinicius es uno de los mejores jugadores del mundo. Y sobre si los delanteros van a tener que defender, esto es lo que dice Mourinho.
8: Hay que defender con 11. Tenemos que defender todos. Una cosa es trabajar presionando, una otra cosa es trabajar cerrando espacios. Hay gente que va a tener que presionar verdaderamente, hay gente que tiene que cerrar espacios, pero el concepto de gente que defiende y gente que espera el balón recuperado no va.
6: Y acabamos de conocer dos noticias de última hora. La primera en fútbol, las sanciones del Mundial ya las tenemos. 10 partidos para Leandro Paredes y una multa de $90,000. Nahuel Molina tiene 7 partidos. Thiago Almada, tiene un partido de sanción. Y Pablo Martín Páez Gavi, un partido de suspensión y una multa de 30.000 euros. Y en tenis, Jannik Sinner se cae de la lista del US Open para continuar con su recuperación de la rodilla derecha.
1: Gracias, Miguel. Sigues en la tarde.

0: 4 y 11 minutos, 3 y 11 en las Islas Canarias. Sigues en esta tarde de COPE, y en Ceuta lo que sigue es un día más el caos y el colapso. Esta mañana más de 1000 migrantes han vuelto a ser desalojados de la playa del Trampolín. Ayer, te lo contamos, se trasladó alrededor de 1700 personas hacia dos nuevos espacios habilitados por el gobierno. Carpas militares donde podían descansar en Loma Margarita y Loma Colmenar. Y horas después, unos 500 de estos chicos ya regresaron a la playa, y hoy había por la mañana más de 1000. El gobierno trabaja ahora para habilitar otros 3 emplazamientos y aumentar una capacidad que sigue siendo insuficiente para todas las personas que permanecen allí, en la ciudad. Por otro lado, continúa también el plan para trasladar a 500 niñas a la península, aunque hoy hemos conocido que el gobierno todavía no ha enviado a Ceuta una propuesta concreta para hacerlo, y habla de comenzar esos traslados en pocas semanas. O sea, que urgente, urgente tampoco parece. Sobre este asunto hablaba esta mañana en Herrera, en COPE, Ramón Caudevilla. Es jefe de la Brigada de Extranjería y Fronteras de la Policía en Ceuta.
1: Las 500 niñas, sí, hay que intentar sacarlas de Ceuta lo antes posible. Al final, la fórmula es, yo creo, es para saltarse de una forma rápida el control de todas las autonomías con la distribución de los menores. De esta manera, los menores serán devueltos a las autonomías que quiera el gobierno.
0: Ana Larcón es portavoz del Sindicato Unificado de Policía, el SUP. Ana, ¿qué tal? Buenas tardes.
2: ¿Qué tal, Israel? Buenas tardes.
0: Esto coincides con Ramón Caudevilla. ¿Esas niñas habría que sacarlas lo antes posible de allí, de Ceuta?
2: Sí, coincido en parte, porque es evidente que esas niñas allí en Ceuta no pueden estar protegidas al 100%. Ya estamos viendo casos de agresiones sexuales, y es evidente que a esas niñas hay que moverlas, y no se puede garantizar en Ceuta pues una protección eficaz y garantista, ¿no? Eso, otra opción sería, lógicamente, el retorno a su país de origen, pero si no lo contemplan, pues la única opción que queda sería reubicarlas en otros lugares, claro.
0: Hombre, es que con las garantías necesarias para el caso de un menor, sobre todo con una condena que hubo, una sentencia por lo sucedido en el año 2021, cuando se devolvió a 55 menores sin las garantías oportunas, según el tribunal, y hubo 2 condenadas por este caso, pues parece difícil que esto se pueda hacer, teniendo en cuenta todos los menores que hay, que hablan de más de 2.600.
2: Exactamente, ese es el problema que tenemos con los menores, que hacerlo con total garantías de esa reunificación familiar es muy complicado, y entonces por eso lo único que se prevé es esta opción que está bajo la mesa, sobre la mesa, perdón. Y es lo único que se puede hacer por ahora.
0: Hay otro asunto que preocupa, porque mientras miles de personas siguen intentando encontrar una salida de Ceuta, hay quienes ya han encontrado un negocio. La Policía Nacional ha desarticulado 2 organizaciones que se dedicaban a trasladar clandestinamente migrantes desde Ceuta hasta la península. Hay 5 detenidos, y es que utilizaban pequeñas embarcaciones y llegaban a cobrar hasta 9.000 euros por persona. Una pasta. La policía ha confirmado que entre quienes estaban recurriendo a estas redes, pues había personas que llegaron durante la última entrada masiva. Ana, ¿os preocupaba que esto terminara apareciendo, este mercado de mafias clandestino?
2: Por supuesto, porque además lo avisamos, era completamente previsible todo este tema de mafias. Nosotros siempre lo avisamos cuando hay entradas masivas, o como ya avisamos también con el tema de la regularización, que las mafias aprovechan cualquier brecha y cualquier situación de vulnerabilidad y desesperación de los inmigrantes para sacar un rédito económico. Se dedican a eso, ¿no? A ellos les dan igual la situación individual de cada persona y sacan, como tú bien has dicho, una pasta. Entonces esto era más que previsible que se iba a dar. Y se seguirá dando, por supuesto, porque estamos viendo cómo llegan esas lanchas a las costas de la península, y desgraciadamente pues sale del bolsillo de los inmigrantes, y luego pues por supuesto que eso tiene que llevarse a cabo una investigación, y hay que luchar contra todas estas mafias que se aprovechan, como digo, de las personas y de la situación que están sufriendo.
0: Ahora mismo, Ana, si ponemos todos los problemas que hay en la situación de Ceuta encima de la mesa, ¿cuál es el que más os preocupa a la policía?
2: Pues nos preocupan muchos, porque al final, como va evolucionando todo, vamos viendo paso por paso cuáles son las prioridades. Nosotros avisamos desde el principio, por ejemplo, que tenía que establecerse un CATE para poder alojar allí a todos los inmigrantes que fueran viniendo, para tenerlos controlados y localizados y hacer las labores de identificación y reseña pues más ágiles y con más garantías. Eso ya no se hizo a tiempo. Entonces ahora el hecho de los controles pues nos preocupa muchísimo, porque ya hemos visto cómo cómo se han identificado a varios delincuentes o criminales terroristas o que han tenido actividades pues muy graves, ¿no? Delitos muy graves, y eso lógicamente nos preocupa porque vemos también a mucha gente que nos comentan que están todavía en los montes, están asentados en los montes y no quieren bajar a la ciudad por miedo a ser identificados y devueltos a su país, porque muchísimos tienen requisitorias en vigor y órdenes de expulsión por delitos, como digo, muy, muy graves, incluido puede ser terrorismo. Entonces, por supuesto que ese es nuestra prioridad, el tema de la seguridad, porque ya estamos viendo a los ceutíes, ¿no?, como están ya completamente desesperados, y luego ya pues también los recursos que llevamos pidiendo desde que se inició todo esto, que falta pues en brigadas de extranjería, falta personal de policía científica, seguridad ciudadana, traen refuerzos pero unos van y otros se van, o sea, unos llegan y otros se van. Entonces al final creo que engloba muchísimas áreas.
0: Entonces, ¿tenéis confirmado que hay terroristas? ¿Entraron terroristas en esa entrada masiva?
2: No tenemos concertado 100% confirmado si esas identificaciones que se produjeron eran de los que entraron. En algunos sí fueron de esta entrada masiva que llegaron y se identificaron que tenían pues esos antecedentes de actividades terroristas, y otros quizás ya estaban allí en Ceuta. Por lo que me confirmaron, la mayoría, que fueron 10, hasta una decena que se confirmó de actividad terrorista que tenían estas personas, eran de la entrada masiva. Entonces, por supuesto que nos preocupa esa situación.
0: Las condiciones de los agentes, ¿cómo son, Ana? Porque hemos conocido también lo de los 24 casos de sarna entre militares que estaban destinados allí. Hemos visto también las condiciones en las que están alojados allí. ¿Son muy complicadas?
2: Pues son complicadas, y los compañeros la verdad que lo están pasando bastante mal por las jornadas que están soportando, por la situación en general de crispación, de tensión constante en Ceuta, porque no es algo normal, ¿no?, lo que se está viviendo allí, y luego por supuesto las condiciones y situaciones que tienen a la hora de descansar y de llevar una vida pues en medianamente normal. Están alojados en cuarteles que están muy deteriorados, que están pues en unas condiciones mínimas de higiene y de ventilación. El tema de la sarna, claro que nos preocupa, porque puede ser que se vayan a dar más casos, y hemos exigido unas medidas preventivas para ver estos agentes, que en nuestro caso de Policía Nacional han sido dos confirmados, el contacto que tuvo con el resto de compañeros, ¿no? Porque esto al final se contagia de un contacto muy estrecho piel con piel, y es posible que haya algunos compañeros que puedan ser pues eso contagiados y todavía no sepamos. Entonces pues al final es todo un poco caótico, la verdad.
0: Y hace unos días vimos cómo, con la visita de la ministra de Sanidad, Mónica García, había sanitarios que se enfrentaban con ella, se encaraban con ella a la salida de esa rueda de prensa que dio, en la que pues insinuó cosas de que no gustaron a los sanitarios.

0: con nuestro ministro, siempre le estamos exigiendo pues ese respaldo que merecemos por su parte y sobre todo unas condiciones mínimas y dignas para los compañeros, y que estamos luchando durante muchos años por el tema de profesión de riesgo, por unas dietas actualizadas, y no vemos que eso llegue en ningún momento. Entonces, cuando se dan estas circunstancias tan extraordinarias y los policías están ahí sobre el terreno y son los primeros que de los que tira la administración y están trabajando y sin poner pegas, desde luego que merecen un reconocimiento y una compensación, por ejemplo, económica por todo lo que están viviendo. Entonces, por supuesto que en muchísimos casos, por parte de nuestro ministro, vemos un absoluto abandono y un silencio que creemos que no nos merecemos, ¿no?
1: Ana Alarcón, portavoz del Sindicato Unificado de Policía, gracias por estar hoy en la tarde con nosotros.
0: Muchas gracias a vosotros, siempre.
1: Antonio Agredano, buenas tardes.
2: ¿Qué tal? Buenas tardes. Pues qué concluyente, ¿no? Y qué clara ha sido. Sí,
1: da gusto. Da gusto, sí, escucharla.
2: Sí, sí. Y refleja perfectamente la situación que hay allí y el cansancio y el abandono de la ciudadanía y de la Fuerza y Cuerpo de Seguridad del Estado, sí.
1: Fíjate que te quiero preguntar dos cosillas. Enseguida vamos con los sanitarios y la situación de la sanidad allí en Ceuta, que es un tema recurrente en los últimos días. Pero hay dos cosillas. Por un lado, las niñas, y por otro lado, los muertos, ¿no? Voy a empezar por las niñas. Coincidían Ramón Caudevilla, que fue jefe de la Brigada de Extranjería allí en Ceuta, y coincidía también Ana Alarcón en que, hombre, allí en Ceuta, estas niñas con la situación que tienen, pues no se pueden quedar. Hay dos soluciones: o se les envía con sus familias a Marruecos, o se les trae a la península para poder analizar bien qué se hace con ellas y darles una acogida.
2: Sí, la sensación, aunque la Unión Europea recomienda llevarla de vuelta a Marruecos y parece que Marruecos está dispuesta a que vuelvan, lo cierto es la sensación de indefensión y de vulnerabilidad de esas niñas, que solo explica una cosa, que es que ahora mismo en Ceuta hay cierta sensación de impunidad y de ley de la calle. Porque no hay fuerza y cuerpo de seguridad suficientes para controlar a una población migrante que ha desbordado todos los servicios y todos los controles, que se ha trabajado tarde, como bien ha dicho Ana, porque al principio no se controló a esa población, sino que hubo dos días de duda por parte del gobierno que hicieron imposible unir a toda esa gente, y ahora esas niñas obviamente están en una situación de fragilidad y que puede pasar cualquier cosa, que cualquier en administración lo único que quiere es sacarla de allí cuanto antes.
1: Claro, se habla de que Marruecos está dispuesto a aceptar a su gente, ¿no? A esas niñas, también entre ellas, pero claro, si no aceptan a los muertos, ¿cómo van a aceptar a los vivos? La realidad es que han bloqueado la entrega de cadáveres, o sea, no se ha podido repatriar ni uno solo de los cadáveres, y había 6 o 7 identificados ya. Incluso la última escena, la peor de todas, que a mí me parece, es la del coche fúnebre parado, que esa foto del Faro de Ceuta, del coche fúnebre parado en el Tarajal, porque no le dejan avanzar con ese chaval de 21 años que perdió la vida y en la tragedia, que su familia le está esperando al otro lado.
2: No,
1: es terrible.
2: Sí, sí, a ver, la actitud de Marruecos como Estado está siendo absolutamente indigna. Y sin ningún respeto a su propia ciudadanía, y ya no digo a las relaciones internacionales. Ahora, ¿qué sucede con España? El problema de España es que estamos viendo un Estado derrotado, desnortado, desesperanzado, que está mal gestionado, mal gobernado y con la sensación por parte de la ciudadanía de estar a su suerte. Es decir, del abandono que tiene ahora mismo la población ceutí. Yo he visto a Óscar Puente decir: otra crisis solucionada por Pedro Sánchez.
1: Dos días después o un día
2: después. Dos días después de vivir eso. Otra crisis. Y todavía están los migrantes jugando con la policía, se van del trampolín, vuelven, no hay control, no se sabe cuánta gente hay, ya está empezando gente, obviamente, a cruzar el mar y venir a la península, como ya se esperaba, ayudada por las mafias, porque Ceuta no deja de ser un punto de origen para ir a otros lugares, que es precisamente lo que decía Meloni en Italia, y por eso aquel problema con Schengen. Estamos viendo un Estado derrotado después de que 80.000 migrantes entraran en nuestro suelo, en suelo nacional. Y entiendo que las playas de Lanzarote sean preciosas, pero es que nuestro presidente está de vacaciones.
1: Bueno, no sé cuántos votos puede

0: sacar el PSOE en las próximas elecciones generales allí en Ceuta. Las últimas, las del 23, tengo aquí el dato, fueron 11.300 votos. Ahí me cuesta imaginar. Ya, pero... no sé cómo le puede salir de caro, pero claro, en Ceuta, claro, ¿no? Sí. Es un escaño. O sea, pero...
1: No, y el problema no es solo ya Ceuta. Es no, que claro, toda España vuelve a ver que nuestro presidente no está con la ciudadanía, que está en el cálculo político, en la excusa, en el ataque a la oposición, en este caso en el ataque al rey. Estamos en otra cosa que no tiene nada que ver con la buena gestión de nuestro estado y de nuestro país. Y claro, cuando eso sucede, se empiezan a abrir las costuras de nuestra convivencia.
0: Decíamos que otra de las cosas que preocupa ahora mismo en Ceuta es la sanidad, ¿no? Está afrontando semanas muy difíciles, faltan profesionales para atender esta emergencia que también es sanitaria en la ciudad autónoma, a pesar de que lo niegue la ministra Mónica García. Carmen Lavalle, buenas tardes.
2: ¿Qué tal? Buenas tardes.
0: Los servicios están desbordados y aumentan las entidades sociales y médicas que están desplegándose sobre el terreno.
2: Sí, la verdad es que es muy necesario porque solo hasta el día 14 de agosto casi 6.000 migrantes habían sido atendidos en el sistema sanitario en Ceuta, tanto en hospitales como en centros de salud, pero hoy todavía hay grandes carencias asistenciales que tratan de suplir sobre el terreno organizaciones como Médicos del Mundo para afrontar con sus unidades móviles lo que consideran una emergencia tanto sanitaria como humanitaria que ha desbordado, según subrayan, la capacidad del sistema público de salud en la ciudad autónoma. Pepe Hernández es portavoz de esta ONG.
3: Si estamos viendo a cientos de personas prácticamente a diario, es porque no hay una capacidad de respuesta en el sistema sanitario público que sea suficiente.
0: Recuerdo, Carmen, a Médicos del Mundo que estaban en esa playa del trampolín casi desde el primer día, diciéndonos a nosotros cuando hicimos allí la tarde, hay enfermedades que no sabemos aún diagnosticar lo que tienen, pero son muy graves. Puede haber hemorragias internas, puede haber hepatitis, puede haber pues casos de sarampión, como finalmente se están estudiando, y que la situación era muy complicada. Anda que no llevan tiempo diciéndolo ONGs como Médicos del Mundo. Bueno, actualmente, y según señalan desde Sanidad, hay 24 inmigrantes ingresados y el único hospital de la ciudad autónoma atiende al día a entre 250 y 300 extranjeros. ¿Esto es mucho?
2: Pues sí, es bastante más de lo habitual. Es verdad que de momento pues las camas en los hospitales pues sigue habiendo camas libres. Es verdad que las consultas de la población ceutí también se están atendiendo, pero esta presión que han añadido al sistema los migrantes pues es indudable. Solo por los centros de salud pasan a diario entre 100 y 150 migrantes. Con la atención de las ONGs, la cifra se eleva a 500 a 600 asistencias diarias. Rosa Fuentes es presidenta del Colegio de Enfermería de Ceuta y explica en COPE 22 días después de la llegada masiva, pues que ya no pueden más.
4: Ya estamos agotadas, con un estrés elevado, ya hay algunas que se han dado de baja, la situación es insostenible, no hay un colapso según el ministerio, si se refiere a las camas libres que hay en el hospital, pero sí hay un colapso debido a esta elevada asistencia que tenemos todos los días.
2: Bueno, las enfermeras y también las ONGs que están presentes en Ceuta lo que piden es reforzar tanto la atención sanitaria como los recursos de atención temporal a migrantes de esa acogida primera, porque muchos siguen lamentan en situación de abandono y en condiciones que favorecen, lo decías también, la propagación de pues todo tipo de enfermedades, entre ellas gastroenteritis aguda y impétigo, sarna o tuberculosis.
4: Siguen elevándose las enfermedades infectocontagiosas que ya se habían detectado. No podemos deciros un número porque ya se ha escapado de las manos, ya están en los sitios hacinados y no sabemos el número de afectados que pueda haber, porque de hecho no se está haciendo ningún estudio epidemiológico ni estudio sanitario de estas personas que son numerosas, tampoco sabemos el número.
0: Este es el descontrol que se vive 22 días después en la ciudad autónoma de Ceuta, que puede agravarse todavía más en el ámbito de la salud con la lluvia caída hoy en la ciudad autónoma y que no acaba de mejorar.
2: Pese a ello, y desde Médicos del Mundo descartan de momento e incluso en el futuro que la situación vaya a derivar en una crisis de salud pública en la ciudad autónoma.
3: No podemos hablar de estos trastornos gastrointestinales del tipo de estas enfermedades transmisibles víricas que pueden ocasionar un problema de salud pública. Es por lo que están bebiendo o lo que están comiendo y las condiciones en las que lo están haciendo, pero pero no para pensar que puede haber una epidemia que afecte a la población ceutí.
2: Las emergencias sanitarias deben afrontarse, según recuerdan, y en esto tienen bastante experiencia, en cuestión de días. No pueden prolongarse indeterminadamente en el tiempo. Es preciso, señalan, mejorar tanto la coordinación como los recursos para resolver cuanto antes la situación.
0: Gracias, Carmen Lavalle, compañera.
2: A vosotros, Israel.
0: Agredano, es que yo escuchando esta radiografía que hace nuestra compañera y con un dato que me llamaba especialmente la atención. La atención en los centros de salud es entre 100 y 150 personas diariamente, ¿no? Pero con las ONGs la cifra se eleva a 500 o 600 asistencias diarias. Esto quiere decir que no atienden a más gente porque no se puede atender a más gente, porque la están atendiendo las ONGs. O sea, si esto no es colapso, pero para la ministra no lo es, ¿eh? Pero si esto no es colapso, yo no sé.
1: Bueno, la ministra sigue en la línea del resto del gobierno, que es excusarse y no ir a lo mollar, no ir a lo importante. Es decir, solo es una justificación política. No estamos hablando de una buena gestión de las cosas. Al final, todo lo que se hace es para buscar el rédito electoral inmediato. La simpatía de la gente, el titular posible, es una absoluta disociación entre para lo que sirve un gobierno y lo que están haciendo PSOE y Sumar, sobre todo en esta última fase de la legislatura, que es buscar titulares y buscar impacto en la gente y olvidarse de lo que está sucediendo allí.
0: Ya, pero justo aquí en Ceuta y en Melilla sucede también, cuando la sanidad, no hay una comunidad autónoma en la que te puedas tú esconder detrás, no, es que es gestión autonómica, que es lo que se dice mucho, ¿no? Justo sí, en Ceuta y Melilla directa. Es el Ingesa, es gestión sí. directa. Sí, o sea, que justo en la sanidad no pueden esconderse, justo.
1: En la culpa a los sanitarios, ahí se excusan. Al final siempre busca la responsabilidad sobre otra persona. Cuando pasan las comunidades autónomas, que también la población migrante y la regularización ha aumentado la lista de espera, se diga lo que se diga, porque evidentemente nuestro sistema solo tiene un límite, y si nosotros sobrepasamos ese límite, hay lista de espera, y ahí se ataca a las comunidades. De repente, cuando pasa allí, se ataca a los sanitarios, a la actitud de la gente, a lo que sea. La cuestión es buscar siempre un culpable, que jamás es ni de PSOE ni de Sumar.
0: Resulta también paradójico que ver a una ministra de izquierdas, claramente de Sumar, Mónica García, resulta paradójico pues no estar de acuerdo con los sindicatos ni con esas reivindicaciones que tienen, ¿no? De que están a tope y que no pueden más y que quieren un trabajo digno, etcétera.
1: Según les vaya, claro.
0: Seguimos en la tarde de COPE, quien asoma por aquí, porque Agredano, empieza ya la Vuelta a España, ¿eh? Empieza la Vuelta a España y estamos hablando de bicis hoy con nuestros oyentes. Rosa Rosado, buenas tardes.
5: Buenas tardes, a nivel casero, es decir, no a ese nivel top, sino que cada uno tenemos nuestra propia bici en casa y nuestras historias con la bici. De hecho, yo recuerdo la libertad que sentías la primera vez que pedaleabas sin ruedines, aunque después viniera el frenazo y la costra en la rodilla. Pero es así, ¿quién no tiene heridas de guerra de montar en bici?
6: Buenas tardes, gente. Pues hablando de caídas con las bicis, yo he tenido, pero muchas. Voy a contar la primera. Yo tenía una bicicleta que era una Kimoto y estaba arriba del todo, en el pueblo, en la ermita. Es una calle que baja directamente a la plaza. En la mitad de la plaza hay un pilón. Y estaba ahí, yo tendría 6 o 7 años. Y me dicen, no tienes a tirarte sin frenos a toda velocidad. Lo que no, con que engancho para abajo me tiro y cuando llega el pilón a la plaza me estampé contra él y tuve la mala suerte que no caía al agua, que salí volando y tuve raspones en la espalda, piernas, en todo el cuerpo, pero he tenido muchas.
1: Pobrecito. Esta es de mi quinta, ¿eh? Esta era mi moto también, mi bici, la GAC Akimoto, era la que yo tenía también.
0: ¡Qué fuerte! Esperamos un mensaje, Rosa.
5: Sí, en el 607-150602.
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0: 4 y 38 de la tarde, 3 y 38, si nos escuchas desde las Islas Canarias, sigues en la tarde de COPE, la tarde de Pilar García Muñiz. Acabo de hacer algo que estoy seguro que hacemos todos, ¿eh? He entrado en Instagram, aunque puede ser TikTok o YouTube, y la cosa es que entras para distraerte un rato, para ver qué hace la gente a la que sigues, para echarte unas risas, y esto es lo que te encuentras.
1: Es domingo, estoy trabajando domingo, que es el primer domingo que tengo. Porque la gente ha tenido 3 meses de verano, como todos los años, pero yo tengo un mes. Tengo que quejarme porque me gusta quejarme. Estoy en Andorra todo el verano. Bueno, he salido para trabajar, el fin de semana en París con mi hermano, me fui 5 días a Ibiza, pero ya.
2: Va a ser un coche guay, sí. Va a haber contenido. Lo tengo ahí mirado, pero tarda mucho en hacerlo.
0: Bueno, que abres cualquiera de estas aplicaciones por entretenimiento y te topas con esto. Influencers. Hablándote de las vacaciones que tú ya te gustaría tenerlas, quejándose de trabajar un domingo, de haber tenido que conformarse con hacer un par de viajes a lugares paradisíacos en todo el verano, o contándote que se han comprado un cochazo, o enseñándote cómo comen en un restaurante con estrella Michelin. Y tú, que quizás acabas de volver de 8 horas de trabajo, les escuchas mientras pues preparas la comida para el día siguiente. En resumen, escuchas a los influencers vendiéndote cosas, porque es lo que hacen en el fondo. Te venden un producto, una experiencia o directamente una vida que nada tiene que ver con la tuya. Claro, durante años parecía que cuantos más seguidores tenía alguien, más valía para las marcas, ¿no? Pero quizás algo está empezando a cambiar ahora. Casi el 70% de los usuarios cree que existe un uso o abuso de la publicidad encubierta de estos influencers, y casi la mitad considera que la credibilidad de estos influencers está disminuyendo. Por eso nos preguntamos si estamos asistiendo a la caída de los influencers. ¿Se han convertido en una especie de banner permanente que ya hemos aprendido a ignorar? Agredano, no sé cuál es tu opinión, pero es algo, esto de la caída de los influencers, es algo que se mueve estos días por redes sociales, ¿eh?
3: Me gustaría ser breve, voy a intentarlo, pero hay mucha tela que cortar aquí, ¿eh? Los influencers son usuarios de las redes, entonces ellos tienen su público, tienen sus espectadores y tienen gente que efectivamente les interesa lo que dicen. Otra cosa es que la publicidad ya se tiene que anunciar que es publicidad, y eso sí lo se ha hecho en una ley, y habitualmente hay que poner publi cuando se está haciendo. Pero el problema de los influencers ahora es que se están metiendo como en decir demasiadas cosas con muy poca, con demasiado insustanciales, y metiéndose en temas que a lo mejor deberían ser más prudentes, pero no dejan de ser usuarios que comparten su contenido como cualquier otra persona en redes, y hay gente que les sigue. Tampoco se puede controlar todo.
0: Voy a saludar a Raúl Moreno, que es experto en marketing digital y project manager de Impacto Marketing. Raúl, ¿qué tal? Buenas tardes.
4: Hola, buenas tardes, chicos.
0: ¿Estamos ante la caída de los influencers?
4: Bueno, a ver, es un poco impactante este término, la caída de los influencers, porque lo has dicho tú antes. Es decir, hay unos datos en el que hay un 70% que pierden credibilidad, etcétera, pero la gente sigue viéndolos. Otra cosa es lo que ha perdido la credibilidad, que yo creo que es donde está el punto, el engagement, que se llama en marketing. El poder atraerte hacia lo que venden, dicen o hacen. Lo has puesto antes, viven una vida de lujo, tengo que trabajar en domingo o en vacaciones. Eso es un ABC de la publicidad. Se fractura tu relación con el cliente final. Eso no vende.
0: ¿Cuánto pueden llegar a cobrar? Supongo que es muy variado, ¿no? Pero ¿cuánto pueden llegar a cobrar estos influencers por publicitar alguna de estas marcas? Por ejemplo, un restaurante con estrellas Michelin, o un tipo de viaje, una agencia, ropa. Es mucho dinero, está fuera de mercado.
4: Para los grandes influencers, el caché al final que tienen va subiendo. Es decir, no es lo mismo un microinfluencer, como llamamos, 10.000 seguidores, etcétera, 5.000, o un gran influencer de 1 millón, 500.000, 2 millones, el caché sube. Porque antes la publicidad se hacía así. ¿A qué? Es decir, a volumen. Estaban igual que los seguidores estuvieran dormidos, ¿no? Las marcas lanzaban porque tenían muchos seguidores. Pues tenemos un ejemplo muy cercano. Hay modelos, actrices, que por menos de 6, 10 mil euros no ponen un post en Instagram anunciando una camiseta, un perfumito o una marca de ropa.
0: 10 mil euros por un post.
4: Es muy válido.
0: 10 mil euros por un post.
4: O más.
0: Menos de eso, nada.
4: Claro, los grandes influencers, por menos de eso, nada. Ese es el problema que tienen. Que se gana mucho dinero y al final anuncias de todo.
0: ¿Hay marcas que están cambiando, están parando de buscar influencers y están buscando otro tipo de perfil, o al menos que no sean influencers porque sí, un poco esta persona, estas personas que se han hecho famosas por cualquier circunstancia de su vida, por haber participado en un reality, por ejemplo, y luego ya lo arrastran a sus redes sociales, sino buscando un tipo de influencer que tenga un poco de credibilidad, no sé, que se ha hecho a sí mismo o que totalmente haya hecho un poco de carrera en otra cosa, no sé?
4: Totalmente. Lo que están buscando ahora las marcas es crear estrategia con influencers o creadores de contenido con una cierta autoridad técnica de lo que van a hablar. Es decir, si voy a vender bicicletas, he sido un corredor de un Tour de Francia, una Vuelta a España o algo parecido. Es decir, sé de lo que hablo. Al final, es lo que, y lo construyen desde cero. Es decir, con estos microinfluencers lo que van a hacer es una campaña a largo plazo, ya no un post, una foto o una reseña.
0: Se habla mucho de los llamados geno-influencers, es decir, creadores que hacen divulgación, humor o contenido más espontáneo. ¿Es ahí por donde estaría el futuro si de repente hay una caída generalizada de influencers? ¿Buscar los que tienen una marca propia por lo que hacen, no simplemente por cómo se llaman?
4: El futuro yo creo que va por varias vías. Uno, los geno-influencers, como llamamos, o más espontáneos, con ese humor de fondo, en donde la autenticidad, ser auténtico, o la, no sé cómo llamarlo, la, sí, bueno, lo que estamos diciendo, autenticidad y todo este tipo de cosas, sí. Al final es una rama. Pero luego tenemos otra rama, no le olvidemos la inteligencia artificial. ¿Por dónde está yendo ahora todos esos, entre comillas, influencers creados con bots de inteligencia artificial? No se cansan, 24/7, no hay escándalos, saben de lo que hablan porque así están programados. Entonces, yo creo que va a ir varias ramas, vamos a tener.
0: ¿Se va a empezar a pagar menos, tú crees, o esto va a seguir subiendo la burbuja? Digo que en un momento, cuando, sobre todo cuando hay cada vez más influencers o más gente que dice que es influencer también, y tiene, aunque sean microinfluencers, 20.000, 30.000 seguidores, va a llegar un momento en que eso, claro, eso, tener 30.000 seguidores ahora no es como cuando lo tenías hace unos cuantos años. Ahora ya importan, influyen menos, ¿no? ¿Va a bajar también lo que paguen las marcas?
4: Ya están pagando menos. Es decir, esto es como vamos a una sala y los influencers o la audiencia de esos influencers son la gente que está en la sala. Pero ¿quién se levanta a comprar de esa sala? Pues eso es lo mismo. Es decir, estos influencers al final van a vender o van a llegar o van a encajar en el cliente final mejor que un influencer masivo que tenga, como decíamos antes, millones de seguidores dormidos, que no encajan en lo que quiere vender el cliente. Se está pagando la mitad y se está vendiendo el doble.
0: Raúl Moreno, es lo que está pasando. Experto en marketing digital, Project Manager de Impacto Marketing, gracias por estar en la tarde.
4: Muchísimas gracias. Un saludo, buenas tardes.
0: Agredano, ya estás escuchando, ya se les está pagando menos, ¿eh? O sea, que esto también es un mercado que va a ir cambiando.
3: Yo 30.000 seguidores tengo yo en Instagram, eso, o sea, que no es nada, te quiero decir que eso ya creo que no es nada.
0: No, claro, tú eres un micro... aquí la has dejado caer, ¿eh? Por si hay algún interesado en publicidad, 30.000 influencers no está mal, ¿eh?
3: Yo solo puedo hablar de lo... dice que por sectores, ¿no? De algo que sabemos, ¿no? Pues solo puedo publicitar vino, que eso nadie sabe más que yo de beber vino, que es lo único en lo que soy un experto.
0: ¿Pero tú tienes Publi en Insta? ¿Sí haces cosas con Publi?
3: Alguna cosa he hecho, sí. Alguna cosa poca y avisada, pero sí, alguna cosa he hecho.
0: Dime la verdad, si entre tú y yo, pero ¿te sorprendió cómo se pagaba eso o no?
3: No, porque yo no lo he hecho por un fee, lo he hecho por el propio producto y si me gusta. Te quiero decir, te dan algo, lo pruebas, si te gusta, pues lo publicitas y no tiene nada que ver. Es decir, no llega a este nivel. Es una cuestión casi de buena fe con gente que, bueno, pues que tiene una bodega, que ¿sabes? Pero no. Es más espontáneo, que yo creo que es la palabra que también decía Raúl, ¿no? Ya se premia la espontaneidad. Es decir, oye, mira, me mandan un vino, o te regalan un vino, o voy a un restaurante que me gusta y me gusta. Y lo publicito porque primero porque me ha gustado y porque creo que a la gente que me sigue, que más o menos uno controla quiénes son sus seguidores en redes, creo que le puede gustar y le puede interesar. Es decir, yo creo que hay una parte de buena fe que no tiene nada que ver con la mercantilización del Instagramer y del influencer. Y también creo que es una relación sana en comunidades como Instagram o como Twitter, que es decir, tener una relación normal y que no todo el mundo que habla de eso es un influencer que quiere enriquecerse, que también hay relaciones sanas dentro de las redes sociales, ¿no?
0: Sí. Bueno, el dato es ese, casi el 70% de los usuarios de redes sociales cree que existe un uso abusivo de la publicidad encubierta, es decir, de lo que publicitan los influencers, y casi la mitad considera que están perdiendo credibilidad, ¿no?, por culpa de esta publicidad. Sí, y se habla de la caída de los influencers. Bueno, vamos a ver en qué queda, te lo contaremos aquí seguro en la tarde. 4:48 de la tarde, 3:48 en las Islas Canarias, y mañana arranca en Mónaco la Vuelta Ciclista a España. Por delante, 3 semanas de carrera, más de 3.200 kilómetros y un recorrido que promete ser especialmente duro. Muchísima montaña, 2 contrarrelojes, una vuelta que este año tiene además un aliciente especial con algunos de los grandes nombres del ciclismo en la salida. Eri Frade, buenas tardes.
5: ¿Qué tal? Buenas tardes.
0: Vaya vuelta este año, ¿no? Pinta bien y la vamos a contar aquí en COPE.
5: Sí, y viene Pogacar, por fin, después de hacer su irrupción en el ciclismo para el gran público aquí precisamente en la Vuelta a España. Ha estado ganando unos cuantos Tours de Francia el hombre y ha querido venir este año sí a intentar conseguir cerrar la triple corona, porque la Vuelta es la grande que le falta.
0: O sea, Pogacar es sin duda el gran favorito y sería un sorpresón que no ganase esta Vuelta.
5: Sí, hombre, es verdad que al final es un poco lo que decimos siempre, durante una Vuelta a España te tienen que salir muy bien las cosas durante 21 días de competición más 3 de descanso que estás con el equipo. Si eso es así, si a Pogacar le sale bien todo lo que es fuera de la carretera, lo de la carretera lo tiene que solucionar él. Pero bueno, hay que ver también cómo responde su cuerpo, porque no es fácil para nada hacer un doblete Tour Vuelta con prácticamente un mes de diferencia entre una cosa y la otra. El último que lo consiguió fue Froome en el año 2017. A ver Pogacar cómo responde, pero vamos, la lógica y la historia casi te invita a pensar que lo normal, en condiciones normales, es que lo gane Pogacar.
0: Este año arranca la Vuelta mañana en Mónaco. Vaya sorpresa, qué lugar poco habitual, ¿no?
5: Bueno, ya casi lo que es habitual es que la Vuelta empiece
0: y termine en España, ¿no? Es habitual, digo.
5: La salida internacional ya es una cosa que se da prácticamente por sentado, no va a ser siempre. Pronto volverá a haber una salida en territorio nacional, pero la expansión y el dinero está fuera. O sea, hay gente que a veces pasa, ¿no?, que fuera de casa se le da valor a lo que tú tienes, y para el Principado de Mónaco, que yo creo que problemas de pasta tampoco tienen. El hecho de convertirse en uno de los pocos territorios que ha albergado una gran salida de la Vuelta, del Giro y del Tour, más un poco también la publicitación del lugar, no para el turismo, porque igual no es para todos los bolsillos, pero sí como territorio ciclista, territorio para vivir. Hay muchos ciclistas, de hecho, que ya residen en Mónaco, pues han encontrado ahí un buen acicate en la Vuelta y en la promoción, porque al final es que te hacen una postal por un dinero que tendrán que pagar, lógicamente, pero que llega a 187 países del mundo, con lo cual es una inversión con un retorno muy directo, porque la gente que va a la Vuelta desayuna, come, cena y duerme, y eso es un retorno directo, más luego pues otros intangibles como de impacto turístico.
0: Vamos a ir hasta allí, precisamente hasta Mónaco, porque una cosa es hablar de la Vuelta desde el estudio y otra es estar allí, ver pasar a los ciclistas, respirar el aire del pelotón. Allí van a estar nuestros compañeros Alberto Arauz y Kiki Iglesias. Alberto, ¿qué tal? Buenas tardes.
6: ¿Qué tal, Isra? Buenas tardes.
0: ¿Cómo está el ambiente allí en Mónaco?
6: Mira, pues acabo de poner un pie en Mónaco hace solo 2 minutos. Estoy viendo ahora...
0: O sea, que poco me puedes contar.
6: De momento no me ha dado tiempo.
5: La vida del especial, ¿eh? No te creas.
6: Madre mía, nos hemos pegado 680 kilómetros desde Barcelona. Hemos salido a las 7 de la mañana y acabamos de llegar con un tráfico tremendo. Y ahora mismo estoy enfrente del mar Mediterráneo viendo unos yates impresionantes.
0: Claro, digo yo que aunque estés 2 minutos, ya en Mónaco ya respiras la pasta. En 2 minutos ya la respiras.
5: Bueno, ya te das cuenta que la dieta no te va a llegar.
6: No, efectivamente. Y de hecho veo a un montón de gente con
3: café.
6: Bolsas. Bueno, el primer café y gracias. Y no lo sé, que aquí todo es muy caro.
0: ¿Cuánto puede costar un café ahí en Mónaco?
6: Mira, pues todavía no me lo he tomado, pero Quique Iglesias, que ha estado otras veces por aquí, me habla de en torno a los 10, 11, 12 euros, sí, depende de dónde te lo tomes.
0: Un café.
6: O sea que, un café. Y una cerveza se habla de 14, 15 euros, o sea que aquí, aquí la gente que vive por aquí tiene mucha pasta. Mira, ahora mismo estoy cruzándome con gente llevando bolsas de las tiendas más lujosas del mundo, y aquí, pues sí, se respira lujo y se respira glamour en esta ciudad que, como ha dicho Eri, es la única del mundo que ha albergado la salida de las tres grandes vueltas por etapas, ¿eh? Mañana se va a convertir en esa ciudad, en la única que ha albergado vuelta, giro y tour, la salida aquí en Mónaco.
0: Y se respira también el favoritismo absoluto de Pogacar en esta Vuelta a España, ¿no?
6: No cabe ninguna duda. Él además vive aquí desde hace unos años, le hace una especial ilusión correr en la que es su casa. De hecho, tiene mucha amistad con el príncipe Alberto de Mónaco, que un poco se le escapó durante el tour que iba a correr la vuelta, y lo decía antes Eri, para mí, si no le pasa nada extradeportivo, una caída, una enfermedad o algo parecido, tiene que ganar la vuelta y de largo, porque faltan sus grandísimos rivales, Remco Evenepoel, Jonas Vingegaard, que son los que le pueden hacer alguna cosquilla, y ni siquiera, porque vimos lo que hizo en el tour. Así que todo lo que no sea que el próximo 13 de septiembre Pogacar gane la Vuelta a España sería un sorpresón mayúsculo.
0: Alberto, ¿cómo lo vais a hacer? ¿Cómo va a ser esa cobertura de COPE especial de la Vuelta a España?
6: Pues mira, como hacemos siempre, entre semana empezaremos a las 4 de la tarde en COPE Más, con conexión en todos los boletines informativos.
0: Sois competencia.
6: Bueno, somos hermanos todos. Aquí no competimos, somos hermanos. Y los fines de semana, a partir de las 3 de la tarde, en tiempo de juego, contaremos el final de las etapas, que normalmente las del fin de semana, además, son las más interesantes.
5: Somos competencia hasta que tú digas al delante Alberto Arauz y ya está, no pasa nada.
0: Alberto Arauz, compañero, Quique Iglesias. Es que vaya bien allí en Mónaco y, bueno, no os toméis muchos cafés, porque visto lo visto, os quedáis sin dieta, eso es. Gracias, compañero.
6: Yo tengo la suerte de que además no me gusta el café, así que no voy a tener ese problema.
0: Hombre, pero la cervecita por 20 pavos
5: tampoco.
6: Eso sí me gusta un poco más.
0: Gracias, Alberto, compi.
6: Un abrazo, adiós.
0: Oye, Eri, en cuanto a la participación española, brevemente, Enric Mas, Mikel Landa, Carlos Rodríguez, ¿hay alguna opción al menos de subirse al podio?
5: Bueno, vamos a ver, porque al final el podio está muy abierto. Es verdad que Pogacar es el gran dominador y el gran candidato al triunfo, y a partir de ahí todos chinos, que diría mi querido Tomás Guas. Entonces, alguna opción hay. Carlos Rodríguez ha corrido muy poco y muy mal esta temporada. Mikel Landa, un poco más de lo mismo, aunque dio una buena medida en Burgos. Todos te dicen que vienen a por etapas. Más incógnita es Enric Mas, que está un poco también en el mismo proceso de readaptación competitiva después de unos problemas bastante serios de circulación en las piernas. Entonces, vamos un poco con lo justo, pero bueno, vamos con toda la ilusión del mundo, y hay que darse cuenta y ajustar las expectativas de que ganar etapas ya es algo importante para el ciclismo español, y ojalá podamos meter a alguien en el podium, pero ahora mismo cuesta pensarlo.
0: Pues nada, lo contaremos en Coperif. Frade, compañero, te escuchamos en Tiempo de Juego. Un abrazo.
5: A tu servicio siempre, un abrazo.
0: Mónaco será el punto de partida. Granada dentro de 3 semanas, el lugar donde sabremos quién ha sido capaz de ganar la Vuelta a España, una de las más exigentes. Lo contaremos aquí en COPE. Agredano, Antonio.
3: Bueno, yo del ciclismo poco, yo no me ha dado,
0: Y de las cervezas por 20 euros
3: menos todavía.
0: Gracias. Que vaya bien, Agredano. Chao, hasta mañana.

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0: Son las 5, son las 6 en Canarias.
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0: Los médicos españoles piden la actuación del defensor del pueblo ante la crisis sanitaria en Ceuta. Faltan profesionales para atender esta emergencia sanitaria y siguen reclamando más medios y personal. Aseguran que los servicios están desbordados y eso que están aumentando las entidades sociales y médicas que están desplegándose sobre el terreno. Carmen Lavallen.
3: Entre 500 y 600 migrantes están recibiendo atención diaria en Ceuta, donde la sanidad pública está desbordada. Rosa Fuentes es presidenta del Colegio de Enfermería de Ceuta y explica en COPE que tras 22 días de asistencia no pueden más.
4: Agotada, con un estrés elevado, ya hay algunas que se han dado de baja, no hay un colapso según el ministerio, si se refiere a las camas libres que hay en el hospital, pero sí hay un colapso debido a esta elevada asistencia que tenemos todos los días.
3: Solo hasta el 14 de agosto, casi 6.000 migrantes han sido atendidos en los hospitales y centros de salud ceutíes. Piden reforzar tanto la asistencia sanitaria como los recursos de atención temporal a migrantes porque el abandono y el hacinamiento que sufren unidos a las lluvias de las últimas horas amenazan con agravar su salud.
0: Y nueva reunión de la llamada coalición de voluntarios en París para analizar el estado de la guerra en Ucrania. Será el próximo lunes y asistirán entre otros el presidente francés Emmanuel Macron, el canciller alemán Friedrich Merz y el primer ministro Andy Burnham. También estará el presidente Zelensky. Iván Alonso, buenas tardes.
5: ¿Qué tal, Lisa? Buenas tardes. Es el primer encuentro desde comienzos del mes de julio que también se celebró en la capital parisina. El objetivo es de nuevo reiterar su apoyo a Ucrania para que pueda defenderse frente a la agresión de Rusia. Además, se va a buscar seguir reforzando la presión sobre los de Putin, una presión para que Moscú disponga de menos recursos para el conflicto, en particular con la lucha contra la denominada flota fantasma, es decir, los barcos rusos que se utilizan para sus exportaciones, sobre todo de hidrocarburos. El último ataque con drones ha dejado al menos 4 muertos en la región ucraniana de Kharkov. Según el ejército de Kiev, las tropas del Kremlin lanzaron más de 135 aparatos de diverso tipo, de ellos impactaron más de 16. La fecha elegida para esta nueva reunión de la coalición, por cierto, va a coincidir simbólicamente con el 35 aniversario de la independencia de Ucrania en pleno proceso de disolución de la Unión Soviética.
0: Gracias, Iván. Y en esta penúltima semana de agosto son muchos los que todavía apuran sus vacaciones. Los que tengan que coger el coche se encontrarán con que los carburantes siguen su ascenso imparable y ya están en máximos desde el mes de abril. A pesar de eso, se esperan muchos desplazamientos para este fin de semana en las carreteras españolas. Nos vamos hasta las pantallas de la Dirección General de Tráfico para conocer cómo se circula. Darío Carnicero, buenas tardes.
6: Buenas tardes. En estos momentos, situación tranquila en la red estatal de carreteras. Tan solo encontrarán complicaciones en la salida de Madrid por la A3 en Rivas, en Álava en la A1, en Vitoria-Gasteiz ya en dirección Donostia, en Girona por la AP7 en la Jonquera en ambas direcciones, tráfico en aumento en la salida de Sevilla por la AP4 en Los Palacios y Villafranca y retenciones en Gran Canaria en la GC1 y GC3 a la altura de Marzagán ya en la salida de Las Palmas.
0: Y en los deportes ya se conocen las sanciones por los incidentes, ¿te acuerdas? En la final del Mundial, Miguel Martínez.
7: La Comisión Disciplinaria de la FIFA ha tomado una decisión para determinar las correspondientes sanciones tras la celebración de la gran cita en Nueva York. Serán 10 partidos de suspensión para Paredes, 7 partidos para Nahuel Molina, 3 partidos para Ayala y 1 para Thiago Almada y Gavi. En tenis, Jannik Sinner no participará en el US Open. El tenista italiano asegura que necesita tiempo para recuperarse del todo de la rodilla derecha. Y en Fórmula 1 está en marcha la clasificación al sprint del Gran Premio de los Países Bajos, Carlos Miquel.
8: Un fallo mecánico ha impedido a Fernando Alonso terminar donde podía estar su Aston Martin. Ha sido el alerón trasero que no se abría en las rectas y le hacía ir muy lento, lo que ha motivado que no pudiera entrar a la SQ2. Saldrá 22º y último a la carrera al sprint, que servirá de entrenamiento para lo que pueda hacer de cara al domingo. 18º, Carlos Sainz. Quedan apenas 5 minutos para que acabe la SQ3.
7: Terminamos con fútbol. Esta noche a las 9:30 te contamos en tiempo de juego el partido entre el Real Betis y la Real Sociedad.
0: Gracias, Miguel. Sigues en la tarde de COPE.

Hoy son las 5 y 5 de la tarde de este viernes 21 de agosto, 4 y 5 en las Islas Canarias. Sigues en esta tarde de COPE, que es la tarde de Pilar García Muñiz. Yo soy Israel Remuñán y vamos a estar contigo hasta que llegue la linterna, hasta que se encienda a las 7.

0: Y hablamos de incendios, porque a esta hora la preocupación se traslada a Castellón. Un incendio forestal declarado en Segorbe tras la caída de un rayo mantiene desplegado un enorme dispositivo de extinción en una zona de muy difícil acceso en el entorno de la Sierra Calderona.
1: Mira, tú consolida, lo que hagamos bien esto, no te preocupes, que era la renta, sí.
0: Es el trabajo que escuchas de los bomberos sobre el terreno luchando contra unas llamas que amenazan la Sierra Calderona entre Castellón y Valencia y avanzan por una zona, como te digo, de difícil acceso para los equipos terrestres. Un incendio cuya evolución preocupa esta hora y que ha llevado a la Generalitat Valenciana a elevar la emergencia a situación 2. Solicita así la incorporación de la UME y ordena el confinamiento de Gátova por el humo. Pascual Claramonte, compañero, COPE Valencia, buenas tardes.
2: ¿Qué tal, Irra? Muy buenas tardes.
0: ¿Cuál es la foto complicada hasta ahora, no?
2: Pues es increíble, ¿eh?, cómo puede cambiar la fotografía que dices en nada, porque alrededor de la 1:30 teníamos el incendio prácticamente sin llama y se trasladaba una mejora de la situación que era real, visible. Pues bien, Irra, ultimísima hora, aviso urgente que le está llegando a la población de Gátova, son algo más de 400 habitantes. El incendio desciende por varios puntos, se acerca al casco urbano. En estos momentos preocupa especialmente por la zona de la Fuente de Iranzo y por el Pico del Águila en esa Sierra Calderona. Se pide a la población que permanezca en este caso en sus casas y que estén muy atentos a los bandos municipales, a las redes sociales, a los canales oficiales, ya que si la evolución del incendio lo requiere, podrían darse instrucciones de evacuación.
0: Claro.
2: Es un preaviso que han lanzado hace tan solo unos minutos, un mensaje que ha llegado a los vecinos de Gátova.
0: Claro, es que el protocolo a veces es así, ¿no? Primero confinamiento por el tema del humo, sobre todo, que puede ser perjudicial. Bueno, es perjudicial, y luego pero si el fuego sigue avanzando hacia el núcleo urbano, pues es el desalojo.
2: Correcto, las unidades en este caso de la UME, lo contabas tú, del tercer batallón de intervención en emergencias, han partido desde Vétera, ya están trabajando allí. Poco después, de esa forma progresiva que describes, hemos tenido ya un primer mensaje de alert con la medida del confinamiento, con esas recomendaciones habituales de apagar aire acondicionado, extractores, cerrar puertas, ventanas y permanecer en casa a la espera de lo que pueda pasar. Te hablaba del Pico del Águila, que es donde hay un observatorio, por cierto, muy, muy bonito, muy habitual para rutas en la zona, que está viendo cómo el incendio se acerca. Es una de las zonas que más preocupa por el difícil acceso que comentabas. Y lo más complicado, lo destacaba de esa orografía Pablo Vila, que es el director de la extinción.
3: El perímetro no está consolidado ni mucho menos, está activo. Lo que pasa que sí que es verdad que tenemos que estar trabajando durante todo el día para poder mitigar todo lo que serían las consecuencias potenciales que puede afectar todo el perímetro del incendio. Ahora mismo tenemos tres prioridades de ataque. Tenemos un barranco encendido que se dirige hacia el Pico del Águila. Ese barranco ahora mismo es de muy difícil acceso porque hay mucho humo y a los medios terrestres les está costando mucho acceder.
2: Habla de prioridades, otras son los riscos, las cumbres que hay entre Gátova y Segorbe, allí es imposible acceder, como comenta, por parte de los medios terrestres. Lo están haciendo con brigadas helitransportadas que les dejan en esos puntos para poder actuar. Otra circunstancia, los barrancos, kilómetros, Irra, de mangueras. Han tenido que ir empalmando los bomberos desde anoche para llegar también a algunas zonas concretas. Y la otra preocupación, las condiciones. Esas que han cambiado a mediodía, se contaba con ello, las consecuencias han sido muy negativas, pero para ello hay un plan y lo bueno dentro de lo malo es que no deberían ser cambiantes.
3: No obstante, lo tenemos controlado en el sentido de que sabemos que eso va a suceder, está sucediendo y tenemos una estrategia para intentar mitigar el incendio bajo esas condiciones. A ver, tener en cuenta que estamos en agosto, ayer hubo una tormenta de rayos, la vegetación está muy disponible y muy seca. Por lo tanto, las condiciones son malas. Sí que es verdad que las condiciones de viento van a mantenerse estables desde las 2 hasta las 11. No vamos a tener en un principio, las previsiones meteorológicas no van a cambiar.
2: Puro combustible es lo que tenemos allí. Si el jueves fue un rayo, lo decía también, de tormenta seca que provocaba el fuego, un día antes se registraron más de 40 grados en la zona, produciendo un estrés hídrico brutal a toda esa masa forestal.
0: O sea, la pregunta es si esto se podría haber evitado, porque claro, esto de los reventones se sabe que puede suceder en esta época del año, que podía venir tormenta, que es zona seca. Esto se podía haber hecho algo más, Pascual.
2: Bueno, la prioridad en estos momentos, Irra, es la extinción y habrá tiempo de recuperar en este caso debates que han estado muy vigentes estos meses atrás. Y tiempo habrá para ello, decimos. Pero el alcalde, justamente de Gátova, que es Jesús Almerón, lleva meses avisando en COPE de este peligro, de esa zona de cañas en el barranco que en caso de incendio afectaría, como está sucediendo, a un paraje natural como es el de la Sierra Calderona. La escuchamos.
4: Yo ya avisaba antes de que llegara el verano de que esto podía pasar, de que tenemos sobre el monte hecho un polvorín y de que es un peligro. Sí que es cierto que se ha trabajado mucho para que tengamos pistas forestales accesibles. De hecho, si no hubiera sido por ese esfuerzo y el trabajo que se ha realizado en adecuar las pistas, seguramente hoy estaríamos hablando de un problema mayor porque no se podía haber accedido anoche.
2: El problema de muchos municipios es que los cauces son competencia de la Confederación Hidrográfica del Júcar, del Gobierno de España, y siempre se vienen quejando, Irra, de la burocracia que requiere el hecho de poder limpiar el barranco que pasa por tu pueblo. En el caso de Gato, allí arrastran además una sequía importante que ha obligado a aplicar restricciones de agua puntualmente, la última vez, de hecho, anoche, pero ya para preservar precisamente el uso de agua que ya estaba siendo destinada a los camiones, a las cubas y a las hidrobombas.
0: Esto de la Confederación Hidrográfica del Júcar nos suena a todos un poco a otras desgracias también que se ha vivido en esa pobre tierra de la comunidad valenciana. El pueblo, la verdad, el pueblo que ahora mismo está confinado y que podría ser desalojado si el incendio pues sigue avanzando hacia el núcleo urbano, es precioso. Ahí en una zona montañosa se ve Gato. Es que he buscado una imagen ahora y se ve espectacular. 400 vecinos decías que tiene, ¿no? Este pueblo.
2: Sí, Pascual, poco más de 400.
0: Y el alcalde que venía denunciando en COPE, ahí en COPE Valencia, pues denunciando la situación, ¿no? Y denunciando que podría ser complicado porque el monte estaba abandonado. Y esto es lo que denuncian muchos alcaldes de pueblos, no solo en la Comunidad Valenciana, sino en el resto de España. El monte está abandonado. Cuidado, porque como esto prenda, y vemos qué sucede, y seguimos cayendo verano tras verano, en la misma historia, en hectáreas calcinadas de forma transversal en España. Pascual Claramonte, compañero, COPE Valencia, gracias.
2: Seguimos hablando, Irra.
0: Un abrazo.

0: Y la noticia que te veníamos contando esta semana, la noticia científica que parece de peli, es que ya existen vacunas personalizadas. Esto ya llevamos tiempo trabajando en ello, llevan tiempo los científicos trabajando en ello, pero la noticia de esta semana es que las farmacéuticas estadounidenses Moderna y Merck, que te sonará seguro Moderna del coronavirus, han anunciado resultados positivos en fase 3, que no es ni uno ni dos, es la 3, para una vacuna contra el melanoma, que es el cáncer de piel más letal. Una vacuna que podría ser revolucionaria contra este tipo de cáncer que se lleva tantas vidas por delante. Nos lo contaba aquí en COPE Marisol Soengas, que es jefa del grupo de melanoma del CENIO, el Centro Nacional de Investigaciones Oncológicas.
1: Para personalizar estas vacunas, lo que se, digamos, intenta es primero identificar alteraciones y mutaciones de cada paciente y conseguir que el propio sistema inmunitario las reconozca y las reconozca de una forma efectiva. Entonces, como concepto, es realmente potente, ¿no? Porque la idea es conseguir que las respuestas sean duraderas y a largo plazo.
0: Una vacuna que no sirve para cualquier paciente, sino que es personalizada para cada paciente. Es decir, se crea para él. Solo para ese paciente en concreto diseñan esa vacuna concreta que le impida pues desarrollar ese melanoma, que es el cáncer de piel pues más letal. Esa idea, que hace solo unos años parecía de ciencia ficción, eso de entrenar a nuestro sistema inmunológico para que responda a un cáncer, pues ya es una realidad y acaba de dar otro paso más todavía muy importante. Jorge Alcalde, divulgador científico de la tarde, buenas tardes.
2: Muy buenas tardes, Israel.
0: Para que lo pueda entender todo el mundo, ¿qué es exactamente esto que han conseguido Moderna y Merck con esta vacuna personalizada contra el melanoma? ¿Y por qué estamos hablando de un avance importante? Porque esto de las vacunas personalizadas ya viene tiempo hablándose en el mundo de la ciencia.
2: Se lleva mucho estudiando, pero es verdad que es la primera que tenemos en fase 3 con los resultados que ha dado esta vacuna, ¿no? Un cáncer no es otra cosa que un agente extraño en nuestro organismo, y nosotros sabemos que nuestro organismo, en teoría, puede combatir los agentes extraños. Está acostumbrado a hacerlo con los virus, con las bacterias. Tenemos un sistema inmunológico que ataca todo aquello raro que pasa en nuestro cuerpo, ¿no? Lo que sí es cierto es que los cánceres son más listos muchas veces que nuestro sistema inmunitario y se ocultan a las células defensivas del ser humano. Son capaces de engañarlas permanentemente. Por eso es muy difícil conseguir una vacuna, entre comillas, aunque luego matizaremos eso de que es una vacuna, ¿no?, contra un cáncer. Lo que hace esta terapia es precisamente encontrar cuáles son las huellas íntimas que deja un melanoma en el organismo de una persona, una cosa que se llama neoantígenos, y una vez cultivadas estas huellas en laboratorio, inyectarlas de nuevo en el ser humano para que el cuerpo aprenda a reconocerlas cuando ellas se producen. Es algo parecido a como podemos imaginarnos un boxeador intentando aprender a protegerse en un combate, ¿no? Cuando le dice el entrenador, pues si te van a dar un golpe de derechas, haz así; si te van a dar un uppercut, defiéndete de esta manera, para que cuando llegue luego de verdad el combate, el boxeador pueda reaccionar de manera automática a los movimientos del enemigo, del contrario. Lo mismo hace esta terapia con el cuerpo, le prepara para que cuando lleguen esas células, esas proteínas cancerosas, podamos defendernos de ellas.
0: ¿Esta vacuna contra el melanoma en fase 3 está pensada para todo el mundo, para los que tienen riesgo especial o para los que ya han pasado la enfermedad para que no recaigan?
2: Esta es la gran diferencia entre esta terapia y una vacuna convencional, ¿no? Una vacuna convencional, las vacunas contra la gripe o contra la COVID, las tomamos o las ponen para que no tengamos la enfermedad. Son preventivas. En este caso no es exactamente una vacuna, es una terapia curativa para aquellas personas que ya han padecido un melanoma. Todas las personas que han participado, las miles de personas, los cientos de personas que han participado en este ensayo ya habían tenido un melanoma, pero lo que pretende la terapia es evitar que se produzca una metástasis, que este melanoma se convierta en otro cáncer.
0: Es lo que
2: y ahí a donde es, claro, de ahí ha sido súper espectacular el resultado, porque se ha producido un 49% del descenso del riesgo de morir de esa enfermedad, eso es mucho en términos epidemiológicos, y casi un 60% del riesgo de que se padezca un melanoma, frente a las alternativas convencionales, a las medicaciones convencionales. Así que por eso es tan optimista la noticia de que en fase 3 tengamos esta, vamos a poner entre comillas, vacuna contra el cáncer.
0: ¿Y es igual que las del COVID, es decir, de ARN mensajero?
2: Bueno, de hecho, la vacuna del COVID nace, entre otras cosas, por farmacéuticas como Moderna, de investigaciones previas que se estaban realizando para vacunas contra algunos cánceres. O sea, fue un resultado del conocimiento que se había establecido. El ARN son las moléculas que leen el código genético del organismo. Si tú tienes unas instrucciones para fabricar un mueble, alguien tiene que leerlas y ponerlas en práctica. Y en esa lectura es donde se pueden producir algunos errores, ¿no? Por ejemplo, poner mal una pieza que haga que el mueble no funcione bien. Eso sería, por ejemplo, una mala transcripción y podría generarse un cáncer. Nosotros podemos generar vacunas de ARN, que significa que les estamos dando a nuestro cuerpo las instrucciones para que fabriquen los anticuerpos contra un agente externo. No le estamos dando el anticuerpo en sí, sino ese manual con el que nuestras células pueden, cuando llegado el momento, tengan que enfrentarse o bien a un virus o bien a una metástasis de un cáncer, poder ellas mismas desarrollar los anticuerpos, las células protectoras.
0: ¿Cuánto vamos a tardar en verla? Para verla, digo, que se pueda pues suministrar a la gente en general.
2: Bueno, estamos en fase 3. Esto quiere decir que ya han pasado, como tú bien has dicho, las primeras dos fases, que sea, ya estamos pues en una fase muy avanzada, con mucha gente que ha demostrado su eficacia y su seguridad. También sabemos que la Agencia Europea del Medicamento incluye esta terapia entre los que se llaman indicaciones en desarrollo. Es decir, no quiere decir que esté autorizada, pero sí que le ha puesto ya el foco como una indicación que puede desarrollarse. Seguimos necesitando todavía más investigación. Necesitamos, sobre todo, que los datos de esta publicación se hagan públicos, nunca mejor dicho, en una revista científica, porque de momento tenemos un anuncio que han hecho las dos farmacéuticas y de las líneas básicas, el resumen de la investigación, no tenemos los datos concretos. Desde que se descubre una molécula hasta que llega al mercado suele pasar al menos una década, y el 99% de las moléculas descubiertas con capacidad terapéutica no llegan al mercado. Pero esta está muy avanzada. Bueno, vamos a esperar 2 años, 3 años, quién sabe cuánto, ojalá cada vez menos, porque la ciencia cada vez avanza más, la inteligencia artificial nos permite desarrollar ensayos mucho más deprisa, y eso nos da alguna esperanza de que, por supuesto, antes de 10 años

0: que tiene una, bueno, cuando se desarrolla, pues tiene una alta mortalidad, pero también es verdad que es un cáncer que, por el tipo de mutaciones que produce en nuestro organismo, parece que está quizá mejor diseñado para recibir vacunas de este tipo contra estos tumores frente a otros más complicados, como por ejemplo el de páncreas, ¿no?, que produce unas mutaciones muy difíciles de establecer. Se sabe mucho del melanoma, es decir, se sabe mucho de la huella de esos neoantígenos que te decía antes, ¿no?, de la huella particular que estos cánceres producen en cada individuo, y como se sabe tanto, tenemos más facilidad de conseguir una herramienta para combatirlos contra un cáncer que afecta al órgano más grande que tiene el ser humano, que es la piel.
1: Jorge, brevemente, ¿qué otros cánceres se están investigando vacunas, o ya hay en marcha ensayos con vacunas que podrían actuar igual, que podrían ser vacunas contra cáncer?
0: Hay ensayos clínicos en varias modalidades de cáncer. En aquellos que tienen unas mutaciones menos perversas, más fáciles de detectar, menos complicadas, es más sencillo. Por ejemplo, en el cáncer de pulmón hay algunos ensayos clínicos, hay algunos ensayos muy, muy precarios todavía en el cáncer de hígado. En el futuro se pretende que prácticamente todos los tumores seamos capaces de determinar cuál es esa huella invisible, esa huella con la que se esconden de nuestro sistema inmunitario, y se puede utilizar este tipo de terapias, no posiblemente solas, sino en combinación con las terapias habituales para combatir el cáncer, ¿no? Pues las quimioterapias, y por supuesto la radioterapia o la cirugía en su caso.
1: Vamos con otro asunto, Jorge, porque esto te tengo que decir que leyendo el titular me ha dejado un poco loco. Vamos a situarnos, lo primero de todo, en un río. Imagínate un salmón nadando río arriba. Tiene una ruta, un comportamiento, un recorrido marcado por su instinto de salmón. Pero ahora imagina que ese salmón empieza a nadar mucho más de lo habitual, se aleja de su recorrido, gasta más energía. Y todo porque en el agua en la que vive hay restos de cocaína. No porque alguien haya tirado una bolsa de droga al río, sino que tiene otra explicación. Una persona consume cocaína, su cuerpo la metaboliza, parte de esos compuestos los expulsa a través de la orina, llegan aguas residuales y algunas de esas sustancias terminan en el medio natural, por ejemplo, en este río que escuchamos ahora. Claro, un estudio ha comprobado que la exposición a estos compuestos, es decir, que la gente los consuma, puede modificar el comportamiento también luego de los animales. Esto es impresionante, Jorge.
0: Bueno, es que los ríos son algo como la sangre para un cuerpo humano. Nosotros nos tomamos una medida del colesterol en sangre para saber si estamos bien o mal de salud. También podemos mirar el torrente de los ríos para saber si está en buena o mala salud una población. Porque todo lo que prácticamente esa población consume y excreta puede terminar en los ríos, ¿no? En este caso, cuando una persona consume una droga, por ejemplo la cocaína, genera en su cuerpo unos metabolitos. La cocaína como tal no sale después en la orina, ¿no? Sale metabolizada, y en concreto hay un metabolito que se llama benzoilecgonina, que es muy común cuando una persona consume cocaína que aparezca en su orina. Las depuradoras, las grandes infraestructuras de depuración de agua pueden limpiar la inmensa mayoría de las moléculas dañinas, pero todas no. Y esta es una de las que posiblemente se escapen a esos filtros y terminen en los ríos, y por lo tanto puedan ser consumidas por la fauna de esos ríos. Y claro, modifica sustancialmente su comportamiento.
1: Oye, es impresionante que eso, imagínate un salmón pues bajo los efectos de estos electrolitos, o como decías, electrolitos son,
0: no metabolitos, sé,
1: metabolitos que hacen que altere su comportamiento y nada más rápido se vaya de su cauce habitual. Es impresionante, pero no hablamos solo de cocaína, porque también se han encontrado pues restos de medicamentos, antidepresivos, hormonas, cafeína. ¿Hasta qué punto estamos convirtiendo nuestros ríos, Jorge, en una especie de cóctel de sustancias?
0: Bueno, sin duda se está perjudicando el equilibrio de la fauna y de la flora de muchos ríos, porque a pesar de que se ha hecho mucho por la mejora de la calidad de las aguas, sobre todo en los países más ricos, evidentemente, todavía hay muchas sustancias que se consumen masivamente y que no somos capaces de controlar del todo. De hecho, España está a la cabeza de Europa, por ejemplo, en la detección de sustancias como la cocaína o la cafeína en las aguas de los ríos. Pero claro, podemos pensar que esto es algo anecdótico, pero no lo es tanto, ¿eh? Un salmón que se enfrenta al contacto con uno de estos metabolitos puede recorrer hasta 12 veces más el espacio que habitualmente recorre y nadar dos veces más deprisa.
1: Igual el salmón está encantado, entonces, porque claro. Le permite ser mejor.
0: Esto puede parecer que mola mucho, no es un super salmón, pero es justo todo lo contrario. Fíjate, porque un salmón que se aleja de su área habitual tanto, o que pasa tan poco tiempo entre un punto y otro, tiene menos capacidad de encontrar una pareja para reproducir. convertirse

0: tienen menos capacidad de alimentarse adecuadamente, puede ser presa de nuevos depredadores a los que no está acostumbrada a enfrentarse, de manera que este superpoder, entre comillas, que estos metabolitos de cocaína le dan al salmón, en el fondo son una amenaza para él, para su equilibrio ecológico. Y ojo, que es una especie que ya estamos viendo que está declinando mucho. En el Cantábrico, por ejemplo, algunos de los salmones este año hemos tenido un problema, ¿no?, para encontrar el famoso campanu, ese primer salmón de la temporada, que parecía que no terminaba de aparecer. Bueno, quizá entre otras de las causas, no solamente esa, porque el equilibrio, la tranquilidad de los mares primero y de los ríos donde vienen a reproducirse es cada vez más frágil.
1: Qué fuerte, o sea, que esta sustancia, esta cocaína que consume alguna gente acaba en los ríos, no la cocaína, sino los metabolitos estos que nosotros, pues a través de nuestra orina podemos expulsar, pues terminan ahí porque las depuradoras no lo depuran, ¿no? Entonces, pues ahí termina en los ríos. Impresionante, y puede acabar con la extinción del salmón, o al menos complicar mucho su reproducción, porque le hace que sea difícil encontrar pareja, porque va más rápido de lo habitual. Jorge, no te vayas porque te quiero preguntar si eres mucho de bicicletas tú.
0: Lo fui en otras épocas de mi vida, estaba más fit.
1: Pero si tú estás en la flor de la vida, tío.
0: Bueno, eso sí, pero quizá para la bicicleta ya no tanto. Bueno, la eléctrica.
1: Eléctrica de estas o de estas de casa, ¿no?
0: Eso,
1: de
0: todo lo que quieras. Sí.
1: Estamos preguntando a nuestros oyentes por bicicletas porque mañana empieza la Vuelta a España, te lo vamos a contar aquí en COPE. Arranca en Mónaco. Rosa Rosado, buenas tardes.
2: Sí, buenas tardes.
1: ¿Qué nos cuentan nuestros chavales?
2: Mira, buscamos anécdotas caídas, quién te enseñó a montar en bici, cómo fue aquella primera vez y cuántas narices han acabado contra los adoquines mientras los amiguetes se morían de risa en la acera. Es que no veíamos el miedo.
3: Yo la verdad que es que creo que tengo demasiadas anécdotas con la bicicleta, porque bueno, desde pequeñito siempre me ha encantado. Cuando era pequeñín me llamaban Chema el Bala y me he pegado directa al leche. De hecho, decidí comprarme un casco y a raíz de comprarme un casco no me volví a caer, cosas de la vida. Pero bueno, sí tengo cicatrices, evidentemente, en rodillas, me he costado, creo que me he clavado alguna otra vez el manillar porque me está alegando y al costado que me lo clavé varias veces. De hecho, tengo una cicatriz importante del costado.
1: Sí, sí, es el Ecce Homo de las bicicletas. Sí, sí, el Ecce Homo. Sí, sí, señor.
2: Son heridas de guerra que se llevan con orgullo, sin duda. Y mira, este es Luis.
4: Buenas tardes, gente. Anécdota, entre 6 y 8 años, mi hermano mayor, nos cogimos una bicicleta un Domingo de Ramos que estrenamos ropa. Con tan mala suerte que a la vuelta nos caímos en un bancal del campo recién regado. Y ya te puedes imaginar cómo nos pusimos la ropita los dos muchachicos. Afortunadamente, mis padres no eran muy severos y amortiguaron también la bronca. Un abrazo, gente.
1: Sí, pues tenías unos buenos padres, porque otros, vamos, la bici ya la has olido, ¿eh? Sí.
2: Esto es un clásico, ¿eh? Caerse en un charco, ir con la bici.
1: Bueno, no, y es un clásico estrenar ropa y mancharla, eso también, ¿eh? O caerte a cualquier lado. Esto es así, cuando éramos niños, esto es así. Esperamos mensaje, Rosa.
2: Sí, en el 607-15-0602.
1: George, alcalde, gracias.
0: Me voy a recuperar mi vieja bici. O sea, un fin de semana, venga.
1: Te quiero decir, voy a cazar salmones, que es
0: una mierda.
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2: Y 33 de la tarde, 4 y 33 en las Islas Canarias. Esta es la tarde de COPE, la tarde de Pilar García Muñiz. Yo soy Israel Ramoñán y voy a estar contigo hasta las 7. Y atento a este sonido, El entrenador del Ceuta, José Juan Romero, ha estado a punto de llorar al hablar de la situación que atraviesa la ciudad.
3: Y estoy muy decepcionado con mi país, con todo. Ayer un ejemplo mismo, ¿no? Los futbolistas le cogen justo la hora que hay el trasvase desde la playa del trampolín a Loma Colmenar de los invasores, ¿no?
2: Bueno, la situación de Ceuta hace tiempo que dejó de quedarse solo en las calles de esa ciudad, ha traspasado fronteras, también ha llegado al mundo del fútbol. Este sábado el Ceuta recibe a la Unión Deportiva Las Palmas en el Alfonso Murube, que es el estadio de la ciudad autónoma. Un partido de segunda división que ya ha empezado a jugarse fuera del campo. El equipo ceutí recibió el visto bueno de la liga para que sus jugadores posaran antes del encuentro al salir al campo con camisetas en las que ponía un lema: Ceuta no se vende, Ceuta se defiende. Bueno, Las Palmas, que es el equipo rival, inicialmente también había aceptado sumarse al gesto, pero ha dado marcha atrás. ¿El motivo? Cuestiones de seguridad. Y es que el viaje que tiene que hacer el club canario, tanto el de ida como el de vuelta, pasa por Marruecos. Vamos a conocer en qué consiste esto de las cuestiones de seguridad que alega Las Palmas. COPE Canarias, Juan Francisco Cruz, buenas tardes.
4: Hola, ¿qué tal? Buenas tardes.
2: ¿Por qué alegan motivos de seguridad?
4: Te explico rápidamente, porque la Unión Deportiva Las Palmas evidentemente está con Ceuta, el club como equipo español está con la ciudad de Ceuta, y se puso en contacto con el club de cara a buscar una alternativa a esa camiseta que luciese. La Unión Deportiva puso el ejemplo de todos con Ceuta. El Ceuta se negó a poner esa camiseta, y es que Las Palmas va a ir por Marruecos en charter, tanto en la ida, en la jornada de hoy viernes, como también en el regreso, una vez concluya el partido. Por miedo a poder sufrir en represalias, por seguridad, la Unión Deportiva Las Palmas no va a llevar esa camiseta. Es el único motivo por el que no la lleva, porque Las Palmas está lógicamente con Ceuta, y la alternativa, como te expliqué antes, es que Las Palmas luciera una camiseta todos con Ceuta, pero Ceuta prefiere llevar la de Ceuta no se vende, Ceuta se defiende.
2: Entonces, ¿qué es lo que va a suceder? ¿Que el Ceuta va a llevar una pancarta y Las Palmas van a llevar otra camiseta, o qué es lo que va a pasar?
4: No, Las Palmas llevará la camiseta habitual en principio, la de juego, la del partido, y Ceuta va a llevar primero la de Ceuta no se vende, Ceuta se defiende. Se la quitaron para ponerse la camiseta del partido y arrancará el encuentro. La duda que nos queda es si Las Palmas va a lucir todos con Ceuta esa camiseta, pero previsiblemente no, porque Ceuta se negó, y la que va a llevar prácticamente todo el fútbol español es Ceuta no se vende, Ceuta se defiende. Pero es un tema lógicamente de seguridad, hay que explicarlo bien. La Unión Deportiva Las Palmas, el club, la isla, el archipiélago está con Ceuta y buscaban una alternativa. Pero claro, imagínate, es que tanto la ida como la vuelta, toda la expedición de la Unión Deportiva Las Palmas va a Marruecos en charter, es un tema de seguridad.
2: Pero ¿y qué podría pasar? ¿Por pasar por Marruecos? ¿Qué creéis? ¿Que podría tener algún problema de verdad por el hecho de lucir esa camiseta?
4: En principio parece que no, pero bueno, miedo a poder sufrir algún tipo de represalias, por temas de seguridad. Date cuenta que estamos hablando de más de 30 personas en la expedición de la Unión Deportiva Las Palmas, tienen que presentar el pasaporte, etcétera, y por eso la Unión Deportiva Las Palmas prefiere viajar con tranquilidad en lo que va a ser el viaje, tanto de ida como de vuelta en charter a Marruecos.
2: ¿Cómo ha sentado este gesto en Ceuta?
4: Pues lógicamente no ha sentado bien. Ellos van a llevar la camiseta, por lo menos lo que se lee por redes sociales, no ha sentado bien. Pero es que hay que explicarlo de una manera, yo creo que didáctica, en torno a lo que cree la Unión Deportiva Las Palmas. Las Palmas no es que se niegue a llevar esta camiseta, es que es un tema de seguridad. Y además, tanto la directiva, insistimos, como el club, todos están con Ceuta desde un primer momento.
2: Gracias, compañero Juan Fran Cruz.
4: Un abrazo.
2: Estamos conectados. Un abrazo.
4: Igualmente.

0: historia.
1: 22 años y 272 días, pero ¿cómo corres tanto, niño? ¿Quién te enseñó a jugar al tenis? El segundo de Djokovic, el revés de Carlos, la derecha de Djokovic que se la juega y se le marcha. ¡Gran slam completo con 22 años!
2: ¿Te acuerdas? ¿Te acuerdas? Así lo contamos en COPE. Angelito García Muñiz, aquel punto que le daba a Carlos Alcaraz el Open de Australia, el único Grand Slam que le faltaba en su palmarés. Solo 22 años y completaba así los cuatro grandes. Se convertía en el tenista más joven de la historia en hacerlo. Era su séptimo Grand Slam. ¿Cómo ha cambiado la cosa? Porque apenas dos meses y medio después, en abril, todo se paró. Fue en el Trofeo Conde de Godó, en Barcelona. La muñeca derecha de Carlos Alcaraz empezó a darle problemas y acabó retirándose de ese torneo. Desde entonces han pasado más de cuatro meses sin competir. Se perdió Roland Garros, se perdió Wimbledon. Y mientras pasaban las semanas, pues la incertidumbre crecía. Todo el mundo se preguntaba cuándo volveríamos a ver al murciano sobre el terreno de juego, sobre esa pista de tenis. La respuesta llegó ayer. El propio Carlos Alcaraz despejaba la incógnita a través de sus redes sociales.
3: Estoy de vuelta. Here we go.
2: Alcaraz está de vuelta, ya hay fecha, será el 30 de agosto en el US Open. Será su primer torneo después de más de, como te digo, cuatro meses sin competir. ¿Y qué mejor que nuestro compañero Angelito García Muñiz para explicarnos cómo será esa vuelta de Carlos Alcaraz cuatro meses después? Ángel, compañero, ¿qué tal? Buenas tardes.
4: ¿Qué tal, Irra? Muy buenas.
2: Cuatro meses sin competir, ¿qué se espera de Carlitos en esta vuelta a las pistas?
4: Exactamente 138 días y 8 torneos se ha perdido. Mira, ponías ahora el audio de cuando ganó el Abierto de Australia y nada, mes y medio antes, precisamente en una entrevista en el partidazo de COPE, nos decía, oye, cambio los tres Grand Slams del año que viene por Australia. Es decir, me vale con ganar Australia en vez de ganar los otros tres. Y casi, afortunadamente, no lo lleva a cabo porque tuvo que renunciar a Roland Garros y a Wimbledon, y ya estaba diciendo, ay, qué el gafe fui yo por hacerle la pregunta. Bueno, por lo menos al US Open sí que va a llegar. Y oye, si ganó Australia sin ningún torneo previo, me preguntas que cómo va a llegar. Llega, no te voy a decir al 100%, porque evidentemente tiene óxido y tantos días sin competir, la lesión más larga de su carrera va a hacer que al principio le cueste, pero a nivel físico está perfecto, ha hecho una mini pretemporada, la muñeca está genial, porque si no hubiese vuelto, no quería aportar absolutamente nada. Y vamos, es tan favorito como el que más.
2: Claro, pero parece arriesgado, después de cuatro meses parado, llegar directamente a un Grand Slam, sí, con esa mini pretemporada que tú decías, pero
4: a
2: sin torneos.
4: Sets. Evidentemente, o sea, el plan ideal no era este. El camino ideal era haber llegado a jugar Cincinnati, haberse probado en un Master 1000, que está bien, pero sobre todo a tres sets, y no tener que empezar ya directamente a cinco sets. De hecho, ayer, la prueba definitiva, después de la que toma la decisión, es un entrenamiento de más de cuatro horas. Y al sol murciano que tiene lo suyo. Entonces, bueno, al final es lo que quería probar. Es un partido de máxima intensidad, un entrenamiento de máxima intensidad, de muchas horas, y entre ellas jugar un par de sets con Holger Rune, con el danés que fue número cuatro del mundo, y al que, por cierto, ganó bien los dos sets. Entonces, bueno, cree que está preparado. Y yo lo que sí te digo es que si Carlitos vuelve, no vuelve a probarse para pasar dos rondas, no, si vuelves porque está convencido de que poco a poco puede ir ganando ritmo y que puede aspirar a ganar el torneo perfectamente.
2: Y claro, es que ha habido mucho secretismo, ¿no? En cuanto a esta lesión, cuatro meses separado de las pistas.
4: Todavía no sabemos lo que tiene.
2: Por eso.
4: Todavía hoy es el día que no sabemos lo que tiene.
2: ¿Por qué?
4: Sí,
2: ¿pero por qué, Ángel? ¿Pero por qué? ¿Por qué tanto secretismo?
4: Bueno, porque al final, primero, el entorno de Carlos es muy cerrado y llevan toda la comunicación de forma bastante, bastante secreta y bastante controlada. Y segundo, porque tampoco hace falta ni dar pistas ni alarmar en demasía. Sabíamos que era una lesión grave desde que se borró muy pronto de Roland Garros, muy pronto de Wimbledon. En todo momento se ha hablado de ese tendón, que siempre es mucho más grave tener mal un tendón que tener un ligamento, tener un músculo, porque el tendón es mucho más difícil de recuperar y de regenerar. Y bueno, nunca sabremos, creo yo, qué lesión exacta ha tenido, pero lo que sí sabemos es que no han querido arriesgar lo más mínimo. Hay muchos tenistas, los más recientes, Dominic Thiem, Juan Martín del Potro, que han visto sacrificada su carrera, y era una carrera con ya Grand Slam ganados y con posibilidades de ganar alguno más, la han visto sacrificada por una lesión de muñeca. Entonces, bueno, no podían hacer ninguna tontería, no podían volver antes de tiempo, y eso es lo que me tranquiliza, que ni siquiera han arriesgado para llegar antes a Cincinnati, muy corto de entrenamientos, sino que han querido hacer la pretemporada completa, probarse al 100%, y cuando sintiesen que de verdad la muñeca iba a responder, entonces ya volver a jugar al tenis. Y si es en un Grand Slam, que no es lo ideal, que sean un gran slam y esperemos a ver si dentro de 7 partidos y dentro de poco menos de un mes estaremos contando algunos gritos más en el micro azul de COPE como hicimos en Melbourne a principio de año.
2: A muchos, pues irremediablemente, nos ha recordado, siempre lo comparamos con Rafa, ¿no? Con Rafa Nadal. A muchos sí. También nos ha recordado esto a Rafa Nadal, una lesión larga que llega casi en su mejor momento, en el mejor momento de su carrera. Hace pocos días vi ese documental de Netflix de Rafa Nadal, de su vida, en el que estás tú, estupendo, Angelito, contando esas claves y esos secretos.
4: Estupendo está él y los directores y los demás que han hecho un trabajazo de que...
2: Sí, descomunal. A mí me emocionó un montón el documental de Rafa, pero claro, es que se sigue relacionando a Carlitos con Rafa, porque también la lesión en el mejor momento de su carrera, macho.
4: Sí, a ver, son muy distintos, pero vamos, yo ya afirmaría que Carlos volviese como volvía Rafa en su día.
2: Sin duda.
4: Rafa en 2013, después de una de las lesiones más largas de su carrera, volvió ganándolo absolutamente todo, ganando Roland Garros y en la gira de pista dura, ganando el US Open, además arrasando y probablemente jugando el mejor tenis en pista dura de su vida. Bueno, veremos a ver cómo vuelve y ya te digo que tengo muchísimas ganas de ir ya para Nueva York. Mira, ahora me pillas en Astorga, que por cierto, voy a decir una cosa, hombre. Se celebra durante varios días, la 44 edición de la Vuelta Chapista. Y me encanta decir que todavía se juegan las chapas en nuestro país, que yo lo hacía de pequeño y hay unos chavales aquí majísimos que además mañana dan el pregón a la 1:00 p.m. que han tenido a bien el ayuntamiento decir, oye, ¿quién mejor que estos que están manteniendo una de las tradiciones de la ciudad y que hay 50 niños todos los años que quieren jugar a las chapas? Pues me hace mucha ilusión y tengo muchas ganas ya de ir de a Nueva York a contar las hazañas de Carlos Alcaraz, pero hoy toca la de los niños.
2: De todas formas, donde esté Astorga, que se quite Nueva York, ¿eh?
4: Donde esté Astorga, que se quite Nueva York, por supuesto, solo faltaba. O sea, estoy aquí a punto, me acabo de tomar una tortilla picante riquísima, estoy a punto de degustar unas bravas, o sea que vamos, donde esté Astorga... Me quedo aquí. Yo creo que me quedo aquí y cuento lo de Carlos.
2: No, hombre. Allí tienes que viajar. Tienes que bajar a Nueva York, que es donde se cuentan bien las cosas. Angelito, gracias, compañero.
4: Un abrazo. Cuídate mucho.
2: Disfruta.
4: Chao.
2: Gracias por atendernos. Carlos Alcaraz, fecha 30 de agosto. Esa vuelta a las pistas después de 4 meses. US Open. A ver cómo vuelve. Aún no sabemos lo que ha tenido en esa muñeca. Mucho secretismo, pero lo escuchábamos, Angelito García Muñiz. Si vuelve, es para competir y para ganar.

0: Bueno, pues estamos en pleno agosto y hay casas que a media tarde parecen auténticos hornos. Entras, notas ya el calor acumulado en las habitaciones y la solución más inmediata pues suele ser siempre la misma, ¿no? Para quien lo tenga, pues encender el aire acondicionado. Y funciona, claro. Pero también se nota después en la factura de la luz y en la garganta de muchos. Los que nos dedicamos a esto, anda que nos sufrimos con el aire acondicionado. Así que hoy queremos buscar otras formas de refrescar la casa. Pequeños trucos, algunos de toda la vida, para bajar la sensación de calor sin tener el aire funcionando constantemente. Así que está con nosotros nuestro amo de casa, Pedro Caballero. Pedro, ¿qué tal? Buenas tardes.
1: Buenas tardes a Israel, buenas tardes mundo. Pues aquí, sí, con esa hora de calor hay que buscar el fresquito en la casa, claro.
0: ¿De verdad se puede conseguir esto? ¿Que una casa que esté bastante más fresca sin depender del aire acondicionado?
1: Pues sí, porque fíjate que si nuestros abuelos y nuestros antepasados no tenían aire acondicionado porque no lo tenían, conseguían tener su casa fresca. Pues nosotros también podemos hacerlo. Y además no nos va a repercutir en el bolsillo, que al final la economía doméstica, que viene la cuesta ahora de febrero.
0: O sea, de febrero. De septiembre. De febrero, no, de septiembre. Y luego vendrá la de enero y luego la otra. No, anda que no hay cuestas aquí. Parece la vuelta a España. Oye, ¿por dónde empezamos?
1: Mira, empezamos primero, hay que ventilar la casa. Y lo de ventilar la casa, todo el mundo lo entiende, pero a veces no lo hacemos mal, no lo hacemos bien, lo hacemos mal. ¿Por qué? Porque hay que hacerlo a primera hora de la mañana. Pero no se trata de tener la ventana abierta hasta las 10, a las 11 de la mañana, no. Se trata de tenerla a primera hora de la mañana, tenerla durante media hora para y luego ya bajar las persianas. Hay que bajar las persianas, no se trata de ir a oscuras por la casa, pero sí dejarlas más o menos en penumbra, porque es lo que nos va a evitar de que tengamos calor en casa. Por la mañana y a última hora de la tarde. Eso es lo primero que tenemos que hacerlo.
0: ¿Y ventilación cruzada?
1: Ventilación cruzada. ¿Qué es la ventilación cruzada? Pues es tener una parte, la parte de la casa, de la parte extrema de la casa, y la otra parte, abiertas una ventana o dos ventanas, y que esa ventilación es lo que hace que la casa también esté algo más fresquita.
0: O sea, el error es que abrimos mal las ventanas con esa ventilación.
1: Claro, lo dejamos, nos vamos, no nos acordamos, nos vamos a trabajar, y cuando venimos, pues nos acordamos de que hace mucho calor. ¿Por qué? Pues porque hemos dejado la ventana abierta durante todo el día.
0: Vamos con el ventilador, porque tú dices que podemos sacarle bastante más partido sin depender tanto del aire acondicionado. ¿Qué trucos tiene?
1: Pues mira, primero, hay un truco que nadie caemos, porque el ventilador, lógicamente, nos lo ponemos siempre hacia nosotros, ¿verdad? Claro. Pues hay que ponerlo también hacia la ventana. ¿Por qué? Por lo siguiente, me van a decir ahora, ¿cómo que hacia la ventana? Sí, claro, claro. Tú entras en una habitación y hace mucho calor. Claro, tú quieres ponerlo hacia ti, pero claro, ¿cómo hacemos de que ese calor se vaya? Abrimos la ventana, estamos hablando ya de que es tarde ya noche, ¿eh? No hablamos de en el justo en medio del día, cuando más calor hace, ¿no? Sino que ya al atardecer, anochecer, abrimos la ventana, ponemos el ventilador, y lo que hace el ventilador es que ese aire caliente lo expulsa hacia afuera. No se trata de que lo tengamos ahí todo el rato, pero sí unos 15, 20 minutos o media hora para que ayude a que ese aire se vaya afuera. Eso por un lado. Luego, queremos refrescarnos nosotros también y la estancia donde estamos. Pues hay un truco muy bueno. Cogemos un bol con agua, le ponemos ahí hielo en ese agua y vamos a poner el ventilador enfocando hacia ese bol que tenemos con agua y hielo. ¿Qué hace? Que el aire cuando llega choca contra ese agua que está fría y va a refrescar la habitación.
0: ¿Sirve dejar el ventilador puesto cuando nos vamos de casa para encontrar la habitación más fresca al volver?
1: Pues no, porque el ventilador no es un aire acondicionado. Es que eso es un error que cometemos todos, porque yo también lo he cometido.
0: ¿Qué hacemos con una ventana en la que pega el sol durante horas? Porque una de las claves la has dado, ¿no? En los momentos más calurosos del día, pues cerrar la persiana. Pero luego se pueden hacer más cosas.
1: Se pueden hacer más cosas. Por ejemplo, tenemos una habitación que da el sol todo el rato y que queremos que esté mucho menos caliente. Pues vamos a coger esa persiana, si podemos, de alguna manera, y ponerle papel aluminio. Igual que hacemos en invierno con el radiador, que a veces se hace, que se pone una placa reflectante detrás del radiador para que nos dé más calor a la casa, pues en este caso lo que vamos a hacer es lo contrario. Vamos a hacer que el sol que llega a la ventana choca contra ese papel aluminio que hemos puesto, si lo podemos poner por fuera de esa persiana, para cuando bajemos la persiana, el sol da directamente ahí y se...
0: Pua, pero es que esto, los vecinos que lo vean desde fuera van a pensar automáticamente que eres un raro. O sea, bueno, porque claro, tienes las persianas llenas de papel albal. ¿No?
1: Bueno, no se trata a lo mejor de ponerla todas, pero la que más nos dé, sí. Pero tampoco es que piensen que eres raro. Si al final lo que tienes está fresco.
0: Eso es verdad. Bueno, llegamos a otro momento crítico en agosto, que es el que nos metemos en la cama y nos encontramos la cama caliente, la almohada caliente, insoportable ya. ya empezamos a sudar. ¿Eso hay algo que hacer para evitar
1: Mira,
0: esto?
1: Yo suelo hacer una cosa que me enseñaron hace tiempo, mi abuela me enseñó y yo lo sigo haciendo. Tú ves aquí que tengo una almohada, una funda de almohada, que además la he traído, a ver si luego después en redes sociales se puede ver, una funda de almohada. Pues esta funda de almohada lo que hago es que media hora antes de acostarme la meto en una bolsa de congelado. Tú sabes que a mí me gusta mucho la bolsa,
0: sí,
1: de
0: las bolsas para... azules del congelador.
1: Exactamente,
0: sí.
1: La normal, la que podemos encontrar en cualquier gran superficie, la vamos a meter aquí dentro, ¿eh? Que metemos aquí dentro de la bolsa, la cerramos, ¿eh? Y la metemos en el congelador. Pero sin mojarla, ¿eh? Sin mojarla. Luego voy a decir por qué no es bueno dormir con la almohada mojada. La metemos en el congelador, que cuando nos vamos a acostar, está fresquita, con lo cual nos va a refrescar algo.
0: Oye, te veo que aquí encima de la mesa, al lado de esa almohada que está metida ahora en la bolsa del congelador, hay un calcetín.
1: Sí, explícamelo,
0: porque no lo entiendo.
1: Te voy a pedir que lo cojas y que veas qué quieres que hay dentro.
0: Esto es arroz.
1: Arroz, exactamente. Esto se llama el calcetín japonés. ¿Y qué es el calcetín japonés? Pues vamos a ver, los japoneses al final tienen muchos trucos para muchas cosas. Sobre todo piensan en algo que sea ecológico, que sea... Bueno, pues esto es... Cogemos un calcetín de esos que tenemos que ya no utilizamos, ¿eh? Limpio, por favor.
0: Está bien. Limpio. Siempre hay que decir esas cosas, no vayas a ser. Nunca sabes.
1: Lo coges, metes arroz en este calcetín, y lo metes en el congelador durante 4 horas, sin mojarlo ni nada. ¿Qué pasa? Que el arroz tiene la facultad de coger y absorber bastante bien el frío. Cuando lo sacamos, tú no sabes, te puedes imaginar el frescor que te da ponerlo en las muñecas, en los tobillos, en la nuca. Lo pones y te refresca una cantidad increíble. No te vas a imaginar lo que te refresca ese calcetín que te acabo de meter.
0: Oye, ¿y qué hacemos con el resto de la casa? Porque traes más consejos incluso para el suelo, ¿no?
1: Sí, mira, hay una cosa que hacen siempre, y lo hacían siempre en muchos sitios, sobre todo en los pueblos lo hacían muchas veces, que es refrescar el suelo. Lo que es coger directamente, cuando ya está atardeciendo, cogemos directamente un cubo con agua, que además viene muy bien para hacer ejercicio, y vamos a dar, y lo que es fregamos la casa para las estancias. ¿Por qué? Porque eso al ir a acostarnos nos va a refrescar. Pero hay otro truco también, ¿eh? Para la hora de acostarnos, que tiene que ver con una sábana. Uh-huh. Esto se hacía antiguamente, y sobre todo en los pueblos. Yo lo sé de muchos trucos de estos, lo sé de que mi abuela me los contaba, que lo hacía ella. Que era coger una... esto se hace directamente en la ventana. Cuando abrimos la ventana, en las dos hojas de la ventana, nos queda como una especie de apoyo para poder poner esta sábana que te acabo de dar. La sábana lo que hacemos es que cogemos y la humedecemos con un pulverizador de agua directamente y la ponemos ahí. ¿Qué pasa? Que el aire que entra lo que hace es que se choca contra esa sábana mojada y va a entrar más fresquito y no va a entrar tan caliente que entra desde fuera de la ventana.
0: Esto funciona, sí, esto funciona. Y si dices que lo hacía tu abuela es que lleva años de demostración. También nos hablas de utilizar botellas congeladas. ¿Para qué?
1: Eso es buenísimo. Eso lo hace mi madre, en este caso. Mira, voy a saludarla, que me está escuchando.
0: Un saludo para la madre de Pedro Caballero. Claro que sí.
1: Que, pues mira, coge directamente el salón, que es la parte más caliente, lo suele hacer. Y coge dos botellas de 2 litros de refresco, lo que quieras. Las coges, se las reutilizas y las llenas de agua. Las metes en el congelador. Y las pones directamente en donde está la cortina, al lado de la ventana, las pones las dos botellas. Si es mejor elevado, que justo le dé el sol en la ventana, mejor. Y si es a lo mejor un cristal grande, pues directamente abajo porque ya le va a dar. ¿Qué pasa? Que cuando entra el sol directamente ahí, por esa ventana, lo primero que hace es que se choca contra ese agua congelada. Y lo que hace es lo mismo que hemos dicho antes, es... refrescar, ayudar a refrescar más el ambiente.
0: ¡Qué fuerte, qué fuerte! Consejos para mantener la casa fresquita y no usar tanto el aire acondicionado, ahora que la factura va a hacer que suba y que encontrárnoslo por encima de 100 euros la factura es muy normal. Si solo pudiésemos utilizar 3 de estos truconsejos, como te gusta decir a ti, ¿cuáles serían?
1: Pues yo utilizaría el calcetín japonés, me quedo con el calcetín japonés, me quedo con la funda de la almohada, y te voy a decir otro que no te he dicho antes. Hay algo que también se utiliza para la entrada de la casa, que es que coges directamente ese felpudo que tenemos, que a veces es de tela, lo mojamos y lo dejamos ahí. ¿Qué pasa? Que cuando tú tienes en invierno frío, ¿qué haces para que no entre el frío a casa? Pones una especie de toalla enrollada en la puerta, porque por ahí entra mucho frío y se va mucho calor. Pues aquí lo mismo, lo pones a la entrada de la puerta y ese aire que entra, también por debajo de la puerta, esa rendija, va a ayudar a refrescar mejor. O sea que con estos trucos me quedo para tener un verano más fresquito.
2: He alucinado con lo del calcetín japonés lleno de arroz, calcetín limpio, hay que recordarlo. Pedro Caballero, nuestro amo de casa, con trucos para mantener la casa fresca. Gracias.
1: Hasta la semana que viene.
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0: Las 6, las 5 en Canarias.
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0: Lo último es que el incendio de Segorbe en Castellón ha obligado a evacuar a más de 500 personas. Se trata del municipio de Gátova. Los vecinos de este han recibido un mensaje S-Alert avisando de que tienen que abandonar el pueblo ante el avance de las llamas. Es el fuego que más preocupa ahora mismo y que se encuentra en nivel 2 de peligrosidad por su cercanía con las viviendas. Allí trabajan ahora mismo más de medio centenar de medios, tanto aéreos como terrestres, además de la UME, la Unidad Militar de Emergencias. Mientras los sindicatos de policía denuncian la presencia de migrantes con antecedentes terroristas entre las personas llegadas a Ceuta a finales de julio. Aseguran que hay algunos perfiles peligrosos que se esconden en los montes de la ciudad autónoma para que las autoridades no los identifiquen. Lo ha confirmado aquí en la tarde la portavoz del Sindicato Unificado de Policía, Ana Larcón.
3: El hecho de los controles pues nos preocupa muchísimo porque ya hemos visto cómo se han identificado a varios delincuentes o criminales terroristas o que han tenido actividades pues muy graves, ¿no? Delitos muy graves, que vemos también a mucha gente que están asentados en los montes y no quieren bajar a la ciudad por miedo a ser identificados y devueltos a su país, porque muchísimos tienen requisitorias en vigor y órdenes de expulsión por delitos, como digo, muy graves, incluido puede ser terrorismo.
0: Además, el Supremo ha admitido a trámite el recurso del Partido Popular para obligar a los ministros a comparecer en el Senado por esta crisis migratoria de Ceuta. Los populares interpusieron este recurso después de que ni Fernando Grande Marlaska, ni José Manuel Álvarez, ni Margarita Robles acudiesen a la Cámara Alta, al Senado, donde estaban citados para explicar la gestión de la situación en la ciudad autónoma. Y más temas. Irán mantiene que se encuentran en una posición de fuerza en su guerra con Estados Unidos y que el mundo entero reconoce su victoria. Lo ha asegurado el presidente del país, Masoud Pezeshkian, durante un acto en la capital, en Teherán. A su vez, Estados Unidos ha impuesto nuevas sanciones a Hezbollah por sus vínculos económicos con el régimen de los ayatolá, una relación con el grupo terrorista que ha recordado esta tarde el embajador israelí en Estados Unidos, Mike Huckabee.
4: Estas son personas, el régimen de Irán, que realmente quieren matarnos, y si no lo creemos estamos jugando un juego de tontos, porque mira lo que han hecho, dónde han gastado sino su dinero y energía, no solo en su propio armamento, sino también financiando a grupos terroristas como Hezbollah o Hamas.
0: Y continúa el juicio en Estados Unidos contra el gigante tecnológico Meta. Una coalición de 29 estados norteamericanos acusa a la empresa propietaria de Facebook o Instagram de haber diseñado sus productos con el objetivo de ser adictivos. A partir de las 7 de la tarde en la linterna de COPE vamos a viajar hasta Oakland, en California, para analizar esta situación, porque cada vez son más los países que plantean un control en este tipo de plataformas digitales. El último ha sido Francia, que está buscando la manera legal de impedir el acceso a redes sociales a los menores de 15 años. Elena Martínez es directora de Empantallados, un proyecto de educación digital.
5: Hay bastante consenso social respecto a la prohibición de las redes sociales para los menores. Y es verdad que hay evidencias de cómo afecta también el abuso de las redes o determinados contenidos les afecta a la salud mental de los menores, ¿no?
0: Y en los deportes, Rodri y Adeyemi ya están inscritos en la Liga como nuevos jugadores del Barça. Miguel Martínez.
6: El club azulgrana ha formalizado todos los trámites para inscribir a dos de sus nuevos fichajes. Hansi Flick podrá contar con sus nuevas incorporaciones para su estreno en Liga el domingo contra el Elche. Y una noticia que te hemos contado esta tarde: la Comisión Disciplinaria de la FIFA ha impuesto sanciones por los incidentes de la final del Mundial. La peor parte se la ha llevado el argentino Leandro Paredes con 10 partidos de sanción. Gavi, también sancionado, solo se perderá un partido. En tenis, Jannik Sinner no estará en el US Open para continuar con su recuperación de la rodilla derecha. Y en Fórmula 1 ya tenemos la parrilla para la carrera al sprint del Gran Premio de Holanda, Carlos Miquel.
7: Sí, pole para George Russell, o mini pole, porque no cuenta en el historial de pole de calificación. Cuando peor está en el campeonato, a 59 puntos de su compañero Antonelli, ha tenido una vuelta perfecta, superando por milésimas a Lando Norris y a Charles Leclerc, que será tercero en parrilla. Cuarto, Piastri; quinto, Antonelli; sexto, Verstappen; mala actuación de Lewis Hamilton; séptimo, y respecto a los españoles, decimoctavo, Carlos Sainz, con un coche que no está a la altura, lo dañó el suelo y varias piezas aerodinámicas en los libres 1, no tenía recambios suficientes, ya lleva un coche mermado, y en el caso de Fernando Alonso, problemas en el motor, vibraciones y se aceleraban las frenadas, y también un problema técnico, no le funcionaba el sistema de mejora de velocidad en las rectas, no le funcionaba el alerón trasero.
6: Real Betis y Real Sociedad se enfrentarán en la Cartuja a partir de las 9 de la noche. Es un partido que te contamos en tiempo de juego.
0: Gracias, Miguel. Son las 6 y 5 de la tarde. Esto es la tarde de COPE de Pilar García Muñiz. Yo soy Israel Rebuñán y vamos a estar contigo hasta las 7.

0: Son dos ciudades españolas en África. Son dos fronteras de Europa. Y dos territorios que Marruecos sigue reclamando como propios. ¿Pero por qué Ceuta y Melilla son españolas? Hace unas semanas estuvimos en Ceuta y hubo algo que nos quedó claro. Los ceutíes, sobre todo en estas situaciones que les toca vivir, se sienten tan españoles o más españoles que tú y que yo.
1: Hay que desconocer la historia para pensar que Ceuta primero, que además quienes piensan que esto es una colonia en la vida, Ceuta y Melilla son, pertenecían a la Hispania, al Reino de España, fue separada y los ceutíes precisamente optaron por seguir siendo españoles y más españoles y con un sentimiento de españolidad mucho más que en otras provincias españolas.
0: Pepa es ceutí, está jubilada y se reunía con nosotros en un restaurante en el que teníamos un debate con tres ceutíes que nos contaban cómo se sentían en esta situación de colapso que les toca vivir. Pero al otro lado de la frontera, en Marruecos, la cuestión se plantea de una manera muy diferente. Taleb Alisalem es analista político saharaui. Nos explicaba que dentro de la narrativa de la dinastía Alawi en Marruecos existe la idea de que cada monarca deja un granito durante su reinado, una baraca, le llaman así, y hay quienes apuntan a que el próximo hito podría ser recuperar Ceuta.
2: Es que el gran logro, la baraca de Hassan III, que creo que ascenderá al poder muy pronto, que su baraca sea la de, según ellos, recuperar Ceuta y Melilla.
0: Bueno, ¿recuperar el qué? Si nunca ha sido suya. Hassan III es el que podría subir al trono, pues muy pronto, es el hijo de Mohamed VI, que es el actual rey. Se habla de esa baraca que sería recuperar Ceuta y Melilla. Esa es la retórica marroquí. ¿Qué hay de cierto históricamente en esta reivindicación? Porque una cosa es la geografía, es verdad, están en África, y otra muy distinta es la historia. Y aquí surge la pregunta, ¿cómo va a querer recuperar Marruecos algo que nunca ha sido suyo? Hoy vamos a viajar muchos siglos atrás para entender cómo se construye la historia de estas dos ciudades, la historia de Ceuta y Melilla, y por qué a día de hoy son españolas. Me va a acompañar alguien que sabe muchísimo de esto, es la historiadora Margarita Torres. Margarita, ¿qué tal? Buenas tardes, profesora.
3: Muy, muy buenas tardes. Encantada de estar con vosotros, con todo el cariño a los ceutíes, que de verdad que os queremos, que os sentimos como nuestros, porque sois nuestros y que de corazón estamos allí y si hace falta ir en persona también iremos.
0: Cuando
3: se vaya por delante.
0: Cuando hablamos, es verdad, cuando hablamos de esta reivindicación marroquí que dice recuperar Ceuta y Melilla, lo dicen también sus ministros abiertamente en televisiones, ¿eh? No es que lo diga solamente sin ser directamente, ¿no? Sino entre líneas, ¿no? Lo dicen directamente, recuperar Ceuta y Melilla, se habla de colonialismo, se habla de muchas cosas. ¿Esto tiene sentido, Margarita?
3: Ninguno, esto es una fantasía animada de ayer y hoy presenta. Mira, hoy ha muerto el creador de Mazinger Z y tiene la misma verosimilitud, el relato de Koji Kabuto, que este relato que nos están haciendo los marroquíes. Vamos a ver, para empezar, porque el reino de Marruecos como tal es que ha nacido en el siglo XX, ¿eh? Que aquí no nos pensemos que el reino de Marruecos hasta 1957, que adopta el título de rey de Marruecos es que no existía. Eso es lo primero que los españoles tienen que tener muy claro, que hasta 1957 el reino de Marruecos no existía. Y de hecho sus reyes ni siquiera se llaman reyes de Marruecos, otra cosa que es muy divertida, ¿no? Porque ni siquiera se titulan así. Pero bueno, si quieres que vayamos atrás, pues vamos a ver.
0: Vamos.
3: Es que esto es algo que es inconcebible, pero demuestra una vez más hasta qué punto durante muchos años se ha estado vendiendo una historia de España que no es cierta. Y de aquellos barros, pues vienen estos lodos. Y de aquellas tonterías de decir que porque están en África no son españolas, pues viene ahora el tener que justificar la españolidad de dos ciudades que son de origen fenicio-púnico, es decir, que ni más ni menos que tienen aproximadamente 3.000 años de historia, que es una tontería de andar por casa, como puedes ver, porque son dos enclaves. Uno se llamaba Avila, ¿no? Que era el nombre fenicio que tenía la montaña en torno a la cual pues acaba creándose Ceuta, que después en época romana se llama Septem por los siete montes. Bueno, y de ahí deriva el nombre de Ceuta. Y otro caso es la llamada Rusadir, que sería Melilla. O sea, son dos ciudades que son iguales de antiguas, que podría ser Malaca, por ejemplo, que es Málaga, o tantas otras en la península, ¿no? O el propio Cádiz, sin ir más lejos. Y es muy importante esto porque, sobre todo, es importante conocer el origen y es importante conocer el lugar donde se encuentran. Entonces, yo, si me lo permites, ahora que ya sabemos que son fenicias, es decir, que tienen solo 3.000 años de antigüedad, mientras que el reino de Marruecos es de 1957, como ves, le ganan por goleada las dos ciudades, Pues vamos a comentar otra cosa también muy importante, y es dónde se encuentran estas dos ciudades, que desde mucho tiempo, como iremos viendo, si me lo permites, pues son vinculadas a España y españolas, ¿no? Lo primero de todo que hay que saber es que se encuentran en un territorio que en la época romana se llamaba la Mauritania Tingitana. Entonces, esto es muy importante. ¿Por qué? Porque los mauri, que es de donde viene nuestra expresión moros, que decir moros simplemente lo que indica es norteafricano, en un sentido histórico.
0: Que no tiene por qué ser despectivo.
3: No, para nada, para nada. De hecho, viene del griego mauros, que quiere decir el que es oscuro, el que es más oscuro que las gentes que del entorno, ¿no? Entonces, el nombre de moro, por ejemplo, los mauri, eran unidades de arqueros de origen bereber, es decir, de esa zona norteafricana, porque técnicamente hablando, ellos son bereberes, no son árabes, esto es muy importante decirlo, no son árabes, son bereberes, y esa gente bereber estuvo desde el principio vinculado con la historia de la península. Primero con el mundo fenicio y cartaginés, después con la conquista romana, y a partir de que es la provincia de Mauritania Tingitana, con capital en Tingis, que es Tánger, estas dos ciudades que ya existían se incorporan a esta provincia romana que, oh casualidad, depende, ¿sabes de dónde?
0: ¿De dónde?
3: ¿Te suena una ciudad que se llama Emerita Augusta, es decir, Mérida?
0: Claro.
3: Que creo yo que está en España, ¿no?
0: Margarita, vamos a ir paso a paso por esa historia que vamos a recordar juntos. Hemos hablado del origen fenicio de Ceuta y Melilla, esa Mauritania Tingitana, esos pueblos bereberes que hemos situado ya en el mapa, para intentar desmontar un poco esto de que Marruecos quiere recuperar Ceuta y Melilla. Hemos visto que en cuanto a historia le ganan de goleada, ¿no? Porque Marruecos, hay años 50, es cuando logra su independencia, y en esto estamos explicando cuál ha sido la evolución, cómo Ceuta y Melilla acaban formando parte del Reino de España. Hemos hablado de ese origen fenicio, vamos ahora con los romanos. ¿Qué relación tenían Ceuta y Melilla con la Hispania romana?
3: Pues mira, es fundamental porque Ceuta y Melilla, sobre todo Ceuta, es una de las columnas, ¿no?, de Hércules junto con Calpe, que es Gibraltar. Si te das cuenta, recientemente Gibraltar ha estado en danza, y esto tiene mucho que ver con todo lo que está pasando ahora, y Gibraltar por un lado y Ceuta por el otro son las columnas de Hércules, es decir, los pasos del estrecho. Y los romanos tenían muy claro que había que controlar ese territorio. Por lo tanto, igual que existía una provincia de la Galaecia, donde se encuentra León, que es donde yo vivo, o una provincia de la Bética, por ejemplo, donde están los sevillanos, pues había una provincia hispana, importante, lo voy a repetir 100 veces, hispana, que dependía de Mérida, es decir, de la actual Extremadura, y que se llamaba la Mauritania Tingitana, donde había ciudades muy potentes, como estas dos de origen fenicio, o una ciudad, por ejemplo, que se llamaba Volubilis, que es una gran ciudad romana que sigue estando presente. Bueno, para que te hagas idea, pues en Ceuta teníamos factorías de salazones, había comercio con lo que es la Bética, es decir, con Andalucía. ¿Por qué? Porque esas dos orillas eran un espacio común. En el Bajo Imperio era la diócesis de Hispania. La diócesis de Hispania, señores, no de Marruecos, ni del norte de África, ni de nada parecido. La diócesis de Hispania, capital, Mérida. Y de Mérida dependían tanto Ceuta como Melilla, porque eran de la Mauritania Tingitana. Es decir, todo ese norte de África.
0: Esta situación...
3: ¿Qué pasó?
0: Sí. Sí, Margarita, perdona. Claro.
3: No. ¿Qué pasó? Pues que tú sabes que Roma en el siglo V cae. Llegan los germanos, invaden, los visigodos, los vándalos, etcétera. ¿Y qué pasó en la Hispania del norte de África? Pues lo mismo que en la Hispania peninsular, exactamente igual. Llegaron toda esta gente, y toda esta gente que llegó pues se enfrentó a una situación que era que los africanos hispanos de la Tingitana tenían los mismos problemas que los hispanos de la Hispania peninsular, idénticos. Entonces, allí nos vamos a encontrar pues que en un lado hay vándalos, en el otro lado tenemos a los visigodos.
0: Sí.
3: Pero es que los vándalos, para llegar a África, pasaron por la Hispania peninsular, antes de conquistar la Hispania del norte de África, ¿de acuerdo? Entonces, estamos hablando de esto. Y de que llegan los bizantinos, que son los romanos de Oriente, y en torno al tiempo de Justiniano, es decir, a mediados del siglo VI, se hacen con el control de ese territorio norteafricano, porque era un territorio romano. Esto es muy importante. Y cuando, pasado el tiempo, llegamos al año 700, grosso modo explicado, pues nos vamos a encontrar que ahí hay un gobernador que se llama el conde Julián, o el conde Don Julián, según nos lo ha transmitido de siempre la historia. Y el conde Don Julián era el señor de los pasos del estrecho. O sea, gobernaba Ceuta, pero también el otro lado, lo que hoy es Algeciras. ¿Te das cuenta? Entonces,
0: sí,
3: esa vinculación existe desde siempre. Y eso empezando por los orígenes, que ya según vayamos avanzando vas a ver hasta qué extremo hay mentiras contadas.
0: Empezamos por ahí. Vamos a situarnos por punto. Estamos hablando con Margarita Torres, historiadora, sobre la historia de Ceuta y Melilla y si tiene sentido esa reivindicación marroquí de recuperar estas ciudades autónomas españolas, que ya estamos viendo que no. Estamos situados esa Ceuta, esa Hispania, esa diócesis de Hispania, con esa Mauritania Tinguitana, que formaba parte de esa diócesis española que tenía la capital en Mérida. Después vemos que pasan los vándalos, los visigodos, los bizantinos. Nos lo ha estado contando Margarita y llegamos al 711. Llega la conquista musulmana de la península. ¿Qué pasa entonces? ¿Quiénes llegan a la península en ese momento? ¿Y qué papel tienen Ceuta y el norte de África en esa conquista?
3: Bueno, pues mira, volvemos otra vez a uno de los grandes protagonistas, que son los bereberes. Pero es que los bereberes estaban previamente romanizados, estaban bizantinizados, estaban vandalizados en el peor de los sentidos de la palabra, sí. Pero eran poblaciones que tenían exactamente el mismo recorrido cultural que tenía un tipo que hubiera nacido en Hispalis, en Itálica, en Málaca o en Córdoba, entendamos. Entonces, esa misma vinculación la tienen. Cuando el señor de los Pasos del Estrecho, que es el conde Don Julián, que por cierto era en el siglo XXI, tenemos un nuevo conde Don Julián. Todo hay que decir que la historia se repite.
0: ¿Quién es?
3: Y de vez en cuando uno ve, pues hombre, está claro que Pedro Sánchez es el nuevo conde Don Julián. Yo lo tengo clarísimo. Entonces, podríamos decir que es más Marlaska, pero le queda grande el cargo. Yo creo que es el conde Don Julián. Pedro Sánchez.
0: Decíamos lo de, sí, Don Julián, año 711, sí.
3: Entonces, Don Julián, que es el señor de los Pasos del Estrecho, por aquello tan políticamente correcto, que por cierto es absolutamente actual y tan corrupto, también tan actual, como es, tú haz lo que quieras, pero a mí sígueme pagando el sueldo, es decir, que yo siga gobernando lo mismo, entonces a mí me da igual ser de un partido que de otro, ser musulmán que ser cristiano, tú a mí déjame seguir gobernando, ¿no? Entonces, Don Julián, a cambio de seguir gobernando, permite el paso, incluso les pone barcos, que manda narices esto, ¿eh? Bueno. Cuando les pone barcos y entran los musulmanes, ¿quiénes entran? Mayoritariamente bereberes y muy poquitos árabes. Los bereberes que entran, al cabo de muy poco tiempo, ellos dependen, lógicamente, no del norte de África, es que ellos dependen de Damasco. Damasco, porque estamos hablando de la expansión del Islam. Y de la misma manera que León, hubo un momento en que dependió de Damasco, que es en este momento de la invasión, Toledo lo mismo, Zaragoza igual, Tarraco igual, pues lo que es Ceuta y Melilla, evidentemente. Pero es que date cuenta que la conquista musulmana, si no llega a ser por Don Pelayo y por el duque Eudes, nos quedamos todos rezando la Meca. O sea que está muy claro, yo creo, que en ese momento no hay diferencias entre estar a un lado del estrecho o al otro, ¿no?
0: ¿Y cómo?
3: Claro, cuando los bereberes se levantan, porque date cuenta que la conquista es en el 711 y en torno al año 730 ya hay una revuelta. Que es que parece que el Islam es todo maravilloso y una balsa de aceite. Y en el 739 ya se están matando entre ellos. Entonces, cuando, dime.
0: No, te quería preguntar que cómo llegamos por ir avanzando un poco más, porque la historia es muy amplia, ¿no? ¿Cómo llegamos desde esa etapa de dominio musulmán hasta que Ceuta pasa a manos portuguesas y Melilla a manos de Castilla?
3: Pues mira, pasamos por una cosa muy importante, y es que durante el siglo X todo ese territorio pasa a manos de Al-Ándalus, con capital en Córdoba. Importante de nuevo, no es que nosotros dependiéramos del norte de África, es que Ceuta y Melilla dependían de Córdoba. Exactamente igual que Granada o Almería. Esto es otro dato muy importante, porque hay veces que parece que miramos desde África y no, hay que cambiar la perspectiva, hay que mirar desde Córdoba. Y visto desde Córdoba, hay que recordar las campañas de Almanzor, por ejemplo, que llega a fortificar Ceuta en el año 978. Si Almanzor, gobernador en Córdoba, tú sabes que era la mano derecha de los califas españoles, no llega a fortificar Ceuta porque Ceuta es de ellos, pues que a mí que me lo explique alguien. Que yo sepa, eso quiere decir que Ceuta depende de Córdoba, ¿no? Hasta donde me da la cabeza. Bien, pues entonces, si tenemos esto claro y tenemos claro que todos los bereberes de la zona estaban vinculados de una manera u otra con el Al-Ándalus hispano y que esos territorios norteafricanos pertenecían al Al-Ándalus hispano, pues ahora vamos a entender dos cosas muy importantes que pasan. La primera, que de los territorios de lo que es el Sáhara Occidental, grosso modo explicado, ¿de acuerdo? Hay una tribu bereber que se llaman los Sanjaya, que serían los antepasados lejanos de los saharauis, de Taleb y de toda esta buena gente, pues esa gente se lanzan a la conquista y unificación del norte de África. Son los famosos almorávides. Y estos hombres de velo, que era lo que significaba lo de almorávide, pues esta gente de los moravitinos se lanzan a la conquista del otro lado del estrecho. Es decir, quieren sanear religiosamente ese Al-Ándalus que ellos veían como demasiado suave en sus formas islámicas. O sea, que la primera unificación desde África viene con los almorávides, que técnicamente hablando sean los lejanos.

0: los merinís son zanatas, entran en el siglo XIII, en el siglo XIV la batalla del Estrecho y se acaba el proyecto Meriní. Bueno, pues en esa guerra que se llama la batalla del Estrecho, es como consecuencia de ella cuando en el año 1415 Portugal toma Ceuta a los meriníes. He dicho meriníes, no marroquíes. He dicho merinís.
1: Oye, y entonces ¿cuándo nace el Estado de Marruecos? Es decir, ¿en qué momento decimos, oye, pues es la primera vez que hay alguna referencia al Estado de Marruecos o a la dinastía Alawi?
0: Ay, amigo, es que ahí está la clave que ellos no quieren contar. Como te has dado cuenta, aquí hemos estado hablando de las grandes vinculaciones, ¿verdad? Bueno, lo primero que lo que comentábamos, que el rey de Marruecos no se llama a sí mismo rey de Marruecos, se llama rey del Magreb. Segundo, que se llama comendador de los creyentes, pero bueno, es otra cosa. Pero ¿cuándo nosotros le empezamos a dar eso? Pues nos referimos a la dinastía Meriní, que tiene cero parentesco con los alawís. Es como si habláramos de don Pelayo y de los, no sé, reyes de Polonia. ¿De acuerdo? Para que nos hagamos idea. O sea, hay cero referencia. En el año 1274, el rey Jaime de Aragón llama a un señor Benimerín, le llama señor de Marruecos y de Marruecos y de Fez, en el sentido de Marruecos, Marrakech. O sea, señor de Marrakech y de Fez, porque de la vinculación al territorio de Marrakech es de donde va a surgir después esto. Y será durante los siglos XVI y XVII cuando se le llame a los que gobiernan en Marruecos señores de Marruecos y de Fez.
1: O sea,
0: esto es importante.
1: Es que vamos a ver, siglos XVI y XVII, llamarles señores de Marruecos y de Fez significa que no hay ninguna referencia a Marruecos hasta ese siglo XVI y XVII, y ahí Ceuta y Melilla ya no es que Ceuta sea portuguesa, ya son españolas, ¿no?
0: Hombre, claro, es que ese es el punto clave. Es que en 1415 Portugal se lo quita a los merinis. De nuevo vuelve a aquella unidad con la que ha estado vinculado solamente unos 2000 años. Después, sabemos que Ceuta también pasa a la corona española. Y sabemos después que esos territorios han sido ocupados, vamos a llamarlo así, siempre con población que ha estado vinculada con Hispania, de una manera u otra, tanto durante la época de Al-Ándalus, como durante la época romana, como durante la época hispano-bizantina, etcétera, etcétera. Sí. Y de momento no hemos hablado de Marruecos, pero piénsate que hasta, como te digo, el siglo XVI, XVII, no se habla de un rey de Marruecos y de Fez, pero que ese soberano gobierna solamente lo que son los territorios de Marrakech, Fez y poca cosa más, que nadie piense que era el Marruecos actual.
1: Es que estamos
0: hablando, es muy importante.
1: Estamos hablando con Margarita Torres, historiadora, desmintiendo esto de la falsa recuperación de Ceuta y Melilla que hablan en Marruecos. No está Baraka, que hablan del próximo rey, que sería Hassan III, el hijo de Mohamed VI, que quiere recuperar Ceuta y Melilla. Y estamos viendo, nos está contando la profesora de forma estupenda, que Ceuta y Melilla no es que nunca hayan sido Marruecos, es que existen y son españolas desde antes que se mencionen ningún libro por primera vez Marruecos, ¿no? Precisamente. Vamos a pegar un salto en el tiempo. Vamos a irnos hasta el franquismo, si te parece bien. Vamos a irnos al 2 de marzo de
0: 1956. Pues si nos vamos a esa fecha,
2: pasan a la antecámara, donde Franco, tras hacer presente el afecto de España hacia Mohamed V, le impone el collar de la Orden Imperial del Yugo y las Flechas.
1: El 2 de marzo de 1956, Franco reconoció oficialmente la independencia del protectorado de Marruecos. ¿Qué cambió a partir de ese momento, Margarita, para Ceuta y Melilla, y cómo influyó esa decisión en la relación que España y Marruecos mantienen hoy respecto a estas dos ciudades?
0: Pues mira, lo primero de todo, lo que hace en este caso Francisco Franco es reconocer el gobierno de una dinastía que es la Alawi, que son descendientes, según su tradición, de Hassan, que es un nieto del profeta Mahoma, y que llegaron a Marruecos en el siglo XIII y XIV, pero que tenían unos territorios que no te pienses tú, por ejemplo, que a los rifeños les encantaba el gobierno de Hassan, o que a los saharauis les encantaba el gobierno de Hassan, en absoluto, ¿no? Pero se reconoce una soberanía en esa fecha por un presidente, vamos, en ese momento pues sería el caudillo de España, Francisco Franco, hasta 1075, y a partir de ahí pues hay una realidad que es que tenemos un reino de Marruecos. Pero antes de eso, no. Por lo tanto, si cuando nace Marruecos, Ceuta y Melilla llevan siglos, por no decir milenios, vinculados de una manera u otra a los territorios hispanos, pues me parece de un atrevimiento espantoso. Es más, te voy a decir una cosa. Durante la época de los antepasados de Hassan II, es decir, durante los tratados de paz de finales del 18 y posteriormente, los propios sultanes antepasados de Hassan II reconocen la españolidad de Ceuta y Melilla. Que esto a los marroquíes actuales se les olvida, ¿eh? Hay tratados de paz y comercio de 1767 y 1799 que reconocen esos territorios y los deslindan, ¿eh? Lo que es español y lo que no. Y claro, vamos después a otro dato importante. Cuando se produce esa independencia, No se transfiere el

0: Sáhara. El Sáhara es la gran cuestión pendiente, ¿eh? El Sáhara está pendiente de que haya una votación, de que haya un referéndum, de que haya muchas cosas. Pero en el año 75, cuando Franco ya estaba a punto de pasar al otro barrio, se produce lo que se llama la Marcha Verde.
1: Claro.
0: Que si los ceutíes, los melillenses y todos los españoles quieren saber lo que está pasando ahora mismo en Ceuta, pues que se estudien la Marcha Verde del 75, porque a Hassan II, al que Juan Carlos I llamaba primo, se hace exactamente lo mismo que ahora. Lo que hace es marchar un número de civiles. El 6 de noviembre de 1975, 350.000 civiles, mientras Franco agoniza, cruzan a lo que son los territorios del Sáhara. ¿Y qué hace España? Pues lo mismo que ahora. No les vamos a pegar tiros, solo faltaba. Solo faltaba. Pone que somos países civilizados. Entonces, en ese momento, muy poco después, en el 76, hay una evacuación española, Mauritania se retira, ¿y qué hace Marruecos? Ocupa el resto. Si tú te vas, me lo quedo yo. ¿Qué están haciendo ahora mismo muchos ceutíes, muchas madres y padres ceutíes? Matricular a sus hijos en la península.
1: Claro, nos lo contaba. Sí, nos lo contaba. Mira, hay dos cosas muy interesantes. Nosotros, hablando con ceutíes, cuando estuvimos allí después de la entrada masiva, había alguno que nos contaba que ya por cuestiones de seguridad había mandado a su hija y a su mujer a Málaga, por ejemplo. Otros que nos contaban que ya habían cerrado su negocio y se planteaban abrirlo en la península. Y el profesor Alejandro Macarrón del Centro de Estudios CEUCEFAS tiene un análisis muy interesante de cómo se está produciendo la marroquinización, él lo llama así, de las ciudades de Ceuta y Melilla, es decir, como poco a poco, con el paso de los años, al margen de esta última entrada, con el paso de los años, pues los apellidos de origen marroquí, pues están pues multiplicándose en Ceuta y Melilla. ¿Qué pasa? También es verdad que muchos de esos apellidos de origen marroquí se sienten más españoles ahora mismo que tú y que yo, es decir, no querrían formar parte de Marruecos de nuevo, eso también es verdad, ¿eh? Pero, ¿por qué? Te quería preguntar por esto, Margarita, ¿por qué hay esta identidad española tan fuerte en Ceuta y Melilla? ¿Por qué crees que es? Porque ellos defienden su españolidad muchísimo. ¿Qué pasa? Que son 80.000, están lejos y aquí en España a veces nos cuesta entenderles y ellos lo notan, ¿no? Que como que no les entendemos en el resto de España. ¿Por qué tienen esta españolidad tan fuerte?
0: Pues mira, lo tienen porque ellos son conscientes de con quién han estado vinculados durante siglos y milenios. ¿Por qué no lo tenemos aquí? Porque la historia de España se explica fatal. Aunque haya grandísimos profesores en institutos, en colegios, etcétera, los planes educativos de este país son un auténtico desastre. Y la historia de España que se cuenta, pues prescinde. Y normalmente cuando tú hablas, por ejemplo, de la Hispania romana, a los niños se les enseña un mapa de la península ibérica. Y se olvidan de meter la diócesis completa, que es con la Mauritania tinguitana. Con lo cual los ceutíes y los melillenses entienden perfectamente dónde pertenecen, por ejemplo. Entonces, si tú no explicas la historia bien, das pie a estas cuestiones. Y piensa que esto es algo que además se ha ido repitiendo desde hace décadas. Tú piensa que nosotros en los últimos 25 años, mientras se está produciendo esta nueva marcha verde, es decir, están replicando lo que les salió redondo en el Sáhara, y no solamente van a ir a por Ceuta y a por Melilla. Baraka quiere decir en árabe bendición, gracia, don del cielo, protección divina. Pues esta baraka que ellos pretenden es no quedarse solo con Ceuta, que por cierto, Ceuta con Gibraltar es la segunda batalla del estrecho, que no se nos olvide los intereses geopolíticos oscuros que hay detrás de esto, Que esto no se hace solamente por un interés de Mohamed ahora mismo o del futuro Hassan III.
1: Sí, decías. Pero que el siguiente objetivo, sí.
0: Claro, el siguiente objetivo es Canarias. Es que ahora mismo hay un problema con las aguas territoriales de Canarias que estamos mirando hacia otro lado porque tampoco nos llegan las noticias. La situación en Canarias también es durísima. Tú piensas solamente la cantidad de inmigrantes que están entrando en Canarias. Tú solamente piensas que se están replicando modelos y piensas que Ceuta es el primer paso, el segundo es Melilla, el tercero son las Canarias. Y alguien dirá, ah, bueno, pero si Marruecos lo reclama y están en el norte de África, ah, pues estupendo. Pues entonces dígame por qué nosotros tenemos que aguantar Gibraltar, que es de principios del siglo XVIII, cuando Ceuta y Melilla llevan 2.000 años vinculadas a España.
1: Es verdad, Margarita, profesora, que sí que se establecen diferencias, ¿no? Porque es verdad que la migración que se ve en las Islas Canarias, que es una migración, sobre todo en la gran crisis de los cayucos, la última que hubo, que llega de otros países, no solo de Marruecos, algunos llegan desde Senegal, desde la zona de incluso también de la costa de Mauritania. Claro, es como más un movimiento migratorio, ¿vale? Con mafias o sin mafias, pero migratorio, casi siempre con mafias. Pero luego está... Esto es diferente, esto es presión política, es decir, cuando cruzan prácticamente andando esa frontera del Tarajal es utilizar seres humanos como método de presión para conseguir algo. Es como, yo sí que establezco diferencia entre las, porque uno sí que es un movimiento migratorio y esto último no es un movimiento migratorio al uso.
0: Sí, pero fíjate una cosa, que el problema de la delimitación de las zonas económicas exclusivas de la plataforma continental en Canarias, que está muy próxima a África, como bien sabes, son, se supone, que las 400 millas náuticas, pero claro, es un problema. Entonces, ese problema de las 12, las 200, la plataforma, etcétera, está dando lugar a que en la prensa marroquí se pretenda que las aguas de Canarias, digamos que nosotros en León llamamos mojón a los límites territoriales de un prado, de una finca, ¿no? Pues que corramos los mojones, que corramos los límites. Y Marruecos ha aprobado una serie de leyes que reorganizan jurídicamente su zona para solaparse sobre las zonas de Canarias, ¿eh? Y eso lo está haciendo Marruecos.
1: Ese va a ser el siguiente gran debate, ¿eh? Claro, y el siguiente escenario geopolítico. Mira, quiero que escuches, Margarita, un último sonido.
2: Estamos siendo testigos de un acontecimiento histórico que nunca vamos a olvidar y que llena de satisfacción a todos los ceutíes, cualquiera que sea su edad, origen o ideología.
3: Agradezco de todo corazón el muy cálido recibimiento de que hemos sido objeto desde nuestra llegada esta mañana.
1: Hace 19 años, 2007, el rey Juan Carlos I visitó Ceuta. Hemos escuchado su llegada. Hemos escuchado al presidente Vivas. Desde 2007 la Casa Real no visita la ciudad ceutí. ¿Por qué?
0: Esto es vergonzoso. Esto es insultante. Y no me vale. No me vale la excusa barata de que Moncloa, porque Sánchez puede ser el nuevo conde Don Julián y de hecho lo es, y Sánchez puede estar pillado por el caso Pegaso en lo que uno quiera, pero el jefe del Estado español se llama Felipe VI y el jefe del Estado español sigue teniendo competencias y los ceutíes y los melillenses, pero sobre todo los ceutíes que están pasando esta crisis, son tan españoles como él. Y lo mínimo que merecen es una visita del rey. No dentro de 2 meses, no viéndole en las regatas, no viéndole en Maribén posando con las hijas que son monísimas. No, no, no, en absoluto. Necesitan verle en las calles, necesitan que escuche sus problemas, necesitan tenerle cerca. Porque si no, se plantea algo mucho más grave. ¿Sabes cuál es? ¿Para qué queremos una monarquía? Y entonces ahora mismo, con el caso de Ceuta, se están abriendo muchos más melones de los que parecen. Se están abriendo melones de unos planes de autonomía marroquí, de unas bases serias y realistas, que si Ceuta, Melilla y el Sáhara, que si el Sáhara, Ceuta, Melilla. No, no, no, no, no, no, no. Primero, el problema del Sáhara y la cesión que hizo Pedro Sánchez del Sáhara es vergonzosa. Y ahí España tiene una cuestión muy pendiente con los saharauis, porque somos su referente. Y nosotros tenemos que dar también esa batalla. Pero desde luego lo que no vamos a perder son las ciudades españolas de Ceuta y Melilla, que jamás han sido marroquíes, porque hay que recordar la fecha. 1957, nace el Reino de Marruecos. Rusadir y Ávila, ciudades fenicias. Ceuta y Melilla.
1: Es muy fuerte y es real, ¿no? Y esta que es la clase de historia que nos ha dado hoy en la tarde Margarita Torres, historiadora de la Universidad de León, que ha estado con nosotros pues esta tarde pues haciéndonos este recorrido pues desde tiempo de los fenicios, que es donde se sitúan Ceuta y Melilla, esa diócesis de Hispania, y eso de que no, ya no es que Ceuta y Melilla nunca hayan sido marroquíes, es que antes de que Marruecos existiese, ya formaban parte de España, ya eran españolas. Este es el recorrido que hemos hecho con Margarita Torres, profesora. Oye, gracias por estar en la tarde y por esta lección de historia tan fantástica que nos has regalado.
0: Un placer y un beso a todos los ceutíes, os queremos.
1: Un abrazo para los ceutíes también, por supuesto. Margarita Torres, hay que recordar que la agenda del rey en cuanto a internacional tiene que pasar por una aprobación de Moncloa, precisamente del gobierno. Yo no tengo ninguna duda de que si dependiese de Felipe VI, el rey ya habría estado en Ceuta mucho antes, en cuanto estalló la crisis.
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3: 7:20 de la tarde, 6:20 en las Islas Canarias, y después de la clase de historia que acabamos de recibir, saludo a Jorge Robledo. Buenas tardes.
4: ¿Qué tal, Israel?
3: Jaime Blanco, buenas tardes.
5: Buenas tardes, Israel.
3: Carmen Espirosa, buenas tardes.
6: Hola, Israel.
3: ¿Os ha gustado, niños, la lección de historia que nos ha dado la profesora Margarita?
6: Sí, hemos estado atentos.
3: Pues ahora nos vamos de fiesta. Ya sabéis que los viernes a esta hora en verano siempre nos vamos de fiestas de pueblos, ¿eh? Que es lo que nos gusta, y algunas que se van a celebrar, se están celebrando ya o se celebran este fin de semana. Demostramos que cuando llega el verano hay fiestas para todos los gustos. Desde carreras de caballos en plena playa a barcos imposibles que se lanzan río abajo, y una fiesta que convierte los Molinos de la Mancha en una auténtica máquina del tiempo. Esta tarde hacemos un recorrido por tres de las fiestas más curiosas de este fin de semana y empezamos en Asturias. Este es Jorge Robledo, que está interpretando en directo. ¿Cómo se llama esto que estás tocando, Jorge?
4: Esto es la gaita.
3: La gaita, bueno. Vamos a Pola de la Viana, en Asturias. ¿Qué es lo que se celebra allí?
4: Mira, este sábado se celebra el descenso folclórico del Nalón.
3: Vaya.
4: Y aunque probablemente se te venga a la cabeza el del Sella,
3: hombre, el no tiene Sella. No, nada que ver. Igual lo he hecho 5 o 6 veces, ¿eh? El del Sella. De 2 no me acuerdo de nada. Porque iba parando en cada chiringuito a beber sidra. Y entonces eso es acumulativo, ¿sabes? Claro. Se acabó el descenso, que yo creo que yo luego aparecía en la habitación. Bueno, aunque se nos venga a la cabeza el del Sella, dices que esto no tiene nada que ver, el del Nalón, ¿no?
4: No tiene nada que ver. Aquí la clave está en las embarcaciones, porque las peñas construyen auténticas estructuras para lanzarse por el río Nalón, y miles de personas se apuntan para acompañarlas por el río. Lo curioso es que la mayor parte del río no hay caudal como para que floten. Así que las arrastran.
3: Ahí va.
4: Es una tradición que se celebra desde 1968 y que está declarada fiesta de interés turístico nacional. Este año alcanza ya su edición número 57.
3: Bueno, para conocer cómo se vive desde dentro, hablamos con Roberto Morán, que es presidente de la Asociación Cultural Llavianeses Pol Descensu. Ahí es difícil de decir. Roberto, buenas tardes.
7: Hola, buenas tardes.
3: ¿Cuánta gente participa en este descenso del río Nalón?
7: Este año tenemos inscritos a 8.480 personas.
3: Madre mía, pero eso es que hay tráfico ahí para bajar el río, ¿no?
7: Bueno, cortamos todas las calles para el desfile por la carretera y después afrontan el desfile por el río, que es aproximadamente de 1 km/200 m.
3: Como para alguien que no lo conozca, ¿qué es lo que se va a encontrar?
7: Bueno, pues hay que imaginarse unos falles de Valencia que luego nosotros desprendémosles por el río.
3: ¿Y es un concurso? O sea, ¿hay quien gana el descenso o cómo va?
7: Sí, bueno, digamos que lle un premio que no está valorado económicamente. Lle por poner premio, valorar a los mejores trabajos, que al final son obras de arte. Y sí, sí que se dan premios, pero son honoríficos, más o menos.
3: Digo yo que te preguntaba si hay tráfico también en el río, porque si son 8.000 inscritos, es que yo recuerdo alguna vez haciendo el Sella que te vas pegando con las otras canoas o con las piraguas, ¿eh?
7: No, bueno, aquí no hay canoes, aquí son las embarcaciones que nosotros llamamos, que son carroces. Tenemos 41 peñas, de las cuales aproximadamente sobre 35 bajen por el río, y luego con embarcación bajen un número determinado de personas, pero no se meten los 8.500 personas al río.
3: Vale, solo faltaba. Oye, pues ese es el descenso folclórico del río Nalón en Asturias, que nos ha contado Roberto Morán, que es presidente de la Asociación Cultural Llavianeses Pol Descensu. Muchas gracias, Roberto.
7: Gracias a vosotros.
3: Un abrazo.
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3: Esto es un clásico, chicos. Esto es un clásico.
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3: Es que ¿Qué edad tenéis vosotros? Jorge, ¿tú qué edad tienes?
4: Yo tengo 20 años.
3: ¿Tú, Carmen?
6: 21.
3: ¿Y tú, Jaime?
0: 21.
3: 21, 21, 20. Claro, no os acordáis de... ¿Cómo os vais a acordar? Si yo no sé, yo tampoco. Pero que esto es un clásico.
4: Un clásico,
3: de verdad, ¿no? Intergeneracional. Bueno, de Asturias nos vamos hasta Castilla-La Mancha. ¿A dónde, Jaime?
0: Pues concretamente a Campo de Criptana, en Ciudad Real, donde este domingo los molinos se llenan de música. Coches clásicos, estética de los años 60 y 70 y mucho ambiente yeye.
3: Ahí lo tenemos.
0: La fiesta que nació como una celebración privada de los años 80 entre un grupo de amigos y con el tiempo se ha convertido pues, en uno de los grandes símbolos de las fiestas de Campo de Criptana. Y además este domingo vuelve a celebrarse en la Sierra de los Molinos y se esperan cerca de 6.000 personas.
3: Bueno, queremos saber cómo se consigue convertir un domingo de agosto en un auténtico viaje a los años 60. Nos acompaña Bernabé, que es concejal de festejos de Campo de Criptana. Bernabé, ¿qué tal? Buenas tardes.
5: Pues muy buenas tardes, ¿qué tal estáis?
3: Pues aquí estamos deseando que nos cuentes en qué consiste esta fiesta para que estos chicos completamente total de la generación Z pues puedan entender lo que se va a vivir ahí en Campo de Criptana.
5: Bueno, pues lo habéis explicado muy bien, la verdad. Pues es una fiesta que nació de forma privada entre un grupo de amigos y con el paso de las décadas pues se ha generalizado no solamente a todo a nivel local, a nivel institucional con el ayuntamiento y con todo el pueblo, sino que ya es famosa en toda Castilla-La Mancha. Se celebra en la madrugada de la festividad del patrón, del Santísimo Cristo de Villajos, y como bien decís, bueno, pues vuelven a salir los pantalones campana, las camisas y los vestidos de flores, los 600, los chincas y todas las vespas.
3: Y las vespas, eso es. Oye, ¿hasta qué punto se mete la gente en el papel? ¿Los más jóvenes también se involucran?
5: Y cada vez más, por suerte. Pues el año pasado que cayó en sábado la fiesta, fueron más de 5.000 personas las que se juntaron en el concierto que se celebró en la Sierra de los Molinos.
3: Oye, además es que el lugar es icónico y es parte de la historia de España también.
5: Es icónico, es majestuoso y es espectacular ver tanta cantidad de gente pasándoselo bien, disfrutando de música en directo, porque todo es música de los años 60, no vale escuchar nada de los 2000.
3: Hombre, no vas a poner al Bad Bunny, claro. Al Bad Bunny no, el Bad Bunny descartado, claro.
5: Realmente está prohibido, además, y bueno, se suman locales privados, discotecas, hoteles, todos nos sumamos a la fiesta yeye, las carrozas también que se celebran esa noche llevan esa temática, y la verdad que cada año va cogiendo mucho más auge y va viniendo mucha más gente de fuera porque la feria que están es conocida precisamente por eso.
3: Qué chulo, Bernabé, concejal de festejos de Campo de Criptana, con esa fiesta yeye de los años 60 que se va a celebrar ahí en ese lugar mágico. Gracias por estar en la tarde.
5: Gracias a vosotros, chicos.
3: Vámonos a la playa. Una playa del sur, está claro, por la música. Bueno, sí, hay una imagen que parece sacada de una película. Es la de unos caballos de pura sangre corriendo por la arena. Y es precisamente donde nos vamos, Carmen.
6: Pues sí, Rael, eso es exactamente lo que ocurre este fin de semana en Sanlúcar de Barrameda.
3: Hombre.
6: Este viernes comienza el segundo ciclo de las carreras de caballos de Sanlúcar, que se celebran los días 21, 22 y 23 de agosto. En total, en este segundo ciclo, contarán con 14 carreras y 45 caballos de pura sangre. Y hay algo especialmente curioso. Las carreras se celebran aprovechando la bajamar. Es decir, es el propio calendario de las mareas la que marca cuándo se podrá correr por la playa.
3: Para conocer los detalles, hablamos con José Manuel Romero, que es gerente de la Real Sociedad de Carreras de Caballos de Sanlúcar. José Manuel, ¿qué tal? Buenas tardes.
9: Hola, ¿qué hay? Buenas tardes.
3: ¿Habéis empezado ya? Porque si arrancan el 21...
9: Hemos empezado, estamos en plena carrera en estos momentos.
3: Anda, sí. ¿Y quién va en cabeza? Sí, cuéntame. Sí.
9: Yo voy corriendo más que los caballos, me parece. porque voy como pollo sin cabeza de un lado para otro, atendiendo a muchos patrocinadores que tenemos aquí e invitados, que por supuesto hay que atenderlo porque son uno de los pilares principales que hacen que estas carreras sean como son. Un referente mundial a nivel de carrera y de turismo, por supuesto.
3: Oye, ¿cómo es esa imagen? Descríbenosla, porque esto es la radio. Ojalá pues pudiésemos verla, ¿no? ¿Cómo es?
9: Si te digo la verdad, es que cuesta mucho trabajo describir algo tan espectacular como tenemos aquí en Sanlúcar, porque hasta que no lo vives y lo ves, no te crees lo que tenemos aquí en Andalucía. Pues te puedes imaginar unos caballos que corren en la playa, que son pura sangre, que corren en el Tour Español, es decir, que son carreras oficiales y que además con unos profesionales que son los jockeys, que se vienen una tarde de carrera, como os podéis imaginar, en la playa de cualquier cosa de España hoy en agosto, que es muy complicado. Sin embargo, la gente de aquí de Sanlúcar, que es maravillosa, llega, no sé, perdonad el sonido, el ruido que hay.
3: Nada, si es normal, si estás en plena carrera, en plena carrera.
9: Estamos aquí, tenemos dentro del recinto, que montamos un recinto improvisado en la propia playa, donde tenemos todos los servicios de un hipódromo normal, y tenemos unas 12.000 personas en estos momentos dentro del recinto.
3: Claro.
9: Entonces, además de unas 35.000 en la playa, viendo las carreras.
3: ¡Buah!
9: Entonces, claro.
3: Es que esto es un hipódromo, aprovechando la bajamar en el atardecer, cayendo el sol, la imagen es espectacular de esos pura sangre.
9: Exactamente. Nosotros dependemos totalmente de la naturaleza, y tanto primero por las mareas, porque es la que nos da la pista para poder correr, y por supuesto la luz, que tenemos que acabar antes de que el sol se ponga. La mejor imagen es la última carrera con la puesta de sol, y los caballos corriendo por delante. Eso es para vivirlo, la verdad.
3: Qué bueno. Oye, el origen se remonta lleváis 180 ediciones.
9: 181 años.
3: 181 años, qué barbaridad.
9: Exactamente.
3: Oye, ¿y esto
9: se remonta? Sí. Pues que... Sí, dime.
3: No, que empezó con un comienzo popular, ¿no? 1845.
9: Sí, empezó, las carreras comenzaron, cuenta la historia, en las competiciones que hacían los pescadores, que cuando llegaban al puerto... cuando llegaban con los barcos con la pesca, lo montaban en caballo, porque era la forma de llegar transportarlo, porque no existían los vehículos, obviamente, y con esos caballos el primero que llegaba a la lonja era el primero que vendía su producto. Entonces se dice que comenzó de esa manera tan curiosa, y bueno, eso es la teoría popular que existe.
3: Qué bueno la historia que nos ha contado José Manuel Romero, que es gerente de la Real Sociedad de las Carreras de Caballos de Sanlúcar, que se están celebrando allí en su edición 181, en ese lugar también fantástico, en el atardecer, con la bajamar de esa zona preciosa de España del sur. Gracias, José Manuel, por estar en la tarde y a disfrutar de la carrera.
9: Gracias a vosotros, les invito que vengáis a la carrera, pues de verdad, para vivirla, para que sepáis exactamente lo que es esto, porque hasta que no lo vives, no lo entiendes.
3: Hombre, pues es precioso, seguro. No lo apuntamos, cada parte se come de maravilla. Estoy por invitado. Ahí.
9: Muy bien.
3: Un abrazo,
9: gracias.
3: José Manuel. Bueno, tres pueblos, tres formas completamente diferentes de celebrar el verano. En Asturias, estos barcos imposibles río abajo. En La Mancha, un viaje a los años 60, ese me ha encantado. Y en Sanlúcar, caballos de pura sangre corriendo por la playa, al ritmo de las mareas. Jorge, Jaime, Carmen, oye, gracias por llevarme de fiesta. Otro
10: siempre,
3: fin de semana, otro viernes más. Gracias, chicos, seguimos en la tarde.

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1: Watch me. Pues queda menos de 5 minutos en esta tarde de COPE. 5 minutos para que llegue la linterna, para que se encienda esa linterna. Rosa Rosado, buenas tardes.
2: Hola, Irra, ¿qué tal?
1: Hoy estamos hablando con nuestros oyentes sobre bicicletas, porque arranca ya nada, mañana en Mónaco, la Vuelta a España.
2: Sí, y lo de ir cuesta abajo y sin frenos, en el caso de María José, fue literal.
3: Buenas tardes, gente. Yo y mi prima con 12 años le quitamos la bici al abuelo de mi prima. Y aquí en Vitré hay unas bajaditas muy importantes. Allí que nos fuimos las dos con esa bici. ¿Qué le pasó a la bici? Que no llevaba freno y cuando nos dimos cuenta nos pusimos dentro de un portal. Madre mía, cristales, bicicleta. Casi nos mata el yayo. Venga, pasa buena tarde.
2: Bueno, es que era una cuesta y allá que íbamos no veíamos el peligro. Eso sí, nos hicimos a todo porque aquí está Antonio y su bici torcida, pobre.
4: Buenas tardes, gente. Una tarde pedaleando con los amigos, se partió de la parte central justamente al lado de los pedales, en la biela de los pedales. Y el guarrazo que me pegué fue tremendo. Y mi padre, pues con un conocido soldador, me la soldó. Con tan mala suerte que la soldó torcida. De la rueda delantera a la trasera había una diferencia de unos 6-7 centímetros. Y como no había dinero para comprar mi bicicleta, pues me acostumbré a llevarla y era el único que sabía llevar la bicicleta torcida.
1: Qué bueno.
4: Buenas tardes, gente.
1: Oye, es bueno porque todas las anécdotas de bicis, o casi todas, llevan un guarrazo de por medio. Es decir, pegan
2: todas.
1: Un piñazo en algún momento, ¿eh? Eso es verdad.
2: Sí.
1: Es verdad.
2: Nos sentimos identificados con todas, sobre todo con esta de la bici y torcida. O sea, es que éramos unos cracks.
1: Rosa, que nada, que descanses el fin de semana a dar algún paseíto en la bici y esas cosas por el pueblo.
2: Sí.
1: Estás en el pueblo, así que...
2: Estoy en el pueblo, estoy al lado de Campo de Cristana y posiblemente acabe yendo a la fiesta Yeye. Fíjate lo que te digo.
1: Es
2: Rosa,
1: que tú sí que sabes dónde está lo
2: hombre,
1: bueno. ¿Eh? Anda
2: hombre,
1: que han puesto una cara a los chavales estos de la generación Z que tenía aquí un cuando han escuchado a la chica Yeye. Madre mía.
2: Lo que se pierden.
1: Gracias, Rose.
2: Un besito, adiós.
1: Te quedas ya con la linterna, que ya se enciende enseguida con toda la información y la actualidad.
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6: Cien 50.000 empleos. Esta era la cifra de vacantes sin cubrir en España al final del segundo semestre, según Eurostat. Se trata en realidad de un buen dato frente a 2025, mejor aún si lo comparamos con los de la mayoría de países de la Unión, donde la escasez de trabajadores es mayor. La tendencia, a medio y largo plazo, sin embargo, no permite albergar optimismo. El problema no será el desempleo, sino la escasez de trabajadores que lastrará el crecimiento. En línea con las previsiones oficiales sobre el impacto que empieza a tener la jubilación masiva de la generación del baby boom, la Fundación Adecco estima que entre 2030 y 2050 España perderá a cerca de 2 millones de personas en edad laboral. Si bien hay margen para adoptar medidas que permitan mitigar el daño, la experiencia muestra cierta tendencia a ignorar los problemas hasta que estallan. Y a veces ni eso. España parece seguir sin reaccionar ante el desplome de la natalidad. Y se ha hecho muy difícil mantener un debate sosegado y racional sobre la inmigración y sobre los perfiles formativos que se necesitan. Por sectores, uno de los cuellos de botella se concentra en el sector público, que está haciendo importantes esfuerzos, aunque todavía insuficientes para rejuvenecer a su plantilla. En el sector privado, la Fundación Adecco pone el foco en un gran debate social pendiente, el edadismo. La formación permanente, cierto, es hoy una exigencia ineludible y la administración debe facilitarla, pero las empresas no pueden seguir rechazando sin más a los candidatos a partir de la mediana edad. España simplemente no está en condiciones de permitírselo.
7: Las 7:06 en Canarias. ¿Qué tal? Soy Rubén Corral. Encendemos la linterna de este viernes 21 de agosto.
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7: Pues lo que está pasando en la playa del Trampolín de Ceuta en estas últimas 24 horas es fiel reflejo de la caótica gestión de esta crisis. Podemos decir que migrantes y policías, no sé si jugando al gato y al ratón, pero bueno, se va improvisando constantemente en función de lo que deciden las personas que cruzaron a la ciudad autónoma hace 3 semanas. Para hacernos una idea, ahora mismo la situación en esa playa es prácticamente como hace 24 horas. Pero la diferencia es que los operarios de limpieza han podido desinfectarla hoy. Ayer la policía escoltó a los migrantes a las carpas, pero unos 500 regresaron. Hoy la policía ha embolsado a los migrantes en un rincón, los operarios han limpiado y después esos 500 migrantes han vuelto a acampar en la playa. Al grito de asilo, asilo, los migrantes, como acabas de escuchar, vuelven a la arena. Algunos dicen que a las carpas, esas carpas que se habilitaron esta semana de manera urgente para 1.500 personas, que fue el anuncio que hizo el gobierno, bueno, pues algunos dicen que esas carpas no tienen ducha, pero la realidad es que no caben todos, porque no hay capacidad para todos todavía en Ceuta. A pesar del baile de cifras, los números son muy claros. Si tienes 1.800 plazas en 4 carpas y hay como mínimo, si atendemos la previsión más optimista del gobierno, 5.000 personas, pues es evidente que los migrantes van a volver al trampolín si no caben en esas instalaciones. Una vez allí, cuando llegan a la playa, montan tiendas de campaña, incluso algunos usan lo que tienen a mano para taparse, unos cartones, una manta, un plástico, porque además en estas últimas 24 horas ha llovido en Ceuta. Los propios migrantes reconocen que hay gente ya con fiebre, que hay gente con vómitos, que hay gente que tiene malestar. Por eso las ONGs les ayudan con bienes de primera necesidad. Carmen Lavallén.
6: Entre 500 y 600 migrantes necesitan atención diaria en Ceuta, donde la sanidad pública está desbordada. Tratando de contribuir a paliar la grave emergencia sanitaria y humanitaria, están sobre el terreno organizaciones como Médicos del Mundo, en la que trabaja Pepe Hernández.
5: Si estamos viendo a cientos de personas prácticamente a diario, es porque no hay una capacidad de respuesta en el sistema sanitario público que sea suficiente.
6: Aunque descartan que la situación vaya a derivar en una crisis de salud pública en la ciudad autónoma, piden reforzar tanto la atención sanitaria como los recursos de atención temporal a migrantes, porque el abandono y el hacinamiento que sufren está aumentando los casos de gastroenteritis aguda, impétigo y sarna. Rosa Fuentes es presidenta del Colegio de Enfermería de Ceuta.
8: No sabemos el número de afectados que puede haber, porque de hecho no se está haciendo ningún estudio epidemiológico.
6: Una situación que, según subrayan, puede agravar la lluvia hoy registrada en la ciudad autónoma.
7: Y hoy, casi 48 horas después desde decirlo a la prensa, hemos conocido los primeros detalles del traslado de 500 niñas a la península que está preparando el gobierno. Es curioso porque hasta ahora lo que teníamos eran filtraciones, eran off the records, eran informaciones de fuentes. Nadie decía nada. Bueno, pues el secretario de Estado de Juventud e Infancia, Rubén Pérez Correa, ha reconocido en Radio Nacional que todavía hay muchos menores sin identificar y ve factible realizar ese traslado en pocas semanas.
9: Tenemos que hacer la propuesta concreta porque para nosotros, de todas las niñas que hay en Ceuta, hay una, tendremos que buscar qué perfiles son los que están en mayor vulnerabilidad y por lo tanto deben de ser las prioritarias. Si lo que quiere el gobierno ceutí es una propuesta concreta, por supuesto que la va a tener, porque vamos a concretar incluso con el expediente individualizado de cada niña en la que ya está trabajando la ciudad, porque obviamente una situación de hacinamiento, una situación de unos recursos saturados es un peligro especialmente para las niñas.
7: Esto también es reflejo del caos, es reflejo de la mala gestión, porque en un primer momento lo que ocurrió es que el gobierno deslizó esta idea diciendo que el gobierno de Ceuta estaba de acuerdo. Inmediatamente después, el presidente ceutí, el señor Vivas, dijo que nadie le había comunicado nada y la ministra, a través de las redes sociales, dijo que desde el día 8 de agosto le venía contando todas las posibilidades que había sobre la mesa al presidente de Ceuta. Claro, una cosa es que te digan estas son las posibilidades con las que estamos trabajando y otra cosa distinta es que te pongan encima de la mesa una solución concreta. Y parece ser que eso es lo que van a hacer ahora. 22 días después. También es noticia esta tarde que el Tribunal Supremo ha admitido a trámite el recurso del Partido Popular que pedía obligar a los ministros a comparecer en el Senado por esta crisis. Los populares interpusieron este recurso después del plantón del gobierno a la Cámara Alta. Juan Bravo es el vicesecretario de Hacienda del PP y ha estado en Herrera en COPE.
10: Lo que es sorprendente es que el gobierno no tenga respuestas si las propuestas las haga la oposición, pero el gobierno no nos llama. Quizá el gobierno está más en la imagen, ¿no? O sea, Sánchez de vacaciones, lo que le preocupa es desalojar una playa que ha vuelto a ser invadida. A ver si la pregunta es si nos ha llamado a alguien, nadie.
7: Pues esa es la situación. De momento los ministros no están compareciendo, a pesar de que el PP ha querido que vayan al Senado, y a partir ya de la semana que viene, a petición propia, 4 semanas después, irán apareciendo uno a uno por el Congreso. Claro, hay quien dice que es que lo que buscan es tener toda la información posible para poder explicarse. Hombre, da la sensación de que había urgencia. El Congreso tendría que haber sabido con antelación lo que está pasando. Esto se tenía que haber sabido antes y más, si, como decía el presidente del gobierno, estábamos ante una de las crisis más importantes de los últimos tiempos. Una crisis que afectaba a la integridad territorial. Porque, si recuerdas, a las 24 horas, cuando Sánchez fue allí a Ceuta, lo que dijo es que España había sufrido una violación de su territorio. Esa es la situación en Ceuta. Ese ejemplo de la playa del trampolín es un buen termómetro para ver la capacidad de caos y de improvisación que hay. El caso es que esta tarde, al margen de Ceuta, también estamos muy pendientes de los incendios. El de Segorbe, en Castellón, hace 2 horas ha provocado el desalojo de la localidad valenciana de Gátova. Allí viven unas 500 personas, pero en verano aumenta su población. El gobierno autonómico ha pedido ayuda a la unidad militar de emergencias. ¿Qué ocurre? Pues lo que está ocurriendo en todos los incendios, que las condiciones climáticas y en este caso el viento están dificultando y mucho las labores de extinción. Y lo que en un principio parecía que estaba controlado a primera hora de la mañana, siempre siendo prudente, pues ahora preocupa y mucho, porque no sabemos qué es lo que puede pasar en las próximas horas. Tiene mejor pinta el incendio de Pino Franqueado, en Cáceres. Todos los evacuados han podido volver a casa y se espera que en las próximas horas quede estabilizado. Se han quemado unas 4.000 hectáreas. Y te cuento la última hora. Adrián García, buenas tardes.
11: ¿Qué tal? Buenas tardes. Mucha mejor pinta, de hecho, pese a la virulencia que tenía en sus primeras horas, donde a los extremeños se nos puso por delante el monstruo de Jarilla, que se convirtió el año pasado en el incendio más grave de toda nuestra historia. Este de Pino Franqueado no ha sido tan voraz como parecía, aunque ha arrasado más de 4.000 hectáreas. Todavía está en vías de estabilización, pero lo lógico, si se cumplen las previsiones, es que no tarde mucho en estar el perímetro controlado. Todos los vecinos evacuados, que eran cientos, ya han vuelto esta mañana a sus casas. Lo negativo es que el Negro ha vuelto a teñir parte de una comarca tan importante para esta tierra como las Urdes. Allí los vecinos se están ya organizando bajo un movimiento ciudadano. Avisan que no pueden más, quieren salir, dicen, del bucle infinito del fuego que año tras año les golpea, porque año tras año en las Urdes hay incendios importantes. Sea como sea, hasta ahora más de 200 efectivos siguen trabajando en la zona para cerrar esta penúltima batalla contra el fuego.
7: Y tenemos que ir a Granada, donde la tierra sigue temblando, aunque eso sí, con mucha menos fuerza que en días anteriores. De hecho, algunos terremotos empiezan a ser imperceptibles para la población. En total se han registrado una quincena de seísmos en las últimas 24 horas. Lo último es que el Ayuntamiento de Las Gavias ha terminado los trabajos de refuerzo de los bloques desalojados. Y ya queda menos para la vuelta de unas 600 personas a su casa. COPE Granada, Juan de Dios Jerónimo, buenas tardes.
12: Muy buenas tardes. Continúan los terremotos, pero cada vez con menos intensidad. Nos decía el catedrático de Geofísica de la Universidad de Granada, José Miguel Azañón, que hay que tener, ante todo y sobre todo, tranquilidad.
13: Los datos provisionales pues nos dicen que el proceso, digamos, entra dentro de la normalidad. Hubo terremotos de una magnitud considerable, 4,8, y eso significa que después se generan terremotos de menor magnitud, pero aún así suficientemente grandes como para que sean sentidos por la población. Lo que tenemos que ver es que las edificaciones dentro de los daños que hay han soportado estas sacudidas.
12: Los 600 vecinos desalojados en la localidad de Las Gavias tendrán que esperar un poco a informes técnicos para poder regresar a sus hogares. Ya han terminado las obras de refuerzo de pilares que ha cometido en tiempo récord ese ayuntamiento.
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7: Y en deporte, Charly Sáez, parece que Gil Marín zanja la cuestión de Julián Álvarez.
15: Buenas tardes, Rubén. Lo ha hecho, como suele ser habitual en el consejero delegado del Atlético de Madrid, en un comunicado en la agencia EFE. Suena un poco algo antiguo, pero realmente es como lo ha hecho uno de los, bueno, mejor dicho, el consejero delegado del conjunto rojiblanco. Ha dicho que a Julián le tienen que ayudar y que evidentemente es un jugador sobre el que construir el futuro del conjunto rojiblanco, que con gente de la casa y con los de fuera que puedan incorporar, el Atlético de Madrid es como se hace grande. Es un gran profesional y dice también que Julián no ha tenido cerca a los mejores consejeros sobre su carrera en los últimos meses. Y aparece también aquí un palo velado al Fútbol Club Barcelona. No podemos permitir, dice, que otros clubes y sus medios afines decidan lo que tenemos que hacer, marquen nuestra estrategia deportiva y nos falten al respeto. Son las líneas maestras de este comunicado del consejero delegado del conjunto rojiblanco en la agencia EFE.
7: ¿Esto de que le tienen que ayudar qué quiere decir?
15: Pues que evidentemente van a hacer todo lo posible para que Julián se sienta cómodo, esté contento, se olvide del Barcelona y que pues intente hacerlo lo mejor posible en el próximo partido, por ejemplo, que va a ser el domingo. Mañana veremos si entra o no en la lista de convocados por primera vez en el conjunto de el Cholo Simeone. Otro asunto del día es que no sabes cómo viene el viernes. La FIFA ha hecho oficial las sanciones por aquella tangana terrible que hubo tras la final del Mundial. Apunta Paredes, el número uno, o sea, el más buscado, el bandido más buscado, 10 partidos. Que no está mal.
7: 10 partidos.
15: 10 partidos.
7: Pues si a Paredes le has metido 10 partidos.
15: Nahuel Molina, 7. Ayala, ¿te acuerdas también del miembro de la dirección deportiva, en este caso de Argentina, con puñetazo, 3 partidos? Y a nosotros nos toca solo uno para Gaby. Con lo cual, en principio, te digo una cosa, lo de Gaby hasta me parece injusto, porque Gaby no hizo nada más que estar por allí, pero bueno, apunta 10 a Paredes y 7 a Molina. Esta mañana, Mourinho, bien prontito, a las 9:30, primera rueda de prensa. Ha estado muy bien, sinceramente.
7: Muy tranquilo,
15: ¿no? El conjunto blanco, muy tranquilo. Ha dicho que no tiene mucha presión y que evidentemente pues ha marcado el discurso de trabajo, esfuerzo, compromiso. Y ha dicho una cosa que me ha llamado la atención, que Florentino Pérez, después de cada título del Madrid, esas Champions que ganó el Real Madrid tan seguidas, le llamó para, pues, un poco hacerle partícipe del título. Y Mourinho ha estado muy bien porque ha dicho que esas Champions la ganaron los jugadores, Zidane y Carlo Ancelotti, que él no tuvo absolutamente nada que ver.
7: ¿Le vamos a escuchar mucho? ¿Tú crees que va a salir mucho en rueda
15: de
7: prensa?
15: Sí, yo creo que sí. Vamos a ver también cómo le va al Madrid, evidentemente.
7: El segundo que es que dirá, ¿no?
15: Vamos a ver qué pasa. Yo creo que no creo que hoy ha estado 43 minutos respondiendo, bien, que eso se dice, que eso no es fácil. A las 9, Betis Real Sociedad. A las 8:30, Córdoba-Granada. En este caso, Córdoba-Girona, mejor dicho, perdón. Y en tenis, noticia, Sinner se baja del US Open, no supera sus molestias en la rodilla y no va a estar en el torneo americano, por tanto camino abierto para Carlos Alcaraz, que ayer confirmaba que va a estar en ese torneo. Fórmula 1, Alonso último, ha tenido un problema en el coche y va a salir último en la carrera de sprint. Sainz 18º, y la vuelta, como comentabas ayer con Andrea, va a arrancar mañana en Mónaco, así que pendientes de los españoles y sobre todo de Pogacar, que esto va a ser, Rubén, lo que quiera Pogacar. Si quiere que se acabe la vuelta dentro de 3 días, se va a acabar dentro de 3 días.
7: Tiene de todo,
15: pues fíjate,
7: te falta aquí algo de triatlón.
15: Esto para ordenar hoy no va a ser nada fácil, pero bueno, a las 8:30 lo intentaremos.
7: A las 8:30 te escucho.
15: Adiós.
7: Gracias, Charlie.
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0: En estas últimas horas, muchas provincias españolas están teniendo que volver a sacar los paraguas por ese temporal de lluvia que ha dejado numerosas incidencias. Valencia ya está cuantificando los daños causados por las violentas tormentas que ha dejado viento, lluvia, granizo. Estoy hablando de vientos de hasta 146 kilómetros por hora que causaron desperfectos importantes, por ejemplo, en Alcira. En otros puntos, como en Baleares, se mantiene la alerta ante la posibilidad de nuevas precipitaciones. En Menorca hemos visto rachas de viento de hasta 120 kilómetros por hora. Y en Cataluña, de momento, se llevan la peor parte. Protección Civil mantiene la alerta por inundación activada. El grado de peligrosidad es de 4 sobre 6 por la intensidad del agua que puede caer en estas próximas horas. Nos vamos hasta allí, a Barcelona. Silvia Fernández, buenas tardes.
1: Cataluña vuelve a mirar al cielo este viernes. Después de una jornada de ayer especialmente complicada, Protección Civil mantiene activada la alerta del Plan Inuncat ante un episodio que puede prolongarse hasta mañana. El Servei Meteorològic de Cataluña eleva hasta el nivel 4 sobre 6 el peligro por intensidad de chubascos y advierte de que en algunos puntos se pueden superar los 40 litros por metro cuadrado en tan solo media hora. Y el momento más delicado se espera precisamente a partir de esta tarde-noche. La previsión apunta que las tormentas se concentren especialmente en el Camp de Tarragona y que durante la noche puedan avanzar hacia las Terres de l'Ebre. Los bombers de la Generalitat han atendido ya más de un centenar de avisos a consecuencia del temporal, la mayoría relacionados con árboles o ramas caídas, mobiliario urbano y problemas con el cableado eléctrico. Por ello, Protección Civil pide extremar las precauciones, especialmente durante los desplazamientos, y evitar acercarse a ríos, torrentes y zonas inundables.
0: Pues este episodio de lluvias llega pues en pleno mes de agosto. Y hay mucha gente pendiente del tiempo, porque todavía hay quien está de vacaciones o quien incluso se va en los próximos días. Así que vamos a ver qué podemos esperar de las próximas horas, de este fin de semana, y vamos a hablar con Samuel Viener, que es meteorólogo. Samuel, buenas tardes.
2: Hola, buenas tardes.
0: Oye, ¿qué podemos esperar en las próximas horas de este episodio que está afectando sobre todo a Cataluña, Valencia, Baleares?
2: Bueno, en las próximas horas habrá que seguir sobre todo la situación al sur de Cataluña, porque los mapas indican que en las próximas horas podrían crecer algunas tormentas muy intensas en el sur de Tarragona que podrían dejar lluvias localmente muy fuertes. Esa va a ser la zona más complicada en la tarde-noche del viernes y primeras horas del sábado. Ya durante la jornada de mañana seguimos con aire frío en altura. Las tormentas se van a concentrar de nuevo en el noreste peninsular. Pueden ser localmente intensas e ir acompañadas de granizo y fuertes rachas de viento de nuevo. La zona comprendida entre el norte de la Comunidad Valenciana, Aragón, Cataluña, Navarra y en el entorno del Pirineo podríamos hablar de aguaceros intensos. El domingo parece que hay una pequeña tregua, algunos chubascos dispersos a la espera de la posible llegada de una borrasca bastante profunda para la época y que incluso el Centro Nacional de Huracanes está siguiendo porque podría tener cierta probabilidad de adquirir algunos rasgos subtropicales, nos podría afectar el lunes y ahí sí que podemos tener una jornada bastante complicada.
0: ¿Y a dónde afectaría ese lunes esa borrasca? ¿Me has asustado con eso de que el centro tropical de huracanes la está siguiendo?
2: La verdad es que es una borrasca bastante poco habitual para esta época del año, ¿no? Porque se va a profundizar bastante y como comentábamos, parece que podría desarrollar algún rasgo subtropical. Parece que va a impactar en la península hacia el lunes. Y si se cumplen las previsiones,

0: básicamente es una descendencia de aire muy violenta y que al llegar contra el suelo se acelera y se expande horizontalmente, ¿no? Y eso da lugar a rachas de viento de más de 140 kilómetros por hora. Hay bastantes tipos de reventones y, por ejemplo, el de hace unas horas en la provincia de Valencia, el de ayer, fue un reventón de tipo húmedo, un reventón húmedo, ¿no?, que fue acompañado con lluvias muy fuertes y rachas de viento de más de 140 kilómetros por hora. ¿Cuál es el problema de estos reventones? Que son muy complicados preverlos porque prácticamente hasta muy pocas horas antes no disponemos de modelos de alta resolución que nos digan dónde pueden producirse, ¿no? Pero allí donde se generan, ya hemos visto los efectos, ¿no? Los daños materiales en la zona de Valencia, en las riberas sobre todo, son muy importantes. Y además, este reventón de ayer en concreto, desde que hay registros, es uno de los más intensos que se han medido en España, similar, por ejemplo, de intensidad a un tornado de categoría F1.
1: ¿Y son habituales en esta época del año o puede ocurrir en cualquier momento?
0: Pues en esta época del año, en la segunda quincena de agosto, bastante habitual en la costa mediterránea. De hecho, en algunas zonas de Barcelona, agosto es uno de los meses más lluvioso del año, porque ya a partir del 15 de agosto suele entrar después de aire frío, y si tenemos aire frío en altura, mucho calor acumulado en superficie y un mar mediterráneo que en algunas zonas en los últimos días ha superado los 30 grados, si confluyen todos estos factores, pues al final lo que tenemos es que las tormentas de esta época tienden a ser cada vez más extremas y más violentas, y es lo que hemos visto en los últimos años. Por ejemplo, pensando en la zona de Cataluña, recordemos que hace unos veranos tuvimos esa granizada catastrófica en la zona del Empordà, que incluso murió una niña por el tamaño del granizo.
1: Y una pregunta, Samuel, y ya para terminar. ¿Por qué pasamos de episodios extremos tan pronto de uno a otro? Es decir, estamos en una ola de calor en la que hacía mucho tiempo que no se recordaba que fueran tan intensas, y de repente nos encontramos con estos reventones o con esa borrasca que dices que están siguiendo en el centro de huracanes. ¿Esto es habitual?
0: Bueno, ahora lo que tenemos es un cambio de circulación atmosférica en nuestras latitudes. El chorro polar, que es el elemento que dirige en nuestra zona borrascas, anticiclones, descuelgue de aire frío y dorsales, está trazando en los últimos años meandros más pronunciados. ¿Qué es lo que pasa? Que allí, en un meandro donde se produzca una entrada de aire muy cálido, puede ser muy persistente e incluso producirse varias veces sobre el mismo lugar, que es lo que ha pasado este verano en España. La otra cara de la moneda es si nos está afectando una ondulación que se descuelga hacia el sur de aire frío, que da lugar a vaguadas, danas y a tormentas muy intensas. Si venimos de unos días con la ondulación de aire muy cálido, se ha acumulado energía, y si tenemos un Mediterráneo también bastante caliente, que es lo que ha pasado ahora, cuando llega el aire frío, digamos que se encuentra todos los ingredientes perfectos para que las tormentas, cuando se producen, sean más virulentas y más extremas.
1: Pues Samuel Viener, meteorólogo, muchísimas gracias por este pronóstico. En las próximas horas, especial atención a Cataluña, y ya el lunes vamos a estar pendientes de esa borrasca que va a entrar por el oeste, por el norte, y también puede afectar al Mediterráneo. Como siempre, Samuel, muchas gracias por atender la llamada de La Linterna.
0: Muchas gracias a vosotros.

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0: 7:30, 6:30 en Canarias.
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0: A esta hora, la actualidad del día se resume en varias claves que tienes que conocer. Primera clave, importante clave. El gobierno marroquí vuelve a tensar la cuerda y asegura que Ceuta y Melilla son un derecho histórico y geográfico de Marruecos. En una entrevista en el canal Público, el ministro marroquí ha hecho un llamamiento para crear un mecanismo de diálogo con España para abordar el futuro de las ciudades autónomas y lograr así su retorno al seno de la patria. La verdad es que escuchando las declaraciones de este ministro, bueno, parece que quieren aprovechar la llegada de esos 80.000 inmigrantes, esa entrada, que en principio, según desde el gobierno marroquí, ellos no habían tenido nada que ver, pero parece que quieren sacar provecho. Vamos a ver cómo va evolucionando, porque te recuerdo que de momento España y el gobierno de España, está siendo exquisito con Marruecos. Solo hay alabanzas, solo hay agradecimiento, solo hay buenas palabras para hablar de la coordinación que se está produciendo. De hecho, se les agradeció prácticamente inmediatamente que acogieran a las 70.000 personas que habían entrado, pero Marruecos ya vuelve a marcar territorio y dice que Ceuta y Melilla son un derecho histórico y geográfico de su país. Vamos a ver cómo va evolucionando. Segunda clave, estamos muy pendientes del avance del incendio de Segorbe, en Castellón. Allí ya se ha activado la situación 2 del Plan Especial de Incendios Forestales y unas 500 personas ya han sido desalojadas de Gatova, en Valencia. En la zona ahora mismo están trabajando medios terrestres y aéreos. Hay que recordar que la caída de un rayo ha sido lo que ha originado este incendio. Pascual Claramonte, buenas tardes.
3: Buenas tardes. Cruz Roja ya ha improvisado un albergue en el Polideportivo Municipal de Bétera, la localidad a la que están llegando los vecinos con autobuses de la UME. Sin dejar de estar activo en ningún momento, el incendio ha pasado de presentar una evolución positiva por la mañana a ver cómo las llamas se acercaban al casco urbano de Gátova, primero confinada y luego ya evacuada. Pablo Vila es el director de la extinción.
4: A ver, tener en cuenta que estamos en agosto. Ayer hubo una tormenta de rayos. La vegetación está muy disponible y muy seca. Por lo tanto, las condiciones son malas.
3: A esta hora, reunión en el puesto de mando avanzado con presencia de los servicios de emergencia. En la Sierra Calderona preocupan diferentes puntos calientes, peligrosos y de complicado acceso, barrancos y cumbres a las que los medios terrestres solo están pudiendo llegar con unidades helitransportadas.
0: En esa linterna vamos a estar muy pendientes de todo lo que ocurra en torno a este incendio, que en principio esta mañana se era optimista, se pensaba que se podía desarrollar de manera positiva, pero este cambio de temperatura, este cambio de viento de esta tarde, lo que está provocando son complicaciones mayores. Vamos a ver qué es lo que ocurre en las próximas horas y te lo estaremos contando. Y tercera clave, la Fiscalía de Delitos de Odio de Alicante asume el caso de la agresión mortal de un joven de 27 años en la playa de San Juan. Ocurrió la semana pasada en una pelea, en plena madrugada. Este cambio llega después de que varios colectivos denunciasen públicamente que la agresión pudo haber estado motivada porque la víctima era homosexual.

0: como sabemos que la mayoría de vosotros estáis empezando a sentir el síndrome del regreso a casa, hemos pensado que este 21 de agosto, pues es un buen momento, es una buena fecha para escuchar otras canciones. Éxitos que por distintos motivos no han sonado o no han sonado lo suficiente en este espacio. Y la responsable de todo ello es Paloma Serrano.
1: Ya estamos, echando balones fuera.
0: No, al contrario, has hecho una selección excelente.
1: Bueno, sí, depende cómo...
0: Es que hay mucho donde elegir, Paloma, buenas tardes.
1: Buenas tardes a todos. Bueno, pues eso es, que vamos a dar una oportunidad a algunos títulos que por falta de tiempo, porque nadie los ha defendido con suficiente pasión, no han tenido su momento en la sección musical de los viernes en la linterna. Ya te adelanto que Celine Dion no va a sonar. Podía ser, perfectamente.
0: Es un criterio.
1: Exacto, pero vamos a dejarlo para otro día. Mira, un buen ejemplo es esta pareja artística con la que hemos arrancado.
0: Los suecos Roxette.
1: Marie y Per, mira que nos gustaban Roxette. Nos caían además muy bien, sí. Aquí a todos. Seguro que va a estar areando la canción en na na na na na. Bueno, una pena la muerte, de Marie.
0: Sí.
1: La película Top Gun, no vamos a hacer la crítica cinematográfica, pero no me puedo resistir a hacer ese comentario del teñido de pelo de Tom Cruise en la última entrega, el Maverick. Y me estoy dispersando, o sea que voy a reconducir el comentario.
0: No, estás dando información.
1: Bueno, como os iba diciendo, la primera Top Gun tenía un tema que ganó el Oscar a la mejor canción de 1987.

0: Yo también me voy a dispersar. Para ser de aviones, el protagonismo que tenía la moto.
1: Es verdad, dos medios de locomoción que no tienen nada que ver, pero claro, también es verdad que todas las películas de Tom Cruise necesitan una moto.
0: Sí,
1: al final necesita cosas así de, en el tipo de lucirse.
0: No, no, pero la moto era fundamental. Como él cogía, subía en la moto, se iba a casa de ella.
1: Las gafas de sol.
0: La gafa de sol.
1: La chupa de cuero. Es que eso era.
0: Y los, californianos Berlín.
1: Eso era. Bueno, ahí estaban con su potente cantante Terry Nunn. Mira, otra artista que descubrí hace muchos años en una sala madrileña, en la sala El Sol. Me gustó un montón. Vi a una tía, una rockera maravillosa. Cómo tocaba la guitarra. Prepárate porque la canción es fantástica para volverse loca, loco y desfogarse.

0: es una de esas apariciones que de vez en cuando ocurren en la música, que es aire fresco, es Alanis Morissette, la canadiense, que un amigo nuestro,
1: sí,
0: que yo creo que conoces muy bien, porque le conoces desde pequeñito en esto de... Tuvo un incidente con ella, no la puedo entrevistar.
1: Vale.
0: Porque, vamos a contarlo todo, fue a entrevistarla y estaba durmiendo.
1: Bueno, tendría que descansar la mujer. A lo mejor venía de un directo y estaba cansada, no lo sé.
0: Él entonces el programa lo hacía por la tarde.
1: Ya, bueno. Mandamos un abrazo a Rafa.
0: No, no era Rafa, es Javi Nieves.
1: Ah, Javi Nieves, pensaba Javi que Nieves. Era Rafa.
0: Sí, sí, no, era Javi Nieves, que hacía entonces el 100% en Cadena 100 por la tarde. Ah. Y era la estrella rutilante, Alanis Morissette. Estaba en todos los sitios.
1: En todos los lados.
0: Se le quedó durmiendo.
1: Bueno, pobrecilla, insisto, a lo mejor estaba cansada. Bueno, que tenía, de todas formas, al margen de sus ritmos biológicos.
0: Un abrazo y un beso a Javi.
1: También.
0: Y a Rafa Escalada también.
1: Bueno, con un registro vocal además muy particular, el éxito le llega gracias a su tercer álbum, este Jagged Little Pill, algo así como Pequeña Píldora Dentada. Bueno, aun teniendo el álbum un título un poquito feo, consiguió 4 Grammys y vender además 1 millón de copias. Otros chavales, bueno, que también son algo terapéuticos, suenan así.

0: desde Los Ángeles llegaba New Radicals. La crítica dijo que hacían un interesante rock alternativo y yo recuerdo el vídeo que era la cámara que se iba paseando, estaban en un set de...
1: Sí.
0: Estaban tocando, grabando el vídeo y entonces el cámara se iba moviendo, iba entrando por un lado o por otro.
1: Eran muy sencillos.
0: Sí,
1: esa sencillez acabó con ellos. Aparte de las etiquetas, decíamos que hacían muy buena música hasta que el líder, el cantante, el productor Greg Alexander disolvió la banda porque era mucha presión, los conciertos, la gira, en fin, que decidieron dedicarse a otras cosas. Y mientras New Radicals buscaban otro tipo de vida, la siguiente invitada pidió con su guitarra una segunda oportunidad. Y no me refiero a María Ortiz.

0: Bonnie Raitt con su canción Justo a Tiempo.
1: Sí, canción que da título al álbum con el que la guitarrista, ya mayor, consiguió más de 3 premios Grammys, incluido el del disco del año. Una justa recompensa a una vida no solo artística, con ciertos altibajos. Mira, este viernes estamos disfrutando de otras canciones, éxitos que por distintos motivos no solemos escuchar en esta sección. Por ejemplo, a Luz Casal en la banda sonora de una película.

0: Es que da cosa hablar encima.
1: Encima.
0: Qué voz. Hay canciones que yo creo que se recuerdan más que las películas. Y este
1: Imágenes.
0: Es el caso. Y este es el caso de Tacones Lejanos de Pedro Almodóvar y este año de Amor de Luz Casal, que es espectacular.
1: Espectacular. Para mí una de las mejores interpretaciones del mundo Almodóvar.
0: Sí,
1: esa Victoria Abril que está, que se sale con Marisa Paredes. Ese Bosé haciendo de un juez que lleva una doble vida, en fin. Una locura muy disparatada y dramática al mismo tiempo, pero para mí una de las mejores películas de Pedro. Mucho dramatismo no tenían sus canciones, pero describían situaciones que veíamos cuando salíamos de copas por la noche.

0: Marta, que era la rubia, y Marilia, que era la morena. Eran dos chicas que en el 96 revolucionaron la música española con Lo echamos a suertes, con temas como Cuando los sapos bailen flamenco o este Amores de barra, que yo creo que es su canción más identificativa.
1: Es el himno de ellas, es su clásico. Tras varios años juntas, probaron suerte en solitario, volvieron hace unos meses, pero no se las ha vuelto a ver juntas, así que vamos a tener que llamar a Iker Jiménez de Horizonte, sí, porque han desaparecido. Estoy comprobando, Rubén, que nos está quedando el viernes un poquito chicas.
0: Pero muy bien.
1: Bueno, un poquito femenino. Bueno, vamos a cambiar de tercio, venga, y echamos la vista atrás, pero muy atrás, porque esta gente suena muy a los 60. Hey.

0: Birds.
1: Que empezaban a fusionar las letras comprometidas y poéticas de autores como Dylan y las guitarras folk. Bueno, un poco en ese mismo rollo está esta otra banda,

0: los hermanos Sunderland, pues eran escoceses.
1: Estos eran de otro sitio, sí. Y se dieron a conocer años más tarde que los Byrds. El éxito internacional les llegó precisamente con esta canción, con este Arms of Mary. Y como nos hemos puesto un poquito así en plan tranqui, pues ella es perfecta.
0: Solo es perfecta, es fantástica. Estoy ahora mismo por hasta las 10:30 que llega la linterna de la iglesia.
1: Ponerlo en bucle.
0: Poner Sade.
1: Versión extensa.

0: Es que con ella siempre aciertas. Da igual el disco que pongas, tú haces así, este funciona.
1: Y ya está, y es un éxito. Ahí estaba, como dice Rubén, elegante, voz cálida y unos cuantos números uno, que son un auténtico lujazo. Una carrera más cortita, pero no menos interesante, tuvieron los próximos invitados.

0: Los británicos de China Crisis, cuyas canciones contaban con una gran carga social.
1: Sí, como eran producto de los 80, la New Wave, el teclado era el instrumento estrella de sus composiciones, aunque en esta fantástica balada el oboe y los arreglos orquestales se llevan la palma. Como otros tantos grupos de la época, se habían conocido en el cole. Mira, nada que ver con el siguiente éxito que firmaban unos chicos que venían de Australia. Se llamaban artísticamente Real Life.

0: Hay veces que ocurren cosas como las que les pasaron a estos muchachos. La versión del 89 tuvo más éxito que la original del 83. Claro, eso a veces pasa.
1: A veces ocurre que uno tiene así como lo ve más claro y le metemos aquí en arreglito y tal, y queda más apañada. Bueno, así fue. En Estados Unidos el reconocimiento fue tal que contaron con la canción para varias bandas sonoras de distintas películas de la época. Vale, es el único éxito de la banda. Pues ya está.
0: Bueno, no pasa nada.
1: Es lo que hay. Más de un número uno consiguió el siguiente artista. Midjour. Primero formó parte de una banda algo siniestra que tocaba todos los palos, el glam, el rock, el new romantic. Era Ultravox.
0: Muy bien definido.
1: Ahí, tocó todo. Con él a la guitarra llegaron a la primera posición de la lista de éxitos de varios países europeos. Luego se lo montó en solitario. Y tuvo la inmensa suerte de ser el tema estrella de una campaña de relojes. Lo petó. Escucha cómo arranca la canción. Respira, respira.

0: Ay, la publicidad, ¿cuántas carreras musicales ha levantado? Muchas,
1: verdad,
0: y también
1: verdad.
0: De cuántos músicos se ha aprovechado.
1: Sí, es cierto, es cierto. Se han aprovechado y lo han ganado ambos. Y a mí me gustan las campañas publicitarias que apoyan buenas canciones, porque además son temas que han pasado una selección importante, así han sido elegidas con muchísimo cuidado. El último éxito del 21 de agosto, en el que nos hemos detenido en algunos éxitos que no suelen sonar los viernes en la linterna, nos lleva a un vagón de metro. La escena es de la película Risky Business. Tom Cruise tiene 21 años, no se tiñe el pelo.
0: Está Rebeca gordito, cara redonda todavía.
1: Es que es muy niño todavía. Rebeca de Mornay, la malísima de la mano que mece la cuna, hacen un viaje inolvidable.

0: Phil Collins, In There Tonight. ¿Qué canción? ¿Qué artista? El otro día leía sobre él, que está malito.
1: Malito, sí.
0: Sí, y la verdad es que me llamaba mucho la atención verle en algunos capítulos de Corrupción en Miami.
1: Ah, claro.
0: Como actor, claro, que salía ahí con su chaqueta y tal, su camisa de flores, al más puro estilo, pues eso, de Miami Vice. Y la verdad es que, viendo su carrera, es un grandísimo artista.
1: Es un magnífico productor, un magnífico compositor. Yo, uno de los conciertos más divertidos a los que he ido, en el Vicente Calderón, él venía a presentar, eran todos los números uno de Génesis y de él en solitario. Y el hombre sacó su chuleta para saludar a todo el público en español. ¡Qué momento más divertido y qué gran concierto!
0: Además, era un grandísimo batería. Que sí, de hecho, ahí empezaron algunos de sus problemas de salud, porque él tuvo que dejar de cantar, de hacer conciertos, porque decía que durante muchos años estar en la batería y el sonido, el oído había sufrido mucho, la espalda. Uh-huh. Pero vamos, es maravilloso y siempre que se pueda hay que escuchar a Phil Collins.
1: Dicen que incluso llegó a tener tantos dolores que se ponía con cinta americana las baquetas para poder tocar la batería, porque eran tan los dolores que no le permitían seguir.
0: Magnífico, qué cierre más bueno has hecho.
1: Bueno, amigo, que felices vacaciones.
0: Gracias.
1: Bueno, que lo pases muy bien.
0: Gracias. Vamos a intentarlo.
1: Que te lo mereces.
0: Ahí me voy obligado.
1: Qué pena. Adiós, hasta luego.

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0: Las 8, las 7 en Canarias.
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0: Pues hay que hablar de los estrategas. Hay que hablar de aquellos que planifican las acciones concretas para lograr los objetivos que se marcan los gobiernos. Y es que muchas de las cuestiones que nos afectan en el día a día son precisamente consecuencia de lo que piensan y planifican los estrategas. ¿Ejemplos? Pues ejemplos hay muchos. La cesta de la compra, los precios de los carburantes, o cómo se afronta el colapso de una ciudad, es responsabilidad de los cerebros que planifican y ejecutan las políticas de los gobiernos. Y eso no tiene nada que ver con teorías de la conspiración, ¿eh? Hay muchísimos ejemplos, tanto aquí como fuera. Pongamos algunos. Vamos a empezar por lo que ha sucedido en Ceuta. Según la Estrategia de Seguridad Nacional del año 2021, Ceuta y Melilla requieren una atención especial. En ese plan se afirma que hay que elaborar unas directrices específicas para garantizar la seguridad y el bienestar de los ciudadanos de estas ciudades. ¿Por qué requieren esa atención? Pues porque, según los expertos, según los teóricos, Ceuta y Melilla presentan una gran complejidad, porque tienen frontera terrestre con África. Eso las expone a retos geopolíticos y a retos migratorios. Por eso, en el caso de Ceuta, lo más importante es establecer un plan de seguridad para evitar que esa frontera sea violentada. La estabilidad de la frontera lo que hace es que mantiene el orden público entre la población. Esa es la doctrina. ¿Qué dispositivos se tenía en la frontera antes del 30 de julio? 700 agentes de la Guardia Civil y parte de la Policía Nacional. 700 agentes controlaban esa frontera. El ejército de tierra no formaba parte de la vigilancia fronteriza activa. ¿Qué es lo que ha ocurrido? Pues lo que podemos decir es que España ha externalizado el servicio del control fronterizo y le ha dado el peso a Marruecos, que funciona como un filtro. Marruecos es quien despliega controles policiales, Marruecos es quien despliega controles militares, con el objetivo de impedir concentraciones y aglomeraciones en esa zona. Es más, hay una relación de cooperación bilateral y la protección fronteriza depende en gran medida de las autoridades marroquíes. Marruecos es la primera barrera de contención. Es decir, que el estratega que planifica la integridad territorial y el control fronterizo considera que la mejor opción para España es que Marruecos sea quien controle aquello. Así que, para ayudar a que el trabajo se haga, ¿qué hace España? Pagar. Sufraga los costes del despliegue de las fuerzas de seguridad marroquíes, facilitando o el material o directamente dinero para comprar equipamiento. De hecho, buscando, uno se encuentra que tras la entrada de los menores en el año 2021, España entregó 30 millones de euros al régimen de Rabat para ayudar en su despliegue policial esos días en la frontera. Es decir, que en lugar de enviar efectivos a Ceuta, ya sean agentes de policía, de la Guardia Civil o militares, entregamos dinero a Marruecos para que se encarguen de ello. La pregunta es, si la frontera es tan importante, ¿por qué lo dejamos en manos de otro? ¿Por qué no ponemos personal? ¿Por qué no utilizamos ese dinero que entregamos a Marruecos en nuestros propios agentes? ¿Por qué no les dotamos de material con ese dinero? Pues porque alguien ha decidido que no. ¿Qué es lo que ocurre entonces? Pues que, a pesar de lo que dicen los informes de seguridad nacional, el estratega considera que es mejor tener contento a Marruecos de esta forma. Nosotros no hacemos el trabajo y Marruecos así se queda contento. ¿La estrategia funciona? Pues no. porque tanto en 2021 como ahora la frontera de Ceuta ha sido violentada. Así que la estabilidad y el orden público de la ciudad se supedita a la relación con Marruecos. Más decisiones estratégicas que nos afectan, en este caso a los ciudadanos de Ceuta. Sufriendo una gestión migratoria muy importante, lo normal es que alguien piense que hay que dotar de recursos a la ciudad autónoma. Algo tan sencillo como centros para migrantes. Algo tan sencillo como plazas para menores. O algo tan sencillo como refuerzos sanitarios ante posibles eventualidades. Bueno, pues ¿qué recursos hay en Ceuta? Pues hay un CETI, un Centro de Estancia Temporal de Inmigrantes, que tiene una capacidad de 512 plazas. Si buscamos los datos, durante todo el año 2025 llegaron a Ceuta más de 3.500 personas. Imagínate ahora la situación con 10.000 migrantes deambulando por la ciudad. Es decir, que no hay correspondencia entre la realidad y lo planificado. El estratega considera que no es necesario dotar a Ceuta de recursos. ¿Por qué? Porque no está en su estrategia. Otra decisión en materia de estrategia importante. Ceuta y Melilla no están bajo el paraguas de la OTAN. El motivo se encuentra en los límites geográficos que fija el propio tratado. Al estar situadas en el norte de África, pues las ciudades autónomas quedan excluidas de esa garantía automática de respuesta conjunta. Pero fíjate, ¿eh? Canarias sí. Canarias sí se incluye en el tratado. ¿No es esta una forma de dejar en una situación de indefensión a los ciudadanos de las dos ciudades? ¿Por qué ellos se quedan fuera? La indefinición de la OTAN impide un blindaje internacional definitivo ante las aspiraciones marroquíes, que las hay. Lo acaba de decir en las últimas horas uno de los ministros de Marruecos. Te decía que hay muchos ejemplos sobre cómo los estrategas pues influyen en nuestras decisiones cotidianas. Te he contado lo que pasa aquí en España, pero si vamos al exterior, pues tenemos uno muy concreto que nos afecta directamente cuando tenemos que llenar el depósito de gasolina. Estoy hablando de la guerra de Irán. Aquí el estratega que lleva dentro Donald Trump pensó que era una buena idea atacar Irán para así acabar con el régimen de los ayatolás. La estrategia que marcó fue golpear a Teherán para así garantizar la seguridad de Israel en la región. Pensaba que el régimen iraní iba a caer fácilmente después del primer ataque. Pues no, se equivocó. El plan falló. La situación no se evaluó de manera correcta. El régimen no cayó, sino que se ha hecho fuerte paralizando el transporte de petróleo en el estrecho de Hormuz, un lugar por el que circula el 20% del comercio petrolero mundial. ¿Qué es lo que ha hecho Trump? Pues además de fracasar, le ha demostrado a Irán que tiene en su poder algo muy, muy rentable, como es la llave del comercio petrolero. Y esto tiene una repercusión en todos nosotros. Desde que comenzó el conflicto en Oriente Próximo, a finales de febrero de 2026, el precio de la gasolina ha subido una media de 20 céntimos por litro. El estratega pensó que su plan era necesario y el mundo entero pues ha pagado las consecuencias. Otro ejemplo de estratega cuya decisión estamos sufriendo: Vladimir Putin y su decisión de querer recuperar Ucrania. La invasión y el ataque a Ucrania lo que ha hecho ha sido devolver la guerra al corazón de Europa. Ha generado una gran inquietud e inestabilidad en los países del este. Ha provocado una división en la Unión Europea, que no quiere hacer frente al debate de su seguridad. Ha visto Europa cómo se queda sin energía barata porque ya no trae gas ruso. Todo esto por la decisión de un estratega iluminado. El caso es que este puñado de ejemplos sirve para que nos demos cuenta de que a veces los estrategas, con sus decisiones equivocadas, a veces basadas en intereses propios y particulares, pueden afectar al día a día de los vecinos de Ceuta o a quien llena el depósito. ¿Y todo? Pues porque alguien que cree que su estrategia es buena intenta imponerla.
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0: Repasamos ahora con Ekane Fernández el resto de noticias de este viernes 21 de agosto. Ekane, ¿qué tal? Buenas tardes.
2: Muy buenas tardes, Rubén. El gobierno marroquí insiste en que Ceuta y Melilla constituyen un derecho histórico y geográfico de Marruecos.
0: Lo de histórico ya sabíamos que no era así, porque históricamente ni Ceuta ni Melilla han pertenecido a un país que se creó después de que Ceuta y Melilla fueran españolas, aquí la novedad es lo de geográfico, que debe ser como están en el norte de África. Bueno, el caso es que el ministro de Justicia ha pedido crear un mecanismo de diálogo con España para abordar su futuro y lograr su retorno al seno de la patria. En una entrevista en el Canal Público ha explicado que es un tema sobre el que no se puede guardar silencio, es decir, 22 días después de que entraran 80.000 personas, pues un ministro del gobierno de Marruecos ya deja claras cuáles son las intenciones de Rabat.
2: Cientos de migrantes, mientras tanto, permanecen en la playa del Trampolín y sus alrededores.
0: Esta mañana la policía los ha agrupado para limpiar la zona y después ha vuelto a instalar las tiendas de campaña. En cuanto a los menores, el gobierno ve factible llevar a cabo en pocas semanas el traslado de 500 a la península.
2: Las mafias cobran 9.000 euros a los migrantes para trasladar dos de Ceuta en lanchas a la península.
0: Ojo a esta noticia, se están realizando de noche, hacinados y sin medidas de seguridad. La policía ha detenido ya a 5 integrantes de 2 grupos criminales que realizaban estos trayectos hasta las costas de Andalucía.
2: La Generalitat Valenciana pide el apoyo de la UME para extinguir un incendio en Segorbe, en Castellón.
0: Se han quemado más de 130 hectáreas y se ha confinado el municipio de Gátova. El fuego, que comenzó por la caída de un rayo, sigue muy activo. En Riglos, en Huesca, el incendio está controlado y todos los vecinos, afortunadamente, han vuelto a sus casas. En Las Urdes, en Cáceres, tampoco quedan desalojados.
2: El Euribor sobrepasa la barrera del 3% y amenaza con nuevas subidas a las hipotecas.
0: Es el nivel más alto desde septiembre de 2024 y supone un aumento de la cuota para aquellos que tengan que revisar su hipoteca. Si tomamos como referencia una hipoteca media de 150.000 euros a 25 años, vas a tener que pagar 58 euros más al mes y 800 euros más al año.
2: Al menos 14 muertos en un ataque ruso con drones en un centro comercial en Ucrania.
0: Hay 121 heridos, entre ellos 22 niños. El presidente de Ucrania, Volodymyr Zelensky, ha calificado esta acción de cobarde. Según ha explicado, los drones atacaron en 2 oleadas. Media hora después del primer impacto, volvieron a bombardear, en esta ocasión, a los servicios de rescate.
2: Investigan un posible plan ruso para atentar en Alemania.
0: El ministro del Interior ha informado de que hace un año se encontró un alijo con armas y munición en Berlín y una persona que sigue retenida fue detenida en Rumanía. Según los investigadores, se creó por encargo de los servicios de inteligencia rusos.
2: Se reduce la actividad sísmica en Granada con terremotos de intensidad débil.
0: Este viernes se han registrado una quincena de seísmos, pero solo un par se han dejado sentir entre la población. La mayoría han sido de una magnitud inferior a 2. Unos 600 vecinos de Las Gavias siguen desalojados y se mantienen los trabajos de reparación de los edificios afectados. Y nos queda, Nekane, algo en los deportes y vas a hablar de la tangana que hubo después del partido del Mundial, la final, ¿no?
2: Esa que ocurrió hace un poquito más de un mes, que ya lo tenemos tan lejano, pues ahora la FIFA ha sancionado con 10 partidos al argentino Paredes por esa pelea durante el enfrentamiento con España en la final del Mundial. Gavi ha sido sancionado con un partido y no podrá estar contra Inglaterra en septiembre en un partido correspondiente a la Liga de las Naciones. También tenemos partido de Primera División, Betis-Real Sociedad a las 9 de la noche, y Sinner no jugará el US Open, que sí va a disputar, recordamos, Carlos Alcaraz.
0: Este partido es el segundo partido de la segunda jornada, pero no ha jugado alguno la primera jornada todavía, ¿no?
2: Yo creo que este fin de semana ya nos ponemos al día.
0: No, este fin de semana no nos ponemos al día.
2: Por lo menos algo es algo.
0: Lo que tienen que saber los aficionados al fútbol es que aquí en la cadena COPE lo que van a escuchar a partir de las 9 en tiempo de juego es el Betis Real Sociedad.
2: Eso es.
0: Gracias, Nekane. Y la previsión del tiempo nos la trae Cristina Carazo.
3: ¿Qué tal, Rubén? Este fin de semana volverán a subir las temperaturas en buena parte del país, aunque la inestabilidad seguirá muy presente. El sábado se esperan chubascos fuertes en Tarragona, Castellón e Ibiza, y por la tarde las tormentas podrán ser intensas en el Valle del Ebro y el sistema ibérico, con posibilidad de granizo. El domingo las tormentas se desplazarán hacia Navarra, País Vasco y Pirineos, y las temperaturas subirán especialmente en el Cantábrico y en el Alto Ebro, donde el ascenso podrá superar los 6 grados y se podrán alcanzar los 35 en puntos del norte y del Guadalquivir.
0: Ponemos el foco en la tecnología.
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0: Pues como cada viernes hacemos en esta linterna, toca poner el foco en la tecnología, en los consejos que nos ayudan a manejar esos aparatos que tenemos alrededor, y lo hacemos con el director de lo que viene de la cadena COPE, que es José Ángel Cuadrado. José Ángel, ¿qué tal? Buenas
5: tardes. Hola, Rubén, hola a todos.
0: Vale, hoy vamos a convertir el teléfono en una especie de guía para entender el mundo que nos rodea.
5: Qué chulo, ¿eh?
0: Sí, cuando me lo has contado me he quedado un poco así, pero luego lo he entendido. Estamos en el puerto y queremos saber qué barco estamos viendo.
4: Sí.
0: Miramos al cielo y no reconocemos la estrella que tenemos. Encontramos una planta desconocida y queremos saber cuál es. O simplemente buscamos descubrir una ruta para caminar. ¿Todo esto lo tenemos dentro del móvil a nuestro alcance?
4: Casi, casi todo. Es decir, nos puede ayudar mucho el dispositivo porque, fíjate, y ahora enseguida las vamos a contar, hay aplicaciones para poner nombre al barco que tenemos delante y saber quién lo está llevando y con qué objetivo, qué estrella estamos viendo, como tú decías, la planta con la que nos hemos cruzado, animales, caminos. Son especialmente, a ver, el matiz, entretenidas, diría yo, durante las vacaciones, porque nos invitan a levantar la mirada de la pantalla para entender mejor lo que tenemos delante. Pero debemos utilizar, eso sí, como herramientas de orientación.
0: Vale, vamos a empezar junto al mar.
4: Venga.
0: Estamos paseando por el paseo marítimo de cualquier ciudad, la que quieras.
4: Sí.
0: Y vemos un barco. Queremos saber de dónde viene o hacia dónde se dirige. ¿Qué hacemos?
4: Pues mira, podemos abrir Marine Traffic o Marine Traffic. Es una aplicación que muestra sobre un mapa la posición de barcos y permite consultar datos como el nombre, el tipo de embarcación, su rumbo, la velocidad o el destino declarado, si es que lo ha declarado.
0: Vale.
4: La información procedente llega del sistema ICE, que es unas señales que transmiten muchas embarcaciones y que son recibidas por estaciones terrestres, satélites y otros sistemas.
0: Vale, y eso es tan sencillo como cojo mi móvil, me voy a la cámara y apunto al barco.
4: Mira, podemos utilizar nuestra ubicación y el mapa para intentar identificar las embarcaciones cercanas, aunque hay que comparar bien la dirección en la que estamos mirando. Y aquí aparece el límite importante. Marine Traffic no es una cámara mágica ni muestra necesariamente todos los barcos. La embarcación debe llevar un sistema AIS o el ICE operativo. La señal tiene que ser recibida y la posición puede aparecer con retraso. En zonas próximas a la costa suele haber más posibilidades de recibir datos recientes. En alta mar o con determinadas embarcaciones puede existir menos información. Además, algunos datos como el destino son introducidos manualmente y podrían no estar completamente actualizados, y determinadas posiciones obtenidas por satélite pues pueden depender del tipo de cuenta o suscripción.
0: Vale, entonces si vemos una pequeña lancha de recreo, una Zodiac, esto no va a aparecer.
4: Si te aparezco yo por delante con la Zodiac, no te va a decir dónde voy.
0: Vale.
4: A ver, no todas las embarcaciones están obligadas a llevar este ICE, ni todas transmiten de la misma manera, pero para intentar, yo qué sé, identificar ferries, cargueros, cruceros o grandes barcos que vemos desde un puerto, pues puede resultar fascinante.
0: Vamos a mirar al cielo. Estamos de noche, en el pueblo, en una zona con poca iluminación, y vemos un punto muy brillante. Entonces, claro, siempre surge el debate, ¿eso qué estrella es? No, eso no es una estrella, eso es un planeta. Se ve un planeta ahí, y hay quien dice, no, es un avión.
4: El listillo, que es el último, dice, no, eso es un avión.
0: Vale. ¿Qué? ¿Cómo resolvemos la duda?
4: Pues aquí hay varias aplicaciones como Stellarium o Sky View, que básicamente levantamos el móvil, lo orientamos hacia el cielo y la pantalla nos muestra los objetos que deberían encontrarse en esa dirección. Stellarium, por ejemplo, funciona como un pequeño planetario, está muy bien, recrea el cielo correspondiente a nuestra ubicación y al momento concreto en el que estamos observando. Puede ayudarnos a identificar estrellas, planetas, constelaciones. Dependiendo de la versión y de las funciones disponibles, también puede mostrar cometas, satélites o el paso, que esto es chulo, de la Estación Espacial Internacional.
0: Mira al otro lado de la pecera. Ahí tienes un usuario de todas esas aplicaciones.
4: Las usa.
0: ¿Podemos fiarnos exactamente de la dirección que indica el teléfono?
4: A ver, normalmente sirve muy bien para orientarnos, pero la precisión depende también de los sensores del móvil, especialmente de la brújula. Si vemos que el mapa parece desplazado, podemos calibrar la brújula, retirar una funda que lleve imanes o comprobar que la aplicación tiene acceso a nuestra ubicación. Hay un truco muy sencillo, Rubén, para todos los oyentes: bajar el brillo de la pantalla o utilizar el modo nocturno de la aplicación. Si miramos continuamente una pantalla muy luminosa, nuestros ojos van a tardar mucho en adaptarse a la oscuridad y veremos peor el cielo real.
0: Vale. Ahora vamos dando una vuelta.
4: Vale.
0: Tranquilamente.
4: Venga.
0: Y vemos una planta o un árbol que nos llama la atención. ¿El móvil te dice cuál es?
4: Mira, podemos probar con PlantNet. Hacemos una fotografía de la planta y la aplicación compara la imagen con su base de datos para proponernos posibles identificaciones. Además, es un proyecto de ciencia ciudadana, que es todo, también es muy interesante. Las observaciones pueden contribuir al conocimiento de la biodiversidad. Para mejorar el resultado, conviene fotografiar distintas partes de la planta, flor, hojas, el fruto o la corteza, porque así, claro, a más información, pues más preciso puede ser el diagnóstico.
0: También me hablabas de SIC. ¿Qué diferencia hay?
4: SIC, desarrollada por iNaturalist, que son los que están detrás, no se limita a las plantas. Aquí puedes intentar reconocer también animales, insectos, hongos, aves o anfibios utilizando la cámara. Tiene además un componente parecido a un juego, propone retos, concede insignias al observar distintas especies. Puede ser una forma muy entretenida de salir con niños, por ejemplo, sí, y convertir un paseo en una pequeña expedición.
0: Eso estaba pensando, si vas con los chavales, claro, le haces la foto sin que te vea y le dices, mira, esto es...
4: ¿Qué tipo de animal es este, no? Claro. Que tengo delante.
0: La identificación que aparece en pantalla es definitiva.
4: A ver, estas aplicaciones utilizan reconocimiento de imágenes y pueden equivocarse, especialmente si la fotografía es mala, la especie se parece mucho a otra o no aparecen sus rasgos más característicos. En ocasiones ni siquiera llegan a identificar las especies exactas y se quedan en una familia o en un grupo más amplio. Por eso ofrecen una posible identificación, no el diagnóstico de un especialista. Y esto es fundamental, ¿eh? Nunca debemos decidir que una planta, una seta o un fruto se puede comer, porque esto también lo hacemos en verano.
0: Remarca eso.
4: Claro, porque una aplicación lo haya identificado. Tampoco debemos tocar especies desconocidas o molestar a un animal para conseguir una fotografía mejor. Lo digo, por ejemplo, porque a mí me pasó tuve una mala pasada con la procesionaria. Estos gusanos que se ordenan, que van como en fila y tal. Cuando era muy pequeño, pues me dediqué a tocarlos y luego me llevé las manos al cuello y no veas cómo se me puso esto. O sea, lo que quiero decir es que esto es una referencia y tira de la base de datos que tiene esta aplicación, pero puede fallar. Por tanto, tenemos que fiarnos a medias.
0: No, sobre todo con el tema de las setas. Cuando es temporada hay que tener cuidado, que no es ninguna tontería. Sí, sí. Bueno, ya sabemos, tenemos identificado el barco que estamos viendo, la estrella que tenemos encima y qué planta está junto al camino. Nos falta encontrar precisamente ese camino.
4: Pues tenemos un par de opciones, por ejemplo Wikiloc o Qmot. O sea, son dos opciones, son dos aplicaciones, hay más, pero permiten descubrir y seguir rutas para caminar, correr o montar en bicicleta, aunque tienen enfoques algo diferentes. Mira, Wikiloc cuenta con una enorme comunidad de usuarios que comparten recorridos, podemos buscar, yo qué sé, rutas cercanas, comprobar su distancia, desnivel, dificultad. Qmot pone mucho peso en la planificación. Aquí podemos elegir el tipo de actividad, preparar una ruta, recibir indicaciones adaptadas, por ejemplo, si quieres hacer senderismo, ciclismo de carretera o bicicleta de montaña.
0: Esto está bien porque al final son las experiencias de otros usuarios las que te van guiando.
4: Eso es.
0: ¿Se pueden utilizar sin cobertura?
4: Las dos ofrecen opciones para utilizar mapas o rutas sin conexión, pero debemos revisar las condiciones concretas de cada aplicación. Algunas funciones offline, que es así como se llama, la navegación paso a paso, determinados mapas pueden depender de una compra, que te gastes un poco de dinerito en la aplicación, de una región desbloqueada o de una suscripción. Por eso yo siempre digo lo mismo, compruébalo antes de ponerte a ello y descarga lo que necesites antes de salir de casa.
0: Importante, descarga la ruta porque eso es muy importante cuando estás en el campo.
4: Hombre, sobre todo porque si estás ya en ruta y hay una mala conexión, a lo mejor en ese momento quieres descargar el mapa y por lo que sea o te tarda muchísimo, es decir, no vas a estar 2 horas esperando a que se descargue ese mapa o directamente no tienes conexión y no puedes hacerlo.
0: Pues todos los viernes, este verano, hemos aprendido de tecnología y hemos recibido los consejos de José Ángel Cuadrado, el director de lo que viene aquí en la cadena COPE. José Ángel,

0: luego se procesa, se ordena y se procesa y hace, o lo que realiza, pues es una perfilación, hace una serie de perfiles de las personas y a partir de ahí nos sirve para darnos a nosotros como usuarios pues una experiencia más personalizada. Pero también, evidentemente, hemos vendido nuestros datos.
1: Vale, ¿y qué es lo que le aporta más información? ¿Los me gustas que damos o el tiempo que nos detenemos para consultar una publicación?
0: Es todo. Tanto el tiempo, por ejemplo, que lo que hace es que permite que el algoritmo entienda que nosotros disfrutamos de ese contenido y por tanto nos van a mostrar contenido similar, como también evidentemente los me gustas, que además tienen unas repercusiones cada vez más importantes también en el ámbito legal. Al dar un me gusta también implica estar de acuerdo con una determinada posición y eso ya hay sentencias que lo han vinculado pues a condenas por enaltecimiento del terrorismo y otros elementos.
1: Esto del algoritmo es como dice mucha gente, me puse un día a ver vídeos de cocina y ahora solo me salen vídeos de cocina, ¿no? Eso es básicamente.
0: Totalmente. Tú construyes tu algoritmo, dicen, realmente no están así. Las redes sociales, evidentemente las plataformas lanzan los contenidos que consideran que son más adecuados para que nosotros veamos y aquellos que no los tirranquean. Es decir, los pasan los últimos en lo que serían las historias que vemos y por tanto no los acabamos viendo nunca, pero si es verdad que vamos configurando nuestro algoritmo de modo que cada vez nos vemos un contenido mucho más especializado y por tanto nos enganchamos más a ese contenido porque es el cual estamos buscando.
1: Y el uso que hacemos de las redes sociales, por ejemplo, puede detectar si estamos tristes, si estás enfadado, si estás enamorado, si estás contento, o sea, en función de lo que veas, ¿puedes saber cuál es tu estado?
0: A día de hoy podríamos saber todo, absolutamente todo. Yo como profesor de Derecho Digital, hay una de las sesiones que les hago un perfil a los alumnos solo con lo que tienen colgado en las redes de forma pública. Y podemos saber incluso, en algunos casos, hasta cómo es la casa, cómo son los gustos de la persona, cuál es el tipo de relación que busca, etcétera. Todo con lo que vamos colgando en la red. Imaginemos con aquello que no vemos o que no colgamos, sino que simplemente con lo que vamos dejando, esas miguitas, esas huellas digitales, que con un buen algoritmo se puede trazar un perfil correcto de la persona.
1: ¿En cada una de las redes sociales el algoritmo funciona igual? ¿Funciona igual en todas o cada una tiene una especificidad?
0: Bueno, los algoritmos son parecidos, evidentemente los algoritmos también están sujetos a propiedad intelectual y por tanto no se pueden copiar así como así, pero al final funcionan del mismo modo y lo que vienen a hacer es buscar a través de determinados elementos que nosotros, inputs que nosotros le damos, es decir, desde el tiempo que pasamos hasta las páginas que nos gustan, las preferencias que marcamos, etcétera. Nos dan a través de eso una serie de contenidos que son más aceptables o más vinculados a esas experiencias que nosotros tenemos.
1: O sea, que da igual que estés utilizando Instagram, TikTok o Twitter, esto funciona igual.
0: No, sí, porque además las grandes compañías acaban perteneciendo, es un oligopolio, todo pertenece a unas matrices y esas matrices utilizan los mismos algoritmos. Es muy difícil escapar a día de hoy de ello. Incluso los países a día de hoy, pues a través de la inteligencia artificial, están creando organismos especializados para el control de esos algoritmos y también de la analítica de datos que se hace con ellos, sea, por ejemplo, la agencia española AESIA o la Agencia de Inteligencia del Dato Andorrana, por ejemplo.
1: ¿Y pueden relacionar nuestra actividad con la de otras personas? Es decir, por ejemplo, saber que hemos estado con alguien porque nuestros teléfonos han coincidido en un mismo lugar. ¿Eso se puede saber?
0: Se puede saber siempre y cuando tengamos, autoricemos los determinados permisos. Entonces ahí hay que ir con mucho cuidado con las aplicaciones que nos descargamos. Por ejemplo, hay una aplicación muy conocida de navegación que permite que se vean los otros usuarios donde están circulando. Eso también da brechas de seguridad, puede dar brechas. También, evidentemente, la compartición de posts en los cuales vinculamos con otras personas, etcétera, todo eso hace que vayamos dejando esa huella digital que permite identificar y sobre todo rastrear incluso en determinadas ocasiones.
1: Y por aportar soluciones, ¿qué tres cambios concretos puedes hacer en el móvil para reducir el seguimiento y evitar que las redes decidan tanto por nosotros? ¿Qué tenemos en nuestra mano?
0: Sí, tres cambios. El primero de ellos

0: es la localización del móvil, tenerla activada solo cuando nos interesa. Segundo, revisar las políticas de privacidad de las aplicaciones que utilizamos. Y tercero, y sobre todo, no colgar constantemente dónde nos estamos, sea en Instagram, sea en otras plataformas, porque eso ayuda a poder trazar no solo perfiles, sino también las propias costumbres de las personas y nos hace más vulnerables a ladrones o otros delincuentes.
1: Al comienzo de esta charla te hacía una pregunta que era inabarcable, que es el algoritmo, que cómo aprende lo que nos interesa. Pues para finalizar te voy a hacer otra que no sé si tiene una respuesta fácil. ¿Nosotros utilizamos las redes o las redes nos utilizan a nosotros?
0: Hemos creado un monstruo. Las redes al principio servían a las personas, a día de hoy parece que los usuarios cada vez más sirven a las redes. La inteligencia artificial de las nuevas tecnologías lo que está haciendo es avanzar hacia esa nueva concepción en la cual hemos deshumanizado esas redes y nos hemos convertido en productos de las mismas. Recordemos que cuando no pagamos un servicio es porque nosotros somos el producto. Y a día de hoy, muchas veces, cuando utilizamos las plataformas digitales, estamos regalando nuestra vida, estamos regalando nuestro tiempo, estamos regalando nuestros datos para el fortalecimiento de las grandes compañías internacionales.
1: Claro, y nos hemos centrado sobre todo en la cuestión comercial, pero no nos podemos olvidar que esto también afecta a cosas tan importantes como la intención de voto, ¿no? El hecho de la información que tú recibas tenga un sesgo determinado puede acabar afectando en esto.
0: La manipulación es real. Yo tuve la posibilidad de hablar con la directora legal de Europa de una de las grandes plataformas y ella me dijo que tenían el deber de educar a las personas. Entonces, es evidente que a través de las políticas de cada plataforma nos sirven los contenidos que a ellos les interesa y que por tanto están de acuerdo con su propia ideología o sus propias políticas públicas. Y evidentemente eso hace o puede manipular la intención de voto, las elecciones, pero también la mente de las personas.
1: Claro, es que te diría, te dijo, ¿no?, que tienen el deber de educar a las personas, ¿no? Pero ¿en qué valores? Esa es otra respuesta, ¿no?
0: Este es el gran tema, ¿no? Entonces, cuando tú denuncias un contenido, por ejemplo, en Instagram o en Facebook, se va a un comité de ética, pero un comité de ética que está formado por personas que están pagadas por Meta. Luego, evidentemente, el juzgador va a ser juzgado por sí mismo. Esta es la cuestión, ¿no? Entonces, todo es muy complejo. Al final es tan sencillo como que hay una serie de políticas, una serie digamos, principios ideológicos que se han fijado dentro del entorno tecnológico que se trasladan a la publicación de esos contenidos. Y, por tanto, los contenidos que no interesa ver, esos contenidos se disrankean. El disranking es un método establecido por parte de ellos, que ellos atribuyen pues una calificación a las publicaciones que nosotros hacemos y, por tanto, las que son acordes al tenor de lo que ellos buscan como políticas públicas, pues las ves las primeras y las otras nunca las verás. De modo que es posible manipular, evidentemente, la mente de las personas, pero también la ideología y la opinión política de países enteros.
1: Pues Carles Ruiz, experto en nuevas tecnologías y doctor en Derecho y Economía Digital, muchísimas gracias por la charla. Ha sido muy enriquecedora.
0: Un placer. Hasta pronto.
1: La verdad es que siempre hemos pensado que la gran revolución de Internet consistía en tener el mundo entero dentro del bolsillo, y seguramente eso sea verdad. Pero nunca nos paramos a pensar en lo que aquellas herramientas aprendían de nosotros. Ahora un tribunal de California intenta decidir qué responsabilidad tiene Meta por haber construido esas herramientas. Bruselas intenta establecer qué mecanismos deberían estar permitidos. Francia intenta decidir a qué edad debemos empezar a utilizarlas. Pero queda una última responsabilidad, y es la nuestra. Quizá la pregunta no sea solamente por qué Instagram consigue que nos quedemos. También tendremos que preguntarnos por qué nosotros seguimos decidiendo quedarnos. Y el lazo a nuestro tema del día lo pone, como siempre, en la linterna Luis del Val. Luis, buenas noches.
2: Hola, Rubén Corral, buenas noches. Es imposible que exista un código de circulación de automóviles cuando todavía no se ha inventado el automóvil. Y cuando se comienzan a poner normas, suelen ser equivocadas o ridículas. Por ejemplo, al aparecer los primeros automóviles en Inglaterra, era obligatorio que entre 500 metros y un kilómetro, por delante del automóvil, fuera un jinete montado sobre un caballo con una especie de bandera anunciando que detrás venía un peligroso automóvil a 15 o 20 kilómetros por hora. Y eso sin exagerar. Imagínense cómo sería hoy una autopista inglesa con un caballo por cada automóvil delante y todos a 15 o 20 kilómetros por hora. El mundo digital acaba de aparecer, como aquel que dice, y todavía estamos en las escuelas preparatorias de lo que será la inteligencia artificial. Algunos abuelos de hoy, auténticos dinosaurios analógicos, les piden a sus nietos, que todavía están en educación primaria, que les enseñen algunas aplicaciones del móvil, y los nietos enseñan a los abuelos. Que el dueño de Meta no tenga ningún escrúpulo en manipular a los menores, lo doy por descontado. Tampoco tienen escrúpulos en manipular a los menores la publicidad de helados, comidas preparadas, viajes turísticos, productos de juguetería y un largo etcétera. ¿Vamos a querellarnos con las agencias publicitarias y sus clientes? Cuando a un niño le insinúan que si su padre no le lleva un zoo o un safari es porque su padre es un ignorante, ¿nos tenemos que querellar? Ponerle puertas a Internet es como intentar vallar el campo, valles y montes. Las prohibiciones pueden funcionar, pero en el universo digital es muy difícil. A mí el dueño de Meta me parece un sinvergüenza que comenzó robando la idea a unos amigos. Nunca fue condenado por eso, pero abonó muchos millones de dólares a esos antiguos amigos que le denunciaron para que los tribunales no le persiguieran. Y ya saben la progresión. Se comienza por el asesinato y se termina por no ir a misa los domingos, que decía Thomas de Quincey. Creo que lo más útil es educar hijos responsables. Y eso se inicia por no regalarles un móvil cuando todavía son púberes. Por poner límites razonables. Por no permitir jamás, jamás, que en una comida familiar se aíslen y saquen su móvil como si estuvieran en una sala de espera con unos desconocidos. La educación es responsabilidad de los padres. El Estado solo es responsable de su formación escolar, nada más. Y si a uno de los hombres más ricos del mundo le condenan por influir sobre menores, me alegraré. Pero la educación responsable es mucho más eficaz que las prohibiciones imposibles. Y si usted, en la comida de cumpleaños de uno de sus hijos, atiende su móvil al sonar, es una madre o un padre que no sabe educar con el ejemplo.
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2: Entramos en clase de economía. Las pernoctaciones hoteleras volvieron a subir en julio, normal. Se situaron en casi 45 millones en total en el pasado mes, según los datos que ha publicado hoy el Instituto Nacional de Estadística. Iván Alonso, buenas noches.
3: ¿Qué tal, Rubén? Buenas noches.
2: Un avance, eso sí, algo leve si lo comparamos con julio del año pasado. Y todo gracias, fíjate, a los visitantes extranjeros.
3: Sí, el turismo de fuera, que sigue tirando del sector del turismo, sobre todo el británico, el alemán, que son los que más nos visitan, los que más lo siguen haciendo. El turismo español sigue mostrando músculo. Santiago Carbo es catedrático de CUNEZ Universidad.
4: Los datos de pernoctaciones de hoteleras en julio muestran la fortaleza del sector turístico español, que los viajeros internacionales han mostrado una mayor fortaleza que los nacionales, que se han reducido un poco, pero en general muy favorable para un sector turístico que ya sabemos que es una primera potencia en todo el mundo, ¿no?
3: Y eso que hay que decir, que los españoles, como decía el experto, hemos reducido un 1% las estancias durante el mes pasado, porque dormir nos está saliendo más caro. Donde más han subido los precios es en la Comunidad Valenciana, más de un 10% con respecto al año pasado, aunque hay otros destinos de más lujo, vamos a llamarlo así, como Marbella, donde la habitación cuesta de media más de 400 euros por noche.
4: Llama la atención el crecimiento de los precios en julio del 5,9%, también en tasa interanual, que yo creo que refleja en buena parte también esa fuerte demanda, ¿no? Y poco a poco yo creo que también se va apreciando que aumenta la calidad del turista, o por lo menos el gasto medio, y esto también favorece al Producto Interior Bruto y al crecimiento de nuestro país.
3: Los españoles hemos concentrado las vacaciones sobre todo en Andalucía. Una de cada cuatro estancias hoteleras han sido allí, luego Cataluña, Comunidad Valenciana. Para los de fuera, Baleares, las islas siguen siendo el destino estrella. Una de cada tres noches de hotel se han reservado.
2: A ver, sacamos la calculadora y tenemos que dar una mala noticia para aquellos que tengan una hipoteca variable. El Euribor ya está por encima del 3% y eso, Iván, pues encarece de nuevo las hipotecas para todos a los que le toque revisión.
3: Sí, estamos mirando el índice diario, luego veremos cómo acaba la media del mes, pero ya apunta a que va a escalar por encima de ese 3% y es la primera vez que lo haría en los últimos dos años. Desde septiembre de 2024 no se veían estas cifras con este nuevo repunte del principal índice de referencia de las hipotecas variables en España, un dato que consolida su trayectoria alcista. La mantiene ya durante todo el año 2026, se aleja cada vez más de los niveles que registró a comienzos de año, porque he estado mirando en enero y veía justo que el Euribor estaba en torno al 2,2%, estaba muy bajito, sí, y los mercados pues en ese momento contemplaban un escenario de estabilidad, incluso se preveían, hablábamos aquí, de bajadas en los tipos de interés. ¿Qué ha cambiado? La guerra en Oriente Próximo, porque ahora todo apunta, de hecho, a una subida en los tipos de interés por parte del Banco Central Europeo en la próxima reunión del mes de septiembre, y eso va a hacer que se encarezcan aún más las hipotecas. Con este Euribor ahora mismo, una de 150.000 euros a 25 años va a costar 65 euros más al mes, o lo que es lo mismo, casi 800 al año, si te toca revisar de forma anual.
2: Pues fíjate, ya que hablamos de vivienda, uno de cada 10 españoles que busca vivienda quiere hacerse con una casa en la playa o en la montaña. En un mercado inmobiliario cada vez más caro y competitivo, la segunda residencia sigue siendo un objetivo para muchos compradores, pero comprarla no implica siempre que sea una buena inversión. Para que los números salgan, hay que usarla al menos entre 45 y 60 días al año. Marcos Caras, buenas noches.
5: Buenas noches. José Miguel tiene una segunda residencia en la zona de Levante.
6: Bueno, yo me decanté por la compra de una segunda residencia también porque lo veía como una inversión. Un sitio donde invertir unos ahorros en una segunda residencia y que con el paso de los años me dieron la rentabilidad, ya que a lo mejor pues algún día la vendería y, bueno, recuperaría el dinero, no más un interés. Lo hice también como inversión.
5: A la hipoteca que tengas sobre esa residencia se suman gastos como el IBI, la comunidad de vecinos o reformas, como explica Leandro Escobar, profesor de ICADE.
7: Lo que desde luego no aconsejaría es justificar la compra simplemente pues pensando en que el precio de la vivienda siempre sube. Primero, porque sabemos que esto no es así, y además pues hay una serie de gastos e impuestos, tanto de compra como de venta, que reducen y mucho la rentabilidad.
5: Esos gastos hacen que mantener el inmueble cueste cada año entre el 1 y un 2% de su valor, pero es un mercado que sigue al alza. Más del 10% de toda la demanda de vivienda en España ya corresponde a segundas residencias.
2: A pesar de la crisis de vivienda que tenemos en España, la construcción española, Iván, encadena 6 meses de caídas y registra el peor dato de toda la Unión Europea.
3: Sí, estamos hablando de vivienda mucho hoy porque hay varios datos, varias cifras interesantes. Por ejemplo, la de la producción de este sector, del de la vivienda, porque se ha hundido de nuevo en junio, que es el último dato que tenemos, esta vez un 8,5%. Se trata, como dices, del mayor descenso en el conjunto de toda la Unión Europea. Y claro, se produce que estés... la gran clave en un contexto marcado por la falta de casas que hay ahora mismo en España. Cuando hablamos de producción, ¿a qué nos referimos? Bueno, a la actividad de las empresas dedicadas a construir edificios, esas obras de ingeniería civil y también pues la ejecución de trabajos especializados de construcción. Claro, si miramos qué tasas se han registrado durante todo el año, vemos que la caída en todo el semestre es clara. Fíjate, en enero ya fue del 29%, pero marzo 23, febrero 23, marzo 11, abril 4, mayo 12%, o sea, todos los meses han ido cayendo ese índice de construcción, y estos descensos pues contrastan además con la tendencia del conjunto de toda la Unión Europea, porque de media han repuntado 2 décimas. La caída en la producción de la vivienda en España, de la construcción, pues bien explicada principalmente porque no se construyen edificios, ahora mismo no se construye, porque la ingeniería civil y las otras actividades de construcción siguen subiendo. Veremos qué pasa en los próximos meses, Rubén, pero la crisis no creo que vaya a acabar pronto.
2: Y en un minuto, explícame qué quiere decir esta cifra, 40 billones de dólares.
3: 40 billones de dólares es la cantidad de la deuda total de Estados Unidos, ¿eh?
2: No está mal.
3: La nuestra está en 1,77, que lo hablábamos justo esta semana. Sí, bueno, sí, Estados Unidos tiene 40 billones y roza ya niveles de la Segunda Guerra Mundial, aunque en términos totales podemos decir que es la cifra más alta porque nunca se había superado esa barrera de los 40. El dato, además, crece cada vez a más velocidad porque hace apenas 5 meses estaba en 39 billones, o sea que se ha sumado un billón más. Hay que decir que el propio Trump, antes de llegar a la Casa Blanca, en su primer mandato aseguró que le iba a reducir. Pues algo que obviamente Rubén, claro, claramente no ha conseguido.
2: Pues no, Iván, no lo ha conseguido.
3: Y la guerra no le ayuda tampoco con esto, fíjate.
2: Sí, bueno, él está en otras cosas. No creo que ahora esté en reducir la deuda.
3: No está pensado en eso.
2: Gracias, Iván.
3: A ti, Rubén.
2: Inteligencia artificial, metaverso, computación cuántica. Cada vez parece más difusa la barrera que separa la realidad de la ciencia ficción, y es que no está claro qué va primero, si la imaginación o la innovación. Prueba de ello es lo que hemos vivido en los últimos 40 años y que hemos visto en el cine y en las novelas de ciencia ficción, pues Matrix, Terminator. ¿Quién influencia a quién? ¿Todo será realidad tarde o temprano? Bueno, pues sí, vamos a hacer un repaso por la innovación tecnológica de la mano de la ciencia ficción para responder a estas preguntas. Y lo vamos a hacer, como siempre, con Mario Ñáñez. Mario, ¿qué tal? Buenas noches.
1: ¿Qué hay, Rubén? Buenas noches.
2: Estamos hablando de un género literario y cinematográfico encasillado en su carácter de entretenimiento y aventura únicamente.
1: Bueno, eso lo dicen, pero yo creo que, fíjate, por ejemplo, por poner un caso, ¿no?, la escritora Ursula K. Le Guin defendía una cosa que se llama el carácter proyectivo, es decir, la capacidad de predicción de la ciencia ficción sobre la vida real. Es decir, el avance acelerado en la investigación de nuevas áreas como la inteligencia artificial, por ejemplo, el aprendizaje automático, la robótica, pues yo creo que ha redoblado el interés en la ciencia ficción como género que permite muchas veces imaginar y explorar nuevos desarrollos tecnológicos o nuevos dilemas éticos o el impacto que va a tener la tecnología. Es un género que nos hizo soñar con la llegada a la luna de Julio Verne, o con coches que se conducen solos, con robots y con inteligencias no humanas, ¿no?
2: ¿Y ahora hay colaboración entre la comunidad científica y el mundo de la ciencia ficción?
1: Bueno, aquí en España, decía Carmen Torras, que es una investigadora del CSIC, en el Instituto de Robótica e Informática Industrial, que la ciencia ficción no solo aporta una idea de innovación tecnológica concreta, sino que además ofrece un contexto, una base coherente de cómo este avance va a ser integrado en la sociedad y cómo nos va a impactar en la vida cotidiana de las personas. O sea que la respuesta es sí. De hecho, Torras defiende el uso de la ciencia ficción como método para aprender y la innovación en los campos de la robótica o de la inteligencia artificial, o sea, ver qué va a pasar y sobre todo para el desarrollo ético de estas tecnologías, que esto es una de las cosas que más en boga está, cosa que yo personalmente comparto al 200% y que además creo que es una cuestión obligatoria viendo la que se nos viene encima con estos desarrollos, ¿no?
2: Luego además hay algo curioso, que es que muchos escritores de ciencia ficción son también científicos.
1: Claro, y esta yo creo que es una clave que mucha gente desconoce y por eso a lo mejor no se aprecia el género, ¿no? Por ejemplo, Isaac Asimov, el autor de Yo, Robot, pues fue bioquímico y catedrático de la Universidad de Boston. Arthur C. Clarke, el que escribió la novela y luego fue el guionista de la película de 2001, Una odisea en el espacio, estudió matemáticas y física en el King's College de Londres. Orson Scott Card, el autor del juego de Ender, otra película también, pues también era físico. Esto hace que sus novelas o sus películas estén basadas en principios técnicos y científicos reales y posibles, por lo tanto. Y al revés, pasa lo mismo, que muchos directores de cine como James Cameron, el de Terminator, o Kubrick, pues han sido verdaderos visionarios de la tecnología. O sea, la conjugación ha sido muy buena.
2: Y esto es un camino de ida y vuelta, porque la tecnología también ha influido en el mundo de la ciencia ficción, claro.
1: Claro, sin duda. Yo creo que un caso claro es el cine, ¿no? Ya no solo por los argumentos o las ideas que inspiran los guiones o que inspiran las nuevas tecnologías, sino, por ejemplo, porque las tecnologías que se pueden utilizar hoy para crear efectos especiales son impresionantes. O sea, ya no hace falta los cromas, los dibujos o los escenarios maquetados o pintados o hechos a escala 1:1 de verdad, ¿no? Se puede recrear cualquier cosa con sistemas informáticos basados, por supuesto, ahora en inteligencia artificial, y además cuyos resultados ahora son casi perfectos. De hecho, no hace mucho hemos visto la última película de Indiana Jones, de Harrison Ford, un Harrison Ford de mediana edad, que prácticamente esos 10-15 minutos del principio es casi indistinguible de la persona real, ¿no?
2: Vamos a hacer un repaso por la historia de ambos mundos, a ver quién ha superado a quién. ¿Por dónde quieres que empecemos?
1: Bueno, yo te diría que casi, visto lo que tenemos ahora con los robots y demás, yo empezaría por Isaac Asimov, ¿no? Tal vez sea el padre de la robótica y de la inteligencia artificial, aunque sea a nivel ficción, ¿no? Sus cuentos y novelas, sobre todo de los robots, anticiparon lo que significaría la irrupción de los robots humanoides o inteligentes en nuestra sociedad. Y es que, más, lo hizo en los años 50 del pasado siglo, del siglo XX, hace casi 75 años. Y además, ahora que hablamos tanto de la ética y los controles morales a aplicar, los guardarraíles de la inteligencia artificial, pues yo creo que nos dio una respuesta muy interesante. Se inventó una cosa que llamaba las tres leyes de la robótica, que además recomiendo a la gente que las busque en internet o que se las lea y vea cómo son de una tremenda aplicación real hoy en día para controlar a estos bichos artificiales, ¿no?
2: Si seguimos en este viaje, tenemos que detenernos evidentemente en lo que es un hito, que es 2001, Odisea en el espacio. Estamos hablando del año 1968.
1: Efectivamente, la IA y la robótica son una pauta común. Aquí vemos a un ordenador en esta novela, en esta película, HAL 9000, que además se vuelve loco, mata a la tripulación de la nave. Y ahora, cuando oímos hablar de que ChatGPT tiene alucinaciones o que tiene problemas de tal, pues yo creo que vemos aquí, con muchos años de antelación, anticipado este tipo de problemas, ¿no?
2: Y en los años 80, yo creo que una de las películas que revolucionó la ciencia ficción y que revolucionó también la forma de entender el cine a partir de ese momento, que fue Terminator, ¿no, Mario?
1: Sí, sí, y bueno, yo creo que ahora todo lo que sale en esa película, aparte que es un poco tremendista y va contra nosotros, pero ahí los drones que salen, la ciberguerra, el uso de la inteligencia artificial en temas de defensa, y es que lo seguimos viendo también. Esta es una pauta que hemos visto en más elementos, ¿no? Por ejemplo, en Juegos de Guerra, una película de John Badham de 1983, en la que un superordenador está a punto de desencadenar una guerra nuclear, o en esta misma Terminator que comentaba, ¿no? Donde James Cameron, eso que ya ha pasado de las máquinas, pues se convierten en el peor enemigo del hombre. Y este mismo problema lo vamos a ver unos años después en Matrix, de 1999. Probablemente, a mi gusto, la mejor serie de películas de ciencia ficción sobre este tema, que nos traen además un nuevo concepto, la realidad virtual y lo que ahora llamamos el metaverso, ¿no?
2: Pero cuando hemos visto en el cine reflejado la ciencia ficción, no todo tiene visiones negativas.
1: Efectivamente, a veces son reflexiones complicadas, ¿no? Pero bueno, si volvemos atrás a 1982, en Blade Runner, por ejemplo, de Ridley Scott, que está basada en un cuento de Philip K. Dick, se nos plantean los dilemas éticos de crear seres artificiales inteligentes, inteligencias artificiales con cuerpo humano, y usarlos como esclavos o cómo convivir con ellos, ¿no? Y este tipo de debates son los que tenemos hoy en día alrededor de la inteligencia artificial. Estamos creando esclavos, tienen sentimientos, tienen derechos, nos eliminarán cuando tomen conciencia de sí mismos y serán dueños, porque dirán que son más inteligentes o considerarse superiores, como pasa en Terminator o en Matrix. Bueno, ahí se abre un debate interesante.
2: Si tuvieras que resumir estos últimos 40 años de innovación tecnológica y ciencia ficción, ¿qué peli resume eso?
1: Bueno, es difícil porque hay muchas tecnologías que han evolucionado mucho y al mismo tiempo, ¿no? Yo me quedaría con dos, por coger dos vertientes importantes que ahora tienen impacto. Una, lo comentábamos, Matrix, que yo creo que es una de las que más anticipa las tecnologías que estamos utilizando ahora, pero hace 25 o 26 años. Y la otra, como resumen documental, que es algo más sencillo, pero que recoge muy bien lo que ha pasado en estos 40 años, como comentas, y sobre todo los que somos un poco frikis o retros, que nos gusta lo antiguo, y además entiendes muy bien la historia de la informática, también la historia de la realidad virtual y lo que podría ser el metaverso, es Ready Player One. Es una película de Steven Spielberg basada en una novela que está muy interesante para entender de dónde venimos.
2: Bueno, eso, a ver cómo te lo digo. Eso para nosotros, para los clásicos, es nuestra vida. Porque al final es lo que hemos vivido. En esa película lo que se da es una serie de circunstancias que nosotros hemos vivido en primera persona y por eso yo creo que tiene tanto impacto la película, ¿eh?
1: Sí, porque es un revival capítulo a capítulo de nuestra infancia, de nuestra juventud y de nuestra primera adultez también.
2: Y mirando hacia el futuro, ¿qué ves? ¿Qué crees que puede ocurrir?
1: Bueno, fíjate si tiene relación este mundo el uno con el otro, que al final, en la segunda mitad del siglo XX, la ciencia ficción se desarrollaba sobre todo en Estados Unidos porque era donde estaba la cuna de la tecnología. Creo que ahora mismo eso se está moviendo hacia China, que es donde hay muchísima innovación. Y creo que el mejor exponente son las novelas de un escritor e ingeniero informático chino que se llama Xi Xin Liu. Ha creado una trilogía que se llama El problema de los tres cuerpos, que nos plantea otros retos tecnológicos de la inteligencia artificial del futuro, de la computación cuántica, incluso de los viajes interestelares, ¿no? Pero también, más cercano, yo creo que tenemos series como Black Mirror, que ha tenido mucho impacto, que nos han hecho reflexionar a veces de una forma muy dura sobre el impacto de la innovación tecnológica en la sociedad y en las personas. Yo creo que lo primero que debemos pensar es que muchas de las cosas que hemos anticipado ya han ocurrido o están ocurriendo, y eso es una realidad. Y debemos trabajar, yo creo que la moraleja es para que se hagan realidad las cosas buenas que vemos en esas novelas, no las malas, lo que decía antes Carmen Torra de que tenemos que impactar, no las malas que ya hemos visto, sino las cosas buenas y que por ahora, que solo sean en el cine, pues se pueden convertir en realidad, ¿no?
2: Pues Tecnología en la Linterna, de la mano de Mario Ñáñez. Mario, como siempre, muchas gracias.
1: Buenas noches, Rubén, gracias.

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0: Las 10, 9 en Canarias. Nos queda media hora con la linterna encendida de este viernes.
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0: Pues 22 días después, seguimos dando vueltas sobre la crisis de Ceuta. Y es que lo cojamos por donde los cojamos, nos encontramos que de momento lo único que ha habido son soluciones tardías y parches. De hecho, la reagrupación de los migrantes hoy en las carpas instaladas en Ceuta está dejando al descubierto esa gestión tardía del gobierno de Pedro Sánchez. Lo que está pasando en la playa del Trampolín es una demostración más de que las cosas se podrían haber hecho hace días y no 3 semanas después de esa entrada masiva. En unos segundos te cuento lo último que está pasando sobre el terreno, pero antes hay que mirar a Marruecos. Tenemos que hablar de nuestro vecino del sur. Hasta el momento el trato del gobierno ha sido exquisito. Ha sido un trato con guante de seda. Solo ha habido alabanzas, solo ha habido buenas palabras. Se ha intentado dar la sensación de que la coordinación no podría haber sido mejor. Porque, claro, mientras que nuestro gobierno defiende a capa y espada al ejecutivo marroquí, desde Rabat, pues están empezando a enseñar la patita. Su discurso de momento no varía en una coma. Para ellos, Ceuta y Melilla no son ciudades españolas, sino de Marruecos. Escucha al ministro de Justicia, Abde Yafid Ouaghabi, en el canal público de televisión marroquí.
3: Seguirá siendo objeto de diálogo entre nosotros y España. Defenderemos nuestro derecho histórico y geográfico y los instrumentos para abordar este asunto serán los del diálogo. Creo que debe crearse un espacio o un órgano de diálogo sobre este tema, porque no se puede guardar silencio al respecto, ni en beneficio del futuro ni en beneficio del presente. Este asunto debe ser debatido para encontrar una solución definitiva que ponga fin a esta situación, una situación en la que Ceuta y Melilla vuelvan al seno de la patria.
0: A ver, sobre esto hay varias cosas que decir. En primer lugar, esto no es un ministro cualquiera, es el encargado de justicia, es uno de los ministros de confianza del rey y además es un ministro que ya ha repetido en varias ocasiones este discurso. Hace semana y media dijo que siguen aferrados a sus tierras en alusión a Ceuta y Melilla. Queremos resolver el problema mediante diálogo, decía. El 10 de agosto aseguró que esta cuestión se plantea en las reuniones con España. Es decir, dijo que ambos países lo estaban hablando. Una afirmación que sí tuvieron que salir a desmentir desde el Ejecutivo español. Pero claro, escuchando al ministro de Justicia marroquí, escuchando estas declaraciones, dan la sensación de que lo que está haciendo es legitimar esa llegada masiva de 80.000 migrantes. Da la sensación de que Marruecos está demostrando públicamente que aunque no organizara, aunque simplemente consintiera, aunque simplemente estuviera al tanto de esa llegada de migrantes, le está sirviendo para sacar beneficio de todo esto. Dicho de otra manera, lo que está haciendo Marruecos efectivamente es utilizar a sus ciudadanos para presionar. Les está utilizando como moneda, les está utilizando para ejercer un chantaje sobre el gobierno español. Es decir, que entran 80.000 migrantes y lo primero que dice el ministro de Justicia marroquí es que esto tiene que servir para hablar de cuál es la situación de Ceuta y Melilla y de qué hay que recuperarlas. Digo yo que de la misma forma que se llamó a consultas al embajador italiano cuando Italia decidió suspender Schengen con Ceuta, imagino que ahora se llamará a consultas a la embajadora marroquí. Porque si lo de el 30 de julio fue una agresión, se violentó la integridad de España, pues que un ministro de Justicia diga que el interés de su gobierno es recuperar esas ciudades, cosas que es discutible, porque históricamente nunca fueron ciudades marroquíes. Entiendo que será al menos motivo para pedir explicaciones, ¿no? Una llamada a consultas a la embajadora tendrá que hacer Álvarez. Por cierto, el ministro de Justicia también ha hablado de los menores migrantes no acompañados que están en Ceuta. Insiste en que todos tienen que regresar a su país y ha manifestado su disposición a recibirlos tras verificar sus identidades.
3: En realidad, este asunto está sujeto a múltiples interpretaciones políticas que se alejan de la realidad de los hechos. La comunicación entre ambos países es continua y proseguirá, y resolveremos este asunto sin someternos a la presión de las redes sociales ni a lo que se diga externamente. Nos guiamos exclusivamente por las relaciones de confianza que nos unen con España. Les garantizamos que las reuniones y diálogos celebrados entre Marruecos, España y la Unión Europea darán, estoy convencido, resultados positivos en un futuro cercano para encontrar una solución a este tema.
0: Precisamente los menores y sobre todo las niñas están siendo tratados con suma delicadeza, como debe de ser. No hay sitio para todos ellos en Ceuta y por eso desde el gobierno trabajan para trasladar a 500 niñas a la península. Hoy lo ha confirmado el secretario de Estado de Juventud e Infancia, que considera que es factible hacer este traslado en pocas semanas. Es la primera vez que desde el gobierno directamente un miembro del gobierno, una persona del ministerio, lo dice públicamente, porque hasta ahora lo único que se había hecho era tratar este tema con filtraciones y desde declaraciones de fuentes. Hoy mismo, y vuelvo a Ceuta, una mujer marroquí de 22 años ha denunciado una agresión sexual en una playa muy cerca al trampolín, que es donde se concentran la mayoría de los migrantes. El presunto agresor, que también es marroquí, ha sido detenido y trasladado a la Jefatura Superior de Policía. Las fuerzas y cuerpos de seguridad están alertando del incremento de este tipo de delitos en la ciudad autónoma y por eso lo que están haciendo es pedir más refuerzos. Además, los sindicatos de policía denuncian la presencia de migrantes con antecedentes terroristas. Aseguran que algunos de ellos están escondidos en los montes de la ciudad, tal y como ha contado en la tarde la portavoz del Sindicato Unificado de Policía, Ana Alarcón.
2: El hecho de los controles pues nos preocupa muchísimo porque ya hemos visto cómo se han identificado a varios delincuentes o criminales terroristas o que han tenido actividades pues muy graves, ¿no? Delitos muy graves, que vemos también a mucha gente que están asentados en los montes y no quieren bajar a la ciudad por miedo a ser identificados y devueltos a su país, porque muchísimos tienen requisitorias en vigor y órdenes de expulsión por delitos, como digo, muy muy graves, incluido puede ser terrorismo.
0: Y a todo esto, en la playa del Trampolín van a pasar la noche centenares de migrantes que no han entrado en las carpas instaladas por el gobierno. La realidad es que no caben todos y muchos de ellos vuelven a la playa donde han estado las últimas semanas. Ahí les escucha reclamar asilo a España. Desde el gobierno recalcan que siguen trabajando en resolver esos expedientes y hoy hemos conocido que va a ser el ministro de Política Territorial, Ángel Víctor Torres, el que se va a cargar de coordinar toda la labor de los ministerios implicados en esta crisis. Y un último apunte sobre Ceuta. Hoy el gobierno de Italia ha recalcado que van a seguir con los controles fronterizos con España porque el peligro sigue a la vista de todos. El ministro del Interior dice que espera que estos problemas desaparezcan lo antes posible, pero reconoce que sigue siendo una grave amenaza en materia de inmigración y seguridad. Así está la situación en Ceuta. Y la verdad es que si no hubiera sido por esta crisis que se ha desatado en la ciudad autónoma, hoy el foco de la actualidad se lo llevarían los incendios forestales. Vamos a hacer repaso. Las buenas noticias. El de las Peñas de Riglos, en Huesca, controlado. En Las Urdes, en Extremadura, estabilizado. Y ahora lo que preocupa especialmente es el incendio de Segorbe, en Castellón. Las autoridades han desalojado el municipio valenciano de Gátova, donde hay 500 personas censadas. Pero en verano, como en todos los pueblos, aumenta su población. Vamos a conocer la última hora sobre el terreno. Vamos a hablar con David Vicente, que es el diputado del Consorcio Provincial de Bomberos de Castellón. David, ¿qué tal? Buenas noches.
4: ¿Qué tal? Buenas noches.
0: ¿Cuál es la situación hasta ahora? ¿Qué nos puedes contar del incendio?
4: Bueno, pues la situación del incendio, el incendio sigue muy activo. En estos momentos seguimos trabajando sobre el terreno, ya se han retirado estas horas ya los medios aéreos, pero seguimos trabajando con unidades terrestres sobre el terreno. En principio el incendio se declaró en el término municipal de Segorbe, provincia de Castellón, pero sí que es verdad que el incendio ha ido avanzando y a partir de mediodía ya ha pasado la provincia de Valencia al municipio de Gátova. Entonces, pues en un primer momento se ha procedido a confinar la población en el municipio y en un segundo lugar pues ya se ha procedido a la evacuación porque ya estaban las llamas más cerca del municipio y por seguridad, municipio, como bien dices, que en temporada estival casi duplica su población, pues hay que ir pues con cierta cautela, ¿no? Y tiempo para poder que toda la gente tenga tiempo de salir con seguridad y desplazarse pues a un lugar seguro, a casas de familiares, vecinos de otras localidades o diferentes tipos de... Incluso también pues me consta que en la localidad de Bétera pues se ha habilitado un espacio para poder albergar, creo que son unas 30 personas las que van a pernoctar esta noche allí. Entonces, como decía, el incendio sigue activo. En este caso sí que es verdad que esta mañana la previsión era muy, muy favorable. Estábamos trabajando durante toda la noche anterior. Estuvimos trabajando bastante bien y durante la mañana también y a mediodía las previsiones eran muy favorables, pero sí que es verdad que ha habido un cambio de viento y ahí ha sido donde se ha trastocado un poco pues todos nuestros planes para poder ya perimetrar, ¿no?, ese incendio y poderlo llegar en algún momento a estabilizar. Entonces, pues todo lo contrario, ha sido una tarde bastante complicada donde hemos tenido que utilizar más medios aéreos, ha sido diferentes cabezas del incendio según cómo viraba el viento, pues nos volvía un poco locos a los servicios de extinción y ahí seguimos toda la noche esta que se nos presenta por delante, pues.
0: ¿Y cómo se presenta esa noche?
4: Seguiremos.
0: David, ¿cómo se presenta,
4: pues,
0: la noche?
4: Trabajando, sí que es verdad que la temperatura va a bajar bastante y el nivel de humedad va a subir. Pues los técnicos nos dicen que se nos abre una ventana de oportunidad para poder trabajarlo por la noche, pero con digamos la contra de que los medios aéreos pues por la noche no pueden trabajar, que son los que realmente pues nos ayudan, ¿no?, porque pueden verter una gran cantidad de agua sobre el incendio. Entonces continuaremos toda la noche trabajando y veremos, pues mañana por la mañana tenemos reunión de CECOPI a las 9 donde nos pasarán novedades y veremos la situación.
0: Te decía, ¿es un terreno complicado? ¿Es un terreno complejo para trabajar?
4: La verdad que sí. La noche anterior, si el incendio ya está en una zona complicada, el acceso aún lo era más. Y el acceso es por una pista, por un camino rural que dificulta mucho el acceso de los camiones cubas y de autobombas. Y claro, solamente había un sentido, había que tener un orden de entrada y salida de ese camino. Y además, pues también una cuestión esencial es la seguridad de los intervinientes en la extinción. Hay que garantizar pues que la gente esté en zona segura y en un posible atrapamiento o demás, pues que tenga una vía de evacuación que sea rápida y que la puedan utilizar sin ningún problema. Entonces aún dificulta más, ¿no?, si cabe, una tarea de extinción que de por sí ya es compleja.
0: ¿Y qué es lo que más preocupa en las próximas horas? ¿Dónde veis que puede haber, que se pueden presentar más problemas?
4: Bueno, pues tenemos un frente que está en la carretera que une el municipio de Castellón de Altura con Gátova, que es la CV25, que sí que es verdad que es una carretera que es donde nos vamos a hacer fuertes esta noche para que esa carretera no se sobrepase, porque si lo hace, pues sí que el incendio se puede convertir en un incendio mucho más grande de lo que es en la actualidad. Entonces, todos los recursos, tanto del Consorcio Provincial de Castellón como del Consorcio Provincial de Valencia, como también del Estado y demás autonomías, ¿no?, que también han enviado recursos, pues prácticamente la totalidad se van a enviar en esta, ya digo, en esta carretera para que el fuego no la salte y que podamos tener un incendio pues contenido en estos días venideros.
0: Hay 500 personas desalojadas. ¿Un mensaje para ellos? ¿Qué les puedes decir?
4: Bueno, pues esta es la situación más complicada, ¿no? La gente cuando salen de sus casas, pues es una situación de nervios, de estrés, ven el humo, ven las llamas que están cerca y sobre todo el consejo que les siempre damos es tranquilidad porque estamos en muy buenas manos, estamos en manos de profesionales que todos los días están apagando incendios, saben lo que se hacen, muchas veces son también incomprendidos, ¿no?, por decisiones que se puedan tomar, pero todas se toman en beneficio de primero que nada de la población, que es lo más importante desde luego, pero también en segundo lugar de las viviendas y de negocios, de posibles naves agrícolas, que también granjas y demás, que todo eso se protege en segundo lugar después de las personas. Yo creo que también es un dato a tener en cuenta que un gran incendio, todas estas cuestiones, ya tuvimos incendios estas semanas pasadas en diferentes municipios, aquí en Castellón, este mes de agosto hemos tenido muchos servicios y eso es lo que se prioriza. Se prioriza primero las personas, pero luego los bienes.
0: Pues David Vicente, diputado del Consorcio Provincial de Bomberos de Castellón, muchísimas gracias por atender la llamada de La Linterna.
4: Gracias a vosotros, buenas noches.
0: Una de esas 500 personas que han sido desalojadas es Manolo Martínez. Manolo, ¿qué tal? Buenas noches.
5: ¿Qué tal? Buenas noches.
0: ¿Dónde estás?
5: Pues actualmente estoy en... Estamos la familia en Massamagrell, un pueblo que está a unos 40 kilómetros de Gato.
0: ¿Cómo ha sido el desalojo? ¿Habéis visto las llamas muy cerca?
5: Sí, las llamas estaban en el pueblo. Es decir, ya ha sido una cosa... Al principio, bueno, he estado escuchando la entrevista. Sí que es verdad que hasta mediodía estaba todo bastante tranquilo. No se veía mucha llama, pero a partir de mediodía ha cambiado todo, hasta que al final, pues nada, han llegado las llamas al pueblo. En un primer momento no nos han confinado, pero luego viendo que las llamas estaban bajando hacia el pueblo, pues ya nos han desalojado.
0: ¿Y cómo ha sido el desalojo? ¿Ha sido tranquilo? ¿O estabais, al tener esas llamas tan cerca, me imagino que habría mucha preocupación?
5: Bueno, por desgracia somos un pueblo que ya estamos bastante acostumbrados a esto. Tenemos incendios en el 22, en el 17, en el 15, en el 12... Entonces ya, pues no es que te acostumbres del todo, pero que sabes un poquito cómo van estas cosas. Y la verdad es que, bueno, cuando ya te confinan y viendo las llamas a las puertas de la población, pues ya tienes claro que en un momento tú te van a desalojar. Y si lo han hecho antes es porque el viento no venía hacia el pueblo. Pero al final no ha habido otro remedio que desalojar, es evidente.
0: ¿Y cómo se organiza el desalojo? ¿A vosotros os mandan un mensaje? ¿Alguien del ayuntamiento os va llamando puerta a puerta? ¿Cómo se hace?
5: Bueno, hay varios frentes. En principio, pues estamos todos conectados a las redes sociales del ayuntamiento. Hay bando municipal constantemente y estamos todos informados. Ha sonado el alert dos veces, primero por confinamiento, después por evacuación. Y desde el ayuntamiento pues también es verdad que a las personas que tienen dificultades para poder andar o enfermos, pues ya los estaba un poquito medio preparando ya en caso de que tuvieran que evacuar. Y de hecho sí ha sido, las personas que tienen alguna enfermedad o que tienen alguna dolencia, pues las han evacuado por otros medios.
0: ¿Y os han dado alguna indicación de las próximas horas cómo puede evolucionar esto? Al margen de lo que nos ha contado
5: no,
0: el diputado.
5: Nosotros al pueblo simplemente nos llega información que tenemos que evacuar y que ya seguiremos recibiendo información por los canales oficiales y a esperar. Y cada uno, pues bueno, es un pueblo pequeñito. Muchos tenemos familiares en otras poblaciones y hemos ido a otras poblaciones y los que a lo mejor residen en el pueblo pues han subido diversos autobuses y han ido a poblaciones vecinas que han ofrecido sus instalaciones para poder alojar a los vecinos de la población.
0: Pues Manolo Martínez, uno de los desalojados por ese incendio en Gátova, que la situación mejore y que podáis volver muchas pronto gracias. A casa.
5: Muchas gracias, buenas noches.
0: Gracias, Manolo.
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0: Como cada día te resumimos a través de los sonidos de COPE, las noticias y las voces que han marcado la jornada. Y para ello tengo a Nekane Fernández. ¿Qué tal, Nekane? Buenas noches.
1: Buenas noches, Rubén. Lo primero de todo, ya es viernes y lo más importante, te vas por fin de vacaciones.
0: Lo más importante para mí.
1: Para ti, por eso. Así que disfrútalas antes de que se me olvide. Bueno, llevamos días hablando de Ceuta. Hoy has apuntado una clave interesante. Has hablado de estrategas y estrategias y has explicado la de seguridad nacional que está implantada en Ceuta y Melilla.
0: ¿Qué dispositivo se tenía en la frontera antes del 30 de julio? 700 agentes controlaban esa frontera. El ejército de tierra no formaba parte de la vigilancia fronteriza activa, que España ha externalizado el servicio del control fronterizo y le ha dado el peso a Marruecos. Es decir, que el estratega que planifica la integridad territorial y el control fronterizo considera que la mejor opción para España es que Marruecos sea quien controle aquello.
1: Pero hemos hablado también de más cosas. En Estados Unidos está en marcha un juicio histórico contra Meta. Es la dueña de WhatsApp, de Instagram y de Facebook por enganchar a los menores de edad a sus redes sociales. Varios estados piden multas de más de 1.000 millones de dólares por fomentar conductas adictivas entre niños y adolescentes y provocar también daños emocionales, físicos y, en casos más graves, incluso la muerte. Eso se ha producido. Borja Tsuara es profesor de Derecho Digital de la Universidad de Villanueva.
2: La mayor responsabilidad para mí es de las plataformas, porque son las que prestan un servicio, no son una ONG, quieren ganar dinero, quieren por tanto retener nuestra atención para enseñarnos más publicidad, pero eso tiene unos límites. Hay una cadena de responsables que empiezan por los propios padres, que son los que regalan los dispositivos a los menores de edad y que deben vigilar el buen uso que hagan de ellos. Y a mí no me sorprendería nada que en los casos más graves algún juez dijera a los padres que han cometido un delito de abandono de menor.
0: Tiene toda la razón, Borja, ¿eh? Porque al final tú al niño lo aparcas y le das el móvil ala.
1: Sí, sí, es una cadena en la que todo el mundo tiene que ser responsable y estar pendiente, porque las víctimas al final son los niños. Decía que las redes sociales son un negocio que busca ganar mucho dinero y por eso utilizan toda la información que dejamos, incluso sin darnos cuenta. Pasar tiempo permite al algoritmo saber qué es lo que nos gusta y, sobre todo, dar información sobre nuestra vida, que es esencial. Carles Ruiz es experto en nuevas tecnologías.
3: Y podemos saber incluso, en algunos casos, hasta cómo es la casa, cómo son los gustos de la persona, cuál es el tipo de relación que busca, etcétera, todo con lo que vamos colgando en la red. Imaginemos con aquello que no vemos o que no colgamos, sino que simplemente con lo que vamos dejando, esas miguitas, esas huellas digitales, que con un buen algoritmo se puede trazar un perfil correcto de la persona.
0: Decía Carles que cuando algo es gratis es que el producto eres tú.
1: Totalmente. Los beneficios van para ellos, para esas empresas. Quedan todavía noches de verano por delante y hoy José Ángel Cuadrado, que es director del programa Lo que viene en COPE, nos ha recomendado algunas aplicaciones para el móvil con las que podemos aprender y divertirnos estos días. Una de ellas, por ejemplo, es para identificar las estrellas en el cielo y la otra para plantas o animales o insectos durante un paseo por el campo.
4: Stellarium, por ejemplo, funciona como un pequeño planetario. Recrea el cielo correspondiente a nuestra ubicación. Puede ayudarnos a identificar estrellas, planetas, constelaciones, cometas, satélites o el paso, que esto es chulo, de la Estación Espacial Internacional. SIG, desarrollada por iNaturalist, que son los que están detrás, no se limita a las plantas. Aquí puedes intentar reconocer también animales, insectos, hongos, aves o anfibios utilizando la cámara. Tiene además un componente parecido a un juego. Propone retos, concede insignias. Puede ser una forma muy entretenida de salir con niños.
0: A mí, perdóname, pero me gusta la de los barcos. Tú estás allí, entonces dices, voy a ver quién está en ese barco, qué barco es ese.
1: Y sobre todo, ¿cuánto cuesta?
0: Claro, es como la de los aviones, sí, que vas siguiendo, pues esto es igual.
1: Sí, sí, sí, siempre hay que cotillar un poco, que eso siempre viene bien. Y esta tarde hemos charlado con el climatólogo.

0: el Instituto de
1: Huracanes. De huracanes.
0: Sí, en el Instituto de Huracanes, que va a entrar por el norte y por el oeste, pero que puede llegar al Mediterráneo. Y hay que tener cuidado.
1: Y también has preguntado si han terminado por fin las olas de calor. Yo sé que lo has hecho para hacerme feliz.
0: Estaba pensando en eso exactamente. Digo, a ver si Anecane.
1: Y lo has conseguido.
2: La verdad es que este año ha sido histórico, ¿no? Porque prácticamente podemos hablar de un tren de olas de calor. Empezamos con estos episodios a finales de mayo y hasta que ha acabado la canícula hace una semana, pues nos han acompañado, ¿no? Todo parece indicar que en los próximos días vamos a tener alternancia de subidas y bajadas de temperatura, pero parece que lo peor del verano sí que ha pasado.
0: A ver, los 40 grados estos durante 10 días a las 3 de la tarde y 28 grados a las 3 de la mañana, eso ya ha desaparecido.
1: Así que lloremos todos de felicidad y aprovechemos claro. Otra vez para vivir, que es lo importante. Pregunta, ¿has visto el biopic de Michael Jackson?
0: Sí.
1: ¿Te gustó?
0: A ver, si lo ves como un musical en el que están las mejores canciones de un artista, pues la verdad es que está muy bien, está bien hecho. Pero claro, ¿qué es un biopic? Una biografía en la que tienen que salir todos los hechos del protagonista.
1: Por ahí va lo que te voy a contar.
0: Pues eso no sale.
1: Vale, pues ahora puede que salga, pero solo va a haber una versión. La película fue polémica porque no abordaba algunos episodios oscuros de la vida del cantante. Y ahora, en la segunda parte, sí que se va a hablar de las acusaciones de abuso infantil, pero va a ser desde el punto de vista del artista.
0: A ver, la película como espectáculo musical está muy bien.
1: El entretenimiento.
0: Sí.
1: O sea, pero en la historia tampoco hay que creérsela al pie de la letra.
0: Bueno, pero es que tampoco te tienes que creer otras historias.
1: Sí,
0: hay otras películas
1: total.
0: Que tampoco son.
1: Sí.
0: Claro, eso está hecho. Es un vehículo
1: está.
0: Para que suenen las canciones de Michael Jackson. Pero bueno, claro, no es una cuestión histórica. Lo siguiente en la antena de COPE es escuchar la linterna de la iglesia con Irene Pozo. Irene, ¿qué nos vais a contar ahora?
3: ¿Qué tal, Rubén? Muy buenas noches. San Marino y la ciudad italiana de Rimini esperan la visita del Papa León para este sábado. Muchos nervios, mucha ilusión, especialmente en Rimini, donde se está celebrando el encuentro por la amistad entre los pueblos, que no recibe la visita de un Papa, fíjate, desde hace 44 años que asistió Juan Pablo II. Así es que vamos a estar allí para conocer el ambiente y también vamos a acercarnos a los institutos seculares, muy desconocidos para muchos, y que están celebrando por primera vez en nuestro país, concretamente en Madrid, su congreso anual y su Asamblea General. Conoceremos un poquito más a fondo cómo están transcurriendo estos días y en qué consiste, bueno, pues esta vocación, de la mano de Carolina Sánchez, que es la presidenta española.
0: Gracias, Irene. Te escuchamos enseguida. Por cierto, Anecane.
1: Dime.
0: El moonwalk, el paso que hace Michael Jackson en Billie Jean, la primera vez que lo hace en público es en un especial de la Motown.
1: Sí.
0: Que tienes que verlo en YouTube. Tú pones Michael Jackson, especial Motown, Billie Jean, y es realmente espectacular. Sobre todo, las caras de la gente que había allí. Lo siguiente, en la antena de COPE, la linterna de la iglesia.
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0: Son las 10:30, 9:30 en Canarias.
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0: Buenas noches. Leo con estupor la nueva ley que ha aprobado el estado de Massachusetts en Estados Unidos y que elimina las restricciones legales previas al aborto después de las 24 semanas de gestación. Dicho de otra manera, no hay límites para abortar hasta el nacimiento del bebé. Una salvajada. Massachusetts se convierte en el noveno estado que permite el aborto sin límite de tiempo. Una afrenta contra la dignidad humana, como lo ha definido el presidente de la Conferencia de Obispos Católicos de los Estados Unidos. Yo no quiero detenerme en el texto de la ley. Lo que de verdad me viene a la cabeza son las palabras que el Papa León pronunció en el Congreso de los Diputados durante su reciente visita a España. Un discurso que debería seguir resonando en nuestra conciencia. ¿Qué futuro pueden tener nuestras sociedades si la vida deja de ser reconocida como un valor fundamental? Y respondía, la defensa de la vida humana no es una cuestión parcial ni un interés confesional, sino una meta de la civilización. No hablaba solo a los creyentes, hablaba a toda sociedad que quiera seguir llamándose humana. La dignidad no depende del tamaño, de la edad, de la salud o de si alguien considera que esa vida merece ser vivida. La dignidad no se concede, se reconoce. Y la ciencia hoy nos permite contemplar con una claridad extraordinaria el comienzo de la vida humana. Desde el primer instante de la fecundación existe un nuevo ser con una identidad genética propia. No hablamos de una posibilidad de vida, sino del inicio de una vida que merece ser acogida y protegida. ¿Quién protege la vida? ¿Quién protege al niño que todavía no tiene voz? ¿Quién protege a la mujer que vive un embarazo en medio del miedo, de la soledad o de la desesperanza? Porque si hay algo verdaderamente doloroso en todo esto, es pensar que una mujer pueda sentir que tiene que renunciar a ser madre porque en un momento determinado la vida no le va bien. Que la respuesta que encuentre la sociedad sea facilitar la eliminación de una vida antes que multiplicar el acompañamiento, el apoyo y la esperanza. Y me pregunto, ¿hacia qué tipo de sociedad nos encaminamos? ¿Una sociedad en la que parece que cada vez con más frecuencia se ofrecen más razones para morir que para vivir? ¿Donde se amplían las leyes para terminar con la vida y, sin embargo, cuesta mucho más ampliar las ayudas para sostenerla? Por eso vuelvo a las palabras de León XIV. La grandeza moral de una nación se manifiesta en su capacidad de acompañar, proteger y amar aquellas vidas que atraviesan mayor fragilidad. Esa es la medida de una civilización. Defender la vida es defender a la madre y al hijo, es apostar por una cultura del cuidado frente a la cultura del descarte. El Evangelio siempre nos lleva hacia el más pequeño, hacia el más vulnerable, hacia aquel que no tiene voz. Y una sociedad que protege esa vida es sencillamente una sociedad más humana. 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Te saluda Irene Pozo en este viernes 21 de agosto.

0: comenzamos el repaso a la actualidad semanal de la Iglesia poniendo rumbo a la provincia de Valencia, concretamente a la ciudad de Alcira, donde los fuertes vientos han derrumbado el tejado de la Iglesia de Santa Catalina. Su párroco, Enrique Masià, ha hecho balance en COPE.
1: Los daños son materiales, entonces los daños materiales tienen siempre una importancia relativa. Yo estoy muy agradecido a Dios porque no ha habido ningún daño personal.
0: También han sufrido las inclemencias naturales los templos de Granada. La región andaluza vive un auténtico enjambre sísmico, con decenas de pequeños temblores que se suceden continuamente y que han provocado desperfectos en multitud de templos como el convento del Corpus Christi, donde reside Sor Alicia junto a sus hermanas agustinas recoletas.
2: Yo creo que es providencia. La Virgen nos ha protegido, nos ha mantenido fuera del peligro, la verdad. Que gracias a Dios no ha habido ni muerte ni cosas en toda Granada, ¿no? En todo lo que ha pasado ha sido solo cosas materiales. Que bueno, nos toca rezar, nos toca esperar y hasta ver qué dicen los expertos, ¿no?
0: También ha afectado a la Catedral de Granada. La archidiócesis llegó a cerrarla junto a otros cuatro templos de la capital. El arzobispo Monseñor Gil Tamayo ha analizado la situación en COPE.
3: El movimiento es libre, ciertamente. Como ser humano es profundamente marcado el instinto de supervivencia, lógicamente el miedo está ahí. Eso no lo podemos evitar. Es que gracias a Dios hasta ahora nos estamos librando, no del miedo, porque eso lo tenemos en el cuerpo, pero sí de daños personales de consideración.
0: Y donde sí que se está viviendo una auténtica crisis humanitaria es en Ceuta. Han pasado tres semanas desde que casi 100.000 personas atravesaran a nado la frontera entre Ceuta y Marruecos y la situación es desesperante. La Iglesia trata de acompañar, de ayudar y está pendiente también del plan de acogida de menores a través de Cáritas. Carmen Lavallen.
4: Que Ceuta mantenga la tutela a los menores y las ONG asuman la atención de los que sean trasladados a la península es un plan que el gobierno debe aún concretar y del que nada saben las entidades sociales concernidas. Se trata de una solución jurídicamente compleja y más aún sin la colaboración de las comunidades autónomas, según explica en COPE Sonia Martínez, abogada del equipo de incidencia de Cáritas.
5: Para nada lo que queremos o lo que nosotros consideramos que puede existir es una externalización de las obligaciones que corresponden a las administraciones.
4: Calculan que entre 1.000 y 2.000 menores están aún en situación de calle de los 4.000 que entraron en Ceuta a finales de julio. Solo la mitad han sido identificados. Catalina Carazo es portavoz de Save the Children.
6: Una vez que está afiliado pasa a ser responsabilidad de la administración, pero si no están afiliados es que es como si no existiesen. Pueden desaparecer.
4: La prioridad es, por tanto, localizar a estos niños y adolescentes para poderles proteger y buscar para ellos la mejor solución, teniendo en cuenta el interés superior del menor, algo que, según subrayan, hoy por hoy no está garantizado en Ceuta.
0: Nos vamos ahora hasta Colombia. Seguimos muy pendientes de todo lo acontecido. Han pasado más de 10 días desde el terremoto de magnitud 7,2 que dejó más de 300 muertos y el país empieza a mirar al futuro y a la reconstrucción. Nos lo cuentan socios de Manos Unidas en Colombia, como Ana Carolina.
7: Ahora la solicitud se centra más en la recolección de materiales y herramientas de construcción, plásticos, carpas, implementos y utensilios de cocina para quienes lo perdieron y deben iniciar desde cero a construir sus casas y sus vidas.
0: Son muchas las organizaciones de la Iglesia que están trabajando en el terreno en Colombia, entre ellas también están volcados los miembros de misiones salesianas. Nos vamos hasta allí, hasta Cali, una de las ciudades más dañadas por el terremoto. Allí se encuentra el padre Adolfo Romero, precisamente prestando su ayuda a los afectados. Buenas noches aquí en España, buenas tardes allí en Colombia, Adolfo.
8: Muy buenas tardes a todos ustedes, un cordial saludo a toda la mesa y a toda la audiencia en España.
0: ¿Cuál es la situación actualmente?
8: Bueno, actualmente la situación, ya después de 10 días del siniestro, la ayuda se está volcando principalmente en consolidar algunos albergues para el cuidado, la atención de las víctimas que han perdido principalmente sus hogares. De igual forma, las instituciones y agremiaciones de la ciudad están evaluando un poco el tamaño de las pérdidas económicas, porque se perdió también mucha infraestructura que favorecía todo el tejido empresarial. Uh-huh. Eso quiere decir que el impacto también al nivel del empleo de ciudad se va a ver afectado.
0: Uh-huh. ¿Cómo vivió usted el temblor, padre?
8: Bueno, como fue una situación inesperada, primera vez que tengo una experiencia de tener una calamidad natural con esa fuerza y con esa energía. Bastaron segundos para en ese instante, bueno, querer y valorar más la vida y también el sentido del cuidado hacia el otro, pero creo que también es una oportunidad para sacar todo lo mejor de sí en creatividad, en solidaridad humana y compromiso también con los más afectados. Y más como iglesia que somos, de puertas hacia afuera, tener un compromiso también grande a nivel con la ciudad y con aquellos que lo han perdido todo y que en este momento también requieren mucho acompañamiento espiritual y psicosocial.
0: Bueno, y porque también, ¿no?, ya han pasado ya más de días encontrar alguien con vida, cada vez las esperanzas se van volviendo más chiquititas, ¿no? Pero ahora empieza, bueno, pues a otro periodo que es asimilar todo eso y toda la reconstrucción, ¿no? ¿Qué es lo que piden los afectados?
8: Bueno, ahorita principalmente los afectados, yo diría que estamos en una segunda fase. Esa segunda fase se valida principalmente en poder conseguir elementos que le ayude a levantar nuevamente la infraestructura para poder construir algunas viviendas que permitan solventar el desarrollo humano cotidiano de toda familia, ya que las pérdidas, como te decía, han sido muchísimas. Uh-huh. Y conjuntamente con toda esta infraestructura de equipamiento, algunos elementos que se están articulando con alguna empresa de conseguir cemento, todas las herramientas que se necesitan pues para la construcción. Eso principalmente nos estamos enfocando. Nosotros también, como obras educativas, nos hemos visto afectados, ya que muchos de nuestros estudiantes beneficiarios han perdido sus lugares de encuentro. Uh-huh. La escuela, las obras sociales se han visto pues muy afectadas. Y los muchachos y los niños, aunque no es una afectación, digamos, de aislamiento como sucedió con la pandemia, esos espacios sabemos que ante una crisis como esa se pueden concebir como un espacio también de gran ayuda y de salvación para nuestros jóvenes.
0: ¿Y cómo está ayudando la iglesia?
8: Ah, bueno, ahorita pues la iglesia conjuntamente a nivel de las distintas comunidades religiosas que están en zona, el primero que se han abierto convocatorias a nivel de la conferencia episcopal de misioneros que vengan a acompañar a las personas que se encuentran en los distintos albergues. Este acompañamiento va sobre todo enfatizado a acompañamiento espiritual, acompañamiento psicosocial, también con profesionales del área de la psicología y del trabajo social. Dos, a través de la estrategia de los bancos de alimentos. Los bancos de alimentos nos está permitiendo llegar también a aquellas zonas, porque recordemos que no solamente es Cali, uh-huh, es todo el occidente de Colombia y algunos municipios cercanos también a Cali, que debido a las dificultades que hay de desplazamiento, muchas comunidades no les está llegando las ayudas. Esto principalmente en elementos de primera necesidad como alimentación. En ese instante, por ejemplo, me encuentro en vía desplazándome a una de las zonas afectadas para seguir llevando a ayuda humanitaria a aquellas regiones más apartadas, que ahí también donde debemos llegar. Y son personas campesinas, humildes campesinos que trabajan y laboran en la tierra.
0: Bueno, pues padre, yo lo que le quiero decir es que no nos olvidamos de ustedes, ¿eh? Y que seguimos en contacto. Le doy las gracias por esa labor que está llevando a cabo y seguiremos rezando.
8: No, yo quiero aprovechar unos segunditos, si me lo permite, de agradecer principalmente a la comunidad de España, porque fue la primera ayuda que nos llegó a la comunidad salesiana aquí en Colombia. Fueron desde España, a través de misiones salesianas, que nos ha llegado una gran ayuda, como decía, para poder extender una mano solidaria principalmente a los miembros de nuestra comunidad y principalmente a algunas familias que lastimosamente lo han perdido todo. En mis oraciones, mi cariño, mi agradecimiento a la comunidad internacional y principalmente a ustedes como medios que me han permitido visibilizar y ser una voz de aquellos que quizás no lo puedan hacer.
0: Pues hemos perdido al padre Adolfo Romero desde Cali, salesiano, colaborador de Misiones Salesianas. Le damos las gracias por atendernos y seguiremos muy pendientes de todo lo que acontece en Colombia. Madrid reúne estos días a representantes de los institutos seculares de todo el mundo. 240 personas pertenecientes a 71 institutos y procedentes de 42 países participan en el Congreso de la Conferencia Mundial de Institutos Seculares, que por primera vez se celebra aquí en nuestro país, en España. Un encuentro que tiene además un lema muy sugerente: en el corazón del mundo, qué profecía de esperanza. Y muchos se van a preguntar qué son exactamente los institutos seculares, quiénes forman parte de ellos, cuál es su misión. Bien, pues en la Linterna de la Iglesia queremos conocer también un poquito mejor esta vocación y sobre todo preguntarnos qué significa hoy ser presencia cristiana en el corazón del mundo. Carolina Sánchez es presidenta de CEDIS, la Conferencia Española de Institutos Seculares. Carolina, bienvenida.
9: Hola, muy buenas.
0: Carolina, ¿qué es exactamente un instituto secular y qué diferencia, bueno, pues a un miembro de un instituto secular de una religiosa o de un religioso?
9: Bien, los institutos seculares podríamos decir que son una de esas genialidades del Espíritu Santo en el mundo. Es una nueva forma de vida consagrada que fue reconocida por la Iglesia el 2 de febrero de 1947, o sea que prácticamente somos de antes de ayer. Y bueno, nacemos en un momento pues muy delicado de la historia, ¿no? Como fruto de la Revolución Francesa, en un proceso de descristianización y secularización muy fuerte, en el que era necesario que el signo visible se hiciera invisible. Uh-huh. Es decir, la Iglesia era perseguida y entonces hombres y mujeres enamorados de Dios y apasionados del mundo quisieron seguir dentro de las estructuras del mundo para poder continuar anunciando el Evangelio. E hicieron de esa misión el sentido de su vida, consagraron su vida a ser ese fermento de Evangelio, permaneciendo como laicos, como laicas, o sea, como cualquier persona, ¿no? Y ahí en medio de sus trabajos, de sus familias, en las estructuras, en la política, en la sanidad, en la enseñanza, ahí vivir la radicalidad de la consagración, anunciando al Dios de la vida, a modo de fermento.
0: Fíjate, ¿eh?
9: O sea, no nos diferenciamos de entrada, no llevamos ningún signo visible, es nuestra vida la que tiene que ser primero interrogante para suscitar preguntas, ¿no? Y sobre todo porque el deseo es estar codo a codo con cada persona, cada ser humano, para participar pues de su vida, de sus sueños, de sus luchas, de sus heridas, estar ahí tocando, ¿no?, las heridas de la humanidad desde dentro.
0: De esto, Carolina, hace casi 80 años, o sea, de antes de ayer, pero muy actual también, ¿eh?
9: Y tú
0: misma lo decías, hay una palabra que es clave, ¿no?, que yo creo que es secularidad, ¿no? ¿Qué significa vivir, bueno, pues una consagración a Dios permaneciendo, estando, ¿no?, viviendo, ¿no?, plenamente en medio del mundo?
9: Claro, que significa que participamos de los gozos, de las luchas y de las sombras de cualquier ser humano. Es decir, vivimos de nuestro trabajo profesional. Estamos ahí codo a codo con cualquier persona de cualquier idea, ideología, cultura, construyendo este mundo, ¿no? Porque estamos convencidos que el mundo está sembrado de las semillas del Verbo, del Reino, y solamente hace falta descubrirlas y celebrarlo. Pero es eso, es una solidaridad con este mundo desde dentro. No vamos a él, estamos ya en él, porque nuestra condición sociológica no cambia, ¿no? Los miembros de los institutos seculares somos laicos consagrados. San Pablo VI lo decía muy bonito, aquí hay como un anhelo de síntesis de la secularidad y la consagración, o sea, es toda la dinámica de la encarnación, ¿no? El Verbo se hace hombre, aquí ya no hay diferencia entre lo profano, lo sagrado, somos laicos consagrados, plenamente seglares, plenamente laicos y plenamente consagrados. Consagrados porque asumimos el seguimiento de Jesús desde los votos, la castidad, uh-huh, la pobreza, la obediencia, como el resto de las formas de vida consagradas, pero plenamente laicos porque estamos en la vida cotidiana, insertos en las relaciones humanas y en la construcción de este mundo, ¿no? Codo a codo con, como digo, con nuestros compañeros de trabajo, comprometidos pues en las instancias donde se deciden las cosas importantes de este mundo, pero como uno más, ¿no? Como uno más desde dentro, tratando de vivir y de alumbrar los valores del Evangelio a este mundo, ¿no?
0: Se está celebrando, Carolina, por primera vez, decía yo, aquí en España, ese congreso del 18 al 20 de agosto se ha celebrado, ¿no? Este congreso, bueno, pues que hablaba de estar en el corazón del mundo, como venimos comentando, y formulaba la pregunta que profecía de esperanza, ¿no? Claro, y uno le da por pensar, dice, en una sociedad tan marcada por la incertidumbre, por la soledad, por las guerras, por la polarización, ¿no? ¿Qué significa todo esto?
9: Pues es un reto, un desafío inmenso, pero al tiempo apasionante, ¿no? Yo creo que eso significa algo muy hermoso, que los miembros de los institutos seculares no nos vamos de este mundo, ¿no? Sentimos la llamada a permanecer. ¿no? Permanecemos ahí, en el corazón de los conflictos, también de las ilusiones, de los proyectos, abrazando y sufriendo nuestras propias carnes, pues todo lo que son las incertidumbres, los desafíos de nuestro mundo, ¿no? Eso es muy hermoso. Estamos ahí para encender pequeñas lucecitas, ¿no? Que griten al mundo que está habitado por Dios, que su amor es eterno, es irrevocable. Esto es muy hermoso, ¿no? El Espíritu Santo no nos dice a nosotros salir del mundo, sino permanecer en la obra salida de mis manos para recordar al mundo su belleza original. Y ahí en una actitud de diálogo, ¿no? Para nosotros el diálogo con el mundo no es una opción, sino una forma de misión como levadura para transformar las estructuras y abrir caminos de mayor humanidad. Eso es muy bonito, ¿no? Y pensar que Dios ya ha llegado a este mundo. Está en los entresijos de la vida, en todo, en lo que nos parece hermoso y también en todas las mayores tragedias, ¿no? A nosotros nos toca, como decía antes, encontrar a este Dios que late en el corazón de cada ser humano, en el corazón del mundo, y celebrarlo.
0: Carolina,
9: y dar esa esperanza.
0: Por supuesto. El Congreso empezaba, decíamos, esta semana, el día 18, y además lo hacía con un mensaje del Papa. ¿Qué os ha dicho?
9: Sí, pues mira, nos ha animado en su mensaje, que era breve pero muy denso, y ahí nos animaba a renovar con gratitud y esperanza la consagración vivida en medio del mundo, como esa presencia discreta y fecunda del Evangelio en todas las realidades, ¿no? Podemos tocar todas las realidades, en cualquier rincón del mundo puede haber un laico consagrado en un instituto secular. Luego nos ha exhortado también a vivir con fidelidad creativa a nuestra vocación, como semilla en la tierra, levadura en la masa, dando testimonio de Cristo en la vida cotidiana, en los ambientes profesionales, culturales y sociales. Y nos pide que contribuyamos con la fuerza profética del Evangelio a la transformación de la realidad, ¿no? Según el corazón de Dios. Y luego, bueno, nos ha impartido su bendición apostólica, que para que dé muchos frutos este congreso y, bueno, pues seamos cada vez más fieles, ¿no?, a lo que la Iglesia espera de nosotros.
0: Qué vocación tan desconocida, Carolina, sí. Sobre todo, incluso dentro de la propia Iglesia, me atrevería a decir.
9: Efectivamente.
0: ¿Hay jóvenes que siguen descubriendo esa vocación?
9: Sí, sí que los hay. Hombre, nos gustaría que hubiera más. Pero sí, sí que nosotras decimos, los hay, aunque todavía no lo sepan. Porque realmente es una vocación que responde a los signos de los tiempos, a las necesidades del mundo. Porque es este deseo que Dios tiene de encontrarse con cada persona y de encontrarnos en nuestras heridas, en nuestras fragilidades, en nuestras ilusiones. Eso es muy hermoso, ¿no? Y Dios sigue llamando y sale a nuestro encuentro. Entonces, bueno, sí que hay jóvenes. En según qué latitudes más, ¿no? Europa sí. Es un poco más difícil, pero también hay, ¿eh? También hay.
0: Oye, como presidenta de CEDIS, la Conferencia Española de Institutos Seculares, que si no me equivoco, integra 40 institutos con unos 1.900 miembros, más o menos.
9: Sí, aproximadamente.
0: ¿Cuál es la realidad que vivimos en nuestro país? ¿Dónde tenemos puestos los principales retos?
9: Bueno, la verdad es que es una experiencia maravillosa. La comunión que hay en la diversidad de todos los institutos seculares que componemos la Conferencia Española. De hecho, las personas que nos ven desde fuera creen que somos del mismo instituto, de la comunión que hay, del cariño mutuo que hay. Es todo muy hermoso. Y bueno, nosotros estamos muy preocupados por el ser humano, por este rostro, ¿no? Esta fisonomía del hombre que está hoy en día tan desfigurada, bueno, pues por tantas ideologías, por tantas ideas que no responden, ¿no?, al proyecto de Dios. Entonces, estamos ahí estudiando, profundizando, tenemos varios encuentros en el año para reflexionar juntos cómo devolver al ser humano su verdadero rostro. Entonces, es un proyecto trienal, hemos terminado el primero, en el que hemos abordado la identidad del ser humano como criatura. Este curso vamos a trabajar la identidad filial y el siguiente la identidad relacional. Pero esto es una de las cosas que estamos más trabajando ahora mismo en la conferencia, esta reflexión antropológica, filosófica, este diálogo también, ¿no? Lo llamamos la batalla antropológica, qué piensa el mundo, ¿no? Y qué quiere Dios de este ser humano. Ahora, y en esa reflexión.
0: Ahora estamos. Acaba de finalizar el Congreso, estáis en plena Asamblea General. ¿Cuáles son las grandes cuestiones que tiene hoy sobre la mesa la Conferencia Mundial de Institutos Oculares?
9: Sí, bueno, esa será una de las cuestiones que abordaremos a partir de ahora, porque lo que hemos terminado ha sido el Congreso Mundial y ahora empieza la Asamblea Mundial, en la que, bueno, se va a programar, a proyectar los próximos 4 años. Entonces, bueno, yo imagino que irá por aterrizar un poco más cómo tenemos que ser hoy los institutos seculares, esa profecía de esperanza en medio del mundo. Hay un tema muy importante que es el tema de la profundización teológica de nuestra identidad vocacional, es decir, de nuestra secularidad consagrada, porque esto es muy nuevo en la Iglesia, aunque tenemos ya 80 años, pero en toda la historia de la Iglesia somos de ayer, somos pequeños. Entonces estamos en este trabajo de profundización teológica de qué significa la secularidad consagrada. Ya se van dando pasos, pero hay que seguir en esa línea. Y luego la formación, nos preocupa mucho la formación. La Iglesia nos pide, también es otro desafío enorme, que seamos antenas receptoras de los gritos de este mundo, de las necesidades de este mundo, de los signos de los tiempos. Y los institutos seculares somos de alguna manera los responsables de llevar esos gritos al corazón de la Iglesia. Y eso la Iglesia lo acoge y piensa cómo vamos a dar respuesta a todo esto. Es un movimiento muy bonito, ¿no? Los institutos seculares, metidos en todas las capas de la sociedad, escuchamos el latido del mundo y, como antenas receptoras, llevamos esa información al corazón de la Iglesia. Pablo VI decía que los institutos seculares, San Pablo VI ya, somos como el laboratorio experimental en el que la Iglesia ensaya sus relaciones con el mundo, ¿no? Es ese deseo también de la Iglesia de acercarse al hombre contemporáneo, de hacerle saber que camina con el mundo y en el mundo.
0: Pues una misión preciosa, Carolina. Mira, se me ponen los pelillos de punta. Seguiremos hablando mucho porque creo que merece la pena, y sobre todo conocer también esos distintos carismas, ¿no? Que también se dan dentro de los propios institutos seculares, y que es una riqueza preciosa. Efectivamente. Pues muchísimas gracias por ayudarnos a descubrir un poquito más de esta vocación, de esta misión compartida, de estar en el corazón del mundo.
9: Vamos juntos.
0: De la mano, efectivamente, para llevar allí el corazón de Dios. Un fuerte abrazo.
9: Muchísimas gracias. Adiós, adiós.
0: Enseguida llegamos a las 11, las 10 en Canarias. Nos vamos hasta la ciudad italiana de Rimini, donde se está celebrando el encuentro por la amistad entre los pueblos. Este sábado esperan la visita del Papa.

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13: Las 11, las 10 en Canarias.
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13: Como cada viernes a esta hora ponemos el foco de la linterna de la iglesia en el Vaticano. Hasta allí nos vamos, corresponsal Ángeles Conde. Muy buenas noches.
14: Muy buenas noches, Irene.
13: Ángeles, San Marino y Rimini esperan la visita del Papa para este sábado. Se trata de una visita pastoral de un solo día, donde además el Papa va a participar en el encuentro por la amistad entre los pueblos. Cuéntanos.
14: Sí, 12 horas va a estar León XIV fuera de los muros vaticanos en esta excursión, podemos decir entre comillas, otra más de agosto, que se va a repartir por la mañana en San Marino y por la tarde en Rimini. San Marino es un estado independiente. ¿Podríamos considerar esto un viaje internacional del Papa? Pues sí, aunque sea a un país chiquitito de unos 30.000 habitantes, pero bueno, donde la mayoría se declaran católicos. El Papa parte del Vaticano sobre las 8 de la mañana, va a recalar allí en torno a las 10. Primero va a ir al llamado Palacio Público. Allí se va a encontrar con los capitanes regentes, que son los gobernantes. Esto suena muy rimbombante, son un hombre y una mujer, se cambian cada 6 meses, es el sistema político que tienen allí en San Marino, y en ese Palacio Público pues el Papa va a mantener los encuentros oficiales, digamos, protocolarios con la sociedad civil y los gobernantes. Se va a asomar al balcón de este palacio, va a saludar a la plaza, va a impartir una bendición a todos los fieles, y después va a ir a venerar las reliquias de quién, del patrón de San Marino, en la Basílica de San Marino, que es San Marino. Y allí va a estar la iglesia local, sacerdotes, personas consagradas, etcétera. Después, sobre las 12, va a saludar otra vez a los fieles en la plaza y se va a despedir de las autoridades. Y después se va a dirigir a un monasterio de agustinas, pero eso va a ser una visita estrictamente privada. Por la tarde va a Rimini, llegará en torno a las 3 al meeting de Rimini, edición número 47. El amor que mueve el sol, el otro estel, es que me sale mejor en italiano, que es esta frase, la última frase del último capítulo de la Divina Comedia de Dante, el amor que mueve el sol y las demás estrellas. Ahí el Papa va a pronunciar un discurso, hacía 44 años que no tenían un pontífice en el meeting de Rimini, con lo cual están, bueno, pues entusiasmados. Va a visitar dos exposiciones, pronunciará este discurso, como estamos diciendo, y después se va a reunir con la iglesia de Rimini, porque no se olvida el Papa, bueno, pues de discapacitados, de personas enfermas, de gente atendida por Cáritas. Este encuentro va a ser en la catedral de Rimini. Y después también como hiciera Juan Pablo II, el Papa va a presidir la misa en el puerto de Rímini. Y con esta misa, esta Eucaristía va a terminar esta jornada maratoniana. A las 8 de la tarde el Papa vuelve a coger el helicóptero y sobre las 9 de la noche ya estará aquí en el Vaticano.
13: Y fin de la excursión de 12 horas a San Marino y Rimini. Un día intenso, la verdad.
14: Es.
13: Ángeles, seguimos en Italia, nos vamos ahora hasta Taranto, donde hoy precisamente este viernes han arrancado los Juegos del Mediterráneo y donde Atlética Vaticana, la Asociación Deportiva del Vaticano, participa con 4 atletas en 3 disciplinas, ¿no?
14: Sí, ya es la 10ª competición deportiva internacional oficial en la que participan estos atletas del Papa, así que ojito que cada vez este equipo está más profesionalizado, más dentro de las competiciones oficiales. Van a participar 4 atletas en 3 disciplinas, 2 en pádel, 1 en ciclismo y el otro en esgrima. O sea que estos Juegos del Mediterráneo son importantes, es la segunda vez que Atlética Vaticana participa en ellos y son unos juegos que nacieron en los años 50 más o menos por iniciativa de Egipto para todos los países bañados por el Mediterráneo. Empezaron 10 países, ahora hay 26, entre ellos España. Y bueno, el Papa lo dijo, que además es un poco la motivación de estos juegos, ¿no? Tenían una dimensión diplomática como espacio de encuentro entre países, a lo mejor pues enfrentados en conflictos políticos, en tensiones regionales, y el Papa lo dijo en el Ángelus, que esperaba que estos juegos del Mediterráneo, que aglutinan a países de África, de Asia y de Europa, pues fueran un evento deportivo, presagio de paz y fraternidad entre los pueblos de la región y del mundo entero. Así que es una buena señal que el equipo deportivo del Papa, estos que son como nuncios deportivos del Papa, podríamos decir, porque van también con el mensaje de los pontífices a estas citas deportivas, pues que cada vez están más presentes precisamente, eso es, en estas competiciones internacionales.
13: Bueno, pues seguiremos muy de cerca, a estos atletas, a esta Asociación Atlética Vaticana, que la verdad que son todo un ejemplo en cuanto a los valores del deporte se refiere. Un fuerte abrazo, Ángeles, buen fin de semana.
14: Igualmente, Irene, un abrazo grande.
13: Pues volvemos a ese meeting de Rimini, a esa ciudad de Rimini que va a visitar el Papa y que celebra pues una edición muy especial a pocas horas de la llegada de León XIV. En este gran encuentro vinculado al movimiento Comunión y Liberación se respira ya la expectación ante una visita que va a ser histórica, nos lo adelantaba Ángeles, 44 años después de que Juan Pablo II acudiera al meeting, un Papa volverá a pisar este lugar de encuentro, cultura, religión y experiencia cristiana. Quien conoce bien este encuentro por la amistad entre los pueblos, que es como realmente se llama, pues es uno de sus voluntarios, Jesús Ángel Pindado. Muy buenas noches.
11: Buenas noches, Irene.
13: ¿Cómo está Rimini esta noche? A punto de vivir ese momento histórico. ¿Qué ambiente se respira?
11: Pues mira, en Rimini ya tenemos todo preparado para la llegada del Santo Padre en el día de mañana, y lo que se respira es una mezcla de nervios y de alegría por lo que mañana viviremos, ¿no? Tenemos todo un pueblo que mañana se volcará, se espera una presencia importante que puede superar hasta los 70.000 asistentes en esta feria de Rimini y con mucha curiosidad, ¿no?, de lo que el Papa mañana vaya a decir al pueblo del mitin.
13: Porque para quien no haya estado nunca en este mitin, Jesús, ¿de qué estamos hablando?
15: Pues mira, Irene, es una de las citas culturales y sociales más grandes del mundo. Llega a superar, para que os hagáis una idea, las 800.000 personas a lo largo de esta semana. Y si hay algo que caracteriza al meeting, siempre me gusta decir que es este diálogo con todos, ¿no? Ese todos que subrayaba tantas veces el Papa Francisco, ¿no? Para haceros una idea del evento, os comparto algunos números. Son 140.000 metros cuadrados, 3.300 voluntarios que hacen posible esta realidad, 500 ponentes nacionales e internacionales, 180 patrocinadores, 150 mesas redondas, 13 espectáculos y 13 exposiciones. Como veis, hay menú para todos.
13: ¿Cuántos voluntarios españoles sois?
15: Pues mira, yo creo que somos alrededor de unos 50, tenemos una presencia de 350 españoles que este año, con motivo de la visita del Papa, se han animado a venir, y nada, estamos repartidos en distintas funciones, ya sea restauración, en la parte del protocolo o en la parte de limpieza.
13: Oye, ¿y qué significa para vosotros, no, para quienes estáis allí, no solo como voluntarios, no, en general para los miembros del movimiento, que un Papa vuelva al meeting 44 años después de Juan Pablo II?
15: Pues mira, para nosotros, desde que conocimos hace unos meses la noticia, ha sido una profunda alegría y una profunda gratitud por este gesto de paternidad, que una vez más, porque me gusta subrayar que no es un momento puntual este gesto de afecto que el Papa tiene por nosotros, sino que es uno más de los que ha tenido desde que ha sido nombrado pontífice, y pues un gesto de gratuidad que vivimos como lo que es, ¿no? Y curiosos, y también pidiendo la sencillez también de poder escuchar y acoger con sencillez las palabras que mañana quiera dirigirnos.
13: Tú no viviste probablemente como voluntario aquella visita de Juan Pablo II, pero ¿cómo recuerdas, no? ¿Cómo se recuerda allí aquel momento? ¿Qué huella dejó en la historia del mitin?
15: Pues un servidor nacería 4 años después de esa visita, nací en el 86, por ello no pude vivirlo en presencia, si no me lo hubiese perdido, es lo claro. Pero a lo largo de estos años, los organizadores, ha sido muy bello porque han querido recordarnos esas palabras que creo que marcaron un antes y un después de esta realidad, ¿no? El Papa con esa fuerza, el Papa Juan Pablo II con esa fuerza que le caracterizaba, habló de la civilización del amor. Dijo, construyan sin descanso esta civilización, es el encargo que os dejo, trabajad por esto, rezad por esto y sufrid por esto. Y creo que es algo que el meeting se ha tomado muy en serio, se ha tomado en primera persona, y es uno del trabajo incansable que cada año hace para poder crecer en esta civilización del amor. Fijaos que este año justo el título tiene esta palabra, ¿no? El amor que mueve el sol y las demás estrellas, esta frase con la que acaba la Divina Comedia de Dante, como Dante ha dicho anteriormente Angie.
13: Ángeles, sí. Jesús, el mitin nació en el año 1980, ha ido creciendo hasta convertirse, bueno, pues nos lo acabas tú de decir, ¿no?, en ese gran lugar de encuentro, ¿no?, entre personas pues muy diferentes, ¿no? ¿Qué crees que sigue siendo hoy lo más característico de este lugar?
15: Pues mira, me gusta, le robo siempre unas palabras que me dijo uno de los invitados que acompañé hace años, el arzobispo de Moscú, Monseñor Paolo Pezzi, dijo, el mitin es la fiesta de la fe. Y creo que esto es lo que caracteriza estos días, ¿no? ¿Qué nos recuerda el mitin? Que el mal no es la última palabra. Hoy justo he podido asistir a uno de los actos en el que se hablaba de experiencias de voluntariado dentro de las cárceles italianas, ¿no? Nos recuerda también que el hombre está hecho para la verdad, para la belleza, para el bien y para la justicia. Y creo que es algo que en este momento histórico que nos encontramos necesitamos recordar. Y luego algo importantísimo, es decir, que es un lugar donde se perfuma, donde perfuma de esperanza, ¿no? Y un año más, ya en estas pocas horas que llevamos, ¿no? Hemos cerrado ahora la primera jornada, ya hemos podido empezar a oler este perfume que caracteriza de esperanza cada edición.
13: El mitin pone a la persona en el centro. Habla de amor, pero también de educación, de perdón, bueno, lo acabas de señalar, ¿no? ¿Cómo se aterrizan palabras tan grandes, ¿no?, en la experiencia concreta de la vida?
15: Pues mira, se aterrizan en un encuentro de persona a persona. Es muy bello que en el meeting todo el que llega viene a través de la relación con otro. Y esa relación puede ser que a lo mejor únicamente le has escuchado en una entrevista en la televisión o en un periódico, o es un compañero tuyo de trabajo, pero tú ves que tiene algo interesante que es para todos. Y a lo mejor no pensamos de la misma forma, no tenemos el mismo recorrido vital, pero hay algo que nos une, que es este deseo de acercarnos a la verdad, esa palabra que tanto el Papa ha insistido en su viaje apostólico en España.
13: Jesús, en un mundo tan marcado, ¿no?, por la polarización, tan marcado por la división, ¿qué tiene que aportar hoy un lugar como el mitin, que nació precisamente como un espacio de encuentro?
15: Pues mira, recordarnos una cosa que parece sencilla, que parece obvia, pero que vemos en el día a día, desgraciadamente, que no lo es. Recordarnos que el otro es un bien. y el otro es un bien quiere decir que el otro se convierte en un instrumento y en un recurso en el que yo puedo crecer, en el que yo puedo madurar, en el que yo puedo acercarme a la verdad. Y esto es una de las cosas que nos recuerda el meeting, que es posible, ¿no? Que un camino del diálogo es posible, ¿no? Este momento en el que hay una dificultad tanta de comunicación cuando uno piensa distinto, lo vemos desgraciadamente diariamente en la política, pero lo podemos ver también en nuestros puestos de trabajo, pues el MIT nos recuerda que el diálogo no solo es posible, sino que es necesario para el camino humano.
13: El Papa León ya había enviado un mensaje al MIT el año pasado. ¿Qué esperáis sí. ahora de su presencia? O sea, bueno, ¿qué crees que viene a decirle el Papa al meeting? Y justo lo contrario, ¿qué crees que el meeting quiere decirle al Papa?
15: Me es muy difícil esta respuesta. Me encantaría tener el texto embargado y parecer que me imagino que voy a
13: dar alguna pista, ¿no? Por lo menos.
15: Correcto, pero no es el caso, ¿no? Todavía. Pero creo que el Papa va a volver a mostrar que la realidad de Comunión y Liberación es un bien para la Iglesia, como todas aquellas realidades, movimientos y carismas que han nacido en estas últimas décadas, y eso es una cosa que necesitamos escuchar de un padre en la Iglesia y que seguramente haga algún guiño a ello. Y luego seguro que nos va a poner deberes, y eso está muy bien, ¿no? Empezamos el curso y está muy bien que nos ponga deberes, que nos ponga tareas, ¿no? Así como hizo el Papa Juan Pablo II en su visita. Así que nada, hay que remangarse y hay que ponerse a trabajar.
13: ¿Y el mitin al Papa qué le quiere decir?
15: Pues el mitin al Papa le quiere decir que primero quiere darle las gracias por cómo nos está acompañando en estos años, que no han sido años fáciles. Y segundo, lo que el mitin posiblemente le quiera decir es que estamos disponibles para construir la Iglesia, ¿no? Y construir la obra que, bajo la cabeza del Santo Padre, pues que estamos en la misma barca y que deseamos construir y que estamos a su servicio.
13: Mañana va a ser un día histórico, Jesús, pero después de tantos años como voluntario, ¿qué es lo que más te emociona personalmente de poder vivir este momento desde dentro?
15: Pues me emociona ver una vez más la belleza de la Iglesia, ¿no? Y cómo la Iglesia, teniendo los años que tiene, ¿no? Siempre es nueva, ¿no? Y siempre te da lo que necesitas, ¿no? Y es volver a ver como la belleza del cristianismo, ¿no? Y la belleza de que Cristo se ha hecho carne. Y eso es muy bonito verlo a lo largo de estos días. Mañana será un modo muy evidente en el que me lo volverá a recordar. Pero diría esto.
13: Si tuvieras al Papa frente a ti, ¿qué le dirías?
15: Pues vuelvo a repetir, le diría que gracias y le diría que se ha convertido en un compañero de camino. Hay una cosa que me ha encantado escuchar en su viaje a España, dicho por una compañera vuestra, por Ángeles, que ha entrado antes y que ha dicho que se la robaba esta frase, ¿no? Le escuché una vez decir, intuíamos que el Papa era un regalo, pero en España lo abrimos, este regalo, ¿no? Creo que mañana los italianos también, que se encuentren con el Papa en el meeting de Rimini, abrirán este regalo, porque estos días que he estado repasando y releyendo las intervenciones del Papa en su viaje apostólico a España, ha sido volver a descubrir este regalo que el Señor y el Espíritu Santo nos ha dado a través de su persona y la paternidad que hemos recibido.
13: Pues nos vamos a quedar con eso. Vamos a estar muy pendientes de todo lo que ocurra este sábado, de las palabras del Papa, que ya sabes que no da puntada sin hilo. Y correcto. Bueno, pues seguramente tendrá mucho que decir a todos los presentes. Jesús, muchísimas gracias por acompañarnos. Que disfrutéis mucho de este momento tan especial. Te mando un fuerte abrazo.
15: Otro fuerte. Gracias, Irene.

0: pues estamos a poco más de dos meses del 29 de octubre, un día que está clavado en la memoria de todos, pero especialmente de Valencia, en localidades como Paiporta, Catarroja o Alfafar, que vivieron en sus propias carnes aquella catástrofe que fue la Dana del año 2024.
1: Ahora mismo estoy metida en esta planta, que es lo que me está ayudando a cogerme, pero mirad, no hay nada.
2: ¡Es horrible, amor! ¡Esto es muy bueno! ¡Me estoy ahogando y no puedo ya más!
3: Pobrecito mío, vaya tela. Mira hasta dónde llega el agua, cubre los techos.
2: ¡Ay, Dios mío, qué desastre!
3: Y sigue cayendo agua, y sigue bajando.
0: Es terrible, ¿eh? Todavía dos años después, escuchar los testimonios de aquel día, más de 200 muertos, decenas de miles de personas que tuvieron que ser rescatadas e incontables daños materiales que todavía siguen restaurándose a día de hoy. Como los de la parroquia de Santa Fe, en Alfafar. Rodrigo, Simón, muy buenas noches.
4: Muy buenas noches, Irene. Pues sí, esa parroquia, hemos hablado con Salvador Aguado, que es uno de sus sacerdotes.
5: Yo siento en mi corazón que el Señor hoy está muy contento.
4: Y es que hay motivos para ello, porque acaban de terminar de restaurar y de bendecir el sagrario de la iglesia, que quedó profundamente dañado por esa riada.
0: Es un sagrario que tenía valor artístico, además de ser una madera, por lo que los daños fueron especialmente dolorosos.
5: Pues totalmente destrozado, porque tuvimos que... Claro, pedimos la llave del sagrario, yo mi única obsesión era abrirlo para poder acceder al Santísimo, y pues tuve que forzar la puerta con una palanca, la puerta se dañó, evidentemente todo destrozado, lleno de barro y bastante dañado.
0: Además, Rodrigo, ha sido un proceso de restauración muy largo.
4: Claro, imagínate, hace ya pues casi dos años desde que ocurrió la riada y se dañara, y acaban de recuperarlo ahora. O sea, imagínate, ha tenido que ser un trabajo que desde luego no ha sido nada fácil, ¿no? El trabajo del restaurador. Salvador, además, es que vivió esa riada muy de cerca. O sea, fue una tragedia que a él le tocó muy de cerca, porque es que el agua llegó justo cuando él estaba terminando de decir misa.
5: Me acuerdo perfectamente que el agua empezó a entrar en la parroquia a las 8:20. Que es cuando yo estaba terminando y desvistiéndome en la sacristía, y ahí fue cuando empezó a entrar el agua por la puerta de la parroquia, sí. Sí, sí, estábamos terminando. Ayer en Alfafar no había caído ninguna gota de agua de lluvia, entonces pues eso, estábamos ahí un grupo de unos 25, 30, celebrando la Eucaristía, como todos los días.
4: Y junto a esos feligreses, pues te puedes imaginar, vivió una situación muy complicada. Se refugiaron algunos de ellos en los pisos superiores del edificio parroquial.
0: Afortunadamente, todos salvaron la vida, pero en Alfafar, como en toda la zona afectada por la Dana, aún pervive el trauma, por lo que han vivido.
5: Pues eso, lo típico de que ha sonado el ex alert, la alarma varias veces desde entonces, y cada vez que suena es como volver otra vez a revivir todo ese trauma de aquella noche. Ya la gente de la parroquia lo tiene muy claro. En cuanto entramos en alerta, automáticamente se suspende todo. O sea, ya allí me da igual que no caiga una gota. Si no cae una gota de agua, todavía me asusto.
4: Poco a poco lo van superando, ¿eh? Poco a poco van reconstruyendo esos estragos que causó el agua, pero es que la magnitud fue tal que todavía están bastante lejos de haber alcanzado una recuperación total.
5: Bueno, estamos en el proyecto ahora para poder empezar, ¿no? Pero bueno, hay mucha traba burocrática, vamos a dejarlo ahí en eso, ¿no? Que se está ralentizando todo mucho porque el ayuntamiento pues quiere que se haga todo como excesivamente demasiado legal para poder hacer una rehabilitación normal y corriente.
0: Bueno, es que fue todo de tal magnitud, más sí. De 200 personas fallecidas, incontables daños materiales, heridos, personas desaparecidas durante días, sepultadas entre los escombros arrastrados por la riada. Es normal que Salvador Aguado, como todos los vecinos afectados, echen a temblar cada vez que llega el otoño y cada vez que amenaza la gota fría, Rodrigo, porque luego hablamos de reconstrucción, ¿no? Cuando sí. Escuchamos estas catástrofes, los terremotos, fíjate, dos años de la Dana y todavía seguimos.
4: No, y es que es normal. Además, es eso lo que tú dices, ¿no? Cada otoño, otra vez, con la preocupación. Porque la gota fría sabemos que es un fenómeno muy habitual en el Levante español, además, o sea que, pues eso.
0: Bueno, pues seguiremos también muy de cerca y apoyando, como siempre, a nuestros vecinos de Valencia, claro que sí. Gracias, Rodrigo.
4: Gracias a ti, Irene.

La verdad es que cuesta encontrar un poco de calma en medio de tanto ruido informativo. No sé si es por esa cierta escasez de noticias propia del verano, que hace que algunos asuntos se repitan una y otra vez, un bucle. Pero lo cierto es que basta abrir un periódico, encender la televisión, mirar el teléfono, para encontrarnos casi siempre con alguna nueva tragedia. Quizá entre tanta noticia corremos el riesgo de que el dolor termine convirtiéndose también en algo normal, de pasar de una mala noticia a otra sin prestar demasiada atención, de saber lo que ocurre, sí, pero sin llegar a preguntarnos qué significa para nosotros. Quizá no podamos evitar todas las desgracias que ocurren en el mundo, pero sí podemos decidir qué hacemos cuando la vida de alguien se tambalea. Porque todos, en algún momento, necesitamos que alguien esté ahí cuando nuestras propias seguridades se resquebrajan. Todos podemos convertirnos en ese vecino que pregunta, en esa mano que ayuda, en esa persona que escucha, en ese gesto que devuelve un poco la esperanza cuando parece que todo se viene abajo. No siempre está en nuestra mano solucionar el sufrimiento del otro, pero sí está el no mirar hacia otro lado. Podemos estar, podemos acompañar, podemos ayudar, podemos rezar, podemos abrir nuestras manos y también nuestro corazón. Esa es una de las cosas más hermosas del Evangelio, que Dios no nos pide que entendamos todo el misterio del sufrimiento, sino que no pasemos de largo ante quien sufre.

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0: las 11:30, las 10:30 en Canarias. ¿Qué tal? Muy buenas noches, bienvenidos, bienvenidas al partidazo de este viernes 21 de agosto, todavía con mucho calor en toda España, aunque en algunos puntos del país ha habido un poquito de tregua, no mucho. Inmersos en la segunda jornada ya del Campeonato Nacional de Liga en Primera División. La segunda jornada empezó ayer en Leganés, con el empate entre Rayo Vallecano y Alavés. Hoy en Sevilla, en el Estadio de la Cartuja, lo hemos contado en tiempo de juego, el Betis le ha ganado 1-0 a la Real Sociedad con un golazo de Rodrigo Riquelme, el exjugador del Atlético de Madrid, en el 18 de la segunda parte, una volea preciosa con la zurda a pase del Cucho Hernández, que le ha dado los 3 puntos al equipo de Manuel Pellegrini. Vamos hasta allí, hasta el Estadio de la Cartuja, y está José Manuel Oliva. Hola, Oliva, muy buenas. ¿Está Oliva por ahí, por el Estadio de la Cartuja? Vale, bueno, pues recuperamos enseguida la comunicación con él. Recuerdo que mañana, con tiempo de juego en directo a partir de las 4 de la tarde, tenemos 3 partidos en la segunda jornada de Primera División. A las 5 de la tarde en Bilbao, en San Mamés, Athletic Sevilla. A las 7:30 en Mestalla, en Valencia, se jugará un Valencia-Celta de Vigo. Y a las 9:30 de la noche, probablemente el plato estrella de este sábado, en el Estadio de Cornellà, el Prat, en Barcelona, el Español-Real Madrid. Había mucha expectación por escuchar otra vez, muchos años después, a José Mourinho, que no lo habíamos escuchado, sí en la televisión oficial del club, en los medios oficiales del Real Madrid, pero no en una rueda de prensa colectiva como la que estaba programada hoy, muy prontito, a las 9:30 de la mañana. Se ha sentado José Mourinho con un talante bastante tranquilo, bastante distendido, ha estado 40 minutos charlando con los periodistas y ha tocado, por ejemplo, la tecla del compromiso de sus jugadores.
1: Necesitamos de ser un equipo, necesitamos de trabajar bien, necesitamos de no intentar negociar cosas que son innegociables. Hay que defender con 11, tenemos que defender todos. Hay gente que va a tener que presionar verdaderamente, hay gente que tiene que cerrar espacios, pero el concepto de gente que defiende y gente que espera el balón recuperado no va.
0: Después escuchamos un resumen de todo lo que ha dicho esta mañana, que ha sido bastante, el entrenador del Real Madrid antes de su reestreno contra el Español. Mañana, como digo, a las 9:30 de la noche. El Atlético de Madrid recibe al Villarreal el domingo. Jugó el otro día en casa, va a jugar otra vez en casa. Y esta tarde, Miguel Ángel Gil Marín, el consejero delegado del Atlético de Madrid, en declaraciones a la agencia EFE, le ha cerrado definitivamente la puerta a Julián Álvarez. ¿Qué tal, Antonio Ruiz? Buenas noches.
2: Hola, ¿qué tal, Evangelio? Buenas noches.
0: Las declaraciones son duras, ¿eh?
2: Son duras, son contundentes y la situación exigía que fueran en ese tono, ¿no? Hace ya tiempo que en la zona noble del Atlético de Madrid están muy hartos de asistir a todo lo que ellos entienden que son mentiras una detrás de otra en torno al futuro de Julián Álvarez. Primero desde Barcelona, cuando se ha tirado 1 mes y medio hablando de que había una posibilidad real sin que eso fuera ni una pizca de verdad, y hoy ya también con noticias que aparecían hablando de que el Atlético de Madrid negociaba con el Arsenal la salida de Julián. Harto de todo esto, en declaraciones a la agencia EFE ha salido hoy el CEO, el dueño, Miguel Ángel Gil Marín. Luego te voy a contar todos los fragmentos más importantes, pero te adelanto ya uno. Vamos a ayudar a Julián y le vamos a seguir cuidando para que pueda darnos todo su potencial. Le necesitamos para competir en Europa con los grandes del fútbol europeo. Así que está harto, está cansado, pone ya punto y final a cualquier insinuación sobre la salida de Julián. Y bueno, a ver si esto sirve para que ya no se hable más de Julián.
0: Es noticia porque el Atlético de Madrid le cierra la puerta definitivamente, según su consejero delegado, la puerta de salida a Julián Álvarez del Atlético de Madrid. El Atlético, como decimos, juega el domingo, también juega el domingo el Barça en campo del Elche. El Barça ha inscrito hoy a varios de sus fichajes, han sido Rodri, Adeyemi y Gordon, que han sido dados de alta en la Liga, mientras que siguen en la búsqueda de un 9 y dar salida a Casado y a Valde. Noticia de lesión en el Rayo Vallecano, que ya se sospechaba ayer. Augusto Batalla, el portero argentino, sufre una fractura de la tibia de la pierna derecha. Ha arrancado también la segunda jornada en segunda división en este viernes. Córdoba 2, Girona 1. La jornada de mañana en segunda arranca a las 5 de la tarde con el Oviedo-Leganés. A las 7 de la tarde hay 2 partidos, Albacete-Real Sociedad B y Ceuta-Las Palmas. Y a las 9:30 se jugará el Eldense-Cádiz. Del Ceuta-Las Palmas es inevitable escuchar otra vez a su entrenador, José Juan Romero. La semana pasada pidió que se aplazara el partido en Andorra, no le hicieron caso y esta vez tampoco le han hecho caso.
3: ven todo lo que está pasando y evidentemente es que esas son situaciones reales que no podemos ocultarlo, no podemos, claro que no. Tú vas por la calle y te emociona, te... Ayer mismo, ¿no? Iba con mi mujer y se me acerca una mujer mayor y empieza a llorar. Gracias de qué, señora. No, por defendernos. No, defendernos no. Es humanidad. Y yo desgraciadamente me estoy dando cuenta que hay muy poca. Y estoy muy decepcionado con mi país, con todo.
0: Y mañana se va a jugar el partido. Luego estamos allí. Ya ha arrancado en Inglaterra la Premier League con un partido con el campeón, como suelen hacer las grandes ligas, todas menos la nuestra, luciendo al campeón. El primer partido es el del campeón. El Arsenal se ha impuesto en casa en el Emirates 3-0 al Coventry City. La FIFA ha anunciado hoy las sanciones tras la trifulca en la final del Mundial. Le meten 10 partidos de sanción a Leandro Paredes, 7 partidos de sanción a Nahuel Molina, Roberto Ayala, el ayudante de Scaloni, 3 partidos de sanción, y tanto Thiago Almada como Gavi tienen un partido de sanción, multas económicas a cada jugador y además $300.000, que no está mal, a la Asociación de Fútbol Argentina, que además va a recurrir. Noticia en tenis, Jannik Sinner se pierde el US Open y coincide con las imágenes que hemos visto hoy también entrenando a Carlos Alcaraz, que se está preparando para llegar bien en Fórmula 1. Este fin de semana tenemos el Gran Premio de Holanda. George Russell se ha llevado la pole para la carrera al sprint. Malas noticias para los españoles. Sainz va a salir 18º y Alonso último. Mañana, como digo, la carrera al sprint a las 12 del mediodía, a las 4 la calificación y la carrera el domingo. Mañana sábado también va a arrancar en Mónaco, donde vamos a estar enseguida, la Vuelta Ciclista de España con Pogačar como protagonista. España en baloncesto femenino ha ganado 83-58 a Nigeria de 25 puntos en un preparatorio para el Mundial. Hoy no tendremos Oasis de Libertad en este viernes de agosto, pero sí tendremos nuestra cita habitual con el boxeo. En el Campo del Gas, con el director José Luis Garce y Jaime Ugarte, nos visita Jennifer Miranda. Las 11:37, aquí arranca el partidazo. Volvemos a Sevilla.
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0: Probamos suerte de nuevo. Hola, José Manuel Oliva, muy buenas.
6: Hola. ¿Me escuchas bien ahora?
0: Aquí,
6: ¿no?
0: Estamos, Evangelio. Perfecto.
6: Sí, hemos quitado un poquito de hormigón de en medio de este
0: que hay bastante,
6: espectacular
0: hay bastante
6: estadio de la Cartuja, pero aquí las conexiones a veces juegan alguna mala pasada y ahora creo que me escuchas perfectamente. Vengo de escuchar ahora mismo a Manuel Pellegrini elogiar el trabajo que ha hecho su equipo, la energía con la que ha afrontado este primer partido de Liga, dando el mérito que tiene a la competitividad, que tiene una plantilla todavía por rematarse, y también dándole mucho valor al Rorro Riquelme, que ha hecho un golazo, como decías tú al principio del partidazo, ha hecho un gran gol, él es del Atlético de Madrid, y da la impresión que da señales no solo por el partido de hoy, también por lo que le hemos visto en pretemporada.
0: Mira, pues dame un segundito, Oliva, que mira,
6: está rindiendo y bien, sí.
0: Precisamente, me parece que está Escalera como protagonista. Adelante, Isaac.
7: Hola, Fernando, ¿qué tal? Buenas noches.
0: Hola,
7: sí,
0: buenas
7: efectivamente,
0: noches.
7: Con el gran protagonista del día de hoy, autor del tanto, un golazo que ha marcado de volea en la segunda parte para darle los 3 puntos al Real Betis Balompié. Rodrigo Riquelme, ¿qué tal? Buenas noches.
8: ¿Qué tal? Buenas noches.
7: Enhorabuena, estarás muy contento, ¿no?
8: Estoy muy contento, sí, la verdad que sí, estoy muy contento, sí.
7: ¿Te esperabas un inicio de liga como este? 3 puntos, 1-0, gol tuyo en casa.
8: Bueno, la verdad que es que lo hubiera firmado antes de empezar. Ha sido un partido que desde el primer momento ha tenido muchísimo ritmo. Creo que no era un partido prácticamente de primera jornada para nosotros. Pero creo que el equipo ha dado un paso adelante. Creo que hemos sabido hacerles daño y creo que este es el camino a seguir. Y joder, pues encima he podido hacer gol, que la verdad que muy contento y dedicárselo a toda la gente que me apoya.
7: Fernando, ya te escucha en directo en el partidazo, Rodrigo Riquelme.
0: Hola, Rodrigo.
8: ¿Qué tal? ¿Cómo estás?
0: Oye, vaya golazo. O sea, el pase está bien, el pase del Cucho está bien, pero la finalización es muy buena, ¿eh? Un golazo.
8: Sí, ha sido una buena jugada, la verdad.
0: ¿Cómo estás? Porque yo recuerdo que charlábamos en la misma emisora, pero en otro programa el año pasado, no sé si fue el año pasado o el anterior, antes de que te marcharas del Atlético de Madrid. Y decías que querías buscar también oportunidades para jugar. ¿Estás contento en Sevilla?
8: Sí, estoy muy contento aquí.
0: ¿Cómo ha sido el ambiente en el estadio? Porque creo que ha habido buen ambiente, ¿no? Para recibir al Betis. Además vais a jugar Champions. O sea, este año vais a jugar Champions.
8: Aquí siempre hay muy buen ambiente. La verdad es que la afición siempre está presente.
0: ¿Qué te ha dicho el entrenador al final del partido? ¿Qué te ha dicho Pellegrini? Pues la jugada ha sido muy buena.
8: No. Me ha felicitado por el gol y ya está. Me ha dicho que a seguir y ya está.
0: Cuando paseas por Sevilla y te ven por las calles de Sevilla y te paran y te dicen que a ver si este año lo hacemos muy bien, te hablarán de la Champions, porque supongo que en la ciudad habrá una expectación tremenda con jugar la Champions, ¿no?
8: Bueno, está claro que nos ilusiona, pero ahora mismo no pensamos más allá porque quedan muchos partidos todavía para que llegue.
0: Estoy mirando que lo próximo que tenéis es visitar Mestalla, visitar Valencia, otra vez con el Levante, y después recibir al Madrid. O sea que es un mes durillo, o sea, no está mal, ¿eh? Para arrancar no está mal.
8: No está nada mal, la verdad.
0: Muy bien, pues que vaya bien, Riquelme, que vaya todo bien con el Betis esta temporada. Un abrazo muy grande, ¿vale?
8: Buenas noches.
0: ¿Algo más que contar desde abajo, escalera? Que tú has visto pasar a todos los protagonistas por ahí.
7: Ya se marcha, le damos la enhorabuena a Riquelme, que estaba muy contento. Ha hablado también el portero Álvaro Valles, que ha sido otro de los protagonistas porque ha salvado esa parada a Óscarsson a bocajarro, ha salvado al Real Betis Balompié y se ha mostrado muy contento por este inicio liguero. Son 3 puntos en casa ante tu afición y sobre todo con esas paradas que ha hecho y con el gol de Riquelme, que es un futbolista, como has dicho, muy recuperable.
0: Además, Oliva, ha jugado Isco un ratito, más de media hora, ha jugado, ¿no?, en la segunda parte.
6: Sí, ha entrado media hora, ha dejado 2-3 detalles, pero no deja de ser una casualidad y algo que suele ocurrir. Entran buenos jugadores, los partidos mejoran y el Betis, que estaba con empate a cero con Isco del campo, logra poner el partido por delante, ¿no? Estabas hablando y dialogando en este arranque del partidazo con Rodrigo Riquelme. Creo que es una excelente noticia la recuperación de este jugador, que el año pasado tuvo un año bastante irregular, bastante gris, con poco fútbol. Se esperaba muchísimo de un fichaje por el que el Betis pagó una pasta. Y creo que esta temporada, te decía, antes de tener al protagonista, da la impresión que está dando un paso hacia adelante. Ha dado señales buenas en pretemporada y hoy lo ha confirmado con un gran partido y un gran gol. Y luego también es una buena noticia para el Betis que Isco, después de ese calvario con las lesiones, las dudas que siempre hay en el ambiente con, oye, ¿para cuánto está Isco? Que de momento en la primera jornada haya aparecido ya media horita aportando sus detalles al equipo y dando señales también de que puede ser recuperable para que vuelva a liderar desde el principio a este Betis, que le quedan cosas por hacer. Evangelio, va a un final de mercado en el que tiene que confirmar, lo hará en los próximos días, el fichaje de Dani Ceballos, del ex del Real Madrid. Y luego va a retocar también medio campo o la posición de central. No se olvidan en el Betis de la opción Anrabat. Están esperando a ver si pueden sacarlo del fútbol turco y poder asumir la ficha que tiene Anrabat. Si no saliera el asunto Anrabat, girarían hacia la posibilidad de otro pivote o incluso la posibilidad de un central, pero le quedan por rematar 2 operaciones mínimo de entrada de jugadores y también salidas, ¿eh? Hoy hemos visto algún detalle. Escalera ha estado muy pendiente de Pablo García, que ha jugado un ratito, pero que lo mismo se puede marchar al Hull City, y alguna salida más de algún jugador de los más o menos relevantes puede haber de aquí al 31 de agosto.
0: Alguna contratación puede hacer también la Real Sociedad, que yo creo que es el único equipo de primera división que todavía no ha fichado.
6: Sí.
0: No ha fichado. Hoy ha estado bien Remiro, ¿no? O sea, que ha podido ganar por más el Betis incluso.
6: Sí. A ver, es verdad que ha tenido el final de partido. Tienes la foto un poco de 2 ocasiones muy claras que ha tenido la Real, la de Óscarsson delante del portero, delante de Valles, que ha estado muy bien Valles, y un palo de Susic. Pero creo que en el cómputo global del partido ha sido mejor el Betis que la Real Sociedad, que a nada que el Betis hubiera estado un poco fino en las contras que ha tenido clarísimas de 4-3, 4-2, hubiera cerrado el partido y al final se ha quedado ahí muy justito en el marcador, pero insisto, creo que ha sido en líneas generales, ha sido merecedor de este triunfo en esta puesta en escena en la Liga 26-27 el equipo de Manuel Pellegrini.
0: Nos escuchamos el fin de semana. Gracias a los dos. Gracias, Oliva. Gracias, Escalera.
6: Un abrazo, Evangelio.
0: Adiós. Un abrazo para los dos. Vamos a saludar a la buena gente. Bueno, son periodistas. Vamos a dejarlo en gente que nos van a acompañar y que nos van a ayudar a hacer el tramo de opinión de este partidazo de viernes. No hay oasis, pero hay representantes del oasis. Por ejemplo, Tomás Guas. Hola, Tomás. Muy buenas.
5: Tomás Guas, que mañana redebuta Mourinho.
0: Redebuta Mourinho, ¿eh?
5: Y hoy debutas tú.
6: Dices sí.
5: Lo cual...
0: No hacía falta que me lo recordaras, pero...
5: No, lo cual, pues entre la serie de hombrecillos que yo he destetado desde la ignorancia más supina hacia la gloria.
0: Empezando por Iglesias y acabando por...
5: Estás tú. Entonces, bueno, que sepamos esto, que sepan estos que vienen, estos dos que vienen ahora y los que han entrado, pues que es un día histórico para el fútbol y el periodismo mundial.
0: La frase que dijiste cuando nos cambiamos, ¿se viene la rata? Pues sí, vengo, aquí estoy.
5: Una rata sabia.
0: Está también... Mira, otro elemento, elemento en el más amplio sentido del término del Oasis. Juan Gato, hola Gatín, muy buenas.
9: Si estaba rata hasta el gato, normal.
0: Siempre, siempre. Y es, siempre nos perseguimos.
9: Y es un honor estar contigo, Fernando.
0: Lo mismo digo, ya sabes que yo te quiero mucho. También quiero a Rubén Cañizares, compañero del diario ABC, que ha estado en la rueda de prensa. Amigo de Florentino. Hola Rubén, buenas noches, ¿cómo estás?
10: Queso gruyer, ¿verdad Tomás?
0: Sí. Y está...
5: Bueno,
0: ¿sigue por aquí Antonio Ruiz? ¿Sigue por aquí, Antonello?
2: Aquí sigo. Magnífico, Ruiz. Encantado de esta compañía maravillosa.
10: Leyenda.
0: Vamos a empezar por el Atleti. Tengo las declaraciones AF delante, Antonio.
2: Sí.
0: Los titulares son proteger a Julián, y una forma de decir protegemos a Julián es se va a quedar Julián. Pedir respeto al Barça, que otros clubes no marquen nuestra estrategia. Buscan dividirnos, dice Miguel Ángel Gin. Y que se remiten a la cláusula, ¿no? Son los puntos más importantes.
2: Bueno, queda claro, ¿no? El tema del Barça ya lo dejó zanjado Miguel Ángel Gil hace bastante tiempo, aunque a pesar de ello, en aquella intervención que tuvo ahí sí, de voz y de imagen, bueno, pues después de eso ha habido un mes en el que se ha seguido alimentando la milonga esta de que el Barcelona tenía posibilidades de fichar a Julián Álvarez, cuando ni siquiera el Atlético de Madrid abría la puerta para negociar ni hablar de nada de Julián Álvarez, cuando ya se han dado por vencidos en el Barcelona o han dejado de alimentar esa absoluta utopía. Ha salido otra noticia, la de que hoy se estaba negociando con el Arsenal la salida de Julián, que incluso ayer Mateu había ido a Londres para negociar con el Arsenal la venta de Julián Álvarez. Yo, que he tenido la oportunidad de hablar con la zona noble del Atlético de Madrid, me transmiten enérgicamente que están muy hartos, que están muy cansados, que por su gente también han dado el paso de hoy, y que es tranquilizar a todo el mundo que Julián es un activo capital de este equipo y que lo van a cuidar, lo van a mimar, como ya hemos contado aquí. Dijimos el otro día que estaban trabajando ya para reubicarlo, remotivarlo y meterlo en faena en lo que le viene, que es otra temporada con el Atlético de Madrid.
0: Suena a gato a puerta completamente cerrada. Lo que pasa es que quedan unos días para que cierre el mercado.
2: Julián ya lo dejamos ya.
0: Claro. No, bueno,
2: o sea, no va a salir.
0: Antonio, sabes que no lo vamos a dejar, ¿no? Nosotros no lo vamos a dejar, claro, y el Barça tampoco.
2: Hoy queda
0: lo va a
2: claro
0: dejar.
2: Que Julián no va a salir. Queda claro, ¿eh?
0: ¿Qué te parece, sí, gato?
9: Sí, vamos allá. Yo a las 8 me han preguntado qué me parecía el comunicado de Gilmarín. Yo entiendo que no era necesario, pero entiendo también que el discurrir de los acontecimientos haya tenido que entrar en escena otra vez el CEO del Atlético de Madrid, que no suele intervenir, suele hacer comunicados y demás, pero en cosas muy puntuales. Y esto es verdad que el cariz de los acontecimientos y cómo se ha retorcido toda la información y toda la posibilidad cerrada cal y canto, porque lo dijo Gilmarín en su momento, pero cómo se ha retorcido la realidad desde Barcelona y viendo un poco cómo se estaba desenvolviendo el asunto, yo creo que no es que haya hecho bien, pero me parece que es puntualizar y dejar más zanjado el asunto, si cabe.
2: A mí sí me parece que ha hecho bien, ¿eh?
9: Sí.
2: Yo creo que es la manera,
9: Antonio,
2: de acabar.
9: Hermano, si es que la postura ya era de claro. Inflexibilidad, pero está bien que recalque que es verdad que parece que hay gente que te quiere marcar la hoja de ruta. Y yo creo que eso, fíjate, yo no soy un defensor de Gilmarín, porque es un tío que ha mentido muchas veces, que es un tío que acaba de dar la vuelta a la realidad, pero en este asunto está mostrando una firmeza que, escucha, Fernando Evangelio, como se dice ahora, si hay alguien farmeando aura ahora mismo,
0: bueno,
9: es Gilmarín.
0: Ya venimos con él.
9: No.
2: ¿Eso qué es, farmear?
0: Yo no lo voy a explicar.
9: Bueno, te lo voy a explicar para la gente que no lo sepa. Yo he consultado.
10: Gato, por favor, es que hemos venido demasiado ignorante hoy aquí.
2: Con lo rico que es el castellano, gato, y te pones a hacer
9: perreo aquí. Es actuar de manera imperturbable en una situación complicada.
0: ¿Cómo? Actuar de manera imperturbable en una situación complicada. Está clarísimo.
9: Bueno,
0: si no lo entiendes,
9: yo creo que se puede aplicar perfectamente. Y creo que en ese sentido, Gilmarín lo que ha hecho es una posición de fuerza y de sostenimiento hacia un activo que ya lo protegió Simeone, ¿vale? Pero que es que este activo...
0: Y que lo que hay que hacer es reconvertirlo,
9: porque para mí, yo lo he dicho muchas veces, a mí me ha sorprendido Julián Álvarez con todo lo buen futbolista que es, un futbolista colosal, pero sin embargo de cabeza no anda demasiado bien o no está en ese nivel que se le presupone a una estrella.
0: Ni lo mejor asesorado posible.
10: ¿Pero quién gato? ¿Él o quién le rodea?
0: Bueno, él, no, es, rodea, él, por supuesto, él es un adulto, él es un adulto, quiero decir.
2: Es un adulto, sí, pero sí. Se puede hacer preguntas y también el que le acompaña, claro. Y le puede dirigir mejor, ¿no? No le puede abocar.
9: O sea, yo hermano, yo no sé si en este asunto, en estos días, Julián ha dado, se ha sentado consigo mismo y ha dicho, vamos a ver, ¿esto me está perjudicando? ¿Lo que tengo alrededor me beneficia o me perjudica?
0: Que claramente le está perjudicando.
2: Hombre, claro,
0: pero desde el Mundial.
2: Falta ser Einstein para darse cuenta
9: pero
2: de eso.
9: Sí, pero que a mí lo que me llama la atención, Antonio, es que no se haya dado... No sé, es que no sé ahora cuál es el paso de Julián. Debería pedir perdón, hacer una declaración de intención y decir, señores, me voy a quedar aquí y lo voy a luchar y voy a convertir los pitos en aplausos. Perfecto. Demuéstralo en el campo que es lo que tiene que hacer. Pero me extraña todavía no ver esa predisposición de Julián.
0: Antes de escuchar a Rubén y a Guas, ¿cuándo se supone que va a ser el primer partido que puede jugar Julián con el Atlético?
2: Si no cambia el plan, y lo lógico es que mañana en la convocatoria entre Julián, si no cambia el plan,
0: que pueda jugar un ratito
2: el vestuario. Sí, que esté convocado y que pueda jugar un ratito, como jugaron un ratito el otro día los que estuvieron convocados y salieron en la segunda parte, ¿no? Los mundialistas.
0: La pitada va a venir, o sea, quiero decir.
2: Eso lo sabe todo el mundo, ¿no? Que le va a caer una pitada gorda y que es parte de la penitencia que tiene que pasar por esas declaraciones que hizo durante el Mundial, declaraciones que son absurdas y que seguramente él se ha dado cuenta de que se equivocó en ese momento, ¿no? Por eso yo le echo mucha culpa al que está cerca de él dirigiendo su carrera, porque claro, cualquiera que tenga dos luces no le hace decir eso si no tiene la garantía de que efectivamente se puede ir al Barcelona.
0: La estrategia infalible no ha sido.
2: No
0: hay ninguna duda.
2: Mejorable, muy mejorable.
0: Os escucho, Rubén.
10: Bueno, decir. Yo, a ver, he vivido mucho Argentina en el Mundial, en primera persona. El día de
0: experiencia
10: autos.
0: Intensa,
10: que
0: esto
10: fue, el día de autos.
2: Yo también, Rubén, yo también.
10: Bueno, pero tú, Antoñito, yo creo que en la segunda jornada de la fase de grupos con Argentina y en Dallas, no sé si estabas, ¿eh?
2: Lo que hacía en el MetLife, en Nueva York, le he seguido, y luego en Atlanta.
10: Vale, pero cuando Julián suelta, vamos a decir con mucho cariño,
0: su alegato
10: de paloma.
0: Su alegato.
10: Recuerdo que todos nos llevamos a la cabeza y dijimos, vamos a ver, Argentina, segunda jornada, fase de grupos del Mundial. Julián suplente, primer y segundo partido, porque llegó con un problema de tobillo y tal. De repente le coloca a ESPN ahí como si fuera un muñeco y suelta aquello de, bueno, lo mejor es pensar en una transferencia. Ni siquiera nombra al Atlético, ni siquiera nombra el salir. O sea, me pareció todo tan tibio por su parte, en el sentido de, uff, está superado por los acontecimientos, que yo, ahí estoy contigo, Antoñito, me dio un poco de pena, porque dije, uff, a ver, Julián, yo no le conozco, pero no tiene pinta de ser el que levanta la bandera en una guerra, el primero que va a la batalla, quiero decir. Uh-huh. Parece un tipo tranquilo, sosegado, y entiendo que todo eso que hizo fue un poco... siguiendo dirigido. Órdenes de personas de su alrededor, dirigido. Seguramente de su agente, seguramente de X personas. Me dio un poco de pena. A partir de ahí, él ya no dijo nada más en el resto del Mundial. Bueno, quizás en la semifinal o en unos cuartos, uno de estos partidos que remontaba, lo cogiste por banda y no sé si te acabo de decir algo, Antoñito, no lo recuerdo.
2: No, del asunto no volvió a hablar.
10: Pero ya del asunto en concreto, es verdad que creo que ya escarmentó. A ver... Me da pena por el chaval, porque creo que no es mal tipo, ni siquiera tiene mal fondo, ni siquiera...
0: Dice a veces Corrochano, pobre Julián. Yo sí. Matizo, pobre Julián, pero insisto, es un adulto responsable y cuando a él le sacan...
10: Sí, yo lo digo.
0: A una zona mixta del Mundial, claro. Y le dicen, tienes que decir esto, él puede decir, oye, mira, este no es el momento, sí. o no me conviene.
10: Y ya termino, para que opine Tomás y para que siga diciendo Gato... ¿Os acordáis de Figo en aquel famoso traspaso del Barça al Madrid y la cláusula de Florentino y toda esa película? Figo acabó rompiendo con su agente después de eso. Lo que quiero decir es que los agentes a veces toman decisiones
0: o aconsejas
10: a sus representados tomar decisiones o hacer ciertas cosas que a lo mejor los jugadores no están convencidos, pero las hacen porque la gente que le representa confían 100% en ellos, pero luego se dan cuenta que con el paso del tiempo, a lo mejor esos agentes pensaron más en ellos que en los jugadores. Entonces, no sé qué va a hacer Julián en los próximos meses, en el próximo año, pero si decidiera cambiar de representante o de agente, entonces estaría hoy subrayando en trazo grueso el comunicado de Gilmarín, el sentir de la afición del Atlético, y había reconocido a su manera, o reconocerá a su manera, si lo hace, que no ha tomado las mejores decisiones en los últimos meses o no ha actuado del mejor modo que podía hacer.
2: Bueno, hay un párrafo.
0: Un segundo, Antonio, que el representante de Julián se llama Fernando Hidalgo y ha publicado algo en sus redes sociales.
10: Así, sí, ha tachado de mentiroso a Gilmarín.
0: Nunca le preguntes a un mentiroso por qué mintió. Para explicarlo tendría que mentir otra vez, que es en clara alusión a Gilmarín. Perdón, Antonio.
2: No, digo que precisamente también en las declaraciones a la agencia EFE hoy hay un fragmentito en el que le tira una a este individuo, el representante. Julián no ha tenido cerca a los mejores consejeros sobre su carrera profesional en los últimos meses. Y con esto le lanza el mensaje al señor Hidalgo, que seguramente tiene gran parte de culpa en todo el enredo que hoy vive Julián Álvarez.
0: Tomás.
5: No, pues que me parece que es evidente, ¿no? O sea, es que tú hablas del caso Figo. El caso Figo, yo creo que se va a Veiga, que el señor no se creyó yo nunca que Florentino iba a ganar. Entonces era que en las conversaciones con él le vamos a sacar el dinero, que es el objetivo del 95% de los agentes. Si se hace el traspaso de Julián al Barça, el señor Hidalgo se ha convertido en un señor de oro, que no le conozco, entonces ni le estoy criticando, ni sé absolutamente nada, ni seguramente en mi vida cruzaré una palabra con él, pero ese estigma lo tiene. Entonces tú has llevado a un jugador, oiga, que lo hemos comentado aquí muchas veces, que es que el Atlético ha tenido un nuevo inversor propietario, dígale tú como quieras, que la primera jugada, lo hemos comentado montones de veces, la primera jugada de vender a la Estrella. Estrella, por, además también voy a decir otra cosa, Estrella
0: a un
5: por
0: rival directo.
5: No sé, no, pero Estrella por Qatar, ¿eh? Porque todo esto de estas estrellas y toda esta serie de cosas tremendas, decíamos, a ver, Julián Álvarez, buen futbolista, sin duda. Ahora, escúchame, un gol en el Mundial, ¿eh? Vamos a ver. Vamos, que te lo dije, que estabas tú presente.
0: Pero que es un jugador muy relevante del Atlético de Madrid.
5: Bien.
0: Es una gran figura del Atlético de Madrid.
5: Efectivamente, entonces tienes que ponerlo en el universo Atlético de Madrid. Yo como en el universo fútbol, todavía no lo he visto, y te pregunté un día a ti precisamente, ¿este es mejor que Lautaro Martínez? Porque no lo sé. No me lo ha demostrado. Todavía al otro no. Le he visto en Europa, todavía le he visto no. En América y le he visto en la selección. A este le he visto a ratos. Ahora, como futbolista, me parece cojonudo y me parece muy bien que el Atlético de Madrid, que además quiere pasar por... Hoy le he hecho una coña a estos vídeos con Vitorio, que me pregunto. El Barça ha perdido 100 y pico goles con Lewandowski y Ferran Torres. El Madrid, según dice la cátedra, pues sin Rodri, pues prácticamente está en segunda división. Coño, será el año del Atleti, ¿no? Debe de ser el año del Atleti, no que gane la Liga, que llegue el mes de mayo, porque si el Barça va a hacer 97 puntos y el Madrid 99 o 95, el Atleti puede hacer, en esta Liga Española tiene que hacer 92, leche. Que son perder 20 y pico puntos. ¿Contra quién?
9: ¿Cómo te gusta el salseo,
5: ¿Cómo
9: te gusta el mambo, Tomás?
5: No, pero claro que me gusta el mambo. Es decir, señores del Atlético de Madrid, ustedes si no hacen 90 puntos en la Liga Española, es una broma.
0: A ver, estamos en lo de siempre.
5: Ahora,
0: pelear la Liga en abril, hay que pelearla.
5: Sí. Hombre, por favor, pero es que además diciendo una cosa, cuando te pones, el año pasado hace dos cosas muy difíciles, que es eliminar en competiciones de doble partido al Barcelona.
0: Sí. Correcto.
5: Eso es muy difícil. Bueno, y usted ahora vamos a hablar, imagino, del Español.
0: Llegar a la final de Copa.
5: Que puede ser que el Madrid pierda allí. Pero el Atleti el año pasado debuta palmando en Cornellá y se tira 4 o 5 meses que hace fuera de casa 3 puntos. ¿Pero qué broma es esta?
2: Bueno, pero ¿eso qué tiene que ver este ahora año? Con Julián? Venga, vamos a hablar
5: de Julián. Julián, Julián se equivoca, rey. Es que Julián se equivoca y lo sabes.
2: Este
5: Julián, y te digo más. Julián como Rodri son dos casos hinchados por la prensa. Hinchado de una manera infame, porque en el momento.
9: Yo no lo veo, Tomás. Eso sí que no lo veo.
5: En el momento en que sale el Atleti, como sale el Atleti, es darle vueltas y vueltas y vueltas a un asunto que solo puede ser noticias y sale Gilmarín y se lo vendo mañana. Ya está.
0: Tú dices, no inflados los jugadores, inflados el asunto.
9: El asunto es cómico. ¿Pensáis que el comunicado de hoy, Gilmarín hace una cosa muy bien hoy, más allá del contenido del comunicado? El domingo hay un Atleti Villarreal y a partir de ahí luego vienen 3 jornadas que, si no me equivoco,
10: Creo que el Atleti juega fuera de casa.
2: Fuera de casa,
10: sí. Hasta que no hay un Atleti Madrid derbi típico final de septiembre, que como el calendario está siempre manipulado, entre comillas, pues sí. Siempre toca final jornada de septiembre, siete. Atleti Madrid en Wanda.
0: Antes del parón.
10: Eso es. Lo que quiero decir es, ¿Julián va a jugar en el Metropolitano este domingo o ya no juega hasta finales casi de septiembre?
5: Sí.
10: Me cuesta creer que el domingo no tenga, yo qué sé, 5, 10, 15, 20...
5: Cuidado, dijo el otro día el Gómez, con mucha razón, planteó una cosa que yo le he dado vueltas y me parece bien, que tú te lo guardas y te plantas en el Manzanares.
10: ¿Y qué ganas con eso, Tomás?
5: Escúchame, te plantas con 15 puntos, has ganado los 5 partidos y el niño está hecho un par de goles...
2: Pero que no lo tienes que guardar más.
5: El plan... Vamos a ver si sale el domingo o no sale.
2: Yo creo que el
10: comunicado hoy de Gilmarín es porque...
2: Obvio.
10: Estoy convencido que ha tenido una conversación con Simeone y el Cholo le ha dicho, mira, el domingo el chaval va a jugar 5, 10, 1 minuto, 60 sí. segundos... 40, tú sabes.
0: Vamos a ayudar
10: haces,
0: a Julián
10: y que le vamos a seguir cuidando.
2: Vamos a roparle.
10: Y estoy convencido que Gilmarín hoy ha hecho ese comunicado para apaciguar, porque Antoñito lo dirá, pero hoy ha habido pancartas en el entrenamiento del Atleti en Majadahonda.
9: Sí, ¿no? ha habido ahí.
2: Sí, pero y el otro día hubo algún insulto y algún pito.
0: Y va a seguir habiendo cosas.
9: Y seguro que habrá.
2: Eso es dentro de la penitencia que tiene que pasar.
9: Claro, y hay gente con ese malestar que lo va a prolongar.
10: Bueno, ¿y qué hace Gilmarín con el comunicado de hoy?
9: No, yo
10: de los 60.000 que le iban a pitar el domingo, pues a lo mejor ha logrado que sean ya 40 o 35, a lo mejor.
9: Bueno, yo sí, creo que
5: lo de Javi Gómez no era. Lo de Javi Gómez no era.
9: La grada fluctúa sola y habrá gente que no se lo perdone y le costará. Pero sí que ha hecho una cosa. Para mí, en ese asunto, el Atlético de Madrid ha dado un golpe a la mesa diciendo: vamos a ver. Al margen de la pantomima un poco de lo del Madrid, de los 150 y demás, que eso quedó en agua de borrajas y tal, pero el Barcelona se ha puesto con una posición de firmeza de decir, oye señores, yo soy el tercero en discordia, a usted a mí no me toquen las pelotas, porque yo tengo un futbolista que no le voy a dejar salir. Si quiero que salga...
2: Pero si es que ni siquiera ha contestado al Barcelona, si es que todo ha sido
5: un
2: invento artificial.
5: Pero Antonio, que tiene razón, pero ¿qué pelota ha tocado el Barcelona? El Barcelona ha vendido su película, que ha sabido todo el mundo.
2: Pero si
5: tú has leído la gente de Barcelona medianamente informada, no se lo crean.
0: Leo otra frase de Tomás. Leo otra frase de las declaraciones de Miguel Ángel Gil, literal. No podemos permitir que otros clubes y sus medios afines, decidan lo que tenemos que hacer.
9: Rata, es que vamos a ver.
2: Lo
9: puntualiza y es decir, yo estoy aquí y usted no me toca las pelotas. Yo soy igual o puedo estar al mismo nivel que ustedes. Y tengo un grandísimo futbolista que ahora le quiero proteger. Que esa es la segunda parte de la cuestión. Hasta ahora la protección había venido por parte de Simeone, con varios guiños que le había hecho al jugador. Ahora te lo está diciendo el club.
0: Y más
9: vamos a
0: protección que le va a dar el chico.
9: Vamos a ayudarle, porque yo te digo, este futbolista, lo he dicho un poco antes, Guas, con el tema que parece que se ha ido del discurso. No. Es que este Atlético de Madrid, para ganar al Madrid-Barcelona, tiene que estar con Julián muy por encima de lo que hizo el año pasado, muy por encima. Y para eso tienes que tenerle, no al 100%, como dice Simeone, al 120%, y que este rompa goleador.
0: Bueno, mañana le vamos Julián a escuchar, Antonio,
5: otros,
0: ¿no? Mañana le escuchamos.
2: Julián,
0: otros,
2: claro. Prensa del Cholo,
5: Julián y otros. Julián y otros. Con Julián solo no gana la Liga, ¿eh?
9: No, está claro.
5: Julián y otros. Baena, que lo comentamos otra vez. Baena, el Baena del Atleti comparado con el del Mundial es su primo.
9: Claro.
2: De todas maneras, que quede claro que la imposibilidad al Barcelona no era una cuestión de dinero, de que ofrecieran más dinero. Es que el Atlético de Madrid nunca
0: se ha negado,
2: ha estimado, ni ha mantenido la más mínima conversación que invitar al Barcelona.
0: Al Barça no.
2: Pero hace ya un mes y pico que yo conté aquí durante el Mundial que el Atlético de Madrid era tajante. No solo era tajante, sino que denunció al Barça porque pensaba que había jugado sucio hablando con su jugador antes de hablar con el club. Esto se va a quedar. El primer episodio ya parecía prescrito, aunque ha habido un mes de brujuleo. El segundo...
0: Me gusta brujuleo.
2: Antonio, sobre un bulo han estado
9: esparciendo mierda y diciendo cosas que no iban a suceder.
5: Totalmente.
9: Va a pasar, y no pasa luego.
0: Bueno, cosas en torno a Madrid y Barça, más al Barça últimamente, pasan también, ¿eh? Se remueven las cosas y las cosas ruedan.
5: Rata, escúchame una cosa. Si me cuentas una peliculita... Si me cuentas una peliculita como las peliculitas de Rodri, cuéntame la película que me la pueda creer. O sea, si tú te crees que el Atlético de Madrid más Apolo este Cric que tienen le puedes ofrecer por un tío que ha pagado el 95 millones 100, es que hay que ser gilí. Ahora, tú me dices, aquí llega el Paris Saint-Germain o llega el City o llega con el club estado de estos, mis amigos, y te pone 200 y entonces quiero ver qué hace el Atleti.
2: Ahora, el problema,
5: yo, la silla, no, claro, la silla que yo pagué, pero la silla que yo pagué 15 euros, usted me da 18, pues la silla me da 15 euros. Hombre, amor, no jodas.
2: Pero Tommy,
5: perdóname, ya acabo. Es como lo de Rodri. Cuando Mourinho habla con él, se acaba la película. No contéis películas, Mourinho se interesó, ya está.
2: Pero que el problema no es solo qué oferta llega, el problema es dónde se quiere ir a jugar Julián. Pues además, solo quería ir a jugar al Barcelona.
5: Bueno, pero vale, además, pero te doy 200. Pero te doy 200, hablamos.
10: Tampoco seamos crueles con ese deseo del jugador, ¿no? Quiero decir.
2: No, yo no hablo de la crueldad, yo hablo de la realidad. No,
10: el una hecho cosa son los sentimientos y otra es la legalidad contractual. Vamos a intentar encontrar.
0: Hemos tenido en la cabeza también, Rubén, hemos tenido en la cabeza también, últimamente. Es una frase que a veces la repetimos y a veces es verdad y a veces no. Cuando un jugador se quiere ir de un club, se va. No siempre. El Paris Saint-Germain ha estado muchos años diciéndole que no a la salida de sus jugadores.
9: Hombre.
0: Berratti,
10: pero no te vayas a Julián, vete a Mbappé.
0: Mbappé,
10: por ejemplo.
5: 200 dio el Madrid, ¿eh? 200 dio el Madrid. El Paris Saint-Germain dijo que no, porque tiene el dinero por castigo. Pero es lo que te repito, tú al Atleti le puedes ponerle nervioso, le puedes poner la duda, puedes poner que le digas, oiga, que es que viene el Barcelona, que este está loco por ir al Barcelona, cosa que me parece muy bien y muy razonable, y nos da 200 kilos. Ojo, un momentito. Ahí viene el de Apolo y se reúne con Gilmarín. Ahora, por 5 millones más, usted me está tomando el pelo y a pagar en 5 años. Porque
9: lo guas es que han intentado estirando el chico.
5: Antonio, te puede hacer pensar.
2: Ni por Yo creo que no lo he explicado bien. El tema de la imposibilidad de que Julián vaya al Barcelona no era una cuestión de dinero, era una cuestión de dignidad.
5: De entrada, Antonio. De entrada, de aquí de entrada te viene el Barça, en el mes del que sea, de entrada, sin armar follón, ni volverte nervioso, ni tratar de humillarte, que es lo que pasa siempre. Te dice, oye,
2: querido, si te llama primero a ti antes que al jugador.
5: Pues eso,
2: si
5: lo que te estoy diciendo, claro. Lo que te estoy diciendo, yo quiero a este chico. Ahí van 200. Ahí te puede, te puede obligar a pensar. Ahora, esta broma de los 5 millones más de una cosa que vas a cobrar en 5 años, pues te estás tomando el pelo.
0: Una cosa más, Antonio, antes de que te vayas. Me decías esta tarde en la redacción que, teniendo en cuenta que el Atleti ya da por quedado a Julián, estaban intentando también lo de Nico Jackson, el delantero del Chelsea.
2: Sí, estaban intentando un delantero a la vista de que Sorlo le quedan 2 semanas mínimo de recuperación y de que Julián tiene que encontrar esa puesta a punto definitiva. Estaban intentando encontrar un delantero bueno, bonito y barato. ¿Esto qué es? Pues un jugador que venga cedido, que sea bonito, que no sea un paquete, y habían pensado en Nicola Jackson, el futbolista del Chelsea, por varias razones. Primero, porque el Chelsea tiene un overbooking de plantilla y necesita sacar jugadores, y luego porque en el sondeo previo que hace Matteo Lemaine con el Chelsea le garantizan que es posible la fórmula de venir cedido. Ayer viaja Lemaine a Londres y cuando llega a Londres se encuentra que el Chelsea, en lugar de mantener lo que le había dicho por teléfono y lo que le hace a él ir a Londres personalmente para negociar todo, en lugar de una cesión le dicen que no, que la única opción de llevarse a Jackson es pagando un traspaso. Me cuentan.
0: Han dicho una cosa por teléfono.
2: Me cuentan
0: otra
2: desde dentro del club que Matteo Lemaine tiene un cabreo encima.
0: Normal.
2: Y que no sabe tampoco cómo reaccionar. Se vino, obviamente. Parece que está imposible. Ya parece lo de Jackson, pero viene cabreado por la manera como le ha tratado el Chelsea, ¿no?
0: Como cierra el mercado el 31, pues tendremos tiempo de hablar. Mañana nos escuchamos. Gracias, Antonio.
2: Mañana nos vemos. Venga, hasta luego.
0: Está Juan Moreno preparado. Hola, Juan. Muy buenas.
11: Muy buenas, Evangelio.
0: ¿Qué nos dicen los oyentes en los mensajes en el partido?
11: Pues mira, hay división de opiniones con esta situación de Julián Álvarez. Por ejemplo, un oyente que dice: mensaje perfecto de Gilmarín. Ahora le toca a Julián Álvarez demostrar su madurez personal y futbolística. Si se quiere ir Julián Álvarez, pues dejarle. Un jugador que no quiere estar, se le da salida y ya está. Toda la vida queriendo que se queden nuestras estrellas y cuando conseguimos tener a una, todos diciendo que se marche. ¿Cómo aspiramos entonces a ganar títulos? El Atlético de Madrid no venderá a Julián, pero ya le ha perdido. Dudo que se vaya a centrar esta temporada. Y luego un oyente ha sugerido en torno al Betis Real Sociedad: la parada que hace Álvaro Vallés para evitar el empate es espectacular, pero la definición de Oscarsson me ha recordado a mí en el amor tan clara la ocasión y aún así fallarla. Y luego también un oyente que dice: buen fichaje el de Evangelio, tiene cositas.
0: Sí, cositas tengo, muchas gracias. Antes de escuchar a Mourinho, le tengo que decir a mi querida Gema Santos, hola Churri, muy buenas.
12: ¿Qué tal mi ratita, que mi querido Evan, cómo estás? ¿Qué? Tienes muchas cositas y muchas buenas todas.
0: Muchísimas
12: ellas.
0: Gracias, Churri, muchas gracias, yo también te quiero mucho. Tengo que decirte que me la he comprado ya.
12: Normal.
0: Ya me la he comprado.
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0: Completísima. Muchas gracias, Churri, un beso. A Barcelona.
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0: aquí estamos, a las 12 y 16, una hora menos en Canarias, haciendo radio. Partidazo de viernes, una noche de viernes, en la previa de otra jornada de Liga, con Tomás Guas, con Juan Gato, con Rubén Cañizares y con Melchor Ruiz. Hola, Melchor, muy buenas.
1: Hola, Evan, ¿qué tal? Muy buenas noches.
0: ¿Te parece buen titular Mourinho se reconcilia con la prensa de Madrid? Que es el que he puesto yo, a mí mismo.
1: Bueno, podría valer. Yo lo que veo es a un Mourinho feliz, ilusionado con este nuevo proyecto, relajado, con la serenidad que dan los años. 13 años después vuelve a una casa que conoce perfectamente y con la ilusión, como te digo, de iniciar un nuevo proyecto al frente del Real Madrid. Así que me puede valer perfectamente tu titular también.
0: Han sido 40 minutazos de rueda de prensa, siempre con un talante distendido.
2: 43 se van, ¿eh?
0: 43
1: minutos. Yo cronometrado 43.
0: Es una parte, ¿eh? Es una parte de un partido. O sea, es mucho tiempo. A mí me ha dado la sensación de que, ahora le vamos a escuchar, me ha dado la sensación de que el otro día en la entrevista con Pererol, en el Chiringuito, él sí que a veces metía aguijoncillos, o sea, metía un poquito la puntita cuando creía que necesitaba mandar mensajes. Hoy ha estado más conciliador, entre otras cosas porque como no ha hablado para los medios del club, pero no ha hecho rueda de prensa, yo creo que ha querido ser un poco conciliador, también tomando distancia con la primera etapa. Este ha sido, en estado puro, pero en otro talante, José Mourinho, en la sala de prensa de Valdebebas.
3: Una de las noticias que más comentábamos aquí antes de que tú llegaras era la renovación o no de Vinicius.
4: Yo no sé el motivo porque ha tenido algún problema anterior, te digo la verdad. Sabe perfectamente lo que quiero yo. Cada pequeña conversación que teníamos acababa siempre en vamos a mejorar, vamos a trabajar, vamos a volver a ganar, vamos a volver a ser felices. Yo he llegado a saber mucha cosa, no simplemente la situación Tchouaméni, Federico, pero he decidido partir de cero y desde el primer día en que llega Tchouaméni, yo estoy atento y no he sentido ninguna necesidad de hablar, de traer un tema que ha sido difícil para ellos y para todos, porque he visto inmediatamente la normalidad. No creo que tengamos un déficit. Después puedes venir con la pregunta si no tienes un déficit porque habéis querido fichar a Rodri. La guinda, ¿no? Es un jugador con grande experiencia, con un grande estatus, pues si lo podemos tener, vamos a tenerlo y vamos a mejorar. Pero cuando tú tienes Tchouaméni, Camavinga, Valverde, Bernardo, Arda, no es que tengamos un problema o que tengamos que ir a por otro jugador.
0: Rubén, tú que has estado ahí también, ¿qué te ha parecido? ¿Está Cañizares por ahí?
2: Sí, estoy aquí.
0: Dale.
2: Perdona. ¿Qué me ha preguntado, Evangelio?
0: No, ¿qué te ha parecido la rueda de prensa? Tú que has estado en la rueda de prensa.
2: Sí, que estaba escuchando otra vez. A mí me ha parecido un... A ver...
0: Más conciliador, ¿no? Ha estado más conciliador.
2: Sí, déjame darte la reflexión, porque... Es que me han pillado precisamente leyendo algo que escribo mañana para el periódico. Yo creo que enjuiciar o etiquetar a Mourinho o por lo que hace hoy o por lo que lleva haciendo este mes y medio es quedarnos en eso, en el corto plazo, y es lo que debemos de hacer, seguramente, porque no somos futurólogos y no vamos a saber lo que va a hacer.
0: No, pero que las personas cuando hemos cumplido 15 años, hemos cumplido 15 años, todas.
2: Ahora, yo lo que te digo es, parte de lo que cuento mañana en el periódico, es que mucha gente de la que rodea a Mourinho en esta etapa en el Madrid y en esta última etapa pasada en el Benfica, y gente que le conoce de ahora y de hace 10 y 15 años, lo que ve en él es un entrenador o una persona que su ADN no lo va a perder. O sea, no esperemos que cuando le enseñen una roja o le piten un penalti en contra del Madrid, que Mourinho considere que no está bien hecho, se vaya a quedar en el banquillo de brazos cruzados como jiji, jaja, aquí no pasa nada. No, eso no va a pasar, ¿vale? Mourinho en eso va a ser siempre igual. Recordemos que ya lo fue en el Benfica Real Madrid de hace 6 meses. No tenemos que irnos muy lejos, ¿eh? Cuando... Vinicius mete ese gol, lo celebra de aquella manera, luego vienen una serie de polémicas, él acaba siendo expulsado y yéndose a la grada. No nos olvidemos de eso, ¿eh? Esto no hablo de un Mourinho del Madrid de hace 16 años, hablo de un Mourinho de hace 6 meses. Mourinho expulsado como entrenador del Benfica en un partido contra el Madrid, algo que...
0: De hecho, él lo ha dicho, lo vi en el parking. Lo vi en el parking,
2: eso
0: en el autobús.
2: Entonces, no esperemos que ese Mourinho o ese contexto de Mourinho de me quito la piel por mi equipo y por mis jugadores, eso no va a cambiar. El otro día en el Schalke Real Madrid, en un amistoso, iban 3-0 o 0-3, le hacen un penalti clarísimo a Vinicius al minuto 80 y pico, y él es el primero que salta al banquillo como
0: diciendo, un buen rebote,
2: ¿qué,
0: sí,
2: ¿qué narices me estás haciendo que no me pitas este penalti aunque son amistosos? No me toquen las narices. Pero eso lo dejo ahí. Ahora, a mí esto me parece compatible con cosas que yo ya detecté hace 7 meses cuando estuve en Lisboa 2 veces para los Benfica Real Madrid, el de fase de liga y el de la repesca de Champions, y que me han contado en este mes y medio aquí en el Madrid. Yo veo un Mourinho más con menos ego, un Mourinho que piensa más en yo no quiero tanto conflicto con los propios jugadores, con mi propio ecosistema dentro de mi equipo, que hace 15 o 16 años.
0: Es que, o sea, eso genera un desgaste que al tercer año es, te echa a la calle, como le ha
2: pasado. Y te digo una frase literal, que es la que
0: sino antes
2: publico mañana, que es que Mourinho ha entendido que el conflicto no es siempre el mejor método para gestionar una plantilla.
0: Vamos un poco más rápidos, que tampoco tenemos mucho tiempo. Melchor, tú que lo has visto también de cerca, ¿qué te ha parecido la comparecencia de Mourinho?
1: Bueno, pues si haces la comparativa con la anterior etapa, que también la vivimos en la cadena COPE con Mourinho, pues yo le veo pues como cualquier persona que han pasado 13 años por él y que tiene plena madurez y que está curtido en mil batallas y además conoce perfectamente la casa, el Real Madrid, sus necesidades en este preciso instante, y que viene sereno, tranquilo, con las ideas muy claras. Y ahora mismo, pues evidentemente, yo creo que este es el verdadero Mourinho, que como muchas personas tiene varias caras. Una, en la intimidad, en la tranquilidad, cuando todo va bien, y luego cuando se pone el traje, en este caso de entrenador, como vemos también a jugadores que se transforman en el campo y parecen irreconocibles, porque la competición, la alta competición, a veces pues cambia a las personas. Así que yo estoy convencido también que cuando llegue los problemas que él mismo ha dicho hoy, que seguramente van a llegar a lo largo de la temporada,
0: bueno, van a llegar, claro.
1: Cuando los jugadores no estén tan comprometidos ahora, cuando los jugadores empiezan a poner caritas cuando no empiezan a jugar, quiero decir, ahora es el inicio del libro, ese libro que quieres escribir y están los folios en blanco y estás centrado, relajado, tranquilo, pero luego evidentemente vamos a ver al verdadero Mourinho con sus dos caras, como podemos tener todos y como tienen todos los deportistas de la competición, que muchas veces todos coincidimos, Evangelio, joder, parece mentira que este sea el tío que luego hablas con él, bueno, moderado, tranquilo, y se transforma en el
0: dentro
1: campo,
0: del, ¿no?, campo y fuera del campo, por ejemplo, claro, le pasa. Guas, ¿qué me dices?
5: Hombre, que si prescribió Negreira, como nos contó el señor Tebas, pues supongo que habrán prescrito las cosas extrañas que hizo en su día este señor en el fútbol español, que a él mismo no le gustaron, que lo dejó más de una vez en evidencia, el asunto con el Tito Vilanova, que ellos tengan su gloria, por ejemplo, como el momento para mí más tal. Ahora, el fútbol español ha sacado de quicio a gente absolutamente como en las antípodas de Mourinho, como han sido Ancelotti y Zidane. No sabe lo que le espera. Sí, lo sabe perfectamente y sabe lo que se va a encontrar probablemente mañana. Entonces, bueno, vamos a ver.
1: Tomás, los que no saben lo que le esperan, como no sigan las instrucciones, son los jugadores, ¿eh?
5: No, eso por una parte. Una buena parte, porque lo que está fuera le espera y le espera. Y esto es así, porque no se ha limpiado lo que se tiene que limpiar, y no entremos otra vez en lo mismo.

0: iba a ser muy breve. Yo estoy viendo esta, la versión de Mourinho que escucha la rueda de prensa, me recuerda mucho a Ancelotti. Es decir, está pasando y sorteando, si hay algún problema, con una facilidad pasmosa y sin entrar en grandes polémicas. Yo lo que sí quiero ver es a Mourinho, si va a ser capaz de ser ese Mourinho capaz de montar una causa bélica con alguna cosa que suceda a lo largo del campeonato, en la Champions o lo que sea. Es decir, que sea capaz, pues igual que enumeró aquella vez a los árbitros, es decir, que se ponga en ese papel de decir, yo soy aquí capaz de revolucionar esto. Yo he hablado con gente de Portugal que es muy amiga de Mourinho y los conozco, y te hablan de que el Mourinho que viene muy dulcificado, y no hay que olvidar que viene desde el 2022 que no ha ganado un título. Es verdad, que son equipos menores a lo mejor, pero bueno, Fenerbahce, el último lo hizo con la Roma en la Conference, ¿no?
1: Sí.
0: Entonces, él tiene esa reválida. Y es verdad que yo creo que la autoridad la tiene, porque eso es lo que ha conseguido Florentino, tener un tío al que nadie le tosa en el vestuario, y que cualquier intento de rebelión o acomodamiento o aburrimiento de los futbolistas lo sepa llevar bien. Pero yo quiero ver a ese Mourinho, a ver si ese Mourinho reaccionario o revolucionario, lo quiero ver a lo largo de la temporada, a ver si hay algún problema, cómo salta o cómo reacciona.
1: El 11 de mañana en Cornellà del Prat, Mel, me decías que puede ser bastante parecido o el mismo que en el amistoso contra el Schalke el domingo pasado.
2: Sí, entre otras cosas porque recordemos que el Madrid va a debutar mañana ante el Español y va a tener en los próximos 9 días 3 partidos, y que a estas alturas, como me ha reconocido hoy cuando le hemos preguntado, lógicamente todos esos jugadores que han llegado más tarde pues tienen una diferencia de aspecto físico importante. No es lo mismo alguien que lleva trabajando 5 semanas que alguien que lleva una semana. Por lo tanto, sí, yo creo que Courtois en portería. El otro día salió con Trent en el lateral derecho. Yo creo que mañana lo va a hacer con Dumfries. Va a mantener en el lateral izquierdo al gran jugador de Ferrol, a Carreras. La doble pareja de centrales, pues yo creo que va a ser Hausen seguro. Tengo la duda de Rüdiger o Konaté. Konaté salió el otro día, hizo 45 minutos, los hizo muy bien y dio seriedad.
1: O sea, sería Rüdiger Hausen en circunstancias normales, ¿no?
2: Lleva muy pocos entrenamientos, así que yo creo que Rüdiger a lo mejor mañana tiene algo de ventaja respecto a Konaté. Centro del campo, pues o Camavinga o Valverde. Yo creo que Valverde con Bernardo Silva, por delante de ellos, por la derecha, Brahim, por la izquierda, Vini, de enganche Güler, con Kylian Mbappé como hombre más adelantado.
1: Y enfrente el Español, Tomás, que viene de meterle 3-0 al Levante la semana pasada, en casa también.
3: Sí, hombre, le viene en un momento bueno, porque es eso, el partido que te la primera, como tenía la primera rampa de tranquilidad de ganar al Levante, le ganó con solvencia. Un Levante que tiene que ir a más, porque si no, vamos, imagínate el número. Y que no es mal momento para recibir al Madrid, claro.
1: Cuando ha dicho Mourinho en la rueda de prensa que Rodri era la guinda y ha empezado a nombrar a los centrocampistas que tiene, sí, en esa lista no ha dicho a Bellingham en esa lista de centrocampistas, y ha dicho a Güler, luego se ha parado y ha dicho Güler ahora no, pero lo va a ser. O sea, que ahora mismo ve a Güler poco verde para organizar el juego del equipo, que es algo que Bernardo Silva sí puede hacer, y de hecho va a hacer ya desde el primer día, pero que lo puede tener. O sea, que ahora no lo tiene, pero que lo puede tener.
2: Sí,
1: no,
2: bueno, ha dicho Mourinho en más de una ocasión que le recordaba a Güler a Modri, hacía un símil, ¿no? Que cuando empezó Modri en el Real Madrid estaba como media punta y que poco a poco fue retrasando posiciones, y eso cree que le va a pasar con el tiempo a Arda Güler. Para mí ha sido el mejor de la pretemporada, fue el primero en llegar de los mundialistas, ha estado trabajando bien, está bien físicamente, la calidad es indudable, la conexión que tiene con Kylian Mbappé ya la demostró la pasada temporada, se inventa cosas, tiene buen pie, tiene lanzamiento directo, visión de juego, tiene muchísima calidad, y con Bernardo Silva le ha ido alternando tanto de salida de balón en ese doble pivote, el hombre que tiene que sacar el balón, medias partes con medias partes por esa media punta, en la que yo creo que Güler de momento parte con ventajas, sobre todo por el aspecto físico y porque lleva más días de trabajo con Jude Bellingham, pero que cuando vaya avanzando la competición, yo creo que Jude Bellingham va a ser ese hombre que va a estar en esa posición.
1: ¿Quién lo pita? Que sé que estas cosas, Melchor, te gusta recordarlas.
2: Bueno, pues es temporada nueva, normas nuevas, pero mismos arbitrajes. Sánchez Martínez y Figueroa Vázquez en el bar.
4: Manolete.
1: Sé que estas cosas te gustan recordar.
3: Para salir corriendo. No, hombre, y luego para acabar esto que te digo, al Español es un partido que lo puede mirarle muy tranquilo, porque es el Madrid a un 60 o 70%, es mejor ahora que en Navidad.

0: mí. Entonces, sí, bueno, sí. La experiencia del año pasado con el Atleti, que el Atleti marca primero, Julián precisamente tiene el 2-0 y no lo hace, y acaba ganando el Español 2-1. Yo me parece que es muy ilusionante del lado del Español, porque claro, que si ganas mañana, pues estamos en la misma historia del año pasado, ¿no? Que te van a hacer 33 puntos más.
1: Mañana nos escuchamos. Gracias, Melchor. Un abrazo.
2: Un abrazo.
1: Otro pasito cerca. También en Barcelona está Joan Mayori. Hola, Joan. Buenas noches.
3: Hola, Fernando. Buenas noches.
1: Lo primero, antes escuchábamos el tema de Julián, el Atlético de Madrid, el enfado de Gilmarín. ¿Ha habido alguna reacción del Barça a este asunto o nada? Nada que decir.
3: No, reacción ninguna a lo de Gilmarín. Tampoco a ese mensaje para mí explosivo del representante del futbolista llamándole mentiroso a Gilmarín.
1: Sí.
3: Lo único que podemos decir del tema Julián es lo que ya contábamos ayer, que en el Barça dan el tema ya prácticamente por cerrado, pero desde el club siguen repitiendo el mensaje: vamos a dejar pasar la semana. O sea que está prácticamente descartado, pero no todavía del todo al 100%, a la espera de que pasen cosas. De hecho, hoy, pues esta noche ha pasado una cosa para mí significativa. Vamos a ver qué pasa el domingo en el partido, si juega, si no juega, si le pitan, si no le pitan. Y vamos a ver si el futbolista hace algún movimiento más o ninguno.
1: Y mientras tanto el Barça inscribiendo futbolistas importantes, además, los que he escrito hoy.
3: Sí, sí, sí. Ya decíamos ayer que el club nos garantizaba que iban a estar todos inscritos antes de jugar el domingo contra el Elche, que es una cosa que no debería ser noticia, pero que viendo cómo han ido las cosas en el Barça las últimas temporadas lo es. Han quedado inscritos hoy Adeyemi, Rodri y Gordon. También Bisibu, este chico con ficha del filial. Y el único que queda por inscribir es Cancelo, que es el último que ha llegado, el último en ser fichado. Y me aseguran por eso que durante la jornada de mañana, o si no el domingo, va a estar inscrito y va a estar también a disposición de Hansi Flick para jugar el domingo contra el Elche.
1: Flick que va a hablar mañana, ¿no? El partido es el domingo a las 9:30 en Elche, sí. En Martínez Valero. Así que sí. Escucharemos mañana al entrenador.
3: Sí, sí. Mañana rueda de prensa de Hansi Flick, que por la mañana entrena el equipo. A las 12 la rueda de prensa. Seguro que la rueda de prensa va a girar sobre todo alrededor del tema del mercado y del famoso 9. Hay que decir que Rodri ha hecho trabajo específico para ir cogiendo ritmo poco a poco, que Cancelo este sí ya ha trabajado con normalidad con el grupo, que los internacionales, los campeones del mundo, están con poco ritmo. Gavi, Pedri solo han jugado minutos en el Gamper, Cubarsí en el Gamper ni jugó. Así que, bueno, un poco lo mismo que contaba Melchor sobre el Real Madrid, el Barça ha parecido, yo creo que vamos a ver el domingo contra el Elche, un once bastante parecido al que vimos el otro día en el Gamper.
1: Mañana te escucho. Muchas gracias, Joan, un abrazo.
3: Venga, un abrazo, chao.
1: Y antes de despedir la tertulia de este partidazo de viernes, vamos a escuchar un sonido, uno de los sonidos del día, que lo hemos escuchado también al principio del programa. Entre los partidos que hay mañana, se tiene que jugar a las 7 de la tarde en Segunda División, ya lo hemos dicho, en Alfonso Murube de Ceuta, el Ceuta Las Palmas. El Ceuta, la semana pasada, pidió aplazar su partido en Andorra. La Liga no le hizo caso, no hubo aplazamiento. El entrenador del Ceuta se quejó, además, se quejó amargamente y lo que quiso hacer es darle visibilidad a la situación de la ciudad autónoma de Ceuta, y en esta ocasión el partido es en casa y el entrenador del Ceuta se ha vuelto a quejar.
4: Ven todo lo que está pasando y evidentemente es que esas son situaciones reales que no podemos ocultarlo, no podemos, claro que no. Tú vas por la calle y te emociona, te calle. Ayer mismo, ¿no? Iba con mi mujer y se me acerca una mujer mayor y empieza a llorar. ¿Gracias de qué, señora? No, por defendernos. No, defendernos no. Es humanidad. Y yo, desgraciadamente, me estoy dando cuenta que hay muy poca. Y estoy muy decepcionado con mi país, con todo.
1: Hay mucha información acerca de lo que está ocurriendo en Ceuta. Todos los informativos, también en los programas informativos, en los programas de Magazine, en los programas especiales que estamos haciendo en COPE. Está moviéndose también Ángel Espósito estos días para hacer programas especiales de La Linterna desde allí, para contarlo donde hay que contar las cosas, que es donde están pasando. Pero si decimos, os lo digo a los tres, Tomás, Juan, Rubén, si decimos el partido se tenía que haber suspendido, tampoco estamos diciendo ninguna barbaridad. Es que es de puro sentido común. El partido no se tendría que jugar. ¿Alguien está de acuerdo? ¿Alguien quiere decir algo?
5: No me acabo. Bueno, es que yo lo que está diciendo el entrenador es que está pidiendo una solidaridad que no está encontrando. Ya no te digo a nivel político y a nivel institucional, no, por parte del fútbol. parte del fútbol, porque estamos, creo que hay una campaña para intentar apoyar con una camiseta lo de Ceuta no se vende, Ceuta se defiende, y creo que se ha desmarcado ahí la Unión Deportiva Las Palmas, que sus razones tendrá o no. Pero es decir, que yo, esta gente está pidiendo, igual que los ciudadanos de Ceuta, están pidiendo ayuda de verdad, y no se la están dando.
1: Está, nos está escuchando ya Rubén López, que va a contar el partido en tiempo de juego. Hola, Rubén. ¿Está Rubén López por ahí? Pues nos está costando.
0: Hombre, mientras aparece,
1: dale, Tomás.
0: No olvidemos que el gobierno de la nación, con el presidente de vacaciones, ha dicho que en Ceuta está todo normalizado. Pues a jugar. Yo lo tengo pensado desde el primer día, es una vergüenza. Y que el fútbol español, eso otra vez, es que yo del fútbol español no espero nada, querido. Sí. Que como no espero nada, o sea, el fútbol español me puedo esperar de Gavi, del otro y del no sé cuánto, tal, ¿no? De la selección, digo, pero de la organización del fútbol español, pues una vergüenza del primero al último. Entonces, que estos tíos compitan igual. El otro día fue una jugada a Andorra.
1: Ya es que el otro día, Andorra, es que el otro día no deberían de haber competido.
0: Pero claro, pues es que el Andorra Ceuta puede jugar en las mismas condiciones. Pues esto es una cuestión
1: seguro
0: de,
1: que no.
0: De un fútbol, como diría yo, bien nacido, que no, que no somos. Y lo siento decirlo, porque desde muy niño creo que lo he mamado todo, y federaciones territoriales y españolas y todas esas cosas, es un desastre. Y que el Ceuta esté competiendo, te digo, hay un descenso clarísimo en el mes de agosto, que es el Ceuta. Es imposible competir así. Entonces, si quieren seguir alimentando esta patraña, que la digan, te lo repito. El gobierno de la nación dice que todo es normal. Pues ahora que jueguen, coño, pues sin portería.
2: Está... Pues fíjate, Tomás, dale, que dale. El fútbol es... El fútbol a veces es tan grande y tan ajeno a la realidad que vivimos.
1: Tan insensible.
2: Eso es, que lo que tú dices es aplicar el sentido común a la realidad. Pero es que a lo mejor nos encontramos al Ceuta en mayo de repente peleando por el ascenso. Eso sí sucede, que bueno, es un supuesto que yo estoy contando, que a lo mejor lo más seguro es que no sea así, no tiene nada que ver con la realidad de hoy. Que
0: una vergüenza.
2: Que hay una ciudad que está pasando un momento muy delicado a nivel...
0: Una vergüenza.
1: Lo que dice Pedro Martín, que se suspenden partidos por cosas más, mucho más nimias y por
5: insignificantes,
1: esto se debería suspender. Dejarme un segundo. ¿Me escucha ya Rubén López? Rubén.
6: Sí, hola, Evangelio, buenas noches.
1: Lo primero, ¿cómo vas a llegar tú a Ceuta? Eso es lo primero.
6: Bueno,
2: helicóptero, ¿no?
6: Evidentemente, en barco. Mañana desde Algeciras, llegaré unas 3 horas antes y, bueno, yo no evidentemente, espero que llegar con total normalidad, vamos, es que no me entra otra cosa en la cabeza que
1: pero
6: no
1: sea. Pero Las Palmas va a través de Marruecos, me parece que he leído.
6: Las Palmas ya está, ya Las Palmas ha llegado en charter,
1: ha llegado ya,
6: como hizo el año pasado, sí, charter a Tetuán. Y de Tetuán a Ceuta en autobús, que son unos 40 minutos por carretera, cruzando la frontera. Y ya Las Palmas ya emprendió viaje esta mañana y ha llegado ya a la ciudad autónoma, pero lo ha hecho, como digo, en charter por Marruecos. Y lo normal, esa es una de las opciones que utilizan algunos, muy poquitos equipos de segunda, pero la temporada pasada la mayoría lo hicieron vía barco desde Algeciras, que es lo más habitual. Así que bueno, yo no creo que vaya a tener ningún tipo de problemas para llegar mañana a Ceuta. Otra cosa es ya pues que nos encontremos una ciudad que, como estáis hablando, pues evidentemente ahora mismo de lo que menos le importa es el fútbol. Pero sí, fijaos, yo os cuento una cosa, porque quizás uno de los grandes portavoces de lo que se está viviendo en Ceuta está siendo el propio José Juan Romero, el técnico del Ceuta.
1: Bueno, el mayor portavoz.
6: Sus palabras están teniendo mayor notoriedad incluso que la de Juan Jesús Viva, la del presidente de Ceuta, ¿no? Porque por lo que supone también el propio fútbol, y porque José Juan Romero es un hombre que no es de Ceuta, pero que lleva ya mucho tiempo viviendo en la ciudad autónoma, que se siente un ceutí más y que está prácticamente idolatrado en la ciudad autónoma, ¿no? De ahí que sus palabras estén adquiriendo tanta notoriedad y se haya convertido ahora mismo uno de los grandes portavoces de la situación que se está viviendo en Ceuta, que, como bueno, lo estáis diciendo vosotros y es evidente, no tiene ningún tipo de sentido que mañana pueda haber fútbol, que va a haber fútbol en el Murube, que quizás la duda también es cómo va a responder la afición de Ceuta, ¿no? El Murube es un estadio de una capacidad de 6.000 espectadores, el año pasado se llenó prácticamente todos los partidos. Yo tengo mis reservas en cuanto a si va a haber lleno o no, pero hombre, que la gente va a estar con su equipo y que la gente tiene una identificación con el Ceuta como portavoz también, como representante de la ciudad a nivel nacional, pues eso hará también que la gente seguro apoye, ¿no? Y esté en el estadio.
1: Y que además dará una oportunidad para que se expresen. Mañana te escuchamos en tiempo de juego. Gracias, Rubén.
6: Un abrazo.
1: Os digo adiós, queridos, y os doy las gracias a los tres. Gracias, Tomás. Un abrazo.
0: Un abrazo muy fuerte.
1: Gracias, Gatín. Un abrazo.
5: Un honor.
1: Gracias, Rubén. Un abrazo.
7: Un abrazo, Iván.
1: Los mensajes de los oyentes en el partidazo, Juan.
8: Pues mira, hablando mucho de Mourinho, un oyente que dice, va a costar sorprender a Mourinho con algo nuevo en esta etapa que tiene, ha vivido todo desde que se fue hace 13 años. Volvió el Showtime con Mourinho, hacía mucho que no he disfrutado una rueda de prensa del Real Madrid. Mourinho gestiona el vestuario como nadie, manteniendo la competencia interna al máximo nivel para que ningún jugador consiga relajarse. Es el mejor, lo adoro por su brutal personalidad. Él sí que es el aura en persona, que dicen. Y luego un oyente... tiene bastante memoria, ¿eh? Dice, hola, soy Emilio. Hoy hace 10 años, un 22 de agosto de 2016, empezó el partidazo liderado por Juanma Castaño. Recuerdo que estaba en el coche volviendo a Motril con mi familia y Juanma empezó entrevistando a tres campeones olímpicos de Río 2016, Ruth Beitia, Carolina Marín y Saúl Cravioto. Muchas felicidades a todo el equipo y a por otros 10 años más de radio.
1: Pues muy bien, ahí está la felicitación. Ahora por el mismo precio nos vamos a Mónaco.
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0: Sintonía del ciclismo en COPE, que ha estado alumbrando las narraciones durante los últimos 16 años en las pruebas, grandes pruebas ciclistas en esta casa, de Heriberto Frade Fernández. Hola, Eriki, muy buenas, ¿cómo
1: ¿Qué
0: estás?
1: ¿Qué tal, Ratópolis? ¿Cómo vas?
0: ¿Se te pone la piel de gallina?
1: Sí, sí, me encanta esta sintonía. Fue idea de Evia en su momento y hubo flechazo y creo que es una de las sintonías que más le molan a la gente, en realidad.
0: ¿Cuántas ideas de Evia han salido adelante?
1: Sí, bastante.
0: Han sido unas cuantas.
1: Y por muchos años.
0: ¿Vas a ver todas las etapas? Sé que las vas a escuchar, pero ¿vas a ver todas las etapas o no?
1: No lo puedo prometer. No lo puedo prometer porque
0: yo... La honestidad es un valor.
1: Tengo que reconocer que a mí el ciclismo, in situ, estando pendiente, me encanta y me encanta el matrimonio que hace con la radio, pero a veces me cuesta sostener los párpados. Pero bueno, para eso está el equipo, para sostener los párpados de la gente, y si no los sostiene del todo, por lo menos para que los levanten cuando los tengan que levantar.
0: Vamos a hacer un traspaso del bastón honorífico, porque de Eri Frade, la voz del ciclismo, que va a contar durante el final de etapa todas las tardes sobre mesas en COPE de la Vuelta Ciclista a España, que empieza en Mónaco, con esta contrarreloj del sábado, es la de Alberto Arauz. Hola, Albert, muy buenas.
2: ¿Qué tal, Evangelio? Muy buenas.
0: Ya has contado algunas en el Tour, ya responsabilizado, pero con ganas, con gusanillo positivo, ¿no? Imagino.
2: Sí, con mucha ilusión, evidentemente, con la dificilísima papeleta de acercarme mínimamente a lo que ha hecho Eri Frade con el ciclismo, que es, pues bueno, es un genio de esto de la comunicación, pero a mi manera...
1: Adulador.
2: Pues, No, es la realidad y tú lo sabes. Pero a mi manera, pues a intentar disfrutar mucho, a intentar aprender.
0: Eso sí.
2: Y a contar lo que pasa en esta Vuelta a España, que estoy seguro que va a ser apasionante, porque solo el hecho de que aquí esté Tadej Pogačar ya pone a esta Vuelta en el foco de todo el mundo del deporte.
0: Que será una buena noticia, imaginamos, para la organización y también para los que contamos la gran prueba ciclista. Junto a Alberto Arauz, con la asistencia técnica de Roberto Balduque, está Quique Iglesias, como siempre. Hola, Quique, muy buenas.
3: Como siempre, ¿qué tal? Muy buenas.
0: ¿Cuál es tu vuelta número? Como periodista, cubriéndola, quiero decir.
3: ¿18?
0: ¿Lo preguntas o lo afirmas? ¿Lo
3: 18, sí, 18.
0: Pues son bastantes.
3: Está, sí, pues 40. Sí.
0: Está Óscar Pereiro y además le interrumpimos porque está en la cena oficial de la vuelta. ¡Hola, Pereirín!
4: Hola, ¿qué tal? ¿Cómo estáis?
0: ¿Qué tal ha ido el verano? Que bueno, ha sonado el verano, pero como yo no te he saludado en verano, pues te pregunto.
4: Sí, no, muy bien, ¿no? Muy bien, pues disfrutando del Mundial que ha ganado España, después de un grandísimo Tour de Francia y disfrutando también con todos vosotros. Y ahora pues ya me he enganchado a la vuelta. La verdad que el verano para mí va muy sobre ruedas. Tengo ahí una semanita de desconexión, pero el resto es ciclismo y encantado, por ello.
0: Pues ahora más ciclismo todavía. 3 semanas de gran prueba ciclista que contaremos en COPE. Alberto Arauz yendo a Mónaco es como yo yendo a Mónaco, quiero decir, que me interesa ese primer impacto. Y ahora me dices, no, si yo ya estaba en Mónaco, Arauz.
2: No, era la primera vez y he flipado, de verdad, ¿eh? Hemos llegado a eso de las 5 menos cuarto de la tarde y de verdad la cantidad de coches deportivos, de yates, de tiendas de lujo que he tenido la oportunidad de ver en la hora y media que hemos estado por allí, porque estamos descansando esta noche en Niza, ha sido realmente impresionante. Y también hemos tenido la oportunidad de ver lo que va a ser mañana la línea de meta, y la verdad es que hay ambiente de carrera, ¿eh? Es verdad que la gente que estaba de compras y demás está otras cosas, pero yo creo que mañana, con la presencia de Pogačar, que vive aquí, con su amigo, claro, Alberto de Mónaco, el príncipe, que también va a estar por aquí, yo creo que mañana Mónaco va a vivir y mucho lo que va a ser la contrarreloj inaugural de esta Vuelta a España.
1: Fíjate cómo será Mónaco, que Niza, que le ha parecido un downgrade, que Niza es
0: Niza, pasa de los ingleses, cuidado.
1: Claro, Niza es un sitio de mucha pasta y de mucho postín, y le ha parecido menos que Mónaco.
0: En Mónaco, que los focos, Kikín, van a ir sobre Pogačar, que quiere hacer el triplete. He leído que sería el noveno, ¿no? Que si gana las 3 vueltas en el mismo año, ¿verdad? ¿Lo he leído bien?
4: En el mismo año no. Se gana las 3 vueltas.
0: La triple corona, en algún momento.
1: Lo que se denomina la triple corona, sí.
3: Luego le quedará el reto de ganar las 3 el mismo año, que lo conseguirá si se lo propone, pero eso ya quedará para otra ocasión. Pero si será el noveno corredor, sería, si la gana, que consigue las 3, la triple corona.
0: Estuvo en 2019, ¿no? He visto que además fue su primera gran vuelta.
3: Hizo podio, su primera gran vuelta, su aparición como gran fenómeno, y a partir de ahí, año siguiente, ganó el Tour de la pandemia, y a partir de ahí no ha dejado de ganar. Pero fue su primer idilio con una grande, fue desde luego la Vuelta a España del 2019, con aquellos ataques ahí en Ávila y demás, que fueron maravillosos.
0: la pregunta que os hago, y empiezo por Pereiro, es si hay miedo dentro de... Bueno, miedo. Si hay recelo dentro de la organización, a ver, todo lo compensará la figura Pogacar y todo lo que le rodea. Pero si hay miedo a que la carrera, cuando digo la carrera, es la lucha por ganarla, se acabe en la primera semana y eso le resta interés.
4: Bueno, miedo no hay, porque yo creo que todos tenemos clarísimo que si no pasa nada raro, antes de que salga la carrera sabemos que Pogacar la va a ganar. Por lo tanto, miedo no hay. Evidentemente, pues que Pogacar empiece en plan caníbal mañana y que te meta una hora al segundo en la final de vuelta, pues no va a ser bueno. Yo te puedo decir de antemano que él quiere ganar mañana y quiere ganar pasado. Y con esto dice mucho, porque para ganar mañana, aparte de ir rápido por las cuatro rectas que hay por aquí en Mónaco, hay que jugársela en muchas curvas, porque al final Mónaco es un país que tiene 2 kilómetros de longitud y creo que son 400 metros de ancho. Para hacer 8 kilómetros de crono, pues hay que hacer muchas curvas. Y aquí no va a ser fácil, evidentemente, el asfalto en una ciudad donde hace sol, donde hay muchos coches, como decía Alberto, de lujo, donde el asfalto está desgastado. Para ganar mañana hay que jugárselo un pelín. Si este hombre quiere ganar mañana, va a tener que jugársela. Y si se la quiere jugar, evidentemente, es que viene a por todas. Ayer viajaba con Machín en el avión y le preguntaba, tío, bueno, ellos quieren disfrutar, quieren ganar la carrera, tal cual, pero yo espero, sinceramente espero, que Pogacar nos dé exhibiciones, pero que coma y que deje de comer. Eso es mi ilusión, porque creo que una monotonía de Pogacar y UAE durante toda la Vuelta Ciclista a España, yo creo que incluso a nivel de audiencias y a nivel de público no sería bueno.
3: Yo me parece que puede ganar el lunes en Font-Romeu, y oye una cosa, hace un mes decidió el Tour de Francia en la etapa 6. Con un ataque a 40 de meta en el Tourmalet, ahí se acabó el Tour de Francia, y estuvimos disfrutando como enanos hasta el final. Pues vamos a intentar que pase lo mismo, ¿no?
2: Sí, yo lo que creo, Evangelio, es que vamos a ver a un Pogacar de menos a más, porque desde que acabó el Tour de Francia no ha tenido mucho tiempo para entrenar, ha estado viendo a su mujer en el Tour de Francia femenino, ha estado en Criteriums, en diversos actos publicitarios, y después del Tour de Francia está el Mundial de Montreal, que le hace mucha ilusión. Con lo cual yo creo que entre esa inactividad y que yo creo que él también se da cuenta de que la gente quiere espectáculo y quizá no sentenciar la carrera los primeros días, yo tengo la esperanza en que, claro que sí, va a conseguir algún triunfo de etapa, pero esperemos que no saque 3 o 4 minutos en la general antes del próximo martes, que es una cosa que es factible para él.
1: No nos debemos engañar de que venimos de un Giro y de un Tour, que los dos se han desarrollado de la misma manera, claro. Que tenían un tirano que iba a ganar sí o sí, que ha ganado sí o sí con comodidad, pero que no ha habido dejar capítulos y etapas entretenidas en medio de ese sí o sí va a ganar Vingegaard en el Giro de Italia y Pogacar en el Tour de Francia. No tiene por qué ser diferente la Vuelta a España. Además, creo que algunas etapas van a ser más difíciles de controlar, porque si el UAE renuncia al control, que supongo que no querrán controlar toda la Vuelta a España, y alguna tendrán que dejar para que llegue la escapada o para que la controle otro, los equipos de los sprint, en los pocos sprint que va a haber en esta Vuelta a España, las que no controle el UAE van a ser muy locas, con lo cual creo que nos podemos divertir perfectamente.
4: Ahí es donde yo creo que puede estar la clave, Eri. Que la Vuelta a España a nivel de recorrido y por kilometraje igual tiene un pelín más de dificultad a la hora de controlar las etapas que, por ejemplo, el Tour de Francia. Y ahí es donde esperemos que sea así. Pero también seamos sinceros, si Pogacar no gane la Vuelta Ciclista a España, vamos a llevar un chasco todos. O sea, todos queremos que la gane, pero que la gane el último fin de semana. Creo que no va a pasar, porque es un corredor que le encanta hacer disfrutar a la gente que le va a ver. Por lo tanto, que en el Tour contra ganó 5-6, pues en la Vuelta probablemente gane 5-6 también.
0: ¿Cuántos finales en alto hay? Que en la Vuelta suele ser un punto a...
4: Pues no lo he visto, la verdad.
2: Hay siete finales en alto en esta Vuelta a España. Oportunidades claras para los sprinters solo hay 4, que yo creo que es uno de los sellos de identidad, de la señal de identidad de la Vuelta a España, y que el Tour de Francia ha aprendido un poco del camino que ha marcado la Vuelta, sí, de no hacer etapas demasiado monótonas y que sean muy previsibles. Tenemos 2 contrarrelojes, aparte de los 9 kilómetros de mañana, hay otra con final en Jerez de 32 kilómetros, que es un kilometraje para los tiempos que corren bastante, bastante alto, y luego lo que decía Eri, aquí de verdad, Evangelio, es que no hay etapas aburridas, hasta los que acaban al sprint, normalmente tienen una cota a 10-15 kilómetros para que se pueda poner un jaque a la tiranía de los sprints. Yo creo que en la última década, la Vuelta a España, por norma general, ha sido la más entretenida de las tres grandes, y yo creo que este año va a ser igual, independientemente de que salvo que le pase algo, sabemos quién va a ser el ganador final.
0: ¿Cómo llega Enric Mas a la Vuelta, que se supone que es la opción española de podio, Quique?
3: Le he visto más sonriente que últimamente. Le he visto en televisión este mes de agosto, ya ha estado arriba. Evidentemente le falta punch para ganar, pero eso le ha faltado siempre. Evidentemente es el número uno español para la general. Si no tiene percances, es top 5 seguro. ¿Que a eso nos convence y nos da por satisfechos? Pues seguramente no. Pero vamos, si no le pasa nada y no se pone enfermo, más es cuarto o quinto en la general, seguro.
0: ¿Cómo ves las opciones españolas en la vuelta, Pereirín?
4: Bueno, yo creo que este año no es un año de hablar de opciones españolas. Creo que todo lo que podamos limar aquí va a ser a base de ganar etapas. Tenemos gente muy buena como Iván Romeo, que creo que todos tenemos muchas ganas de verlo a grandísimo nivel en una vuelta de 3 semanas. Vamos a ver cómo crece Pablo Torres. Estoy con Quique, que si Enric Mas está en forma y debería estarlo, pues es un corredor que tiene que estar entre los 5 primeros o podría estar entre los 5 primeros. Pero ahora mismo, Evangelio, no creo que sea una época donde debamos vender humo. Y ahora mismo el ciclismo español no tiene un corredor que pueda estar luchando claramente si Roglic está bien, si Carapaz está bien, si
0: Pogacar está bien. Estamos hablando de podio.
4: Es que yo creo que el podio lo podemos rozar, pero que no hay nadie que tenga ahora mismo, antes de salir, ni Enric, que pueda decir, Enric va a acabar en el podio. Yo no lo veo, sinceramente. El ciclismo español ahora mismo, hemos bajado un escalón y tenemos que enfocar otras historias. Y todo lo que sea vender o intentar decir, joder, pues este tío puede llegar al podium, creo que estamos vendiendo algo que no es real. O sea, tenemos otra historia, pues ahora mismo, pues así como hace 10, 15 años, los españoles, hablando de podiums, parecíamos los que dominábamos todos, pues ahora mismo no lo tenemos. Creo que tenemos que ver a los corredores jóvenes, a ver quién de cara a mañana puede realmente estar peleando con estos bichos.
0: El año pasado, Heriberto, os tocó, por desgracia también, durante muchas etapas, contar más otras cosas que ciclismo, los parones, las protestas por el equipo Israel, que va a participar en la Vuelta, lo que pasa es que lo va a hacer con otro nombre, NSN, que yo creo que es como las siglas que usa la UCI para denominarlo, ¿no?
3: ¿Es así? No, es Never Say Never, que es la empresa de Andrés Iniesta, que paga la fiesta, unos inversores de suizos que le han dado la vuelta al calcetín a este equipo.
1: El equipo Israel no existe, vamos a dejarlo claro, el equipo Israel como tal no existe. Existe una estructura sobre cuya ceniza se ha hecho este equipo NSN, que ha ocupado el lugar. La bandera del equipo es italiana, o sea, no tiene nada absolutamente
0: claro. Pero que no hay alrededor del equipo, a vosotros que estáis allí también, no hay alrededor del equipo ni la seguridad extra del año pasado, ni el ruido del año pasado, nada de eso.
1: Nada, carpeta cerrada, totalmente.
3: Totalmente.
0: Pues la cerramos. El final en Granada, que será bonito, y lo vamos a contar todo. El final es el 13 de septiembre, última etapa. Sí,
4: es el 13 de septiembre y ahora mismo hay preocupación y sobre todo el mundo está alerta a la hora de... Probablemente veamos puertos que están ahora mismo en el libro oficial de la Vuelta que no se puedan subir por los terremotos que están sufriendo. Por ejemplo, a Zayanas no se va a poder subir ya porque el terremoto se ha llevado el puente y... Hay otro que creo que es el Purche, que también está ahí. Bueno, vamos a ver, ojalá que remitan los terremotos que están sufriendo toda la ciudad andaluza y que de aquí al final de la carrera, pues bueno, pero que sepamos eso, que de cara al sobre todo al último fin de semana, pues habrá cosas que igual tienen algún cambio precisamente por todo esto que está pasando allí.
0: Y aunque haya cambios, la visibilidad que se le va a dar a la ciudad ese día también es muy importante por el tema de la reconstrucción y las ayudas. ¿Iba a hablar alguien?
2: Sí, iba a hablar yo que si todo es normal, Evangelio, la última etapa va a terminar en Granada, se va a subir 4 veces a la Alhambra y va a ser un final precioso, precioso porque, mira, se ha quedado durante 2 años Pogacar con la miel en los labios en la etapa de los Campos Elíseos de París, un año le ganó Van Aert y este año le ha ganado Van Der Poel y yo creo que Pogacar, que es muy de quitarse espinitas, de sacarse espinitas y de marcar con una X retos en el calendario, yo creo que es un final que le viene de maravilla porque es más duro incluso que la subida a Montmartre en París y a mí que ya sé que a Pereiro no le gusta porque es más de homenajes del último día, pero a mí me vuelve a gustar que en una gran vuelta el último día sea realmente competitivo.
0: Bueno, pues lo vamos a contar a partir de mañana sábado en los finales de semana, en tiempo de juego por supuesto y en los finales de etapa,
1: veremos,
0: en la retransmisión a ver si decides contarlo o no decides contarlo, ¿no?
1: Vale, sí, pues que me encanta el ciclismo y lo van a hacer de cine.
0: Un abrazo para todos. Abrazo Alberto, abrazo Quique, un abrazo Pereirín.
3: Buenas noches.
4: Un abrazo grande para todos.
0: Gracias, Eriki. Nos quedan un par de cosas por contar.
5: We need to be close to the next couple of laps. Gauta. ¡Toma!
0: Nos ha ido bastante mal hoy en la previa del Gran Premio de los Países Bajos. Este es Fernando Alonso.
6: Seguro, los libres salieron bien y yo sentí que habíamos dado un paso adelante. Es muy pronto para el nuevo motor. Está aún un poco inmaduro en cuanto a su gestión. Es un fin de semana al sprint. Normalmente habríamos tenido más tiempo con tres libres para mejorarlo. Pero al ser un fin de semana con este formato, tendremos que mejorarlo mañana entre la carrera al sprint y la clasificación.
0: Está en Zandvoort, en la costa oeste de Holanda. Carlos Miquel, hola Charlie, muy buenas.
7: Hola, ¿qué tal? Muy buenas, Evangelio. Qué ganas de hablar contigo.
0: No para estar muy contentos, digo.
7: Bueno, sí, no, evidentemente no. El resultado ha sido muy malo.
0: Ni Charlie, ninguno de los dos.
7: Ninguno de los dos les ha ido bien. Por cierto, tengo que aclarar un año más para los oyentes. El Gran Premio se llama el Gran Premio de Holanda, porque es el Dutch GP, si no sería Nederland GP.
0: Está en Holanda, de los Países Bajos.
7: El Gran Premio se llama Gran Premio de Holanda.
0: Ah, vale.
7: O sea,
0: vale,
7: porque es... Aclarado. Dutch GP, que es la traducción, es Gran Premio de los Holandeses, pero como Gran Premio de los Holandeses en castellano es una cosa rara, pues se llama Gran Premio de Holanda. No pasa absolutamente nada, porque este país, como dice la RAE, se puede, no, en español se puede llamar Holanda o Países Bajos. Pero bueno, a lo que dicho lo cual, a ver, vamos a explicar lo de Fernando Alonso, porque han salido un montón de gente a decir, no decíais que iba a mejorar y sale último. Vale, bien. Explicamos la situación. Lo decía en el corte Fernando Alonso, cuando le han preguntado, hemos tenido una muy buena sensación en los libres 1, estaba duodécimo, pero ¿qué pasa? Que todo, el motor le falta puesta a punto porque es completamente nuevo respecto al que habían estado usando hasta ahora. Lleva una mejoría que no sabemos exactamente de cuánto es, pero que se nota sensiblemente, pero ¿sí? ¿Qué pasa? Que el motor... hay que ponerlo a punto con el software, porque estos motores son muy complicados tecnológicamente y, de hecho, ahora mismo hay en un banco de potencia de la sede de Honda en Japón, en Sakura, están trabajando para conseguir el mejor formato de software, es decir, de electrónica, que permita que el coche no se acelere en las frenadas. O sea, Fernando Alonso hoy se cuela en una curva porque el coche se aceleraba en lugar de frenar. Porque como en frenada tienes que recargar energía, pues es complicado. Entonces hay que ir poniéndolo a punto. Es lo que explicaba Fernando. En un fin de semana normal hay más entrenamientos libres para ir poniéndolo a punto. Aquí solo había uno, pues eso ha fallado. Eso por un lado. Luego, por otro lado, el alerón trasero que tiene que levantarse en las rectas para generar más velocidad punta, que tiene que hacer un hueco, como el antiguo DRS,
0: ¿sí?
7: Pues resulta que no ha funcionado. Perdía 20 por hora en una de las zonas rectas, la recta principal, y 15 por hora en otra zona. Calculándolo, aproximadamente 2,5 segundos tenía de handicap. Con lo cual, si tú echas las cuentas, Fernando Alonso podría haber estado perfectamente 13º en parrilla. Con lo cual ya llueve menos, porque hace dos carreras antes de la evolución aerodinámica y la evolución de motor, estaban últimos lejísimos. Entonces vamos a esperar mañana vamos a tener la carrera del sprint a las 12 de la mañana y luego la calificación. Y seguro que va a ir mucho mejor el Aston Martin, pero evidentemente no pueden fallar en cosas como un alerón que no funcione, porque además el alerón lo que hacía es que arrastraba el suelo del coche porque el coche baja demasiado de altura, exige mucho al motor porque no tiene velocidad punta, en fin, tenía hasta vibraciones, pero parece que era del suelo, ha dañado el suelo, pero se puede sustituir para mañana. Con lo cual, lo que parece ahora muy malo, mañana no será tanto. Y luego está lo de Carlos Sainz, que si te parece, pues le escuchamos hablando a Zon y es lo que ha dicho.
0: Sí, vamos a escucharle.
8: No está siendo el mejor momento para España en la Fórmula 1. Ha coincidido que estamos los dos en un proyecto pues, que han fallado en el coche de este año, pero creo que si preguntas alrededor... mucha gente valora a los dos pilotos españoles muy, muy, muy alto y creo que por lo menos como españoles, si podemos estar orgullosos de eso, pues lo estaremos, ¿no? Yo creo que a ver ahora si tenemos los dos españoles más suerte con que los equipos acierten y podamos lucirnos un poco más.
0: Mañana charlamos más. Charlie, que me quedo sin tiempo. Un abrazo.
7: Sí, no, simplemente decirte que lo que le ha pasado a Carlos Sainz, porque este no era el corte previsto, lo que le ha pasado a Carlos Sainz es que pues el coche lo dañó por la mañana, las piezas de recambio no son las buenas y ha estado muy atrás. Sale 18º, 22º, Fernando Alonso en la carrera, el sprint, pero mañana es otro día y, por cierto, 4 hombres en una décima y en la pole ha sido para Russell, y el que ha terminado un poco retrasado es el líder del Mundial, Antonelli, en la quinta posición.
0: Hasta mañana, Charlie, gracias.
7: Hasta mañana.
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3: El tiempo del boxeo, como cada viernes en el partidazo de COPE con dos enciclopedias, auténticas enciclopedias del boxeo español, internacional e histórico. Bueno, en realidad es que son enciclopedias de muchas cosas. El director José Luis Garci, muy buenas noches, director, ¿cómo estás?
4: ¿Qué tal? Muy buenas noches. Demasiado, hablar demasiado bien de la enciclopedia.
3: Bueno, ya la primera vez tengo que empezar hablando bien de la gente. Luego ya nos vamos conociendo, ¿no? Vamos cogiendo confianza y hay más confianza.
5: Aquí Evangelis, que atiende por Evangelio, es la primera vez que hace el Campo Elgar, debuta en el boxeo de pago.
3: Maestro Jaime Ugarte, buenas noches.
5: Buenas noches.
3: Como cada viernes en este espacio, yo que estoy puesto aquí, Ugarte, por el ayuntamiento, me han dicho que tenemos una
4: invitación. Pero eres el evangelio de la radio, ¿no?
3: Soy el evangelio de la radio, eso decía Pepe Domingo Castaño.
4: Nuestro amigo Pepe.
3: Sí, señor, eso decía la leyenda y bueno, yo...
5: Pero te voy a hacer, déjame que te haga una pregunta.
3: Lo llevo como puedo.
5: A ver, ¿tú has estado alguna vez en Nueva York?
3: No. No está en Nueva York.
5: ¿No está nunca en Nueva York?
3: No está nunca en Nueva York. Me gustaría estar, pero, ¿sí? pero no he ido nunca.
5: Pues
3: no.
5: Mira, hay dos personas que habían estado charlando mucho de Nueva York, del Madison Square Garden. A ver si le suena al director esto.
3: A ver.
6: Y ese combate entre el bombardero de Detroit y Rocky el Demoledor, también lo vi en el Madison Square Garden. El día que tú veas la catedral del boxeo, Germán, te vas a caer de espaldas. Y eso que el Madison de ahora... ya no es el de antes. Aunque sigue estando junto a la Penn Station, la estación de Pensilvania. Lo que te gustaría a ti, Nueva York. Y mi Brooklyn, menudo puente tenemos.
7: ¿Y yo que creo que nunca has estado en América?
6: Bueno, pues al combate entre Rocky Marciano y Joe Louis se le definió como el de la lucha entre la potencia y la experiencia.
3: Nos suena esta película, ¿no, director? Nos
4: sí,
3: suena.
4: Sí, sí.
3: Nos suena de algo.
4: Nos suena un poco, sí, sí.
5: Qué bueno.
4: Y el actor, que estaba estupendo, que es el que hizo en la radio durante mucho tiempo el abuelo de los Porreta.
5: Sí, señor, Manolo Lorenzo.
4: Manuel Lorenzo.
5: Y Germán Areta.
4: Germán Areta es Alfredo, claro. Alfredo.
5: Claro, claro. Es una escena del crack, ¿no?
4: Hablando de eso, en la barbería.
5: Efectivamente. Que era del Frontón Madrid, ¿no?
4: El
5: Frontón Madrid, donde sí, había muchísimo boxeo aquí, en la calle Doctor Cortezo.
4: Sí, y ahora, bueno, estaba pegado a los cines Ideal, Ideal, que era entonces el Ideal, eso, ¿te acuerdas? Eso, ¿no?
5: Siempre, claro, claro, anda que no hemos estado por ahí, por esa zona.
4: Claro, claro, claro. Y estaba ahí, estaba el Teatro Calderón pegado también, que sigue estando, ¿no? De la época, pero claro, el Frontón Madrid, que era una maravilla, debían haberlo cuidado, porque sí. Era un ambiente tan bonito, la entrada con barbería, los pisos de arriba, bueno, un frontón, como son los frontones vascos, ¿no?
5: Sí,
4: fantástico,
5: sí,
4: maravilloso, ¿no?
3: Y yo lo que me pregunto es por qué estamos enganchando el Madison Square Garden con nuestra invitada de hoy.
5: Claro, pues porque fíjate, nuestra invitada de
4: no
5: hoy
4: tiene algo que ver con el boxeo.
5: Eso es, no, pero es que no es que tenga algo que ver con el boxeo, que eso es lo que nos tiene que comentar al margen de otras cosas que yo creo que son muy interesantes.
3: Que tiene que ver con muchas cosas.
5: Con muchas cosas, pero nuestra invitada de hoy ha estado en el Madison Square Garden, que yo la primera vez que estuve allí me arrodillé como si fuera el Papa, lo besé el suelo y pensé, aquí han estado Ali y Frazier. En el combate del siglo. Y
4: ya
5: bueno,
4: sé quién es. Ha boxeado en el Garden. Es Jennifer.
3: Es Jennifer Miranda. Que he leído que le llaman Tormenta Miranda. Hola, Jennifer.
8: Hola, muy buenas.
3: ¿Es verdad que te llaman Tormenta?
8: Sí, sí, sí, sí. Así es.
5: Ahora te vas a dar cuenta porque... Ahora mismo.
3: En unos minutitos de
5: en
3: charla,
5: unos
3: ¿no?
5: En unos minutitos te vas a dar cuenta porque está esperando, está ahora mismo como, no sabes, los galgos esos que están, que le sacan y empezar a correr y a alargar de todo, ¿no? Y te voy a contar una anécdota con Jennifer. De vez en cuando digo, bueno, voy a llamar a Jennifer a ver qué tal está, ¿no? Porque la tengo mucho aprecio, aparte de admiración como boxeadora. Y es que siempre me sorprende. O sea, le llamo ¿Dónde estás? Pues estoy en Estados Unidos, en un gimnasio de no sé dónde, haciendo, porque hay una película que va a ver. Y digo, ¿pero será posible? Otra vez, exacto, también es actriz y tal, ¿no? Estoy haciendo unos papeles.
3: Como tenemos un ilustre director de cine, sí, podíamos preguntar por la Jennifer actriz.
4: Pero es estupenda en todo, o sea, sí, que puede hacer lo que quiera. Porque tiene muchas gracias. Una cosa que no se aprende, tiene la personalidad. Y entonces eso la transmite cuando está en el ring, cuando está delante de una cámara. Y eso lo sabe muy bien Jaime, ¿verdad? Que sí. No exagero.
5: No, es así, es la realidad. Pero bueno, dos motivos.
8: Le pongo mucho corazón, eso sí que es verdad.
5: Sí, no. Y talento, que también tienes talento. Pero bueno, dos cosas. La primera, que eso el director no lo sabe. Esto no lo sabe, porque lo sabe poca gente, claro. Katie Taylor te llamó para que trabajaras con ella, ¿no? De cara a su último duelo, ¿no? La última
8: sí,
5: pelea.
8: Hablamos con el equipo y como nosotras nos volvimos a ver en el Madison, pues como que nos acercamos un poquito más y hablamos para entrenar juntas para su preparación. Le dije que sí, que por supuesto, imagínate. Y nada, pues fui para Estados Unidos y ya el equipo me dijo, si vemos que trabajáis bien, que le sirve, que va bien todo, pues también nos gustaría contar contigo para la parte final en Irlanda. Imagínate yo, o sea, fue colgar y llorar, ¿eh? O sea, llamar a Javi y a Sergio, al equipo, sí, y llorar, porque era un sueño para mí. Llevo en mi referente desde siempre, de toda la vida, ¿no? Y siempre había soñado con entrenar con ella, lo que significaría entrenar con ella. Fíjate, en su último combate, allí que va a hacer en Irlanda, en ese estadio donde boxeó Mohamed Ali. Sí, o sea, sí. Mira, se me pone los
3: vellos. Con 80.000 personas, ¿no?
5: Sí, sí. Y bueno, además, fíjate, es una pelea que la va a dar razón para que veamos lo que es la trascendencia que tiene Katie Taylor. Va a ser en la televisión en abierto para Irlanda. En Irlanda es una celebrity total, bueno, oro olímpico. Bueno,
3: si va a llenar el estadio de 80.000 personas.
5: No, es el último combate, es el combate del adiós, ¿no?
8: Como dice Javi, es como nuestro Nadal, ¿sabes?
5: Sí, claro.
8: Nadal aquí se le quiere con locura, se le admira por su persona y por lo que es como deportista. Pues allí pasa igual. Pues ella se le quiere por la persona como es y por deportista, que es la más grande, ¿sabes? Entonces, pues fíjate si lo llena. Así que vamos ahora para Irlanda también, porque
3: es el combate
8: desde el primer día, el día 5 de septiembre.
3: Ah, o sea,
8: el 5 de septiembre.
3: 15 días.
5: Y ahora ya marchas a la segunda parte de la preparación, ya parte final,
8: sí,
5: ¿no?
8: Eso fue otra ilusión. Cuando terminamos de entrenar a la primera sparring, nos dijo el entrenador que por favor que sí, que quería contar con nosotros también. Bueno, yo llegué al apartamento y chillando, gritando, lo decía, lo conseguí, porque yo era, venga, vamos a darle trabajo. Ha sido unos sparring que han sido combates de boxeo.
5: Sí, claro. ¿Qué es lo que quieren? Yo le explicaba aquí a Evangelio que el hecho de que una mega estrella como es Katie Taylor pues te llame a su equipo y luego que encima pases un poco la reválida, porque claro, si ves el primer enfrentamiento y haces sparring y dices, bueno, esta chica no me sirve de nada, pues oye, muchas gracias, pero no me sirve, ¿no? Pero claro, que te llamen otra vez.
3: No es el caso.
8: Además, le dije, Katie, te voy a la larga, la corta, me he quedado de tú a tú como el último combate de Amanda contra ti. O sea, hemos hecho aquí de todo. De todo, para que te sirva todo. Y ella se reía, ¿no?
5: ¿Qué te parece, director? Ahí nuestra...
4: Que es una verdadera maravilla y un privilegio, porque Katie es probablemente la boxeadora de los últimos 10 años mejor, más famosa, más
8: la que ha hecho y más completa
4: mucho el boxeo femenino.
8: Y más completa, Garci, porque sí, Amanda es muy buena, tal, pero es que ella, ¿cómo le boxeas a Katie? Ella boxea bien en la larga, en la corta, tiene una velocidad impresionante, tiene unos tiempos diferentes de entrada, de salida, que cuesta mucho entender esos tiempos. Tiene una explosividad, o sea, al final te boxea en cualquier lado, ¿sabes? Técnica, fuerza, velocidad, es tan completa que por eso para mí
5: Jennifer, director, Evangelio, vamos a ver. Es que nosotros, bueno, cuando vimos la película El Crack, por ejemplo, y todos los aficionados al boxeo, pues ya veteranos, ¿no? De alguna manera, si nos llegan a decir que dos mujeres, en este caso Amanda Serrano y Katie Taylor, iban a protagonizar un combate estelar en el Madison Square Garden de Nueva York, y que luego poco después una boxeadora española en el mismo recinto, en esa catedral del boxeo, iba a hacer un campeonato del mundo, probablemente le hubiéramos dicho, deja de tomar esas pastillas.
3: Sí, sí, sí. Desvariar, ¿no?
5: Sí, esas pastillas que te están dando.
8: Y que una mujer española, ¿sí?, va a ser la antesala a un combatazo estelar de mujeres.
5: Eso es. Digo, entonces, pero eso es la realidad, ¿no? Entonces tú cuéntanos un poco, porque a mí es que eso me parece como increíble, ¿no? ¿Cómo te sentiste ahí tú cuando de repente llegas? Joder, esto es... se nota eso, o sea, nota esa... Yo por lo menos lo noté. Yo creo que la gente que somos así,
8: sí,
5: casi seguro y tal, sea como apasionados, ¿no? Digas, y dices, no sé, hay como una especie de magia, ¿no?
3: La mística, ¿no?
5: Sí, de verdad. No sé si tú lo notaste.
8: Y que Jaime, que tú sabes lo que cuesta cuando las personas trabajan tanto para conseguir las cosas, cuando es tan difícil y lo sabes, cuando de repente llegas allí y lo ves, claro que se siente algo diferente, se siente algo que es maravilloso, es como una especie de sueño cumplido, decir, lo conseguí, ¿no? De un objetivo cumplido, decir, esto es mágico lo que está pasando aquí, ¿no? Es muy bonito y sentí algo diferente, algo por dentro, decir, esto es maravilloso, y sobre todo de ver la carita de mi entrenador y de mi manager, no. Sobre todo de su cara, de poder haberle llevado a ese sitio, Dios mío.
5: No, y luego
8: y escuchar
5: nosotros,
8: a los españoles,
5: claro,
8: los españoles también, sin dormir,
5: que estábamos,
8: para
5: exacto,
8: qué bonito.
5: Diciendo, pero esto qué es, o sea,
4: es que eso existe, sí. Eso, Jaime, existe de verdad. Eso existe, esos lugares están habitados por tanta gente que ya no está, pero que ha estado por tantos momentos que han vivido. Eso pasa si vas a la Bombonera de Boca Juniors, eso pasa cuando muchos vienen al Bernabéu, en tu antiguo San Mamés, esos lugares que tienen encanto, el Garden, pues sí. Son tantas peleas, ha habido tantos Garden, pero siempre se ha transmitido ese espíritu, que no sé, que va de un lugar a otro, y claro, estás ahí y sientes algo especial. A mí no me extraña que te arrodillas.
3: Lo hubiéramos hecho todos, ¿no?
8: Claro, y lloras.
5: Alguno me miró
8: y lloras.
5: Es muy emocionante, por lo que decíamos.
8: Muy emotivo,
5: Y cuando llegas allí, ¿no? Nosotros estábamos en el Hotel Intercontinental y ves ahí la Penn Station, efectivamente, allí dices, el Garden, joder.
4: Sí, bueno, tú lo has sentido, yo también, que me lo has dicho hace poco, con el Estadio Olímpico de Londres,
5: de Berlín, efectivamente.
4: Tiene algo también especial.
5: Efectivamente.
4: Ahí te notas un poco sobrecogido, dices, madre mía, aquí fue esa Olimpiada, la Olimpiada nazi, la que por visto filmada en ese documental maravilloso de Olimpia, y hay algo que te estremece, ¿verdad? Es algo
5: así de ahí, pues Jesse Owens, piensas que ahí estaba Adolf Hitler, y Correa, y vas ahí, joder, este es el Olímpico de Berlín. Sí, es verdad, es cierto, son cosas que, bueno, que yo no sé si todo el mundo lo siente igual, pero en el caso del Garden...
3: Es algo muy especial, es normal. ¿He podido leer bien, Jennifer, que lo primero que peleaste fue un campeonato de España y lo ganaste? ¿Lo he leído bien?
8: Sí.
5: Debutó.
3: No está mal,
8: sí,
3: ¿eh?
8: Yo quería entrar a la universidad, y entonces pues mi objetivo era ganarlo para poder entrar como deportista de alto rendimiento. Pero bueno, esas son mis cosas.
3: Bueno, o sea que tiene madera.
8: De ahí directamente al equipo nacional.
5: Claro.
8: Y de ahí directamente a un campeonato después de Europa, que yo decía, Dios mío, ¿esto qué es? Yo sin saber ni las reglas del boxeo todavía, ¿vale? O sea, no ha sido fácil el camino, ¿eh?
5: No
8: ha sido fácil. Y no lo tenemos fácil al ser españoles. Eso lo notan mucho después, ¿sabes?
5: Claro. Si aquí hubiéramos... Anda que no lo hemos dicho tantas y tantas veces, ¿no? Porque sí, tenemos afición, gente dispuesta a todo y tal, pero no podemos con las grandes, el tema,
8: claro,
5: la televisión, no. Manda es la que
8: exacto,
5: manda, no podemos, una abusadora, por ejemplo, como Jennifer Miranda, el otro día hablábamos con Sandro Martín, pues es lo mismo, tú tienes aquí una cantidad de abusadores a los que tú, si tienes el apoyo, vas, entre comillas, como hacen un poco los ingleses.
8: Haciéndolo como hacen ellos,
5: como hacen ellos,
8: claro,
5: poco a poco, hasta que llega el momento que, por supuesto, te tienes que enfrentar con las mejores.
8: Y a nosotros no nos dejan, no nos dejan. Pero no pasa nada, y estoy yo la cabezota que lo voy a conseguir. Hoy se lo estaba hablando con el promotor, le digo, voy a ganar esta pelea que viene en octubre, que ya lo hemos avisado que boxeo en Madrid, pero digo, a la siguiente yo ya tengo, mira, que tengo que ser campeona mundial, que es que lo tengo que conseguir, si es que ya estoy de tú a tú con sí, todas, claro, de tú a tú con las mejores, por favor, que después de los sparring que me estoy marcando, yo vengo con la cabeza alta a decir, soy una campeona mundial no reconocida.
5: Exacto. Claro,
4: cada que te caen los sparring cuando
8: disputes
4: el título del mundo.
8: Sí, hay opciones a muchas cosas, si es que se están moviendo muchas cosas.
5: Bueno,
8: ahí,
5: tú, pero por orden.
8: Es convencerles que me dejen.
5: Por orden, o sea, vas a hacer una pelea un poco aquí en Madrid, en octubre.
8: Sí, de rodaje.
5: De rodaje y tal. Y luego, ¿qué te han dicho algo? De
8: no, ahí estamos nosotros presionando, porque hay muchos. A mí no me importa subir de peso, bajar de peso, lo que haga falta, me da igual. O sea, donde esté la oportunidad, voy a por ello. Y entonces nosotros le hemos dicho todas las posibilidades que vemos, todos los caminos que vemos, y yo estoy haciendo fuerza también para que se dé, porque ellos tienen que, claro, que mover ficha, ¿no? Y bueno, hay mucha gente que quiere
5: aparte de todo, has quedado muy bien, quiero decirte, que de cara, o sea, tienes... Sí.

0: vamos a ver.
1: Y me estoy dejando el alma, te lo juro. Estoy en un momento que es que lo tengo que conseguir. O sea, te lo juro que os tengo que llamar un día y decir, lo conseguimos, ya no nos lo merecemos después de tantos años hablando.
0: A ver si en la de octubre ya te pasa por aquí, ya tenemos más. Aparte de la pelea, ya sabes.
2: Al estudio. Ellos te quieren aquí en el estudio.
0: Sí. No, pero con noticia, sí. Que diga, oye, voy a hacer esta pelea. Y
1: yo
0: luego ya...
1: os tengo que traer los títulos mundiales.
2: Bien. No es mala promesa esa, ¿eh? No es mala promesa.
1: Hombre, y va a pasar. Ya casi lo hice, pero va a pasar, ¿eh?
2: Estaba pensando.
3: ¿Dónde te sientes mejor? ¿Con qué peso exacto te mueves mejor?
1: Pues la verdad es que en el que hice con Alicia, el Superpluma, me sentí muy bien, ¿eh? La verdad es que es un poquito más fuerte, me siento muy bien. Me notan, o sea, estoy muy, muy fuerte, ¿eh, Garci? Sí, muy fuerte.
0: Yo puedo dar fe porque te vi hace poco y además yo creo que tú tienes un físico privilegiado para el boxeo, porque yo creo que incluso subiendo, tú dices, hasta en el peso ligero,
2: subiendo peso.
0: Estarías estupendísimamente, porque yo creo que no pierdes velocidad, no pierdes nada.
1: Pero gano mucha fuerza porque la freno,
0: eso
1: incluso
0: es.
1: A gente más pesada que yo la freno,
0: de hecho
1: yo creo que este que viene lo voy a hacer un poquito más alto que el normal mío, ¿eh?
0: Muy bien, porque yo yo siempre digo, es una pedrada mía que tengo con el boxeo, yo creo que la mayoría de los boxeadores sufren en exceso y rendirían mejor mínimo una categoría superior a la que es lo habitual,
1: Jaime, pero hay que ir viéndolo porque hay gente que dices tú le subo esa y ya de repente no tienen
0: no pueden
1: ganar, se les va era como Kelvin, acuérdate de Kelvin de las nieves, Kelvin en ese peso hacía mucho daño, en ese peso era si le subías luego ya a lo mejor te viene gente ya muy
0: veces los físicos
1: también, los físicos, hay gente que puede
0: cargar un poco más peso,
3: pero
0: y esto
3: peso ligero no vas a perder velocidad y vas a tener más potencia, vas a tener más fuerza.
1: Exacto.
3: Y en cambio te vas a mover muy rápido, mucho más rápido que los
0: ligeros, quizás
3: que las mujeres naturales. Que te vas a encontrar.
2: ¿Cuándo viajas, Jennifer? ¿Cuándo tienes que viajar ya para definitivamente para el combate? El lunes.
1: Ah, el lunes nos vamos una semana allí con ella para sus últimos sparring, que es que le quedan dos nada más y ya.
2: Estaba pensando yo que estoy menos adentro en el mundo del boxeo, que todo esto de los focos, la expectación, todo lo que envuelve a la previa del combate, a ti no te va a sonar raro, porque como ya has hecho promoción de la serie, ya has estado en la serie, eso a ti no te va...
0: Bueno,
2: ¿no?
0: Pero esto es otro rollo.
2: ¿Qué?
1: Que cuando yo me puse delante de Alicia... Le digo, tú aquí en esto no me vas a ganar, desde luego, no, porque era todo igual que en la serie, todo, hasta con Netflix.
0: No voy a
1: hasta compañeros de trabajo.
2: Claro, ya llevamos la experiencia de La Casa de Papel y de las series que has hecho.
1: Toda ayuda, totalmente. Y oye, que Garci sabe que todo se une, el cine, el deporte, y tiene mucho una cosa de otra. Te ayuda mucho una cosa a otra, ese desparpajo que tienes que tener en el cine. Luego te sirve para subirte con ese desparpajo en el ring. A mí me ha ayudado mucho, ¿eh? No, tontería.
3: Y la palabra clave para ti... En boxeo y en cine, rodaje.
1: Totalmente.
0: Rodaje y acción.
3: Claro.
1: Eso será y concentración, evadirte y luego, boom. Es que tiene muchas cosas muy parecidas, ¿eh?
0: Sí, claro.
2: Bueno, Jennifer, ha sido un gusto charlar contigo en el partidazo, en este campo del gas. Que vaya muy bien la experiencia. Y que sigamos contando combates tuyos. Un día aquí en el estudio, cuando esté Joseba.
0: Sí.
2: Aquí se viene fijo. Del partidazo. Muchas gracias, Jennifer.
1: Perfecto.
2: Un abrazo muy grande.
1: Muchas gracias, un besito. Chao.
2: Gracias.
1: Adiós.
2: Maestro, tenemos este fin de semana, me has dicho cosas de boxeo.
0: Bueno, déjame un poco una mini reflexión, ¿verdad, García? Qué encanto de chica, ¿verdad? Que de qué fuerza desprende.
2: Ya sé por qué la llaman Tormenta, efectivamente.
0: Sí. Se tragó un transistor, como digo yo, de pequeña. Y tal, pero no, es que fíjate, con qué ilusión,
3: es verdad, es que, oye, lo que va a hacer es que es fantástico.
0: Es que son palabras mayores.
3: Es que Tito y Gloria mujer es lo que han sido los grandes del boxeo, las grandes leyendas que nos gustan.
0: Y esa parte que decíamos de revalida, ¿no? Que te llama, fíjate cómo sonó, y vente a Estados Unidos y si vemos que... verdaderamente puedes ayudar.
2: Sí, la prueba, claro.
0: Claro, es que...
2: A ver si está a la altura.
0: Hay sparring, la gente le decía, bueno, es que este es sparring. Me acuerdo, Larry Holmes fue sparring de Muhammad Ali y luego fue un extraordinario campeonísimo. Y era sparring, claro, pero era sparring.

0: rinde Ali, ¿no? Cuando ser y que de repente llegue y te digan, oye, que muy bien, ¿eh? Que te vienes para Irlanda a la fase final, es una maravilla.
1: No es cualquier cosa lo que hace Jennifer, ¿no? Y le hemos dado, yo creo, que la relevancia que,
0: no, sí,
1: que
0: sí,
1: merece.
0: No, la que se merece. Y lo que me decías, mañana en DAZN, ahí también siguiendo con el cine, la famosa sesión continua, que le gusta tanto a nuestro director, ahí por las 8, desde Inglaterra, una muy buena velada, y sobre todo por la noche, desde las 2 de la mañana, un buen campeonato del mundo, Rolly Romero, Teófimo López, en Estados Unidos y tal, que tiene como una curiosidad, ¿no? Que es que es también, o sea, hay un titular que me encanta, ¿no? Dos íntimos amigos enfrentados en el ring este sábado. Rolly Romero, Teófimo López.
1: Pues
0: son
1: hacer,
0: íntimos amigos.
1: Podemos hacer una cosa, el viernes que viene, en el Campo del Gas, hablamos de eso,
0: sí.
1: O de lo que os dé la gana.
0: No,
1: que
0: no,
1: al final
0: es que el viernes que viene tendremos esto y efectivamente estas cosas.
2: Es un buen guión para una película.
0: ¿Sí?
2: Al final los dos amigos se enfrentan. Por
0: eso es, íntimos amigos. Ha pasado más de una vez. Ya lo contamos el próximo viernes.
1: Buen cebo para la semana que viene. Director, muchísimas gracias. Un abrazo.
2: Un abrazo muy fuerte.
1: Muchas gracias, maestro. Un abrazo. Chao.
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0: Hasta aquí llega el partidazo de este viernes 21 de abril de 2026. Que han estado en la dirección técnica Víctor Catalina y Jorge Fuentes y que han producido Bruno Casar, Gonzalo Carbajo, Juan Moreno y Andrés García. Sigue latiendo la radio, se quedan componiendo las calles con el pulpo y mañana más deporte en COPE desde las 4, tiempo de juego. Muchas gracias por estar ahí. Que descansen. Un abrazo. Adiós.
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2: Gracias por escucharnos, gracias por ser esa pieza fundamental para que la maquinaria de poner calles durante la madrugada no se detenga. Aunque estés escuchando la radio desde la cama, estés intentando dormir y no lo consigas, siempre por estar ahí escuchándonos nos das mucha energía para que estemos tirando del carro junto a un montón de camioneros, junto a un montón de gente que está elaborando el pan, junto a los transportistas, junto a la gente que está en los talleres, junto a la gente que está cuidando a los enfermos. Ahí están los ponedores de calles. Gracias por escuchar la radio de madrugada. Yo soy Carlos Moreno, El Pulpo, tú por eso eres un ponedor. Mira, te voy a pedir por favor que te imagines una ciudad como Madrid, una ciudad de casi 3,5 millones de habitantes en la que, salvo cuando surge algún imprevisto, como que todo parece funcionar con absoluta normalidad. Claro, Madrid es una ciudad llena de calles, llena de edificios, miles de personas que cada día recorren sus avenidas sin detenerse demasiado a pensar en todo lo que hay a su alrededor. Por eso te pido que escuches atentamente toda esta historia, este reportaje, porque te va a dar una visión completamente diferente de lo que es Madrid. Hay una parte de esta ciudad que prácticamente nadie conoce. Digamos un mundo oculto que discurre varios metros por debajo de nuestros pies y que resulta tan importante para el funcionamiento de la ciudad como todo lo que vemos en la superficie.
3: Eso es, Pulpo. Aunque no nos demos cuenta, bajo nuestros pies existe otra ciudad completamente distinta. Un entramado de galerías, túneles y conducciones por el que circula buena parte de lo que permite que una gran capital siga funcionando cada día. Un lugar oscuro, silencioso y desconocido. Nos referimos al subsuelo de la capital.
2: Desde luego, ¿sabes lo que pasa, Bea? Que, claro, es un lugar en el que, aunque no reparemos en ello, hay personas que, bueno, pues que trabajan en ese mundo oculto todos los días. Policías, por ejemplo, que recorren espacios a los que casi nadie accede y que conocen, bueno, pues una parte de la ciudad que permanece completamente invisible para el resto. COPE ha tenido la oportunidad de acompañarlos durante una de las inspecciones y el viaje comienza de una forma mucho más sencilla de lo que parece, que es levantando una tapa metálica en mitad de una calle, pero una calle cualquiera de Madrid.
4: Somos un suelo de Policía Nacional para informarle que entramos 5 personas.
3: Así a simple vista no parece gran cosa, una alcantarilla más entre miles. Pero en cuanto la tapa se abre, la sensación cambia por completo. El ruido de la ciudad empieza a desaparecer y aparece otra realidad muy distinta. Antes de bajar, sin embargo, hay una norma que nunca nos podemos saltar: comprobar que el lugar es seguro. Jesús es agente de la unidad de subsuelo de la Policía Nacional y va a ser nuestro guía durante el recorrido.
5: Ahora mismo estamos abriendo la entrada al espacio confinado, una galería de servicio, y estamos haciendo la medición de gases. Abrimos con antelación para que haga una ventilación natural porque en el recinto no hay ventilación y necesitamos que cojamos aire para que sume oxígeno.
2: Claro, lo primero que hacen los agentes no es bajar, es esperar. Puede parecer extraño, pero claro, abrir la tapa unos minutos antes permite que el espacio se ventile de manera natural. Allí abajo no corre el aire, como en la superficie, y claro, una acumulación de gases puede convertir una inspección rutinaria en una situación muy peligrosa. En el grupo que nos acompaña también está Andrea, que es agente de la unidad de subsuelo. Como el resto de sus compañeros, pasa buena parte de su jornada recorriendo galerías y espacios a los que la mayoría de los ciudadanos jamás accederemos. Basta con escucharla unos segundos para entender, pues, una de las primeras dificultades de ese trabajo. Aquí abajo no existe ninguna fuente de luz más allá de la que llevan los propios agentes.
6: Jesús, la luz ahí arriba no.
7: Está dentro la luz.
6: Vale.
7: Aquí no hay nada de cableado.
3: Aunque claro, la falta de luz no es ni mucho menos el principal peligro de este trabajo, porque ahí abajo existen amenazas que no se pueden ver y por eso nuestros agentes, antes de cada inspección, revisan cuidadosamente todos sus equipos de seguridad.
8: El detector de gases nos mide 5 tipos de gases y por lo general lo que más nos preocupa es el metano, que es un riesgo de explosión, y el oxígeno. El resto, si hay, podemos entrar con otro equipo, con un equipo autónomo de respiración, pero bueno, en principio si salta nos tenemos que dar media vuelta y ya con el equipo volver a entrar.
2: Claro, es que ese pequeño aparato que llevan enganchado al chaleco está vigilando permanentemente el aire que están respirando. Y no es una precaución exagerada, es que los espacios confinados son uno de los entornos de trabajo más peligrosos que existen, precisamente porque los gases pueden acumularse sin que nadie se dé cuenta. De hecho, muchos de los accidentes que se producen en este tipo de lugares tienen algo en común, que son las víctimas que nunca llegaron a percibir el peligro.
9: ¿Y te pongas el shaver?
10: ¿Te desmayas?
9: Sí, sí, está redondo. Un ejemplo. Unos trabajadores que bajaban, eran seis lo mismo, bajaban dos sin el shaver. Y no volvían, habían estipulado 5 minutos. Pasaban 7, 10. Y los compañeros de arriba decían, no, coño, no han vuelto. Y bajaban otros dos a por ellos, pero igual, sin shaver, ni era, ni equipo de rescate, ni nada. Y caían otra vez detrás.
3: Escucharlo la verdad impresiona, pero entenderlo todavía más, porque el problema ya no es solo que esa persona pueda quedarse sin oxígeno, sino que además quien intenta ayudarla puede acabar corriendo exactamente la misma suerte si entra sin la protección adecuada. Por eso cada movimiento está planificado y cada agente sabe exactamente cómo actuar ante una emergencia. Aunque los gases es una de las mayores preocupaciones, no es la única. A medida que avanzamos por las galerías, descubrimos que el subsuelo de una gran ciudad es mucho más complejo de lo que pudiéramos imaginar. Aquí abajo no solo hay túneles, como nos cuenta Jesús, también hay instalaciones esenciales para el funcionamiento diario de millones de personas.
5: Ahora nos encontramos en una galería del canal de Isabel II. Esta galería solamente tiene distribución de agua potable. Vamos a observar ahora que, digamos, la arteria que conduce todo el agua es de unas dimensiones mucho mayores a la anterior. Entonces, digamos, es una galería principal de ellos. Esta galería va desviando en otros conductos más pequeños por distintos barrios de Madrid todo el suministro de agua.
2: Mira, lo que estamos viendo es una de las arterias que abastecen de agua potable a buena parte de Madrid. Un sistema enorme, un sistema silencioso, perfectamente oculto a la vista de los ciudadanos. Basta observar el tamaño de las conducciones para comprender, sobre todo, la importancia que tienen estas infraestructuras y el impacto que podría tener cualquier problema en ellas. Por eso, una parte importante del trabajo de estos agentes consiste en comprobar que nadie ha accedido sin autorización y que todo funciona correctamente. Porque claro, cuando estamos hablando de instalaciones como esta, no hablamos únicamente de tuberías, hablamos de servicios básicos de los que dependen miles de personas cada día.
5: Ahora mismo es agua a presión constante en la arteria. Lo único que no se escucha porque tiene un aislamiento y un grosor, la arteria muy grande, si no se rompería. Al igual que la anterior, buscamos igual detectar personas no autorizadas en esta galería y para ver cualquier acto de sabotaje o atentado.
3: Hasta este momento del recorrido hemos visto galerías relativamente amplias y transitables, espacios en los que aunque la oscuridad y el aislamiento impresiona, pues todavía es posible moverse con cierta comodidad. Pero el siguiente destino es diferente. La escena recuerda más a una intervención de emergencias que a una patrulla policial. Aparecen los monos de protección, las mascarillas y equipos de seguridad que cubren prácticamente todo el cuerpo. Es imposible no preguntarse qué nos espera unos metros más adelante para necesitar semejante despliegue.
5: Ahora vamos a vestirnos, ¿vale? Bueno, vamos a poner el EPI. Es el Tyvek, es un mono blanco que nos protege de los riesgos biológicos. La red de saneamiento, como hemos dicho, tiene agua fecal y pluvial. Es agua muy sucia y también hay animales que transmisores de enfermedades, ratas, cucarachas. Entonces este mono nos va a cubrir entero, ¿vale? Nos vamos a poner guantes, mascarilla y el mono completo. Vais a pasar mucho calor, es plástico, entonces preparaos para sudar, ¿vale? Beber agua antes porque es un ambiente muy hostil con este mono. Y ahora los compañeros nos van a abrir el pozo y disfrutarlo.
2: En ese momento es cuando empiezas a comprender que el subsuelo no es un único lugar. Hay muchos subsuelos distintos. No es el mismo una galería por el que, bueno, pues circula agua potable que una red de saneamiento por la que pasan miles de litros de agua residuales cada día. Y precisamente allí nos dirigimos ahora.
5: Ahora nos encontramos en la red de saneamiento, igual la que colinda con Paseo de Castellana, es una red principal porque confluye todos los colectores pequeños y llegan a cruzarse en este que nos encontramos ahora. Aquí lo que podemos observar es agua fecal y residual. Todo el agua pluvial viene hacia aquí, todo el agua que se expulsa de los hogares y restaurantes también acaba en este sitio. Entonces es un ambiente muy tóxico y muy peligroso.
3: Qué maravilla, ¿eh, Pulpo?
2: Es un ambientazo impresionante. Estamos muy a gusto en esta tubería.
3: De hecho, el olor es lo primero que llama la atención. Después llega el calor y poco a poco empiezas a entender por qué los agentes insisten tanto en la importancia de los equipos de protección. Es un entorno mucho más agresivo de lo que imaginábamos al comenzar la visita. Trabajar en lugares como este también implica convivir con determinados riesgos biológicos. David forma parte de la unidad de subsuelo de la Policía Nacional y conoce perfectamente algunas de las amenazas que pueden encontrarse durante una inspección.
10: El riesgo que tiene del antivirus es que es zona donde haya roedores, zona donde haya humedad, zona cerrada, y esas características las reúne el espacio donde trabajamos. Por eso es un espacio tan hostil que tiene esos riesgos, y en este caso están en boca de todos. Este riesgo biológico está presente en este espacio, solo que como llevamos equipos de protección individual podemos contrarrestar ese riesgo.
2: Claro, lo llamativo de todo esto es que la mayoría de esos riesgos pasan completamente desapercibidos para quienes caminamos por la superficie. Claro, nadie imagina que bajo una avenida concurrida pues puedan existir condiciones capaces de favorecer la aparición de enfermedades o situaciones potencialmente peligrosas para quienes trabajan por aquí abajo. Y por si todo esto fuera poco, resulta que los agentes dependen constantemente de la tecnología para saber si el entorno sigue siendo seguro. Porque es verdad que hay ocasiones en las que el peligro no se ve, no se huele y tampoco se escucha, hasta que una alarma empieza a sonar, como el propio Jesús nos está explicando.
11: Esta es la alarma, ahora mismo está detectando un CO2 alto. Entonces nos está avisando de que está subiendo el CO2 y por tanto el oxígeno se está desplazando. Esta alarma ya implicaría ponerse equipos de escape y salir. Es la alarma que indica que el gas es altamente potencial peligroso.
3: El sonido dura apenas unos segundos, pero basta para entender que aquí abajo no hay margen para la improvisación. Cuando uno de esos detectores avisa, la prioridad deja de ser la inspección y pasa a ser la seguridad. Los agentes tienen perfectamente interiorizados los protocolos y saben que una reacción rápida marca la diferencia. Y precisamente por eso nadie llega a una unidad como esta de la noche a la mañana. Antes de recorrer túneles o galerías subterráneas, hay un largo proceso de formación, porque moverse en este entorno exige, como cuenta David, conocimiento muy específicos y una preparación que va mucho más allá de la que imaginamos cuando pensamos en el trabajo policial.
10: La Policía Nacional todos los años saca convocatorias para todo aquel policía que quiera entrar en unidad. Hay unas pruebas de acceso y después hay un curso de especialización. Después ya el día a día te va dando experiencia y te va haciendo moverte con soltura en este espacio tan hostil. Pero yo creo que primero te tiene que gustar moverte por estas zonas tan estrechas, oscuras. Yo creo que tienes que empezar gustándote y después ya aprendes a tener unas técnicas.
2: Claro. Escuchando a David, es verdad que es fácil entender que esta unidad trabaja muchas veces lejos de los focos. Mientras, por ejemplo, otros dispositivos son visibles para todo el mundo, ellos desarrollan buena parte de su labor bajo tierra. Y precisamente por eso hay muchos ciudadanos que desconocen incluso que exista una especialidad policial dedicada exclusivamente a este tipo de espacios. De hecho, ponedores, esa sensación de ser unos grandes desconocidos también existe dentro de la propia Policía Nacional, a los que desde aquí les mandamos un abrazo bien fuerte y bien sincero. Daniel, por ejemplo, forma parte de la Unidad Central de Subsuelo y lleva años trabajando en una especialidad tan singular como imprescindible para el funcionamiento de las grandes ciudades.
12: Entonces tenemos una particularidad en la especialidad, que somos bastante desconocidos, tanto dentro de la Policía Nacional, para los propios compañeros, como para el resto de la ciudadanía. Nosotros nos encargamos de inspeccionar y revisar todas aquellas infraestructuras, redes de distribución, que albergan los servicios de las grandes ciudades, que se encuentran debajo de lo que nosotros llamamos cota cero, es decir, por debajo de la cota rasante en cualquier planimetría. Entonces, todas esas infraestructuras necesitan de unas inspecciones previas en dispositivos, grandes dispositivos, o en requisas rutinarias dentro de edificios oficiales, y somos en particular los que nos encargamos de ese tipo de funciones.
3: Bajo una ciudad como Madrid existe una auténtica red de infraestructuras que conecta barrios enteros y que permite que muchos de los servicios que damos por hecho funcionen cada día con normalidad.
12: Hay menos de lo que nos podemos imaginar, no hay grandes secretos. Todas las grandes ciudades hoy en día en España poseen una gran cantidad de servicios que a simple vista en superficie no están. Entonces, por algún lado tienen que circular. En este caso, casi todos esos servicios circulan o se transitan por las redes subterráneas. ¿Qué nos encontramos? Pues desde las redes de distribución sanitaria, donde se vierten todas las aguas residuales de los edificios, hasta lugares como las galerías de servicio, donde se despliegan pues todo el cableado eléctrico, la redistribución de agua, la fibra óptica, etcétera, etcétera.
2: Y precisamente porque estamos hablando de infraestructuras tan importantes, la Policía Nacional cuenta con una unidad especializada que trabaja precisamente, bueno, en eso, en exclusivizarse en ese entorno. No es una labor improvisada, ni siquiera ocasional. Es una especialidad consolidada que da servicio en distintos puntos de España y que se encarga de inspeccionar espacios a los que muy pocas personas tienen acceso.
12: Nosotros tenemos una unidad, somos una sección, tenemos la unidad central en Madrid, donde coincide con la propia unidad de la Jefatura Superior de Policía de Madrid, y tenemos una distribución territorial a lo largo de toda España en diferentes ciudades donde tenemos equipos. El número total de funcionarios que están en la especialidad serían unos 230, repartidos, como digo, en diferentes ciudades, y en aquellas ciudades en las que no tenemos unidad o no tenemos demarcación territorial, nos encargaremos la unidad central de darle servicio.
2: Hay que decir que la mayoría de nosotros nunca vamos a ver esos túneles, ni vamos a recorrer esas galerías, ni pensaremos demasiado en todo lo que ocurre bajo nuestros pies. Pero después de acompañar a esta unidad de policía, uno entiende que gran parte de la ciudad también funciona ahí abajo. Y que mientras nosotros seguimos con nuestra vida, hay personas trabajando en silencio para que todo siga funcionando con normalidad. Es una labor tan desconocida como imprescindible. Por eso siempre aquí admiramos tanto las labores que tienen pues las fuerzas y cuerpos de seguridad del Estado. Con lo cual, un abrazo, Policía Nacional, y muchísimas gracias por el servicio que realizáis.

0: una realidad a la que no somos ajenos en ningún momento. Es el sinhogarismo. Y es que puedo perderlo todo. Puedes quedarte en la calle. Es algo que nos puede ocurrir a cualquiera, vea, a cualquiera.
1: A cualquiera. Detrás de cada historia hay heridas familiares, emocionales y económicas. Hay también adicciones, hay desempleo, ruptura de vínculos o la ausencia de una red de apoyo que pueden convertir una vida estable en una pesadilla de calle y de exclusión. Y claro, el problema va mucho más allá de la falta de un techo. Estas personas, una vez han tocado fondo, necesitan reconstruirse, necesitan empezar de cero. Y lo hacen gracias a lugares como el Centro Padre Cristóbal, en Mérida, que está gestionado por Cáritas.
0: Este es un centro que ofrece más que cama y comida. Es que su objetivo es que los sin techo recuperen su autonomía para reintegrarse en la sociedad. Vamos a escuchar a David. David Tobasa es su director.
2: Desayuno, cogemos fuerza y limpieza, y después de la limpieza pues empieza. Unos días hay autoayuda, otros días hay talleres de vida autónoma, otros días hay grupos, seminarios de adicciones, y luego las educadoras, trabajadora social y psicólogo van teniendo entrevistas individuales con cada uno de los chicos y chicas que viven en la casa.
1: Este es el plan diario del centro. Uno de los grandes desafíos para quienes han vivido en la calle y han pasado por situaciones de adicción es volver a manejar sus finanzas. En el centro se sientan con ellos, hablan de los gastos que van a tener esa semana y les enseñan algo muy importante: ahorrar. María del Amor Sánchez es trabajadora social de este centro.
3: Todo lo que tienen lo gastan y luego nunca han sabido administrar ese dinero, y ahorrar ese dinero es muy difícil para personas que tienen un proceso de adicción. Eso es una cosa básica dentro de su proceso de recuperación, que cuando salgan de aquí tienen que mantener una vivienda, o tienen que mantener, pagar la luz, pagar el agua, pagar todo eso. Pues yo siempre le digo, vale, yo te doy los 50, ahora me tienes que traer vuelta. Que él se acostumbre que cuando él vaya a su casa tiene su prestación y tiene que, yo le digo, siempre tienes que darte cuenta que el dinero que tenga no te lo tienes que gastar todo.
0: Mira, vamos a escuchar a Pedro. Pedro es uno de los residentes que nos contaba aquí en COPE el giro que ha dado su vida. Él, por ejemplo, era una persona muy normal, con una vida muy parecida a la que podemos tener cada uno de nosotros, hasta que cayó en las drogas.
4: Mi vida era una vida bonita, porque yo tenía un buen trabajo, estaba bien situado, tenía mi pareja, y poco a poco, a medida que fui cayendo en la adicción, en las sustancias, pues vi cómo todo se desmoronaba a mi alrededor. Lo perdía todo y dejé de pasar de una vida bonita a una vida oscura.
1: Lo perdió todo y acabó al final en la calle. Eso, y ver cómo incluso personas que conocía de cuando tenía trabajo dejaban de saludarle, le hizo tocar fondo. Pero tuvo la valentía y la fuerza de pedir ayuda. Hoy su testimonio es el de alguien en plena reconstrucción.
4: ¿Piensas que con una fiesta tomas la sustancia y no te va a pasar absolutamente nada? Llega un momento en que se convierte en algo frecuente. Llegas al consumo incluso ya diario, ¿no? Como me pasaba a mí. ¿Quieres seguir así? Yo lo pensé y tuve que dar el paso. No me quedó más remedio que pedir ayuda. Al pedir ayuda, el sacerdote de mi pueblo fue quien me buscó este sitio de acogida.
0: El Centro Padre Cristóbal funciona las 24 horas del día, y en este proceso de recuperación la Iglesia tiene un papel fundamental, ya no solamente como impulsora de centros como el Padre Cristóbal, sino también como red de apoyo espiritual y emocional. Es verdad que son muchas las personas que, como Pedro o como Alejandro que escuchábamos antes, llegan, en la mayoría de los casos, gracias a un sacerdote de su parroquia, y encuentran en la fe un ancla para sostener su reconstrucción personal.
1: Y sabéis que lo más bonito de este proyecto es que estas mismas personas que han necesitado ayuda se convierten en voluntarios del Centro Padre Cristóbal o de otras asociaciones de Mérida, como nos explicaba su director, David Tobasa.
2: Queda eso de devolver lo que aquí le hemos dado. Una de las dimensiones que trabajamos en la casa es el que tú tienes cosas que dar, como he dicho antes, ofrecérselas a los demás. Y a mí me gusta que no se sepa quién es uno y quién es otro. Que cuando la gente llegue al centro, pues vea gente viviendo, pero que no sepa quién es un técnico y quién es un participante. ¿Qué más da? Si estamos todos en la misma causa de hacer que la gente recupere su vida y tire para adelante.
0: Y es que el Centro Padre Cristóbal es un lugar donde, más allá de tratar adicciones, lo que intenta es recuperar a la persona. Hasta allí, como hemos podido escuchar aquí en Poniendo las Calles, llegan personas muy rotas y allí les hacen ver que aún tienen mucho que aportar.
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2: Son las 2, es la 1 en Canarias.
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2: Seguimos pendientes de la situación en Ceuta. El ministro de Justicia marroquí, Abdellatif Ouahabi, insiste en que su país, dice, tiene un derecho histórico sobre Ceuta y Melilla.
3: Seguirá siendo objeto de diálogo entre nosotros y España. Defenderemos nuestro derecho histórico y geográfico y los instrumentos para abordar este asunto serán los del diálogo. Creo que debe crearse un espacio o un órgano de diálogo sobre este tema, porque no se puede guardar silencio al respecto, ni en beneficio del futuro ni en beneficio del presente. Este asunto debe ser debatido para encontrar una solución definitiva que ponga fin a esta situación, una situación en la que Ceuta y Melilla vuelvan al seno de la patria.
2: Ouahabi asegura también que Marruecos está en constante comunicación con España y que desde allí, desde Marruecos, pretenden solucionar esta situación. Eso sí, mientras miles de migrantes siguen campando en las playas ceutíes. Las explicaciones del gobierno sobre la gestión de la crisis de Ceuta llegarán esta semana que viene en el Congreso. La ronda de intervenciones de ministros arranca el martes con la comparecencia de la titular de Defensa, que es Margarita Robles, y continuará el jueves, el viernes y también el siguiente lunes con la intervención de otro